0: en uno que tenemos nosotros, por casualidad, que se llama el de la Simón Bolívar. Porque la gente dice que están comiendo bien, pues. Y alguien me dijo, no, yo comí ahí y la comida es muy buena. La comida es muy buena. Dele buena gente de ahí mismo, de ellos mismos. De ellos mismos, porque se saben, ellos se saben que están viviendo una gran tragedia. Y se entreayudan, porque así es el venezolano, así es la venezolana. Los malos, los perversos, los miserables, son así de chiquiticos, espiritualmente y en grupo. Y en grupo. Es terrible, en verdad, que se proponen todos los días a sacar algo y de hacerle daño a nuestro pueblo. Como dicen por ahí, no han podido ni podrán. Y de aquí vamos a salir todos unidos, más unidos que antes, más unidos que antes. Ellos no saben lo que ocurrió allá, la gran mayoría opina sin tener la más mínima idea. Hay un tipo, como me dicen, está en uno de los videos casualmente, que bajó a pagarle a uno porque dijeran unas cosas en un video. Darle plata. Y se las dan de youtuber y se las dan de, ¿cómo se llama? De influencers, ¿qué le dicen? Manipuladores, mentirosos y miserables es lo que son. Como el miserable este que se vino para Caracas a ver la, ¿cómo se llama? La Santa María, decir que aquí en Venezuela eso es blindado por la delincuencia. ¡Ja! Por la delincuencia. Por los tiroteos en las calles. Los enfermos de odio. Lo único que nos mueve es la plata. Cuando no hay plata, no se mueve. Es decir, alguien les está pagando. Y eso es muy fácil, seguir el rastro al dinero. Casi siempre dejan el rabo afuera. Casi siempre. Bueno, ahí hemos estado desde el primer día. E hicimos ese programa hoy. Yo decía, bueno, lo hago, no lo hago. Porque aquel era como un programa para cortar eso, ¿no? Y tuvo el efecto que nosotros esperábamos que tuviera. Que ellos asumieran que iban por un barranco. Que iban por un barranco usando la mentira. Hoy la etiqueta es numeral unida, Venezuela renace. Numeral unida, Venezuela renace. Venezuela renace unida. Venezuela renace como hermanos, como hermanas. Se me dan ganas de reír porque fue Jorge a inspeccionar unos, no me dan ganas de reír porque son muy miserables esta gente. Jorge fue a inspeccionar unos terrenos en algún lugar y la crítica era porque no había casas construidas ahí. Ah, si ese terreno está bueno, porque no han construido casas. Esa es la crítica. Un poquito de aquí. Numeral unida Venezuela renace. Voy a empezar aquí de una vez. Venezuela, este programa va a ser corto, casi seguro. Como 4 horas. No, porque no hay mucho material, pues. Y tiene un formato un poco distinto. Venezuela, SNTP. Rechazamos las declaraciones del ministro de Interior, Justicia y Paz, Diosdado Cabello, que descalifican y estigmatizan a periodistas y medios de comunicación nacionales e internacionales por la cobertura de emergencia sísmica del 24 de junio. O sea, yo soy el malo de la película, soy yo. Yo soy el malo de la película porque les digo sus verdades. ¿Dónde estaban ustedes cuando los periodistas salían a mentir exprofeso, a propósito, con saña? ¿Dónde estaba el sindicato de periodistas? A mí me pueden atacar lo que quieran, yo se los dije ayer. Ayer no, comenzó el miércoles. Atáquenme a mí todo lo que quieran, lo asumo. Pero dejen tranquilo al pueblo, ¿vale? No sean miserables, sindicato. Recontra miserables son ustedes. Defendiendo lo indefendible, defendiendo la mentira, la manipulación. O sea, ellos están defendiendo al tipo que agarró los pedazos de anime y dijo que las casas se caían porque las estaban construidas con anime. Eso es lo que están defendiendo ellos. Eso es informar. No es informar. Eso no es informar. Para nada. Ellos defienden su línea política. Es lo único que defiende. Y la línea política de ellos tiene precio. tum, tum, tum. Y sabemos quién paga. Este tipo de señalamientos desde altas autoridades, yo no soy ninguna alta autoridad, alimenta un clima de hostilidad contra la prensa y puede incrementar los riesgos para quienes ejercen labores informativas en el terreno. Yo también soy ejercer labores informativas, porque yo tengo un programa, yo soy un comunicador, entonces, ¿quién me defiende a mí? El Chapulín Colorado. Ah, señores del sindicato, ustedes los defienden a ellos, a mí no. Soy un comunicador. Es más, les voy a decir, comunico más que ellos. Y no ando manipulando nunca nada, ¿no? Y decimos, esta cartelera es lo que dicen ellos. O lo que dicen ustedes, sindicato. Informar sobre una emergencia, documentar sus consecuencias y dar voz a las víctimas forma parte del trabajo periodístico. Bueno, los podemos condecorar si quieren. Y está protegido por el derecho a la libertad de expresión y el derecho de la ciudadanía a recibir información. Repito, el derecho a la libertad de expresión, de expresión no es de ustedes nada más. El derecho a la libertad de expresión lo tenemos todos. No es de los medios, es un concepto viejo, errado, arcaico, retrógrado, como ustedes. La libertad de expresión va más allá de los medios. Hoy cualquier venezolano en la calle anda con un teléfono. Bueno, si así fuese, ustedes deberían sacar lo que el pueblo saca diciendo que se están haciendo los trabajos, que los están atendiendo, que han recibido atención médica, que han recibido atención en los campamentos. ¿Quién del sindicato de periodistas ha ido a hacer eso? Ese no es su trabajo. Exigimos respeto a la labor de la prensa y el cese de la estigmatización contra periodistas y medios. Bueno, pido protección a este medio del Mazo Dando, pues, protéjame, pues. Protéjame del sindicato. Balurdo, miserable. Raymond Azar escribe, hoy en día, esto lo escribe él, yo solo lo leo. Hoy en día hay muchas prostitutas y prostitutos, agrego yo, que se creen periodistas. Hay que ser serio, dice este señor Raymond Azar, y no sé a quién le está tirando esa piedra. El Pitazo, Ramos Aluc, ahora se llama la política, advierte que sin Machado ni los delegados de la plataforma no avalarán diálogo de Figuera con el chavismo. Bueno, ahí está, pues. Lo bueno de la política es eso, que todavía el vocero de la oposición se llama Henry Ramos Alú. Desde el año 1960 es el mismo vocero de la oposición. ¿Qué talco? Pero ellos son distintos, según dijo aquella señora. Que ellos son distintos. Que salga Ramos Alú de vocero de la oposición. Buscando a ver qué espacio gana. Yo me alegro, en verdad, que él sea el vocero de la oposición, de verdad, porque cada vez que sale hablando un dinosaurio de eso, yo digo, Dios mío, no le quiten el micrófono, pónganle un micrófono, dos y tres, para que siga hablando. Numeral, Unida Venezuela, renace. Aquí sale una señora, Macarena Suárez, y dice, no es un enjambre de abejas, y dibuja una abejita, ¿verdad? ¿Tú una abejita? Sino de moscas, no dibuja la mosca. Están denunciándome los tuits dedicados a Leocenis García. Resulta que ahora defienden a los adecos. Esto tiene que ver con esto, señora Macarena, ¿qué le pasa? Todo por fastidiarle las cuentas a la gente que no comulga con su... ¿qué es esto? Parece un animalito ahí, pero no es un animalito. Sí. Porque ella recibió en su cuenta, limitamos de forma temporal algunas de las funciones de tu cuenta. ¿Qué ha pasado? Determinamos que incumpliste las reglas de X. Así que limitamos temporalmente algunas de las funciones de tu cuenta. En este estado puedes seguir navegando en X, pero solo puedes enviar mensajes directos a tus seguidores. No puedes postear, repostear, seguir cuentas ni dar me gusta. La funcionalidad de tu cuenta se restablecerá completamente dentro de un tiempo. Dentro de un tiempo. A nosotros no nos quitaron un poco de cuenta, nos han quitado. ¿Ah?
1: 2 años.
0: A 2 años, Macarena, ¿oíste? Tuvo el Mazo 50. Después alguien se acordó y nos las devolvió. Pero en todo caso, son las peleas entre ellos, pero todo esto tiene que ver con lo que ellos llaman el enjambre, que no es un enjambre, lo dice la señora Macarena. Las abejas no tienen la culpa de eso, son otra cosa, y viven peleándose entre ellos. Vamos a ver este video, la pelea entre las trifulcas entre el enjambre.

0: anuncio acciones legales contra el equipo digital de María Corina Machado. Denuncio a David Molaski, a Claudia Macero, a Manuel Rincón y a Orlando Avendaño por ser partícipes, miembros e impulsores de esa estrategia digital de María Corina Machado. Desde hace semanas ellos venían colocando el mensaje en redes sociales, porque yo me negué a aceptar el chantaje que me venían por parte de esa oposición, de que tenía que aceptar la línea de María Corina Machado, pero pasó lo del terremoto y al ver que yo no obedecía a el equipo de natación sincronizada de comunicación de María Corina Machado, empezaron a difamarnos, empezaron a atacarnos, no solo a mí, sino a los intereses de Estados Unidos.
1: Está preocupada por lo de Negre y estará supuestamente reuniéndose en las próximas horas con un bufete de abogados y con Horacio Medina. Va a ver si sigo, asume los gastos de la demanda.
2: Entonces la cosa, ¿saben que va en serio? Bueno, es que yo te lo dije al principio, Negre no va a jugar.
3: Unos periodistas, o yo no sé si son periodistas, dueños de medios, hablando, tú sabes, metiendo como una cizaña constante. Yo
4: el corresponsal de la Casa Blanca y propietario de La Derecha Diario, Javier Negre, explicó que María Corina Machado y su jefa de prensa, Claudia Macero, lideran el enjambre, un grupo de influencers a sueldo que llevan días atacando el gobierno de Trump para aprovechar el drama del terremoto y dinamitar el plan de transición del ejecutivo de Donald Trump con Delcy Rodríguez.
5: Y el patrón está tocado, cuidado, viene la intervención.
2: El cuento es que esta gente, lo único que sale en una entrevista, María Corina Machado, que cuando le preguntan, asoma el tema de la tragedia, pero del tema electoral. Es justo, María Corina, es necesario hacerlo. Coño, ¿qué deseo, qué enfermedad tienes? ¿De qué estás sufriendo? Y esto va con todo su equipo que la apoyan. Son unos indeseables.
6: Sobre actuaciones individuales de personas, de cómo querían utilizar la tragedia para sacar crédito personal, ya eso se lo dejo a cada quien como utilizó su manera de ser solidario.
7: Quien trate de politizar y partidizar este asunto no va a quedar ni siquiera como un pedazo de escombros, sino que quedará pulverizado.
1: Las razones ciertas que tenía Javier Negre para actuar judicialmente en contra, exactamente. El alegato es que son unos personajes nefastos que reciben un sueldo, que reciben una asignación de dinero para defender unos intereses y una línea política, que son unos mercenarios al servicio de María Corina, para hacer los dos platos.
8: Eso sí, está desesperada, según Axios, que se suma a Bloomberg, al New York Times, a Wall Street Journal, al Confidencial, a El Debate y al Espectador de Colombia, 6 medios, diciendo Estados Unidos no la quiere porque ella quiere ser politiquería sobre los cadáveres de los terremotos y sobre los escombros.
2: No sirven para nada. Esta gente, no, eso no es periodismo.
9: No.
2: Eso no es periodismo del siglo XXI. Lo que se necesita, no están a la altura. Venevisión murió y hay que cancelar Venevisión. Y Luis Olavarrieta, lamentablemente quedaste metido dentro de esos escombros. Este tipo, quedó muy mal.
10: También surge otra realidad, la presencia de personas que convierten el dolor ajeno en contenido para redes sociales. ¿Dónde termina el derecho a informar y dónde comienza la explotación del sufrimiento humano?
11: Ya me confirman, ya por 3 fuentes distintas, la presencia de María Corina Machado en territorio venezolano, específicamente en la ciudad de Caracas.
12: La señora ni siquiera a los centros de acopio, eso fue. La señora estaba aquí. Me quejo o pregunto, ¿para qué dicen que está en Venezuela? ¿Cuál es la necesidad?
13: ¿Dónde está la premio Nobel? ¿Para qué tenemos una premio Nobel? Y se lo voy a volver a replicar, ¿para qué tenemos una premio Nobel que no es capaz de abrir la boca para decir esto? Para llamar, para hablar, por proteger a su pueblo, a su supuesto pueblo.
2: Para pedir ayuda, como
13: no pedir ayuda.
14: María Corina Machado no ha hecho nada.
15: Peor.
14: No ha ido a ningún centro de acopio en Estados Unidos. No ha llamado a recolección. Se hartó más de 3 años diciendo a los venezolanos que saquen a la calle a pelear por ella. ¿Y dónde carajo está María Corina?
9: Ya, bueno, pero exacto, esa es la pregunta.
14: Ahí nos dimos cuenta de que cambiar para estas nuevas sanguijuelas, lacras, era peor todavía. Pero
15: de manera correcta, dictaminando que la pelea se tenía que detener en ese momento.
16: Sindicato, trabajo para ustedes. Trabajo para ustedes, pues. Eso no lo dije yo. ¿No habrá un comunicado ahí? Pidiendo protección para los periodistas de Venevisión, por ejemplo, que los atacan estos dos pájaros que no sé quiénes son. Es una carga de hipocresía. Eso me recuerda, una de las cosas que iba a decir al principio. Usted hace, antes de los eventos sísmicos, los terremotos, recuerdan que hubo como una oleada de regresos a Venezuela de señores de la oposición que dijeron que venían a trabajar por Venezuela. ¿La recuerdan? El país debe recordarlo, ¿no? Si no lo recuerdan, yo lo digo. Una joyería completa llegó a Venezuela. Se presentaron aquí y dijeron que ahora sí estaban libres, no sé qué, para trabajar por el país. ¿Alguien ha visto a uno de ellos trabajando desinteresadamente allá abajo? No para la foto, no, para la foto no. Para la foto no, Lester Toledo se puso su para la foto. ¿Dónde está Lester Toledo? Hubo uno, mire, hubo uno que es tan descarado que vino para Venezuela. Se fue para allá y estaba llamando a la gente nuestra para que le diéramos cosas para él ayudar. Mira, vale, ¿será que me dan agua, colchones para yo entregarle a la gente? Ya va, tú viniste aquí. ¿A qué viniste? Es una degradación moral del gremio de periodistas y tiene que ver porque ese sindicato no sirve. O sea, yo hice el papel de sindicato de periodistas, de llamarlos a decir la verdad, a preservar la ética en la información, en un tema tan delicado como el desastre natural. Fíjense que yo no les dije que no me atacaran a mí, yo dije atáquenme a mí. Yo veré cómo me defiendo, pero el pueblo no, vale. Porque eso es atacar al pueblo, ¿ven? Eso es atacar al pueblo. Yo voy a leer esta carta aquí, que habla un poco sobre este tema de comunicacional. Julio 22, 2026, Hell's Kitchen Restaurant, Washington DC, Patriota Vic. Hello, my friend furreleño. How are you? Cuando al país le faltan apenas 48 horas para cumplir un mes de la peor tragedia natural de su historia. Ajá, yo decía, de los que regresaron y dónde andan, ¿no? En que cómo ayudaron a la gente allá abajo, más allá de la propagandita. Pero esta señora lleva un mes y no le ha dado chance. Según ella, ella puede venirse para acá cuando quiera, según ella, pues. No le ha dado chance en un mes. Ah, tuvo tiempo para otras cosas, para atender sus asuntos personales y para armar su show, para que atender sus asuntos personales pasara por debajo de la mesa. No, no me dejan entrar, cerraron el espacio aéreo. Mire, no sé cuántos vuelos, a pesar que el aeropuerto de Maiquetía está sufriendo las consecuencias del terremoto, casi que se cae, pues. Yo un día me metí para allá, uno que es loco. Yo me metí a ver cómo estaba una noche, porque yo le dije a la presidenta Elena, yo voy a ver, porque a mí me gusta ver las cosas yo mismo, me metí. Después ellos vinieron los japoneses y dijeron que eso está de verme y no me toque, pues, algunas áreas. Pero yo quería ver, por ejemplo, el lado este del internacional. Para mí, no sufrió tantos años como el lado este del internacional. La oeste, la internacional se quedó, las pistas quedaron deterioradas. Si no se hace un trabajo como el que se está haciendo, ahí no podía aterrizar nadie. El aeropuerto nacional, bueno, y ya hay un trabajo, bueno, con todo y eso han aterrizado en Maracaibo, en Barquisimeto, en Valencia, en Maracay, en Puerto La Cruz, en Maturín, en todos lados han aterrizado. Y le cerraron el espacio aéreo. Pero bueno, es la narrativa, ¿no?, que quieren imponer. A un mes de la peor tragedia natural de su historia, un mes y no se aparece. Cada día salen a la luz nuevas revelaciones desde este lado del mundo. Este lado es Washington, ¿no? Y para desgracia del extremismo venezolano, todas parecen apuntar en la misma dirección: desmontar el relato cuidadosamente construido por María la Chiflada Machado y toda la constelación de asalariados, propagandistas y repetidores de oficio que orbitan a su alrededor. La tragedia les terminó de arrancar la máscara a quienes llevan años traficando con el sufrimiento ajeno. Son los mismos mercaderes de la calamidad que ante cada crisis no buscan aliviar el dolor ni tender una mano, sino convertir los escombros en tribuna, las lágrimas en propaganda y la angustia de miles de familias en combustible para su agenda política. Pero antes de continuar, Diosdado, recibí un mensaje de mi amigo, tu amigo, el amigo de todos. Me confesó que ahora sí, yo no entendí y no quiero entender. En fin, vamos a lo nuestro. Brother, me vine a uno de los mejores restaurantes de la capital a reunirme con nuestra querida amiga la Charlotte. No olvides saludarle en inglés. Hello, Charlotte. How are you? Lo que me confesó casi me deja tieso, petrificado y pidiendo explicación al menú. Resulta que el cuento de hadas entre la Chiflada Machado y algunos amigos en la administración de Estados Unidos parece estar entrando en su capítulo más incómodo. La conexión que antes parecía un cable directo al enchufe del poder, ahora luce más como una regleta sobrecargada, llena de luces, pero con el riesgo inminente de quedarse sin corriente en cualquier momento. Según me cuenta la Charlotte, en los pasillos del poder ya no esconden el fastidio con Machado y su círculo más cercano. La luna de miel parece estar convirtiéndose en una luna de limón ácido. Los propios estadounidenses, después de revisar las piezas del rompecabezas, habrían terminado viendo lo que otros advertían desde hace tiempo: una maquinaria mediática cuidadosamente armada para influir en la narrativa, manipular percepción en la opinión pública y, lo más grave, presionar decisiones. Lo que algunos vendieron como una operación magistral empieza a lucir como una obra de teatro con actores sobreactuados y un guión que ya nadie quiere seguir leyendo. En Washington dicen, la paciencia tiene límite y hasta las conexiones más poderosas pueden quedarse sin señal cuando la regleta comienza a fallar y a recalentarse. Según la Charlotte, la semana pasada estalló una de las tormentas políticas más incómodas en los círculos de poder. La razón, los movimientos de los equipos comunicacionales de la Chiflada habrían sido interpretados por algunos sectores como un acercamiento demasiado evidente al ala más radical del Partido Demócrata, utilizando nuevamente el tema Venezuela como una pieza de ajedrez para golpear a figuras clave de la administración de cara a las elecciones de medio término. La maniobra, lejos de generar simpatías, provocó severas molestias entre quienes esperaban mayor disciplina política y menos juegos de doble banda. Porque en Washington, donde las alianzas suelen escribirse con tinta invisible, hay una regla no escrita: puedes negociar, puedes presionar y hasta puedes cambiar de estrategia. Pero cuando alguien siente que lo dejaron expuesto, la factura política llega sin aviso. El problema, según me cuenta la Charlotte, es que la imagen de una dirigente capaz de moverse entre distintos sectores empieza a chocar con la percepción de alguien que cambia de interlocutor según sople el viento. Y en la política de alto nivel, esa línea entre la habilidad estratégica y el oportunismo suele ser demasiado delgada, simple. No se puede confiar en quien no cumple su palabra y en quien juega

que todas eran precisos. ¿Preciso por qué? Porque son verdad. Está basada en realidades. Se agudiza la crisis entre la PUC y María Corina. Diosdado. La semana pasada te adelanté el hervidero que se estaba cocinando dentro de la PUPU, es decir, la plataforma unitaria. Después de la famosa reunión convocada por la chiflada e inmundo, una cumbre que prometía mucho ruido, muchas fotografías y seguramente una nueva dosis de frases preparadas para la galería, pero que hasta ahora ha dejado más preguntas que respuestas. Mientras tanto, los pocos fieles que todavía siguen apostando por el ala más radical del extremismo venezolano continúan esperando las famosas conclusiones de aquel encuentro. Y aquí aparece el pequeño detalle incómodo. Parece que tendrán que armarse de paciencia. Mucha paciencia. Spoiler, no esperen fuegos artificiales ni anuncios históricos. No porque falten problemas sobre la mesa, sino porque dentro de esa casa política la batalla interna parece estar más viva que nunca. Lo que debía ser una demostración de unidad terminó pareciendo otro capítulo del reality show de una oposición que lleva años prometiendo coordinación mientras por debajo de la mesa se sacan los cuchillos y las facturas. La fotografía de unidad se ve bonita para las cámaras, pero cuando se apagan los reflectores empiezan a aparecer las grietas. Y para muestra un botón. Delsa Jennifer, tu amiga, no lo niegues, no lo niego, nunca lo he negado. Sigue en el ring reclamando un espacio dentro de la mesa de diálogo. Por otro lado, Henry Ramos asegura que respaldará la iniciativa siempre y cuando esa versión de Acción Democrática tenga una representación. Pero en medio de todo esto, aparece el elefante en la habitación, el propio Ramos Jalú, quien terminó admitiendo algo que muchos comentaban en voz baja. La administración no quiere la chiflada. Allí es el meollo del asunto. Todos buscan saltar del barco para garantizar su supervivencia. El problema es que del otro lado del mar los esperan otro par de joyitas. Julio Borges y Leopoldo López. A la oposición extremista, si no los agarra el chingo, los coge el sin nariz. Es decir, saltan del sartén para caer en la candela. La gran incógnita ahora es ver si lograrán vender nuevamente una imagen de cohesión o si, como ha ocurrido tantas veces, terminarán saliendo con otro comunicado lleno de palabras solemnes, llamados históricos y cero respuestas concretas. Lo único que puede adelantarse es que el tiempo corre y, como a ellos les gusta, tic-tac, tic-tac. Brother, yo sé por qué te lo digo. Pendiente de un posible caballo de Troya. Mi amigo furrialeño, si pensabas que Milky Way, ese personaje que, como bien sabes, sigue moviéndose en los pasillos donde se toman decisiones, no se había reportado, estás equivocado. Ese carajo parece tener antena propia. Se entera antes que los propagandistas de oficio y los opinadores con nómina. Lo primero que me advierte Milky Way es sobre dos personajes nefastos de la fauna del extremismo venezolano que ahora pretenden disfrazarse de mansas ovejas. Se presentan como fervientes partidarios de la mesa técnica que se instalará entre la extinta AN 2015 y la AN legítima que preside el hermano Jorge Rodríguez. Ellos están intentando vender una imagen de buena fe que pocos compran. Detrás de ese repentino entusiasmo por apoyar la mesa técnica se esconde una agenda mucho más turbia. Aunque públicamente aseguran que respaldarán el proceso, su verdadero objetivo sería dinamitarlo desde adentro, provocar su implosión y volver a reciclar el viejo relato de siempre. Con el gobierno venezolano es imposible alcanzar cualquier tipo de acuerdo. Más que contribuir a una solución, parecen apostar una vez más por el fracaso como estrategia política. Lo peor de todo es que esos dos personajes están convencidos de que nadie conoce sus verdaderas intenciones. Como de costumbre, vuelven a equivocarse en sus cálculos. Están completamente medidos y sus movimientos son seguidos de cerca. Y puedo adelantarles que no solo tendrán que enfrentarse a mis capacidades, sino también a fuerzas mucho más poderosas, las mismas que en el pasado fueron engañadas por ellos y terminaron siendo testigos del desastre en que convirtieron aquello que alguna vez llamaron el gobierno interino de Narnia. Mi amigo Milky Way me soltó otra advertencia. Viene una nueva ofensiva de guerra sucia.
de ese que algunos intentan disfrazar.

0: De esta estrategia política, pero que al final terminan siendo el mismo libreto viejo con una portada nueva. Otra campaña de ruido, manipulación y operaciones psicológicas destinadas, según sus promotores, a golpear la moral del chavismo. Un guión repetido tantas veces que ya parece una película de bajo presupuesto, donde los actores cambian, pero el fracaso sigue siendo el mismo. Porque faltan argumentos, sobran ataques. Cuando faltan argumentos, sobran ataques. Cuando escasean las ideas, aparece el manual del escándalo, y cuando no hay una propuesta capaz de convencer, siempre queda la tentación de fabricar una realidad paralela a punta de titulares, rumores y campañas prefabricadas. Lo más llamativo, me cuenta Milky Way, es que detrás de esta nueva ofensiva habría algo más profundo. Parte del aparato comunicacional vinculado al extremismo andan buscando alianzas con operadores y viejos conocidos de oscuros entramados de poder, movidos más por los intereses particulares que por cualquier convicción política. Según Milky Way, la desesperación dentro de ese ecosistema habría llegado a tal nivel que algunos ya no buscan construir una alternativa política, sino sobrevivir políticamente a cualquier costo. Seguiré por unos días acá. Vienen unas reuniones que no me voy a perder. Te iré comentando. Recuerda que soy tu amigo fino, fitness e importante. Cambio y fuera. Postdata, dile a tu amigo que estoy tomando muy en serio lo que dijo. No sé qué dijo. Numeral, unida Venezuela, renace. Numeral, unida Venezuela, renace. A mí se me ha olvidado leer los efemérides. Perdón. 17 de julio de 1983. Hace 43 años muere en Caracas el doctor Gustavo Machado, conocido como el general y el caballero de la revolución. Fue abogado, diputado político y uno de los fundadores del Partido Comunista de Venezuela, del periódico Tribuna Popular y del Partido Comunista de Cuba. Bueno, Machado bueno. 17 de julio de 1989, hace 37 años, un comando de la IDCIC bajo las órdenes de Henry López Cisco asesina a 5 activistas sociales cerca de la Plaza Tiuna en Caracas. El gobierno de Carlos Andrés Pérez presenta el hecho como resultado de un enfrentamiento entre la IDCIC y presuntos delincuentes, expertos en sembrar falsos positivos, y el asesino Henry López Cisco al frente de la operación. 18 de julio de 2003, hace 23 años, el comandante Hugo Chávez crea la Universidad Bolivariana de Venezuela. 19 de julio de 1979, hace 47 años, triunfa en Nicaragua la Revolución Sandinista, Revolución Popular, liderada por el Frente Sandinista Liberación Nacional, FSLN, que derrocó a la dictadura patria de Anastasio Somoza. 19 de julio de 2011, hace 15 años, la OPEC, a través de un boletín, avala que Venezuela es el país con mayores reservas probadas de crudo del mundo, con 296.501 millones de barriles. 20 de julio de 1923, hace 103 años, es asesinado a balazos el revolucionario mexicano Francisco Villas, conocido como Pancho Villas, el Centauro del Norte. 27 de julio de 2007, hace 19 años, se instalan las asambleas de batallones del PSUV, dando inicio a la segunda etapa de discusión de todos los aspectos relacionados con la fundación del partido y paso previo a la elección de voceras y voceros del Congreso Fundacional del PSUV. El PSUV cumple 20 años en diciembre, el 15 de diciembre cumple 20 años el PSUV. 22 de julio de 1964, hace 62 años, fueron asesinados los jóvenes Trino Barrios y Víctor Soto Rojas, hermano del comandante diputado Fernando Soto Rojas, por las bandas policiales del gobierno de Raúl León y del entonces CIFA. Víctor Soto Rojas fue lanzado desde un helicóptero para desaparecerlo y Trino Barrios fue fusilado y su cuerpo enterrado en la hacienda Los Colorados en Sabana Grande de Orituco. 22 de julio, se cumplen 62 meses de la partida física del gobernador García Carneiro, ejemplo de lealtad, constancia y trabajo en la revolución bolivariana. Numeral, unida Venezuela, renace. Seguimos entonces la cartelera, pues. Macarena Suárez otra vez, ¿no? Me informan de manera aún no confirmada oficialmente que Jorge Vergara, coordinador de 20 Venezuela en Texas, habría sido expulsado de la organización por presuntas conductas inapropiadas. Organización que debería de desaparecer, ya que la mayoría son unos inmorales. Dice la señora Macarena Suárez que chavista no es. El 22 de abril ella había escrito, su coordinador en Houston, ese es el que se puso a gritar lo que ella le pedía, al punto que hasta gritó la cuenta Cele para una semana después de la visita de ella a Texas, irse a Miami a rumbear en las playas y en conciertos de música electrónica en Semana Santa con lo que se recolectó. Eso es una joyería, eso es recordar los tiempos de Primero Justicia y de, ¿cómo se llama?, de Juan Carlos Caldera, de aquel de, ¿cómo se llama este?, de Mardo, allá en Aragua, del papá de Capriles cobrando su, ¿cómo se llama?, su extorsión en efectivo, de Julio Borges recogiendo los cheques en PDVSA, unos delincuentes pues, unos delincuentes. Reporte ya, María Corina afirmó que regresará a Venezuela para contribuir a la transición política y pidió respaldo de Europa para la reconstrucción democrática del país, al considerar que los terremotos evidenciaron las fallas institucionales. Menos mal que fue por los terremotos que ella se dio cuenta. O sea, todo lo que ha venido hablando antes es pura paja. Fue por culpa de los terremotos. ¿Ah? Cada declaración lo que es asco de esta gente. Volveré, dice ella, dele.
1: Venezuela para llorar juntos nuestras pérdidas.
2: Y ese es mi propósito. Ahora yo voy a regresar a Venezuela.
1: Y voy a estar presente en Venezuela.
3: María Corina, me estás aburriendo. A mí, yo siento que a muchos otros venezolanos.
1: Las condiciones para regresar se están construyendo y se van a dar. Y voy a regresar.
3: Yo he escuchado todas las entrevistas que se han hecho en los últimos días. Todas las entrevistas son exactamente lo mismo, el mismo guión del 2024, idéntico. Yo me pregunto, María, para salir a decir lo mismo, ¿por qué salir a decirlo, María? ¿Por qué hacer una entrevista? Para hacer una entrevista en la que no vas a decir nada nuevo y en la que tu mensaje va a ser exactamente el mismo que siempre ha sido. Yo quiero volver a Venezuela para abrazarnos a todos. Voy a ser como Stretch Armstrong. Los brazos míos se van a estirar, van a dar una vuelta a toda Venezuela. Voy a abrazarlos a todos al mismo tiempo. Para decir lo mismo, pues no digas nada, María. No digas nada porque aburre. Y la gente te escucha y dice, o sea, otra vez, ajá, mucho está bien que lo digas y lo digas, pero hazlo entonces.
1: Al final, estamos haciendo esto bien por las razones correctas. Mi deber, mi lugar es estar en Venezuela, es donde puedo contribuir más a esta causa.
3: Es hasta irónico, ¿qué? Es hasta irónico. María Corina, supuestamente por años no se le permitía irse del país, luego logró escaparse. Y la operación para escaparse, María Corina, fue una vaina en la mitad de la noche, en una balsa ahí, a ultramar, le salió el Kraken de abajo del agua, que se la agarra con el tentáculo.
4: ¿Qué condiciones deben darse para hacer posible su regreso a Venezuela?
1: En primer lugar, como tú bien lo decías, yo soy venezolana y tengo todo el derecho de ingresar a mi país cuando yo así lo desee. No hay ningún obstáculo de orden legal al que puedan apelar.
3: Tú necesitas volver. ¿Cómo? Con los rayos de amor de los ositos cariñositos que te van a proyectar. Estar a proyectar desde Panamá hasta Venezuela. Es el problema.
4: ¿Cuándo regresa María Corina Machado a Venezuela?
1: En el momento que estén listas esas condiciones que estamos construyendo. No esperando, construyendo, César.
3: María, no estás a la altura del momento, María. No estás a la altura del momento. Y cómo me encantaría que me callaras la boca y me demostraras que sí. Cómo eso me encantaría, no te lo puedes imaginar, María. No te lo puedes imaginar.
4: ¿Cuál será la señal, María Corina? ¿Del regreso?
1: Déjame pensarla. Ya les avisaré cuando le doy la señal.
5: ¡No jodas, María! ¡No jodas! ¡Para el coño a tu madre!
6: Perdón, no te molestes, chica. Nunca es triste la verdad lo que no tiene remedio.
0: Numeral Unida Venezuela renace. Numeral Unida Venezuela renace. Es de que ella a mí me dice la señal de la señal de la señal. ¿Por qué ha dado tantas señales? Como eso que es una vuelta más por un ventilador, ¿qué dicen? volveré de Lasallo. El diario Panamá, mi diario Panamá, María Corina Machado anuncia su regreso a Venezuela. Voy a volver ahora. Usted puede buscar todos los titulares viejos, a ver cuántas veces ha dicho, ella se ha comprometido que va a hacer algo y cuántas ha cumplido. ¿Cuántas ha cumplido de las que se ha comprometido? Pero si usted quiere seguir creyendo en ella, siga creyendo en ella. Ya no es culpa ni siquiera de ella, es culpa suya. Deja el show, Sayona.
1: Queridos venezolanos, estoy en la ciudad de Panamá, desde donde tenía previsto viajar a Venezuela.
7: Pero va para allá.
1: El régimen cerró el espacio aéreo de nuestro país para intentar impedirlo.
7: Usted no va.
1: Quiero volver a Venezuela para acompañarme. Quiero que mis manos se sumen a las suyas.
8: ¿Qué?
1: Estaré en Venezuela para ayudar a coordinar y estimular los esfuerzos ciudadanos en la emergencia y en la reconstrucción.
8: ¿Qué es?
9: Yo la quiero volver que regrese, pero que ya deje, yo me estaba burlando. Es que parece una mujer despechada deshojando una margarita. Pero me quiere, no me quiere. Ya, sí, vaya, regrese a Venezuela. Vaya sin drama, vaya sin show, no a tomarse fotico. Si usted tiene ahora un plan, porque bueno, ella aparentemente tiene planes para todo, ¿no? Bueno, que vaya y lo ejecute entonces y que ya deje el show a un lado.
6: No es que Trump no quiera escoger a María Corina, es que María Corina es inelegible por su propia incapacidad. Entonces la señora comete el desaguisado, porque yo te digo sinceramente que a veces que la tipa parece que los problemas cognitivos son reales, de que si ella se quiere ir a Venezuela, ve, ¿por qué lo anuncias antes? Ahora, si tú lo que quieres es llevarle la contra a Trump e imponerte, no debiste haber dicho, me voy mañana para Panamá en el vuelo de Copa 2023 y al llegar me bajo, agarro mi querrión y mi neceser y me voy a montar por la puerta 3 a montarme en el avión Boeing 737-400 que va a partir a las 4:30 y va a llegar a Maiquetía por la... Coño, para, ve, llega y ya. ¿Cuál es el afán de anunciar que vas a hacer algo antes? No, porque no le podemos hacer eso a los Estados Unidos, porque los Estados Unidos... Ah, entonces si tú aceptas que solamente los Estados Unidos pueden autorizar tu llegada a Venezuela, entonces cállate. Cállate la gente y mándalos a callar.
0: Numeral, unida Venezuela, renace. Y es todo un show. Ella no venía para acá. Ella no venía para acá. Ella iba para el matrimonio de su hijo. Todo eso fue un escándalo. Porque a pesar de que ellos son bien sinvergüenzas y descarados, iba a ser muy difícil para ella explicar que estuvo aquí y después tuvo que salir al matrimonio del hijo. Yo lo había dicho en este programa, que ella antes del 11 de julio no iba a hacer nada. Ahorita está en Panamá. Me informaron mis antenitas de vinil, la tienen allá guardadita en Panamá, porque quiere venirse para Venezuela. Eso es su problema, va a pasar un mes, a ver cuánta gente ella puede salvar un mes después, porque ella dijo que se venía para Venezuela a salvar a los venezolanos. A ver cuánta gente puede salvar. Son unos miserables, ¿vale?, que quieren jugar con el dolor de los demás. Unos miserables. Numeral, unida Venezuela, renace. Fíjate, Sindicato Nacional de Periodistas. Hoy, por ejemplo, fueron unos periodistas, a ver si la ética funciona, pues, de un medio que se llama Runrunes, a una escuela allá en Petare, a manipular a una gente para que dijera unas cosas, y el pueblo le respondió. ¿Quién es el malo? ¿El que va a manipular o el pueblo que ya está cansado de esta gente? Y las personas pasaron la novedad, que habían ido, una periodista, allá, a manipular. Yo tengo aquí la información. Es que uno tiene gente que le dice por todas partes, ¿no? Voy a decir con nombre y apellido, porque para que no digan que uno está dando la información incompleta. Campamento Colegio Leonardo Infante de Petare. Se presentó una ciudadana, Eurílice Ledesma, periodista del medio Run Runes, y estaba tratando de manipular a una compañera, que es así, no voy a decir el nombre porque ella es la que pasa la novedad, y yo sé cómo son las campañas de odio de ustedes. Y esa compañera informó del interés de esta periodista, con ética, ahora sindicato, de manipular la información y que dijeran cosas que no eran. Bueno, así son. Así son. Numeral Unida Venezuela renace. Renace. Sigo aquí. Noticias. César Pérez Vivas informó que dirigentes políticos consignaron ante el TCJ una acción popular contra la Asamblea Nacional presidida por Jorge Rodríguez, a la que acusan de evadir la calificación de falta absoluta de Nicolás Maduro en el poder. César Saba dice, si acudieron ante el TCJ, entonces lo están reconociendo. Y tendrán que acatar sus decisiones, no solamente estas, sino todas las pasadas y las futuras. César Pérez Viva, que es todo un... Sí, una constancia en su vida, pues una sola línea recta. En su vida él jamás anda caminando para adelante y para atrás. En el 2024, 30 de diciembre, dijo... Las Fuerzas Armadas son conscientes de que el presidente legítimamente electo, el 28J, es Edmundo González. Por lo tanto, están obligadas en cumplimiento a la Constitución y a las leyes a impedir la usurpación que Maduro intenta perpetrar a partir del 10 de enero. Dice esto, ¿no? Lo escribió el 30 de diciembre. Pero aquí dice que había que calificar la falta absoluta de Nicolás Maduro, ¿a qué? Si tu presidente, según tú mismo dijiste, que era Edmundo González. Pues tienes que tener un poquito de coherencia, ¿no? De coherencia. Y acudes ante el TCJ, que ellos mismos han declarado que es un TCJ ilegítimo. Y van ante ese TCJ. Si el TCJ dice que no, entonces dice, no te reconozco. Pero este le dice que tendrá que acatar este Sabás o Sabas. Si acudieron ante el TCJ, entonces lo están reconociendo y tendrán que acatar sus decisiones, no solamente estas, sino todas las pasadas y las futuras. Coherentes. La plataforma unitaria se reunió en privado para definir cómo asegurar la representación de sus dirigentes y de María Corina Machado en la hoja de ruta entre la N 2015 y el gobierno. Están reuniendo, pero uno ve cosas y reportes muy malos sobre, de hecho las cartas así lo establecen, pues están como por fuera, ¿no? Uno dice, aquí en Caracas dicen como la guayabera, ¿qué dicen? En Oriente dicen otra cosa. Oriente dicen otra cosa. ¿Cómo dicen Oriente? ¿Ah? Aquí dicen, en Oriente, allá dicen como los testículos del cochino. Por fuera, ¿eh? Por fuera, así mismo. Por fuera te está dejando a ti el bico, ¿viste? Pasado político, dele.
1: Tenemos que en este momento crítico actuar apegados a la verdad, entender que solo una transición democrática podrá traer estabilidad y bienestar a nuestro país.
8: María Corina no es la persona honesta que la gente escogió el 22 de octubre.
10: Porque a ella no le escogimos unas elecciones.
8: Esteban y Grupo Comunicacional, por eso es que están teniendo su cucharada del propio remedio.
1: Hoy en día te aseguro que no hay una sociedad más unida y cohesionada que la sociedad venezolana. Total. Y desde luego sí hay dos bandos, quienes defendemos la verdad y quienes se aferran a la mentira y a la manipulación, quienes creemos en la libertad y quienes utilizan la sumisión y el autoritarismo para imponer, para crear dolor, para someter.
11: María Corina Machado es una hipócrita, María Corina Machado es una mentirosa, María Corina Machado es una miserable.
1: Creer que este país, nuestro país, puede ser reconstruido por aquellos que crearon toda esta tragedia, que estafaron, que saquearon, es desconocer una realidad. El país quebró, rompió espiritualmente el vínculo con quienes generaron tanto dolor. Y esas redes de confianza que existían y que fueron debilitadas, producto de la operación de fragmentación del régimen, fuimos reconstruyéndolas en los últimos años hasta crear hoy una sociedad que está decidida a avanzar por una ruta a la libertad.
12: Todo este tema de los bloqueos, todo este tema de los embargos, ha demostrado que efectivamente la causa principal de la tragedia que vivió Venezuela. Tú fuiste la principal, la figura principal, no el mundo, tú, María Corina,
13: fuiste la figura principal que llamó a todos estos bloqueos, a todos estos embargos, y eso es indolente.
1: Pero sí hay una unidad alrededor de estos valores: la dignidad humana, la libertad, la justicia, la igualdad ante la ley, y por encima de todo un anhelo: que nuestros hijos regresen a casa, poder reunificar nuestras familias.
14: Mejor que se vayan a El Salvador, a esos cárceles, en vez de a Venezuela.
1: Absolutamente. Es que la democracia y la libertad requieren vigilancia permanente, corresponsabilidad ciudadana. No es responsabilidad solamente de los dirigentes políticos, de los líderes o los partidos. Cada ciudadano es corresponsable de preservar la libertad que ha heredado y dejárselo a sus hijos.
10: Y en la medida que María Corina no es transparente con sus comunicaciones al público, es un problema. Y es un problema para ella y es un problema para los venezolanos. Necesitamos que María Corina sea más clara con nosotros.
1: Esta tragedia de estos terremotos no solamente derribó cientos y cientos de edificaciones y ha desaparecido a miles de venezolanos, porque la magnitud de la devastación todavía no la conocemos. También evidenció el horror de lo que es un sistema basado en la mentira, la corrupción y la indolencia.
12: Yo soy oposicionista y con ustedes, chavismo, madurismo, rodriguismo, no quiero nada. Pero con Venezuela me duele más que a cualquiera. Por mi patria, donde yo nací, todo. Así que como ustedes son los representantes, ustedes son los que están batallando, dando la cara, luchando, ustedes son los que han atendido este terremoto con grandeza, con sabiduría, con entereza.
1: Recordamos que ante todas las provocaciones que sufrimos, lo que recibimos, lo que demostramos fue organización cívica, pacífica, ordenada. Y ese es mi propósito ahora que voy a regresar a Venezuela.
8: María Corina está totalmente... Es un cadáver político, Jorge.
15: Absolutamente.
1: Y quiero pedirles su ayuda y su acompañamiento para este proceso de reencuentro, en que líderes que hemos estado lejos de nuestro país regresaremos como una fuerza estabilizadora, pacificadora, ordenadora, para que todo este dolor, toda esta angustia, toda esta frustración que ha creado estos momentos vividos, se canalicen de manera cívica y pacífica hacia un proceso de transición democrática.
16: Esta señora y un grupete de mal llamados dirigentes andan de show en show y de abismo en abismo. Y lo saben.
17: Eso es lo que ha generado ella misma en sus amigos, pues eran amigos de ella antes, todos esos que hablan ahí. Y la aplaudían por sus incoherencias, por su ambición, por su oportunismo. Jugar adelantado, ¿qué llaman eso? Jugar en posición adelantada. No le importa nada, nada, nada. Henry Ramos advirtió que la plataforma unitaria no participará en una transición de gobierno sin ser consultada sobre el plan de acción. Por eso yo le decía que esto a mí me gusta que Ramos Alú sea el vocero. Un vocero de verdad, un líder, pues, de esa oposición. Líder auténtico, nato, reconocido, con una influencia pero enorme en todos los estratos de la sociedad venezolana. Todos los niveles, es un liderazgo. Donde va Ramos Alú, que la gente le grita ole, pues. Todo un líder, Ramos Alú. Dan pena que a estas alturas todavía el vocero principal, vocero de la oposición, sea Henry Ramos Alú. Henry Ramos Alú. Vamos a ver este video, la trifulca 576.

0: pelea, más división entre ese extremismo opositor, y sí, yo me lo disfruto.
1: Cuidado con quién se acompaña a María Corina. Hay mucha gente que hoy en día tiene baja credibilidad. Nosotros cuando encuestamos actores como Leopoldo López, como el Gatintori, ¿ok? Como Guaidó, no son buenas compañías para nadie.
2: Hemos también jugado a la teoría del vacío. ¿Quién ha llenado el vacío? La falsa oposición. ¿Y qué está quedando ahorita? Lo peor, está quedando la borra del café. Ildemaro le dice el crack, que es peor todavía, que es María Corina.
3: María Corina es bazuco.
2: O sea, es lo peor.
4: La plataforma unitaria está considerando dejar de apoyar a María Corina Machado y respaldar a Dinora Figuera. ¿Por qué? Porque Dinora Figuera, si bien no es una líder, ni va a ser presidente, ni va a ser candidato, ni nada de esa vaina, es Dinora Figuera es el salvavidas que le está lanzando el chavismo y los Estados Unidos a la oposición. Esa oposición que Estados Unidos le entregó una fortuna para hacer partidos políticos en Venezuela y se la robaron. Pero le están dando una oportunidad sin María Machado, sin Leopoldo López, sin Juan Guaidó, sin Ledesma, sin Lester Toledo y sin otros más, y sin Lilian Tintori.
5: Que no se olviden que la Asamblea del 2015 está compuesta por los mismos agentes de la falsa oposición.
6: Estados Unidos también conoce a la oposición venezolana, que se cayeron a golpes durante la época de Guaidó, después, o sea, ellos mismos sabotearon la solidez que le daba Estados Unidos para poder entonces acabar con este régimen.
7: En este momento, la oposición está atomizada, ni siquiera llega a átomo, son pequeños neutrones que cuando ven las encuestas, todo el mundo es un cadáver político en este momento.
8: Bien, rematando arriba, en malas condiciones el ucraniano.
9: Se está matando María Corina, la plataforma y la Asamblea del 2015. ¿Por qué? Porque ustedes se recuerdan que el famoso contrato que firmaron en Panamá, donde la plataforma le vendió el alma a María Corina y le dijo, sí, María Corina, la única que puede hablar y que puede ir a cualquier proceso de negociación eres tú. Bueno, como eso quedó deshecho, había venido esta señora Dinora Figuera, María Corina se enteró por los medios de comunicación que Dinora Figuera había llegado.
10: ¿Le informó usted directamente a María Corina Machado sobre el alcance de estas conversaciones?
9: Lo dije claramente, sí he tenido conversaciones en carácter personal, pero Shirley, yo he manifestado públicamente mi voluntad política de no asumir una militancia político.
11: Yo estoy seguro que Dinora actualmente se va a dormir por las noches, 10:06, y lo que ella piense, yo voy a ser la próxima María Corina, que va a desbancar a María Corina.
12: Esa asamblea del 2015, en el que todo el mundo reconoce que es el producto de unas elecciones libres y justas y transparentes, no representa en este momento a la oposición política venezolana.
13: Para que no se me quede el tema, eso que tú dices 2015, yo fui 2015 y mi periodo terminó. O sea, yo no me puedo seguir llamando diputado del 2015. Yo soy diputado que fui electo en el 2025 y mi periodo terminará en su momento.
14: En otros momentos se hacía público los discursos y era entonces el ya, ¿no? El vete ya, renuncia ya, salta ya, y era el tema ya.
15: Lo que yo veo como venezolano, Eddie, es que María Corina Machado ha quedado en la calle desnuda, descolocada y no va para el baile.
7: Usted no va. Si jugamos todos a la unidad, María Corina será presidenta con todos, pero no con un grupito de iluminados, con un grupito, como dice Ramos Ayub, nosotros la verdadera oposición.
16: Es verdad que María Corina Machado es la líder de la oposición, pero es una líder que hasta el momento ha mostrado que no tiene el control interno y que tampoco goza del apoyo de afuera.
15: Es el tema de Dinora, que ya ella sumó cuatro nombres. De esos cuatro nombres, evidentemente es Voluntad Popular, Primero Justicia, la misma mierda de que nos ha hecho fracasar una vez tras otra.
17: Numeral. Unida Venezuela renace. Numeral Unida Venezuela renace. Tomás Guanipa. La reconstrucción de Venezuela no puede convertirse en otro caso de corrupción. Estoy leyendo un mensaje. Eso es como se le dice ahora en X, un X. Un X. un mensaje en X de Tomás Guanipa, o sea, todo un culto a la moral política. Fíjate que yo lo que tengo aquí es, yo no ando aquí con gente, no, yo que ando puro grande liga. No, yo no reunirme yo con Batenga el suelo, no, con Tomás Guanipa. O sea, lo más parecido, bueno, al modelo, pues, que todo de la política mundial, del mundo mundial. La reconstrucción de Venezuela no puede convertirse en otro caso de corrupción. Los recursos destinados a atender esta tragedia deben llegar a quienes realmente los necesitan. Por eso exigimos transparencia, auditorías independientes y acompañamiento internacional durante todo el proceso de reconstrucción. Tomás Guanipa, recuerden que él fue embajador en Colombia, ¿no? Y él era el que administraba directamente la plata de Monómero. O sea, él pide una transparencia parecida a la que se utilizó en la auditoría cuando él estaba en Colombia. Una cosa que... Pero más abajo escribe, BPLTV dice, sabemos que se los van a robar. El dirigente político Carlos Paparoni cuestionó la transparencia y el manejo del régimen de Delcy Rodríguez. Ah, pero ya le dicen régimen. Tras acceder a 346 millones de dólares del Fondo Monetario Internacional. Porque uno siempre, el que guarda siempre tiene, ¿verdad? Son dos joyas de la oposición venezolana. Una de lo que era Primera Justicia y una de el grupo terrorista Voluntad Popular. Pero aquí dice, Calderón Berti, que era embajador de Juan Guaidó en Colombia, denunció malversación e irregularidades en los recursos de la ayuda humanitaria. Y recuerden que él en algún momento decía que el principal culpable era nada más y nada menos que Leopoldo López. France 24, nuevas denuncias de corrupción en el entorno de Juan Guaidó en el exterior. El medio de Washington Post reveló una investigación que vincula al círculo del opositor venezolano con actos de corrupción en Estados Unidos. Actos que estarían ligados a un manejo irregular de activos en Venezuela y en el extranjero, recuperados en alianza con la administración de Donald Trump. No es la primera vez que el político se ve tachado por estas acusaciones que también resuenan en Paraguay. Ahora, ¿de qué partido es Carlos Paparoni, de qué partido es Juan Guaidó? De la misma miasma. Son. De la misma miasma. ¿Alguien ha escuchado a Paparoni decir que van a investigar a Juan Guaidó por el manejo de los recursos? No, porque es que él también estaba chupando ahí. Él estaba chupando ahí. Otra notica aquí suelta. Panam Post. ¿En qué se gastó Guaidó más de 200 millones de dólares en 3 años? 208 millones. ¿En qué se gastó? En investigación, otra investigación. ¿Qué dice Paparoni de eso? Cero. Cientos de millones de dólares de la USAID robados por la oposición venezolana. ¿Quién aparece ahí? El señor Carlos Vecchio. Indy Media Argentina. Resumen latinoamericano. 18 de febrero del 25. Venezuela. USAID confirma que Juan Guaidó recibió 1.712 millones en 2020. Date pues, Paparón, investiga pues. Porque eso no se sabían que ustedes se lo iban a robar, porque eso estaba escrito debajo de las piedras que ustedes se iban a robar esa plata. Y apenas, por eso es que viven afuera en el extranjero todos como unos magnates y vienen para acá, para Venezuela, a tirar el paro de que regresan a Venezuela. ¿Y qué es lo primero que hacen después? Se van, entran aquí. No quiero regresar a Venezuela porque, bueno, yo soy un exiliado, tengo 10 años en el exilio, regreso a Venezuela. ¿Y por qué te volviste a ir? Que te unen al extranjero, porque no te quedas aquí luchando por tu país. Busquen alguno de los que vinieron y se dieron bomba, o de los que salieron estando presos, a ver si están aquí ahorita. Todos volaron. Los corruptos de siempre, date.

0: 346 millones de dólares. Eso es lo que recibió hoy Delcy Rodríguez, dinero de Venezuela en el tramo de reserva del Fondo Monetario Internacional. Ella dice que es para atender la crisis de La Guaira, pero sabemos que se los van a robar. Ojalá y no, pero es que son ellos, todos se lo han robado y todos sin control se lo van a robar.
1: Todo ladrón sueña que lo están robando.
2: A pesar de todo, su mayor problema no lo van a poder solucionar, porque fue esta Asamblea Nacional la que le bloqueó todos los fondos.

0: Y ahí está Carlos Paparoni, que cuando la asamblea, aunque ellos quieren la continuidad, pero cuando la asamblea era asamblea, se fue como director, como jefe de la Comisión de Finanzas del Parlamento. Y creo que en este momento es el que está responsable por la recuperación de activos en el extranjero.
1: ¿Cómo es la cosa aquí? O sea, ¿no le vamos a exigir aquí probidad a quienes van a ejercer los cargos públicos? ¿De qué el bachiller Paparoni, o sea, de qué privilegio disfruta para estar en una comisión como esa, manejando un tema del cual no conoce, porque el señor no sabe lo que es una deuda pública? Porque si por lo menos hubiese estudiado la mitad de economía, o la mitad de ciencias fiscales, o la mitad de contaduría o de administración, quizás podría hablar. Pero la única experiencia que tiene el señor, el bachiller Carlos Paparoni, en cuanto a deuda, es manejando las cuotas de su tarjeta de crédito. Hasta ahí saber de deuda. ¿Qué hace ese señor ahí entonces? Que nos explique por qué el bachiller Carlos Paparoni forma parte de la Comisión Presidencial Consultiva para la renegociación de la deuda.

0: hay varias personas que aseveran que el señor John Goycochea, el señor Carlos Paparoni, el señor Freddy Guevara, son unos muchachos.
1: Ahí vas.
0: Que acostumbran a hacer, ahora tienen, se han dado a conocer por hacer llamadas telefónicas a empresarios buenos, empresarios malos, enchufados, gente que se salió del carril, etcétera, para decirle,
1: ahí, mira, eso es corrupción, eso es extorsión,
0: para decirle, mira, acuérdate que nosotros somos los que controlamos las sanciones de la OPAC. Yo quisiera saber si la gente de la OPAC está...
1: ¿Y sabes qué? Que esos son delitos cometidos en Estados Unidos.
2: El presidente de la Asamblea Nacional, Jorge Rodríguez, confirmó que Leopoldo López, Juan Guaidó, Carlos Becciu, Carlos Paparoni, Lester Toledo, recibieron 1.684 millones de la Agencia de los Estados Unidos para el Desarrollo Internacional, la USAID. Parte de este dinero fue destinado para la conspiración de la Operación Gedeón, para mantener los paramilitares y mercenarios colombianos y pagar favores del narcotráfico colombiano, para el clan de la península de La Guajira y el otro grupo paramilitar y narcotraficante de los Rastrojos.
3: Yo considero que tú eres un bandido. Bueno, y te lo digo en tu cara. Tú eres un bandido. Tú eres un bandido. Guaidó es un bandido.
4: Esa es su opinión.
3: El trocones que tienen aquí es un bandido. Son unos bandidos. Lo que han hecho es monómero. No tienen nombre y apellido.
5: Para eso sirvió la Asamblea Nacional.
6: Así es.
5: Para eso sirvió la Comisión de Contraloría, por donde pasaron todos, Freddy Guevara, Juan Guaidó, Paparoni. Para eso sirvió. Y por eso es que viven tan tranquilos sin tener que hacer todas las maromas que hacen los venezolanos en el exilio para poder sobrevivir.
1: Está en todos los guisos, como el pimentón, en todos.
0: Lo llaman, no lo llaman pimentón, lo llaman cubito.
1: ¿Ah?
0: Que lo llaman cubito.
1: ¿Por qué?
0: Porque no hay un guiso, ni una sopa, ni un caldo que se haga sin él.
7: Ahora salen a rasgarse la vestidura por 346 millones del Fondo Monetario Internacional destinado a la reconstrucción tras los sismos. Pero cuando fueron parte del fraudulento gobierno de Juan Guaidó, ahí sí se quedaron bien calladitos. A ustedes lo que les duele es no haberle podido meter las manos encima para repartírselo entre todos ustedes. Tengan un poquito de moral, que el pueblo venezolano sí tiene memoria.
8: Numeral Unida Venezuela renace. Ahí está, esa es la oposición. Son los mismos ladrones de siempre. Son, no hay ninguna, ¿cómo se llama? Ni siquiera ningún cuido en la forma de ellos. Porque simplemente ellos han robado impunemente. Y creen que van a seguir robando impunemente. Miguel Ángel Rodríguez, el perro. Capriles escribe, y vaya por acá otro comentario. En este caso político, el país es en su proceso de reconstrucción también tiene que incluir la reconstrucción institucional. Las instituciones en los últimos años han estado de espalda a los venezolanos. Su desempeño ha sido una vergüenza. Y Miguel Ángel Rodríguez escribe, Capriles defiende a María Corina. En un cambio con respecto a sus posiciones más recientes, el ex candidato presidencial y ex líder de PJ señala que la líder opositora debe estar en las negociaciones. Quizás porque en este momento él también está fuera, dice esta joya que llama Miguel Ángel Capriles. Un tal Lenín, soy Lenín, escribe, el apoyo de Enrique Capriles a María Corina es porque sabe que Borges y Leopoldo no son de fiar. Busca una alianza para patear la mesa del 1 de agosto. ¿Lo lograrán? ¿María Corina tragará grueso y reconfigurará una nueva alianza? Juan Bracamonte escribe, última hora, Dinora Figuera, María Corina Machado no forma parte de la agenda de trabajo de la oposición. No sé, yo no me meto en ese rollo de la oposición, yo solo leo aquí lo que ellos escriben, dicen. Omar González Moreno, sin María Corina no hay transición posible. Ella decía que aquí sin ella no había elecciones. Quien pretenda apartarle del liderazgo democrático solo fortalece al régimen. Es hora de vigilar cada dólar de Venezuela y defender sin titubeos el mandato del 28 de julio, dice Omar González Moreno. Son las peleas entre ellos. Yo voy a leer una carta. Miércoles 22 de julio de 2026, desde el campamento temporal de la Universidad Marítima del Caribe en Catia la Mar. ¿Está señor todavía? patriota del Valle Arriba Country Club. Hola, gordo. Gordo. ¿Cómo estás tú, mi gordito policía? Mi bebé Herbert Furrial. Mi bebito consentido. Yo aquí apoyando, trabajando por nuestra gente, no como otra gente que se va a bodas en Vigo, que arma show sobre la tragedia y no siente empatía por el dolor ajeno. Por favor. La tragedia no ha pasado. Aún tenemos el enorme reto de darle respuesta, como en efecto está sucediendo, a todos los afectados por los terremotos del 24 de junio. Aún así, no podemos dejar de dar la batalla contra la mentira, mucho menos perder el ánimo de seguir en las misiones que nos tocan por el país, por la patria, por la gente. Por eso la CIFRI, aún con la tristeza del momento, no puede dejar de escribirte ni de darte cariño mi cachetico de mango. Mango dudú. Estoy aquí, exhausta, sin pestañas postizas, con 2 kilos de más por pura ansiedad y unas ojeras que ni el corrector de Chanel me las cubre. Te recuerdo que no fui a la boda del hijo de Cory. ¿Quién tiene ánimos para fiesta ahorita, mi amor? Aún así me enteré de todos los pormenores y solo te resumiré lo apoteósico de la celebración. 2 asesores de Feijóo, sí, del líder del PP español, dijeron que había sido el evento del año. O sea, te lo dejo hasta allí porque no tengo ganas de hablar de las frivolidades como las flores llevadas desde Holanda, el caviar que se sirvió, los trajes de diseñador, o sea, todo mal. Como tampoco quiero hablar de ese show que Cory intentó armar en medio de la tragedia, donde según ella, la gente de La Guaira no quería moverse si ella no llegaba. Ese cálculo de Cory le salió tan mal que me voy a limitar a repetir lo que dijo un funcionario de la Casa Blanca al medio informativo Axios. Y lo digo textual. Lo de María Corina es oportunismo político y es grotesco. Pero además, otro alto funcionario añadió, María Corina quiere una sesión de fotos repartiendo la ayuda en La Guaira. Dios, y no sabes cuánto dolor me dio escuchar eso, pero es la pura y sincera verdad. Nunca nadie describió tan bien a mi amiguis. Vamos a lo verdaderamente serio, mi osito cariñoso. Te cuento que Cory está decidida a implosionar el espacio de encuentro entre los diputados de la AN 2015, ex diputados de la AN 2015 y los diputados de la AN vigente. Mi amiga Cory todavía no supera que la hayan dejado por fuera de los diálogos, a pesar de haber firmado el famoso acuerdo de Panamá. Todavía recuerdo el 18 de junio, cuando Cory se enteró por redes sociales que Dinora Figuera había llegado a Caracas para conversar con Jorge Rodríguez. Diosdi, ese día fue terrible. Aún puedo escuchar los gritos de Cory diciendo, estos miserables no me pueden estar haciendo esto a mí. La líder soy yo, no puede existir diálogo sin mí. Morí muerta con esos gritos, baby. Bebito, yo sentí una mezcla rarísima entre risa y preocupación, porque ahí fue cuando entendí que mi amiga estaba como la canción de Britney Spears, Crazy, Baby, Crazy. Baby, ¿cómo? Crazy, Baby, Crazy. O sea, todavía con el trauma en el pecho por ser ignorada y no consultada sobre el proceso de mesas de trabajo y diálogo, oposición-gobierno, el martes pasado, Cory olvidó el terremoto, el show, las lágrimas y salió corriendo a exigirle a la PUC-PUPU una reunión virtual de emergencia para discutir la supuesta hoja de ruta anunciada por Dinora Figuera. Y aquí viene lo peor, o sea, lo peor. En esa convocatoria de emergencia, mi niña Cory volvió a sacar del closet a Tío Inmundo. Sí, el mismo don Inmundito que ella había mandado a callar cuando lo del acuerdo de Panamá. Dios lo volvió a maquillar de presidente electo para que le hiciera bulto en la videollamada. Cory está tan sola, mi bebito, tan sola, que hasta el tío que había despedido tuvo que llamarlo de vuelta para que le tomara la mano. En esa reunión solo se acentuó la fractura en el extremismo opositor. Están divididos entre los que se quieren quedar con mi amiga Cory porque no los incluyeron en el diálogo y los que se quieren ir con Dinora para sobrevivir. Te cuento que Cory les propuso alejarse del diálogo para que pierda legitimidad, a menos que la llamen a ella a participar. Pero los piojosos de la plataforma, principalmente Julio Borges y Leopoldo López, que de tontos no tienen ni un pelo, están proponiendo quedarse del lado de Dinora, que es quien tiene por ese sector la interlocución con la administración de Estados Unidos. Como puedes ver, mi dulcito de mamón, Esto es una pelea de malandros por una botella vacía que va a terminar muy mal. Un perrito caliente de Plaza Venezuela. Yo paso por ahí y me saluda. ¿Cómo se llama el gordo, vale? No, que está ahí, a mano derecha cuando uno va. Y esto me va a parar. Al concluir la reunión, de inmediato Cory me llamó y me confirmó que una vez más Borges, el asesino de niños, y el Crazy Leo la estaban traicionando. Aunque, cuidado, cuidado, yo no me creo eso del todo, y es posible que todos terminen abrazados, juntitos, para poder sobrevivir, y en el interín jugar a policía bueno y policía malo. Recuerda que esta gente jamás va a estar a favor de una solución negociada. La única negociación que ellos aceptan es aquella donde el chavismo claudica y les entrega las llaves de Miraflores. Bebito, nunca olvides que esta gente nunca cumplió con los acuerdos pasados. Se paraban de la mesa cuando cambiaban de planes, y si quieres más pruebas, tienes República Dominicana en 2017. Diosdado José, después no digas que no te lo dije. Por cierto, en este momento hay gente de 20 Venezuela y de la plataforma unitaria reunidos en Colombia. Según ellos, están en unos cursos preparándose para las elecciones y prácticas partidistas. Pero la verdad es que fueron a recibir líneas en función de organizarse para la posible llegada de Cory, implosionar el diálogo, hacer puentes con el nuevo gobierno de Colombia y armar un nuevo plan conspirativo y violento, incluyendo atentados contra miembros del gobierno. Ah, y por si acaso, el plan de Cory no es ninguna negociación. Ella solo quiere ganar tiempo para ver caer a los republicanos, dicho por ella misma, y entonces retomar con fuerza su plan de desestabilización y violencia. Mi chupi chupi de tamarindo. Mientras tú haces el programa para desmontar las mentiras de la guerra cognitiva, sin abandonar las tareas de reconstrucción y de seguridad, mientras nuestra hermana Delcy está entregando las primeras 200 viviendas a las familias afectadas por los terremotos, e hizo 7 cambios en el gabinete para acelerar la reconstrucción, mi amiga Iscori asistió por videoconferencia a un foro en Madrid. Sí, mi rey, al Libertas Forum del Partido Popular Europeo, organizado por Alberto Núñez Feijóo. Un foro elegantísimo, con champán de bienvenida y canapés de foie gras. ¿Eso es qué? ¿Un francés aquí?
4: Paté de hígado.
8: Paté de hígado. Pero no es cualquier paté.
4: No.
8: Ese es pato salvaje, ¿no? Allí estaba mi Cory. En una pantallita gigante, saludando a Feijóo, a Antonio Tajani, el viceministro de Italia, y a Keiko, viceprimer ministro de Italia, y a Keiko Fujimori. Morí muerta, baby. Cory haciéndose la novela europea, mientras nosotros seguimos aquí junto al pueblo, con las manos en la tarea, en la tierra, junto al pueblo. Diosdi, no vas a creer lo que Cory dijo en este evento. En el suelo venezolano se está jugando el destino de la democracia y la libertad de Occidente. O sea, el destino de Occidente, Dios, depende de si mi amiga regresa o no a Caracas. Por Dior y Cartier. Yo no sé dónde mi niña saca esas frases. Pero te apuesto una cartera Louis Vuitton a que se la escribe Claudia Macero. Aparte de esa locura, Cory anunció que ella iba a recibir pronto a los líderes europeos en Venezuela. Recibirlos ella. ¿Escuchaste, bebé? Como si fuese la anfitriona, la residente del Palacio de Miraflores. La verdad, no puedo con tanto. Mi arepita con diablito. Casi olvido decirte que Magali Meda estaba en la boda del hijo de Cory con un vestido que le quedaban 3 tallas grandes. Señora, sí es chismosa. Ella debe estar muy ansiosa porque organismos de inteligencia estadounidense están investigando la estructura del enjambre, esa maquinaria del terror con el que ellas tres, Cory, Claudia y Magali, fabrican fake news, atacan a miembros del gobierno estadounidense y a todo el que sea incómodo en sus planes. Ahora bien, mi príncipe real del Furrial, te llevo nada. Viendo tantos ataques, decidí llamar a Maruja, una vidente que trabajó por muchos años con Cory y ahora también le trabaja a otros piojosos del extremismo opositor. Yo quería que Maruja me aclarara si es solo Cory quien tiene un enjambre o si hay otros personajes en la misma tarea. Diosdi, lo que descubrí es muy feo. Toma aire. Cory tiene un enjambre azul. Lester Toledo tiene el enjambre naranja, Juan Pablo Guanipa más Borges el enjambre amarillo. Y hay un enjambre dirigido por la gente de un colaborador corrupto, con unos jóvenes extraviados por la avaricia material. Allí te lo dejo, mi bebito. Tú investiga, que ya solté la bomba. ¿Quiénes serán esos? Mi sopita de mondongo ligerito y dulcito como tú. Entre esos cuatro enjambres se tejen fake news para desmoralizar a nuestra gente, atacar la institucionalidad de nuestro país y atacar a funcionarios de cualquier gobierno que no apoyen los caprichos de Cori. Es hora de ponerles un alto y eso está a la vuelta de la esquina. Diosdado José, listen to me, que esta es la parte donde me pongo tóxica. Cori se siente desorbitadísima y dice que es por Mercurio retrógrado. Sí, gordo, ahora también es astróloga. Me dijo que cuando Mercurio salga de su retrogradación, según ella, mañana 23 de julio, ella quiere intentar que gente de su extrema confianza regrese a Venezuela para medir la reacción de nuestro gobierno. Magali ya le dijo que no, que ella no venía. La verdad, tengo intriga de saber a quién puede enviar Cori, aparte de Luis Gonzalo, quien tiene la tarea de recibirla cuando ella llegue. María Corina quiere tensar la cuerda. Ella sabe que hoy a esta hora está políticamente eliminada y lo único que le permitirá sobrevivir es venir a Venezuela a crear el caos y el desorden. Esto coincide con que ella, antes de salir de Estados Unidos, contrató un lobista, pues Cori está pensando en mudarse a Colombia o Perú para luego intentar cruzar a Venezuela. Entonces necesita una vocería oficial en Washington. Bebito, Cori intentará establecer una alianza con el nuevo presidente de Colombia. Ella sueña con recrear los tiempos de Iván Duque. Por cierto, hablando de Colombia, Cori llamó a su padre político, Álvaro Uribe, quien no anda muy contento con ella desde que Cori hizo que Paloma Valencia perdiera. Diosdi, Cori le pidió a Uribe que la ayude, que ella quiere ir a la toma de posesión en Colombia para ver si de esta forma logra hablar con el presidente electo colombiano, quien todavía no le agradece la felicitación, y eso tiene a Cori por el suelo. Por cierto, todavía Cori está decidiendo si se aparece en la toma de posesión de Keiko en Perú. Por eso ten en cuenta que estos dos destinos para que mi niña establezca su nueva base de operaciones. Los amigos de Cori tendrán que decidir si se hunden con ella o dejan el fanatismo con Venezuela.

0: desclasificación, documentos de la CIA, el fraude de Smarmati y la participación de Jorge Rodríguez. Le responde Luis Fuenmayor Toro, este asesino también quiere engañar interpretando al revés lo que el informe claramente demuestra. Les aconsejo leerlo directamente, pues estos personajillos lo único que hacen es basar en el engaño sus posiciones. Agarra Simonovic. Rafael Poleo. El chavo madurismo frustró la mejor etapa de mi vida. Carajo. Cuando me disponía a hacer con mis propias publicaciones Z y El Nuevo País un periodismo de servicio a mi país, como no pude hacerlo en los medios comerciales que dirigí. Pero no caeré en el error de contribuir con venganzas a envenenar el ambiente de unidad necesario para la reconstrucción. William Castillo Bolel escribe, Poleo, cuando Chávez ganó ya eras un fusible quemado. Estás demasiado mayorcito para andar culpando a otros de tus fracasos. ¿Cuántos años tiene Poleo? ¿Por qué hay cuántos años tiene Poleo? Poleo está cerca de 80. No, no, eres mayor que Ramón Alú. Mayor de tener como 86, 87 años.
1: 88.
0: Está en su mejor momento. ¿Ah? Plena flor de la vida. Paisano allá de Caripito, ¿viste? Sí. Es de allá de Monaga. Un tal Freddy Sur escribe, Carmen Meléndez importa jóvenes vulnerables desde La Guaira para mover escombros a mano en Caracas y venderlo como brigadas para el renacer. Romantizan la explotación y la miseria con música linda y HD para tapar que la alcaldía no invierte ni en maquinaria. Una vergüenza. ¿Quién será este Freddy Sur, vale? Lo cierto es que todo lo que se venía haciendo en Caracas, en La Guaira, en los estados que fueron más afectados, yo no nombré la semana pasada Falcón, se me olvidó, perdónenme los hermanos, hermanas de Falcón. Falcón también se sintió fuerte allá en Tucacas, ¿no?
1: Sí.
0: No los nombré, me excuso porque no los nombré la semana pasada, pero fue fuerte allá también. Todo lo que se está haciendo para que Venezuela renazca, que consiste básicamente, primero, en la unión espiritual de todo el pueblo para salir adelante. Y nadie se va a quedar atrás. Estos mercenarios, estos miserables, no tienen espacio. Porque ellos mismos se están autoexcluyendo. Ellos mismos no ven nada negativo, pero se inventan sus cuentos. Date.
2: Llamado a la reconstrucción, no solamente de la infraestructura, he llamado a la reconstrucción humana, de nuevos valores humanos y la mejor expresión de esa Venezuela, de esa nueva Venezuela, está en la labor que ustedes han cumplido por encima del cansancio físico. Cientos, miles de vidas salvaron ustedes, funcionarios de la Fuerza Armada Nacional Bolivariana, de Protección Civil, de los bomberos, todos los organismos articulados bajo un solo mando.

0: apoyo de las instituciones, del equipo político de la parroquia, de la camarada Luis García y todo el equipo componente. Y bueno, estamos aquí en la espera de Dios mediante. Nos dijeron que en 15 días está lista la obra para entrar a nuestros apartamentos.
1: Con los hechos ocurridos del terremoto fuimos fuertemente afectados y hemos contado con el apoyo del Cuerpo de Ingeniería de la Fuerza Armada Bolivariana, y en cuanto nos están apoyando en la reconstrucción, en la demolición de las paredes.
2: Me gusta cómo está quedando. Han venido tres grupos, que yo me asombré, uno un día, otro día, y eso fue desde casi el segundo o tercer día del terremoto.
3: Los ingenieros me dieron mucha fuerza, porque dijeron, no se preocupe, usted puede hasta dormir porque las vigas, las bases están seguras. Pero son gente que están rápido, ellos con aquella voluntad que muy buena. Gracias a Dios que todo se ha solucionado y rápido, que también es otra cosa. Rápido, para lo que están haciendo, una maravilla. Ellos están trabajando súper bien.
4: La ayuda estuvo bastante rápida y certera. Y han venido varios gente gubernamentales.

0: alcaldía, entre todos ellos.
1: Hemos recibido la ayuda pronto, de verdad que hemos recibido todo, todo, de verdad, ha sido rápido.
2: Aquí en Charallave, en una organización llamada Mirador Kaiser. Estamos en un urbanismo que ya tiene algunas viviendas ocupadas porque hay gente que compró sus apartamentos allí, pero tiene un gran potencial para construir hasta 1.400 apartamentos en los próximos meses hasta el año que viene. Estamos en este momento ya cerrando el acuerdo para adquirir todas estas viviendas en nombre del gobierno de la presidenta Rodríguez, para que desde el mismo mes de agosto empecemos a distribuir de los campamentos transitorios en Caracas, en La Guaira u otro tipo de campamentos a sus viviendas definitivas.
3: De los escombros va a renacer la esperanza.
4: Los días que tengo aquí, hasta hoy me han tratado muy bien. A mis hijos lo han tratado muy bien en la comida, en todo.
5: Me han ayudado en todo momento, tanto para mi persona como para todas las personas que nos encontramos en este centro, las comodidades que nos han dado, la comida, el desayuno, la cena, la merienda, la atención hacia los niños.
6: Y aquí donde estamos siendo bien tratados. Tenemos nuestro remedio, nuestra medicina, tenemos médicos a las 24 horas del día, tenemos atención, estamos aquí tranquilos, pues, durmiendo en una cama, comiendo, arropado, con agua, con todos los servicios.
7: Esto es una ventaja de este campamento que vamos a tener ya listo para que la gente venga. Porque en la mayoría de los campamentos ha sido al revés. La gente llegó y ya no vamos al campamento. Entonces aquí ya tenemos una ventaja, pues, ganada de atención. Hay que tener mucho amor con los que vengan. Los que vengan vienen con su carga del dolor, de la pérdida de familiares muchos, de la pérdida de su hogar muchos, de la incertidumbre, el lugar. Son 128, ¿fue que me dijeron? 128 personas que podemos recibir acá. 128 personas, hay atención para los niños, hay atención médica, está la cocina donde van a comer comida caliente de aquí, del lugar, tienen sus áreas de esparcimiento para los niños, igual el comedor, pero estamos a salir. Tenga la certeza.

0: Estos son los momentos de alegría en medio del dolor de quienes fueron víctimas directas del doble terremoto, que hoy más de 240 familias están recibiendo una vivienda completamente equipada. Y de aquí, mes de julio, al mes de diciembre, estaremos entregando 4.000 viviendas.
1: Fue increíble que nos llamaron hace como 4 días, o sea, no me lo creo, tan rápido. Y anoche me vuelven a llamar y mira, lo llamamos en el despacho de la doctora Elcelina Rodríguez, presidenta del Callao de la República de Venezuela, porque usted tiene que estar mañana en Fuerteventura, esto es en serio. Y yo, de verdad, es en serio. Y yo, y cuando llegamos aquí, mira, la cosa es real. Es algo increíble, ¿verdad? Totalmente agradecido y no tengo palabras para expresar este agradecimiento que siento. Quiero que sepan que tengan esperanzas porque el gobierno cumple, el gobierno ha cumplido, hoy cumplió y sé que va a cumplir también con ustedes.
2: Y mi sorpresa es esta mañana cuando recibo un mensaje que tengo que acudir a Fuerte Tiuna donde no iban a hacer entrega de la vivienda. Luego me entregan una llave, luego me entregan un apartamento, o sea, Dios mío, de verdad, ¿qué más puedo pedir? Me impresiona muchísimo la rapidez que no quería ni yo mismo creerlo hasta que, por supuesto, se hizo realidad mi sueño.
0: Así que estamos trabajando sin cansancio, atendiendo integralmente los campamentos transitorios. Quienes están en campamentos transitorios deben tener la certeza de que pronto van a tener un hogar, pronto van a tener una vivienda, a pesar de lo terrible que causó esta tragedia natural.
3: Numeral Unida Venezuela. Renace, numeral Unida Venezuela, renace. Y eso como que no le gusta a alguna gente. No les gusta, pues. Difúndelo ya. Alerta, última hora. Periodista estadounidense Oscar Ramírez, quien estuvo en Venezuela, dice, la realidad es que hay una censura espantosa. La realidad es que hay una persecución al periodismo. La realidad es que no hay libertad de expresión. Y esto es por años. ¿A qué país fue este tipo? ¿A qué país iría? Y además, ¿quién será, no? Porque entonces cuando escriben así es para que alguien lo nombre. Yo te estoy nombrando para que me... Porque tú pidas allá que yo... Que yo te vuelva a nombrar. Porque andan locos por un like. Eso no son periodistas, son miserables. Le va a responder Hugo Chávez.
4: Porque nosotros tenemos que lograr una percepción que sea real, además. No son esas percepciones figuradas o basadas en mentiras que genera la burguesía a través de sus medios de comunicación. No, el pueblo venezolano tiene que percibir la realidad, pues. Que este color es verde. Bueno, se percibe verde. Ahora, alguien pudiera utilizar una máquina, una cámara especial, ¿verdad? Y cambiarlo de color, eso se usa, y que se viera amarillo, ¿eh? Y ahora con tanto avance tecnológico, de repente alguien agarra a Elías en una computadora y le pone cana y le pone el cabello blanquito. Oye, Elías envejeció, ¿eh? O me quitan la verruga a mí, oye, Chávez se quitó la verruga. Ustedes saben que no me la puedo quitar porque la burguesía dice que ese es el cerebro mío. Y por lo tanto... Yo me río mucho de los chistes burgueses. La burguesía, ellos se ríen a costa mía y yo a costa de ellos. Pero me enteré, no, que en una fiesta... No, tú sabes que Chávez le iban a quitar la verruga en Cuba y entonces Fidel le mandó a hacer unos estudios, pero no, al fin. No, no se la quiten, ¿por qué? Porque ese es el cerebro de él. Y yo me río muchísimo. Bueno, entonces, nosotros tenemos que lograr, Reyes, que nuestro pueblo, la sociedad toda, nos perciba como lo que somos. Y es una lucha de percepciones. La que genera la burguesía, basada fundamentalmente en mentiras. Mentiras, mentiras, mentiras, mentiras, hasta que, como decía Goebbels, comienzan a ser percibidas como verdades. Nosotros no podemos hacer uso de esa arma, porque nos está prohibido por la ética. Nosotros no vamos a hacer eso. Pero sí tenemos que hacer uso del arma de la razón y de las verdades, ¿eh? Y de la autocrítica, y de los detalles y de la pedagogía para que el país perciba la verdad verdadera y no perciba las mentiras o las verdades, comillas, o las mentiras convertidas en verdades por la estrategia enemiga. Esa es una batalla que no tendrá fin en Venezuela. No tendrá fin, creo yo, al menos para nosotros. Miro el horizonte que nos toca, vital a nosotros. Por la naturaleza de nuestra revolución. Pacífica, democrática.
3: 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El cuento, la percepción. Una vez estábamos en una reunión. Juan T. Chávez era así de directo, ¿no? Yo no era ministro de Interior, nada. Yo era, no sé qué, creo que era, no me acuerdo qué era. Pero me invitó. Y estábamos hablando, y alguien, un experto ahí, hablaba de la percepción de la seguridad. Y el comandante Chávez decía, no, tú estás equivocado. La seguridad no es un tema de percepción. Eso es a lo que juegan, a la percepción. Que alguien crea una cosa que probablemente no es, pero es la percepción. Tú tienes que garantizarle la seguridad real a la gente. Si hay seguridad real, probablemente haya percepción, pero puede haber percepción de seguridad sin que haya seguridad real. Porque para eso trabajan los laboratorios mediáticos. Así como este caballero que dice que aquí no hay libertad de expresión. ¡Cara! Aquí en Venezuela no hay libertad de expresión. Tanta libertad de expresión que yo lo pongo aquí. Yo creo que la mejor demostración de esas estupideces, de esas ridiculeces, es que yo lo pongo aquí. Eduardo Menone. Genocidio chavista. El chavismo está demoliendo edificios, aún con cuerpos de víctimas del genocidio chavista dentro. Empiezan a demoler sin importar que se esté intentando recuperar cuerpos. El chavismo es crimen puro y maldad, ya va. Pero el chavismo está allá abajo, en La Guaira. Yo había entendido que no. Porque toda la campaña que ellos hicieron durante tanto tiempo, ¿cuál era, pues? Que la revolución no estaba allá abajo, que el gobierno no estaba allá abajo, que no estaba la Fuerza Armada, que no estaban Protección Civil ni la policía. Ahora resulta que es el chavismo el que está allá abajo. No son coherentes. No son coherentes porque están tocados de aquí arriba. La regleta esa que hablaba el... ¿cómo se llama? El patriota Vic fue que habló de la regleta. El patriota de la regleta está caliente, está recalentada. Perturbado, dele.

0: Diosdado Cabello. Señores, tenemos información exclusiva de fuente absolutamente fiable que asegura que el estado de salud de Diosdado Cabello es muy grave. Podría morir en cualquier momento de una arterioesclerosis severa. Sus excesos le han llevado a esta situación de salud. Hoy en día le obliga a viajar a todas partes junto a un cardiólogo. Quizá no hará falta extraerle, ni siquiera detenerle. Quizá la naturaleza se lo llevará al infierno.
1: No, mira, de verdad, yo, el drama es enorme, es gigantesco. Nosotros no podemos resolver el problema con quienes han destruido el país, o sea, eso es imposible.
2: La tragedia expuso la naturaleza de este régimen, régimen malo que deliberadamente obstaculizó la voluntad de cientos de miles y muchos gobiernos de ayudar a los venezolanos. Y yo creo que eso pues ha terminado siendo paradójicamente y algo bueno en torno a la urgencia de una transición.
3: Porque esta imagen que también se dio el 31 de marzo, pero ya de este año 2026, estaría a punto de repetirse. Pero ¿quién ha solicitado la reunión? La ha solicitado directamente María Corina Machado. ¿Quiere que el secretario Marco Rubio le cuente o entre ambos puedan saber exactamente lo que se planea con esta mesa que se va a implementar el 1 de agosto en Venezuela, en Caracas? Porque aquí no se confía al 100% de la Asamblea Nacional del 2015.
4: Lo que va a comenzar el 1 de agosto, ese movimiento cuya pieza maestra, movimiento estratégico, ha sido decidido por Estados Unidos con la colocación de Dinora Figuera a la cabeza de la representación de las Fuerzas Democráticas de Venezuela, va a ser solo una mesa para elegir nuevos organismos y crear una nueva institucionalidad para el país, o va a ser algo más. Dinora Figuera se convierte en 15 días en una de las mujeres con mayor poder en Venezuela, tal vez rivalizando con Delcy Rodríguez.
5: Sí, hay una declaración ahora de Delcy Rodríguez que algunos la han interpretado como una sentencia para Diosdado, porque cada vez que Delcy felicita a alguien termina neutralizado por los Estados Unidos o deportado o termina de alguna manera siendo entregado a las autoridades de los Estados Unidos. Y bueno, Delcy Rodríguez diga que Diosdado es fundamental en esto que está ocurriendo porque él trabaja y en este proceso de cambio. ¿Qué significa eso de este proceso de cambio?
6: No ha existido un movimiento más apátrida, no ha existido un movimiento más apátrida que el chavismo en Venezuela. Pusieron a los cubanos básicamente a manejar el SAIME y la emisión de pasaportes para darle pasaportes a terroristas de Hezbollah. Y luego fueron evolucionando hasta entregarle a Irán cientos miles de hectáreas dentro del territorio venezolano para que entrenaran a esas células terroristas. Y posteriormente siguieron hasta darle control a China y a Rusia, a nuestro espacio geográfico, y evolucionaron hasta empezar a regalarle minas a congresistas estadounidenses.
7: Mientras que en Irán, Estados Unidos avanza, necesita a Venezuela, los Estados Unidos, a Venezuela por la fuerza petrolera que tiene. Por lo tanto, no es en vano esta presencia militar estadounidense que se afianzó con el tema del terremoto, pero dicen los expertos, en cualquier momento, si las cosas salen de control, el presidente Trump puede tomar el tutelaje pleno de Venezuela a nivel militar.
5: Que dicen que Donald Trump ya estaría negociando con Maduro para que él revele todo el fraude electoral aquí en los Estados Unidos a través de Smartmatic, y bueno, y Maduro queda libre en las calles, de nuevo concilia, y son felices para siempre. Y de hecho esta noche hoy Trump tiene una locución en la que algunos han avisado que quizás se va a referir a este tema de las dudas sobre lo que fue la elección del 2020, el proceso electoral aquí en los Estados Unidos, y que pudiera hacer referencia a Venezuela.
8: 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Mira, cuando no escuché a esta gente, o sea, yo, ¿qué fue lo que dijo el tipo que yo tenía? Pero eso no es el término, es otro nombre, no es así. Creo que él ni siquiera sabe, pronunció correctamente. Yo escuché eso, esterosclerosis fue que dijo, pero es otro nombre. Es otro nombre, búscalo ahí para que tú veas. Yo no soy médico, pero sé que no me sonó eso de... Eso suena como esternocleidomastoideo, ¿qué se llama? De yo ando con un cardiólogo al lado mío. Te voy a decir algo. ¿Cómo se llama ese pájaro? No, pero ¿cómo se llama? ¿Tiene un nombre? No sé cómo se llama. Bueno, yo no sé, pero revísate tú, no sé que tú tengas algo y que estés deseándolo a los demás, ¿no? Porque yo me hice mis exámenes en junio, fue en junio. Y este salió sin novedad, ¿oyó? ¿Cómo se llama la enfermedad? Ah, pregúntale a algún amigo mío que se llama Google. Ese sabe todo. Ellos están locos. Están locos y su odio los lleva a decir cosas sin sentido y no respetan ni siquiera a los que los han venido escuchando por creyéndole sus cosas durante años. No los respetan. Ahora yo puedo aquí que alguien salga a decir que ninguno de que no dijeron esto que está aquí en la cartelera, ¿ves? Que es un invento mío. Que es un invento lo que está en la cosa, en la lo que está en los videos, eso lo dijeron ustedes.
9: Ateroesclerosis.
8: ¿Cómo?
9: Ateroesclerosis.
8: No es estero. Aprende, estudia, locote. Castejón, creo que se llama. Castejón, se llama el tipo, ¿no? El tipo ese. Aterosclerosis. 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Chavismo declaró habitable edificio de la misión vivienda pese a graves daños. Habitantes del edificio, volvemos otra vez porque bueno, antes enfrentamos la semana pasada como 20 y pico de fake news. Ahorita salieron pocos esta semana. Chavismo declaró habitable edificio de la misión vivienda pese a graves daños. Habitantes del edificio Patria y Trabajo de la misión vivienda en San Bernardino, en Caracas, denunciaron que la alcaldía chavista de Caracas declaró la estructura como habitable, pese a los severos daños que sufrió durante los terremotos el 24 de junio. A través de videos difundidos por el periodista, sindicato, ¿que me oís? Periodista, este no es comunicador, él se llama periodista, Carlos J. Rojas. Los vecinos mostraron grietas, filtraciones, tuberías rotas y daños estructurales. Además denunciaron que el chavismo los presiona para regresar a sus apartamentos, aunque aseguran que el inmueble no reúne condiciones de seguridad. Los residentes pidieron una nueva inspección técnica y exigieron reparaciones antes del retorno a la familia. Según Rojas, unas 140 familias permanecen en carpas a la espera de una solución. ¿Qué pasa después de esta denuncia de BTV y de un tal Carlos Rojas, que dice que las personas de ahí los están obligando a entrar? ¿Qué pasa si la misma gente de esa comunidad sale a desmentir eso? ¿Qué hace el Sindicato Nacional de la Prensa? ¿Le abre un procedimiento a Carlos Rojas por inmoral? ¿Por falta de ética? ¿Lo hace? Bueno, vamos a ayudarlo, pues.
10: Quisiera pedirle a autoridades pertinentes, como la zona de gobernación y la alcaldía, señor José Alejandro Terán, yo quisiera que por favor apareciera aquí en el campamento, no solamente en este, en todos los campamentos que hay aquí en el estado de La Guaira, porque se han desentendido de nosotros, porque desde el día uno no lo hemos visto por toda La Guaira.
11: ¿Se acuerdan del influencer Rubén, el profe de TikTok? El que hizo un show en un campamento con unas personas de La Guaira. Bueno, aquí la realidad.
10: Buenos días. Hace dos noches llegó un influencer aquí a la plaza, el cual nos estaba pagando a varios ciudadanos por grabar un video hablando en contra del gobierno. Para el que lo veo, me canceló la cantidad de la suma de $20 en divisa por grabar ese video. Y yo caí en eso. Recibí el dinero y terminé diciendo cosas del gobierno que no tenía que decir. En un momento de desesperación uno dice a veces palabras que no tiene que decir. Por eso me dirijo a usted, señor gobernador, señor alcalde, pidiéndole disculpas por todas las cosas que he dicho.
12: ¡Seis, porque tanta injusticia, chamo!
9: personal médico sí que no lo dejan pasar. Hasta ellos mismos se van a sacar de beneficio de ellos. Porque con la madre, por una puta política de mierda, no dejan pasar para el personal médico, ¿vale? Ah, gente que va a colaborar, o sea, con una persona que está pisada allá abajo.
12: Familia increíble. Este sábado 18 de julio, el gremio motorizado convocó a una gran concentración en Plaza Venezuela para recaudar fondos, insumos, entre otras cosas. Pero bueno, se consiguieron un obstáculo el cual no le permitió seguir avanzando hacia La Guaira.
13: El día de hoy responsablemente vengo a pedirle disculpas. Yo realicé un video donde mostraba de que al gremio de motorizados se le estaba restringiendo el acceso hacia La Guaira. Y bueno, salieron algunas personas a decirme, mira gato, ¿sabes qué? Solamente fueron por 20 minutos, mientras muchos motorizados alegan de que duraron de 3 a 4 horas. Otras personas salieron informando de que la restricción se basaba a que estaban bajando maquinaria pesada hacia La Guaira, por eso había restricción en el acceso, algo más creíble. Y por eso pido disculpas realmente.
14: La torre B de la Misión Vivienda OPP 20 de San Bernardino dice inspeccionado por la alcaldía del municipio de Libertador y el gobierno de Distrito Capital. Este fue catalogado con etiqueta amarilla, pero pueden ver el grado de destrucción en las paredes. Deben tener acceso restringido. Aquí no deben entrar las personas ni vivir. Es la voz de los vecinos que piden, que quieren regresar a sus edificaciones, pero cuando estén realmente reconstruidas.
15: Nos encontramos desmintiendo lo que dijo ese señor perverso Carlos Rojas. Yo vivo en el piso 12, yo pernoto en mi casa, gracias a Dios, no nos pasó nada, le damos las gracias a Dios primeramente, que todos tenemos vida. Esta es la entrada, ellos pasaron por aquí. Como están viendo, ya esta fachada está siendo levantada también por la ayuda de la alcaldía, donde han traído los materiales. Todo lo que él dijo es mentira.
16: Vino la atención de Protección Civil, vino también la alcaldía de Caracas, hizo esta demolición controlada, porque vino fue a manipular la información.
15: Sí, es verdad que estamos viviendo uno, otros están en la calma porque tienen miedo, y el miedo se respeta, pero estamos todos aquí unidos. En ningún momento aquí ha faltado nada.
17: Este urbanismo de al menos 190 edificaciones, casi el 80% aproximadamente de las construcciones, pues colapsaron en su totalidad.
18: Estas viviendas eran parte del programa de vivienda para los más pobres, se las regalaron, pero estaban mal construidas.
19: Nos aseguraron que estas viviendas iban a ser unas viviendas fuertes, pues eran antisísmicas y nosotros nos confiamos.
20: Quiero un manual para sobre cómo hacer y cómo convivir en el apartamento, sino que hay personas que no tienen conciencia y ponían de 3-4 tanques en un apartamento cuando no podían tenerlo. En la parte de atrás tiene su bajante donde tenían que poner sus tanques para poner su tubería para arriba. Eso es lo que también dañó la arquitectura, la cocina, la potrada, el piso, la cerámica, eso no está permitido.
21: Sindicato Nacional de Periodistas, ¿qué van a hacer con Carlos? ¿Qué van a hacer con Carlos J. Rojas? Que mintió de esa manera. ¿Cómo que le dice la señora? El perverso de ese periodista. Perverso le dice la señora. Fueron a manipular. ¿Qué va a hacer sindicato? Ustedes no hacen nada porque ustedes son. Uy, Dios querido. No voy a decirlo porque no vale la pena decir lo que ustedes son. Abranle el procedimiento a Carlos Julio Rojas, pues. Ustedes. A ver si tienen el coraje de darle la cara a Venezuela. No lo van a tener, por eso sale periodistas con la ética de decir, es Santos Amaral, de decir, ya va, ese comunicado no es mío. El sindicato de la prensa no está hablando por mí. Está hablando a nombre de su grupito que está ahí. Qué pena, señores. Qué pena. Seguiremos desmontando los failures. Y los miserables, como este tal Carlos Julio Rojas, van a ir a manipular. Entonces, ¿es culpa de quién? Si mañana este señor va otra vez para allá y esta gente, voy a decir el término claro, se arrecha porque este señor va para allá a manipular. ¿Es culpa de quién? ¿Del mazo? ¿O de él que está mintiendo? ¿Le van a echar la culpa a la gente? ¿Le van a echar la culpa a la gente? Yo siempre estaré con la gente, yo. Y me sabe a casabe el sindicato y su combo. No tienen moral. No tienen moral. Miguel Ángel Rodríguez. Tras el terremoto vienen las epidemias. La Federación Médica Venezolana advierte sobre una patología letal generalizada que está afectando a los estados de Anzoátegui y Barinas. Tú sabes que esto es un miserable, ¿no? Que está lejos de Venezuela. Pero quien inicia la cosa es casualmente la federación esa, ¿cómo se llama? La cosa esa de Federación Médica de Venezuela. O sea, el señor Natera, un supuesto médico, tuvo el Ministerio de Salud que salir a hacer la aclaratoria, comunicado oficial, hablando, diciendo la verdad. Nosotros no le tomamos la verdad nunca a nadie, nunca, pero no vamos a ver esto y que no sientan que alguien les pueda reclamar. ¿Vale? ¿Hasta cuándo le hacen daño a este país? ¿Hasta cuándo intentan hacerle daño a nuestro pueblo? Es el terror, quieren sembrar el terror sobre nuestro pueblo. Y se hacen llamar Federación Médica, unos delincuentazos de lo que son. Unos delincuentazos. No hay médicos en Venezuela que le digan a este tipo que hay una elección, ¿vale? ¿Cuántos años tiene? Averigüen desde cuándo ese señor es presidente de la Federación Médica, para ver nada más. Debe tener por lo menos, dijeron, ¿cómo se llama? Perolito, fácil, fácil, 25 años. Sí, sí, claro. Correcto. Debe tener por lo menos 25 años siendo de la mal llamada Federación Médica. Esos son los chauceros de toda la semana. Como nadie los toma en cuenta, nadie les dice nada. Ellos dicen estas estupideces, ¿no? Y desde Estados Unidos. Tras el terremoto vienen las epidemias. Pregúntenle a un médico. A ver. Pregúntenle a un médico, un médico serio que le dé la opinión. ¿Qué epidemias generan? A ver, ¿qué epidemias se generan?
0: Desde el
21: 98. Desde el 98. Es decir, 28 años. 28 años tiene la Federación Médica hablando paja y bebiendo whisky. Borracho, es lo que son, pues es un borracho. Los chauceros.

0: Escuchemos este nuevo caso del regreso de los muertos vivientes, sí. Rueda.
1: Mire, estamos aquí en la parcela 1100 de Terrazas del Este, aquí en Guarena. Les pedimos a las autoridades competentes, al alcalde, pónganse las pilas, la gobernación de Miranda, pónganse las pilas. Estos vecinos sufrieron daños estructurales en sus edificios, el 1 y el 4 también de esta terraza. Y no hay respuesta.
2: No hay respuesta.
1: Estos vecinos están en carpa. Estos vecinos necesitan respuesta ya.
0: Esto me lo pasó una amiga por Instagram, sí, pero también me pasó estas imágenes de fondo que muestran que esta urbanización sí está siendo atendida. Cierto, Cariz, dile a tu gente que se pongan las pilas y usen al menos una fracción de todo ese dinero que se han robado para reparar al menos una pared de una vivienda afectada. Porque el gobierno está desplegado inspeccionando y reparando más de 10.000 viviendas en este momento y está pidiendo el levantamiento de sanciones para incrementar su capacidad de respuesta. Pero, ¿y ustedes? ¿Ah? ¿Qué hacen? ¿Hablar paja por las redes? ¿Mm? Por favor.
3: Critiqueros, la gente lo está viendo.
4: Estamos en La Guaira, en el parcelamiento Hugo Chávez, conocido como Suma, en Playa Grande, de la parroquia Caraballeda, del estado Vargas o La Guaira.
5: Llegaste 7 días tarde, pero llegaste. Con tu camisa limpia, pero llegaste.
4: Aquí estamos en el sector Las 15 Letras, en Macuto. Este centro de salud integral Hugo Chávez, está absolutamente cerrado.
6: Pero Juan Pablo Guanipa se fue a La Guaira. Se fue a La Guaira no a ayudar, no a aportar. No a ponerse un casco, unas botas, unos guantes. No, se fue a La Guaira a hablar huevonadas. A lo que mejor sabe hacer. A nada. Porque los políticos parásitos como Juan Pablo Guanipa no hacen nada positivo por este país. Solo hablar huevonadas. Eres un miserable, Juan Pablo Guanipa. No, fuiste a La Guaira a hacer politiquería.
7: Es que de verdad tienen que tener la cabeza para seguir haciendo lo que están haciendo.
8: Miguel Ángel Suárez, presidente de la Federación de Centros Universitarios de la Universidad Central de Venezuela. Bueno, desde aquí, desde el Centro de Acopio de la Universidad Central, desde la Federación de Centros Universitarios, seguimos ayudando a las personas que más lo necesitan luego de que ya han pasado más de 2 semanas del terremoto del 24 de junio.
9: El gordito de la Universidad Central de Venezuela, echando carro. Echando carro, lo están viendo, echando carro el gordito de la UCD. Tómalo para que lo vean, allá está, hablando paja, puro comer el gordito, puro comer, ¿eh? Y después dicen que están trabajando. Las cosas, ¿no? Como uno se los consigue. Vean aquella imagen echándole pierna completamente a esa gente allá. Saludos, hermanos, la gente perversa. Echándole pierna, pero si volteas por acá, mira, ve el gordito, ahora el gordito, allá está el gordito, allá está el gordito de la Universidad Central de Venezuela, atrás de mí, oye.
10: Numeral Unida Venezuela renace. Bueno, compañeros, ya terminando ya este programa que todavía tiene carácter de no de especial porque tenga algo llamativo, distinto, ¿no? Sino por la misma situación del país. Hemos procurado ir ahí donde ellos, la oposición vende patria, la oposición falta de ética, ha querido atacar a nuestro pueblo. Alguien me escribe ahorita y dice, ese tipo está diciendo que no han hecho nada en el edificio y un andamio. O sea, que el andamio demuestra que sí están haciendo, pero él dice que no han hecho nada. Son así, eso no tienen vergüenza. Eso no tienen vergüenza. Nosotros siempre estaremos al lado de nuestro pueblo. Y este trago amargo de estos terremotos lo vamos a pasar unidos. Y Venezuela renacerá. Y renacerá más fuerte. Y renacerá con más espiritualidad y más unidos que nunca. Reciban un abrazo, que Dios los cuide, los bendiga y sigamos viéndonos. Próximo miércoles, Dios mediante, debemos estar viéndonos. Si es necesario, por supuesto. Un abrazo, pues cuídense.

0: Desde el estado La Guaira, la vicepresidencia de Obras Públicas y Servicios, Ministerio de Energía Eléctrica, Corpolex. Toda esta despliegue tiene que ver con la atención a los eventos sufridos durante el terremoto del 24 de junio. Hasta la fecha se ha recuperado el 96% de toda la demanda eléctrica del estado, permitiendo así energizar los circuitos prioritarios como son los hospitales, como son los centros de salud, puntos estratégicos que tienen que ver con campamentos temporales y la población en general que se está viendo ya beneficiada con la restitución de su servicio eléctrico. Pero es importante mencionar e informarle al país que este día 24 de junio también hubo una afectación muy importante al sistema eléctrico nacional.
1: Una gran afectación, no solo en el estado de La Guaira, sino a nivel nacional. Vale acotar que esta restricción que hubo en el centro del país, en la afectación de 10 torres en la línea de transmisión Planta Centro Yaracuy, trajo como consecuencia la salida de 600 megavatios del sistema eléctrico nacional. Estamos trabajando arduamente para recuperar Termo Carabobo, Planta Centro, esta línea de transmisión y todas las instalaciones del sistema eléctrico nacional para lograr continuidad y estabilidad en el servicio. Puedo destacar tres hitos importantes que vamos a lograr durante este mes. Uno es la incorporación de Termozulia 1. Lograríamos un aporte de 150 megavatios para este estado. Una máquina en la central hidroeléctrica de San Agatón serían 150 megavatios más para la región de los Andes. La incorporación de una de las máquinas de Termo Carabobo para aportar 150 megavatios en la región central, buscando recuperar esos 600 megavatios que están limitados al momento tras los dos sismos que se presentaron el 24 de junio. Estamos trabajando arduamente 24 horas para seguir recuperando la estabilidad, la continuidad y confiabilidad del sistema eléctrico nacional.

0: son los momentos de alegría en medio del dolor de quienes fueron víctimas directas del doble terremoto, que hoy más de 240 familias están recibiendo una vivienda completamente equipada. Y de aquí, mes de julio, al mes de diciembre, estaremos entregando 4.000 viviendas. La entrega será mensual y también vamos a incorporar nuevas viviendas que se van a construir, y ya el Estado Mayor está en la revisión de los suelos con la Comisión Presidencial de Habilitación. Así que en su conjunto vamos a atender estas necesidades que hay de vivienda, bueno, derivadas del doblete sísmico del 24 de junio. Hemos inspeccionado también edificios que faltaban por culminar, no solamente en la capital, en Caracas, sino en otros estados del país. Vamos a ir mucho más allá para que el año que viene ya tengamos una cifra superior a las 10.000 viviendas que se recuperan de edificios que no habían sido culminados. También debemos sumar el mercado secundario, compras que se hagan en el mercado secundario. La ministra de Economía con el SAREN está ya trabajando en eso. Debemos sumar la reforma de la ley de arrendamiento y garantías inmobiliarias para que un número importante de viviendas salgan al mercado de alquiler. Así que estamos trabajando sin cansancio, atendiendo integralmente los campamentos transitorios. Quienes están en campamentos transitorios deben tener la certeza de que pronto van a tener un hogar, pronto van a tener una vivienda, a pesar de lo terrible que causó esta tragedia natural.
1: Aquí estamos en el renacer de Venezuela.
2: Que nos encontramos en el urbanismo Cacique Caribe de la parroquia Urimaria, aquí en el estado de La Guaira. Son 100 apartamentos que conforman este urbanismo, siguiendo las orientaciones de nuestra presidenta encargada, la doctora Delcy Rodríguez. En el marco del plan Venezuela Renace, hemos iniciado lo que corresponde a la fase de reconstrucción. Importante también destacar que cada una de estas torres fueron evaluadas por la Comisión Presidencial, resultando con afectaciones menores, leves, y por supuesto dentro del semáforo con la etiqueta de color amarillo.
3: Soy una de las vecinas, bueno, igual que mi comunidad, de los afectados de la tragedia del doble terremoto ocurrido el pasado 24 de junio.
4: No pensábamos que el abordaje iba a ser tan rápido en medio de tantas necesidades, pero se ve que está dando respuesta oportuna al pueblo y nosotros estamos muy satisfechos y contentos. Entonces, de verdad, nuestro agradecimiento a la gestión del Ministerio de Obras Públicas por todas las atenciones que nos están prestando y, bueno, por la eficiencia. Seguimos trabajando.
5: El Ministerio de Ciencia y Tecnología diseñamos y desarrollamos un sistema integrado para la detección de afectaciones en edificaciones tras el sismo del 24 de junio, basado en inteligencia artificial.
6: Un sistema potenciado con inteligencia artificial que permite identificar el estado de múltiples infraestructuras, desde casas, edificaciones, galpones y otras.
5: Básicamente, en 30 minutos, en una hora, tomando como insumo las imágenes pre-evento y post-evento, podemos clasificar las edificaciones en zonas de riesgo según las afectaciones en los edificios.

0: sistema de detección de afectaciones, procesador de inteligencia artificial, que en un futuro puede escalar e impactar de una manera positiva a lo que es la nueva planificación, la nueva reorganización que se va a hacer a través de la gran misión venezolana en NASA.
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2: Mantengan la calma así y se mantengan tranquilos para poder todo salir bien y orarle a Dios mucho, mucho, para que esta situación termine.
3: Lo veo como lo hacen y después lo desarmo y lo hago.
2: Desde el día ese nunca había vivido con paz.
3: Espino estar aquí, aunque sé que la tragedia que pasó está fue fuerte, pues, porque muchos perdieron a sus familiares, muchos perdieron su vida, sus casas, todo, pues, pero sin embargo aquí le he pasado bien.
2: Sí, este espacio es muy relajante, es para calmarse y es para dejarlo contener la pelea de un lado y estar del otro, que calmarse y relajarse. Si aquí puedo encontrar una paz con mi familia y vivir bien. Gracias a Dios.

0: Bueno, nos encontramos desplegados desde el estado La Guaira, la Vicepresidencia de Obras Públicas y Servicios, Ministerio de Energía Eléctrica, Corpolex. Toda esta despliegue tiene que ver con la atención a los eventos sufridos durante el terremoto del 24 de junio. Hasta la fecha se ha recuperado el 96% de toda la demanda eléctrica del estado, permitiendo así energizar los circuitos prioritarios como son los hospitales, como son los centros de salud, puntos estratégicos que tienen que ver con campamentos temporales y la población en general que se está viendo ya beneficiada con la restitución de su servicio eléctrico. Pero es importante mencionar e informarle al país que este día 24 de junio también hubo una afectación muy importante al sistema eléctrico nacional.
1: Una gran afectación, no solo en el estado de La Guaira, sino a nivel nacional. Vale acotar que esta restricción que hubo en el centro del país, en la afectación de 10 torres en la línea de transmisión Planta Centro Yaracuy, trajo como consecuencia la salida de 600 megavatios del sistema eléctrico nacional. Estamos trabajando arduamente para recuperar Termo Carabobo, Planta Centro, esta línea de transmisión y todas las instalaciones del sistema eléctrico nacional para lograr continuidad y estabilidad en el servicio. Puedo destacar tres hitos importantes que vamos a lograr durante este mes. Uno es la incorporación de Termozulia 1. Lograríamos un aporte de 150 megavatios para este estado. Una máquina en la central hidroeléctrica de San Agatón serían 150 megavatios más para la región de los Andes. La incorporación de una de las máquinas de Termo Carabobo para aportar 150 megavatios en la región central, buscando recuperar esos 600 megavatios que están limitados al momento tras los dos sismos que se presentaron el 24 de julio. Estamos trabajando arduamente 24 horas para seguir recuperando la estabilidad, la continuidad y confiabilidad del sistema eléctrico nacional. Seguimos.
2: Si bien el terremoto era como para no dejar nada en pie, aquí estamos y seguimos de pie, con los pies bien en la tierra. El norte es restablecer la seguridad de los edificios que todavía están en pie. Llego en el piso 5, soy vecino acá. Desde el primer momento sentimos el apoyo cuando llegó la gente de Protección Civil. Hicimos la primera inspección. El daño fue mampostería y tres inspecciones que siguieron dieron exactamente con el mismo criterio. Pues cuando se determinó que todo lo que es los elementos infraestructurales estaban perfectos. Estamos trabajando junto con todos los ministerios, con sus diferentes disciplinas. Hay un componente bastante amplio de ingenieros. Y en verdad felicito a todos los profesionales que están abocados a esto, porque todos están haciendo un excelente trabajo. Esto es algo bastante grande, la unión de los venezolanos en pro de los mismos venezolanos. Esto es algo bastante grande, llena mucho el corazón, de verdad que sí.

0: dándole inicio a revisar todos los edificios que no colapsaron, pero que tienen que ser catalogados para luego ser revisados en caso de ser necesario.
1: El objetivo es tomar los datos para saber qué estructuras sufrieron leve, mediano o fuerte daño.
2: Gracias a estos ingenieros que también acaban de llegar. Yo me siento bien porque los ingenieros me dijeron que mi casa está en buena condición, gracias a Dios.

0: 10 y 19 minutos de la noche. A esta hora les saludamos a estas servidoras Clara Vega y Yosmari Moreno en nombre de todo el equipo. Este operativo especial de Venezolana de Televisión, Venezuela Renace.
1: Feliz noche, Yosmari, y a todos los que nos sintonizan hasta ahora, no solamente de Venezuela, sino también de otras partes del mundo, porque recuerde que llegamos a través de nuestras plataformas digitales de la Casa Venezolana de Televisión y vía streaming por nuestro canal en YouTube y Dailymotion. Importante que usted se conecte con nosotros desde cualquier lugar para que obtenga la información de manera veraz y oportuna de lo que acontece en nuestro país, enmarcado en ese renacimiento luego de la tragedia del pasado 24 de junio, pero que hoy sin duda se avanza desde el amor, la solidaridad, la empatía y por supuesto con una planificación bien atinada del Estado venezolano en conjunto con el pueblo organizado, las diferentes instituciones del Estado y el pueblo que siempre está allí en la vanguardia asumiendo el rol que le corresponde.
0: Vamos a iniciar este recorrido informativo consultando el canal de Telegram del presidente de la Asamblea Nacional, el doctor Jorge Rodríguez. Publica el parte oficial correspondiente al día de hoy, 22 de julio del año 2026. Iniciamos comentándoles que la cifra lamentable de personas fallecidas producto de ese doble sismo del pasado 24 de junio es de 5.398 personas.
1: A la fecha se reportan 16.740 personas heridas.
0: Personas rescatadas, 6.462.
1: Las familias atendidas ya se ubican en 128.324.
0: Campamentos transitorios instalados, 107.
1: En esos campamentos transitorios se está brindando atención a 23.335 personas.
0: Personas reportadas sin hogar, 17.907.
1: Los edificios afectados producto del doble sismo del pasado 24 de junio se mantienen 856.
0: De esos 856 edificios afectados, 190 están colapsados.
1: Con respecto a la alimentación, la distribución se ubica en 10.964,199 toneladas.
0: Pacientes atendidos a través del sistema público y privado de salud se reportan 44.298.
1: Rescatistas internacionales que aún se mantienen en nuestro territorio, específicamente en las zonas afectadas, 2.278.
0: Efectivos desplegados, 30.989.
1: A ellos se suman 31.745 voluntarios y voluntarias.
0: Hasta el momento se han distribuido 44.557.208 litros de agua.
1: Las réplicas para el 22 de julio de 2026 se ubican en 1.463. Ahora vamos a avanzar con lo que es el balance de atención en los campamentos transitorios. Y allí tenemos para la fecha 107 campamentos asignados con una capacidad instalada de 27.898 y la ocupación actualmente es de 23.335 personas.
0: Los campamentos instalados están en Caracas, La Guaira, Miranda y Aragua. En Caracas se han instalado 41 campamentos transitorios con una capacidad para 10.887 personas, de las cuales cuenta en este momento con 8.704 personas.
1: En La Guaira hay 28 campamentos transitorios con la ocupación de 12.123 personas.
0: En Miranda se instalaron 28 campamentos transitorios. Este campamento de Miranda tiene una capacidad instalada para atender a 3.581 personas y en este momento atiende a 1.833.
1: En el caso de Aragua se han instalado 10 campamentos transitorios con una capacidad instalada de 842 personas y actualmente se está ocupado por 675. Y en el estado de La Guaira, la actividad comercial se reactivó en zonas afectadas tras los eventos sísmicos del pasado 24 de junio. Veamos.
2: Establecimientos de la parroquia Katia Lamar abren sus puertas para la venta al público de sus productos.
3: Tenemos tres días que abrimos. Ofrecemos queso duro llanero, huevo, muslo de pollo, chuleta, salchicha polaca de pollo. Buenos precios, tenemos buenos precios. Y algunos proveedores que nos han apoyado, que nos han dado la mercancía para que trabajemos.
4: Nosotros estamos abiertos desde el lunes 13. Se ha habido bastante movimiento de personas, más que todo comprando el pollo asado.
3: ¿Qué
1: ¿qué otras cosas ofrecen acá en este supermercado?
4: Víveres, charcutería, carne y pollo.
2: El gobernador de la entidad, José Alejandro Terán, indicó que se ha hecho un censo al sector comercio del estado para determinar qué establecimientos y emprendimientos requieren apoyo financiero.
5: Ya hoy tenemos en el estado La Guaira más del 70% del comercio activo. Recordemos que el terremoto impactó de manera directa fundamentalmente cuatro parroquias, que son Caraballeda, Macuto, Urimare y Catialamar, y fueron de manera parcial. Un 8.55% del territorio fue afectado directamente por el terremoto, pero el resto del territorio que no fue afectado de manera directa por el terremoto, poco a poco ha venido demostrando que La Guaira está viva, que La Guaira sigue de pie, que La Guaira se levanta y que La Guaira va no solamente a reactivar el aparato económico, sino que nos preparamos para un renacimiento integral de su infraestructura.
2: Terán indicó que el restablecimiento progresivo de la actividad comercial impulsará la economía local. Nadesca Álvarez González, La Noticia.
0: Y les comentamos que a casi un mes del doble sismo del 24 de junio, el sector comercial de Caracas reportó que la actividad económica de la ciudad comenzó a normalizarse en forma progresiva.
6: Lo lógico es hacerlo ya.
7: La población ha decidido no olvidar este acontecimiento natural. Hoy, esa memoria se convierte en el impulso para reactivar las actividades cotidianas y priorizar la recuperación económica.
8: Sí, la gente ha salido a trabajar y hacer sus compras. Está como que asimilado un poco de la situación que realmente nos pasó. Pero bueno, aquí seguimos.
9: Eso sí, se ha visto más movimiento. Allá empezando a fluir más, se vendió un poco más. Seguir luchando, porque bueno, la actividad hay que seguirla haciendo. La familia, los hijos, los nietos, hay que seguir trabajando.
7: Las calles de Caracas evidencian que pese a las circunstancias, el país no se detiene. Un panorama que los comerciantes califican como positivo tras el reciente repunte en sus ventas.
10: Las ventas han estado más o menos. Hay días donde tenemos mucha fluidez de gente, hay días donde las ventas están un poco bajas, pero bien, la economía bien.
11: Últimamente muy bien, vale. Después del 24, a la gente ha salido y es lo bueno. Y las ventas han ido bien.
7: Los comerciantes ratificaron su compromiso con el desarrollo de la economía nacional en pro de seguir contribuyendo con la construcción de la Venezuela del futuro. Luis Piñero, La Noticia.
1: En otras informaciones les comentamos que en el campamento transitorio del Complejo Cultural y Deportivo Guayana Esequiba, autoridades del Ministerio de Hábitat y Vivienda lideraron la capacitación del equipo que estará al frente del Registro Único de Viviendas para las Familias Afectadas.

0: salgamos de Caracas y de Miranda, que empieza el fin de semana, vamos a iniciar con un proceso, con una tercera fase, para llegar a aquellas personas que se fueron a campamentos solidarios, familiares solidarios, que le abrieron su puerta, para que también tengan la seguridad que van a ser registrados en este registro único de vivienda.
1: En el estado La Guaira, el proceso registra cerca de 10.000 familias censadas mediante este sistema digitalizado, creado para agilizar la adjudicación de nuevas viviendas.
0: Tú puedes ir solo, tú eres jefe de familia y tú puedes ir solo con tu carga familiar en una chuletica, en un papelito, en tu teléfono, y tú cargas a toda tu familia, no tienes que ir toda la familia. Pero en este caso lo que estamos haciendo en Caracas es que estamos viniendo al campamento. O sea, estamos facilitando el proceso para que la gente desde el mismo campamento, desde el mismo refugio donde está, pueda brindarnos sus datos y entrar de una vez a interactuar en la data del registro único de vivienda. Es el único registro que ha autorizado la presidenta Delcy Rodríguez para que las familias puedan tener la tranquilidad que ya pertenecen a ese censo que nosotros tenemos como data nacional.
1: El sistema integra la validación biométrica por huella dactilar y la emisión de un código QR personalizado. Esta herramienta certifica los datos de cada ciudadano y brinda seguridad durante el proceso para la posterior asignación de los inmuebles. María José Solórzano, La Noticia.
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9: Sean bienvenidos y bienvenidas a la presente emisión del noticiero Voces del Sur. Les saluda Julio Villamizar en nombre de Nieves Valdés, en la presidencia de la Radio del Sur, en la gerencia de contenidos Tamar Sánchez, en la jefatura de prensa Denis Ramírez, y en los controles técnicos, Víctor Mejías. De inmediato, los titulares.
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9: Gobierno venezolano avanza en la identificación de fallecidos por el doblete sísmico. Arriba a Cuba cargamento de ayuda solidaria. Moscú advierte una escalada de Estados Unidos contra Irán. Y en cultura, China apuesta por preservación patrimonial. Iniciamos las informaciones contándoles que el ministro de Relaciones Interiores, Justicia y Paz de Venezuela, Diosdado Cabello, durante su programa habitual televisivo Con el Mazo Dando, informó que van más de 1.400 réplicas posteriores al doblete sísmico en el país. Miércoles 22 de julio, 10 p.m. Escuchemos.
10: Estamos ya casi un mes nosotros de la terrible tragedia, el terrible impacto que sobre nuestro país han tenido los eventos sísmicos. Ya van, miren, a esta hora. Bueno, que el pueblo lo sepa, que esto no es un hecho aislado, que todos lo sepamos, pues. A esta hora van 1.473 réplicas. No sé si el término adecuado es réplica, pues, pero 1.473 eventos sucesivos sísmicos sobre Venezuela. Que réplica tiene que ver con igualdad, ¿no? Creo yo. Creo que cuando es réplica es igual. Pero 1.473 en un país que, bueno, que cuando ocurría un evento de esos ya era uno solo era noticia. Nos hemos ido casi que acostumbrando a que cada día haya 20, 25. Afortunadamente, pues hemos ido superando lo que llaman el reacomodo de las capas tectónicas con movimientos que han ido de alguna manera pues estabilizando. Pero 1.400, nosotros medimos eso por bloques de cada 6 horas, desde 6 de la mañana a 12 mediodía, 6 de la tarde, 12 de la noche, 6 de la mañana. Y una cantidad enorme, pues, de eventos sísmicos sobre nuestro país.
9: En este sentido, el ministro de Relaciones Interiores, Justicia y Paz de Venezuela, Diosdado Cabello, recordó que el gobierno nacional

0: avanza en la identificación de los fallecidos por los terremotos para ser entregados a sus familiares. Miércoles 22 de julio, 10:20 p.m.
1: Y bueno, ahí están los trabajos en La Guaira. Hoy me informaban pues que allá en Tanaguarena habíamos ya alcanzado lugares que donde hay víctimas, donde vi víctimas, y estuvimos nosotros esta semana. Pero ya ahí se han sacado 35 personas en la búsqueda. 35. Y estamos iniciando un trabajo para, bueno, garantizar que cada familiar que ha estado esperando a su familiar desaparecido se les puede entregar, pues, se les puede entregar. Y por supuesto, ahí viene la campaña. De no haber máquinas trabajando, ¿a qué hora no metan las máquinas porque van a destrozar los cuerpos? Bueno, la verdad es que son los familiares quienes normalmente piden que sean incorporadas máquinas nuevas para trabajar. Y ahí se lleva un cuidado, pero al detalle, para evitar hacerle más daño a los cuerpos que se puedan encontrar allí. Igual hoy conversaba conmigo el viceministro Ferrer Sandrea, que tenemos unos niños que no han sido reclamados aún. Estamos en la morgue, pues. De ellos se le hizo todo su levantamiento de huellas de dactilares, genético, de molares, de fotos de ellos, pero hay niños que no han sido reclamados en este momento. Yo le dije pues que pusiera una comunicación para que alguien que pudiera tener un familiar niño desaparecido vaya a ver si es posible su identificación. Todo muy doloroso.
0: El ministro de Relaciones Interiores, Justicia y Paz de Venezuela, Diosdado Cabello, también rechazó las campañas de odio y las fake news sobre la tragedia nacional. Miércoles 22 de julio, 10:30 p.m.
1: Entonces ahí uno saca las cuentas, ¿no?, de toda la perversión y la maldad que sobre Venezuela se ha ensañado a través de los laboratorios de titulares de prensa y de periodistas miserables, o quienes se hacen llamar periodistas, pero en verdad son miserables, que han generado pues todas unas campañas de odio contra nuestro país, contra nuestro pueblo, solo para ganar, como que le dicen like, que dicen ganar un me gusta y monetizar. Nosotros hicimos la semana pasada el programa y nos dedicamos fue a eso, y yo creo que había que hacerlo, porque el impacto del tema de los fake news, de la mentira, disminuyó drásticamente. Los pusimos en evidencia con nombres, con caras. Bueno, el Colegio Nacional de Periodistas, creo que salió, ¿no? El sindicato, ¿qué es la cosa? ¿Ah? Sí, pero sacaron un comunicado. ¿Dónde está eso por aquí? Ellos sacaron un comunicado exigiéndome a mí que no maltratara a los periodistas. Mira, si hay un organismo desprestigiado en Venezuela, el Sindicato Nacional de Periodistas está más desprestigiado que la OEA. Nosotros siempre vamos a estar al lado de la verdad. Siempre la vamos a decir. Siempre. Se recogieron y ahorita comienzan a responder. Yo no nombré a nadie así. ¿Cómo se llama? Respondiendo de afuera, porque se sintieron, ¿cómo se llama? Ofendidos, agraviados. No vale, agraviados estamos nosotros por la sarta de mentiras que ustedes han tratado de imponer sobre una realidad que es, bueno, dolorosa, muy triste, y con eso no se juega.
0: En Venezuela continúan las jornadas de remoción de escombros y rehabilitación de viviendas que no sufrieron daños mayores en el marco de la emergencia por el doblete sísmico. El periodista Luis Tavera indicó que las comunidades, protección civil, fuerzas militares y manos internacionales trabajan de manera conjunta para apoyar la recuperación de los cuerpos de las víctimas. Miércoles 22 de julio, 6:30 p.m.
2: Nos encontramos en el estado costero de La Guaira, el más afectado por el doblete sísmico ocurrido el pasado 24 de junio. Hemos visitado varios puntos desde las 8 de la mañana que estamos acá en la entidad. Hemos presenciado estas jornadas de remoción de escombros, estas jornadas también de rehabilitación a las viviendas que no sufrieron daños mayores. Pero lo que más nos ha llamado la atención es ese trabajo en conjunto que están realizando las comunidades de protección civil, los militares, las fuerzas militares y también estas manos internacionales que siguen en el país para poder también apoyar a la recuperación de los cuerpos de las víctimas y también para poder darles una atención priorizada a las personas que continúan en estos trabajos de la remoción de los escombros. El gobierno de Venezuela ha sido enfático en seguir activando estos tres ejes fundamentales fundamentales. La atención integral es uno de ellos a las víctimas del doblete sísmico dentro de los campamentos transitorios, donde se les brinda una atención médica, la alimentación y este seguimiento psicológico primordial para las afectaciones y las cicatrices que dejaron este doble terremoto.
0: En otras informaciones, La Habana recibió el primer cargamento de asistencia humanitaria del paquete de 100 millones de dólares desde Estados Unidos, donde hay 18 toneladas con kits de alimentos e higiene beneficiarán a 700 familias de La Habana. La periodista Evelyn Leiva con la información miércoles 22 de julio, 8 p.m.
3: Este 21 de julio arribó a Cuba la primera carga de ayuda de 100 millones de dólares ofrecida por el gobierno de Estados Unidos, gestionada en parte a través de la Iglesia Católica. Estuvieron presentes en su recepción el cardenal Juan de la Caridad García Rodríguez, arzobispo de La Habana, Carmen María Nodal Martínez, directora de Caritas Cuba, Ángel Miguel Gutiérrez Valdivia, director de Caritas Habana y autoridades del gobierno. La carga, consistente en 700 módulos de alimento y 700 de aseo, será entregada por Caritas Habana en los municipios Alquízar de la provincia de Artemisa y Bejucal en Mayabeque a través de las parroquias locales. El componente de la ayuda contrasta con la realidad que impone el castigo colectivo que aplica el gobierno de los Estados Unidos contra el pueblo cubano, reforzado con un brutal cerco energético impuesto desde los primeros días de este año. Cuba no se opone a la ayuda siempre que beneficie al pueblo y no se utilice en sus necesidades para lucrar políticamente. La acepta como un gesto del pueblo estadounidense que sustenta con sus contribuciones los fondos públicos que utiliza su gobierno.
0: El ministro de Asuntos Exteriores de Rusia, Sergei Lavrov, advirtió que la escalada militar de Estados Unidos contra Irán podría generar un efecto contrario al buscado. La periodista de Díaz resaltó que estas acciones cierran la puerta a la diplomacia y amenazan con desestabilizar toda la región. Miércoles 22 de julio, 9 p.m.
4: Efectivamente, el ministro de Relaciones Exteriores de Rusia, Sergei Lavrov, advirtió este miércoles que la ofensiva militar de Estados Unidos e Israel contra Irán podría haber generado el efecto contrario al que sus promotores decían perseguir. El canciller recordó que antes del ataque, el Organismo Internacional de Energía Atómica, OIEA, no tenía objeciones sobre el estado del programa nuclear iraní y confirmaba de manera constante que no había señales de desvío hacia fines militares. A juicio del jefe de la diplomacia del gigante eurasiático, la agresión ha cambiado el clima político interno en Teherán. En ese sentido, argumentó que actualmente, después de que se haya desatado la agresión contra Irán, no hay dudas de que han aparecido allí círculos políticos que van a defender la posición de que renunciamos a los componentes militares de nuestro programa nuclear y aún así nos atacan. Quieren destruirnos, cambiar el régimen y mucho más. En la lectura de Lavrov, esa precisión y alimentar dentro de la República Islámica las voces que abogan por desarrollar una capacidad nuclear militar, precisamente lo que Washington y sus aliados dicen querer evitar. Al respecto, el titular de Exteriores ruso comentó que del mismo modo habrá muchos que mirarán ahora el ejemplo de Irán.
0: El presidente de Ucrania, Volodymyr Zelensky, destituyó al comandante en jefe de las Fuerzas Armadas de su país y nombró en su lugar al mayor general Mykhailo Drapaty, quien hasta ahora dirigía las Fuerzas Conjuntas del Ejército. El periodista Oleg Yasinski con el reporte miércoles 22 de julio, 8:30 p.m.
5: Después de semanas de protestas, rumores y presión desde varios sectores, el presidente de Ucrania, Vladimir Zelensky, por fin destituyó al comandante en jefe de las Fuerzas Armadas de Ucrania, Alexander Sirsky. Los analistas comentan que parece que el comandante en jefe saliente se ha convertido en una amenaza para el futuro político del propio presidente de Ucrania. Y por eso, en el lugar de Sirsky fue designado el general Mykhailo Drapaty, conocido por sus posturas ultranacionalistas y por crímenes cometidos contra civiles en Donbass bajo su mando. La historia se repite. Primero, el excomandante en jefe Valery Zaluzhny se convirtió en una figura demasiado independiente y popular, a quien comenzaron a percibir no solo como un militar, sino también como un potencial competidor político de Zelensky. Y ahora Sirsky abandona su cargo, a quien el propio Zelensky representaba hace poco como uno de los principales gestores de las operaciones militares ucranianas más importantes. En Ucrania, en condiciones de una guerra prolongada, cualquier comandante en jefe inevitablemente adquiere su propio peso político. Gana influencia dentro del ejército, reconocimiento en la sociedad y la posibilidad de compartir públicamente con el presidente los éxitos militares, al mismo tiempo que traslada la responsabilidad política por las derrotas a la dirección política. Para Vladimir Zelensky, tal figura tarde o temprano se vuelve peligrosa. Y por lo tanto, lo que ocurre se parece cada vez menos a un simple cambio del mando militar. Zelensky elimina sistemáticamente del liderazgo del ejército a personas capaces de acumular autoridad independiente y convertirse algún día en un centro alternativo de poder.
0: China avanza en la modernización de su sistema aduanero mediante el uso intensivo de inteligencia artificial y macrodatos, con el objetivo de garantizar fronteras seguras y agilizar el comercio internacional. Así lo hace saber el periodista Ángel Santa Cruz, miércoles 22 de julio, 9:20 p.m.
6: China está remodelando su sistema aduanero con inteligencia artificial con el objetivo de construir un régimen fronterizo sin problemas que proteja la seguridad y mantenga el flujo comercial. Según informó hoy Sun Mengyu, la jefa de la Administración General de Aduanas, China enmendará sus leyes y reglamentos aduaneros, incluyendo la ley de aduanas para seguir el ritmo del crecimiento de nuevas fuerzas productivas de calidad y nuevos modelos de comercio exterior durante el periodo del 15º Plan Quinquenal 2026-2030. La administración también se alineará más estrechamente con las reglas de comercio internacional de alto nivel y apuntará a construir uno de los sistemas de supervisión aduanera más competitivos del mundo, según expresó Sun. La funcionaria detalló que el país actualizará el sistema aduanero inteligente con el objetivo de equipar más del 90% de los puertos con equipos de inspección inteligentes para el año 2030. China es el mayor comerciante mundial de bienes con una red global de socios comerciales. Su despacho de aduanas es uno de los más eficientes del mundo.
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0: Iniciamos Cultura Nuestra en su noticiero Voces del Sur, contándoles que en China el templo de Jinzi combina el turismo cultural y vida contemporánea, integrando su legado milenario a una estrategia de desarrollo. El periodista Bruno Falsi, junto a guías turísticos, explican la situación. Miércoles 22 de julio, 7 p.m.
8: Que remonta a más de 3.000 años, el templo de Jinzi es uno de los conjuntos históricos más destacados del país. Ubicado en la ciudad de Taiyuan, capital de la provincia de Shaanxi, este lugar reúne arquitectura antigua, paisajes naturales y una profunda riqueza cultural. Su preservación forma parte de las políticas públicas orientadas a restaurar y divulgar la memoria colectiva de la civilización continua más antigua del mundo.
9: Cuando hablamos de los 5.000 años de historia de China, Shaanxi es un claro testimonio de ese legado. Esto muestra que la historia de esta provincia merece ser explorada. Aquí es posible conocer la antigua civilización, la cultura y muchas tradiciones chinas.
8: El complejo de Jinzi conserva cerca de un centenar de construcciones antiguas en un área de alrededor de 130 hectáreas. Con salones, pabellones, esculturas y puentes integrados con jardines, fuentes y árboles milenarios.
10: El ciprés Zhoubai también tiene más de 3.000 años de historia, junto con las esculturas policromadas de la dinastía Song y el manantial Lao. Forma parte de los llamados tres tesoros de Jinzi. Además, el templo alberga obras emblemáticas como el puente Feilian y el salón Xian.
8: Las políticas de preservación del patrimonio también buscan mejorar la vida de la población, generando empleos y nuevas oportunidades. El crecimiento del turismo, junto con la mejora de los servicios, ha convertido estos espacios patrimoniales en nuevos motores de desarrollo sostenible.
11: Titulares.
0: gobierno venezolano avanza en la identificación de fallecidos por el doblete sísmico. Arriba a Cuba cargamento de ayuda solidaria. Moscú advierte una escalada de Estados Unidos contra Irán. Y en cultura, China apuesta por preservación patrimonial. Así finalizamos esta emisión del noticiero Voces del Sur. Estuvimos trabajando para ustedes en los controles técnicos Víctor Mejías, en la producción de este espacio Hernán Freites, en la jefatura del Departamento de Prensa Denis Ramírez, en la gerencia de contenidos Tamar Sánchez, en la presidencia de la Radio del Sur Nieves Valdés. Les narró Julio Villamizar, recordándoles que estas y otras informaciones las pueden encontrar en nuestro portal web www.laradiodelsur.com.be. 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
15: Petróleo. Y probablemente minería y exportaciones no tradicionales, que no sufrió. Es decir, que en esta proyección vamos a seguir teniendo lo que teníamos y además con un crecimiento mensual de la cantidad de barriles diarios de petróleo. O sea, eso va a estar. O sea, ¿cómo va a terminar el año? Bueno, va a terminar con un crecimiento en el PIB menor, pero crecimiento al fin. ¿Qué puede pasar? Y nos toca, como empresarios, revisarlo. Es probable que haya un crecimiento asimétrico en el consumo. Ay, tú me dices, ¿cómo se come eso? Bueno, porque no solamente la mayor afectación fue La Guaira, pero ahora estábamos viendo el tema de los campamentos transitorios y yo sumé los campamentos de Caracas con los de Miranda, y es el mismo número de los campamentos de La Guaira, 12.000 campamentos cuando sumas. Tú dices, bueno, o sea, hay que revisar cómo se comporta el consumo en esas regiones, en Caracas y Miranda, que fueron afectadas. No solamente revisarlo, sino ver cómo ayudas. O sea, ver cómo abre un supermercado rápido para que ese crecimiento del consumo no sea asimétrico, pero las perspectivas de cierre del año son perspectivas, siguen siendo positivas.
16: Con el impulso de los sectores público y privado y la generación de empleos del Plan Venezuela Renace, el país incrementará su crecimiento económico durante el próximo año. Así lo considera el presidente de la Asociación Nacional de Supermercados y Afines, ANSA, Ítalo Atiencio.
15: ¿Cómo debe venir 2027? Porque creo que 2027 lo tenemos a la vuelta de la esquina. Debería ser un año de mucho mayor crecimiento que en el año 2026. ¿Qué nos toca hacer? Trabajar en la reconstrucción, trabajar en el renacimiento, viviendas, infraestructura, comercio, empleo, y tener números permanentes que mostrar. ¿Qué cosas creo que nos falta a veces como empresarios? Y creo que incluso a veces como representantes de como personas que generamos matriz de opinión, un plan y está avanzando, es un plan de 12, 18 meses, va a avanzar. Vea que siguen abriendo supermercados, que siguen abriendo industrias.
16: En otras informaciones les contamos que la apicultura es la alianza milenaria entre la abeja como el insecto más importante del planeta Tierra y el ser humano. En el siguiente trabajo especial de Antonio Bello, corresponsal en el estado Táchira, nos muestra cómo los apicultores, además de cosechar miel, generan desde la colmena distintos productos naturales para el beneficio de la población.
17: Esta miel es pura. para salir de esta duda y entender un poco más del arte de la apicultura, conversamos con Pablo Guerrero, ingeniero industrial con más de 30 años de experiencia en este oficio.
18: ¿Qué pasa? Que las mieles van variando de color, de sabor, de olor, su propiedad, su viscosidad cambia de acuerdo a lo que haya ocurrido en el clima y el tipo de planta. Que la miel se le cristalizó, eso no es ningún problema, puede pasar, eso es una cuestión natural. Eso. En cambio, las mieles adulteradas le colocan químicos, le colocan sustancias que las meten en la nevera y no pasa eso. Entonces la gente piensa que como que se metió en la nevera y no pasó nada, esta es la buena. Y es lo contrario.
17: Guerrero, quien es dueño del Palacio de la Abeja, una empresa familiar con más de 200 colmenas, está agradecido de contribuir a la preservación de las abejas.
18: Es como la profesión más noble que puede existir en el planeta. Es esencial porque ellos son el agente polinizador. Es por eso que se generan los alimentos, porque ella está transportando el polen, que es el gameto masculino, para que se cruce con el óvulo que está en el pistilo de la flor y van a generar patillas, naranjas, limones, melones. Bueno, estamos hablando del 75% de los alimentos que nosotros consumimos se generan gracias a la polinización por ese tipo de insectos.
17: La diversificación de productos es esencial para la sustentabilidad de su emprendimiento. Además, la colmena es una botica natural.
18: Sacar no solamente los productos directos, que es la miel, el polen, el propóleo, la cera de abeja, la jalea real, hacemos los jabones también artesanales y hacemos cremas hidratantes, cicatrizantes, especiales para mejorar la salud de la piel. El propóleo, que nosotros lo envasamos en gotica y hacemos la tintura de propóleo como un antibiótico natural, buenísimo para la bacteria Helicobacter pylori, para las virosis, para las gripes, excelente, mantener el sistema inmune elevado. Una farmacia, en los productos de la colmena hay una farmacia completa. Usted recibe antibiótico, recibe energizante de multivitamínico.
17: Lamentablemente, el cambio climático y el uso de pesticidas son los principales enemigos de las abejas.
18: Al colocar insecticidas, la abeja llega a chupar la flor y se está llevando ese veneno, ese tóxico. Y entonces se la lleva para la colmena y una vez intoxica la colmena completamente, la colonia. Entonces empiezan a morir.
17: El sueño del apicultor Pablo Guerrero y su familia es aumentar la producción para abastecer el mercado nacional con productos de calidad y naturales. Desde el estado Táchira les reportó Antonio Bello.
16: Sin duda, la naturaleza sigue mostrando sus bondades y cómo puede coexistir no solamente eso con el ser humano, sino brindarle beneficios para la salud, como el caso de la miel de abeja. Veíamos ese importante trabajo que hizo nuestro compañero Antonio Bello en el estado Táchira, este emprendimiento familiar que permite en sus diversas modalidades y presentaciones ofrecer la miel para beneficiar, por supuesto, sobre todo la salud de quienes adquieran esos productos.
19: Miel de Táchira, producto para exportar. Nos corresponde realizar una pausa, no se parten, enseguida regresamos.

0: yo vengo 3 veces a la semana a apoyar. Ellas vienen
1: un día sí, un día no.
0: Viene este equipo y hay otro.
1: Sí.

sugerido, lo hacen las nutricionistas, nosotros lo llevamos aquí y lo planificamos con los insumos que tenemos. Nosotros cocinamos balanceado, vamos en sal, usamos nutrientes vegetales. Buena proteína, se les da pollo, atún, hoy estamos preparando carne.

el esfuerzo de brigadas internacionales que han venido a nuestro país y condecorarlo. Para mí este ha sido un momento que yo esperaba para personalmente darles las gracias a todos ustedes, a las 21 instituciones y organismos de seguridad, de protección civil, nuestra Fuerza Armada Nacional Bolivariana, a la Cruz Roja Venezolana, porque sé, estuvieron sin descanso buscando vida. Y si algo quería yo era poner ese reconocimiento, esa condecoración, héroe, heroína de Venezuela, en los estandartes de nuestras instituciones públicas. No tengo la menor duda que la actuación de ustedes salvó vidas. Todos los organismos articulados bajo un solo mando, el Estado Mayor, con una sola criatura, el Consejo de Vicepresidentes, el Presidente del Parlamento y mi persona al frente. Hoy yo les digo con sinceridad que sus uniformes son más honorables, que sus uniformes tienen mucha dignidad, porque las tareas que en conjunto se cumplieron con 30.000 funcionarios para atender la catástrofe sísmica, la atendieron a la altura. Yo pido que ese espíritu de este despliegue histórico para superarnos en el dolor lo transformemos ahora en las manos laboriosas de la recuperación y de la reconstrucción. ¡Vamos, Venezuela! ¡Vamos adelante! ¡Vamos a levantarnos y vamos a superarnos! Que nada nos detenga por sobre el dolor, que surja la esperanza, que nosotros podamos reconstruirnos como un pueblo de hermandad y feliz. Un abrazo para todos, funcionarios y funcionarias.

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0: 12:01 de la noche del miércoles 22 de julio del año 2026. Siguen con ustedes Yosmari Moreno, Clara Vega, para seguir brindando información de interés de manera veraz y oportuna.
1: Les comentamos que autoridades del Ministerio del Poder Popular para el Transporte informaron el cierre parcial de la avenida Sucre en Caracas desde este 22 de julio hasta el mes de agosto del año en curso por trabajos de rehabilitación en el distribuidor Ceucán. A través de sus redes sociales anunciaron que el cierre parcial se efectuará en la rampa de incorporación a la avenida Boyacá, mejor conocida como Cotamil, en sentido Altamira y El Marqués. A partir de este miércoles 22 de julio y hasta el 15 de agosto en un horario comprendido desde las 9 de la noche hasta las 4 de la madrugada. Por ello invitan a los conductores y a la población en general a tomar previsiones durante el desarrollo de estas labores que serán ejecutadas por la empresa de mantenimiento vial Envial, ente adscrito a la cartera de transporte y dirigidos a garantizar la movilidad segura de todas y todos.
0: Y en la población de San Fernando de Atabapo fue colocado un transformador de alta potencia que permitirá optimizar la operatividad y fluidez energética en la planta de generación eléctrica de la zona del estado Amazonas. Migledis Díaz con más detalles.
2: Con el propósito de fortalecer y garantizar el sistema eléctrico nacional en el municipio Atabapo, la Corporación Eléctrica Nacional realizó la instalación y puesta en marcha de un transformador de potencia elevada de 2.500 kVA, donde se realizaron labores de mantenimiento correctivo y preventivo, además de la sustitución de algunos componentes. Estos trabajos van a beneficiar a los circuitos del centro Imagua, beneficiando a más de 12.000 familias en San Fernando de Atabapo y comunidades indígenas aledañas. Este trabajo se realizó en conjunto con la alcaldía de este municipio y la gobernación de la entidad. Esto para mejorar la calidad de vida de todos los habitantes de este municipio selvático. En el estado Amazonas, Migledis Díaz.
1: Les comentamos que inició la construcción de un banco de reguladores para mejorar el perfil, la carga y la atención de la calidad del servicio eléctrico en las parroquias Bariro y Guajiro del municipio Bachivacoa en el estado Falcón.
3: Efectivamente, compañeros, las autoridades de la Gobernación Bolivariana del estado Falcón desplegaron una jornada especial para seguir optimizando los servicios públicos en el occidente del estado, específicamente en el municipio Buchivacoa. Nosotros pudimos conversar con los productores que se ven beneficiados de estas acciones del gobierno nacional bolivariano en conjunto con el gobierno regional y municipal.
4: Bastante complacido con el inicio de estas actividades en soluciones al problema eléctrico que se vive en estas comunidades de Bariro, Guajiro y zonas vecinas. Vemos con bastante satisfacción el inicio de las actividades por parte del Ejecutivo Regional. Lo dijimos en reuniones pasadas, que confiamos primeramente en Dios y segundo en nuestros dirigentes, en que vamos a enfrentarle esta solución. Así que la verdad que sí, muy satisfecho.
3: El gobernador del estado Falcón, Víctor Clark, estuvo encabezando esta importante jornada de trabajo que da cumplimiento a los compromisos adquiridos por los productores de la zona.
5: Vamos a intervenir 3.64 kilómetros de conductor de tendido eléctrico, el cual va a tener mantenimiento y trabajo para mejorar también la calidad de la conducción, de la transmisión de carga, que en este caso impacta en estas dos parroquias. Le damos las gracias a todo el gobierno nacional bolivariano, a la gobernación del estado, a la alcaldía, a los productores que se están sumando y están acompañando estos esfuerzos.
3: De esta manera se siguen optimizando los servicios públicos aquí en el occidente del estado, específicamente en el municipio Buchivacoa. El pueblo, los productores se sienten complacidos con estos trabajos que siguen cambiando las realidades aquí en su localidad.
0: Iniciamos el recorrido informativo por internacionales y en Moscú, el ensamble Grenada rindió un emotivo tributo a Venezuela durante un concierto cultural. La agrupación rusa destacó la resiliencia del pueblo venezolano y su fuerte vínculo con el país. Durante el evento, el conjunto interpretó temas emblemáticos como Latinoamérica y la tradicional pieza Barlovento. Su directora rememoró además el profundo vínculo del grupo con el cuatro venezolano, un instrumento que marcó un antes y un después en su trayectoria musical en tierras rusas.
1: Ahora les comentamos que Francia aprobó una ley pionera que prohíbe el acceso a redes sociales a menores de 15 años. La medida busca proteger la salud mental de los adolescentes frente a los riesgos del entorno digital. La normativa convierte a Francia en el primer país de la Unión Europea en adoptar esta restricción, siguiendo el precedente de Australia. Esta ley obliga a las plataformas a controlar la edad de sus usuarios, mientras otros países europeos evalúan aplicar medidas similares.
0: Con imponentes exhibiciones de luces, jardines iluminados y espectáculos de fuego en vivo, el jardín nocturno de Nanning, al sur de China, asombra a visitantes y locales. Los organizadores confirman que el número diario de asistentes superan las 30.000 personas desde su apertura, resaltando que la cantidad de usuarios de este año obedece a la expansión en zonas temáticas como el reino animal y el mundo oceánico. Asimismo, la audiencia puede explorar un sendero de luz estelar y coloridas exhibiciones florales, siendo una de las atracciones que más acogida recibe Nanning después del anochecer.
1: Iniciamos el recorrido por las informaciones culturales. Les comentamos que el cine es una herramienta ideal para sanar y disfrutar en familia. En este sentido, la Fundación Cinemateca Nacional presenta la cartera de opciones para esta semana en la sala de exhibición del Museo de Bellas Artes en Caracas.
6: La Cinemateca Nacional presenta 5 ciclos con una variada programación de largometrajes clásicos, contemporáneos y animados para brindar acompañamiento a las familias tras la reciente actividad sísmica en el país. El jueves 23 de julio, como parte del ciclo El Arte de Volver a Comenzar, se proyectará la película Días Perfectos a las 2 de la tarde. En el ciclo La Levedad de la Risa, Comedias para Sanar, llega el film Papita Manitos Tom a las 4 de la tarde. El sábado 25 de julio llega el ciclo Cine Clásico Cantinflas en dos comedias, con la cinta Ni Sangre ni Arena a las 2 de la tarde. Y como parte del ciclo Cine Colombiano Contemporáneo se presenta el largometraje Los Viajes del Viento a las 5 de la tarde. Finalmente, el 26 de julio estará dedicado al ciclo Domingo Infantil, con las películas Luca a las 11 de la mañana, Mi Villano Favorito 4 a las 2 de la tarde y Cómo Entrenar a tu Dragón a las 4 de la tarde. La entrada general tiene un precio simbólico de 40 bolívares, mientras que para la tercera edad, niños y estudiantes, la tarifa es de 20 bolívares, representando un ahorro significativo con respecto a las entradas en las cadenas de cine comercial. De esta manera, la Cinemateca Nacional se mantiene al servicio de la población para sumar al bienestar, resiliencia y sano disfrute mediante el arte audiovisual.
7: No soy como ellos.
0: Ahora les contamos que la iniciativa Pantallas de Esperanza continúa su recorrido en los más de 100 campamentos transitorios ubicados en el país para llevar recreación y acompañamiento emocional a niños, niñas y adolescentes. En esta oportunidad, el séptimo arte llegó al Liceo Judith Liendo, ubicado en la parroquia El Valle, en Caracas. Veamos. Y por supuesto es parte de lo que ha sido la agenda de atención integral en los campamentos transitorios. Recuerden que un aspecto importante y que ha sido destacado también por la presidenta Delcy Rodríguez es la atención a niños, niñas y adolescentes desde la cultura, la recreación, generar espacios de alegría, generar espacios donde ellos puedan entonces desde esa actividad recreativa, como en el caso de las pantallas, puedan entonces activarse y seguir sonriendo como ya es por natural en los niños y niñas. Veamos a continuación cómo se ha desarrollado esta iniciativa de Pantallas de Esperanza.
8: Desarrollando un programa que está bajo el paraguas de la Ruta de la Esperanza, que se llama Pantallas de Esperanza, ¿sí? Estamos viniendo semanalmente en 3-4 campamentos, ¿verdad? Para ayudar a rescatar el espacio cognitivo de nuestros niños, que los saquen de la zona de la tristeza, de la zona de la depresión, y puedan tener un espacio de esparcimiento.
1: Y ahora les comentamos que se reactivó la programación de la Cinemateca Nacional en la emblemática Sala Marianela Alas, ubicado en el Asunción, municipio de Arismendi, del estado Nueva Esparta.
9: Espartano. Esta iniciativa tiene como objetivo consolidar espacios permanentes para el desarrollo artístico, la difusión cinematográfica y el bienestar comunitario en la isla.
10: Hemos logrado reactivar esta sala para el disfrute de la comunidad en un momento en que sobre todo los niños y las niñas necesitan encontrarse, jugar, olvidar un poco las situaciones difíciles que hemos estado viviendo. A partir de la semana pasada estuvimos en periodo, digamos, de prueba en la sala. Ya todo está afinado, el sonido está afinado, la iluminación está afinada, el aire acondicionado también.
9: Las autoridades culturales también anunciaron el programa Vacaciones de Película, un esquema formativo y recreativo articulado para atender a los niños y niñas de la localidad durante el asueto escolar.
10: Un programa vacacional para niños y niñas entre 7 y 12 años, un plan vacacional que comenzará el lunes 3 de agosto y tendrá dos ciclos de dos semanas, para el cual estamos invitando a los niños y niñas de la comunidad, de las comunidades aledañas, pero también de toda la isla de Margarita. Por supuesto, tenemos las limitaciones del espacio. Estamos pensando recibir aproximadamente entre 50 y 100 niños y niñas de las comunidades.
9: Con la puesta en marcha de estas actividades, las autoridades locales y culturales reafirmaron su compromiso de seguir impulsando la participación comunitaria a través del cine y las artes audiovisuales en la región. Desde Nueva Esparta, Tania González.
1: Parte de las actividades de recreación para disfrutar en familia y también con los niños, niñas y adolescentes.
11: 11 y 13 de la noche del miércoles 22 de julio del año 2026. Vamos a hacer una nueva pausa y al regreso seguimos con más información.
12: Desplegados desde el estado La Guaira, la Vicepresidencia de Obras Públicas y Servicios, Ministerio de Energía Eléctrica, Corpolex. Toda esta despliegue tiene que ver con la atención a los eventos sufridos durante el terremoto del 24 de junio. Hasta la fecha se ha recuperado el 96% de toda la demanda eléctrica del estado, permitiendo así energizar los circuitos prioritarios como son los hospitales, como son los centros de salud, puntos estratégicos que tienen que ver con campamentos temporales y la población en general que se está viendo ya beneficiada con la restitución de su servicio eléctrico. Pero es importante mencionar e informarle al país que este día 24 de junio también hubo una afectación muy importante al sistema eléctrico nacional.
13: Una gran afectación, no solo en el estado de La Guaira, sino a nivel nacional. Vale acotar que esta restricción que hubo en el centro del país, en la afectación de 10 torres en la línea de transmisión Planta Centro Yaracuy, trajo como consecuencia la salida de 600 megavatios del sistema eléctrico nacional. Estamos trabajando arduamente para recuperar Termo Carabobo, Planta Centro, esta línea de transmisión y todas las instalaciones del sistema eléctrico nacional para lograr continuidad y estabilidad en el servicio. Puedo destacar tres hitos importantes que vamos a lograr durante este mes. Uno es la incorporación de Termozulia 1. Lograríamos un aporte de 150 megavatios para este estado. Una máquina en la central hidroeléctrica de San Agatón serían 150 megavatios más para la región de los Andes. La incorporación de una de las máquinas de Termo Carabobo para aportar 150 megavatios en la región central, buscando recuperar esos 600 megavatios que están limitados al momento tras los dos sismos que se presentaron el 24 de julio. Estamos trabajando arduamente 24 horas para seguir recuperando la estabilidad, la continuidad y confiabilidad del sistema eléctrico nacional. Seguimos.
14: Aquí estamos en el Renacer de Venezuela.
15: Aquí nos encontramos en el urbanismo Cacique Caribe. de la parroquia Urimare, aquí en el estado de La Guaira. Son 100 apartamentos que conforman este urbanismo, siguiendo las orientaciones de nuestra presidenta encargada, la doctora Delcy Rodríguez. En el marco del plan Venezuela Renace, hemos iniciado lo que corresponde a la fase de reconstrucción. Importante también destacar que cada una de estas torres fueron evaluadas por la Comisión Presidencial, resultando con afectaciones menores, leves, y por supuesto dentro del semáforo con la etiqueta de color amarillo.
16: Soy una de las vecinas, bueno, igual que mi comunidad, de los afectados de la tragedia del doble terremoto ocurrido el pasado 24 de junio.
17: No pensábamos que el abordaje iba a ser tan rápido en medio de tantas necesidades, pero se ve que están dando respuesta oportuna al pueblo y nosotros estamos muy satisfechos y contentos. Entonces, de verdad, nuestro agradecimiento a la gestión del Ministerio de Obras Públicas por todas las atenciones que nos están prestando y, bueno, por la eficiencia. Seguimos trabajando.
18: El Ministerio de Ciencia y Tecnología diseñamos y desarrollamos un sistema integrado para la detección de afectaciones en edificaciones tras el sismo del 24 de junio, basado en inteligencia artificial.
19: Es un sistema potenciado con inteligencia artificial que permite identificar el estado de múltiples infraestructuras, desde casas, edificaciones, galpones y otros.
18: Básicamente, en 30 minutos, en una hora, tomando como insumo las imágenes pre-evento y post-evento, podemos clasificar las edificaciones en zonas de riesgo según las afectaciones en los edificios.

0: sistema de detección de afectaciones basado en inteligencia artificial en un futuro puede escalar e impactar de una manera muy positiva a lo que es la nueva planificación, la nueva reorganización que se va a hacer a través de la gran misión venezolana
1: en
0: NASA.
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2: Mantengan la calma así y se mantengan tranquilos para poder todo y salir bien y orarle a Dios mucho, mucho, para que esta situación termine.
3: Lo veo como lo hacen y después lo desarmo y lo hago.
2: Desde el día ese nunca había vivido con paz.
3: No estar aquí, aunque sé que la tragedia que pasó fue fuerte, pues, porque muchos perdieron a sus familiares, muchos perdieron su vida, sus casas, todo, pues, pero sin embargo aquí le he pasado bien.
2: Sí, este espacio es muy relajante, es para calmarse y es para dejar la contienda y la pelea de un lado y estar del otro, que calmarse y relajarse. Si aquí puedo encontrar una paz con mi familia y vivir bien. Gracias a Dios.

0: encontramos un hospital que ha traído el gobierno de Qatar. Quiero agradecer personalmente al emir de Qatar por este gesto, por este apoyo. Y como este, tenemos ya 13 hospitales de campaña instalados de distintos países. Y estos hospitales de campaña están sirviendo para reforzar la atención en salud de los campamentos transitorios a las víctimas del doble terremoto. El Estado venezolano está activado en todos sus niveles, como un solo país, como un solo Estado, para atender las mayores vulnerabilidades. Y es lo que estamos abordando en los campamentos. ¿Qué hacemos en los campamentos? Atendemos primero garantizar un techo para las personas que perdieron su vivienda. Garantizar la alimentación, garantizar también la atención en salud, garantizar la recreación y educación a los niños, a los niños. Y hemos incorporado además actividades productivas, emprendimientos, para que el campamento se convierta en un espacio de vida comunitaria. Así que mi agradecimiento eterno. Yo sé que el pueblo venezolano nunca va a olvidar lo que ha hecho la comunidad internacional en estas horas tan difíciles para nuestro pueblo, pero aquí hemos tenido una mano amiga.
1: Aquí estamos en el Renacer de Venezuela.
2: Aquí nos encontramos en el urbanismo Cacique Caribe de la parroquia Urimare, aquí en el estado de La Guaira, con 100 apartamentos que conforman este urbanismo, siguiendo las orientaciones de nuestra presidenta encargada, la doctora Delcy Rodríguez. En el marco del plan Venezuela Renace, hemos iniciado lo que corresponde a la fase de reconstrucción. Importante también destacar que cada una de estas torres fueron evaluadas por la comisión presidencial, resultando con afectaciones menores, leves, y por supuesto dentro del semáforo con la etiqueta de color amarillo.
3: Soy una de las vecinas, bueno, igual que mi comunidad, de los afectados de la tragedia del doble terremoto ocurrido el pasado 24 de junio.
4: No pensábamos que el abordaje iba a ser tan rápido en medio de tantas necesidades, pero se ve que están dando respuesta oportuna al pueblo y nosotros estamos muy satisfechos y contentos. Entonces, de verdad, nuestro agradecimiento a la gestión del Ministerio de Obras Públicas por todas las atenciones que nos están prestando y, bueno, por la eficiencia. Seguimos trabajando.
5: Gracias, presidenta Delcy Rodríguez, muchas gracias. Ahora sí, va a renacer otra vez la OPP 32. Es contenta con su trabajo, estoy contenta, estoy feliz, todo. Pensaban que esto estaba devastado, pero quedábamos nosotros, ¿verdad? Entonces ellos aparecieron, nos cayeron del cielo. Le inventamos contento y de corazón, gracias, presidenta.
6: La OPP 23 se encuentra súper agradecida con la Presidenta de la República, con nuestro ministro y todas las autoridades que nos han ayudado a mejorar nuestra fachada, la impermeabilización de techos que benefician a 36 casas y a su vez a 45 familias. Vale la pena destacar que tenemos 138 personas en esta urbanización y 36 niños con 22 personas mayores y 4 discapacitados. Súper agradecidos con todos ustedes. Gracias.

0: Estamos de vuelta y a continuación los invitamos a que continúen con nosotros para seguir brindándoles información de manera veraz y oportuna de cómo ha venido avanzando el trabajo del gobierno venezolano en conjunto con las comunidades organizadas y también internacionales que se encuentran en nuestro país, sobre todo mirando con atención especial a quienes han sido afectados y afectadas por el doble sismo del pasado 24 de junio.
1: Continuamos con información. Les comentamos que el presidente del Estado Mayor para la creación de los campamentos transitorios, Jorge Rodríguez, resaltó desde su canal en la red social Telegram que la recuperación de cada paciente es importante. También afirmó que el pueblo no está solo. Aquí tenemos el mensaje que comparte con todos nosotros. Dice lo siguiente: la recuperación de cada paciente nos llena de esperanza. El Estado sigue presente en La Guaira, acompañando con compromiso y solidaridad a todas las familias afectadas por los sismos. Ninguno está solo. Veamos el video que comparte en esta publicación.
2: Vengo de Tanaguarena.
3: Bueno, me sorprendí cuando lo vi. Me sorprendí y yo dije, bueno, voy a ver, voy a hablar con él. Y él me dijo, no te preocupes que yo te voy a mandar a operar. Bueno, yo lo conozco. Yo lo conozco, usted me dice, sí, me conoces, quitó la gorra. Y yo, usted me conoce, sí, por la televisión, güey, no personalmente. Y me dijo, bueno, yo sí, bueno, lo dije. ¿Qué te pasó en la mano? Yo le dije, bueno, que me fracturé el cúbito y todavía estoy en espera de operación, en espera. Y bueno, llegó el momento.
4: Vamos a operarla ya, podemos operarla en el clínico o en el
2: porque yo tengo todos mis papeles.
4: ¿Cubito
2: radio? Cubito, cubito. Así fue. Así fue, de verdad, así fue.
4: Ah, te operaron. Así que te voy a operar.
2: Gracias.
4: ¿Cómo estás? ¿Mejor? ¿Y el dolor? Duele mucho, ¿verdad? Pero papi, duele mucho.
5: Yo creo que te llamamos otra vez para mí.
4: ¿Para cuándo? ¿Lunes? ¿El lunes va a la consulta?
2: No, dame los
4: puntos. ¿Aquitaste los puntos de la operación?
2: Sí.
4: ¿Y el operó Sidney? Pero bueno, ya vas a quedar bien, porque si no ibas a quedar la fractura iba a pegar mal. Y vas a estar todo el tiempo con dolores y vas a perder la movilidad del brazo también. Ya eso está resuelto.
2: Mejor imposible. Mejor imposible.
0: Seguimos en el canal de Telegram del doctor Jorge Rodríguez, presidente del Estado Mayor para la creación de los campamentos transitorios y viviendas, pero ahora abordando lo que tiene que ver con las viviendas para las familias afectadas por el doble sismo del 24 de junio. Leemos para ustedes: evaluamos terrenos y los trabajos de construcción en el Mirador de Caiza, Estado Miranda. Nuestra prioridad es que la estadía en campamentos transitorios sea corta, mientras garantizamos la edificación rápida y segura de los nuevos hogares para las familias afectadas por los terremotos del 24 de junio. A continuación vamos a reproducir el video que acompaña este mensaje.
4: ¿Cómo estás, Jorge? Mucho gusto. Cuéntame, Carlos, ¿qué tenemos aquí?
6: Es un urbanismo que venimos desarrollando desde el 2016 aproximadamente con financiamiento bancario.
4: Ajá.
6: Afortunadamente tenemos la obra bastante avanzada. Uh-huh. Podemos apoyar en lo que podamos, pues. Tenemos varias etapas que habíamos puesto unas posibles entregas parciales. Esto lo hicimos trabajando de una manera holgada. Si redoblamos, uh-huh, evidentemente podemos entregar mucho antes. Nosotros nos comprometemos a entregar el equipamiento construido, la zona de equipamiento de esa máquina, que es, uh-huh, céntrico, ¿no?
4: El equipamiento es que el centro de salud, la escuela.
6: Escuela, área de deportiva,
4: cancha.
6: Inclusive con unos locales comerciales para que las familias puedan emprender cosas acá. Esto viene full cerámica, 3 habitaciones, 2 baños. Esto lo estamos haciendo con bastante cariño.
4: O sea, ¿aquí cuánto es el total si construimos
6: aquí,
4: todo?
6: Aquí para.
4: Porque aquello es recuperable, ¿verdad?
6: No, es que precisamente.

0: problema, ¿no? Tienes que descontar el área, las para la conducción son 70. Familias troncas, por lo general, las familias de fortuna ven que sea con la tercera habitación. Una habitación convertible,
1: o un estudio,
0: un televisor, un sofá, un área convertible.
2: Sí, porque la sala es grandecita, pero. O sea, tienes dos baños completos.
0: Dos baños completos.
2: Está bien.
0: Sí.
2: Ya los apartamentos tienen CanTV. Ya tienen CanTV. Agua.
0: Estamos beneficiados como por ese lado.
2: Ajá.
0: Y tenemos la opción de hidrocapital. Ahora fíjense cómo cambia la diferencia, ¿no?
2: Ajá.
0: Debe la mampostería en el centro. Ahora todo
2: es. Claro, es lo lógico.
0: Y adentro la sensación de amplitud.
2: Porque es mayor. Vamos a verlo, pues. No vale, otra cosa. Otra cosa. Y cuando pongas una sola ventana. ¿Cuánto es el total de apartamentos?
0: Aquí 2000. Allá en Sarayana tengo 200, algo más, 240 más.
2: Está bien. Nos queremos todos.
0: Que el beneficio acá es para seguir invirtiendo en más construcción.
2: Gracias.
0: No es para estar en otra cosa.
2: Gracias mil.
3: Continuamos en la red social Telegram, pero nos vamos a la cuenta del vicepresidente sectorial para el socialismo social y territorial, Héctor Rodríguez, publica el siguiente mensaje que nosotros queremos compartir de inmediato con ustedes, y dice lo siguiente: visitamos el campamento transitorio instalado en la Unidad Educativa Nacional Vicente Landaeta Gil en Caracas. En este espacio atendemos principalmente a familias afectadas de la parroquia San Bernardino, mientras se realizan las remodelaciones a sus viviendas o se ubican nuevas para que vuelvan a un hogar seguro. Veamos el video que comparte con nosotros. Recorrido por un campamento transitorio, recorrido también por las viviendas para culminar y poder cumplir con las personas afectadas y testimonios que se convierten en milagros de vida hermosísimos que permiten conectar y tener elementos que cada vez contribuyan más con la construcción de esa Venezuela que renace desde el amor, desde los valores, desde la hermandad y sobre todo desde la solidaridad entre venezolanos.
4: Es la atención que sin duda se da a quienes más los necesitan. Ahí veíamos uno de los campamentos transitorios de los 107 que están habilitados en Caracas, La Guaira, Miranda, Aragua, donde se atienden a más de 23.000 personas y por supuesto al mismo tiempo avanza la construcción de viviendas, como muy bien lo mencionas, la recuperación de espacios, y eso habla de la integralidad que tiene este plan Venezuela Renace, que ya tiene resultados efectivos, concretos, sin haber llegado ni siquiera al mes de esa lamentable tragedia que ocurrió en nuestro país. Es la eficiencia en la que sigue dando resultados que son difíciles de invisibilizar, y allí tienen ustedes entonces parte de lo que ha sido este gran trabajo. Vamos a hacer una pausa y al regreso seguimos con más.

mes de julio 2026. Es un mes de ascensos y desfiles militares. Encuentro reunido con el general en jefe González López, ministro del Poder Popular para la Defensa, y los jefes de cada componente de nuestra Fuerza Armada Nacional Bolivariana. En medio de esta tragedia natural que significó el doble terremoto, el Día del Ejército, el 24 de junio, Batalla de Carabobo, pero que ha significado para nuestro país y el papel que le ha tocado jugar a nuestra Fuerza Armada Nacional Bolivariana. Ahí ha estado en todo este proceso de recuperación nuestra Fuerza Armada Nacional Bolivariana, gloriosa heredera de Simón Bolívar. Estos ascensos que estamos estudiando hoy tienen un significado especial, porque se dan en medio de esta coyuntura, de esta circunstancia, donde hay una Venezuela que se está gestando, que se está edificando,

0: de esa circunstancia, bueno, estamos nosotros revisando las listas para los ascensos conforme a criterio de mucho profesionalismo, lealtad, disciplina, reconocer a los oficiales que merecen su ascenso para este año, y en las próximas horas estará terminada la revisión para entregársela al ministro de la Defensa y que sean publicados. Porque cuando el pueblo lo ha necesitado, ahí ha estado la mano amiga de la Fuerza Armada Nacional de Nicaragua.
1: Sentí que la cama me la hagan aquí así. Y las paredes se meneaban y sentí abajo gritando.
2: Cuando voy bajando por el piso 6, que las paredes empezaron a caerse, me asomo, ya las torres estaban caídas, las demás. Me imaginé la magnitud del terremoto. También había afectado a los organismos competentes, policías, bomberos, defensa civil, todo. Me imaginé que esas estructuras también se habían caído. Y bueno, después me enfoqué en ayudar a rescatar cadáveres, metiéndome en uno que otro hueco, a repartir agua, a ser empático, a ayudar a, en lo que sea. Esa empatía de que a veces perdemos en estas tragedias, en estas calamidades.
3: Ahorita hay que seguir para adelante, no hay manera. Yo toda mi vida he querido ser futbolista, pero ese es mi deporte. Eso es lo que yo le decía a mi mamá, cuando yo tenía los pies atrapados, yo, en un momento yo he sentido uno de los pies. Yo le decía, mamá, he sentido uno de los pies, siento como voy a morir aquí, voy a perder mi carrera de futbolista. Si en algún momento llego a tenerla, pues, porque a lo mejor Dios me dé la oportunidad de llegar a tenerla.
4: Era como una palmera de coco, sí, para acá, para allá. Pero estamos aquí en la Iguata, aquí pasándola, jugando, comiendo, todo.
2: Aquí no tengo quejas de nada. En este refugio, todo muy bien. Esperando un porvenir.
3: Nos tienen con un buen trato, nos dan toda nuestra comida, gracias a Dios, no estamos pasando hambre. Tenemos un techo donde quedarnos. Por los momentos uno lo puede llamar como un hogar. Tenemos nuestras camas cada uno, todo bien ubicado. Las personas son súper amables, los policías son amables, la gente de la institución. Ya no hay falta de respeto, no nada. Cada quien en su mente, en su vida, con lo que está pasando, porque también hay personas que tienen el sufrimiento más grande que uno.
5: Para aquellas madres que perdieron a sus familiares, a sus hijos, que sea Dios primeramente dándole fuerza para salir adelante. Y él es el único que puede sanar esos corazones y esas heridas que quedaron.
6: Y he dicho adelante, hasta que Dios quiera.
2: Nosotros los guaireños somos así, siempre ante las dificultades saliendo adelante.
5: Vivo en el estado más bello de Venezuela, La Guaira.
4: Adiós.
7: Adiós.
4: Sí, adiós.

0: 11:37 minutos de la noche, continuamos con ustedes, Clara Vega y Yosmary Moreno, Plan Venezuela Renace, operativo especial de Venezolana de Televisión.
1: Vamos con más información, y es que la presidenta Delcy Rodríguez ya hizo la entrega de más de 200 viviendas en Caracas a las familias afectadas por los sismos. En el urbanismo Simón Bolívar, en Fuerte Tiuna, se ha convertido en el hogar exactamente de 240 familias del estado de La Guaira. Veamos el reportaje de nuestra compañera Lorena Arismendi, que nos trae más detalles.

0: ¿De parte de quién? Es de parte del Ministerio Popular para la Salud, del ministro que tiene instrucciones de la presidenta Delcy Rodríguez para entregarle una vivienda. Escucha, cuando escuchó, ¿no? El apartamento, en las piernas se le fueron. Y digo, reina, ¿tú estás escuchando? Y dice, sí, sí, sí, estoy escuchando. ¿Tú crees que eso es? Ay, Alfredo. Entonces me agarra otra vez la muchacha que me está, por cierto, creo que era de nombre Ariel. ¿Cómo se llama usted, Areli? Ajá, mire, pero es verdad, no, sí, sí, pero ¿por qué eso? Eso es para las 8:30. Yo me estoy desayunando.
1: Era las 7 de la mañana.
0: Yo me estoy desayunando y yo desde anoche estoy tratando de comunicarme con usted y no he podido. Y yo, sí, pero mire, ¿cómo hago? No puede ser para mañana, le digo yo. No, no, tiene que ser para hoy, para que entregue, para que reciba la entrega. Y ahí mismo agarró y dijo, hoy mismo, Alfredo, hoy mismo, vámonos, vámonos. Y se fue a bañar, y ahí mismo tal y qué sé yo, se secó rápido. Cada vez que el palo de agua, pues está lloviendo en Carayaca.
1: Palo de agua, porque
0: palo de agua,
1: ayer llovió, está lloviendo. Todo
0: no
1: aquí.
0: Importa que esté lloviendo.
2: Así llegó la noticia. A pocos días de cumplirse un mes de aquella tarde del 24 de junio, la esperanza ha cruzado el umbral, entrando en estos nuevos 200 hogares como un rayo de luz. Hemos entrado a lo interno de estos hogares, específicamente al hogar de la familia Arangure del estado de La Guaira, que hoy ve este sueño materializado de tener una vivienda luego de aquel devastador 24 de junio.
3: O sea, lo que te puedo decir, eso es inexplicable, lo que siento, lo que he llorado con tantas emociones juntas, el hecho de recibir mi apartamento, ¿verdad? Y dejar atrás, por lo menos, ese momento tan terrible como fue el terremoto. Y pensando no solamente en mí, sino pensando en otras personas, ¿verdad? Que de igual manera yo sé que el gobierno nos va a ayudar, nos va a ayudar, y que tengan mucha fe que lo van a lograr, lo van a lograr. Y de verdad, gracias, y a Papá Dios y a nuestra presidenta Delcy.
2: 50 años de casados, les tocó vivir este duro momento juntos. ¿Cómo recuerda ese 24 de junio, esa tarde?
3: Ay, Dios mío, horrible, horrible, horrible. No, no encontramos qué hacer, mi esposo y yo. Nos quedamos parados en lo que fue el marco de la puerta y no sabíamos si entrar, si subir 30 escalones que nos decidimos a subir, arriesgados a que nos cayera esas paredes arriba, pero logramos salir a la calle descalzo, con unos chorcitos, porque ni siquiera estamos vestidos bien pero logramos salir y todos los que estamos ahí logramos salir con vida, porque ese día para nosotros, bueno, ya estábamos todos aplastados ahí en ese edificio. Gracias a Dios, bueno, pudimos salir airoso de esa prueba, porque eso es una prueba que Papá Dios nos puso.
2: Hay un propósito y hoy es la esperanza, ese aire de esperanza que llegue a este hogar donde pueden encontrar un poco de paz, donde pueden encontrar un poco de alivio luego de lo que tuvieron que vivir. ¿Cómo se sintió cuando recibió esa llamada de que le han adjudicado un apartamento?
3: Ay, muchacha, si yo corrí en la casa de mi mamá. Yo le decía, Alfredo, nos dieron la casa, Alfredo, nos dieron el apartamento, nos llamaron. Es una emoción que yo no, o sea, no puedo describir, solamente él te puede decir lo que yo sentía. Y aquí, bueno, cuando llegué aquí, que me otorgaron las llaves, que le dieron las llaves a él, eso fue llorar, abracé al ministro, abracé a todos los que estaban ahí dándole gracias, porque me parece que todos tenían un poquito de esa cosa para otorgarnos ese apartamento. Esto que tanto soñé, porque nosotros los venezolanos somos eso, un glorioso pueblo.
4: que a pesar de las adversidades que se nos ha presentado, hemos salido glorioso, como dice nuestro himno, esa estrofa tan bonita y que nos pertenece, esa estrofa nos pertenece y la llevamos en la sangre. Gloria al bravo pueblo.
2: Un pueblo que renace en la esperanza. Esta familia, muchísimas gracias por recibirnos en este, su nuevo hogar. Felicitaciones.
4: Dios te bendiga, amor.
2: Amén, gracias. Gracias, felicitaciones. Gracias.
0: Amén,
2: gracias. Cada piso recorrido es una historia de resiliencia, de fuerza y del espíritu esperanzador enrumbado a renacer. José Gregorio Villalta, de Playa Grande, Estado La Guaira, esposo y padre de dos hijos, pudo recuperar de los escombros este único objeto, un portarretrato de su hijo, con el que entra a su nuevo hogar.
5: Un añito, ¿no? Un año y medio. La otra tiene 20 años, que es David, como se puede escribir el apartamento.
2: ¿Lo recuperó de los escombros?
5: Recuperamos el escombro. El día de antier recibí una llamada por parte de la autoridad para el otorgamiento de una vivienda digna aquí en Fuerte Tuna, en la torre J1.
2: ¿Qué sintió en ese momento que llega esa llamada?
5: Bueno, mira, una alegría, porque después que uno pierde más que todo lo material, dale gracias a Dios que no perdió la vida, pero lo material, y agradecer pues al gobierno nacional por la pronta asignación de la vivienda, totalmente equipada, y darle un apoyo, a fe de esperanza con las personas que todavía están, se encuentran en refugio, que tengan la fe y la esperanza que pronto se solucionarán sus problemas pues, de vivienda.
2: La risa de los niños, la calidez de los abrazos y la promesa de un futuro brillante llenan el aire. Esta es la narrativa de nuevas oportunidades, donde cada familia se convierte en protagonista de su propio cuento, decididos a construir un mañana lleno de amor y unidad. Esta es la casa de la familia Yanes Fernández. Gabriela, decías que es un sueño. ¿Cómo lo calificas?
6: Que todavía no me lo creo, porque, wow, un regalo maravilloso que me hicieron a mí y a mi familia, luego de todo eso que vivimos. Y bueno, no hay palabras como para expresar este regalo.
2: De Katia Lamar, hoy tu familia, ¿quién la integra?
6: Dana

0: estos días han sido muy, bueno, con esta pesadilla, y ahorita estamos cantando, estamos durmiendo. La primera noche fue súper increíble, teníamos muchos días sin dormir, y ya hoy anoche pudimos alcanzar, igual ellos.
1: ¿Su primer día? En su hogar, en su nuevo hogar. Es una nueva historia que empiezan a escribir.
0: Sí. Bueno, le agradecemos muchísimo a todo el apoyo que han tenido con nosotros, con los niños, y bueno, de verdad que no hay palabras como para describir esta alegría.
1: Han tejido un nuevo capítulo donde la esperanza florece y el hogar se siente como un refugio sagrado.
2: Venezuela, mi patria querida, la patria de mis hijos, de mis nietos, la patria donde nací y donde algún día espero abrazarla con mis cenizas.
1: 240 familias hoy tienen una nueva oportunidad de reconstruir sus vidas desde este, su nuevo hogar. La promesa del Estado venezolano es entregar al menos 4.000 viviendas mensuales en lo que queda de este año 2026, para alcanzar en el 2027 10.000 viviendas entregadas. Para Venezolana de Televisión, Lorena Arizmendi.
3: Son los testimonios de la esperanza de ese pueblo resiliente, y me quedo con la frase que además es estrofa de nuestro himno nacional, como lo dijo una de las familias que entrevistó a nuestra compañera Lorena: gloria al bravo pueblo.
4: Parte de ese pueblo que se vio afectado el 24 de junio con el doble sismo, rostros, familias que el día de hoy, paso a paso, gracias a políticas públicas eficientes, pueden recibir nuevamente la oportunidad de tener su lugar seguro.
3: 240 familias beneficiadas a pocos días de cumplirse un mes, y eso habla justamente, Yosmari, de la eficiencia de las políticas, como bien lo mencionas. Son políticas de Estado que ya existen y que hoy, por supuesto, cobra más fuerza para atender a estas familias que sin duda lo necesitan. ¿Hacemos una nueva pausa?
4: Ya volvemos, no se parte.
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0: Gracias por mantenerse con nosotros. Seguimos Yosmari Moreno y Clara Vega con más información.
1: Les comentamos que tras las adversidades, el motor económico continúa siendo una fuente de inspiración para aquellas personas que lo han perdido todo. En el campamento transitorio Coronel Carlos Delgado Chalbó, ubicado en la parroquia Coche, aquí en Caracas, un grupo de mujeres se reinventan con nuevas oportunidades de vida en diversas áreas de emprendimiento. Ángelo Hernández nos cuenta más en el siguiente reporte especial.

0: Tras los sismos que acontecieron en el país, la prioridad inmediata fue el resguardo físico de cada persona afectada. Hoy, a más de 3 semanas de aquel suceso, los campamentos transitorios se han convertido en espacios de productividad económica entre sus habitantes. Ante la resiliencia de un pueblo que no se rinde, existen distintas razones para seguir adelante. Más de 140 familias que hacen vida en el campamento transitorio Carlos Delgado Chalbot se han dedicado a realizar diversas actividades y a emprender.
1: De verdad, a pesar de lo que pasé todo, estoy echando adelante porque de verdad tengo mis hijos y eso. Y lo que yo hice el curso en el INSEE de Katia y hace 4 meses me grabé y me gusta ayudar a las personas.
0: Vale, anteriormente hacías este oficio, sí. ¿O tenías algún otro emprendimiento?
1: No, yo trabajaba por domicilio. No, ya estoy en mi emprendimiento, manicurista.
2: Tengo 20 años que lo hice en el INSEE de San Martín, que estaba yendo al Hospital Pérez Carreño, a la cual yo antes era bonera informal, y a través de Chávez, que puso una cuestión ahí que para que nosotros saliéramos de las calles, de trabajar en las calles, comencé a estudiar esto con mis hijas pequeñas, a la cual me llevaba de niña al INSEE, y bueno, y de ahí nació este oficio, a la cual es que yo me sustento, pues lo hacía a domicilio actualmente, ahora lo estoy haciendo en este lugar.
0: Y es que las mujeres venezolanas no se frenan ante las adversidades que se le presentan en la vida.
3: Bueno, mi experiencia en La Guaira fue horrible, porque el edificio en donde yo vivía se desplomó por completo. Ahí me quedó mi mamá, mis 2 hijos, mi hermanita de 17 y mi esposo. O sea, perdí parte de mi familia. Y bueno, llegué aquí y me echaron la mano, pues, del emprendimiento.
4: Del estado de La Guaira, sufrimos la catástrofe que se presentó el 24 de julio. En el estado de La Guaira, fue una experiencia horrible que nunca había experimentado, en un piso 9, con mis 2 hijas, vimos cuando se desplomó, pudimos ver cuando se desplomaron 2 edificios completicos, y muchas de las personas que estaban ahí todavía no han sido encontradas, ni sus cuerpos, ni vivos ni muertos, pues. Pudimos salir por la misericordia de Dios del edificio después que pasó el terremoto. En la calle esa noche pudimos ver muchos muertos, muchos niños desaparecidos, llorando sin sus padres, muchas personas mayores, heridas. Y bueno, llegamos a Gato Negro. La atención fue bien, gracias a Dios, nos atendieron bien y de allá nos trasladaron para acá. Y bueno, la atención aquí también ha sido bien, gracias a Dios. Nos dieron este emprendimiento, soy emprendedora de hace muchos años, trabajo con muchas cosas. En la noche trabajamos con perro caliente y ahorita en la mañana con arepa.
3: Pues esa fuerza le he sacado porque de 5 hijos que tengo, me quedó una que es la mayor. Y por ella es que estoy echando para adelante. Y bueno, agradecida en verdad porque me han brindado el apoyo que necesito, tanto emocional como psicológicamente. Y sobre todo lo del emprendimiento, pues hace que uno no piense tanto en las cosas malas, sino en las cosas buenas que tiene.
0: Es importante señalar que estos emprendimientos que hacen vida económica en los campamentos transitorios están siendo apoyados por el Ejecutivo Nacional a fin de garantizar una estabilidad de vida a los más afectados. Ese mensaje a esas personas que están allí que todavía no se atreven a hacer nada porque están atrapados en su dolor, ¿qué se le puede dar desde tu parte, que has tenido esa iniciativa, la fuerza como estábamos hablando para salir adelante? ¿Qué mensaje se le da a esas personas?
3: Si tuvieron pérdidas como yo, tienen que seguir adelante con poco a poco, porque tampoco es fácil. Enfocarse en un mejor futuro para sus hijos, para sus otros familiares.
4: Bueno, el mensaje que le doy a todas esas personas que todavía no se han atrevido a seguir adelante con el emprendimiento, yo sé que es duro, pero tengan la certeza de que Dios siempre va delante de nosotros, de que Él es nuestro refugio, nuestro amparo, nuestro pronto auxilio. Él es el Rey de Reyes, Señor de Señores. Entonces, lo que les puedo decir es que se agarren de la mano de Dios y confíen en Dios, que Dios nos va a ayudar a salir de todo esto. Y bueno, que los quiero mucho con el amor de Cristo y que Dios los bendiga, los guarde y sigan hacia adelante.

0: Y frente a la adversidad, el trabajo organizado continúa siendo un pilar fundamental en la vida de las personas que hacen vida en este campamento transitorio, demostrando que los sueños, la esperanza y las ganas de emprender continúa viva en el corazón de los venezolanos.
1: Sin duda que cada testimonio de los que hoy nos han presentado nuestros compañeros, compañeras, reporteros y reporteras, son admirables. Cada una de estas personas que pese a las circunstancias mantienen viva la fe, la esperanza y una actitud sin duda resiliente, avanzando siempre con miras a la prosperidad y al bienestar, y definitivamente son ejemplos para Venezuela y el mundo, Yosmary.
2: Así es, Clara Vega y Yosmary Moreno, nos despedimos. Les agradecemos a nuestras compañeras intérpretes de lengua de señas venezolana, Inés Bello y Raquel Vegas, por habernos acompañado. Nos encontramos de nuevo mañana a las 10 de la noche.

2026, es un mes de ascenso y desfiles militares. Encuentro reunido con el general en jefe González López, ministro del Poder Popular para la Defensa, y los jefes de cada componente de nuestra Fuerza Armada Nacional Bolivariana. En medio de esta tragedia natural que significó el doble terremoto, el Día del Ejército, el 24 de junio, Batalla de Carabobo, de lo que ha significado para nuestro país y el papel que le ha tocado jugar a nuestra Fuerza Armada Nacional Bolivariana. Allí ha estado en todo este proceso de recuperación nuestra Fuerza Armada Nacional Bolivariana, gloriosa heredera de Simón Bolívar. Estos ascensos que estamos estudiando hoy tienen un significado especial, porque se dan en medio de esta coyuntura, de esta circunstancia, donde hay una Venezuela que se está gestando, que se está edificando, y en medio de esa circunstancia, bueno, estamos nosotros revisando las listas para los ascensos conforme a criterio de mucho profesionalismo, lealtad, disciplina, reconocer a los oficiales que merecen su ascenso para este año, y en las próximas horas estará terminada la revisión para entregársela al ministro de la Defensa y que sean publicados. Porque cuando el pueblo lo ha necesitado, ahí ha estado la mano amiga de la Fuerza Armada Nacional Bolivariana.

En silencio, orando. Aquella pregunta de Neruda, Padre, ¿eres tú? Y me respondió el mismo Neruda, desde el corazón, sí soy yo.

0: Hola, Yajure, buenos días para ti, para toda la audiencia que nos sintoniza a esta hora. Vamos a iniciar este recorrido informativo con información desde la cuenta en Instagram de la Presidencia de la República, que viene acompañado de varias imágenes, forma parte de un recorrido que realizó ayer la presidenta, la doctora Delcy Rodríguez, y vamos a leer el contenido de esta información. Indica la presidenta Delcy Rodríguez, lideró este martes la inspección de terrenos en el estado La Guaira para certificar su actitud en el desarrollo de nuevos proyectos urbanísticos. Esto lo hizo en compañía del presidente de la Comisión Presidencial para la Evaluación de Habitabilidad de Vivienda e Infraestructura, el ingeniero Francisco Garcés. Estuvo también allí la ministra del Poder Popular para Hábitat y Vivienda, Paola Posani.
1: La jornada técnica formó parte de las acciones de reconstrucción implementadas tras la contingencia generada por el doblete sísmico del pasado 24 de junio, articuladas a través del Plan Venezuela Renace y el Estado Mayor para los campamentos transitorios y viviendas.
0: La actividad contempla la verificación geológica de más de 40 predios que abarcan 584,000 metros cuadrados, espacio destinado a la edificación de más de 25,000 soluciones habitacionales diseñadas bajo estándares antisísmicos.
1: La evaluación en zonas planas y mesetas en la entidad costera busca determinar la capacidad de carga del suelo para la aplicación de estructuras flexibles de hormigón armado, acero y sistemas de dispersión de energía dentro del esquema de planificación urbana integral que incorporará infraestructura escolar, deportiva, comercial y de esparcimiento.
0: Bueno, es parte de los recorridos que realizan las autoridades venezolanas justamente para verificar las condiciones de suelo de las diferentes zonas para desarrollar proyectos urbanísticos. Vamos a seguir con esta información, pero en esta oportunidad revisamos el portal de Venezolana de Televisión, que también tiene parte de un recorrido que realizaron autoridades para supervisar urbanismos en Charallave con potencial para 1,400 apartamentos. Supervisamos en el Mirador Caiza de Charallave un urbanismo con potencial para 1,400 apartamentos. En agosto comenzamos las entregas para las familias que se encuentran en campamentos transitorios. Esto lo informó el día de ayer el presidente del Estado Mayor de Campamentos Transitorios, el doctor Jorge Rodríguez.
1: Destacó el presidente del Estado Mayor de Campamentos Transitorios, Jorge Rodríguez, que la presidenta Delcy Rodríguez ordenó acelerar y dijo: aquí estamos garantizando los hogares seguros. Agregó en un mensaje en su cuenta de Telegram, donde publicó un breve video testimonial de la inspección realizada en la zona del estado Miranda.
0: Allí estuvo presente el ministro del Poder Popular para el Ecosocialismo, Nelson Alexander Rodríguez, de quien destacó su amplia experiencia con la construcción de urbanismos a través de la Gran Misión Vivienda Venezuela. También explicó que la zona donde ya existen edificaciones construidas tiene gran potencial y se estudia la posibilidad de comenzar a entregar las unidades habitacionales en los próximos meses y hasta el año que viene, 2027.
1: Destacó que la orden dada por la presidenta Delcy Rodríguez es buscar por todo el país, sobre todo en las áreas de la Gran Caracas o cercanas a la capital, terrenos para levantar edificios, así como en el mercado secundario o a través de la vía de alquiler, la entrega acelerada para aquellos que tantos perdieron en el doblete sísmico del pasado 24 de junio.
0: Últimas noticias, titula: Asamblea Nacional impulsa leyes para agilizar la construcción de viviendas, y revisamos el contenido de esta información. La Asamblea Nacional atiende el proceso de reconstrucción de infraestructuras y viviendas luego de las afectaciones provocadas por los sismos del pasado 24 de junio. La información la suministró el diputado Roy Daza en una entrevista a esta planta televisiva.
1: Para responder a la contingencia, el Poder Legislativo aprobó en primera discusión la ley contra la estafa inmobiliaria y la ley de régimen especial de arrendamientos de inmuebles. Ambas propuestas legislativas buscan articular esfuerzos entre los sectores públicos y privados para agilizar la oferta de inmuebles en el país.
0: El parlamentario explicó que estas iniciativas persiguen facilitar la construcción rápida de soluciones habitacionales mediante alianzas mixto-privadas, además de flexibilizar el alquiler de inmuebles durante los trabajos de edificación. El diputado agregó que la atención a las familias abarca aspectos integrales como alimentación, salud, apoyo psicológico y organización comunitaria.
1: En el aspecto económico, el diputado Daza reiteró la importancia de suspender las medidas coercitivas unilaterales aplicadas contra el país. Señaló que estas restricciones impiden acceder a fondos en el exterior y a créditos en la banca internacional, recursos necesarios para acelerar los planes de recuperación tras la emergencia.
0: El portal del Ministerio de Comunicaciones e Información titula: Ministerio Público y Cruz Roja evalúan avances en agenda de cooperación internacional. Y es que el fiscal general de la República, Larry DeVos, sostuvo una reunión institucional con representantes del Comité Internacional de la Cruz Roja con el objetivo de evaluar el progreso de las iniciativas de cooperación mutua orientadas al fortalecimiento del mandato constitucional y legal del Ministerio Público. Expresó su reconocimiento al organismo humanitario por su acompañamiento tras los eventos sísmicos registrados el 24 de junio, haciendo énfasis en la asesoría técnica brindada y en las recomendaciones para la gestión de las personas fallecidas durante este doblete sísmico.
1: En el marco de este intercambio, de hoy recibió las primeras contribuciones e ideas presentadas por la delegación para la transformación integral de la justicia penal en el país, aportes que se suman al proceso de consulta nacional iniciado el 1 de junio del año en curso, por lo que ambas partes acordaron establecer una hoja de ruta con próximos encuentros técnicos para profundizar en una agenda de trabajo conjunta centrada en los derechos humanos y la atención institucional.
0: Radio Miraflores titula: INSES Monaga fabrica camas para afectados en La Guaira. Ante la tragedia sísmica que ha ocurrido en el país y que impactó de una manera muy fuerte a La Guaira, el pueblo venezolano da muestras de solidaridad y también de afecto pleno, conciencia y protección entre el mismo pueblo. Es así como instituciones como el INSES, junto a estudiantes y personal obrero y administrativo, dieron un paso al frente dando el ejemplo.
1: Desde el INSES Monagas, los participantes de los diversos cursos, personal obrero y administrativo, se dan a la tarea de elaborar un plan maestro para la fabricación de camas para que se utilicen en los campamentos transitorios dispuestos por el Estado y así atender a la contingencia sísmica.
0: En este sentido, las redes sociales de la institución difundieron la información que indica que los participantes de la formación en soldadura, junto a maestros técnicos, personal de la Gerencia Regional del INSE Monagas, iniciaron la fabricación de camas individuales, matrimoniales y literas como aporte solidario para los damnificados por el doble sismo del pasado 24 de junio en La Guaira y otras entidades del país.
1: Pasamos al portal web de ABN. Ministro Iván Gil ajustó planes para fortalecer la conectividad nacional con MobileNet. Y es que el ministro del Poder Popular para Ciencia y Tecnología, Iván Gil, sostuvo una reunión con el cuerpo directivo de la empresa MobileNet, encabezado por el presidente Aníbal Briceño, para evaluar los avances del plan de telecomunicaciones de la compañía y establecer estrategias orientadas al desarrollo del motor de telecomunicaciones, en cumplimiento de las instrucciones emitidas por la presidenta de la República, Delcy Rodríguez Gómez.
0: Durante el encuentro se abordó el alcance de la operadora estatal, la cual mantiene una infraestructura de cobertura que atiende a más de 4 millones de usuarios en el territorio nacional.
1: Los representantes del ministerio y de la empresa pública acordaron coordinar acciones conjuntas destinadas a incrementar las capacidades técnicas, optimizar la conectividad en el país e impulsar los proyectos de desarrollo tecnológicos del sector.
0: Y cerramos la revisión de titulares con Banca y Negocios, que titula: reactivan recepción y salida de cargas en Puerto La Guaira. Rubén Gutiérrez, presidente de la Cámara de Comerciantes Industriales y Aduaneros de La Guaira, informó que las actividades en la infraestructura portuaria de la entidad reinician de forma paulatina.
1: El presidente del gremio comercial, Rubén Gutiérrez, informó que las operaciones restablecen de forma paulatina y también indicó que, de acuerdo con las informaciones emanadas del Ejecutivo Nacional, estas operaciones aduanales se inician el 15 de agosto, al igual que las operaciones del terminal y la aduana aérea del Aeropuerto Internacional Simón Bolívar de Maiquetía para la recepción de pasajeros y carga.
0: Rubel Gutiérrez también detalló que el 40% de los comercios y empresas de La Guaira sufrieron daños en infraestructura causadas por el doblete sísmico.
1: En este contexto, solicitó a los entes gubernamentales, nacionales, regionales y municipales aplicar exoneraciones de impuestos para que los propietarios puedan afrontar las reparaciones de estas estructuras, sobre todo en las tres parroquias principales que resultaron las más afectadas. Estas son la parroquia Catealamar, Macuto y Caraballeda.
0: Con esta información hacemos la primera pausa. Al regreso compartimos en estudio con la profesora Elizabeth Pereira, internacionalista, experta en integración regional. Ya venimos.

0: 26, es un mes de ascensos y desfiles militares. Encuentro reunido con el general en jefe González López, ministro del Poder Popular para la Defensa, y los jefes de cada componente de nuestra Fuerza Armada Nacional Bolivariana. En medio de esta tragedia natural que significó el doble terremoto, el Día del Ejército, el 24 de junio, Batalla de Carabobo, de lo que ha significado para nuestro país y el papel que le ha tocado jugar a nuestra Fuerza Armada Nacional Bolivariana. Ahí ha estado en todo este proceso de recuperación nuestra Fuerza Armada Nacional Bolivariana, gloriosa heredera de Simón Bolívar. Estos ascensos que estamos estudiando hoy tienen un significado especial, porque se dan en medio de esta coyuntura, de esta circunstancia, donde hay una Venezuela que se está gestando, que se está edificando, y en medio de esa circunstancia, bueno, estamos nosotros revisando las listas para los ascensos conforme a criterio de mucho profesionalismo, lealtad, disciplina, reconocer a los oficiales que merecen su ascenso para este año, y en las próximas horas estará terminada la revisión para entregársela al ministro de la Defensa y que sean publicados. Porque cuando el pueblo lo ha necesitado, ahí ha estado la mano amiga de la Fuerza Armada Nacional Bolivariana.
1: Gracias, presidenta Delcy Rodríguez, muchas gracias. Ahora sí, va de la que otra vez la OPP 32, es contenta con su trabajo, estoy contenta, estoy feliz, todos pensaban que esto estaba devastado, pero quedábamos nosotros, ¿verdad? Entonces ellos aparecieron, nos cayeron del cielo. Le damos un contento y de corazón, gracias, presidenta.
2: La OPP 23 se encuentra súper agradecida con la Presidenta de la República, con nuestro ministro y todas las autoridades que nos han ayudado a mejorar nuestra fachada, la impermeabilización de techos que benefician a 36 casas y a su vez a 45 familias. Vale la pena destacar que tenemos 138 personas en esta urbanización y 36 niños con 22 personas mayores y 4 discapacitados. Súper agradecidos con todos ustedes. Gracias.

0: dándole inicio a revisar todos los edificios que no colapsaron, pero que tienen que ser catalogados para luego ser revisados en caso de ser necesario.
1: El objetivo es tomar los datos para saber qué estructuras sufrieron leve, mediano o fuerte daño.
2: Gracias a estos ingenieros que también acaban de llegar. Yo me siento bien porque los ingenieros me dijeron que mi casa está en buena condición, gracias a Dios.

0: estar de vuelta con ustedes y en esta parte del programa ya tenemos a nuestra invitada, le damos la bienvenida y los buenos días a la profesora Elizabeth Pereira, internacionalista, experta en integración. ¿Cómo está? Bienvenida, gracias por acompañarnos.
1: Bueno, gracias a ustedes siempre por la invitación y bueno, hola Venezuela, hola Venezuela, del Tamacuro.
0: Sí, teníamos tiempo sin conversar.
1: Sí, señor.
0: Por allí le hemos visto además con esos análisis siempre oportunos desde el punto de vista nacional e internacional, porque vaya que han sido meses bastante complejos para el país. Queremos revisar varios temas y vamos a arrancar porque hay uno que además ha sido noticia y tiene que ver con cooperación bilateral, con avances en diferentes materias que comienzan a darse o que se les da continuidad. Uno de ellos tiene que ver con estos avances en cooperación bilateral y comercial entre Venezuela y Emiratos Árabes. Están además en esa conversación solicitando agilizar intercambio comercial. Eso lo anunció recientemente el canciller Plasencia. Partiendo desde ese escenario de integración y de conversaciones, ¿qué destacamos además de esta conversación?
1: Bueno, fíjate que es bien importante en el marco también de esta nueva etapa que asiste a la política exterior, proseguir la diversificación de las relaciones bilaterales, porque de ello dependen varias cosas, como por ejemplo que podamos nosotros ubicar mercados internacionales importantes, y pues el de los países árabes es singularmente importante para nosotros, no solamente porque compartimos con ellos los nexos como productores de petróleo, sino porque son poblaciones que tienen un altísimo poder adquisitivo y bastante interesados, como sabemos, en esos altos niveles y en esos altos sectores en pues los productos venezolanos. Eso por esa parte. Luego está también todo el tema del diálogo sur-sur, que también asiste a estos países, que es poder correlacionar y coordinar posiciones a nivel internacional en temas de interés, y eso hace por supuesto que nosotros podamos ir siempre estrechando las bases de la cooperación y del diálogo, ¿no? Y especialmente importante también es la relación energética en sí misma con los países árabes, bueno, en búsqueda de también de mantener el delicado equilibrio que necesita el mercado energético internacional, viendo los principales conflictos que tenemos en la actualidad y los potenciales también, ¿no? Porque hay subyacente a toda esta coyuntura, bueno, conflictos derivados de la migración, etcétera, etcétera, etcétera, que hacen un poco, y el mismo cambio climático, la incidencia, por ejemplo, de las inundaciones, etcétera, etcétera, que hacen que este mercado también pues lo tengamos que ver de la mano con nuestros socios y de la mano también con quienes comparten esa afinidad productiva con nosotros.
2: Esta situación que ha vivido Venezuela con el terremoto y que ha tenido la solidaridad de muchos países, también abre el abanico de relaciones internacionales, profesora.
1: Sí, definitivamente sí. Fíjate que nosotros desde que ocurrió este terrible hecho hemos estado insistiendo en estudiar el umbral que se abrió, ese umbral humanitario que en el marco de la diplomacia humanitaria significa muchas cosas. Bueno, significa que pues hemos dejado de lado también las diferencias, las desavenencias para poder cooperar. Bueno, porque se trata de un tema de humanidad, porque también esos son los principios de las relaciones internacionales, y bueno, se trata también de asistir a un Estado cuyas dimensiones de la tragedia han sido de tal magnitud que pues requiere del apoyo internacional. Ni Venezuela ni ningún país por sí mismo puede afrontar, atender una catástrofe de esta naturaleza. Lo importante de esta apertura en este relacionamiento son dos cosas. Primero, que también ha significado una apertura multilateral y una apertura bilateral importantísima, que esperemos, y hemos insistido en la idea, que eso contribuya a ir desarrollando y a ir colocando sobre la mesa otros temas que se van a ir abriendo y dilucidando progresivamente en la medida en que avancen las conversaciones.
0: Fíjese que eso también da pie al reconocimiento de algunas naciones con respecto a Venezuela, es decir, que habían mantenido una posición crítica, incluso hostil en algunos estos momentos, y que esta atención, el atender y el sumarse con esta solidaridad también da pie, parte de allí, a otro tipo de acuerdos y convenios que se puedan desarrollar, incluso sentarse, conversar, dialogar.
1: Bueno, definitivamente sí, eso es parte de la idea, y ha tenido que haber ese diálogo, esa conversación, esa negociación para que llegue la ayuda humanitaria y para que se produzcan estos intercambios técnicos científicos, porque también hemos insistido un poco en que cuando comprendemos la ayuda humanitaria, pues debemos entender que no solamente el traslado de personal y de equipos especializados, sino que también esto significa cooperación científica, técnica, que interesan a unos países más que otros, bueno, unos para estudiar el terremoto, otros para ofrecer ciencia y tecnología para la reconstrucción, etcétera, ¿no? Entonces, bueno, es importante que pues podamos ver esto como una apertura, como un umbral que va a ir gradualmente relocalizando y reposicionando las relaciones de Venezuela, y eso ya lo hemos visto en términos concretos de acuerdos o compromisos que han quedado también sobre la mesa, que significan posteriores reuniones. Y dentro de toda esta apertura también es bien importante que hablemos del tema consular, porque bueno, desafortunadamente hay extranjeros también que han fallecido en nuestro país, y sabemos que con algunos países tenemos restringidas o inhabilitadas las relaciones consulares por motivos políticos, por motivos de desconocimiento de las autoridades venezolanas, por decisiones que también han tomado los estados, pues con base en lo que ellos consideran que son sus intereses, y eso también ha abierto una nueva también oportunidad de cooperación y de relacionamiento, que es bastante importante porque se trata de la protección de ciudadanos, se trata de la protección de algunos derechos, ¿no? Entonces, bueno, este nuevo umbral de diálogo, de negociación, de cooperación, no solamente reposiciona a Venezuela, sino que entramos entonces en lo que también hemos venido llamando y definiendo como esa gran diplomacia de oportunidades. En medio de la situación, yo quiero que también podamos entender o bien entender lo que significa la diplomacia de oportunidades, que es esta gran oportunidad de reconstruir juntos, de reconstruir en alianzas respetuosas, soberanas, seguras, confiables para las partes, y donde esa diplomacia de oportunidades ha tenido un punto muy importante, que es la generación de confianza. Una generación de confianza que desde enero hemos visto se tradujo en nuevas leyes, se tradujo en modificaciones de leyes y en un reacomodo también en nuestra institucionalidad, que no solamente persigue la eficiencia, sino también garantizar ese reflote de Venezuela en el entorno internacional, bueno, para seguir impulsando lo que ya sabemos, ¿no? La soberanía, la diversificación económica, etcétera.
2: Bueno, hay que destacar que las decisiones de muchas veces del alejamiento de algunos países ha sido por son subjetivas a ellos, porque Venezuela sigue siendo un país de paz. Ahora, es la oportunidad para recomponer todo lo que es los principios del derecho internacional, es decir, retomar el respeto a la soberanía y también la autodeterminación.

Protección Civil, nuestra Fuerza Armada Nacional Bolivariana, a la Cruz Roja Venezolana, porque sé, estuvieron sin descanso buscando vida. Y si algo quería yo, era poner ese reconocimiento, esa condecoración, héroe, heroína de Venezuela, en los estandartes de nuestras instituciones públicas. No tengo la menor duda que la actuación de ustedes salvó vidas. Todos los organismos articulados bajo un solo mando, el Estado Mayor, con una sola guiatura, el Consejo de Vicepresidentes, el Presidente del Parlamento y mi persona al frente. Hoy yo les digo con sinceridad que sus uniformes son más honorables, que sus uniformes tienen mucha dignidad, porque las tareas que en conjunto se cumplieron con 30.000 funcionarios para atender la catástrofe sísmica, la atendieron a la altura. Yo pido que ese espíritu de este despliegue histórico para superarnos en el dolor lo transformemos ahora en las manos laboriosas de la recuperación y de la reconstrucción. ¡Vamos Venezuela! ¡Vamos adelante! ¡Vamos a levantarnos y vamos a superarnos! Que nada nos detenga por sobre el dolor, que surja la esperanza, que nosotros podamos reconstruirnos como un pueblo de hermandad y feliz. Un abrazo para todos, funcionarios y funcionarias.

0: dándole inicio a revisar todos los edificios que no colapsaron, pero que tienen que ser catalogados para luego ser revisados en caso de ser necesario.
1: El objetivo es tomar los datos para saber qué estructuras sufrieron leve, mediano o fuerte daño.
2: Gracias a estos ingenieros que también acaban de llegar. Yo me siento bien porque los ingenieros me dijeron que mi casa está en buena condición, gracias a Dios.

0: Estamos de regreso y seguimos conversando con nuestra invitada. Se trata de la doctora internacionalista Elizabeth Pereira. Yo le dejé una pregunta al aire que tiene que ver con toda esta situación que se ha vivido, aun cuando Venezuela es un país de paz, tiene relaciones, ha tenido relaciones con todos los países del mundo. Sin embargo, ha sido muy subjetivo por parte de algunos estados de alejarse un poco de las relaciones con Venezuela. Si esta oportunidad en que ha llegado debido a la solidaridad que estos países han tenido con Venezuela, es oportuno que se llegue a la conclusión del respeto en los principios del derecho internacional, la soberanía de los pueblos y también la autodeterminación de los mismos.
1: Fíjate, es una pregunta clave, una pregunta fundamental, porque nos va a llevar a que conversemos sobre uno o dos aspectos fundamentales. El primero es que nosotros debemos entender y reafirmar que todo lo que ha ocurrido se ha producido en el marco de la soberanía y del ejercicio pleno de las facultades de quienes pues están dirigiendo el país en este momento, y que de ninguna forma se puede entender de una forma distinta, porque hay mucho de eso en las redes. Y en segundo lugar, sí, definitivamente el respeto al derecho internacional viene justamente porque veamos en los estados actitudes respetuosas como las que hemos visto en el marco de la atención

0: la primera fase de esa emergencia que tuvimos producto del terremoto, ¿no? Ahora, ¿qué creemos que va a ocurrir? Esas alianzas, como dijimos, o esas relaciones van a estrecharse, pero van a estrecharse fundamentalmente por dos razones, pueden ser más, pero nos vamos a concentrar en solo dos. Primero, por la altísima interdependencia de lo que significa esas relaciones entre nuestros estados y el contexto actual, ¿no? Como decíamos, bueno, en el caso de América Latina y el Caribe, también está buscando reposicionarse, tiene que recomponerse, porque ya vemos también cómo va América Latina entre los retrocesos y avances entre la derecha y la izquierda, países con altísima conflictividad social, etcétera. Y bueno, también hay un aspecto muy importante en el relacionamiento de Venezuela, que es la gran diáspora que tenemos en el mundo, y eso es muy positivo también para toda esta etapa del relacionamiento. Y el segundo aspecto tiene que ver con algo que está más vinculado a las razones propias de las relaciones internacionales, y es que hemos pasado entonces de los intereses antagónicos, de los intereses contrapuestos, a tratar de abrir esa ventana que nos está ayudando a determinar cuáles son esos intereses compartidos. Y creo que esto ha servido también para que quienes nos han adversado o se han distanciado de nosotros por las razones que fueran en el pasado, pues puedan darse cuenta de las oportunidades de inversión, puedan darse cuenta también del potencial de Venezuela, y también puedan recapacitar sobre lo importante que es ser aliado, amigo, socio de la principal potencia energética del mundo, ¿no? Bueno, sobre todo por todos esos desequilibrios y esas incertidumbres que acompañan al entorno internacional en este momento. Entonces el panorama hacia eso es mucha más negociación, es mucha más cercanía, vamos a ver mayores intercambios de delegaciones, vamos a ver mayores visitas, y otras no las vamos a ver, porque siempre hemos insistido, claro, que la diplomacia tiene su parte visible, pero también tiene su parte silente, su parte callada, ¿no? Y esa diplomacia del silencio muchas veces habla mucho más fuerte cuando se concretan algunas relaciones, bueno, que hay que protegerlas de muchas cosas, de los medios, de los intereses antagónicos, etcétera,
1: para poder avanzar. Ahora, hay un escenario en Venezuela que está el escenario sanciones, que se mantienen, escenario de flexibilización económica que se ha solicitado, del cual se ha hablado, y el escenario de la reconstrucción del país. Es decir, todo guarda relación, y hay una diferencia técnica, operativa, estructural de reconstruir un país sin sanciones a reconstruir un país con sanciones. Eso desde el punto de vista internacional, desde el análisis, además el impacto que puede verse desde afuera, ¿cómo lo estudia usted?
0: Bueno, fíjate, lo primero es que las sanciones, definitivamente, aunque hay una flexibilización que permite cosas fundamentales, Dair, fíjate, esta flexibilización que vimos luego del segundo día del terremoto permitió justamente que pudiera llegar ayuda humanitaria, que pudieran llegar las colaboraciones internacionales, que ONGs, iglesias, etcétera, pudieran hacer sus aportes a sus contrapartes acá, cuestión que antes no se podía porque estaban expresamente limitadas por esa licencia, pero que ahora estamos en una etapa que, si bien es cierto, contempla ciertos permisos financieros, no debemos desvincularla de otro aspecto del tema de las medidas coercitivas unilaterales, que fue la flexibilización que vimos a partir de las licencias anteriores, ¿no? Pero no es suficiente, no es suficiente, porque hay una temporalidad que está marcando esa flexibilización. Y en el caso que tú mencionas de la reconstrucción y de la movilización de recursos financieros importantes para la reconstrucción de nuestro país, esto tiene una fecha que creo que es el 26 de octubre, algo así, que tiene prevista es el lapso que estima esta licencia. Ahora, ¿hacia dónde debemos ir? Debemos ir hacia la eliminación, el levantamiento definitivo de las sanciones y de las medidas coercitivas unilaterales, no solamente por la reconstrucción propia de lo que nos ha ocurrido, sino por el sano desenvolvimiento de todo el país, es decir, de su economía, de su gente, de la sociedad en general. Concretamente, la afectación más importante desde el punto de vista internacional es que de no levantarse, entonces seguimos contradiciendo o poniendo en riesgo el derecho internacional que las limita. Y también pone en riesgo entonces todas esas relaciones que se quieran avanzar o se quieran reconstruir desde el punto de vista legítimo y soberano. Porque lógicamente, desde el punto de vista formal y diplomático, esto significa más concretamente y en términos prácticos que tenemos que comercializar entre nosotros, que tenemos que mover delegaciones de un lado a otro, que las delegaciones tienen que venir a nuestro país, que tiene que venir equipo, maquinaria, inversión extranjera a nuestro país. Y con medidas de esa naturaleza, pues, se sigue impidiendo. Yo tengo la impresión de que nosotros vamos a ir progresivamente hacia, bueno, la impresión y el optimismo también de que vamos a ir progresivamente hacia el levantamiento de las sanciones. Y eso porque es el sentir que también deja ver la intención del relacionamiento con Estados Unidos y lo que también acabamos de escuchar de parte de representantes del gobierno estadounidense, que es ese apoyo, esa búsqueda, ese darle la mano a Venezuela en el marco de los organismos internacionales para seguir no solamente recuperando nuestros activos, sino accediendo a mayores fuentes de financiamiento. Por lo tanto, una cosa iría aparejada de la otra. Es decir, la búsqueda de financiamiento conllevaría directamente a la mayor flexibilización de las sanciones, o esperemos, queremos, pedimos que sea el levantamiento definitivo de las sanciones.
2: Bueno, todos esperamos eso.
1: Sí, ahora, ¿cuál es esa viabilidad legal o política para poder agilizar ese proceso de fondos para Venezuela, entendiendo lo que se requiere para la recuperación del país? Nos los va a contar luego de la pausa. Hoy conversamos con la profesora Elizabeth Pereira, internacionalista, experta en integración. La pausa y en breve de vuelta.

0: Gracias, presidenta Delcy Rodríguez, muchas gracias. Ahora sí, va de la otra vez la OPP 32. Es contenta con su trabajo, estoy contenta, estoy feliz, todo. Pensaban que esto estaba devastado, pero quedábamos nosotros, ¿verdad? Entonces ellos aparecieron, nos cayeron del cielo. De verdad, muy contenta y de corazón, gracias, presidenta.
1: La OPP 23 se encuentra súper agradecida con la Presidenta de la República, con nuestro ministro y todas las autoridades que nos han ayudado a mejorar nuestra fachada, la impermeabilización de techos que benefician a 36 casas y a su vez a 45 familias. Vale la pena destacar que tenemos 138 personas en esta urbanización y 36 niños con 22 personas mayores y 4 discapacitados. Súper agradecidos con todos ustedes. Gracias.

0: yo vengo tres veces a la semana a apoyar. Ellas vienen un día sí, un día no. Viene este equipo y hay otro.
1: Sí.

preferido, lo hacen las nutricionistas, nosotros lo llevamos así y lo planificamos con los insumos que tenemos. Nosotros cocinamos balanceado, bajo en sal, usamos asistentes vegetales. Buena proteína, se les da pollo, atún, hoy estamos preparando.

0: El Ministerio de Ciencia y Tecnología diseñamos y desarrollamos un sistema integrado para la detección de afectaciones en edificaciones tras el sismo del 24 de junio, basado en inteligencia artificial.
1: Un sistema potenciado con inteligencia artificial que permite identificar el estado de múltiples infraestructuras, desde casas, edificaciones, galpones y otros.
0: Básicamente, en 30 minutos, en una hora, tomando como insumo las imágenes pre-evento y post-evento, podemos clasificar las edificaciones en zonas de riesgo según las afectaciones de los edificios.
1: Lo que nos permite hacer la idea es que ese trabajo, que toma muchas horas, que además es un trabajo pesado para un humano, pero puede ser mucho más rápido y obviamente las 24 horas del día.
0: Este sistema de detección de afectaciones basado en inteligencia artificial, en un futuro puede escalar e impactar de una manera muy positiva a lo que es la nueva planificación, la nueva reorganización que se va a hacer a través de la gran misión venezolana en NASA.
2: Tecnología y ciencia en acción para brindar confianza a nuestro pueblo con herramientas de última generación. Venezuela renace.
3: Con ustedes, conversando con la profesora Elizabeth Pereira, internacionalista, y dejamos una pregunta al aire que tiene que ver con esa viabilidad legal, política, que se requiere para poder activar esos mecanismos necesarios para la liberación de los fondos que requiere nuestro país para la recuperación.
4: Bueno, veámoslo por parte del lado de Venezuela. Creemos que Venezuela ha intentado, desde el punto de vista legal, todas las acciones necesarias y posibles para solicitar a las instancias estadounidenses correspondientes el levantamiento. Lo ha hecho por los canales oficiales, por los canales diplomáticos y, bueno, también por los canales abiertos y públicos. Eso es una petición justa, además, que nos ha acompañado durante mucho tiempo. Desde el lado estadounidense es un poco difícil porque el mismo viceministro William Castillo también ha insistido en la idea de que desmontar, desarticular mil y tantas de medidas coercitivas unilaterales también significa un ejercicio administrativo y un ejercicio organizativo también importante de parte de los Estados Unidos, pero que efectivamente creemos que depende de la voluntad de las instituciones estadounidenses y también de un tema de generación de confianza ideal para que los motivos que son, ya sabemos, legítimos o ilegítimos en nuestro caso, en nuestra concepción, en nuestra percepción, que dieron lugar a esas sanciones o esas conjeturas, esas presunciones que dieron lugar a esa serie de sanciones, puedan ir gradualmente removiéndose de modo tal que ellos pues pudieran sobre la base de algún asidero que se pueda dárseles, que no es necesario, pero que, bueno, entendemos cómo funcionan las organizaciones, eso pudiera ocurrir. Ahora, definitivamente es un proceso que yo creo que va a ir por etapas, va a ir por partes, y esperemos que vaya atendiendo también un poco a la evolución misma del relacionamiento bilateral, pero sobre todo al fortalecimiento también de las relaciones bilaterales hacia otros campos, hacia otros aspectos, ¿no? Pero es bastante difícil decir de parte de Estados Unidos que haría falta para que levantaran estas medidas coercitivas unilaterales, porque las relaciones en sí mismas son bastante positivas en la actualidad, o sea, más allá de los temas profundos que sabemos que están en el marco de esta relación, lo ha dicho claramente la presidenta Delcy Rodríguez, más allá de la mancha que está en esta relación bilateral por los hechos del 3 de enero, entonces pues definitivamente hay muchos otros campos sobre los cuales cooperar, y de eso va la diplomacia, y en este caso de eso iría la gran diplomacia financiera de nuestro país, porque eminentemente el tema de las sanciones, más allá de un tema político o más allá de que su origen haya sido político, ahora se plantea sobre la mesa como un tema financiero importante.
5: Ahora, para hacerlo más gráfico, para que el televidente, el radioescucha, lo pueda percibir, como dándole mayor facilidad, ¿de qué manera estas sanciones ilegales, medidas coercitivas, pudieran influir en las finanzas para atender esta emergencia que se le ha presentado a Venezuela?
4: Bueno, Bueno, por suerte ahora mismo tenemos la flexibilización.
5: Sí, ¿no? Pero que lo que decíamos es que retiren de una vez por todas todas estas sanciones ilegales.
4: Sí, claro, bueno, de volverse al estado original, pues pudiéramos ver impedidos asuntos como la transferencia de fondos, asuntos como también el relacionamiento, la compra de maquinarias, el traslado de maquinarias, el traslado de equipos, el traslado de insumos, etcétera. ¿Por qué? ¿Qué pasa con las sanciones? Las sanciones tienen un aspecto de, digamos, como de pechaje secundario. No solamente que es que yo no lo puedo hacer, pero todo el que lo haga conmigo o todo el que me lo venda está igualmente sancionado, ¿no? Entonces, bueno, ese tema que se llama técnicamente el sobrecumplimiento también es un problema para que atender en el marco de las sanciones. Lo que sí es que disminuir todo ello, bueno, también significa que hay que buscar entonces vías alternativas, y yo creo que no estaríamos regresando hacia ese camino. Y te digo por qué no estaríamos regresando hacia ese camino, porque justamente relaciones como las del Banco Mundial o el Fondo Monetario Internacional, o la apertura que se tiene con el Banco Interamericano de Desarrollo, camino también a explorar proyectos y financiamientos, etcétera, pues nos está diciendo que lo que vamos a requerir, por el contrario, es la mayor flexibilización o eliminación de las sanciones.
3: Sí. Fíjese, profesor, estamos en la recta final para de la conversación, pero en función al tema inicial, que era justamente este tema alianzas, cooperación, ese mercado internacional, ¿cómo visualiza usted la agenda para este 2026? Porque, bueno, ha sido también un año bastante dinámico desde todo punto de vista. Es decir, esta agenda se mantiene, esta agenda de integración, de reuniones, de encuentros, de reuniones bilaterales del país con otras naciones.
4: Bueno, fíjate, sí, ahí no se ha detenido también, a pesar de la emergencia, la agenda internacional. Hemos visto también al canciller ir a el Medio Oriente a escasamente hace 2 días. Hemos visto también que la presidenta Delcy Rodríguez ha recibido autoridades de los organismos internacionales que están acreditados en Venezuela, y hemos visto también al anterior canciller Iván Gil seguir con todo ese relacionamiento, bueno, usando los medios ahora de la diplomacia digital. Pero en lo que viene de año hay eventos importantes. Está pendiente la visita de la presidenta Delcy Rodríguez a el foro iberoamericano en España, al cual también ha sido invitada, y muchas otras actividades que siguen su curso normal. En septiembre viene el periodo de sesiones habituales de Naciones Unidas, etcétera, ¿no? Hay una serie de actividades que no nos alcanzaría el tiempo para enumerar, pero que pues siguen estando en el marco de ese realineamiento también de Venezuela, ese relanzamiento de nuestra política exterior. Y te agradezco muchísimo la pregunta, porque a partir justamente de la fusión del Ministerio de Relaciones Exteriores con Comercio Internacional, pues vamos a ver un aspecto importante concretarse en el marco de la política exterior, que es seguirla colocando al servicio del intercambio comercial, seguirla colocando al servicio de las alianzas comerciales, porque es fundamental para nuestro país seguir también potenciando ese crecimiento económico que hemos visto, pues muy afortunadamente, y dado el trabajo público y privado y el reconocimiento que también debemos hacer al sector privado, que no ha decaído a pesar de las circunstancias. Y de eso mismo también habla la diplomacia petrolera, ¿no? Entonces creo que sí, la agenda internacional va a ser muy nutrida, va a tener un nuevo componente también bilateral, justamente a partir de lo que hemos visto, lo que ha significado esta apertura a través de las ayudas humanitarias. Y bueno, vamos a estar también en un nuevo lenguaje diplomático a partir de esta conjunción de la Cancillería con Comercio Exterior. Y eso es ideal también en el entorno internacional actual, donde la interdependencia económica pues marca también de forma importante las agendas internacionales, ¿no? Y bueno, nada, esperemos que eso se extienda a otros temas como la inteligencia artificial, las relaciones con China, Turquía, etcétera. Nuestro nuestros socios tradicionales, las ferias internacionales y miles de etcétera que ocuparán la agenda de nuestro país en materia de política exterior.
3: Bueno, buenas noticias. Gracias por acompañarnos. Profesora. La profesora Elizabeth Pereira, internacionalista, experta en integración, profesora universitaria, compartiendo con nosotros esta mañana. Nos corresponde hacer una nueva pausa. Al regreso, más información para ustedes.

0: Estos son los momentos de alegría en medio del dolor de quienes fueron víctimas directas del doble terremoto, que hoy más de 240 familias están recibiendo una vivienda completamente equipada. Y de aquí, mes de julio, al mes de diciembre, estaremos entregando 4.000 viviendas. La entrega será mensual y también vamos a incorporar nuevas viviendas que se van a construir, y ya el Estado Mayor está en la revisión de los suelos con la Comisión Presidencial de Habilitación. Así que en su conjunto vamos a atender estas necesidades que hay de viviendas, bueno, derivadas del doblete sísmico del 24 de junio. Hemos inspeccionado también edificios que faltaban por culminar, no solamente en la capital, en Caracas, sino en otros estados del país. Vamos a ir mucho más allá para que el año que viene ya tengamos una cifra superior a las 10.000 viviendas que se recuperan de edificios que no habían sido culminados. También debemos sumar el mercado secundario, compras que se hagan en el mercado secundario. La ministra de Economía con el SAREN está ya trabajando en eso. Debemos sumar la reforma de la ley de arrendamiento y garantías inmobiliarias para que un número importante de viviendas salgan al mercado de alquiler. Así que estamos trabajando sin cansancio, atendiendo integralmente los campamentos transitorios. Quienes están en campamentos transitorios deben tener la certeza de que pronto van a tener un hogar, pronto van a tener una vivienda, a pesar de lo terrible que causó esta tragedia natural.
1: Gracias, presidenta. Delcy Rodríguez, muchas gracias. Ahora sí, va de la que otra vez la OPP 32 es contenta con su trabajo. Estoy contenta, estoy feliz, todo. Pensaban que esto estaba devastado, pero quedábamos nosotros, ¿verdad? Entonces ellos aparecieron, nos cayeron del cielo. Le inventamos un contento y de corazón. Gracias, presidenta.
2: La OPP 23 se encuentra súper agradecida con la Presidenta de la República, con nuestro ministro y todas las autoridades que nos han ayudado a mejorar nuestra fachada, la impermeabilización de techos que benefician a 36 casas y a su vez a 45 familias. Vale la pena destacar que tenemos 138 personas en esta urbanización y 36 niños con 22 personas mayores y 4 discapacitados. Súper agradecidos con todos ustedes. Gracias.
3: Sentí que la cama me la hagan aquí así. Y las paredes se meneaban y sentí abajo gritando.
4: Cuando voy bajando por el piso 6, que las paredes empezaron a caerse, me asomo, ya las torres estaban caídas, las demás. Me imaginé la magnitud del terremoto. También había afectado a los organismos competentes, policías, bomberos, defensa civil, todo. Me imaginé que esas estructuras también se habían caído. Y bueno, después me enfoqué en ayudar a rescatar cadáveres, metiéndome en uno que otro hueco, a repartir agua, a ser empático, a ayudar en lo que sea. Esa empatía de que a veces perdemos en estas tragedias, en estas calamidades.
5: Ahorita hay que seguir para adelante, no hay manera. Yo toda mi vida he querido ser futbolista, pero ese es mi deporte. Eso es lo que yo le decía a mi mamá cuando yo tenía los pies atrapados. Yo, en un momento yo he sentido uno de los pies. Yo le decía, mamá, he sentido uno de los pies, siento como voy a morir aquí, voy a perder mi carrera de futbolista. Si en algún momento llego a tenerla, pues porque a lo mejor Dios me dé la oportunidad de llegar a tenerla.
6: Era como una palmera de coco, sí, para acá, para allá. Pero estamos aquí en una Iguataki, pasándola, jugando, comiendo, todo.
4: Aquí no tengo quejas de nada. En este refugio, todo muy bien. Esperando un porvenir.
5: Nos tienen con un buen trato, nos dan toda nuestra comida, gracias a Dios, no estamos pasando hambre. Tenemos un techo donde quedarnos. Por los momentos uno lo puede llamar como un hogar. Tenemos nuestras camas cada uno, todo bien ubicado. Las personas son súper amables, los policías son amables, la gente de la institución. Ya no hay falta de respeto, no nada. Cada quien en su mente, en su vida, con lo que está pasando, porque también hay personas que tienen el sufrimiento más grande que uno.
7: para aquellas madres que perdieron a sus familiares, a sus hijos, que sea Dios primeramente dándole fuerza para salir adelante. Y él es el único que puede sanar esos corazones y esas heridas que quedaron.
8: Y he dicho hasta antes, hasta que Dios quiera.
9: Nosotros los guaireños somos así, siempre ante las dificultades saliendo adelante.
10: Vivo en el estado más bello de Venezuela, La Guaira.
11: Adiós.
12: Adiós.
11: Sí, adiós.

0: Venezuela renace. De esta manera damos inicio a esta emisión de 30 minutos en la noticia. Yo soy Ramón Rodríguez Montero y vamos de inmediato con las informaciones. Y es que la presidenta de la República Bolivariana de Venezuela, Delcy Rodríguez Gómez, sostuvo una reunión de alto nivel con el coordinador residente y coordinador humanitario del Sistema de las Naciones Unidas en la República Bolivariana de Venezuela, Gianluca Rampolla. Todo esto para definir las líneas maestras del plan de recuperación y asistencia en Venezuela. Veamos el reporte.
1: En el contexto de la cooperación humanitaria, tras el doble sismo del 24 de junio, se trazaron las líneas maestras del plan de recuperación y asistencia en Venezuela por parte del sistema de la Organización de las Naciones Unidas. Así quedó plasmado en la reunión que sostuvieron la presidenta de la República, Delcy Rodríguez, y el coordinador residente y coordinador humanitario del sistema de Organización de las Naciones Unidas en la República Bolivariana de Venezuela, Gianluca Rampolla. La jornada fue propicia para fortalecer el modelo de gestión ya desarrollado para la respuesta oportuna en el plan de ayuda humanitaria y con ello los principios de la centralización de la información, la transparencia, la soberanía, la unidad de los esfuerzos y la optimización para la operatividad en el terreno. Acompañaron la jornada Luis Francisco Taís, representante del Programa de las Naciones Unidas para el Desarrollo PNUD, Janet Fernández, asesora de medición de necesidades post-desastres, Luis Bárcenas, asesor económico, Héctor Rodríguez, vicepresidente sectorial del Socialismo Social y Territorial, Calixto Ortega, vicepresidente sectorial de Economía, Juan José Ramírez, vicepresidente sectorial de Obras Públicas y Servicios, así como Félix Plasencia, ministro del Poder Popular de Relaciones Exteriores y Comercio Internacional, y Oliver Blanco, viceministro para Europa y América del Norte. La presidenta de la República, Delcy Rodríguez, ha agradecido el esfuerzo y la cooperación de los organismos multilaterales representados por el coordinador humanitario del Sistema de la Organización de las Naciones Unidas en Venezuela, Gianluca Rampolla, que suman al plan de ayuda humanitaria y brindan su mano amiga para atender a los afectados por los sismos. Indira López, La Noticia.
0: Seguimos con más información y es que en el estado La Guaira la actividad comercial se reactivó en zonas afectadas tras los eventos sísmicos del pasado 24 de junio.
2: Establecimientos de la parroquia Katia Lamar abren sus puertas para la venta al público de sus productos.
3: Tenemos tres días que abrimos. Ofrecemos queso duro llanero, huevo, muslo de pollo, chuleta, salchicha polaca de pollo. Buenos precios, tenemos buenos precios. Y algunos proveedores que nos han apoyado, que nos han dado la mercancía para que trabajemos.
4: Nosotros estamos abiertos desde el lunes 13. Que ha habido bastante movimiento de personas, más que todo comprando el pollo asado.
2: ¿Qué otras cosas ofrecen acá en este supermercado?
4: Víveres, charcutería, carne y pollo.
2: El gobernador de la entidad, José Alejandro Terán, indicó que se ha hecho un censo al sector comercio del estado para determinar qué establecimientos y emprendimientos requieren apoyo financiero.
5: Ya hoy tenemos en el estado de La Guaira más del 70% del comercio activo. Recordemos que el terremoto impactó de manera directa fundamentalmente cuatro parroquias, que son Caraballeda, Macuto, Urimare y Katia Lamar, y fueron de manera parcial. Un 8.55% del territorio fue afectado directamente por el terremoto, pero el resto del territorio que no fue afectado de manera directa por el terremoto, poco a poco ha venido demostrando que La Guaira está viva, que La Guaira sigue de pie, que La Guaira se levanta y que La Guaira va no solamente a reactivar el aparato económico, sino que nos preparamos para un renacimiento integral de su infraestructura.
2: Terán indicó que el restablecimiento progresivo de la actividad comercial impulsará la economía local. Nadesca Álvarez González, La Noticia.
0: En el campamento transitorio del Complejo Cultural y Deportivo Guayana Esequiba, autoridades del Ministerio de Hábitat y Vivienda lideraron la capacitación del equipo que estará al frente del Registro Único de Viviendas para las familias afectadas por los sismos del pasado 24 de junio. Mediante el encuentro prepararon al personal para iniciar la segunda etapa del censo en 34 campamentos transitorios de Caracas y Miranda. Veamos.
6: El censo contempla distintas etapas. La primera fase inició el 13 de julio en La Guaira y se mantiene activa en 28 campamentos transitorios. La segunda fase arranca este 23 de julio en Caracas y Miranda. Mientras que la tercera etapa abordará los campamentos solidarios para atender a las familias afectadas que se encuentran en otros estados. En total, se atenderá a las personas que residen en los 107 campamentos transitorios.
5: Pero los que no lo han hecho, lo podrán hacer a través de mecanismos que vamos a implementar tan pronto salgamos de Caracas y de Miranda, que empieza el fin de semana. Vamos a iniciar con un proceso, con una tercera fase, para llegar a aquellas personas que se fueron a campamentos solidarios, a familiares solidarios, que le abrieron su puerta para que también tengan la seguridad que van a ser registrados en este registro único de vivienda.
6: En el estado La Guaira, el proceso registra cerca de 10.000 familias censadas mediante este sistema digitalizado creado para agilizar la adjudicación de nuevas viviendas.
5: Tú puedes ir solo, tú eres jefe de familia y tú puedes ir solo con tu carga familiar en una chuletica, en un papelito, en tu teléfono, y tú cargas a toda tu familia, no tienes que ir toda la familia. Pero en este caso lo que estamos haciendo en Caracas es que estamos viniendo al campamento. O sea, estamos facilitando el proceso para que la gente desde el mismo campamento, desde el mismo refugio donde está, pueda brindarnos sus datos y entrar de una vez a interactuar en la data del registro único de vivienda. Es el único registro que ha autorizado la presidenta Delcy Rodríguez para que las familias puedan tener la tranquilidad que ya pertenecen a ese censo que nosotros tenemos como data nacional.
6: El sistema integra la validación biométrica por huella dactilar y la emisión de un código QR personalizado. Esta herramienta certifica los datos de cada ciudadano y brinda seguridad durante el proceso para la posterior asignación de los inmuebles. María José Solórzano, La Noticia.
0: Continúa la jornada de inspecciones primarias de riesgo sísmico en instituciones educativas públicas y privadas de la entidad aragüeña, con el objetivo de salvaguardar la integridad de la comunidad escolar.
2: El despliegue técnico que se suma a las evaluaciones ya realizadas en zonas residenciales emplea el sistema de semaforización de estándar internacional, permitiendo clasificar la vulnerabilidad de las edificaciones para determinar el estatus estructural de cada plantel.
7: En la inspección ya realizada, el ingeniero nos indica que estamos en el rango verde, donde hubo solamente unas grietas en varias partes, salones de la institución. Con esta inspección, nosotros y las recomendaciones del ingeniero, vamos a lograr de solventar ante el inicio del año escolar 2026-2027 para recibir a nuestros estudiantes seguros en nuestra institución.
2: Entre las recomendaciones sugieren evitar reparaciones sin supervisión técnica especializada, ya que la modificación de elementos estructurales originales sin criterio profesional incrementa los factores de riesgo.
8: Nosotros en este cuerpo colegiado, conjuntamente con estos organismos del Estado, seguimos pidiendo a la comunidad calma, un poquito de paciencia, de verdad estamos trabajando, estamos llevando a cabo un trabajo bien responsable. Primero, bueno, para generar tranquilidad en la sociedad. Acá se trata de un tema de salvar vidas. Con estas inspecciones y con estas recomendaciones, con el favor de Dios y la Virgen, vamos nosotros a conseguir una pronta solución a cada una de estas situaciones que se nos han presentado acá en el Estado.
2: Los resultados de las evaluaciones responden exclusivamente a criterios técnicos rigurosos, priorizando siempre la vida de los ciudadanos y establecidos por la Comisión de Habitabilidad. Desde Aragua, Dayana Ferreira.
0: Durante el proceso de inspecciones que se llevan a cabo tras los pasados eventos sísmicos, las instituciones educativas se han convertido en una prioridad. Para conocer más detalles, veamos el reporte que nos preparó Juan Pablo Palma.
5: Sí, a la par de las inspecciones a las viviendas y a los edificios, también son importantes las infraestructuras educativas. Por eso nos encontramos en el Colegio Gloria Falcón, acá en la California Norte. Vamos a conversar de inmediato con Jennifer Pacheco. Ella, además de ser ingeniero, es evaluadora de riesgo. ¿Cómo se comportó esta estructura el 24 de junio, luego las posteriores réplicas y cuáles son las características que ha presentado hoy?
9: Ok, la estructura como tal, en base a las verificaciones que se hicieron ahorita, el día de hoy, se puede decir que se comportó muy bien a las réplicas y al sismo, ya que presenta son mínimas fisuras en sus mamposterías internas.
10: En el caso de la certificación que pueda arrojar, ¿revisaron ustedes las bases, revisaron ustedes todas las estructuras? ¿Qué seguridad brinda ante posibles nuevos eventos?
9: La aplicación que actualmente estamos utilizando en mano a los que son los inspectores de riesgo de Protección Civil Municipio Sucre es Habitable, lo cual arrojó verde.
10: Ustedes han estado en otras inspecciones muy cerca, acá en otros colegios. ¿Qué le pudieran decir, recomendar, digamos, a los padres, los representantes, la tranquilidad que necesitan y que ustedes pues le están generando con cada una de las inspecciones?
9: Se puede decir que la mayoría de las instituciones que visitamos el día de hoy se encuentran muy bien en su estructura, más que todas algunas presentan filtraciones, pero eso se puede arreglar con su mantenimiento preventivo.
10: Bueno, vamos a finalizar este contacto conversando con la directora de esta institución educativa. Me gustaría que me regalara su nombre y apellido, cuántos estudiantes, cuál es la matrícula, pero además el personal que elabora y cómo se sienten ustedes, por supuesto, es importante decirlo, después de esta inspección.
11: Mi nombre es Fainori Gallegos, directora de la institución. De verdad nos sentimos muy contentos por la visita que nos están dando la Defensa Civil, ya que nos da un poco de tranquilidad, seguridad al recibir los representantes, y que los niños también estaban pidiendo vernos, y eso nos da seguridad tanto a ellos para nosotros. Gracias a Dios, aquí todo salió bien, gracias a los muchachos y a ustedes por venir, y estamos aquí, estamos vivos, es lo más importante.
10: Bueno, escucharon ustedes tanto la directora como la ingeniero, la evaluadora de riesgo, todas las instituciones educativas que han visibilizado, que han inspeccionado, que han evaluado el día de hoy, afortunadamente pues han generado la certificación en verde y por supuesto, como es el caso, el colegio que se encuentra acá en la California Norte, en el municipio Sucre del estado Miranda.
0: Seguimos con más información. Es que con obras de modernización y mejoras en su infraestructura, la alcaldía de San Fernando de Apure, de San Fernando en el estado Apure, renueva la emblemática Plaza Bolívar para el disfrute de la comunidad. Los detalles nos lo trae nuestra compañera Eva Camila Salazar. Veamos.
12: Las cuadrillas se despliegan de manera integral en este punto neurálgico de la ciudad. El plan de obras contempla la reconstrucción total de pasillos y bancos, optimización del sistema de iluminación y el pintado de brocales. Junto al remozamiento de la estatua pedestre del Libertador, se instalan 1,000 metros cuadrados de grama natural, Dolce Esmeralda. Esta intervención combina la preservación patrimonial y el paisajismo para devolver la vitalidad a este espacio y a la comunidad.
13: Este lugar justamente lo suelo frecuentar con mis conocidos, y entonces yo he estado viendo frecuentemente cómo la plaza la han remodelado desde sus cimientos, quitando cierto tipo de cosas y poniendo otras, y entonces se me hace un trabajo bastante bonito querer remodelar y mantener vivo este lugar de cultura.
14: Remodelación de lo que es la Plaza Bolívar de nuestro municipio, en lo que es el acondicionamiento de lo que es las áreas verdes, la reparación de las luminarias, que está dejando un espacio para todos los sanfernandinos.
12: Más allá del impacto visual, la intervención busca revitalizar el tejido social de la capital apureña, al reafirmar la Plaza Bolívar como el pulmón verde y punto de reunión por excelencia para las familias locales. Desde el estado Apure, Eva Camila Salazar.
0: Los terrenos para edificar en Venezuela están condicionados por la respuesta de los suelos ante eventos sísmicos. Factores como la presencia de rocas, la saturación del terreno y la necesidad de estudios geotécnicos locales definen los criterios clave para el desarrollo urbano del país. Conozcamos más en el siguiente reporte.
15: Tras los recientes movimientos telúricos del pasado 24 de junio, las evaluaciones en zonas urbanas mostraron que los asentamientos ubicados sobre estratos rocosos o de poco espesor registraron una respuesta particular al momento de la liberación de las ondas sísmicas.
16: La mayoría de los barrios están en roca, tanto en Caracas como con poco espesor de suelo. Entonces, ¿qué pasó allí? Bueno, la onda pasó de largo a alta velocidad y entonces, la excitación que le produjo a esas casas fue poca. O sea, hay que reconocerle también, porque aquí siempre se habla de lo malo, nunca se celebra lo bueno, ¿no? Yo creo que también nuestra ingeniería sacó la cara, por lo menos en la zona de Caracas, tú ves que la mayoría de los edificios modernos hicieron su trabajo.
15: Sin embargo, en áreas compuestas por arena suelta, con presencia de agua subterránea, como Caraballeda en el estado La Guaira, la vibración generó un fenómeno de presión interna que alteró por completo la consistencia del terreno y por ende la resistencia de este ante fuerzas externas.
16: La presuriza alta presión. Llega un momento que la presión es tan alta que esa presión disagrega la arena y en ese instante la arena se vuelve líquida y a partir de ese momento la resistencia a ese suelo es nula, resistencia al corte cero completamente porque se vuelve un líquido.
15: Esta pérdida de soporte provocó severas fallas en diversas estructuras cuyas bases y cálculos de ingeniería se habían diseñado atendiendo únicamente a las condiciones estáticas de la superficie.
16: Si tú diseñaste la fundación solo para condiciones estáticas y no analizaste la condición dinámica, bueno, ahí tienes el resultado, pues la fundación no te va a acompañar al momento del sismo. Hay edificios que se desmayaron prácticamente porque se ve claramente que la fundación no los acompañó y tiene que haber sido por efectos de suelo.
15: Pese a las complejidades geotécnicas registradas en zonas costeras como La Guaira, los especialistas afirman que sí es viable desarrollar proyectos de construcción en estos sectores.
16: Todos se pueden utilizar, pero cuando tú tienes muchas variables de contexto en un suelo determinado, que tienes que atender el tema de la degradación, licuación, amplificación, entonces pareciera que no es conveniente que edificaciones intermedias, digamos a 9-10 pisos, si no eres capaz de hacer todo lo que hay que hacer, es mejor que no construyas, ¿no? O sea, no es un tema, y eso lo hemos tratado de explicar, ¿no? Porque la gente se horroriza, pero van a volver a construir. No, ese no es el problema. El problema es tomar en cuenta las variables de allí, que ya se conocen bien, pero de que se puede construir. Ahora, el tema es cómo lo haces. Si eres capaz de respetar el estado del arte mundial.
15: Aplicar pilotajes profundos y actualizar la microzonificación sísmica local definirá la resistencia estructural de La Guaira. Planificar sobre datos geotécnicos reales garantiza infraestructuras verdaderamente resistentes. Albeni Zambrano, La Noticia.
0: Llegó el momento de hacer nuestra primera pausa. Quédense con nosotros, que en breve vamos a regresar.

26, es un mes de ascensos y desfiles militares. Me encuentro reunido con el general en jefe González López, ministro del Poder Popular para la Defensa, y los jefes de cada componente de nuestra Fuerza Armada Nacional Bolivariana. En medio de esta tragedia natural que significó el doble terremoto, el Día del Ejército, el 24 de junio, Batalla de Carabobo, de lo que ha significado para nuestro país y el papel que le ha tocado jugar a nuestra Fuerza Armada Nacional Bolivariana. Ahí ha estado en todo este proceso de recuperación nuestra Fuerza Armada Nacional Bolivariana, gloriosa heredera de Simón Bolívar. Estos ascensos que estamos estudiando hoy tienen un significado especial, porque se dan en medio de esta coyuntura, de esta circunstancia, donde hay una Venezuela que se está gestando, que se está edificando, y en medio de esa circunstancia, bueno, estamos nosotros revisando las listas para los ascensos conforme a criterio de mucho profesionalismo, lealtad, disciplina, reconocer a los oficiales que merecen su ascenso para este año, y en las próximas horas estará terminada la revisión para entregársela al ministro de la Defensa y que sean publicados. Porque cuando el pueblo lo ha necesitado, ahí ha estado la mano amiga de la Fuerza Armada Nacional Bolivariana.

0: Gracias, presidenta Delcy Rodríguez, muchas gracias. Ahora sí, va de la que otra vez la OPP 32, es contenta con su trabajo, estoy contenta, estoy feliz, todo. Pensaban que esto estaba devastado, pero quedábamos nosotros, ¿verdad? Entonces ellos aparecieron, nos cayeron del cielo. De verdad, muy contenta y de corazón, gracias, presidenta.
1: La OPP 23 se encuentra súper agradecida con la Presidenta de la República, con nuestro ministro y todas las autoridades que nos han ayudado a mejorar nuestra fachada, la impermeabilización de techos que benefician a 36 casas y a su vez a 45 familias. Vale la pena destacar que tenemos 138 personas en esta urbanización y 36 niños con 22 personas mayores y 4 discapacitados. Súper agradecidos con todos ustedes. Gracias.

0: Estamos de regreso en 30 minutos en la noticia y seguimos con más información. Y es que la internacionalista Elizabeth Pereira destacó que tras los eventos ocurridos el pasado 24 de junio en Venezuela, la población recibe ayuda humanitaria mediante alianzas y cooperación con muchas naciones del mundo.
1: También hemos insistido un poco en que cuando comprendemos la ayuda humanitaria, pues debemos entender que no es solamente el traslado de personal y de equipos especializados, sino que también esto significa cooperación científica, técnica, que interesan a unos países más que otros, bueno, unos para estudiar el terremoto, otros para ofrecer ciencia y tecnología para la reconstrucción, etcétera.
0: La internacionalista Elizabeth Pereira destacó que Venezuela, lejos de enfocarse en las diferencias políticas, busca identificar intereses compartidos para generar nuevas oportunidades de inversión.
1: Hemos pasado entonces de los intereses antagónicos, de los intereses contrapuestos, a tratar de abrir esa ventana que nos está ayudando a determinar cuáles son esos intereses compartidos. Y creo que esto ha servido también para que quienes nos han adversado o se han distanciado de nosotros por las razones que fueran en el pasado, pues puedan darse cuenta de las oportunidades de inversión, puedan darse cuenta también del potencial de Venezuela.
0: En otro orden de ideas, el ingeniero especialista en criptomonedas, Humberto Quevedo, expresó que la tarjeta cripto de Binance, anunciada por la plataforma para Venezuela, funcionará como una tarjeta de débito.
2: Esta tarjeta que mencionan, hay que aclarar, no es una tarjeta de crédito, es una tarjeta de débito. Como ya le dije, ya existe ese instrumento en otras partes del mundo. Lamentablemente para Venezuela no estaba disponible, sino hasta ahora que lo están anunciando. Nosotros presumimos que debe ser algo relacionado con el tema de las sanciones, efectivamente que se han venido un poco aliviando. Realmente no había una sanción específica para los venezolanos para tener este tipo de instrumentos, simplemente el exchange, como toda empresa privada o como muchas empresas privadas, lamentablemente el tema de las sanciones afecta cuando las empresas tratando de lo que llaman over compliance sobre las sanciones que existen reales, a veces se extralimitan con las medidas que le imponen, por ejemplo en este caso los venezolanos.
0: Asimismo, el especialista en criptoeconomía Humberto Quevedo destacó que Venezuela ya cuenta con mecanismos financieros nacionales para compras por internet y en el exterior, lo que dinamiza este tipo de intercambio digital.
2: Es básicamente lo mismo que una tarjeta de débito, solo que internacional en este caso. Es interesante que lo hayan hecho, pero más que todo por lo que menciono, porque eso significa que se están aliviando un poco el tema de las sanciones que las mismas empresas a veces se autoimponen, más no en sí por los servicios que pueda nuevos que pueda traer a la colectividad, porque, digámoslo así, ya Venezuela ya tiene instrumentos financieros, la banca tradicional tiene tarjetas de crédito y de débito internacionales, que pueden ser usadas para consumo en internet o compras en el exterior. También creo que va a ser de poca utilidad internamente en Venezuela, ya que estas tarjetas van a ser respaldadas con las criptos que tengan las personas, o sea, los activos digitales que tengan las personas en esta billetera de Binance.
0: En Nueva York, las intensas lluvias y posteriores inundaciones repentinas causaron severas afectaciones en varias estaciones del metro y diversos sectores de la ciudad durante los últimos días. La rápida subida del agua paralizó por completo las operaciones del sistema ferroviario y afectó la movilidad de millones de usuarios que dependen de este servicio. El Departamento Meteorológico Nacional alertó que algunas zonas del área metropolitana podrían recibir un fuerte volumen suficiente de agua para provocar inundaciones. Las autoridades piden a la población extremar las precauciones y evitar desplazamientos innecesarios ante una situación climática que sigue siendo crítica. Seguimos con más información. Es que los incendios en Italia, más de 100 personas fueron evacuadas este miércoles tras la expansión de las llamas en el sur del país europeo. Las altas temperaturas y los fuertes vientos contribuyeron a que se avivaran los incendios forestales y que autoridades municipales llamaran a desalojar las zonas afectadas. La ciudad de Santos Stefano Quisquina, de la provincia de Agrigento, Sicilia, fue la más afectada, donde los habitantes de los barrios Cantufo y Bosco tuvieron que abandonar sus hogares. En el parque del Adolá Tara, de la misma entidad, brigadistas trabajaron por horas para controlar las llamas, mientras en Palermo se cerraron carreteras por los daños generados y la provincia de Cosenza también registró un gran siniestro. Desde enero y hasta mediados de junio de este año, más de 460 incendios han ocurrido en la nación europea, situación desmedida que se preveía iniciar desde el pasado el 15 de junio. Alerta climática en Estados Unidos. La tormenta tropical Berta tocó este miércoles el estado de Luisiana. De acuerdo con el Centro Nacional de Huracanes, este temporal viene acompañado de vientos de hasta 75 kilómetros por hora, así como intensas precipitaciones y avisos de oleaje alto en esta entidad ubicada al sureste de los Estados Unidos. Pronosticadores advierten que parte de la costa del Golfo de Texas podría experimentar ráfagas de viento e inundaciones repentinas debido al acercamiento de esta tempestad. Bien, de esta manera ponemos entonces punto final a esta emisión de 30 minutos en la noticia. Yo soy Ramón Rodríguez Montero y me despido en nombre del gran equipo humano que hace posible visitar sus hogares y llevarles información veraz y oportuna. Que tengan muy buenos días.

0: y nos encontramos con las personas de Emprender Juntos, las cuales nos están prestando el apoyo, nos están colaborando con los materiales, implementos, para continuar con nuestras actividades que solíamos hacer antes de los hechos ocurridos.
1: Emprendiendo Juntos para volver a retomar lo que era nuestro trabajo antes, después de todo este caos, este terremoto que nos ha afectado a todos, como mental, físicamente.
0: Teniendo siempre presente que debemos continuar y retomar las actividades, continuar con la vida, salir adelante y progresar por nuestra nación.

0: Amigas, muy buenos días. Amigas y amigos, nosotros incorporándonos a esta agenda informativa, José Manuel Blanco y esta servidora Anabel Estrada, invitándoles para que siempre estén ustedes en conexión de las plataformas y redes sociales de Venezolana de Televisión. Recuerden, btv.com.ve. Saludos, José Manuel, buen día para ti.
1: Anabel, saludos, buenos días. Saludos a toda nuestra audiencia en nombre de nuestro equipo, ya preparados para seguir actualizando información que es tendencia dentro y fuera del territorio de la República Bolivariana de Venezuela, y les invitamos a iniciar este recorrido informativo revisando algunos portales digitales. Vamos a comentar pues cómo reseña la prensa digital, el panorama del sistema financiero, y comenzamos con el portal web del Ministerio de Relaciones Exteriores y Comercio Internacional, que tiene una nota que titula de la siguiente forma: el reingreso de Venezuela al sistema financiero internacional impulsará la economía nacional. La presidenta de la República Bolivariana de Venezuela, Delcy Rodríguez, informó que el Ejecutivo Nacional avanza para las gestiones de lograr el reingreso pleno del país al sistema financiero internacional. Si hablamos del tema financiero, donde también estamos desanudando el regreso de Venezuela al sistema financiero internacional, que los bancos, tanto públicos como privados, puedan recuperar la corresponsabilidad es muy importante para que el mercado cambiario, que se ha visto impactado por el bloqueo económico y por las sanciones, también pueda ser un mercado cambiario que fluya, explicó detalladamente la jefa de Estado. También destacó que la normalización de las relaciones es un paso vital para estabilizar el mercado y garantizar que el mercado de divisas opere con mayor eficiencia, facilitando las transacciones comerciales que benefician a todos los estratos de la sociedad venezolana en su vida cotidiana.
0: Avanzamos y nos vamos al portal de finanzas digital, que titula lo siguiente: Venezuela accede a 346 millones de dólares del Fondo Monetario Internacional. Venezuela accedió a esta cantidad de dinero y de recursos en el marco de lo que ha sido también para atender las necesidades derivadas de los terremotos registrados el pasado 24 mes de junio, informó el gobierno venezolano. Y es que según el comunicado difundido por las autoridades, los recursos serán destinados al proceso de recuperación y reconstrucción de las zonas afectadas, incluyendo atención en vivienda, infraestructura, servicios públicos esenciales. La operación fue confirmada posteriormente por la directora gerente del Fondo Monetario Internacional, Cristalina Georgieva, quien, bueno, fíjense que señaló que Venezuela realizó un retiro de fondos correspondientes a su tramo de reserva dentro del organismo multilateral.
1: Seguimos revisando más información en diferentes portales digitales. Presentamos ahora otra de las publicaciones que queremos compartir con todas y todos. Veamos el portal de YBKE Mundial con la siguiente información: Félix Roque evalúa el impacto financiero del bloqueo económico tras contingencia sísmica. El internacionalista Félix Roque analizó las implicaciones geopolíticas y financieras que enfrenta la República Bolivariana de Venezuela en el escenario internacional. Durante una entrevista concedida al canal estatal, a nuestra casa venezolana de televisión, a través de la plataforma Zoom, el especialista destacó la vigencia de la soberanía nacional y la gestión gubernamental encabezada por la presidenta de la República, Delcy Rodríguez, frente a la contingencia generada por los movimientos telúricos del pasado 24 de junio. En su intervención, Roque abordó el impacto de las medidas coercitivas unilaterales sobre la economía venezolana, respaldando su análisis en datos estadísticos. Citó estudios del Observatorio Venezolano Antibloqueo, los cuales estiman que durante los últimos 15 años el país ha registrado mermas superiores a los 232 mil millones de dólares, con proyecciones alternas que alcanzan los 800 mil millones de dólares, recursos que habrían fortalecido la capacidad de respuesta estatal.
0: Revisamos otro de los portales, nos vamos de inmediato al portal del Ministerio del

0: Poder Popular para, bueno, la Cancillería, o vemos allí prensa presidencial específicamente, donde destaca: presidenta Delcy Rodríguez agradece a la delegación israelí técnico humanitaria al término, bueno, de sus operaciones rescatistas en Venezuela. Y ahí vamos detallando un poco, porque este martes la presidenta de la República Bolivariana de Venezuela, Delcy Rodríguez, sostuvo una reunión de trabajo con los integrantes de la delegación de auxilio y asistencia humanitaria del Estado Israel. Bueno, al término de sus operaciones en apoyo en el territorio nacional tras el sismo registrado el pasado 24 de junio, durante el encuentro, la jefa de Estado despidió formalmente a la comitiva internacional y transmitió el reconocimiento institucional por el despliegue técnico logístico efectuado en las zonas afectadas por el evento telúrico. Con este acto, el Ejecutivo Nacional formalizó su agradecimiento por las labores desarrolladas en el terreno por la representación técnica israelí, la cual contó con ese acompañamiento de la comunidad judía en nuestro país. Un grupo de naciones, organismos internacionales multilaterales que, bueno, han brindado nuestro respaldo, o el respaldo y el apoyo a Venezuela en este tiempo donde se ha suscitado esta situación sobrevenida.
1: Seguimos revisando información relacionada con la política económica y financiera de Venezuela, y recordemos que la normalización de relaciones entre Venezuela y el Fondo Monetario Internacional se oficializó en abril de 2026, poniendo fin a 7 años de suspensión diplomática y financiera, permitiendo de esta forma el acceso a fondos. Autorizó de esta manera la liberación de 346 millones de dólares pertenecientes a la Reserva de Venezuela, destinando los fondos directamente para la reconstrucción de infraestructura, servicios públicos y viviendas luego del doble terremoto. Además, Venezuela recuperó el acceso a una masa total de activos valorada en casi 5 mil millones de dólares retenidos en el organismo internacional luego del restablecimiento de estas relaciones con el Fondo Monetario Internacional.
0: Bueno, y compartimos con ustedes también que la presidenta Delcy Rodríguez confirmó el avance de las gestiones de Venezuela para restablecer relaciones con organismos financieros multilaterales. Esto con el fin de acordar mecanismos de apoyo directo a la economía nacional. Asimismo, durante la jornada del Consejo Nacional de Economía, la funcionaria enfatizó el llamado al cese definitivo de las sanciones y bloqueo económico. Así que vamos a escuchar sus declaraciones.
2: Ya nosotros, ustedes lo saben, habíamos retomado, reanudado relaciones con los organismos financieros multilaterales e inmediatamente activados para prestar apoyo a Venezuela. ¿Que por qué Venezuela todavía está sancionada, Caposolo? No fuimos nosotros quienes pedimos las sanciones y no hemos descansado en pedir que se quiten las sanciones. Y eso ha sido un tema, lo hemos hablado en varios consejos de economía. Ha sido un tema de unión nacional, ha habido consenso. Si usted le pregunta a los empresarios, a las empresarias, a los sectores productivos, nadie está de acuerdo con una sanción, nadie está de acuerdo con el bloqueo económico. Un sector extremista que sí está de acuerdo, que lo pide, lo promueve, lo repite, pero nunca hemos descansado en pedir el cese del bloqueo económico contra Venezuela, porque afecta al pueblo entero. Y estamos en un momento donde sería una extraordinaria señal para la comunidad internacional que quienes tienen la posibilidad de retirar ese bloqueo a Venezuela, lo hagan.
1: Y el vicepresidente sectorial de Economía, Calixto Ortega, ratificó el compromiso de Venezuela de avanzar con el proceso ordenado de reestructuración de la deuda externa anunciado el pasado mes de mayo. A pesar de los daños ocasionados por el doble terremoto en el norte del país, destacó que durante las últimas semanas se han mantenido intercambios técnicos intensivos con socios y con instituciones financieras internacionales. Se espera que en los próximos días autoridades económicas presenten un balance detallado sobre el avance de las negociaciones y la evaluación de daños materiales dejados por los sismos. Escuchemos declaraciones del vicepresidente sectorial, Calixto Ortega.
3: Paralelamente a la respuesta de emergencia, seguimos avanzando de manera ordenada en la hoja de ruta para el proceso de reestructuración de la deuda soberana. Durante las últimas semanas hemos mantenido intercambios técnicos intensivos con nuestros socios y con las instituciones financieras internacionales. Asimismo, continuamos afinando el marco macroeconómico y el análisis de sostenibilidad de la deuda, incorporando el impacto económico de los terremotos.
0: Bueno, el análisis también que corresponde al aspecto financiero lo seguiremos desarrollando con ustedes y también, bueno, cómo el Ejecutivo sigue dando a conocer esas políticas de Estado que van en procura de fortalecer ese esquema económico en Venezuela.
1: 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Ya venimos, hacemos una pausa.

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Y de aquí, mes de julio, al mes de diciembre, estaremos entregando 4.000 viviendas. La entrega será mensual y también vamos a incorporar nuevas viviendas que se van a construir, y ya el Estado Mayor está en la revisión de los suelos con la Comisión Presidencial de Habilitación. Así que en su conjunto vamos a atender estas necesidades que hay de vivienda, bueno, derivadas del doblete sísmico del 24 de junio. Hemos inspeccionado también edificios que faltaban por culminar, no solamente en la capital, en Caracas, sino en otros estados del país. Vamos a ir mucho más allá para que el año que viene ya tengamos una cifra superior a las 10.000 viviendas que se recuperan de edificios que no habían sido culminados. También debemos sumar el mercado secundario, compras que se hagan en el mercado secundario. La ministra de Economía con el SAREN está ya trabajando en eso. Debemos sumar la reforma de la ley de arrendamiento y garantías inmobiliarias para que un número importante de viviendas salgan al mercado de alquiler. Así que estamos trabajando sin cansancio, atendiendo integralmente los campamentos transitorios. Quienes están en campamentos transitorios deben tener la certeza de que pronto van a tener un hogar, pronto van a tener una vivienda, a pesar de lo terrible que causó esta tragedia natural.

0: se mantengan la calma así y se mantengan tranquilos para poder salir bien y orarle a Dios mucho, mucho, para que esta situación termine.
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0: Sí, este espacio es muy relajante, es para calmarse y es para dejar la contienda, la pelea de un lado y estar del otro, que calmarse y relajarse.
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0: Gracias por continuar con nosotros. Seguimos revisando información, noticias que han sido tendencia y también con el análisis de especialistas en diversos temas y ámbitos de gran importancia, nacional, internacional y por supuesto también como hemos venido abordando con este recorrido informativo que hicimos por el ámbito económico para conocer cómo se ha desarrollado este proceso de reactivación de la economía en general, pero también en el marco de los acontecimientos del pasado 24 de junio, evidentemente el impacto de los movimientos telúricos que también incidieron sobre el desarrollo comercial, financiero y económico, principalmente en el estado de La Guaira, que fue la zona más afectada.
1: Sí, esto sin duda conlleva a que, bueno, nuestra economía se ha modificado en cuanto a su, bueno, esencia, ¿no? Como se venían también dinamizando el país, pero esto también lo vamos a compartir un poco en cuanto a ese análisis con Reinaldo Tamariz, economista, quien ya lo tenemos allí, pero también es importante destacar que, bueno, Venezuela busca reinsertarse en ese sistema financiero global y reactivar sus relaciones económicas, una estrategia que apunta sin duda a conectar a la banca nacional con, bueno, corresponsables extranjeros, renegociar también esa deuda externa, José Manuel.
0: Claro, también importantísimo la estabilización del mercado cambiario para que haya una reapertura al acceso al crédito. Este y otros temas con sus implicaciones también estaremos conversando con el profesor Reinaldo Tamariz. Profesor, buenos días, bienvenido. Quisiéramos tener, bueno, de entrada su comentario en torno a cómo ha sido este proceso de reinserción de Venezuela en el sistema financiero internacional y el impacto que eso va a tener evidentemente sobre la dinámica cotidiana en nuestro país.
2: Buenos días, ¿cómo están? Un saludo a todos los televidentes de este programa. Bueno, efectivamente, dentro del marco, ¿no?, de lo que es el Plan Venezuela Renace, se viene todo un proceso que tiene que ver con un inicio, ¿no?, con uno de los primeros principales motores que se va a activar, o se está activando ya, en este Plan Venezuela Renace, que es el motor construcción. Un motor que automáticamente engrana a otros motores más como el agroindustrial, el farmacéutico y el motor financiero, que es lo que vamos a conversar un poquito aquí. Y bueno, efectivamente Venezuela en este momento se encuentra en un proceso, digamos, de dos elementos importantes, ¿no? Porque por un lado está la parte financiera. Efectivamente, Venezuela necesita recursos para poder llevar adelante todo este proceso de reconstrucción, ¿no?, de los espacios geográficos que fueron golpeados por el doble sismo. Pero evidentemente aquí también entra ese proyecto que se lleva ya desde el año 2018-19, que es el crecimiento económico de Venezuela y su desarrollo social. Entonces todo eso viene de la mano con la parte de lo que son las inversiones, la parte financiera. Ahora bien, ¿qué es el elemento importante aquí? Más allá de las instituciones o organismos financieros hacia los cuales pueda Venezuela acudir para solicitar financiamiento para todo lo que se va a elaborar, todo lo que está en proyecto, hay un asunto importante que tiene que ver más que todo con la parte jurídica, ¿no? Recordemos que Venezuela sigue sancionada. Venezuela sigue siendo un país con más de 1000 sanciones. El gobierno de los Estados Unidos a través de la OFA lo que ha hecho en los últimos meses es aliviar con unas licencias, pero todo lo que es el ámbito de hidrocarburos, que es lo que se está desarrollando, pues, con empresas norteamericanas y empresas de Europa, Asia. Pero el asunto aquí es que Venezuela todavía sigue sancionada. Y al estar sancionada y bloqueada, tiene muchos recursos en el exterior que están bloqueados. Entonces, evidentemente, parto de la situación de que una de las aristas o una de las políticas desde el punto de vista diplomático, ¿no?, dentro de nuestra diplomacia bolivariana de paz, va dirigida a eso, a buscar de eliminar las sanciones completas a Venezuela, para que se pueda lograr o pueda llegar ese financiamiento sin ningún tipo de restricciones. Fíjense ustedes, nosotros tenemos, por hablar, tenemos lo del Fondo Monetario Internacional, ¿no? Lo de los derechos especiales de giro. Ya la directora del Fondo Monetario Internacional conversó de que ya envió unos parte de esos recursos, pero eso es una cantidad bastante considerable, ¿no? Que es necesaria en estos momentos. Pero también tenemos recursos bloqueados, ¿no? En el exterior, como por ejemplo en el Novo Banco de Portugal, en donde se encuentran 1.500 millones de dólares represados. Recuerden que esa fue una cantidad de dinero que Venezuela utilizó para cuando la pandemia, para comprar medicamentos, insumos médicos. Y bueno, en vista de las sanciones fueron bloqueados y nunca nos permitieron comprar eso que necesitábamos, pero eso está ahí bloqueado. Tenemos el oro, 31 toneladas de lingotes de oro en el Reino Unido. Ya días pasados nuestra presidenta encargada, Delcy Rodríguez, nos hablaba de que se le solicitó a través de una carta al rey para que dé sus buenos oficios y que este oro vuelva otra vez a tierra venezolana. Bueno, el asunto es que efectivamente nosotros tenemos que, o sea, el gobierno revolucionario, dentro de su planificación, tiene claro que hay recursos que se tienen que buscar, pero que también tenemos una gran cantidad de recursos que son nuestros, y desde mi punto de vista como economista pienso que esos serían los primeros recursos que deberían llegar aquí para iniciar este plan de recuperación en los espacios devastados por el doble sismo, pero también para que formen parte, ¿no?, de todo ese proyecto, toda esa planificación para que Venezuela siga creciendo económicamente.
1: Ahora, profesor, el retorno también, bueno, ya usted ha ido como identificando cuáles son esos nudos, ¿no? Los nudos más críticos que han impedido que la banca nacional, pues por lo menos haya dinamizado, pero se han dado pequeños pasos que de alguna manera u otra también, bueno, van a ir facilitando o permitiendo que Venezuela progresivamente también, bueno, avance en ese dinamismo y que nuestro país también siga creciendo. Ahora, con esa flexibilización que se da un poco y el retorno también del Banco Central de Venezuela a la dinámica financiera internacional, ¿cómo estos pequeños pasos también van a permitir que podamos nosotros aportar, dinamizar y sobre todo en esta coyuntura que se está viviendo en nuestro país, pues el sismo, pero cómo esto permite que Venezuela vuelva nuevamente a tener esa credibilidad, esa confianza para también tener así un mercado interesante a la hora de venir a hacer algún tipo de inversión extranjera?
2: Mira, fíjate, esa confianza, ¿verdad?, que estos inversionistas necesitan, ya se viene gestando, ya se viene dando, porque el simple hecho de que el Fondo Monetario Internacional esté presente aquí en el país, de que sus técnicos estén aquí, estén reunidos con el personal del Banco Central de Venezuela, es un indicio de que las cosas se están haciendo de una manera muy planificada, muy orquestada, de la mano, ¿verdad?, entre lo que es el sector público y el sector privado, ¿verdad? El sector público, liderizado por el gobierno revolucionario, y el sector privado, tanto nacional como internacional. Entonces ya esa confianza se viene generando. ¿Que hay que trabajar? Sí, hay que trabajar todavía mucho más. Hay un elemento que es necesario buscar los mecanismos más idóneos para que se presenten unas mejores condiciones, y me refiero al sistema cambiario. Creo que el sistema cambiario, ¿verdad?, es ahorita el elemento de mayor relevancia, ¿no?, a donde el gobierno revolucionario tiene que dirigir a través del Banco Central de Venezuela y todas las instituciones o ministerios encargados al respecto, de buscar crear políticas o normativas que permitan de alguna manera tratar de mantener estabilidad en el sistema de mercado cambiario. Ahora, eso también viene dado por algo muy importante, ¿no? Y yo creo que las autoridades del Banco Central y la presidenta encargada ya lo han dicho en otras oportunidades. Recordemos que el sistema cambiario que Venezuela tiene desde el año 2018 es abierto. O sea, ya aquí hace muchos años que se dejó el control cambiario. Hay muchas personas que todavía piensan que existe. No, eso no existe. Aquí lo que hay es un intercambio entre ofertantes y demandantes. ¿Cuál es el problema? Bueno, el problema entre oferta y demanda es obvia. Cuando no hay ese producto que tanto se demanda, sus precios tienden a subir. Y eso es lo que está sucediendo. El dólar, como moneda fiduciaria, es un producto más, es una mercancía más. Y si hay poca, entonces obviamente en el sistema de mercado cambiario su precio constantemente va a estar incrementando. O en otras palabras, nuestro bolívar se sigue depreciando. Entonces parte de la dinámica que se amerita aquí viene dada por el hecho de que esos recursos financieros lleguen al país. O sea, lleguen los dólares al país, dólares, euros, las monedas que vayan a utilizar, pero que lleguen al país. O sea, que el Banco Central tenga la potestad, tenga como, digamos de una palabra para que más o menos se entienda, inundar el mercado cambiario de dólares, para que su precio se mantenga, no para que baje, sino para que se mantenga. Porque si bien es cierto que hay un proceso económico constante, en constante crecimiento, el poder adquisitivo todavía sigue siendo golpeado. El gobierno mantiene una política de bonificación que es la que ha permitido, ¿verdad?, desde cierto punto de vista, mantener dinámica el proceso económico. Pero es necesario ajustar estos elementos para que los precios de bienes y servicios se mantengan. Venezuela desde el 2018-2019, a través de su política económica, ancló los precios de bienes y servicios al dólar. Entonces, evidentemente, si el dólar se mantiene constantemente elevándose o depreciándose nuestro bolívar, obviamente los precios de bienes y servicios se van a mantener constantemente en incremento. Entonces yo pienso que aquí el primer elemento a abordar para que haya una confianza total por parte de estos inversionistas nacionales e internacionales es buscar los mecanismos necesarios y que efectivamente este sector privado también participe, porque recuerden que esto es un sistema abierto. Aquí la intervención del Banco Central de Venezuela siempre se ha dado por las condiciones en las que se estaba, pues no hay pocos dólares en el mercado y el Banco Central es el que va inyectando para tratar de que no se incremente tanto la tasa cambiaria. Pero es necesario que el sector privado aporte grandes recursos y que las instituciones financieras internacionales comiencen a entregar los recursos a Venezuela para que exista gran cantidad de dólares en el mercado y que se estabilice la tasa de cambio. Yo pienso que ahí están los dos elementos clave. Por un lado, la participación de estas instituciones financieras internacionales, Fondo Monetario Internacional, Banco Mundial, Banco de Desarrollo Latinoamericano de Desarrollo, el Banco de Desarrollo para América Latina, el Banco de Pagos Internacionales, y aunado a eso, bueno, buscar los mecanismos necesarios para frenar ese incremento de la tasa de cambio que es todos los días.
0: Bien, seguimos conversando con el profesor Reinaldo Tamariz, economista, luego de una pausa para conocer otros aspectos, sobre todo lo relacionado con el reimpulso o reactivación de la economía en zonas afectadas por los sismos recientes, pero también en el ámbito de la construcción de la vivienda y del acceso a la vivienda. Estaremos abordando estos temas al regresar.
3: Ya volvemos.

Estos son los momentos de alegría en medio del dolor de quienes fueron víctimas directas del doble terremoto, que hoy más de 240 familias están recibiendo una vivienda completamente equipada. Y de aquí, mes de julio, al mes de diciembre, estaremos entregando 4.000 viviendas. La entrega será mensual y también vamos a incorporar nuevas viviendas que se van a construir, y ya el Estado Mayor está en la revisión de los suelos con la Comisión Presidencial de Habilitación. Así que en su conjunto vamos a atender estas necesidades que hay de vivienda, bueno, derivadas del doblete sísmico del 24 de junio. Hemos inspeccionado también edificios que faltaban por culminar, no solamente en la capital, en Caracas, sino en otros estados del país. Vamos a ir mucho más allá para que el año que viene ya tengamos una cifra superior a las 10.000 viviendas que se recuperan de edificios que no habían sido culminados. También debemos sumar el mercado secundario, compras que se hagan en el mercado secundario. La ministra de Economía con el SAREN está ya trabajando en eso. Debemos sumar la reforma de la ley de arrendamiento y garantías inmobiliarias para que un número importante de viviendas salgan al mercado de alquiler. Así que estamos trabajando sin cansancio, atendiendo integralmente los campamentos transitorios. Quienes están en campamentos transitorios deben tener la certeza de que pronto van a tener un hogar, pronto van a tener una vivienda, a pesar de lo terrible que causó esta tragedia natural.

0: dándole inicio a revisar todos los edificios que no colapsaron, pero que tienen que ser catalogados para luego ser revisados en caso de ser necesario.
1: El objetivo es tomar los datos para saber qué estructuras sufrieron leve, mediano o fuerte daño.
2: Gracias a estos ingenieros que también acaban de llegar. Yo me siento bien porque los ingenieros me dijeron que mi casa está en buena condición, gracias a Dios.

0: Venezuela renacerá.
1: Si bien el terremoto era como para no dejar nada en pie, aquí estamos y seguimos de pie, con los pies bien en la tierra. El norte es restablecer la seguridad de los edificios que todavía están en pie. Vivo en el piso 5, soy vecino acá. Desde el primer momento sentimos el apoyo cuando llegó la gente de Protección Civil. Hicimos la primera inspección. El daño fue mampostería y tres inspecciones que siguieron dieron exactamente con el mismo criterio. Fue cuando se determinó que todo lo que es los elementos infraestructurales estaban perfectos. Estamos trabajando junto con todos los ministerios, con sus diferentes disciplinas. Hay un componente bastante amplio de ingenieros y en verdad felicito a todos los profesionales que están abocados a esto, porque todos están haciendo un excelente trabajo. Esto es algo bastante grande, la unión de los venezolanos en pro de los mismos venezolanos. Esto es algo bastante grande, llena mucho el corazón, de verdad que sí.

0: Gracias por continuar con nosotros. Seguimos en este recorrido informativo y esta vez analizando el tema económico y financiero.
1: Fíjense que frente a la urgencia de levantar las viviendas, las escuelas que, bueno, colapsaron, el gobierno venezolano eleva la presión sobre los organismos globales exigiendo la liberación inmediata de sus activos secuestrados. Mientras, el Fondo Monetario Internacional negocia el acceso rápido a fondos de reserva y envía una exigencia formal al Banco de Inglaterra por el oro retenido. La lupa sin duda vuelve a ponerse sobre el dinero del país en el exterior. Pero ¿a cuánto asciende realmente este patrimonio bloqueado? Vamos a verlo en el siguiente material.
2: ¿A cuánto ascienden realmente los recursos de Venezuela retenidos en el extranjero? De acuerdo con el Observatorio Venezolano Antibloqueo, el país tiene congelados más de 24 mil millones de dólares en el sistema financiero internacional, una cifra millonaria repartida en activos y cuentas que el Estado no puede tocar. ¿Dónde está ese dinero? El golpe más grande se concentra en Citgo Petróleo, valorada en unos 10 mil millones de dólares. A esto se suman 5 mil millones en derechos especiales de giro retenidos por el Fondo Monetario Internacional, 2 mil millones en oro monetario bloqueados por el Banco de Inglaterra y 7 mil millones de dólares en efectivo líquido atrapados en la banca privada de varios países. Pero la realidad cambió. Venezuela demostró su inquebrantable resiliencia al aguantar el duro golpe del doble terremoto del pasado 24 de junio. Y hoy, estos miles de millones secuestrados no son solo números en un papel. Son los recursos legítimos que se necesitan con urgencia para financiar el Plan de Recuperación Nacional, levantar los hogares colapsados y levantar las escuelas y hospitales. La presidenta Delcy Rodríguez ha hecho un llamado reiterado a la comunidad internacional para que abran los ojos y de una vez por todas sean desbloqueados los recursos que pertenecen al pueblo. Más ahora cuando Venezuela requiere de gran apoyo y renace ante la adversidad.
1: Bueno, y por ello, en el marco de ese reciente Consejo Económico, Venezuela reiteró una vez más el transitar por una hoja de ruta que permita dinamizar y sobre todo Venezuela estar más presente en ese contexto financiero internacional que es tan necesario para que exista mayor flujo de capital hacia nuestro país y esto permita dinamizar mucho más nuestra economía, sobre todo en estos momentos donde se ha visto, bueno, más afectadas por ese doble sismo registrado el pasado 24 de junio. Esto conlleva a que se tenga que gestionar mucho más activamente esa receptividad, ¿no, José Manuel? Sobre todo la comunidad internacional.
0: Claro, y de eso nos comentaba antes de la pausa el profesor Reinaldo Tamariz, economista con quien estamos compartiendo en este espacio. Y para continuar en esta conversación con el profesor Reinaldo Tamariz, también quisiéramos, en el marco pues de estas medidas que son necesarias para la reactivación de la economía, el reimpulso sobre todo del sector construcción para la reconstrucción de las zonas afectadas, como por ejemplo el estado de La Guaira. Profesor, uno de los motores que se ha activado evidentemente es el motor de la banca y es muy importante el ámbito de la cartera hipotecaria, que también se ha visto afectada por este tema de las medidas coercitivas unilaterales. ¿Cuál debería ser la perspectiva, profesor, del reimpulso de la cartera hipotecaria para que con la participación del Estado, del sector privado y de la banca se pueda iniciar esta reconstrucción en cuanto al tema habitacional en estado de La Guaira, por ejemplo?
3: Ok, mira, fíjate, hace dos días ya se presentaron unos proyectos de ley de reforma de la ley inmobiliaria que tiene que ver con todo esto que tú estás planteando, ¿no? Porque aquí tenemos dos elementos importantes, ¿no? Por un lado tenemos el área o el ámbito de el alquiler de bienes muebles, en donde muchas familias posiblemente, dependiendo de sus condiciones, ¿verdad?, de sus ingresos, puedan llegar o ir a buscar viviendas en alquiler, no en el estado de La Guaira, pero sí de repente aquí en Caracas. Entonces eso tiene que normarse, ¿no? Porque hay que el gobierno revolucionario, que siempre ha estado de la mano con la población, con el pueblo, siempre va a buscar mecanismos para que dentro de esta situación no surjan inconvenientes o no vengan, digamos, los vivos, pues, a querer aprovecharse de esta situación. Ahora, con respecto a los créditos inmobiliarios, ahí sí tenemos, ahí sí tiene que un trabajo fuerte, ¿no? Por parte de tanto el gobierno, el sector público, como por parte de la empresa privada o la banca privada en este particular. Evidentemente, bajo las condiciones en las que se está en este momento, debe ser flexible. Yo no sé si ya aprobaron la ley, ahora debo revisar para chequear, ¿no? Pero debe ser flexible. Debe ser flexible tanto en el monto que se va a otorgar, ¿verdad? Recordemos que generalmente en estos créditos hipotecarios se entrega como un 70% del valor del inmueble y el otro 30% restante lo debe colocar la persona. Entonces, posiblemente bajo las condiciones en las que estamos, sobre todo aquellas personas que perdieron su vivienda en el estado de La Guaira, Caracas, Miranda, en Falcón, en todos los espacios donde hubo consecuencia de este doble sismo, entonces posiblemente no tengan, ¿no?, la cantidad suficiente para cubrir esas expectativas. Entonces habría que ver a qué acuerdo se llega, ¿no?, a través de la Asamblea Nacional y la banca pública y privada. Y los otros son los intereses, ¿no? Obviamente, ya aquí entra en juego el Banco Central de Venezuela. Y volvemos a caer en lo que conversaba yo anteriormente, pues, lo que tiene que ver con el sistema de mercado cambiario, que tiene que ver con esto. Porque a final de cuentas, la presión que ejerce el incremento de la tasa de cambio es la que merma el poder adquisitivo. Y este poder adquisitivo es necesario que esté en óptimas condiciones bajo las circunstancias para las personas que van a buscar de optar por créditos hipotecarios. Entonces, mira, aquí viene todo, mira, yo digo que viene todo un proceso en vista de lo que aconteció, ¿no? Porque recordemos, vuelvo y repito, Venezuela viene creciendo económicamente desde el 2019. O sea, hay un proceso en donde hay una recuperación, luego de la recuperación ha venido constantemente el crecimiento, no se ha detenido. Incluso analistas hoy dicen, como en la CEPAL, se habla de que Venezuela quizás no crezca el 6%, sino va a crecer el 3%. Yo pienso que eso hay que verlo con cuidado, ¿no? Porque desde el punto de vista económico-financiero, las condiciones que se están dando son para que haya un proceso económico inédito, ¿no?, que va a generar grandes recursos, porque es una reconstrucción: viviendas, escuelas, hospitales, vialidad. O sea, son una cantidad de elementos a tomar en consideración para todo este proceso. Entonces, aquí viene todo un proceso inédito que tiene que ver con la parte financiera, económica, que tiene que ver con la parte jurídica. O sea, entonces todo eso tiene que trabajar en equilibrio, engranado. O sea, acuérdense, los motores son engranes, ¿ok? Entonces, el motor construcción puede ser el motor que va, el elemento de esa estructura que más se va a ver. Pero ese motor construcción se trae a los demás motores, porque hace falta alimento, hace falta medicamento, hace falta financiamiento. Entonces entra el motor financiero, el motor de la banca pública y privada. Entonces, ahí, Quique, lo que vamos a ver, tenemos que estar claro que viene un proceso no solo económico-financiero, sino normativo. Porque ese proceso económico-financiero necesita tener un sustento legal, un sustento normativo. Y en el caso, se tiene que hacer.
1: Profesor Reinaldo Tamariz nos comenta sobre cómo este, bueno, escenario que vive nuestro país también, bueno, conllevará a la reconstrucción, pero lo importante también destacar en la próxima parte, estaremos conversando con él sobre, bueno, los recursos que ya se tienen destinados justamente para, bueno, hacer de esta nueva etapa una Venezuela que renace bajo la fortaleza de una economía que busca sin duda, bueno, beneficiar a todo y cada uno de los venezolanos. Breve pausa, volvemos con ustedes en tan solo minutos para seguir avanzando en esta entrevista.

son los momentos de alegría en medio del dolor de quienes fueron víctimas directas del doble terremoto, que hoy más de 240 familias están recibiendo una vivienda completamente equipada. 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Así que en su conjunto vamos a atender estas necesidades que hay de vivienda, bueno, derivadas del doblete sísmico del 24 de junio. Hemos inspeccionado también edificios que faltaban por culminar, no solamente en la capital, en Caracas, sino en otros estados del país. Vamos a ir mucho más allá para que el año que viene ya tengamos una cifra superior a las 10.000 viviendas que se recuperan de edificios que no habían sido culminados. También debemos sumar el mercado secundario, compras que se hagan en el mercado secundario. La ministra de Economía con el SAREN está ya trabajando en eso. Debemos sumar la reforma de la ley de arrendamiento y garantías inmobiliarias para que un número importante de viviendas salgan al mercado de alquiler. Así que estamos trabajando sin cansancio, atendiendo integralmente los campamentos transitorios. Quienes están en campamentos transitorios deben tener la certeza de que pronto van a tener un hogar, pronto van a tener una vivienda, a pesar de lo terrible que causó esta tragedia natural.

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0: vuelta con ustedes en esta mañana con ese análisis en el ámbito financiero, económico para nuestro país y sobre todo cómo esto va a dar su aporte al desarrollo de esta nueva etapa luego de ese doble sismo del pasado 24 de junio, José Manuel.
1: Bueno, y para seguir conversando con el profesor Reinaldo Tamariz, economista, también importante recordar que días atrás la presidenta Delcy Rodríguez creó el Fondo de Reconstrucción de Infraestructura Inicial de 200 millones del Fondo Monetario Internacional. Escuchemos las declaraciones de la presidenta.
2: Se crea un fondo para la reconstrucción, un fondo inicial con el equivalente a 200 millones de dólares de fondos que vamos a recuperar del Fondo Monetario Internacional. Hoy sostuvimos reuniones con el Departamento de Estado de los Estados Unidos y el Fondo Monetario, justamente para recuperar esos recursos que permitan la reconstrucción de infraestructura que fue afectada.
1: Justamente quisiéramos tener el comentario del profesor Reinaldo Tamariz en cuanto a la importancia de que el pueblo conozca de dónde provienen estos recursos pertenecientes a Venezuela, cuál es la modalidad y por qué es totalmente legítimo el acceso del país a estos recursos en el FMI, profesor.
3: Ok, fíjate, ya mucho antes, desde que aquí ocurriera este doble sismo del pasado 24 de junio, ya el gobierno revolucionario había planificado, ¿no?, un esquema que eran dos fondos, un fondo para infraestructura y un fondo para el ámbito social, que tenía que ver con todo aquello del salario e ingresos. Ahora, evidentemente, dentro de estas condiciones actuales, la presidenta encargada de Delcy Rodríguez, ahora, ¿qué hace? Toma ese fondo de infraestructura que se había creado en un momento y lo acondiciona a lo que está sucediendo actualmente. ¿Con qué fin? Con el fin de que exista la mayor transparencia posible de los recursos que van a llegar. Cuando anteriormente conversábamos sobre la confianza, precisamente de eso se trata. Aquí estamos observando cómo el gobierno está trabajando de la mano con todos los sectores. Aquí no hay mezquindad. Aquí es una sola idea y es que Venezuela renazca. Entonces, dentro de ese marco, todo lo que se está proyectando, todo lo que se está planificando, va dirigido a que se conozca a ciencia cierta hacia dónde van los recursos, de dónde vienen y hacia dónde van. Y eso es de suma importancia. Crear confianza es crear condiciones para que se siga invirtiendo. O sea, aquí tenemos un proceso, ¿verdad?, en donde hay una planificación, pero esa planificación viene dada también por crear condiciones subjetivas. Esas condiciones subjetivas, en este caso, es la confianza. Entonces, este fondo que acaba de crear la presidenta, lo que nos indica es un instrumento cómo se va a ir gastando esos recursos que van a ingresar. Fíjense que hay toda una estructura, ¿no? Hay toda una estructura que viene desde bancos internacionales. Hay un banco internacional que es el que se va a encargar de enviar esos recursos a Venezuela. Ese banco va a funcionar como en donde van a llegar todos los recursos de los diferentes institutos que se den, y a partir de él llega a Venezuela. Entonces hay toda una estructura, toda una planificación, toda una organización por parte del gobierno revolucionario para que los recursos se utilicen de la mejor manera posible, de lo más óptimo posible, porque si bien es cierto que es una gran cantidad de dinero la que se necesita para poder llevar a cabo todo esto, hay instituciones como la CEPAL que hablan de hasta 20 mil millones de dólares que se van a tener que invertir. Entonces, esto nos lleva o lleva al gobierno a que se cumpla de forma tajante, de forma muy transparente, todo aquello que vaya llegando. ¿Llegó un dólar? ¿En qué se gastó ese dólar? Recordemos que como lo decía yo anteriormente, esto es un proceso inédito, ¿no? Debido a la situación que ocurrió. Pero aquí viene un proceso impresionante de que tiene que ver con lo económico y lo financiero, pero ya en la práctica estamos hablando de construcción, o sea, estamos hablando de mano de obra, estamos hablando de financiamiento, estamos hablando de producción de alimentos, o sea, hay una cantidad de cosas que se van a conjugar en esto, y para que eso funcione de manera armónica, es necesario que su origen, que va a ser este fondo que se creó, sea totalmente transparente para que todo el pueblo venezolano sepa hacia dónde va dirigido ese dinero que Venezuela estará recibiendo. Pues ya recibió una parte, como muy bien lo dijo la presidenta, lo había dicho la directora del Fondo Monetario Internacional, que tiene que ver con el fondo de especial de giro. Preguntabas tú hace rato que o sea, ¿cuál es el derecho que tiene Venezuela sobre eso? Bueno, recordemos que eso no es ningún crédito, ¿ok? Eso es un dinero que Venezuela le pertenece por formar parte del Fondo Monetario Internacional. Todo país que forma parte del Fondo Monetario Internacional, a cada cierto tiempo, tiene el derecho de los del Fondo Especial de Giro, que son recursos asignados por este Fondo Monetario Internacional para los diferentes países. Bueno, a Venezuela le corresponde, son creo que 4.500 millones de dólares que le corresponden. Eso no es un crédito que Venezuela va a pagar, eso es un dinero que le corresponde a Venezuela. Entonces, el Fondo Monetario, ¿verdad?, a través de una planificación junto con el gobierno, Banco Central y entes encargados, va a tener como una planificación de cómo se va a ir otorgando esa cantidad de dinero en la medida que se vaya avanzando en todo lo que se va a utilizar, pues. Entonces, tenemos que tener la confianza, ¿no?, en que todo esto se va a hacer de la mejor manera posible.
0: El profesor Reinaldo Tamariz, economista, quien, bueno, ha ido conversándonos un poco cómo Venezuela ha venido recurriendo a estos métodos financieros, recursos que son propios, y también algo que destacaba, no son préstamos, ¿no? Él decía que no está recurriendo a financiamiento directamente, sino a recursos que le pertenecen por ser parte de Estados miembros del Fondo Monetario Internacional, y esto también se da producto de la necesidad también de construir y avanzar en esa ruta de trabajo para que Venezuela se siga dinamizando en el sector financiero internacional, haya más fluidez en cuanto al capital que requiere la nación, sobre todo en este momento, y avanzar en ese proyecto de reconstrucción que los estados más afectados por ese doble sismo así lo requieren.
1: Sí, muy importante esa explicación que daba el profesor Tamariz en cuanto a la legitimidad de los derechos de Venezuela sobre esos recursos del Fondo Monetario por el simple hecho de ser miembro de esta de este organismo multilateral. Hay también otro tema que queremos comentarles, y es que el jefe del Estado Mayor de los Campamentos Transitorios, Jorge Rodríguez, informó que la Presidenta de la República ha enviado cartas a diferentes países para la liberación de los activos pertenecientes a la República Bolivariana de Venezuela. Escuchemos.
4: La presidenta envió una carta, creo que hoy está enviando una carta al rey de Inglaterra, y también está enviando cartas a otros países donde se encuentran activos retenidos por parte de, que pertenecen a Venezuela y que han sido ilegalmente retenidos, a los efectos de que ese oro pueda, a través de un fondo directo, pueda ser solamente dedicado para el proceso de reconstrucción. Los cálculos iniciales señalan que necesitaremos aproximadamente unas 25.000 viviendas. El estado de La Guaira pueda ser reconstruido a partir de un plan maestro que genere seguridad y que también genere hábitat, urbanismo. Para eso, por supuesto, necesitaremos los recursos. La presidenta está en este momento haciendo todo ese proceso de ingeniería financiera para contar con los recursos a mano y rápido, para que si aparecen unos apartamentos, pum, los compramos de manera acelerada.
0: Pero palabras también que complementan, ¿no, José Manuel? Esa petición que ha hecho la presidenta Delcy Rodríguez, sobre todo apelando a ese derecho que tiene nuestro país a hacer uso de sus recursos, sobre todo en una contingencia tan necesaria que, bueno, amerita ahí la atención de todas las autoridades, pero Venezuela siempre atendiendo esa diplomacia de paz y sobre todo en cuanto a dinamizar la presencia presencia de nuestro país en el sistema financiero internacional.
1: Bueno, intentamos retomar con el profesor Reinaldo Tamariz, no ha sido posible, estamos llegando al cierre de esta etapa, ¿no?, de la jornada por el día de hoy. Agradecemos al profesor Reinaldo Tamariz por sus comentarios, orientaciones, y seguiremos profundizando a lo largo de la programación sobre la activación de estos 10 motores principalmente de la agenda económica que corresponden de manera directa con el trabajo de reactivación de la economía, de reconstrucción, de reurbanización de las zonas afectadas por los sismos, y también pues conocer cómo se va desarrollando y cómo va accediendo Venezuela a este sistema financiero internacional que por consecuencia de las medidas coercitivas estuvo limitado, pero que con el trabajo que adelanta el gobierno nacional, las instituciones del Estado venezolano, principalmente en la contingencia, se ha avanzado en función de dar respuesta eficiente, efectiva al pueblo de Venezuela.
0: Pero una hoja de ruta diplomática y económica que nosotros también estaremos compartiendo con ustedes desde el análisis de los especialistas que nos acompañan en el marco de este operativo. Así finalizamos, ustedes sigan por supuesto con nuestra programación y atentos también a lo que publicamos en nuestros portales y redes oficiales.

0: dándole inicio a revisar todos los edificios que no colapsaron, pero que tienen que ser catalogados para luego ser revisados en caso de ser necesario.
1: Es tomar los datos para saber qué estructuras sufrieron leve, mediano o fuerte daño.
2: Gracias a estos ingenieros que también acaban de llegar. Yo me siento bien porque los ingenieros me dijeron que mi casa está en buena condición, gracias a Dios.

0: Aire de Ciencia y Tecnología diseñamos y desarrollamos un sistema integrado para la detección de afectaciones en edificaciones tras el sismo del 24 de junio, basado en inteligencia artificial.
1: Un sistema potenciado con inteligencia artificial que permite identificar el estado de múltiples infraestructuras, desde casas, edificaciones, galpones y otros.
0: Básicamente, en 30 minutos, en una hora, tomando como insumo las imágenes pre-evento y post-evento, podemos clasificar las edificaciones en zonas de riesgo según las afectaciones en los edificios.
1: Lo que nos permite hacer la ley es que ese trabajo

0: Presidenta de la República, Delcy Rodríguez Gómez, sostuvo una reunión de alto nivel con el coordinador residente y coordinador humanitario del sistema de la Organización de las Naciones Unidas en la República Bolivariana de Venezuela, Gianluca Rampolla. Todo esto para definir las líneas maestras del plan de recuperación y asistencia en Venezuela. Veamos.
1: En el contexto de la cooperación humanitaria, tras el doble sismo del 24 de junio, se trazaron las líneas maestras del plan de recuperación y asistencia en Venezuela por parte del sistema de la Organización de las Naciones Unidas. Así quedó plasmado en la reunión que sostuvieron la presidenta de la República, Delcy Rodríguez, y el coordinador residente y coordinador humanitario del sistema de Organización de las Naciones Unidas en la República Bolivariana de Venezuela, Gianluca Rampolla. La jornada fue propicia para fortalecer el modelo de gestión ya desarrollado para la respuesta oportuna en el plan de ayuda humanitaria y con ello los principios de la centralización de la información, la transparencia, la soberanía, la unidad de los esfuerzos y la optimización para la operatividad en el terreno. Acompañaron la jornada Luis Francisco Taís, representante del Programa de las Naciones Unidas para el Desarrollo PNUD, Janet Fernández, asesora de medición de necesidades post-desastres, Luis Bárcenas, asesor económico, Héctor Rodríguez, vicepresidente sectorial del Socialismo Social y Territorial, Calixto Ortega, vicepresidente sectorial de Economía, Juan José Ramírez, vicepresidente sectorial de Obras Públicas y Servicios, así como Félix Plasencia, ministro del Poder Popular de Relaciones Exteriores y Comercio Internacional, y Oliver Blanco, viceministro para Europa y América del Norte. La presidenta de la República, Delcy Rodríguez, ha agradecido el esfuerzo y la cooperación de los organismos multilaterales, representados por el coordinador humanitario del sistema de la Organización de las Naciones Unidas en Venezuela, Gianluca Rampolla, que suman al plan de ayuda humanitaria y brindan su mano amiga para atender a los afectados por los sismos. Indira López, La Noticia.
0: En el campamento transitorio del Complejo Cultural y Deportivo Guayana Esequiba, autoridades del Ministerio de Hábitat y Vivienda lideraron la capacitación del equipo que estará al frente del el Registro Único de Viviendas para las familias afectadas por los sismos del pasado 24 de junio. Mediante el encuentro, prepararon al personal para iniciar la segunda etapa del censo en 34 campamentos transitorios de Caracas y Miranda. Veamos.
2: El censo contempla distintas etapas. La primera fase inició el 13 de julio en La Guaira y se mantiene activa en 28 campamentos transitorios. La segunda fase arranca este 23 de julio en Caracas y Miranda. Mientras que la tercera etapa abordará los campamentos solidarios para atender a las familias afectadas que se encuentran en otros estados. En total, se atenderá a las personas que residen en los 107 campamentos transitorios.
3: Pero los que no lo han hecho, lo podrán hacer a través de mecanismos que vamos a implementar tan pronto salgamos de Caracas y de Miranda, que empieza el fin de semana. Vamos a iniciar con un proceso, con una tercera fase, para llegar a aquellas personas que se fueron a campamentos solidarios, familiares solidarios, que le abrieron su puerta para que también tengan la seguridad que van a ser registrados en este Registro Único de Vivienda.
2: En el estado La Guaira, el proceso registra cerca de 10.000 familias censadas mediante este sistema digitalizado creado para agilizar la adjudicación de nuevas viviendas.
3: Tú puedes ir solo, tú eres jefe de familia y tú puedes ir solo con tu carga familiar en una chuletica, en un papelito, en tu teléfono, y tú cargas a toda tu familia, no tienes que ir toda la familia. Pero en este caso lo que estamos haciendo en Caracas es que estamos viniendo al campamento. O sea, estamos facilitando el proceso para que la gente desde el mismo campamento, desde el mismo refugio donde está, pueda brindarnos sus datos y entrar de una vez a interactuar en la data del Registro Único de Vivienda. Es el único registro que ha autorizado la presidenta Delcy Rodríguez para que las familias puedan tener la tranquilidad que ya pertenecen a ese censo que nosotros tenemos como data nacional.
2: El sistema integra la validación biométrica por huella dactilar y la emisión de un código QR personalizado. Esta herramienta certifica los datos de cada ciudadano y brinda seguridad durante el proceso para la posterior asignación de los inmuebles. María José Solórzano, La Noticia.
0: A través del plan de despeje digno y seguro, se realizan labores de descongestionamiento en la avenida La Playa en La Guaira. Todo esto con la finalidad de restablecer las vías de comunicación terrestres en la entidad. Veamos.
4: la maquinaria.

0: continúa realizando los trabajos en el marco del plan de despeje digno y seguro, instruido por la presidenta, la doctora Delcy Rodríguez, que nos acompaña, los viceministros, el general Herrera de la Fuerza de Choque, la empresa privada que está aquí sumada en estas actividades de despeje de esta vialidad, como se conoce aquí la avenida La Playa, que fue afectada por el colapso del edificio conocido como el Nautilo. Y esto ha impedido, pues, durante este tiempo la libre circulación por este tramo vial, de manera tal de que la maquinaria fue emplazada aquí para realizar el despeje de esta importante arteria vial y garantizar de nuevo la conexión. Y, por supuesto, el despeje digno y seguro de estos escombros hasta los sitios de disposición transitoria que han sido organizados, pues, desde la autoridad única, desde todo el equipo de trabajo, para garantizar que se restablezcan las vías de comunicación en el estado de La Guaira.
1: Autoridades del Ministerio del Poder Popular para el Transporte informaron sobre el cierre parcial de la avenida Sucre en Caracas desde el 22 de julio hasta el mes de agosto del año en curso. Todo esto para realizar trabajos de rehabilitación en el distribuidor Cebucán. A través de sus redes sociales anunciaron que el cierre parcial se efectuará en la rampa de incorporación a la avenida Boyacá en sentido Altamira El Marqués a partir de este miércoles 22 de julio y hasta el 15 de agosto, en un horario comprendido desde las 9 de la noche hasta las 4 de la madrugada. Para ello, invitan a los conductores y a la población en general a tomar las previsiones. Durante el desarrollo de estas labores, que serán ejecutados por la empresa de mantenimiento vial Envial, ente adscrito a la cartera de transporte y dirigido a garantizar la movilidad segura de todas y todos. Seguimos con más información, y es que a casi un mes del doble sismo del 24 de junio, el sector comercial de Caracas reportó que la actividad económica de la ciudad comenzó a normalizarse en forma progresiva. Veamos el reporte.
2: Lo lógico es hacerlo de aquí. La población ha decidido no olvidar este acontecimiento natural. Hoy, esa memoria se convierte en el impulso para reactivar las actividades cotidianas y priorizar la recuperación económica.
3: Sí, la gente ha salido a trabajar y hacer sus compras. Ya como que ha asimilado un poco de la situación que realmente nos pasó. Pero bueno, hay que seguir.
4: Eso sí, se ha visto más movimiento. Allá empezando a fluir más, se vendió un poco más. Seguir luchando, porque bueno, la actividad hay que seguirla haciendo, la familia, los hijos, los nietos, hay que seguir trabajando.
2: Las calles de Caracas evidencian que pese a las circunstancias, el país no se detiene. Un panorama que los comerciantes califican como positivo tras el reciente repunte en sus ventas.
5: Las ventas han estado más o menos. Hay días donde tenemos mucha fluidez de gente, hay días donde las ventas están un poco bajas, pero bien, la economía bien.
6: Últimamente muy bien, vale. Después del 24, la gente ha salido y es lo bueno. Y las ventas han ido bien.
2: Los comerciantes ratificaron su compromiso con el desarrollo de la economía nacional en pro de seguir contribuyendo con la construcción de la Venezuela del futuro. Luis Piñero, La Noticia.
1: Para el economista e internacionalista Reinaldo Tamariz, el Plan Venezuela Renace contempla varios motores que son prioritarios en la reconstrucción del país tras los eventos sísmicos.
7: Dentro del marco, ¿no?, de lo que es el Plan Venezuela Renace, se viene todo un proceso que tiene que ver con un inicio, ¿no?, con uno de los primeros principales motores que se va a activar o se está activando ya en este Plan Venezuela Renace, que es el motor construcción. Un motor que automáticamente engrana a otros motores más, como el agroindustrial, el farmacéutico y el motor financiero.
1: Por otra parte, Tamariz resaltó la importancia de la diplomacia bolivariana de paz, que tiene como objetivo eliminar las sanciones que se mantienen contra el país.
7: Más allá de las instituciones o organismos financieros hacia los cuales pueda Venezuela acudir para solicitar financiamiento para todo lo que se va a elaborar, todo lo que está en proyecto, hay un asunto importante que tiene que ver más que todo con la parte jurídica, ¿no? Recordemos que Venezuela sigue sancionada. Venezuela sigue siendo un país con más de 1000 sanciones. El gobierno de los Estados Unidos, a través de la OFA, lo que ha hecho en los últimos meses es aliviar con unas licencias, pero todo lo que es el ámbito de hidrocarburos, que es lo que se está desarrollando, pues, con empresas norteamericanas y empresas de Europa, Asia. Pero el asunto aquí es que Venezuela todavía sigue sancionada. Y al estar sancionada y bloqueada, tiene muchos recursos en el exterior que están bloqueados. Entonces, evidentemente, parto de la situación de que una de las aristas o una de las políticas desde el punto de vista diplomático, ¿no?, dentro de nuestra diplomacia bolivariana de paz, va dirigida a eso, a buscar de eliminar las sanciones completas a Venezuela, para que se pueda lograr o pueda llegar ese financiamiento sin ningún tipo de restricciones.
1: El economista Reinaldo Tamariz aseguró que se viene gestando un escenario de confianza entre los sectores público y privado que representa un aspecto positivo para Venezuela.
7: Esa confianza, ¿verdad?, que estos inversionistas necesitan, ya se viene gestando, ya se viene dando. Porque el simple hecho de que el Fondo Monetario Internacional esté presente aquí en el país, de que sus técnicos estén aquí, estén reunidos con el personal del Banco Central de Venezuela, es un indicio de que las cosas se están haciendo de una manera muy planificada, muy orquestada, de la mano, ¿verdad?, entre lo que es el sector público y el sector privado, ¿verdad? El sector público, liderizado por el gobierno revolucionario, y el sector privado, tanto nacional como internacional. Entonces ya esa confianza se viene generando. ¿Que hay que trabajar? Sí, hay que trabajar todavía mucho más.
1: El experto en conectividad y comunicaciones, José Domingo Lacandia Gualdrón, informó que se ejecutan labores de reparación para corregir la falla en el cable submarino a 1,8 kilómetros de la costa, mientras se habilitan vías alternas de transmisión de datos junto a Conatel para restituir el servicio.
8: Podemos dividir en dos vértices. Uno, el trabajo que se está realizando para solventar, para ejecutar la solución de, lastimosamente, la interrupción que tuvo el cable submarino, que, bueno, ciertamente es a 1.8 kilómetros de tierra firme. Y, por otro lado, todo lo que hemos venido haciendo, varias empresas junto con la Comisión Nacional de Telecomunicaciones, para conectar por estas autopistas alternas que estamos haciendo de transferencia de datos.
1: El experto en conectividad y comunicaciones también informó que un buque especializado ejecuta las labores de reparación del cable submarino averiado tras el reciente doble sismo en el país.
8: Ya el buque que está realizando, ya está realizando los trabajos, pero debemos entender que mucho depende de cómo está el mar, cómo está el clima. Eso se hace a través de submarinos no tripulados. Ya se ubicó parte de la falla de los extremos, luego se sube a la superficie, se hacen las correcciones necesarias, se hacen muchas pruebas, porque fíjate, el 95% del internet del mundo viaja a través de fibras ópticas submarinas. ¿Por qué? Bueno, porque realmente muy poco sucede lo que sucedió por este doble sismo que se suscitó acá en el país. Entonces, son muy confiables porque son rutas, mira, van a altas, a muy profundas, muy importantes profundidades, o sea, a veces a 2, 3 kilómetros de profundidad, 1500 metros de profundidad, dependiendo, van en el lecho marino, son soportes bastante robustos, entonces muy poco sucede esto.
1: Llegó el momento de hacer una breve pausa. Quédense con nosotros, que en breve volveremos.

yo vengo 3 veces a la semana a apoyar. Ellas vienen un día sí, un día no. Viene este equipo y hay otro.

lo hacen las nutricionistas, nosotros lo llevamos aquí y lo planificamos con los insumos que tenemos. Nosotros cocinamos balanceado, bajo en sal, usamos nutrientes vegetales. Buena proteína, se les da pollo, atún, hoy estamos preparando

0: Ministerio de Ciencia y Tecnología diseñamos y desarrollamos un sistema integrado para la detección de afectaciones en edificaciones tras el sismo del 24 de junio, basado en inteligencia artificial.
1: Un sistema potenciado con inteligencia artificial que permite identificar el estado de múltiples infraestructuras, desde casas, edificaciones, galpones y otros.
0: Básicamente, en 30 minutos, en una hora, tomando como insumo las imágenes pre-evento y post-evento, podemos clasificar las edificaciones en zonas de riesgo según las afectaciones en los edificios.
1: Lo que nos permite hacer ley es que ese trabajo, que toma muchas horas, que además es un trabajo pesado para un humano, pero puede ser mucho más rápido y obviamente las 24 horas del día.
0: Este sistema de detección de afectaciones, o sea, en un futuro puede escalar e impactar de una manera muy positiva a lo que es la nueva planificación, la nueva reorganización que se va a hacer a través de la gran misión Venezuela Renace.
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hoy nos encontramos con las personas de Emprender Juntos, las cuales nos están prestando el apoyo, nos están colaborando con los materiales e implementos para continuar con nuestras actividades que solíamos hacer antes de los hechos ocurridos.

0: volver a retomar lo que era nuestro trabajo antes, después de todo este caos, este terremoto, que nos ha afectado a todos, como mental, físicamente.
1: Teniendo siempre presente que además continuar y retomar las actividades, continuar con la vida, salir adelante y progresar por nuestra nación.

0: nos encontramos desplegados desde el estado La Guaira. La Vicepresidencia de Obras Públicas y Servicios, Ministerio de Energía Eléctrica, Corpolex. Toda esta despliegue tiene que ver con la atención a los eventos sufridos durante el terremoto del 24 de junio. Hasta la fecha se ha recuperado el 96% de toda la demanda eléctrica del estado, permitiendo así energizar los circuitos prioritarios como son los hospitales, como son los centros de salud, puntos estratégicos que tienen que ver con campamentos temporales y la población en general que se está viendo ya beneficiada con la restitución de su servicio eléctrico. Pero es importante mencionar e informarle al país que este día 24 de junio también hubo una afectación muy importante al sistema eléctrico nacional.
1: Una gran afectación, no solo en el estado de La Guaira, sino a nivel nacional. Vale acotar que esta restricción que hubo en el centro del país, en la afectación de 10 torres en la línea de transmisión Planta Centro Yaracuy, trajo como consecuencia la salida de 600 megavatios del sistema eléctrico nacional. Estamos trabajando arduamente para recuperar Termo Carabobo, Planta Centro, esta línea de transmisión y todas las instalaciones del sistema eléctrico nacional para lograr continuidad y estabilidad en el servicio. Puedo destacar tres hitos importantes que vamos a lograr durante este mes. Uno es la incorporación de Termozulia 1. Lograríamos un aporte de 150 megavatios para este estado. Una máquina en la central hidroeléctrica de San Agatón serían 150 megavatios más para la región de los Andes. La incorporación de una de las máquinas de Termo Carabobo para aportar 150 megavatios en la región central, buscando recuperar esos 600 megavatios que están limitados al momento tras los dos sismos que se presentaron el 24 de junio. Estamos trabajando arduamente 24 horas para seguir recuperando la estabilidad, la continuidad y confiabilidad del sistema eléctrico nacional.

0: Alerta en Europa. Los españoles se enfrentan a una nueva ola de calor que se extenderá hasta el jueves 23 de julio, según los recientes pronósticos. Las altas temperaturas ya afectan a buena parte del territorio peninsular y a las Islas Baleares. Este evento climático se percibe con mayor intensidad en Andalucía, Murcia y el sur de Castilla-La Mancha, donde se prevén máximas por encima de los 40 grados. La Agencia Estatal de Meteorología no descartó la continuidad del calor extremo en las próximas semanas, incluso durante agosto. Alertó además que el alto riesgo de incendios forestales está latente y que podrían desencadenarse. Seguimos con más información, y es que la crisis en Haití alcanza niveles alarmantes. Ante el Consejo de Seguridad de las Naciones Unidas se presentó un informe que alerta sobre la vulnerabilidad extrema de miles de niños atrapados en la violencia de las pandillas. Veamos.
1: Asesinatos, reclutamiento forzado y detenciones arbitrarias marcan el día a día de la niñez haitiana. Según el más reciente reporte presentado en Nueva York, los menores podrían representar más de la mitad de los miembros de las bandas armadas que operan en el país. La situación de los niños en Haití es una de las más alarmantes del mundo. Los niños están siendo asesinados, mutilados, secuestrados, reclutados y utilizados por bandas armadas, desplazados de sus hogares. Se les niega el acceso a la educación y se les priva de protección básica e identidad legal. Según datos de la ONU, se registraron violaciones graves contra unos 1.661 niños, entre ellos 892 casos de reclutamiento por grupos armados, 620 menores asesinados o mutilados y 277 secuestros.
2: He visto una crisis sin precedentes arraigada en la inseguridad. Las bandas están sembrando el terror en el país. Familias enteras han sido desplazadas. A los niños se les está arrebatando su seguridad, su educación y su futuro.
1: La población haitiana enfrenta una crisis humanitaria sin precedentes en medio de la violencia y terror generado por las pandillas que controlan el 90% de la capital del país, donde unas 2.300 personas han sido asesinadas en lo que va de año.
0: Efecto mundial. El turismo de Cabo Verde ha sido impulsado tras su histórica actuación en el campeonato de fútbol más importante del mundo. El interés por viajar a este archipiélago creció un 852% respecto al mes de mayo. Este comportamiento se refleja especialmente en la capital Praia, cuyos vuelos registraron un aumento de casi 30 veces en una sola semana. Las autoridades del país ratifican que tras su proyección en el Mundial, Cabo Verde ha alcanzado gran renombre y se consolida como un destino prometedor en el mapa turístico global. Bien, de esta manera ponemos entonces punto final a esta emisión de 30 minutos en la noticia. Ramón Rodríguez Montero se despide en nombre del gran equipo que hace posible visitar sus hogares para llevarles información veraz y oportuna. Muy buenos días.

0: Estos son los momentos de alegría en medio del dolor de quienes fueron víctimas directas del doble terremoto, que hoy más de 240 familias están recibiendo una vivienda completamente equipada. Y de aquí, mes de julio, al mes de diciembre, estaremos entregando 4.000 viviendas. La entrega será mensual y también vamos a incorporar nuevas viviendas que se van a construir, y ya el Estado Mayor está en la revisión de los suelos con la Comisión Presidencial de Habilitación. Así que en su conjunto vamos a atender estas necesidades que hay de vivienda, bueno, derivadas del doblete sísmico del 24 de junio. Hemos inspeccionado también edificios que faltaban por culminar, no solamente en la capital, en Caracas, sino en otros estados del país. Vamos a ir mucho más allá para que el año que viene ya tengamos una cifra superior a las 10.000 viviendas que se recuperan de edificios que no habían sido culminados. También debemos sumar el mercado secundario, compras que se hagan en el mercado secundario. La ministra de Economía con el SAREN está ya trabajando en eso. Debemos sumar la reforma de la ley de arrendamiento y garantías inmobiliarias para que un número importante de viviendas salgan al mercado de alquiler. Así que estamos trabajando sin cansancio, atendiendo integralmente los campamentos transitorios. Quienes están en campamentos transitorios deben tener la certeza de que pronto van a tener un hogar, pronto van a tener una vivienda, a pesar de lo terrible que causó esta tragedia natural.
1: Si bien el terremoto era como para no dejar nada en pie, aquí estamos y seguimos de pie, con los pies bien en la tierra. El norte es restablecer la seguridad de los edificios que todavía están en pie. Vivo en el piso 5, soy vecino acá. Desde el primer momento sentimos el apoyo cuando llegó la gente de Protección Civil. Hicimos la primera inspección. El daño fue mampostería y tres inspecciones que siguieron dieron exactamente con el mismo criterio. Fue cuando se determinó que todo lo que es los elementos infraestructurales estaban perfectos. Estamos trabajando junto con todos los ministerios, con sus diferentes disciplinas. Hay un componente bastante amplio de ingenieros, y en verdad felicito a todos los profesionales que están abocados a esto, porque todos están haciendo un excelente trabajo. Esto es algo bastante grande, la unión de los venezolanos en pro de los mismos venezolanos. Esto es algo bastante grande, llena mucho el corazón, de verdad que sí.
2: Se mantengan tranquilos para poder estar bien y orarle a Dios mucho, mucho, para que esta situación termine.
3: Lo veo como lo hacen y después lo desarmo y lo hago.
2: Desde el día 10 nunca había vivido con paz.
3: Y no estar aquí, aunque sé que la tragedia que pasó fue fuerte, pues, porque muchos perdieron a sus familiares, muchos perdieron su vida, sus casas, todo, pues, pero sin embargo aquí le he pasado bien.
2: Sí, este espacio es muy relajante, es para calmarse y es para dejar la contienda, la pelea de un lado y estar del otro, que calmarse y relajarse. Si aquí puedo encontrar una paz con mi familia y vivir bien. Gracias a Dios.

0: Buenas, buenas noches a toda Venezuela. Buenas noches en su programa con el mazo dando número 576. Bueno, estamos ya casi un mes con nosotros de una terrible tragedia, el terrible impacto que sobre nuestro país tuvieron, han tenido los eventos sísmicos. Ya van, miren, a esta hora. Bueno, que el pueblo lo sepa, que esto no es un hecho aislado. Que todos lo sepamos, pues. A esta hora van 1473 réplicas. No sé si el término adecuado es réplica, pues. Pero 1473 eventos sucesivos sísmicos sobre Venezuela. Porque réplica tiene que ver con igualdad, ¿no? Creo yo. Porque creo que cuando es réplica es igual. Pero 1473, en un país que, bueno, que cuando ocurría un evento de eso ya era, uno solo era noticia. Nos hemos ido casi que acostumbrando a que cada día haya 20, 25. Afortunadamente, pues hemos ido superando lo que llaman el reacomodo de las capas tectónicas. Con movimientos que han ido de alguna manera pues estabilizando, pero 1400, nosotros medimos eso por bloques de cada 6 horas, desde 6 de la mañana a 12 de mediodía, 6 de la tarde, 12 de la noche, 6 de la mañana, y una cantidad enorme pues de eventos sísmicos sobre nuestro país. Y bueno, ahí estaban los trabajos en La Guaira. Hoy me informaban pues que allá en Tanaguarena habíamos ya alcanzado lugares que donde hay víctimas, donde hay víctimas. Y estuvimos nosotros esta semana con la señora Ana, creo que es Carrasquel el apellido de ella, manifestando pues su dolor, su pesar. Ella se estaba llegando a un campamento de esto que instalamos, y con sus lágrimas, porque ella quiere que al menos le entreguen a sus niños que murieron allí, que murieron. Hoy me informaron que se estaba llegando ya al nivel donde estaban, supuestamente pudieran estar los niños, pues, dos niños de ella y un amiguito de su niño. Y pero ya ahí se han sacado 35 personas en la búsqueda, 35. Y estamos iniciando un trabajo para, bueno, garantizar que cada familiar que ha estado esperando a su familiar desaparecido se les pueda entregar, pues. Se les puede entregar. Y por supuesto ahí viene la campaña. Ahí viene la campaña. De no haber máquinas trabajando, a que ahora no metan las máquinas porque van a destrozar los cuerpos. Bueno, la verdad es que son los familiares quienes normalmente piden que sean incorporadas máquinas nuevas para trabajar. Y ahí se lleva un cuidado pero al detalle, para evitar hacerle más daño a los cuerpos que se puedan encontrar allí. Igual hoy conversaba conmigo el viceministro Ferrer Sandrea, que tenemos unos niños que no han sido reclamados aún, los tenemos en la morgue, pues, de ellos se le hizo todo su levantamiento de huellas dactilares, genético, de molares, de fotos de ellos, pero hay niños que no han sido reclamados en este momento. Yo le dije pues que pusiera una comunicación para que alguien que pueda tener un familiar niño desaparecido vaya a ver si es posible su identificación. Todo muy doloroso, un mes después, muy doloroso. Ahorita lo que vamos a conseguir son cuerpos, pues, personas que fallecieron allí, que murieron en los temblores, en los terremotos. Y ahí no hay en verdad ningún tipo de consuelo. ¿Qué consuelo le puede dar uno a alguien? A Ana, yo no ya qué decirle a ella, en verdad. y a Ana y otra compañera que estaba al lado, una niñita de 1 año y medio, Dios querido. Había perdido su hija, 1 año y medio. Y entonces ahí uno saca las cuentas, ¿no? De toda la perversión y la maldad que sobre Venezuela se ha ensañado a través de los laboratorios de titulares de prensa y de periodistas miserables, o quienes se hacen llamar periodistas, pero en verdad son miserables, que han generado pues toda una campañas de odio contra nuestro país, contra nuestro pueblo, solo para ganar, ¿cómo que le dicen? Likes, ¿qué dicen? Ganar un me gusta y monetizar. Y monetizar. Nosotros hicimos la semana pasada el programa y nos dedicamos fue a eso. Y yo creo que había que hacerlo, porque el impacto del tema de los fake news, de la mentira, disminuyó drásticamente. Lo pusimos en evidencia. Los pusimos en evidencia con nombres, con caras. Bueno, el Colegio Nacional de Periodistas, creo que salió, ¿no? El sindicato, ¿qué es la cosa? ¿Ah? Sí, pero sacaron un comunicado. ¿Dónde está eso por aquí? ¿Ah? Ellos sacaron un comunicado exigiéndome a mí que no maltratara a los periodistas. Mira, si hay un organismo desprestigiado en Venezuela, el Sindicato Nacional de Periodistas está más desprestigiado que la OEA. Sáquenlo por ahí. Es el Sindicato Nacional de Periodistas y la cosa esa de médico. ¿Cómo se llama?
1: Federación
0: Médica, donde está este señor que tiene como 70 años de presidente de eso. ¿Cómo se llama? El Natera. Son dos organismos, dos instituciones que ya es imposible que toquen más, vayan más al foso de lo desprestigiados que están. Le sacaron a defender a su... Defiéndanlo, defiendan la mentira. Nosotros siempre vamos a estar al lado de la verdad. Siempre la vamos a decir. Siempre. Se recogieron y ahorita comienzan a responder. Yo no nombré a nadie así. ¿Cómo se llama? Respondiendo de afuera, pues se sintieron, ¿cómo se llama? Ofendidos, agraviados. No vale, agraviados estamos nosotros por la sarta de mentiras que ustedes han tratado de imponer sobre una realidad que es, bueno, dolorosa, muy triste. Y con eso no se juega. Con eso no se juega. Con el dolor de la gente no se juega. Pasan un día de que no hay máquinas, a que sí hay máquinas, que no hay casas, a que porque están entregando las casas. Porque tienen que darle la vuelta a todo, ¿eh? A todo. Porque es el odio lo que los mueve. A nosotros nos mueve un amor infinito hacia el pueblo de Venezuela. Y siempre, siempre nos ha movido un amor mucho más allá del infinito hacia el pueblo golpeado, hacia el pueblo dolido. Y mire que ir para allá, no hacer, ¿cómo se llama?, un video para las redes, no, es ir a escuchar a la gente, a hablar con ellos, a hablar. En los momentos más duros nos fuimos nosotros, con la presidenta al frente desde el primer instante, la presidenta encargada del Estado al frente, desde el primer instante. Y todo el gobierno desplegado por todos lados, cada organismo es responsable de al menos un campamento, y ahí está la Fuerza Armada Nacional Bolivariana, Protección Civil, está la policía, está todo el mundo, bomberos, médicos voluntarios, bueno, no solo médicos voluntarios. Ayer alguien me preguntaba que quién cocinaba en uno que tenemos nosotros, por casualidad, que se llama el de la Simón Bolívar, porque la gente dice que están comiendo bien, pues. Y alguien me dijo, no, yo comí ahí y la comida es muy buena. Le digo, bueno, gente de ahí mismo, de ellos mismos, porque ellos se saben que están viviendo una gran tragedia y se entreayudan, porque así es el venezolano, así es la venezolana. Los malos, los perversos, los miserables, son así de chiquiticos, espiritualmente y en grupo. Y en grupo. Es terrible, en verdad, que se proponen todos los días a sacar algo y de hacerle daño a nuestro pueblo. Como dicen por ahí, no han podido, ni podrán. Y de aquí vamos a salir todos unidos, más unidos que antes. Más unidos que antes. Ellos no saben lo que ocurrió allá, la gran mayoría opina sin tener la más mínima idea. Hay un tipo, como me dicen, está en uno de los videos casualmente, que bajó a pagarle a uno porque dijeran unas cosas en un video. Darle plata. Y se las dan de youtuber, y se las dan de, ¿cómo se llama?, de influencers, ¿qué le dicen? Manipuladores, mentirosos y miserables, es lo que son. Como el miserable este que se vino para Caracas a ver la Santa María, y decir que en Venezuela eso es blindado por la delincuencia. ¡Ja! Por la delincuencia. Por los tiroteos en las calles. Unos enfermos de odio. Lo único que nos mueve es la plata. Cuando no hay plata, no se mueve. Es decir, alguien les está pagando. Y eso es muy fácil, que seguir el rastro al dinero. Casi siempre dejan el rabo afuera. Casi siempre. Bueno, ahí hemos estado desde el primer día. E hicimos ese programa hoy. Yo decía, bueno, lo hago, no lo hago. Porque aquel era como un programa para cortar eso, ¿no? Y tuvo el efecto que nosotros esperábamos que tuviera. Que ellos asumieran que iban por un barranco. Que iban por un barranco usando la mentira. Hoy la etiqueta es numeral unida Venezuela renace. Numeral unida Venezuela renace. Venezuela renace unida. Venezuela renace como hermanos, como hermanas. Me dan ganas de reír porque fue Jorge a inspeccionar unos... No me dan ganas de reír porque son muy miserables esta gente. Jorge fue a inspeccionar unos terrenos en algún lugar. Y la crítica era por qué no había casas construidas ahí. Ah, si ese terreno está bueno, ¿por qué no han construido casas? Esa es la crítica. Un poquito de aquí. Numeral unida Venezuela renace. Voy a empezar aquí de una vez. Venezuela, este programa va a ser corto, casi seguro. Como 4 horas. No, porque no hay mucho material. Y tiene un formato un poco distinto. Venezuela, SNTP. Rechazamos las declaraciones del ministro de Interior, Justicia y Paz, Diosdado Cabello, que descalifican y estigmatizan a periodistas y medios de comunicación nacionales e internacionales por la cobertura de emergencia sísmica del 24 de junio. O sea, yo soy el malo de la película, soy yo. Yo soy el malo de la película porque les digo sus verdades. ¿Dónde estaban ustedes cuando los periodistas salían a mentir exprofeso, a propósito, con saña? ¿Dónde estaba el sindicato de periodistas? A mí me pueden atacar lo que quieran, yo se lo dije ayer. Ayer no, comenzamos el miércoles. Atáquenme a mí todo lo que quieran, lo asumo. Pero dejen tranquilo al pueblo, ¿vale? No sean miserables, sindicato. Recontra miserables son ustedes. Defendiendo lo indefendible, defendiendo la mentira, la manipulación. O sea, ellos están defendiendo al tipo que agarró los pedazos de anime y dijo que las casas se caían porque las estaban construidas con anime. Eso es lo que están defendiendo ellos. Eso es informar. No es informar. Eso no es informar. Para nada. Ellos defienden su línea política. Es lo único que defiende. Y la línea política de ellos tiene precio. Tum, tum, tum. Y sabemos quién paga. Este tipo de señalamientos desde altas autoridades, yo no soy ninguna alta autoridad, alimenta un clima de hostilidad contra la prensa y puede incrementar los riesgos para quienes ejercen labores informativas en el terreno. Yo también soy ejercer labores informativas, porque yo tengo un programa, yo soy un comunicador, entonces, ¿quién me defiende a mí? El Chapulín Colorado. Ah, señores del sindicato, ustedes los defienden a ellos, a mí no. soy un comunicador. Es más, les voy a decir, comunico más que ellos. Y no ando manipulando nunca nada, ¿no? Y decimos, esta cartelera es lo que dicen ellos. O lo que dicen ustedes, sindicato. Informar sobre una emergencia, documentar sus consecuencias y dar voz a las víctimas forma parte del trabajo periodístico. Bueno, los podemos condecorar si quieren. Y está protegido por el derecho a la libertad de expresión y el derecho de la ciudadanía a recibir información. Repito, el derecho a la libertad de expresión, de expresión no es de ustedes nada más. El derecho a la libertad de expresión lo tenemos todos. No es de los medios, es un concepto viejo, errado, arcaico, retrógrado, como ustedes. La libertad de expresión va más allá de los medios. Hoy cualquier venezolano en la calle anda con un teléfono. Bueno, si así fuese, ustedes deberían sacar lo que el pueblo saca diciendo que se están haciendo los trabajos, que los están atendiendo, que han recibido atención médica, que han recibido atención en los campamentos. ¿Quién del sindicato de periodistas ha ido a hacer eso? Ese no es su trabajo. Exigimos respeto a la labor de la prensa y el cese de la estigmatización contra periodistas y medios. Bueno, pido protección a este medio del Mazo Dando, pues, protéjame, pues. Protéjame del sindicato. Balurdo, miserable. Raymond Azar escribe, hoy en día, esto lo escribe él, yo solo lo leo. Hoy en día hay muchas prostitutas y prostitutos, agrego yo, que se creen periodistas, hay que ser serio. Dice este señor, Raymond Azar, y no sé a quién le está tirando esa piedra. El pitazo, Ramos Aluc, ahora se llama la política, advierte que sin Machado ni los delegados de la plataforma no avalarán diálogo de Figuera con el chavismo. Bueno, ahí está, pues. Lo bueno de la política es eso, que todavía el vocero de la oposición se llama Henry Ramos Aluc. Desde el año 1960 es el mismo vocero de la oposición. ¿Qué talco? Pero ellos son distintos, según dijo aquella señora. Que ellos son distintos. Que salga Ramos Aluc de vocero de la oposición. Buscando a ver qué espacio gana. Yo me alegro, en verdad, que él sea el vocero de la oposición, de verdad, porque cada vez que sale hablando un dinosaurio de eso, yo digo, Dios mío, no le quiten el micrófono, pónganle un micrófono, 2 y 3, para que siga hablando. Numeral, Unida Venezuela, renace. Aquí sale una señora, Macarena Suárez, y dice, no es un enjambre de abejas, y dibuja una abejita, ¿verdad? ¿Tú una abejita? Sino de moscas, no dibuja la mosca. Están denunciándome los tuits dedicados a Leocenis García. Resulta que ahora defienden a los adecos. Esto tiene que ver con esto, señora Macarena, ¿qué le pasa? Todo por fastidiarle las cuentas a la gente que no comulga con su... ¿Qué es esto? Es un animalito ahí, pero no es un animalito. Sí. Porque ella recibió en su cuenta, limitamos de forma temporal algunas de las funciones de tu cuenta. ¿Qué ha pasado? Determinados que incumpliste las reglas de X. Así que limitamos temporalmente algunas de las funciones de tu cuenta. En este estado puedes seguir navegando en X, pero solo puedes enviar mensajes directos a tus seguidores. No puedes postear, repostear, seguir cuentas ni dar me gusta. La funcionalidad de tu cuenta se restablecerá completamente dentro de un tiempo. Dentro de un tiempo. A nosotros no nos quitaron un poco de cuenta, nos han quitado. ¿Ah?
2: 2 años.
0: A 2 años, Macarena, ¿oíste? Tuvo el mazo 50. Después alguien se acordó y nos las devolvió. Pero en todo caso, son las peleas entre ellos, pero todo esto tiene que ver con lo que ellos llaman el enjambre. Que no es un enjambre. Lo dice la señora Macarena. Las abejas no tienen la culpa de eso. Eso es otra cosa. Y viven peleándose entre ellos. Vamos a ver este video. La pelea entre las trifulcas entre el enjambre.

0: anuncio acciones legales contra el equipo digital de María Corina Machado. Denuncio a David Molansky, a Claudia Macero, a Manuel Rincón y a Orlando Avendaño por ser partícipes, miembros e impulsores de esa estrategia digital de María Corina Machado. Desde hace semanas ellos venían colocando el mensaje en redes sociales, porque yo me negué a aceptar el chantaje que me venían por parte de esa oposición, de que tenía que aceptar la línea de María Corina Machado, pero pasó lo del terremoto y al ver que yo no obedecía a el equipo de natación sincronizada de comunicación de María Corina Machado, empezaron a difamarnos, empezaron a atacarnos, no solo a mí, sino a los intereses de Estados Unidos.
1: Está preocupada por lo de Negre y estará supuestamente reuniéndose en las próximas horas con un bufete de abogados y con Horacio Medina. Va a ver si Sigo asume los gastos de la demanda.
2: Entonces la cosa, ¿saben que va en serio? Bueno, es que yo te lo dije al principio, Negre no va a jugar.
3: Unos periodistas, o yo no sé si son periodistas, dueños de medios, hablando, tú sabes, metiendo como una cizaña constante. Yo
4: el corresponsal de la Casa Blanca y propietario de La Derecha Diario, Javier Negre, explicó que María Corina Machado y su jefa de prensa, Claudia Macero, lideran el enjambre, un grupo de influencers a sueldo que llevan días atacando el gobierno de Trump para aprovechar el drama del terremoto y dinamitar el plan de transición del ejecutivo de Donald Trump con Delcy Rodríguez.
5: Y el patrón está tocado, cuidado, viene la intervención.
6: El cuento es que esta gente, lo único que sale es una entrevista, María Corina Machado, que cuando le preguntan, asoma el tema de la tragedia, pero del tema electoral. Es justo, María Corina, es necesario hacerlo. Coño, ¿qué deseo, qué enfermedad tienes? ¿De qué estás sufriendo? Y esto va con todo su equipo que la apoyan. Son unos indeseables.
7: Sobre actuaciones individuales de personas, de cómo querían utilizar la tragedia para sacar crédito personal, ya eso se lo dejo acá a quien como utilizó su manera de ser solidario.
8: Quien trate de politizar y partidizar este asunto no va a quedar ni siquiera como un pedazo de escombros, sino que quedará pulverizado.
1: Las razones ciertas que tenía Javier Negre para actuar judicialmente en contra, exactamente. El alegato es que son unos personajes nefastos que reciben un sueldo, que reciben una asignación de dinero para defender unos intereses y una línea de política, que son unos mercenarios al servicio de María Corina, para hacer los dos platos.
9: Eso sí, está desesperada, según Axios, que se suma a Bloomberg, al New York Times, a Wall Street Journal, al Confidencial, a El Debate y al Espectador de Colombia, 6 medios, diciendo Estados Unidos no la quiere porque ella quiere ser politiquería sobre los cadáveres de los terremotos y sobre los escombros.
2: No sirven para nada. Esta gente, no, eso no es periodismo.
10: No.
2: Eso no es periodismo del siglo XXI. Lo que se necesita, no están a la altura. Venevisión murió y hay que cancelar Venevisión. Y Luis Olavarrieta, lamentablemente quedaste metido dentro de esos escombros. Este tipo, quedó muy mal.
11: También surge otra realidad, la presencia de personas que convierten el dolor ajeno en contenido para redes sociales. ¿Dónde termina el derecho a informar y dónde comienza la explotación del sufrimiento humano?
12: Ya me confirman, ya por 3 fuentes distintas, la presencia de María Corina Machado en territorio venezolano, específicamente en la ciudad de Caracas.
13: La señora ni siquiera a los centros de acopio, eso fue. La señora estaba aquí. Me quejo o pregunto, ¿para qué dicen que está en Venezuela? ¿Cuál es la necesidad?
14: ¿Dónde está la premio Nobel? ¿Para qué tenemos una premio Nobel? Y se lo voy a volver a repetir, ¿para qué tenemos una premio Nobel que no es capaz de abrir la boca para decir esto? Para llamar, para hablar, por proteger a su pueblo, a su supuesto pueblo.
15: Para pedir ayuda, como
14: no pedir ayuda.
16: María Corina Machado no ha hecho nada, no ha ido a ningún centro de acopio en Estados Unidos, no ha llamado a recolección. Se hartó

Eso me recuerda, era una cosa que iba a decir al principio. Usted hace, antes de los eventos sísmicos, los terremotos, ¿recuerdan que hubo como una oleada de regresos a Venezuela de señores de la oposición que dijeron que venían a trabajar por Venezuela? ¿La recuerdan? El país debe recordarlo, ¿no? Si no lo recuerdan, yo lo digo. Una joyería completa llegó a Venezuela. Se presentaron aquí y dijeron que ahora sí estaban libres, no sé qué, para trabajar por el país. ¿Alguien ha visto a uno de ellos trabajando desinteresadamente allá abajo? No para la foto, no, para la foto no. Para la foto no, Lester Toledo se puso su... para la foto. ¿Dónde está Lester Toledo? Hubo uno, mire, hubo uno que es tan descarado que vino para Venezuela. Se fue para allá y estaba llamando a la gente nuestra para que le diéramos cosas para él ayudar. Mira, vale, ¿será que me dan agua, colchones para yo entregarle a la gente? Ah, tú viniste aquí. ¿A qué viniste? Es una degradación moral del gremio de periodistas y tiene que ver porque ese sindicato no sirve. O sea, yo hice el papel de sindicato de periodistas, de llamarlos a decir la verdad, a preservar la ética en la información, en un tema tan delicado como el desastre natural. Fíjense que yo no les dije que no me atacaran a mí, yo dije atáquenme a mí. Yo veré cómo me defiendo, pero el pueblo no, vale. Porque eso es atacar al pueblo, ¿ven? Eso es atacar al pueblo. Yo voy a leer esta carta aquí, que habla un poco sobre este tema de comunicacional. Julio 22, 2026, Hell's Kitchen Restaurant, Washington DC, Patriota Vic. Hello, my friend furreleño. How are you? Cuando al país le faltan apenas 48 horas para cumplir un mes de la peor tragedia natural de su historia. Ajá, yo decía, de los que regresaron y dónde andan, ¿no? En que cómo ayudaron a la gente allá abajo. Más allá de la propagandita. Pero esta señora lleva un mes y no le ha dado chance. Según ella. Ella puede venirse para acá cuando quiera, según ella, pues. No le ha dado chance en un mes. Ah, tuvo tiempo para otras cosas. Para atender sus asuntos personales y para armar su show. Para que atender sus asuntos personales pasara por debajo de la mesa. No, no me dejan entrar. Cerraron el espacio aéreo. Mire, no sé cuántos vuelos. A pesar que el aeropuerto de Maiquetía está sufriendo las consecuencias del terremoto. Casi que se cae, pues. Yo un día me metí para allá. Uno que es loco. Yo me metí a ver cómo estaba una noche, porque yo le dije a la presidenta, le dije, no, yo voy a ver, porque a mí me gusta ver las cosas yo mismo, me metí. Después ellos vinieron los japoneses y dijeron que eso está de verme y no me toque, pues, algunas áreas. Pero yo quería ver, por ejemplo, el lado este del internacional, para mí, no sufrió tantos años como el lado este del internacional. Lado este, el internacional se quedó, las pistas quedaron deterioradas. Si no se hace un trabajo como el que se está haciendo, ahí no puede aterrizar nadie. El aeropuerto nacional, bueno, y ya hay un trabajo, bueno, con todo y eso han aterrizado en Maracaibo, en Barquisimeto, en Valencia, en Maracay, en Puerto La Cruz, en Maturín, en todos lados han aterrizado. Y le cerraron el espacio aéreo. Pero bueno, es la narrativa, ¿no?, que quieren imponer. A un mes de la peor tragedia natural de su historia, un mes y no se aparece. Cada día salen a la luz nuevas revelaciones desde este lado del mundo. Este lado es Washington, ¿no? Y para desgracia del extremismo venezolano, todas parecen apuntar en la misma dirección. Desmontar el relato cuidadosamente construido por María la Chiflada Machado y toda la constelación de asalariados, propagandistas y repetidores de oficio que orbitan a su alrededor. La tragedia les terminó de arrancar la máscara a quienes llevan años traficando con el sufrimiento ajeno. Son los mismos mercaderes de la calamidad que ante cada crisis

0: buscan aliviar el dolor ni tender una mano, sino convertir los escombros en tribuna, las lágrimas en propaganda y la angustia de miles de familias en combustible para su agenda política. Pero antes de continuar, Diosdado, recibí un mensaje de mi amigo, tu amigo, el amigo de todos. Me confesó que ahora sí, yo no entendí y no quiero entender. En fin, vamos a lo nuestro. Brother, me vine a uno de los mejores restaurantes de la capital a reunirme con nuestra querida amiga la Charlotte. No olvides saludarle en inglés. Hello, Charlotte. How are you? Lo que me confesó casi me deja tieso, petrificado y pidiendo explicación al menú. Resulta que el cuento de hadas entre la chiflada Machado y algunos amigos en la administración de Estados Unidos parece estar entrando en su capítulo más incómodo. La conexión que antes parecía un cable directo al enchufe del poder, ahora luce más como una regleta sobrecargada, llena de luces, pero con el riesgo inminente de quedarse sin corriente en cualquier momento. Según me cuenta la Charlotte, en los pasillos del poder ya no esconden el fastidio con Machado y su círculo más cercano. La luna de miel parece estar convirtiéndose en una luna de limón ácido. Los propios estadounidenses, después de revisar las piezas del rompecabezas, habrían terminado viendo lo que otros advertían desde hace tiempo. Una maquinaria mediática cuidadosamente armada para influir en la narrativa, manipular percepción en la opinión pública y, lo más grave, presionar decisiones. Lo que algunos vendieron como una operación magistral empieza a lucir como una obra de teatro con actores sobreactuados y un guión que ya nadie quiere seguir leyendo. En Washington dicen, la paciencia tiene límite y hasta las conexiones más poderosas pueden quedarse sin señal cuando la regleta comienza a fallar y a recalentarse. Según la Charlotte, la semana pasada estalló una de las tormentas políticas más incómodas en los círculos de poder. La razón, los movimientos de los equipos comunicacionales de la chiflada habrían sido interpretados por algunos sectores como un acercamiento demasiado evidente al ala más radical del Partido Demócrata, utilizando nuevamente el tema Venezuela como una pieza de ajedrez para golpear a figuras clave de la administración de cara a las elecciones de medio término. La maniobra, lejos de generar simpatías, provocó severas molestias entre quienes esperaban mayor disciplina política y menos juegos de doble banda. Porque en Washington, donde las alianzas suelen escribirse con tinta invisible, hay una regla no escrita: puedes negociar, puedes presionar y hasta puedes cambiar de estrategia. Pero cuando alguien siente que lo dejaron expuesto, la factura política llega sin aviso. El problema, según me cuenta la Charlotte, es que la imagen de una dirigente capaz de moverse entre distintos sectores empieza a chocar con la percepción de alguien que cambia de interlocutor según sople el viento. Y en la política de alto nivel, esa línea entre la habilidad estratégica y el oportunismo suele ser demasiado delgada, simple. No se puede confiar en quien no cumple su palabra y en quien juega doble play. La crisis habría dejado una pregunta incómoda sobre la mesa. ¿Se trata de una jugada maestra de supervivencia política o de una apuesta arriesgada por parte de María Corina que terminó erosionando la confianza de quienes alguna vez le abrieron la puerta? Porque en los centros de poder hay una regla que nadie escribe, pero todos conocen. Las diferencias políticas se negocian, los errores se corrigen, pero la percepción de una traición política deja una marca mucho más difícil de borrar. Se agudiza la crisis entre la PUC y María Corina. Diosdado, esto salvando todas las distancias, por supuesto, ¿no? Estas cartas son así como las aquellas confidenciales de José Vicente, ¿verdad? Que lanzaban sus dardos, que todas eran precisos. ¿Precisos por qué? Porque son verdad. Está basada en realidades. Se agudiza la crisis entre la PUC y María Corina. Diosdado, la semana pasada te adelanté el hervidero que se estaba cocinando dentro de la PUPU, es decir, la plataforma unitaria. Después de la famosa reunión convocada por la chiflada e inmundo, una cumbre que prometía mucho ruido, muchas fotografías y seguramente una nueva dosis de frases preparadas para la galería, pero que hasta ahora ha dejado más preguntas que respuestas. Mientras tanto, los pocos fieles que todavía siguen apostando por el ala más radical del extremismo venezolano continúan esperando las famosas conclusiones de aquel encuentro. Y aquí aparece el pequeño detalle incómodo. Parece que tendrán que armarse de paciencia, mucha paciencia. Spoiler, no esperen fuegos artificiales ni anuncios históricos. No porque falten problemas sobre la mesa, sino porque dentro de esa casa política, la batalla interna parece estar más viva que nunca. Lo que debía ser una demostración de unidad terminó pareciendo otro capítulo del reality show de una oposición que lleva años prometiendo coordinación mientras por debajo de la mesa se sacan los cuchillos y las facturas. La fotografía de unidad se ve bonita para las cámaras, pero cuando se apagan los reflectores empiezan a aparecer las grietas. Y para muestra un botón. Delsa Jennifer, tu amiga, no lo niegues, no lo niego, nunca lo he negado. Sigue en el ring reclamando un espacio dentro de la mesa de diálogo. Por otro lado, Henry Ramos asegura que respaldará la iniciativa siempre y cuando esa versión de Acción Democrática tenga una representación. Pero en medio de todo esto, aparece el elefante en la habitación, el propio Ramos Alú, quien terminó admitiendo algo que muchos comentaban en voz baja. La administración no quiere la chiflada. Allí es el meollo del asunto. Todos buscan saltar del barco para garantizar su supervivencia. El problema es que del otro lado del mar los esperan otro par de joyitas. Julio Borges y Leopoldo López. A la oposición extremista, si no los agarra el chingo, los coge el sin nariz. Es decir, saltan del sartén para caer en la candela. La gran incógnita ahora es ver si lograrán vender nuevamente una imagen de cohesión o si, como ha ocurrido tantas veces, terminarán saliendo con otro comunicado lleno de palabras solemnes, llamados históricos y cero respuestas concretas. Lo único que puede adelantarse es que el tiempo corre y, como a ellos les gusta, tic-tac, tic-tac. Brother, yo sé por qué te lo digo. Pendiente de un posible caballo de Troya. Mi amigo furgaleño, si pensaba que Milky Way, ese personaje que, como bien sabes, sigue moviéndose en los pasillos donde se toman decisiones, no se había reportado, estás equivocado. Ese carajo parece tener antena propia. Se entera antes que los propagandistas de oficio y los opinadores con nómina. Lo primero que me advierte Milky Way es sobre dos personajes nefastos de la fauna del extremismo venezolano que ahora pretenden disfrazarse de mansas ovejas. Se presentan como fervientes partidarios de la mesa técnica que se instalará entre la extinta AN 2015 y la AN legítima que preside el hermano Jorge Rodríguez. Ellos están intentando vender una imagen de buena fe que pocos compran. Detrás de ese repentino entusiasmo por apoyar la mesa técnica se esconde una agenda mucho más turbia. Aunque públicamente aseguran que respaldarán el proceso, su verdadero objetivo sería dinamitarlo desde adentro, provocar su implosión y volver a reciclar el viejo relato de siempre. Con el gobierno venezolano es imposible alcanzar cualquier tipo de acuerdo. Más que contribuir a una solución, parecen apostar una vez más por el fracaso como estrategia política. Lo peor de todo es que esos dos personajes están convencidos de que nadie conoce sus verdaderas intenciones. Como de costumbre, vuelven a equivocarse en sus cálculos. Están completamente medidos y sus movimientos son seguidos de cerca. Y puedo adelantarles que no solo tendrán que enfrentarse a mis capacidades, sino también a fuerzas mucho más poderosas, las mismas que en el pasado fueron engañadas por ellos y terminaron siendo testigos del desastre en que convirtieron aquello que alguna vez llamaron el gobierno interino de Narnia. Mi amigo Milky Way me soltó otra advertencia. Viene una nueva ofensiva de guerra sucia, de esa que algunos intentan disfrazar de estrategia política, pero que al final terminan siendo el mismo libreto viejo con una portada nueva. Otra campaña de ruido, manipulación y operaciones psicológicas destinadas, según sus promotores, a golpear la moral del chavismo. Un guión repetido tantas veces que ya parece una película de bajo presupuesto, donde los actores cambian, pero el fracaso sigue siendo el mismo. Porque faltan argumentos, sobran ataques. Cuando escasean, porque cuando faltan argumentos, sobran ataques. Cuando escasean las ideas, aparece el manual del escándalo, y cuando no hay una propuesta capaz de convencer, siempre queda la tentación de fabricar una realidad paralela a punta de titulares, rumores y campañas prefabricadas. Lo más llamativo, me cuenta Milky Way, es que detrás de esta nueva ofensiva habría algo más profundo. Parte del aparato comunicacional vinculado al extremismo andan buscando alianzas con operadores y viejos conocidos de oscuros entramados de poder, movidos más por los intereses particulares que por cualquier convicción política. Según Milky Way, la desesperación dentro de ese ecosistema habría llegado a tal nivel que algunos ya no buscan construir una alternativa política, sino sobrevivir políticamente a cualquier costo. Seguiré por unos días acá. Vienen unas reuniones que no me voy a perder. Te iré comentando. Recuerda que soy tu amigo fino, fitness e importante. Cambio ahí fuera. Postdata, dile a tu amigo que estoy tomando muy en serio lo que dijo. No sé qué dijo. Numeral, unida Venezuela, renace. Numeral, unida Venezuela, renace. A mí se me ha olvidado leer los efemérides. Perdón. 17 de julio de 1983. Hace 43 años muere en Caracas el doctor Gustavo Machado, conocido como el general y el caballero de la revolución. Fue abogado, diputado político y uno de los fundadores del Partido Comunista de Venezuela, del periódico Tribuna Popular y del Partido Comunista de Cuba. Bueno, Machado bueno. 17 de julio de 1989, hace 37 años, un comando de la IDCIC bajo las órdenes de Henry López Cisco asesina a 5 activistas sociales cerca de la Plaza Tiuna en Caracas. El gobierno de Carlos Andrés Pérez presenta el hecho como resultado de un enfrentamiento entre la IDCIC y presuntos delincuentes, expertos en sembrar falsos positivos, y el asesino, Henry López Cisco, al frente de la operación. 18 de julio de 2003, hace 23 años, el comandante Hugo Chávez crea la Universidad Bolivariana de Venezuela. 19 de julio de 1979, hace 47 años, triunfa en Nicaragua la Revolución Sandinista, Revolución Popular, liderada por el Frente Sandinista Liberación Nacional, FSLN, que derrocó a la dictadura patria de Anastasio Somoza. 19 de julio de 2011, hace 15 años, la OPEC, a través de un boletín, avala que Venezuela es el país con mayores reservas probadas de crudo del mundo, con 296.501 millones de barriles. 20 de julio de 1923, hace 103 años, es asesinado a balazos el revolucionario mexicano Francisco Villas, conocido como Pancho Villas, el Centauro del Norte. 27 de julio de 2007, hace 19 años, se instalan las asambleas de batallones del PSUV, dando inicio a la segunda etapa de discusión de todos los aspectos relacionados con la fundación del partido y paso previo a la elección de voceras y voceros del Congreso Fundacional del PSUV. El PSUV cumple 20 años en diciembre, el 15 de diciembre cumple 20 años el PSUV. 22 de julio de 1964, hace 62 años, fueron asesinados los jóvenes Trino Barrios y Víctor Soto Rojas, hermano del comandante diputado Fernando Soto Rojas, por las bandas policiales del gobierno de Raúl León y del entonces CIFA. Víctor Soto Rojas fue lanzado desde un helicóptero para desaparecerlo y Trino Barrios fue fusilado y su cuerpo enterrado en la hacienda Los Colorados en Sabana Grande de Orituco. 22 de julio, se cumplen 62 meses de la partida física del gobernador García Carneiro, ejemplo de lealtad, constancia y trabajo en la revolución bolivariana. Numeral, unida Venezuela, renace. Seguimos entonces la cartelera, pues. Macarena Suárez otra vez, ¿no? Me informan de manera aún no confirmada oficialmente que Jorge Vergara, coordinador de 20 Venezuela en Texas, habría sido expulsado de la organización por presuntas conductas inapropiadas. Organización que debería de desaparecer, ya que la mayoría son unos inmorales. Dice la señora Macarena Suárez que chavista no es. El 22 de abril ella había escrito: su coordinador en Houston ese es el que puso, se puso a gritar lo que ella le pedía, al punto que hasta gritó la cuenta Cele para una semana después de la visita de ella a Texas, irse a Miami a rumbear en las playas y en conciertos de música electrónica en Semana Santa con lo que se recolectó. Eso es una joyería, eso es recordar los tiempos de Primero Justicia y de, ¿cómo se llama?, de Juan Carlos Caldera, de aquel de, ¿cómo se llama este?, de Mardo, allá en Aragua, del papá de Capriles cobrando su, ¿cómo se llama?, su extorsión en efectivo, de Julio Borges recogiendo los cheques en PDVSA. Unos delincuentes, pues, unos delincuentes. Reporte ya, María Corina afirmó que regresará a Venezuela para contribuir a la transición política y pidió respaldo de Europa para la reconstrucción democrática del país al considerar que los terremotos evidenciaron las fallas institucionales. Menos mal que fue por los terremotos que ella se dio cuenta. O sea, todo lo que ha venido hablando antes es pura paja. Fue por culpa de los terremotos. ¿Ah? Cada declaración lo que es asco de esta gente. Volveré, dice ella. Dele.
1: Estaré en Venezuela para llorar juntos nuestras pérdidas.
2: Y ese es mi propósito ahora, que voy a regresar a Venezuela.
1: Y voy a estar presente en Venezuela.
3: María Corina, me estás aburriendo. A mí, yo siento que a muchos otros venezolanos.
1: Las condiciones para regresar se están construyendo y se van a dar. Y voy a regresar.
3: Yo he escuchado todas las entrevistas que se han hecho en los últimos días. Todas las entrevistas son exactamente lo mismo, el mismo guión del 2024, idéntico. Yo me pregunto, María, para salir a decir lo mismo, ¿por qué salir a decirlo, María? ¿Por qué hacer una entrevista? Para hacer una entrevista en la que no vas a decir nada nuevo y en la que tu mensaje va a ser exactamente el mismo que siempre ha sido. Yo quiero volver a Venezuela para abrazarnos a todos. Voy a ser como Stretch Armstrong. Los brazos míos se van a estirar, van a dar una vuelta a toda Venezuela. Voy a abrazarnos a todos al mismo tiempo. Para decir lo mismo, pues no digas nada, María. No digas nada porque aburre. Y la gente te escucha y dice, o sea, otra vez, ajá, mucho está bien que lo digas y lo digas, pero hazlo entonces.
1: Al final, estamos haciendo esto bien por las razones correctas. Mi deber, mi lugar es estar en Venezuela, es donde puedo contribuir más a esta causa.
3: Es hasta irónico, ya es hasta irónico. María Corina, supuestamente por años no se le permitía irse del país, luego logró escaparse. Y la operación para escaparse, María Corina, fue una vaina en la mitad de la noche, en una balsa ahí, a ultramar, le salió el Kraken abajo el agua, que se la agarra con el tentáculo.
4: ¿Qué condiciones deben darse para hacer posible su regreso a Venezuela?
1: En primer lugar, como tú bien lo decías, yo soy venezolana y tengo todo el derecho de ingresar a mi país cuando yo así lo desee. No hay ningún obstáculo de orden legal al que puedan apelar.
3: Tú necesitas volver. ¿Cómo? Con los rayos de amor de los ositos cariñositos que te van a proyectar. Estar a proyectar desde Panamá hasta Venezuela. Es el problema.
4: ¿Cuándo regresa María Corina Machado a Venezuela?
1: En el momento que estén listas esas condiciones que estamos construyendo. No esperando, construyendo, César.
3: María, no estás a la altura del momento, María. No estás a la altura del momento. Y cómo me encantaría que me callaras la boca y me demostraras que sí. Cómo eso me encantaría, no te lo puedes imaginar, María. No te lo puedes imaginar.
4: ¿Cuál será la señal, María Corina? ¿De regreso?
1: Déjame pensarla. Ya les avisaré cuando le doy la señal de la señal de la señal.
5: ¡No jodas! ¡Para cómo es tu madre!
6: Perdón, no te molestes, chica. Nunca es triste la verdad lo que no tiene remedio.
0: 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Numeral Unida Venezuela renace. Es de que ella a mí me dice la señal de la señal de la señal. Porque ha dado tantas señales. Como dice que es una vuelta más por ventiladores que dicen. Volveré de Lasallo. El diario Panamá, mi diario Panamá, María Corina Machado anuncia su regreso a Venezuela. Voy a volver ahora. Usted puede buscar todos los titulares viejos, a ver cuántas veces ha dicho, ella se ha comprometido, que va a hacer algo y cuántas ha cumplido. ¿Cuántas ¿Cuántas ha cumplido de las que se ha comprometido? Pero si usted quiere seguir creyendo en ella, siga creyendo en ella. Ya no es culpa ni siquiera de ella, es culpa suya. Deja el show, Sayona.
1: Queridos venezolanos, estoy en la ciudad de Panamá, desde donde tenía previsto viajar a Venezuela.
7: ¿Qué no va para allá?
1: El régimen cerró el espacio aéreo de nuestro país para intentar impedirlo.
7: ¿Qué no va?
1: Quiero volver a Venezuela para acompañarnos. Quiero que mis manos se sumen a las suyas.
8: ¿Qué qué?
1: Estaré en Venezuela para ayudar a coordinar y estimular los esfuerzos ciudadanos en la emergencia y en la reconstrucción.
8: ¿Qué es?
9: Señora, quiero hablar que regrese, pero que ya deje, yo me estaba burlando. Es que parece una mujer despechada destrozando una margarita. Pero me quiere, no me quiere. Ya, sí, vaya, regrese a Venezuela. Vaya sin drama, vaya sin show, no a tomarse fotico. Si usted tiene ahora un plan, porque bueno, ella aparentemente tiene planes para todo, ¿no? Bueno, que vaya y lo ejecute entonces y que ya deje el show a un lado.
6: No es que Trump no quiera escoger a María Corina, es que María Corina es inelegible por su propia incapacidad. Entonces la señora comete el desaguisado, porque yo te digo sinceramente que a veces que la tipa parece que los problemas cognitivos son reales, de que si ella se quiere ir a Venezuela, ve, ¿por qué lo anuncias antes? Ahora, si tú lo que quieres es llevarle la contra a Trump e imponerte, no debiste haber dicho, me voy mañana para Panamá en el vuelo de Copa 2023 y al llegar me bajo, agarro mi querrión y mi neceser y me voy a montar por la puerta 3 a montarme en el avión Boeing 737-400 que va a partir a las 4:30 y va a llegar a la Maiquetía por la... Coño, para, ve, llega y ya. ¿Cuál es el afán de anunciar que vas a hacer algo antes? No, porque no le podemos hacer eso a los Estados Unidos, porque los Estados Unidos... Ah, entonces si tú aceptas que solamente los Estados Unidos puede autorizar tu llegada a Venezuela, entonces cállate. Cállate la gente y mándalos a callar.
0: 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Y es todo un show. Ella no venía para acá. Ella no venía para acá. Ella iba para el matrimonio de su hijo. Todo eso fue un escándalo. Porque a pesar de que ellos son bien sinvergüenzas y descarados, iba a ser muy difícil para ella explicar que estuvo aquí y después tuvo que salir al matrimonio del hijo. Yo lo había dicho en este programa, que ella antes del 11 de julio no iba a hacer nada. Ahorita está en Panamá. Me informaron mis antenitas de vinil, la tienen allá guardadita en Panamá, porque quiere venirse para Venezuela. Eso es su problema, va a pasar un mes, a ver cuánta gente ella puede salvar un mes después. Ella dijo que se venía para Venezuela a salvar a los venezolanos. A ver cuánta gente puede salvar. Son unos miserables, ¿vale?, que quieren jugar con el dolor de los demás. Unos miserables. Numeral, unida Venezuela, renace. Fíjate, Sindicato Nacional de Periodistas. Hoy, por ejemplo, fueron unos periodistas, a ver si la ética funciona, pues, de un medio que se llama Runes, a una escuela allá en Petare, a manipular a una gente para que dijera unas cosas, y el pueblo le respondió. ¿Quién es el malo? ¿El que va a manipular o el pueblo que ya está cansado de esta gente? Y las personas pasaron la novedad, que habían ido, los periodistas, allá, a manipular. Yo tengo aquí la información. Es que uno tiene gente que le dice por todas partes, ¿no? Voy a decir con nombre y apellido, porque para que no digan que uno está dando la información incompleta. Campamento Colegio Leonardo Infante de Petare. Se presentó una ciudadana, Eurílice Ledesma, periodista del medio Runes, y estaba tratando de manipular a una compañera, que esa sí no voy a decir el nombre porque ella es la que pasa la novedad y yo sé cómo son las campañas de odio de ustedes. Y esa compañera informó del interés de esta periodista, con ética, ¿verdad, sindicato?, de manipular la información y que dijeran cosas que no eran. Bueno, así son. Así son. Numeral Unida Venezuela renace. Renace. Sigo aquí. Noticias. César Pérez Vivas informó que dirigentes políticos consignaron ante el TCJ una acción popular contra la Asamblea Nacional presidida por Jorge Rodríguez, a la que acusan de evadir la calificación de falta absoluta de Nicolás Maduro en el poder. César Saba dice, si acudieron ante el TCJ, entonces lo están reconociendo. Y tendrán que acatar sus decisiones, no solamente estas, sino todas las pasadas y las futuras. César Pérez Viva, que es todo un... Sí, una constancia en su vida, pues una sola línea recta. En su vida él jamás anda caminando para adelante y para atrás. En el 2024, 30 de diciembre, dijo... Las Fuerzas Armadas son conscientes de que el presidente legítimamente electo, el 28J, es Edmundo González. Por lo tanto, están obligadas en cumplimiento a la Constitución y a las leyes a impedir la usurpación que Maduro intenta perpetrar a partir del 10 de enero. Dice esto, ¿no? Lo escribió el 30 de diciembre. Pero aquí dice que había que calificar la falta absoluta de Nicolás Maduro, ¿a qué? Si tu presidente, según tú mismo dijiste, que era Edmundo González. Pues tienes que tener un poquito de coherencia, ¿no? De coherencia. Y acudes ante el TCJ, que ellos mismos han declarado que es un TCJ ilegítimo. Y van ante ese TCJ. Si el TCJ dice que no, entonces dice, no te reconozco. Pero este le dice que tendrá que acatar este Sabas o Sabas. Si acudieron ante el TCJ, entonces lo están reconociendo y tendrán que acatar sus decisiones, no solamente estas, sino todas las pasadas y las futuras. Coherentes. La plataforma unitaria se reunió en privado para definir cómo asegurar la representación de sus dirigentes y de María Corina Machado en la hoja de ruta entre la N 2015 y el gobierno. Están reuniendo. Pero uno ve cosas y reportes muy malos sobre, de hecho, las cartas así lo establecen, pues. Están como por fuera, ¿no? Uno dice, aquí en Caracas dicen como la guayabera, ¿qué dicen? En Oriente dicen otra cosa. Oriente dicen otra cosa. ¿Cómo dicen Oriente?
8: ¿Ah?
0: Aquí dicen, en Oriente, allá dicen como los testículos del cochino. Por fuera, ¿eh? Por fuera, así mismo. Por fuera te está dejando a ti el bico, ¿viste? Pasado político, dele.
1: Tenemos que en este momento crítico actuar apegados a la verdad, entender que solo una transición democrática podrá traer estabilidad y bienestar a nuestro país.
10: María Corina no es la persona honesta que la gente escogió el 22 de octubre.
11: Porque a ella no le escogimos unas elecciones.
10: Esteban, el grupo comunicacional, por eso es que están teniendo su cucharada del propio remedio.
1: Hoy en día te aseguro que no hay una sociedad más unida y cohesionada que la sociedad venezolana. Total. Y desde luego sí hay dos bandos, quienes defendemos la verdad y quienes se aferran a la mentira y a la manipulación, quienes creemos en la libertad y quienes utilizan la sumisión y el autoritarismo para imponer, para crear dolor, para someter.
12: María Corina Machado es una hipócrita, María Corina Machado es una mentirosa, María Corina Machado es una miserable.
1: Creer que este país, nuestro país, puede ser reconstruido por aquellos que crearon toda esta tragedia, que estafaron, que saquearon, es desconocer una realidad. El país quebró, rompió espiritualmente el vínculo con quienes generaron tanto dolor. Y esas redes de confianza que existían y que fueron debilitadas, producto de la de la operación de fragmentación del régimen, fuimos reconstruyéndolas en los últimos años hasta crear hoy una sociedad que está decidida a avanzar por una ruta a la libertad.
8: Todo este tema de los bloqueos, todo este tema de los embargos, ha demostrado que efectivamente la causa principal de la tragedia que vivió Venezuela. Tú fuiste la principal, la figura principal, no el mundo, tú, María Corina.
11: Fuiste la figura principal que llamó a todos estos bloqueos, a todos estos embargos, y eso es indolente.
1: Pero sí hay una unidad alrededor de estos valores: la dignidad humana, la libertad, la justicia, la igualdad ante la ley, y por encima de todo un anhelo: que nuestros hijos regresen a casa, poder reunificar nuestras familias.
13: Mejor que se vayan a El Salvador, a esos cárceles, en vez de a Venezuela.
1: Absolutamente. Es que la democracia y la libertad requieren vigilancia permanente, corresponsabilidad ciudadana. No es responsabilidad solamente de los dirigentes políticos, de los líderes o los partidos. Cada ciudadano es corresponsable de preservar la libertad que ha heredado y dejárselo a sus hijos.
11: En la medida que María Corina no es transparente con sus comunicaciones al público, es un problema. Y es un problema para ella y es un problema para los venezolanos. Necesitamos que María Corina sea más clara con nosotros.
1: Esta tragedia de estos terremotos no solamente derribó cientos y cientos de edificaciones y ha desaparecido a miles de venezolanos, porque la magnitud de la devastación todavía no la conocemos. También evidenció el horror de lo que es un sistema basado en la mentira, la corrupción y la indolencia.
8: Yo soy oposicionista y con ustedes, chavismo, madurismo, rodriguismo, no quiero nada. Pero con Venezuela me duele más que a cualquiera. Por mi patria, donde yo nací, todo. Así que como ustedes son los representantes, ustedes son los que están batallando, dando la cara, luchando, ustedes son los que han atendido este terremoto con grandeza, con sabiduría, con entereza.
1: Recordamos que ante todas las provocaciones que sufrimos, lo que recibimos, lo que demostramos fue organización cívica, pacífica, ordenada. Y ese es mi propósito ahora que voy a regresar a Venezuela.
10: María Corina está totalmente... Es un cadáver político, Jorge.
14: Absolutamente.
1: Y quiero pedirles su ayuda y su acompañamiento para este proceso de reencuentro, en que líderes que hemos estado lejos de nuestro país regresaremos como una fuerza estabilizadora, pacificadora, ordenadora, para que todo este dolor, toda esta angustia, toda esta frustración que ha creado estos momentos vividos, se canalicen de manera cívica y pacífica hacia un proceso de transición democrática.
15: Esta señora y un grupete de mal llamados dirigentes andan de show en show y de abismo en abismo. Y lo saben.
16: Eso es lo que ha generado ella misma en sus amigos, pues eran amigos de ella antes, todos esos que hablan ahí. Y la aplaudían por sus incoherencias, por su ambición, por su oportunismo. Jugar adelantado, ¿qué llaman eso? Jugar en posición adelantada. No le importa nada, nada, nada. Henry Ramos advirtió que la plataforma unitaria no participará en una transición de gobierno sin ser consultada sobre el plan de acción. Por eso yo le decía que esto a mí me gusta que Ramos Alú sea el vocero. Un vocero de verdad, un líder, pues, de esa oposición. Líder auténtico, nato, reconocido, con una influencia pero enorme en todos los estratos de la sociedad venezolana, todos los niveles. Es un liderazgo donde va Ramos Alú, ¿no? Y que la gente le grita ole, pues. Todo un líder, Ramos Alú. Dan pena que a estas alturas todavía el vocero, principal vocero de la oposición, sea Henry Ramos Alú. Henry Ramos Alú. Vamos a este video, la Trifulca 576.

0: pelea, más división entre ese extremismo opositor, y sí, yo me lo disfruto.
1: Cuidado con quién se acompaña a María Corina. Hay mucha gente que hoy en día tiene baja credibilidad. Nosotros cuando encuestamos actores como Leopoldo López, como Lidia Tintori, ¿okay? Como Guaidó, no son buenas compañías para nadie.
2: Hemos también jugado a la teoría del vacío. ¿Quién ha llenado el vacío? La falsa oposición. ¿Y qué está quedando ahorita? Lo peor. Está quedando la borra del café. Ildemaro le dice el crack. Es peor todavía. Que es María Corina.
3: María Corina es bazuco.
2: O sea, es lo peor.
4: La plataforma unitaria está considerando dejar de apoyar a María Corina Machado y respaldar a Dinora Figuera. ¿Por qué? Porque Dinora Figuera, si bien no es una líder, ni va a ser presidente, ni va a ser candidato, ni nada de esa vaina, es Dinora Figuera es el salvavidas que le está lanzando el chavismo y los Estados Unidos a la oposición. Esa oposición que Estados Unidos le entregó una fortuna para hacer partidos políticos en Venezuela, se la robaron. Pero le están dando una oportunidad sin María Machado, sin Leopoldo López, sin Juan Guaidó, sin sin Lester Toledo y sin otro más, y sin Lilian Tintori.
5: No se olviden que la Asamblea del 2015 está compuesta por los mismos agentes de la falsa oposición.
6: Estados Unidos también conoce a la oposición venezolana, que se cayeron a golpes durante la época de Guaidó, después, o sea, ellos mismos sabotearon la solidez que le daba Estados Unidos para poder entonces acabar con este régimen.
7: En este momento, la oposición está atomizada, ni siquiera llega a átomos, son pequeños neutrones que cuando ven las encuestas, todo el mundo es un cadáver político en este momento.
8: Bien, rematando arriba, en malas condiciones el ucraniano.
0: Se está matando María Corina, la plataforma y la Asamblea del 2015. ¿Por qué? Porque ustedes se recuerdan que el famoso contrato que firmaron en Panamá, donde la plataforma le vendió el alma a María Corina y le dijo, sí, María Corina, la única que puede hablar y que puede ir a cualquier proceso de negociación eres tú. Bueno, como eso quedó deshecho, había venido esta señora Dinora Figuera, María Corina se enteró por los medios de comunicación que Dinora Figuera había llegado.
9: ¿Le informó usted directamente a María Corina Machado sobre el alcance de estas conversaciones?
0: Lo dije claramente, sí he tenido conversaciones en carácter personal, pero Shirley, yo he manifestado públicamente mi voluntad política de no asumir una militancia político.
10: Yo estoy seguro que Dinora actualmente se va a dormir por las noches y ese era así. Y lo que ella piense, yo voy a ser la próxima María Corina. Yo voy a desbancar a María Corina.
11: Esa asamblea del 2015, en el que todo el mundo reconoce que es el producto de unas elecciones libres y justas y transparentes, no representa en este momento a la oposición política venezolana.
12: Para que no se me quede el tema, eso que tú dices 2015, yo fui 2015 y mi periodo terminó. O sea, yo no me puedo seguir llamando diputado del 2015. Yo soy diputado que fui electo en el 2025 y mi periodo terminará en su momento.
13: En otros momentos se hacía público los discursos y era entonces el ya, ¿no? El vete ya, renuncia ya, saca ya, y era un tema ya.
14: Lo que yo veo como venezolano, Eddie, es que María Corina Machado ha quedado en la calle desnuda, descolocada y no va para el baile.
7: Usted no va. Si jugamos todos a la unidad, María Corina será presidenta con todos, pero no con un grupito de iluminados, con un grupito como dice Ramos Ayú, nosotros la verdadera oposición.
12: Es verdad que María Corina Machado es la líder de la oposición, pero es una líder que hasta el momento ha mostrado que no tiene el control interno y que tampoco goza del apoyo de afuera.
14: Es el tema de Dinora, que ya sumó cuatro nombres. De esos cuatro nombres, evidentemente es Voluntad Popular, Primero Justicia, la misma mierda de que nos ha hecho fracasar una vez tras otra.
15: Numeral. 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Numeral Unida Venezuela renace. Tomás Guanipa. La reconstrucción de Venezuela no puede convertirse en otro caso de corrupción. Estoy leyendo un mensaje. Eso es, ¿cómo se le dice ahora en X? Un X. Un X. un mensaje en X de Tomás Guanipa, o sea, todo un culto a la moral política. Fíjate que yo lo que tengo aquí es, yo no ando aquí con gente, no, yo gente puro grande liga. No, yo no reunirme yo con Pate en el suelo, no, con Tomás Guanipa. O sea, lo más parecido, bueno, al modelo, pues, que todo de la política mundial, del mundo mundial. La reconstrucción de Venezuela no puede convertirse en otro caso de corrupción. Los recursos destinados a atender esta tragedia deben llegar a quienes realmente los necesitan. Por eso exigimos transparencia, auditorías independientes y acompañamiento internacional durante todo el proceso de reconstrucción. Tomás Guanipa, recuerden que él fue embajador en Colombia, ¿no? Y él era el que administraba directamente la plata de Monómero. O sea, él pide una transparencia parecida a la que se utilizó en la auditoría cuando él estaba en Colombia. Una cosa que... Pero más abajo escribe BPLTV, dice: sabemos que se los van a robar. El dirigente político Carlos Paparoni cuestionó la transparencia y el manejo del régimen de Delcy Rodríguez. Ah, pero ya le dicen régimen. Tras acceder a 346 millones de dólares del Fondo Monetario Internacional. Porque uno siempre, el que guarda siempre tiene, ¿verdad? Son dos joyas de la oposición venezolana. Una de lo que era Primero Justicia y una de el grupo terrorista Voluntad Popular. Pero aquí dice Calderón Berti, que era embajador de Juan Guaidó en Colombia, denunció malversación e irregularidades en los recursos de la ayuda humanitaria. Y recuerden que él en algún momento decía que el principal culpable era nada más y nada menos que Leopoldo López. France 24, nuevas denuncias de corrupción en el entorno de Juan Guaidó en el exterior. El medio de Washington Post reveló una investigación que vincula al círculo del opositor venezolano con actos de corrupción en Estados Unidos. Actos que estarían ligados a un manejo irregular de activos en Venezuela y en el extranjero, recuperados en alianza con la administración de Donald Trump. No es la primera vez que el político se ve tachado por estas acusaciones que también resuenan en Paraguay. Ahora, ¿de qué partido es Carlos Paparoni? ¿De qué partido es Juan Guaidó? De la misma miasma. Son de la misma miasma. ¿Alguien ha escuchado a Paparoni decir que van a investigar a Juan Guaidó por el manejo de los recursos? No, porque es que él también estaba chupando ahí. Él estaba chupando ahí. Otra notica aquí suelta. Panam Post. ¿En qué se gastó Guaidó más de 200 millones de dólares en 3 años? 208 millones. ¿En qué se gastó? En investigación, otra investigación. ¿Qué dice Paparoni de eso? Cero. Cientos de millones de dólares de la USAID robados por la oposición venezolana. ¿Quién aparece ahí? El señor Carlos Becchio. Indy Media Argentina. Resumen latinoamericano. 18 de febrero del 25. Venezuela. USAID confirma que Juan Guaidó recibió 1.712 millones en 2020. Date pues, Paparón, investiga pues. Porque eso no se sabían que ustedes se lo iban a robar, porque eso estaba escrito debajo de las piedras que ustedes iban a robar esa plata. Y apenas, por eso que viven afuera en el extranjero todos como unos magnates, y vienen para acá, para Venezuela, a tirar el paro de que regresan a Venezuela. ¿Y qué es lo primero que hacen después? Se van, entran aquí. No quiero regresar a Venezuela, porque bueno, yo soy un exiliado, tengo 10 años en el exilio, regreso a Venezuela. ¿Y por qué te volviste a ir? Que te unen al extranjero, porque no te quedas aquí luchando por tu país. Busquen alguno de los que vinieron y se dieron bomba, o de los que salieron estando presos, a ver si están aquí ahorita. Todos volaron. Los corruptos de siempre, date.

0: 346 millones de dólares. Eso es lo que recibió hoy Delcy Rodríguez, dinero de Venezuela en el tramo de reserva del Fondo Monetario Internacional. Ella dice que es para atender la crisis de La Guaira, pero sabemos que se los van a robar. Ojalá y no, pero es que son ellos, todos se lo han robado y todos sin control se lo van a robar.
1: Todo ladrón sueña que lo están robando.
2: A pesar de todo, su mayor problema no lo van a poder solucionar, porque fue esta Asamblea Nacional la que le bloqueó todos los fondos.

0: Y ahí está Carlos Paparoni, que cuando la asamblea, aunque ellos quieren una continuidad, pero cuando la asamblea era asamblea, se fue como director, como jefe de la Comisión de Finanzas del Parlamento. Y creo que en este momento es que está responsable por la recuperación de activos en el extranjero.
1: ¿Cómo es la cosa aquí? O sea, no le vamos a exigir aquí probidad a quienes van a ejercer los cargos públicos. ¿De qué el bachiller Paparoni, o sea, de qué privilegio disfruta para estar en una comisión como esa, manejando un tema del cual no conoce, porque el señor no sabe lo que es una deuda pública? Porque si por lo menos hubiese estudiado la mitad de economía, o la mitad de ciencias fiscales, o la mitad de contaduría o de administración, quizás podría hablar. Pero la única experiencia que tiene el señor, el bachiller Carlos Paparoni, en cuanto a deuda, es manejando las cuotas de su tarjeta de crédito. Hasta ahí saber de deuda. ¿Qué hace ese señor ahí entonces? Que nos explique por qué el bachiller Carlos Paparoni forma parte de la Comisión Presidencial Consultiva para la renegociación de la deuda.

0: hay varias personas que aseveran que el señor John Goicoechea, el señor Carlos Paparoni, el señor Freddy Guevara, son unos muchachos
1: ahí vas.
0: Que acostumbran a hacer, ahora tienen, se han dado a conocer por hacer llamadas telefónicas a empresarios buenos, empresarios malos, enchupados, gente que se salió del carril, etcétera,
1: para decirle, ahí, mira, eso es corrupción y eso es extorsión.
0: Para decirle, mira, acuérdate que nosotros somos los que controlamos las sanciones de la OPAC. Yo quisiera saber si la gente de la OPAC está...
1: ¿Y sabes qué? Que esos son delitos cometidos en Estados Unidos.
2: Presidente de la Asamblea Nacional, Jorge Rodríguez, confirmó que Leopoldo López, Juan Guaidó, Carlos Becciu, Carlos Paparoni, Lester Toledo, recibieron 1.684 millones de la Agencia de los Estados Unidos para el Desarrollo Internacional, la USAID. Parte de este dinero fue destinado para la conspiración de la Operación Gedeón, para mantener los paramilitares y mercenarios colombianos y pagar favores del narcotráfico colombiano, para el clan de la península de La Guajira y el otro grupo paramilitar y narcotraficante de Los Rastrojos.
3: Yo considero que tú eres un bandido. Bueno, y te lo digo en tu cara, tú eres un bandido. Guaidó es un bandido.
4: Esa es su opinión.
3: El trocone que tienen aquí es un bandido. Son unos bandidos. Lo que han hecho es un monómero, no tienen nombre y apellido. Pero
5: para eso sirvió la Asamblea Nacional.
6: Así es.
5: Para eso sirvió la Comisión de Contraloría, por donde pasaron todos, Freddy Guevara, Juan Guaidó, Paparoni. Para eso sirvió. Y por eso es que viven tan tranquilos sin tener que hacer todas las maromas que hacen los venezolanos en el exilio para poder sobrevivir.
1: Están todos los guisos, como el pimentón, en todos.
0: Lo llaman cubito.
1: ¿Ah?
0: Lo llaman cubito.
1: ¿Por qué?
0: Porque no hay un guiso, ni una sopa, ni un caldo que se haga sin él.
7: Ahora salen a rasgarse la vestidura por 346 millones del Fondo Monetario Internacional destinado a la reconstrucción tras los sismos. Pero cuando fueron parte del fraudulento gobierno de Juan Guaidó, ahí sí se quedaron bien calladitos. A ustedes lo que les duele es no haberle podido meter las manos encima para repartírselo entre todos ustedes. Tengan un poquito de moral, que el pueblo venezolano sí tiene memoria.
8: Numeral Unida Venezuela renace. Ahí está, esa es la oposición. Son los mismos ladrones de siempre. No hay ninguna, ¿cómo se llama? Ni siquiera ningún cuido en la forma de ellos. Porque simplemente ellos han robado impunemente. Y creen que van a seguir robando impunemente. Miguel Ángel Rodríguez, el perro. Capriles escribe, y vaya por acá otro comentario. En este caso político, el país es en su proceso de reconstrucción, también tiene que incluir la reconstrucción institucional. Las instituciones en los últimos años han estado de espaldas a los venezolanos. Su desempeño ha sido una vergüenza. Y Miguel Ángel Rodríguez escribe, Capriles defiende a María Corina. En un cambio con respecto a sus posiciones más recientes, el ex candidato presidencial y ex líder de PJ señala que la líder opositora debe estar en las negociaciones. Quizás porque en este momento él también está fuera. Dice esta joya que llama Miguel Ángel Capriles, un tal Lenín, soy Lenín, escribe, el apoyo de Enrique Capriles a María Corina es porque sabe que Borges y Leopoldo no son de fiar. Busca una alianza para patear la mesa del 1 de agosto. ¿Lo lograrán? María Corina tragará grueso y reconfigurará una nueva alianza. Juan Bracamonte escribe, última hora, Dinora Figuera, María Corina Machado no forma parte de la agenda de trabajo de la oposición. No sé, yo no me meto en ese rollo de la oposición, yo solo leo aquí lo que ellos escriben, dicen. Omar González Moreno, sin María Corina no hay transición posible. Ella decía que aquí sin ella no había elecciones. Quien pretenda apartarle el liderazgo democrático solo fortalece al régimen. Es hora de vigilar cada dólar de Venezuela y defender sin titubeos el mandato del 28 de julio, dice Omar González Moreno. Son las peleas entre ellos. Yo voy a leer una carta. Miércoles 22 de julio de 2026, desde el campamento temporal de la Universidad Marítima del Caribe en Catia la Mar. ¿Este señor está allá? patriota del Valle Arriba Country Club. Hola, gordo. Gordo. ¿Cómo estás tú, mi gordito policía? Mi bebé Herbert Furrial, mi bebito consentido. Yo aquí apoyando, trabajando por nuestra gente, no como otra gente que se va a bodas en Vigo, que arma shows sobre la tragedia y no siente empatía por el dolor ajeno. Por favor. La tragedia no ha pasado. Aún tenemos el enorme reto de darle respuesta, como en efecto está sucediendo, a todos los afectados por los terremotos del 24 de junio. Aún así, no podemos dejar de dar la batalla contra la mentira, mucho menos perder el ánimo de seguir en las misiones que nos tocan por el país, por la patria, por la gente. Por eso la CIFRI, aún con la tristeza del momento, no puede dejar de escribirte ni de darte cariño, mi cachetico de mango. Mango dudú. Estoy aquí, exhausta, sin pestañas postizas, con 2 kilos de más por pura ansiedad y unas ojeras que ni el corrector de Chanel me las cubre. Te recuerdo que no fui a la boda del hijo de Cory. ¿Quién tiene ánimos para fiesta ahorita, mi amor? Aún así me enteré de todos los pormenores y solo te resumiré lo apoteósico de la celebración. 2 asesores de Feijóo, sí, del líder del PP español, dijeron que había sido el evento del año. O sea, te lo dejo hasta allí porque no tengo ganas de hablar de las frivolidades como las flores llevadas desde Holanda, el caviar que se sirvió, los trajes de diseñador, o sea, todo mal. Como tampoco quiero hablar de ese show que Cory intentó armar en medio de la tragedia, donde según ella, la gente de La Guaira no quería moverse si ella no llegaba. Ese cálculo de Cory le salió tan mal que me voy a limitar a repetir lo que dijo un funcionario de la Casa Blanca al medio informativo Axios. Y lo digo textual, lo de María Corina es oportunismo político y es grotesco. Pero además, otro alto funcionario añadió, María Corina quiere una sesión de fotos repartiendo la ayuda en La Guaira. Dios, y no sabes cuánto dolor me dio escuchar eso, pero es la pura y sincera verdad. Nunca nadie describió tan bien a mi amiguis. Vamos a lo verdaderamente serio. Mi osito cariñoso, te cuento que Cory está decidida a implosionar el espacio de encuentro entre los diputados de la AN 2015, ex diputados de la AN 2015 y los diputados de la AN vigente. Mi amiguis Cory todavía no supera que le vayan, que la hayan dejado por fuera de los diálogos, a pesar de haber firmado el famoso acuerdo de Panamá. Todavía recuerdo el 18 de junio, cuando Cory se enteró por redes sociales que Dinora Figuera había llegado a Caracas para conversar con Jorge Rodríguez. Dios di, ese día fue terrible. Aún puedo escuchar los gritos de Cory diciendo, estos miserables no me pueden estar haciendo esto a mí.

0: había mandado a callar cuando lo del acuerdo de Panamá. Dios lo volvió a maquillar de presidente electo para que le hiciera bulto en la videollamada. Cory está tan sola, mi bebito, tan sola, que hasta el tío que había despedido tuvo que llamarlo de vuelta para que le tomara la mano. En esa reunión solo se acentuó la fractura en el extremismo opositor. Están divididos entre los que se quieren quedar con mi amiga Cory porque no los incluyeron en el diálogo y los que se quieren ir con Dinora para sobrevivir. Te cuento que Cory les propuso alejarse del diálogo para que pierda legitimidad, a menos que la llamen a ella a participar. Pero los piojosos de la plataforma, principalmente Julio Borges y Leopoldo López, que de tontos no tienen ni un pelo, están proponiendo quedarse del lado de Dinora, que es quien tiene por ese sector la interlocución con la administración de Estados Unidos. Como puedes ver, mi dulcito de mamón, esto es una pelea de malandros por una botella vacía que va a terminar muy mal. Un perrito caliente de Plaza Venezuela. Yo paso por ahí y me saluda. ¿Cómo se llama el gordo, vale? Lo que está ahí, la mano derecha cuando uno va, y esto me va a parar. Al concluir la reunión, de inmediato Cory me llamó y me confirmó que una vez más Borges, el asesino de niños, y el Crazy Leo la estaban traicionando. Aunque, cuidado, cuidado, yo no me creo eso del todo, y es posible que todos terminen abrazados, juntitos, para poder sobrevivir. Y en el interín jugar a policía bueno y policía malo. Recuerda que esta gente jamás va a estar a favor de una solución negociada. La única negociación que ellos aceptan es aquella donde el chavismo claudica y les entrega las llaves de Miraflores. Bebito, nunca olvides que esta gente nunca cumplió con los acuerdos pasados. Se paraban de la mesa cuando cambiaban de planes. Y si quieres más pruebas, tienes República Dominicana en 2017. Diosdado José, después no digas que no te lo dije. Por cierto, en este momento hay gente de 20 Venezuela y de la plataforma unitaria reunidos en Colombia. Según ellos, están en unos cursos preparándose para las elecciones y prácticas partidistas. Pero la verdad es que fueron a recibir líneas en función de organizarse para la posible llegada de Cory, implosionar el diálogo, hacer puentes con el nuevo gobierno de Colombia y armar un nuevo plan conspirativo y violento, incluyendo atentados contra miembros del gobierno. Ah, y por si acaso, el plan de Cory no es ninguna negociación. Ella solo quiere ganar tiempo para ver caer a los republicanos, dicho por ella misma, y entonces retomar con fuerza su plan de desestabilización y violencia. Mi chupi chupi de tamarindo. Mientras tú haces el programa para desmontar las mentiras de la guerra cognitiva, sin abandonar las tareas de reconstrucción y de seguridad, mientras nuestra hermana Delcy está entregando las primeras 200 viviendas a las familias afectadas por los terremotos, e hizo 7 cambios en el gabinete para acelerar la reconstrucción, mi amiga Cory asistió por videoconferencia a un foro en Madrid. Sí, mi rey, al Libertas Forum del Partido Popular Europeo, organizado por Alberto Núñez Feijóo. Un foro elegantísimo, con champán de bienvenida y canapés de foie gras. ¿Eso es qué? ¿Un francés aquí?
1: Paté de hígado.
0: Paté de hígado. Pero no es cualquier paté.
1: No.
0: Ese es de pato salvaje, ¿no? Allí estaba mi Cory. En una pantallita gigante, saludando a Feijóo, Antonio Tajani, el viceministro de Italia, y a Keiko, viceprimer ministro de Italia, y a Keiko Fujimori. Morí muerta, baby. Cory haciéndose la novela europea, mientras nosotros seguimos aquí junto al pueblo, con las manos en la tarea, en la tierra, junto al pueblo. Diosdi, no vas a creer lo que Cory dijo en este evento. En el suelo venezolano se está jugando el destino de la democracia y la libertad de Occidente. O sea, el destino de Occidente, Dios, depende de si mi amiga regresa o no a Caracas. Por Dior y Cartier. Yo no sé dónde mi niña saca esas frases. Pero te apuesto una cartera Louis Vuitton a que se la escribe Claudia Macero. Aparte de esa locura, Cory anunció que ella iba a recibir pronto a los líderes europeos en Venezuela. Recibirlos ella. ¿Escuchaste, bebé? Como si fuese la anfitriona, la residente del Palacio de Miraflores. La verdad, no puedo con tanto. Mi arepita con diablito. Casi olvido decirte que Magali Meda, estaba en la boda del hijo de Cory con un vestido que le quedaban 3 tallas grandes. Esta señora sí es chismosa. Ella debe estar muy ansiosa porque organismos de inteligencia

0: estadounidense está investigando la estructura del enjambre, esa maquinaria del terror con el que ellas tres, Cory, Claudia y Magali, fabrican fake news, atacan a miembros del gobierno estadounidense y a todo el que sea incómodo en sus planes. Ahora bien, mi príncipe real del Furrial, no te llevo nada. Viendo tantos ataques, decidí llamar a Maruja, una vidente que trabajó por muchos años con Cory y ahora también le trabaja a otros piojosos del extremismo opositor. Yo quería que Maruja me aclarara si es solo Cory quien tiene un enjambre o si hay otros personajes en la misma tarea. Dios, lo que descubrí es muy feo. Toma aire. Cory tiene un enjambre azul. Lester Toledo tiene el enjambre naranja, Juan Pablo Guanipa más Borges el enjambre amarillo. Y hay un enjambre dirigido por la gente de un colaborador corrupto con unos jóvenes extraviados por la avaricia material. Allí te lo dejo, mi bebito. Tú investiga que ya solté la bomba. ¿Quiénes serán esos? Mi sopita de mondongo ligerito y dulcito como tú. Entre esos cuatro enjambres se tejen fake news para desmoralizar a nuestra gente, atacar la institucionalidad de nuestro país y atacar a funcionarios de cualquier gobierno que no apoyen los caprichos de Cory. Es hora de ponerles un alto y eso está a la vuelta de la esquina. Diosdado José, listen to me, que esta es la parte donde me pongo tóxica. Cory se siente desorbitadísima y dice que es por Mercurio retrógrado. Sí, gordo, ahora también es astróloga. Me dijo que cuando Mercurio salga de su retrogradación, según ella mañana 23 de julio, ella quiere intentar que gente de su extrema confianza regrese a Venezuela para medir la reacción de nuestro gobierno. Magali ya le dijo que no, que ella no venía. La verdad tengo intriga de saber a quién puede enviar Cory aparte de Luis Gonzalo, quien tiene la tarea de recibirla cuando ella llegue. María Corina quiere tensar la cuerda. Ella sabe que hoy a esta hora está políticamente eliminada y lo único que le permitirá sobrevivir es venir a Venezuela a crear el caos y el desorden. Esto coincide con que ella antes de salir de Estados Unidos contrató un lobista, pues Cory está pensando en mudarse a Colombia o Perú para luego intentar cruzar a Venezuela. Entonces necesita una vocería oficial en Washington. Bebito, Cory intentará establecer una alianza con el nuevo presidente de Colombia. Ella sueña con recrear los tiempos de Iván Duque. Por cierto, hablando de Colombia, Cory llamó a su padre político, Álvaro Uribe, quien no anda muy contento con ella desde que Cory hizo que Paloma Valencia perdiera. Diosdi, Cory le pidió a Uribe que la ayude, que ella quiere ir a la toma de posesión en Colombia para ver si de esta forma logra hablar con el presidente electo colombiano, quien todavía no le agradece la felicitación y eso tiene a Cory por el suelo. Por cierto, todavía Cory está decidiendo si se aparece en la toma de posesión de Keiko en Perú. Por eso ten en cuenta que estos dos destinos para que mi niña establezca su nueva base de operaciones. Los amigos de Cory tendrán que decidir si se hunden con ella o dejan el fanatismo con Venezuela. Porque si la elección es hoy, pierden, y no precisamente por culpa de Venezuela, sino porque se entregaron a los intereses y caprichos de María Corina. Como una forma de hacer control de daños por los ataques de quienes no están dentro del AN 2015 para asistir a las mesas técnicas, Dinora Figuera está presionando para incorporar a la mesa un tercer nombre sorpresa, aunque no sea exdiputado. Veamos si lo logra. Te escribo y me siento como en la película La Dama y el Vagabundo. Yo una princesa y tú un crackri. Cacri, extrañame, recuerda que eres mi bebito. Fiu, fiu. Numeral, unida Venezuela renace. Unida Venezuela renace. Iván Simonovic. Desclasificación, documentos de la CIA, el fraude de Marmati y la participación de Jorge Rodríguez. Le responde Luis Fuenmayor Toro. Este asesino también quiere engañar interpretando al revés lo que el informe claramente demuestra. Les aconsejo leerlo directamente, pues estos personajillos lo único que hacen es basar en el engaño sus posiciones. Agarra Simonovic. Ratael Poleo. El chavo madurismo frustró la mejor etapa de mi vida, carajo. Cuando me disponía a hacer con mis propias publicaciones Z y El Nuevo País un periodismo de servicio a mi país, como no pude hacerlo en los medios comerciales que dirigí. Pero no caeré en el error de contribuir con venganzas a envenenar el ambiente de unidad necesario para la reconstrucción. William Castillo Bolé le escribe: Poleo, cuando Chávez ganó ya eras un fusible quemado. Estás demasiado mayorcito para andar culpando a otros de tus fracasos. ¿Cuántos años tiene Poleo? ¿Busquen ahí cuántos años tiene Poleo? Poleo está cerca de 80. No, eres mayor que Ramón Alú. Mayor, de tener como 86, 87 años.
1: 88.
0: Está en su mejor momento. ¿Ah? Plena flor de la vida. Paisano allá de Caripito, ¿viste? Sí. Es allá en Monaga. Un tal Freddy Sur escribe: Carmen Meléndez importa jóvenes vulnerables desde La Guaira para mover escombros a mano en Caracas y venderlo como brigadas para el renacer. Romantizan la explotación y la miseria con música linda y HD para tapar que la alcaldía no invierte ni en maquinaria. Una vergüenza. ¿Quién será este Freddy Sur, vale? Lo cierto es que todo lo que se venía haciendo en Caracas, en La Guaira, en los estados que fueron más afectados. Yo no nombré la semana pasada Falcón, se me olvidó, perdónenme los hermanos, hermanas de Falcón. Falcón también se sintió fuerte allá en Tucaca, ¿no?
1: Sí.
0: No los nombré, me excuso porque no los nombré la semana pasada. Pero fue fuerte allá también. Todo lo que se está haciendo para que Venezuela renazca, que consiste básicamente, primero, en la unión espiritual de todo el pueblo, para salir adelante. Y nadie se va a quedar atrás. Estos mercenarios, estos miserables, no tienen espacio, porque ellos mismos se están autoexcluyendo. Ellos mismos no ven nada negativo, pero se inventan sus cuentos. Date.
2: Llamado a la reconstrucción, no solamente de la infraestructura, el llamado a la reconstrucción humana, de nuevos valores humanos y la mejor expresión de esa Venezuela, de esa nueva Venezuela, está en la labor que ustedes han cumplido por encima del cansancio físico. Cientos, miles de vidas salvaron ustedes, funcionarios de la Fuerza Armada Nacional Bolivariana, de Protección Civil, de los bomberos, todos los organismos articulados bajo un solo mando.

0: del equipo político de la parroquia, de la camarada Felipe García y todo el equipo componente. Y bueno, estamos aquí en la espera de Dios mediante. Nos dijeron que en 15 días está lista la obra para entrar a nuestros apartamentos.
1: Con los hechos ocurridos del terremoto fuimos fuertemente afectados y hemos contado con el apoyo del Cuerpo de Ingeniería de la Fuerza Armada Bolivariana, y en cuanto nos están apoyando en la reconstrucción, en la demolición de las paredes.
2: Me gusta cómo está quedando. Me han venido tres grupos, que yo me asombré, uno un día, otro día, y eso fue desde casi el segundo o tercer día del terremoto.
3: Los ingenieros me dieron mucha fuerza, porque me dijeron, no se preocupe, usted puede hasta dormir porque las vigas, las bases están seguras. Pero son gente que están rápido, ellos con aquella voluntad que muy buena. Gracias a Dios que todo se ha solucionado y rápido, que también es otra cosa. Rápido, para lo que están haciendo, una maravilla, ellos están trabajando súper bien.
4: La ayuda estuvo bastante rápida y certera. Y han venido varios gente gubernamentales, la alcaldía, entre todos ellos.
5: Hemos recibido la ayuda pronto. De verdad que hemos recibido todo, de verdad, ha sido rápido.
6: Aquí en Charallave, en una urbanización llamada Mirador Kaiser. Estamos en un urbanismo que ya tiene algunas viviendas ocupadas, porque hay gente que compró sus apartamentos allí, pero tiene un gran potencial para construir hasta 1.400 apartamentos en los próximos meses, hasta el año que viene. Estamos en este momento ya cerrando el acuerdo para adquirir todas estas viviendas en nombre del gobierno de la presidenta Rodríguez, para que desde el mismo mes de agosto empecemos a distribuir de los campamentos transitorios en Caracas, en La Guaira u otro tipo de campamentos a sus viviendas definitivas.
7: De los escombros va a renacer la esperanza.
8: Los días que tengo aquí, hasta hoy me han tratado muy bien. A mis hijos lo han tratado muy bien en la comida, en todo.
9: Me han ayudado en todo momento, tanto para mi persona como para todas las personas que nos encontramos en este centro, las comodidades que nos han dado, la comida, el desayuno, la cena, la merienda, la atención hacia los niños.
10: Y aquí donde estamos siendo bien tratados. Tenemos nuestro remedio, nuestra medicina, tenemos médicos a las 24 horas del día, tenemos atención, estamos aquí tranquilos, pues, durmiendo en una cama, comiendo, arropado, con agua, con todos los servicios.
11: Esto es una ventaja de este campamento que vamos a tener ya listo para que la gente venga. Porque en la mayoría de los campamentos ha sido al revés. La gente llegó y armamos el campamento. Entonces aquí ya tenemos una ventaja, pues, ganada de atención. Hay que tener mucho amor con los que vengan. Los que vengan vienen con su carga del dolor, de la pérdida de familiares muchos, de la pérdida de su hogar muchos, de la incertidumbre, el lugar. Son 128, ¿fue que me dijeron? 128 personas que podemos recibir acá. 128 personas, hay atención para los niños, hay atención médica, está la cocina donde van a comer comida caliente de aquí, del lugar, tienen sus áreas de esparcimiento para los niños, igual el comedor, pero estamos a salir. Estamos a salir, tengan la certeza.

0: Estos son los momentos de alegría en medio del dolor de quienes fueron víctimas directas del doble terremoto, que hoy más de 240 familias están recibiendo una vivienda completamente equipada. Y de aquí, mes de julio, al mes de diciembre, estaremos entregando 4.000 viviendas.
1: Fue increíble que nos llamaron hace como 4 días, o sea, no me lo creo, tan rápido. Y anoche me vuelven a llamar y mira, lo llamamos en el despacho de la doctora Elsie Lorena Rodríguez, presidenta de la República de Venezuela, porque usted tiene que estar mañana en Fuerteventura, esto es en serio. Y yo, de verdad, es en serio. Y yo, y cuando llegamos aquí, mira, la cosa es real. Es algo increíble, ¿verdad? Totalmente agradecido y no tengo palabras para expresar este agradecimiento que siento. Pero quiero que sepan que tengan esperanzas porque el gobierno cumple, el gobierno ha cumplido, hoy cumplió y sé que va a cumplir también con ustedes.
2: Y mi sorpresa es esta mañana cuando recibo un mensaje que tengo que acudir a Fuerte Tiuna, donde me iban a hacer entregas de la vivienda. Luego me entregan una llave, luego me entregan un apartamento, o sea, Dios mío, de verdad, ¿qué más puedo pedir? Me impresiona muchísimo la rapidez, que no quería ni yo mismo creerlo, hasta que, por supuesto, se hizo realidad mi sueño.
0: Estamos trabajando sin cansancio, atendiendo integralmente los campamentos transitorios. Quienes están en campamentos transitorios deben tener la certeza de que pronto van a tener un hogar, pronto van a tener una vivienda, a pesar de lo terrible que causó esta tragedia natural.
3: Numeral Unida Venezuela renace, numeral Unida Venezuela renace, y eso como que no le gusta a alguna gente, no les gusta pues. Difúndelo ya, alerta, última hora, periodista estadounidense Oscar Ramírez, quien estuvo en Venezuela, dice, la realidad es que hay una censura espantosa, la realidad es que hay una persecución al periodismo, la realidad es que no hay libertad de expresión, y esto es por años. ¿A qué país fue este tipo? ¿A qué país iría? Y además, ¿quién será, no? Porque entonces cuando escriben así es para que alguien lo nombre. Yo te estoy nombrando para que tú pidas de allá que yo, bueno, que yo te vuelva a nombrar, porque andan locos por un like. No son periodistas, son miserables. Le va a responder Hugo Chávez.
4: Porque nosotros tenemos que lograr una percepción que sea real, además. No son esas percepciones figuradas o basadas en mentiras que genera la burguesía a través de sus medios de comunicación. No, el pueblo venezolano tiene que percibir la realidad, pues. Que este color es verde, bueno, se percibe verde ahora. Alguien pudiera utilizar una máquina, una cámara especial, ¿verdad? Y cambiarlo de color. Eso se usa. Y que se viera amarillo. ¿Eh? Y ahora con tanto avance tecnológico, de repente alguien agarra a Elías en una computadora y le pone cana y le pone el cabello blanquito. Oye, Elías envejeció. ¿Eh? O me quitan la verruga a mí. Oye, chaval, se quitó la verruga. Ustedes saben que no me la puedo quitar porque la burguesía dice que ese es el cerebro mío. Y por lo tanto, yo me río mucho. Yo me río mucho de los chistes burgueses. La burguesía, ellos se ríen a costa mía y yo a costa de ellos. Pero me enteré, no, que en una fiesta. No, no, tú sabes que Chávez le iban a quitar la verruga en Cuba y entonces Fidel le mandó a hacer unos estudios, pero no, al final, no se la quiten. ¿Por qué? Porque ese es el cerebro de él. Y yo me río muchísimo. Bueno, entonces, nosotros tenemos que lograr, Reyes, que nuestro pueblo, la sociedad toda, nos perciba como lo que somos. ¿Eh? Y es una lucha de percepciones. La que genera la burguesía basada fundamentalmente en mentiras. Mentiras, mentiras, mentiras, mentiras, hasta que, como decía Goebbels, comienzan a ser percibidas como verdades. Nosotros no podemos hacer uso de esa arma porque nos está prohibido por la ética. Nosotros no vamos a hacer eso. Pero sí tenemos que hacer uso del arma de la razón y de las verdades, ¿eh? Y de la autocrítica y de los detalles y de la pedagogía para que el país perciba la verdad verdadera y no perciba las mentiras o las verdades, comillas, o las mentiras convertidas en verdades por la estrategia enemiga. Esa es una batalla que no tendrá fin en Venezuela. No tendrá fin, creo yo, al menos para nosotros. Miro el horizonte que nos toca, vital a nosotros. Por la naturaleza de nuestra revolución. Pacífica, democrática.
3: Numeral, unida Venezuela, renace. De que el cuento, la percepción. Una vez estábamos en una reunión. Juan de Chávez era así de directo, ¿no? Yo no era ministro de Interior, nada. Yo era, no sé qué, creo que era, no me acuerdo qué era. Pero él me invitó. Y estábamos hablando, y alguien, un experto ahí, hablaba de la percepción de la seguridad. Y el comandante Chávez decía, no, tú estás equivocado. La seguridad no es un tema de percepción. Eso es a lo que juegan, a la percepción. Que alguien crea una cosa que probablemente no es, pero es la percepción. Tú tienes que garantizarle la seguridad real a la gente. Si hay seguridad real, probablemente haya percepción, pero puede haber percepción de seguridad sin que haya seguridad real. Porque para eso trabajan los laboratorios mediáticos. Así como este caballero que dice que aquí no hay libertad de expresión. ¡Cara! Aquí en Venezuela no hay libertad de expresión. Tanta libertad de expresión que yo lo pongo aquí. Yo creo que la mejor demostración de esas estupideces, de esas ridiculeces, es que yo lo pongo aquí. Eduardo Menoni. Genocidio chavista. El chavismo está demoliendo edificios, aún con cuerpos de víctimas del genocidio chavista dentro. Empiezan a demoler sin importar que se esté intentando recuperar cuerpos. El chavismo es crimen puro y maldad. Ya va, pero el chavismo está allá abajo en La Guaira. Yo había entendido que no. Porque toda la campaña que ellos hicieron durante tanto tiempo, ¿cuál era, pues? Que la revolución no estaba allá abajo, que el gobierno no estaba allá abajo, que no estaba la Fuerza Armada, que no estaban Protección Civil ni la policía. Ahora resulta que es el chavismo que está allá abajo. No son coherentes. No son coherentes, porque están tocados de aquí arriba. La regleta esa que hablaba el... ¿cómo se llama? El patriota Vic fue que habló de la regleta. El patriota de la regleta está caliente, está recalentada. Perturbado, dele.

0: Diosdado Cabello. Señores, tenemos información exclusiva de fuente absolutamente fiable que asegura que el estado de salud de Diosdado Cabello es muy grave. Podría morir en cualquier momento. Una arterioesclerosis severa. Sus excesos le han llevado a esta situación de salud. Hoy en día le obliga a viajar a todas partes junto a un cardiólogo. Quizá no hará falta extraerle, ni siquiera detenerle. Quizá la naturaleza se lo llevará al infierno.
1: No, mira, de verdad, yo, el drama es enorme, es gigantesco. Nosotros no podemos resolver el problema con quienes han destruido el país, o sea, eso es imposible.
2: La tragedia expuso la naturaleza de este régimen, régimen malo que deliberadamente obstaculizó la voluntad de cientos de miles y muchos gobiernos de ayudar a los venezolanos. Y yo creo que eso pues ha terminado siendo paradójicamente y algo bueno en torno a la urgencia de una transición.
3: Porque esta imagen que también se dio el 31 de marzo, pero ya de este año 2026, estaría a punto de repetirse. Pero ¿quién ha solicitado la reunión? La ha solicitado directamente María Corina Machado. ¿Quiere que el secretario Marco Rubio le cuente o entre ambos puedan saber exactamente lo que se planea con esta mesa que se va a implementar el 1 de agosto en Venezuela, en Caracas? Porque aquí no se confía al 100% de la Asamblea Nacional del 2015.
4: Lo que va a comenzar el 1 de agosto, ese movimiento cuya pieza maestra, movimiento estratégico, ha sido decidido por Estados Unidos con la colocación de Dinora Figuera a la cabeza de la representación de las Fuerzas Democráticas de Venezuela, va a ser solo una mesa para elegir nuevos organismos y crear una nueva institucionalidad para el país, o va a ser algo más. Dinora Figuera se convierte en 15 días en una de las mujeres con mayor poder en Venezuela, tal vez rivalizando con Delcy Rodríguez.
5: Sí, hay una declaración ahora de Delcy Rodríguez que algunos la han interpretado como una sentencia para Diosdado, porque cada vez que Delcy felicita a alguien termina neutralizado por los Estados Unidos o deportado o termina de alguna manera siendo entregado a las autoridades de los Estados Unidos. Y bueno, Delcy Rodríguez diga que Diosdado es fundamental en esto que está ocurriendo porque él trabaja y en este proceso de cambio. ¿Qué significa eso de este proceso de cambio?
6: No ha existido un movimiento más apátrida, no ha existido un movimiento más apátrida que el chavismo en Venezuela. Pusieron a los cubanos básicamente a manejar el SAIME y la emisión de pasaportes para darle pasaportes a terroristas de Hezbollah. Y luego fueron evolucionando hasta entregarle a Irán cientos miles de hectáreas dentro del territorio venezolano para que entrenaran a esas células terroristas. Y posteriormente siguieron hasta darle control a China y a Rusia, a nuestro espacio geográfico, y evolucionaron hasta empezar a regalarle minas a congresistas estadounidenses.
7: Mientras que en Irán, Estados Unidos avanza, necesita a Venezuela, los Estados Unidos, a Venezuela por la fuerza petrolera que tiene. Por lo tanto, no es en vano esta presencia militar estadounidense que se afianzó con el tema del terremoto, pero dicen los expertos, en cualquier momento, si las cosas salen de control, el presidente Trump puede tomar el tutelaje pleno de Venezuela a nivel militar.
5: Dicen que Donald Trump ya estaría negociando con Maduro para que él revele todo el fraude electoral aquí en los Estados Unidos a través de Smartmatic, y bueno, y Maduro queda libre en las calles, de nuevo concilia, y pues son felices para siempre. Y de hecho esta noche, hoy Trump tiene una locución en la que algunos han avisado que quizás se va a referir a este tema de las dudas sobre lo que fue la elección del 2020, el proceso electoral aquí en los Estados Unidos, y que pudiera hacer referencia a Venezuela.
8: Numeral Unida Venezuela renace. Mira, cuando no escuché a esta gente, o sea, ¿qué fue lo que dijo el tipo que yo tenía? Pero eso no es, si no es el término, es otro nombre, no es así. Creo que él ni siquiera sabe, pronunció correctamente. Yo escuché eso, esterosclerosis fue que dijo, pero es otro nombre. Es otro nombre, búscalo ahí para que tú veas. Yo no soy médico, pero sé que no me sonó eso de... Eso suena como esternocleidomastoideo, ¿qué se llama? De yo ando con un cardiólogo al lado mío. Te voy a decir algo. ¿Cómo se llama ese pájaro? No, pero ¿cómo se llama? ¿Tiene un nombre? No sé cómo se llama. Bueno, yo no sé, pero revísate tú, no sé que tú tengas algo y que estés deseándolo a los demás, ¿no? Porque yo me hice mis exámenes en junio, fue en junio. Y este salió sin novedad, yo. ¿Cómo se llama la enfermedad? Ah, pregúntale a algún amigo mío que se llama Google. Que ese sabe todo. Ellos están locos. Están locos y su odio los lleva a decir cosas sin sentido y no respetan ni siquiera a los que los han venido escuchando por creyéndole sus cosas durante años. No los respetan. Ahora yo puedo aquí que alguien salga a decir que ninguno de que no dijeron esto que está aquí en la cartelera, ¿ves? Que es un invento mío. Que es un invento lo que está en la cosa, en la en lo que está en los videos, eso lo dijeron ustedes.
9: Ateroesclerosis.
8: ¿Cómo?
9: Ateroesclerosis.
8: No es estero. Aprende, estudia, locote. Castejón, creo que se llama. Castejón, se llama el tipo, ¿no? El tipo ese. Aterosclerosis. EBTB. Chavismo declaró habitable edificio de la misión vivienda pese a graves daños. Habitantes del edificio, volvemos otra vez porque bueno, antes enfrentamos la semana pasada como 20 y pico de fake news. Ahorita salieron pocos esta semana. Chavismo declaró habitable edificio de la misión vivienda pese a graves daños. Habitantes del edificio Patria y Trabajo de la misión vivienda en San Bernardino, en Caracas, denunciaron que la alcaldía chavista de Caracas declaró la estructura como habitable, pese a los severos daños que sufrió durante los terremotos el 24 de junio. A través de videos difundidos por el periodista, sindicato, que me oís, periodista, este no es comunicador, se llama periodista, Carlos J. Rojas. Los vecinos mostraron grietas, filtraciones, tuberías rotas y daños estructurales. Además denunciaron que el chavismo los presiona para regresar a sus apartamentos, aunque aseguran que el inmueble no reúne condiciones de seguridad. Los residentes pidieron una nueva inspección técnica y exigieron reparaciones antes del retorno a la familia. Según Rojas, unas 140 familias permanecen en carpas a la espera de una solución. ¿Qué pasa después de esta denuncia de BTV y de un tal Carlos Rojas, que dice que las personas de ahí los están obligando a entrar? ¿Qué pasa si la misma gente de esa comunidad sale a desmentir eso? ¿Qué hace el Sindicato Nacional de la Prensa? ¿Le abre un procedimiento a Carlos Rojas por inmoral? ¿Por falta de ética? ¿Lo hace? Bueno, vamos a ayudarlo, pues.
10: Quisiera pedirle a autoridades pertinentes, como la zona gobernación y la alcaldía, señor José Alejandro Terán, yo quisiera que por favor apareciera aquí en el campamento, no solamente en este, en todos los campamentos que hay aquí en el estado de La Guaira, porque se han desentendido de nosotros, porque desde el día uno no lo hemos visto por toda La Guaira.
11: ¿Se acuerdan del influencer Rubén, el profe de TikTok? El que hizo un show en un campamento con unas personas de La Guaira. Bueno, aquí la realidad.
12: Buenos días. Hace dos noches llegó un influencer aquí a la plaza, el cual nos estaba pasando a varios ciudadanos por grabar un video hablando en contra del gobierno. Otra vez que lo veo, me canceló la cantidad de la suma de $20 en divisa por grabar ese video. Y yo caí en eso. Recibí el dinero y terminé diciendo cosas del gobierno que no tenía que decir. En un momento de desesperación uno dice a veces palabras que no tiene que decir, por eso me dirijo a usted, señor gobernador, señor alcalde, pidiéndole disculpas por todas las cosas que he dicho.
13: ¡Sí!
9: vergüenza que tanta injusticia somos. Por un puto gobierno. Joder, vale, esos personales médicos sí que no lo dejan pasar. Hasta ellos mismos se van a sacar beneficio de ellos. Porque con la madre, por una puta política de mierda, no dejan pasar para el personal médico, ¿vale? Ah, gente que va a colaborar, o sea, con la persona que está pisada allá abajo.
13: Familia increíble. Este sábado 18 de julio, el gremio motorizado convocó a una gran concentración en Plaza Venezuela para recaudar fondos, insumos, entre otras cosas. Pero bueno, se consiguieron un obstáculo el cual no le permitió seguir avanzando hacia La Guaira. Mira, el día de hoy responsablemente vengo a pedirle disculpas. Yo realicé un video donde mostraba de que al gremio de motorizado se le estaba restringiendo el acceso hacia La Guaira. Y bueno, salieron algunas personas a decirme, mira gato, ¿sabes qué? Solamente fueron por 20 minutos, mientras muchos motorizados alegan de que duraron de 3 a 4 horas. Otras personas salieron informando de que la restricción se basaba a que estaban bajando maquinaria pesada hacia La Guaira, por eso había restricción en el acceso. Algo más creíble. Y por eso pido disculpas realmente.
14: La torre B de la misión vivienda OPP 20 de San Bernardino, dice inspeccionado por la alcaldía del municipio de Libertador y el gobierno del Distrito Capital. Este fue catalogado con etiqueta amarilla, pero pueden ver el grado de destrucción en las paredes. Deben tener acceso restringido. Aquí no deben entrar las personas ni vivir. Es la voz de los vecinos que piden, que quieren regresar a sus edificaciones, pero cuando estén realmente reconstruidas.
15: Nos encontramos desmintiendo lo que dijo ese señor perverso Carlos Rojas.
16: Yo vivo en el piso 12, yo pernoto en mi casa, gracias a Dios, no nos pasó nada, le damos gracias a Dios primeramente, que todos tenemos vida. Esta es la entrada, ellos pasaron por aquí. Como están viendo, ya esta fachada está siendo levantada también por la ayuda de la alcaldía, donde han traído los materiales. Todo lo que él dijo es mentira.
17: Vino la atención de Protección Civil, vino también la alcaldía de Caracas, hizo esta demolición controlada, porque vino fue a manipular la información.
16: Sí, es verdad, estamos viviendo uno, otros están en la calma porque tienen miedo, y el miedo se respeta, pero estamos todos aquí unidos. En ningún momento aquí ha faltado nada.
18: Este urbanismo de al menos 190 edificaciones, casi el 80% aproximadamente de las construcciones, pues colapsaron en su totalidad.
19: Las viviendas eran parte del programa de vivienda para los más pobres, se las regalaron, pero estaban mal construidas.
20: Nos aseguraron que estas viviendas iban a ser unas viviendas fuertes, pues eran antisísmicas y nosotros nos confiamos.
21: Tienen un manual para sobre cómo hacer y cómo convivir en el apartamento. Solo que hay personas que no tienen conciencia y ponían de 3-4 tanques en un apartamento cuando no podían tenerlo. En la parte de atrás tiene su bajante donde tenían que poner sus tanques para poner su tubería para arriba. Eso es lo que también dañó la arquitectura. La cocina, la cotrada, el peso, la cerámica, eso no está permitido.
22: Sindicato Nacional de Periodistas, ¿qué van a hacer con Carlos? ¿Qué van a hacer con Carlos J. Rojas? Que mintió de esa manera. ¿Cómo que le dice la señora? El perverso de ese periodista. Perverso le dice la señora. Fueron a manipular. ¿Qué va a hacer sindicato? Ustedes no hacen nada porque ustedes son. Uy, Dios querido. No voy a decirlo porque no vale la pena decir lo que ustedes son. Habrán el procedimiento a Carlos Julio Rojas, pues. Ustedes. A ver si tienen el coraje de darle la cara a Venezuela. No lo van a tener, por eso sale periodistas con la ética de decir, es Santos Amaral, a decir, ya va, ese comunicado no es mío. El sindicato de la prensa no está hablando por mí, está hablando a nombre de su grupito que está ahí. Qué pena, señores, qué pena. Seguiremos desmontando los failures. Y los miserables, como este tal Carlos Julio Rojas, van a ir a manipular. Entonces, ¿es culpa de quién? Si mañana este señor va otra vez para allá y esta gente, voy a decir el término claro, se arrecha porque este señor va para allá a manipular. ¿Es culpa de quién? ¿Del mazo? ¿O de él que está mintiendo? ¿Le van a echar la culpa a la gente? ¿Le van a echar la culpa a la gente? Yo siempre estaré con la gente, yo. Y me sabe acá, sabe el sindicato y su combo. No tienen moral, no tienen moral. Miguel Ángel Rodríguez, tras el terremoto vienen las epidemias. La Federación Médica Venezolana advierte sobre una patología letal generalizada que está afectando a los estados Anzuategui y Barinas. Tú sabes que esto es un miserable, ¿no? Que está lejos de Venezuela. Pero quien inicia la cosa es casualmente la federación esa, ¿cómo se llama? La cosa esa de Federación Médica de Venezuela. O sea, el señor Natera, un supuesto médico, tuvo el Ministerio de Salud que salir a hacer la aclaratoria, comunicado oficial, hablando, diciendo la verdad. Nosotros no le tapamos la verdad nunca a nadie, nunca, pero no vamos a ver esto y que no sientan que alguien les pueda reclamar. ¿Vale? ¿Hasta cuándo le hacen daño a este país? ¿Hasta cuándo intentan hacerle daño a nuestro pueblo? Es el terror, quieren sembrar el terror sobre nuestro pueblo. Y se hacen llamar Federación Médica, unos delincuentazos de lo que son. Unos delincuentazos. No hay médicos en Venezuela que le digan a este tipo que hay una elección, ¿vale? ¿Cuántos años tiene? Averigüen desde cuándo ese señor es presidente de la Federación Médica, para ver nada más. Debe tener por lo menos, dijeron, ¿cómo se llama? Perolito, fácil, fácil, 25 años. Sí, sí, claro. Correcto. Debe tener por lo menos 25 años siendo de la mal llamada Federación Médica. Esos son los chauceros de toda la semana. Como nadie los toma en cuenta, nadie les dice nada. Ellos dicen estas estupideces, ¿no? Y desde Estados Unidos. Tras el terremoto vienen las epidemias. Pregúntenle a un médico. A ver. Pregúntenle a un médico, un médico serio que le dé la opinión. ¿Qué epidemias generan? A ver, ¿qué epidemias se generan?
0: Desde el 98.
22: Desde el 98. Es decir, 28 años. 28 años tiene la Federación Médica hablando paja y bebiendo whisky. Borracho, es lo que son, es un borracho. Los chauceros.

0: Escuchemos este nuevo caso del regreso de los muertos vivientes, ¿sí? Rueda.
1: Mire, estamos aquí en la parcela 1100 de Terrazas del Este, aquí en Guarena. Les pedimos a las autoridades competentes, al alcalde, pónganse las pilas, la gobernación de Miranda, pónganse las pilas. Estos vecinos sufrieron daños estructurales en sus edificios, el 1 y el 4 también de esta terraza. Y no hay respuesta.
2: No hay respuesta.
1: Estos vecinos están en carpa. Estos vecinos necesitan respuesta ya.
0: Esto me lo pasó una amiga por Instagram, sí, pero también me pasó estas imágenes de fondo que muestran que esta urbanización sí está siendo atendida. Cierto, Cari, dile a tu gente que se pongan las pilas y usen al menos una fracción de todo ese dinero que se han robado para reparar al menos una pared de una vivienda afectada. Porque el gobierno está desplegado inspeccionando y reparando más de 10.000 viviendas en este momento y está pidiendo el levantamiento de sanciones para incrementar su capacidad de respuesta. Pero, ¿y ustedes? ¿Ah? ¿Qué hacen? ¿Hablar paja por las redes? ¿Mm? Por favor.
3: Critiqueros, la gente lo está viendo.
4: Estamos en La Guaira, en el parcelamiento Hugo Chávez. Cuando conocido como Suma, en Playa Grande, de la parroquia Taraballeda, del estado Vargas o La Guaira.
5: Llegaste 7 días tarde, pero llegaste. Con tu camisa limpia, pero llegaste.
4: Aquí estamos en el sector Las 15 Letras, en Macuto. Este centro de salud integral Hugo Chávez, está absolutamente cerrado.
6: Pero Juan Pablo Guanipa se fue a La Guaira. Se fue a La Guaira no a ayudar, no a aportar. No a ponerse un casco, unas botas, unos guantes. No, se fue a La Guaira a hablar huevonadas. A lo que mejor sabe hacer. A nada. Porque los políticos parásitos como Juan Pablo Guanipa no hacen nada positivo por este país. Solo hablar huevonadas. Eres un miserable, Juan Pablo Guanipa. No, fuiste a La Guaira a hacer politiquería.
7: Es que de verdad tienen que tener la cabeza para seguir haciendo lo que están haciendo.
8: Miguel Ángel Suárez, presidente de la Federación de Centros Universitarios de la Universidad Central de Venezuela. Bueno, desde aquí, desde este centro de acopio de la Universidad Central, desde la Federación de Centros Universitarios, seguimos ayudando a las personas que más lo necesitan luego de que ya han pasado más de 2 semanas del terremoto del 24 de junio.
9: El gordito de la Universidad Central de Venezuela, echando carro. Echando carro, lo están viendo, echando carro el gordito de la UCD. Tómalo para que lo vean, allá está, hablando paja, puro comer el gordito, puro comer, ¿eh? Y después dicen que están trabajando. Las cosas, ¿no? Como uno se los consigue. Vean aquella imagen echándole pierna completamente a esa gente allá. Saludos, hermano, la gente perversa. Echándole pierna, pero si volteas por acá, mira, ve el gordito, ¿eh? Ahora ve el gordito, allá está el gordito, ¿eh? Allá está el gordito de la Universidad Central de Venezuela, ¿eh? Atrás de mí, oye.
10: Numeral Unida Venezuela renace. Bueno, compañeros, ya terminando ya este programa que todavía tiene carácter de no de especial porque tenga algo llamativo, distinto, ¿no? Sino por la misma situación del país. Hemos procurado ir ahí donde ellos, la oposición vende patria, la oposición falta de ética, ha querido atacar a nuestro pueblo. Alguien me escribe ahorita y dice, ese tipo está diciendo que no han hecho nada en el edificio y un andamio. O sea, que el andamio demuestra que sí están haciendo, pero él dice que no han hecho nada. Son así, eso no tienen vergüenza. Eso no tienen vergüenza. Nosotros siempre estaremos al lado de nuestro pueblo. Y este trago amargo de estos terremotos lo vamos a pasar unidos. Y Venezuela renacerá. Y renacerá más fuerte. Y renacerá con más espiritualidad y más unidos que nunca. Reciban un abrazo, que Dios los cuide, los bendiga y sigamos viéndonos. Próximo miércoles, Dios mediante, debemos estar viéndonos. Si es necesario, por supuesto. Un abrazo, pues cuídense.

0: El Ministerio de Ciencia y Tecnología diseñamos y desarrollamos un sistema integrado para la detección de afectaciones en edificaciones tras el sismo del 24 de junio, basado en inteligencia artificial.
1: Un sistema potenciado con inteligencia artificial que permite identificar el estado de múltiples infraestructuras, desde casas, edificaciones, galpones y otros.
0: Básicamente, en 30 minutos, en una hora, tomando como insumo las imágenes pre-evento y post-evento, podemos clasificar las edificaciones en zonas de riesgo según las afectaciones en los edificios.
1: Lo que nos permite hacer la idea es que ese trabajo que toma muchas horas, que además es un trabajo pesado para un humano, pero puede ser mucho más rápido y obviamente las 24 horas del día.
0: Este sistema de detección de afectaciones basado en inteligencia artificial en un futuro puede escalar e impactar de una manera muy positiva a lo que es la nueva planificación, la nueva reorganización que se va a hacer a través de la Gran Misión Venezuela.
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3: El 24 de junio de 2026 quedó marcado en la historia de Venezuela. En cuestión de segundos, dos potentes movimientos telúricos consecutivos sacudieron el centro norte del país, activando una respuesta inmediata del Estado venezolano. Todo comenzó a las 6:04 de la tarde, un sismo de magnitud 7.2 con epicentro a 23 kilómetros de San Felipe y una profundidad de 20.3 kilómetros rompió la calma. Apenas 39 segundos después, la energía acumulada liberó un segundo terremoto aún mayor, magnitud 7.5, ubicado a 28 kilómetros de Yumare y a tan solo 10 kilómetros de profundidad. La respuesta institucional fue inmediata. A las 6:54 de la tarde, el ministro de Relaciones Interiores, Justicia y Paz, Diosdado Cabello, confirmó el despliegue total de los cuerpos de seguridad y protección civil, reportando el fuerte impacto en estados como Yaracuy, Carabobo, Trujillo, Miranda, La Guaira y Caracas. Pocas horas después, a las 8:40 de la noche, la presidenta Delcy Rodríguez se dirigió al país. Con el fin de salvaguardar las vidas humanas, decretó formalmente el estado de emergencia nacional, designando al mayor general Zurbarán como autoridad única para centralizar las operaciones.
4: He designado como autoridad única en este estado mayor para la contingencia al mayor general de la Guardia Nacional Bolivariana, mayor general Zurbarán.
3: Entrando en la madrugada del 25 de junio, el Ejecutivo Nacional elevó la categoría del estado La Guaira a zona de desastre debido al colapso de infraestructuras críticas. Al mismo tiempo, la presidenta agradeció la solidaridad internacional y anunció la llegada de las primeras brigadas de rescate. A las 6:06 de la mañana, un nuevo balance oficial dictó el traslado masivo de rescatistas del interior hacia Caracas y La Guaira. Para mitigar el impacto socioeconómico, el gobierno activó de inmediato líneas de crédito especiales en la banca pública y privada para los comerciantes afectados, junto a una asignación económica directa de protección para las familias afectadas. Durante el resto del día, la agenda presidencial se concentró en el terreno. Reuniones del Estado Mayor, inspección directa de las labores de búsqueda en La Guaira y la evaluación de daños en Caracas marcaron la pauta operativa del Ejecutivo. El viernes 26 de junio arrancó con el despacho de 2.600 toneladas de alimentos hacia las zonas prioritarias. Horas más tarde, desde la sede de la SODI La Guaira, el presidente de la Asamblea Nacional, Jorge Rodríguez, ofreció el primer balance de daños humanos y materiales, confirmando un panorama devastador, pero enfrentado con una masiva fuerza de cooperación internacional. un contingente global de 4.099 brigadistas de 31 países, equipados con 153 perros de búsqueda y 49 vehículos operativos, se unió a las labores de rescate y ayuda humanitaria. Este esfuerzo internacional se coordinó en el terreno con un equipo especial de Naciones Unidas y un sólido despliegue nacional de 26.000 efectivos militares, policiales y rescatistas, junto a 17.832 voluntarios y voluntarias. Ante el flujo logístico, el gobierno nacional hizo un llamado riguroso a la población a no obstaculizar las vías hacia La Guaira, restringiendo el tránsito de vehículos particulares y habilitando el Poliedro de Caracas como centro único de registro oficial para voluntarios civiles. El fin de semana prosiguió con recorridos de supervisión en espacios de vulnerabilidad y la evaluación constante de las familias en los campamentos transitorios. Para el 29 de junio, la prioridad mutó hacia la estabilización a mediano plazo. El presidente de la Asamblea Nacional informó la atención integral de más de 12.000 ciudadanos y la instalación planificada de 50 campamentos transitorios en la Gran Caracas. El gobierno bolivariano instaló formalmente el Estado Mayor de Campamentos Transitorios, realizando inspecciones directas en puntos críticos como Catialamar y el Estadio Jorge Luis García Carneiro en La Guaira. Cumplirse una semana del evento, el Ejecutivo supervisó los centros de salud que albergaban a los lesionados y decretó 7 días de luto nacional en memoria de las víctimas. Esta bitácora de emergencia continuó con la rueda de prensa ante medios de comunicación nacionales e internacionales, donde la presidenta desmontó las matrices de opinión creadas desde laboratorios en torno a los terremotos. El Estado venezolano condecoró formalmente a las delegaciones internacionales y misiones diplomáticas de rescate que prestaron su apoyo incondicional a Venezuela. Un despliegue continuo bajo el mando del gobierno nacional, manteniendo firmes las labores de reconstrucción y resguardo del pueblo venezolano. A partir de este momento, cada piedra que levantamos es el primer bloque del mañana. La reconstrucción ya comenzó, y con ella la certeza de que el suelo que pisamos se volverá a vestir de grandeza. Con la fe intacta y el espíritu inquebrantable de los venezolanos, miramos al horizonte, sabiendo que lo que viene es una patria más fuerte, más unida y más resiliente. Venezuela está de pie y con la fuerza de su gente, renace para siempre.

0: dándole inicio a revisar todos los edificios que no colapsaron, pero que tienen que ser catalogados para luego ser revisados en caso de ser necesario.
1: El objetivo es tomar los datos para saber qué estructuras sufrieron leve, mediano o fuerte daño.
2: Gracias a estos ingenieros que también acaban de llegar. Yo me siento bien porque los ingenieros me dijeron que mi casa está en buena condición, gracias a Dios.

0: gracias, presidenta Delcy Rodríguez, muchas gracias. Ahora sí, me va de la que otra vez la OPP 32, es contenta con su trabajo, estoy contenta, estoy feliz, todo. Pensaban que esto estaba devastado, pero quedábamos nosotros, ¿verdad? Entonces ellos aparecieron, nos cayeron del cielo. De verdad, muy contenta y de corazón, gracias, presidenta.
1: La OPP 23 se encuentra súper agradecida con la presidenta de la República, con nuestro ministro y todas las autoridades que nos han ayudado a mejorar nuestra fachada, la impermeabilización de techos que benefician a 36 casas y a su vez a 45 familias. Vale la pena destacar que tenemos 138 personas en esta urbanización y 36 niños con 22 personas mayores y 4 discapacitados. Súper agradecidos con todos ustedes. Gracias.
2: Bueno, nos encontramos desplegados desde el estado La Guaira, la Vicepresidencia de Obras Públicas y Servicios, Ministerio de Energía Eléctrica, Corpolec. Toda esta despliegue tiene que ver con la atención a los eventos sufridos durante el terremoto del 24 de junio. Hasta la fecha se ha recuperado el 96% de toda la demanda eléctrica del estado, permitiendo así energizar los circuitos prioritarios como son los hospitales, como son los centros de salud, puntos estratégicos que tienen que ver con campamentos temporales y la población en general que se está viendo ya beneficiada con la restitución de su servicio eléctrico. Pero es importante mencionar e informarle al país que este día 24 de junio también hubo una afectación muy importante al sistema eléctrico nacional.
3: Una gran afectación, no solo en el estado de La Guaira, sino a nivel nacional. Vale acotar que esta restricción que hubo en el centro del país, en la afectación de 10 torres en la línea de transmisión Planta Centro Yaracuy, trajo como consecuencia la salida de 600 megavatios del sistema eléctrico nacional. Estamos trabajando arduamente para recuperar Termo Carabobo, Planta Centro, esta línea de transmisión y todas las instalaciones del sistema eléctrico nacional para lograr continuidad y estabilidad en el servicio. Puedo destacar tres hitos importantes que vamos a lograr durante este mes. Uno es la incorporación de

0: Minutos en la noticia, yo soy Ramón Rodríguez Montero y vamos de inmediato con la información. Y es que la presidenta de la República Bolivariana de Venezuela, Delcy Rodríguez Gómez, sostuvo una reunión de alto nivel con el coordinador residente y el coordinador humanitario del sistema de la Organización de las Naciones Unidas en la República Bolivariana de Venezuela, Gianluca Rampola. Todo esto para definir las líneas maestras del plan de recuperación y asistencia en Venezuela. Veamos el reporte.
1: En el contexto de la cooperación humanitaria, tras el doble sismo del 24 de junio, se trazaron las líneas maestras del plan de recuperación y asistencia en Venezuela por parte del sistema de la Organización de las Naciones Unidas. Así quedó plasmado en la reunión que sostuvieron la presidenta de la República, Delcy Rodríguez, y el coordinador residente y coordinador humanitario del sistema de Organización de las Naciones Unidas en la República Bolivariana de Venezuela, Gianluca Rampola. La jornada fue propicia para fortalecer el modelo de gestión ya desarrollado para la respuesta oportuna en el plan de ayuda humanitaria y con ello los principios de la centralización de la información, la transparencia, la soberanía, la unidad de los esfuerzos y la optimización para la operatividad en el terreno. Acompañaron la jornada Luis Francisco Taís, representante del Programa de las Naciones Unidas para el Desarrollo PNUD, Janet Fernández, asesora de medición de necesidades post-desastres, Luis Bárcenas, asesor económico, Héctor Rodríguez, vicepresidente sectorial del Socialismo Social y Territorial, Calixto Ortega, vicepresidente sectorial de Economía, Juan José Ramírez, vicepresidente sectorial de Obras Públicas y Servicios, así como Félix Plasencia, ministro del Poder Popular de Relaciones Exteriores y Comercio Internacional, y Oliver Blanco, viceministro para Europa y América del Norte. La presidenta de la República, Delcy Rodríguez, ha agradecido el esfuerzo y la cooperación de los organismos multilaterales representados por el coordinador humanitario del sistema de la Organización de las Naciones Unidas en Venezuela, Gianluca Rampola, que suman al plan de ayuda humanitaria y brindan su mano amiga para atender a los afectados por los sismos. Indira López, La Noticia.
0: Seguimos con más información y es que desde el Paseo La Marina en Catia La Mar, inició el despliegue especial de la Vicepresidencia de Obras Públicas y Servicios con los trabajos de recuperación vial tras los dos terremotos registrados en el país el pasado 24 de junio.
2: Continuamos con este operativo, este despliegue especial de la Vicepresidencia Sectorial de Obras Públicas y Servicios en la Paseo La Marina, donde se están ejecutando trabajos de recuperación, bueno, producto del doblete sísmico que afectó toda esta zona. Y en esta oportunidad estamos realizando trabajos en vialidad, de rehabilitación vial, y que incluyen pues la puesta en servicio de todo lo que es la demarcación, la colocación de tachas reflectivas, todo para garantizar la seguridad y la circulación correcta en esta importante arteria vial. Me acompaña el viceministro de Transporte, las viceministras de Obras Públicas, el secretario general de Seguridad Ciudadana de la Gobernación del Estado de La Guaira también, que se encuentra desplegado hasta ahora para realizar esta inspección de todos estos trabajos que se vienen realizando por instrucciones de la presidenta, la doctora Delcy Rodríguez.
0: Y ahora les comentamos que en el estado La Guaira la actividad comercial se reactivó en zonas afectadas tras los eventos sísmicos del pasado 24 de junio.
3: Establecimientos de la parroquia Catia La Mar abren sus puertas para la venta al público de sus productos.
4: Tenemos tres días que abrimos. Ponemos queso duro llanero, huevo, muslo de pollo, chuleta, salchicha polaca de pollo. Buenos precios, tenemos buenos precios. Y algunos proveedores que nos han apoyado, que nos han dado la mercancía para que trabajemos.
5: Nosotros estamos abiertos desde el lunes 13. Se ha habido bastante movimiento de personas, más que todo comprando el pollo asado.
3: ¿Qué otras cosas ofrecen acá en este supermercado?
5: Víveres, charcutería, carne y pollo.
3: El gobernador de la entidad, José Alejandro Terán, indicó que se ha hecho un censo al sector comercio del estado para determinar qué establecimientos y emprendimientos requieren apoyo financiero.
6: Ya hoy tenemos en el estado de La Guaira más del 70% del comercio activo. Recordemos que el terremoto impactó de manera directa fundamentalmente cuatro parroquias, que son Caraballeda, Macuto, Urimare y Catia La Mar, y fueron de manera parcial. Un 8.55% del territorio fue afectado directamente por el terremoto, pero el resto del territorio que no fue afectado de manera directa por el terremoto, poco a poco ha venido demostrando

0: Que La Guaira está viva, que La Guaira sigue de pie, que La Guaira se levanta y que La Guaira va no solamente a reactivar el aparato económico, sino que nos preparamos para un renacimiento integral de su infraestructura.
1: Terán indicó que el restablecimiento progresivo de la actividad comercial impulsará la economía local. Nadesca Álvarez González, La Noticia.
2: En este contexto, el presidente de la Asociación Nacional de Supermercados y Autoservicios, Ítalo Atencio, confirmó que la red nacional garantizó un nivel de abastecimiento del 98% en locales comerciales antes y después de los sismos.
3: Hicimos entonces ese 25, garantizar que hubiese abastecimiento porque esto nos agarró con 98% abastecimiento. Saber que las personas iban a ir a comprar. Y definimos esa noche del 24 una línea de comunicación, en medio de todo lo que sabíamos que había pasado. La línea de comunicación era la siguiente: compra tranquilo que mañana abrimos. Es decir, compra el 25, ese mensaje del 25 no funcionó mucho porque la gente igual compraba, pero cuando le decíamos, vente mañana, y al día siguiente abría, entonces comenzó a bajar. Todo el tema de la ansiedad y la gente a comprar lo que necesitaba. ¿Qué cosas queremos destacar de ese día 25, 26 sobre todo? La solidaridad del venezolano. Montamos 170 centros de acopio en todos los supermercados de Venezuela. Y yo visitaba las tiendas y la gente, más, la mitad de lo que compraba era para donación. La mitad. Tú dices, caramba. ¿Qué demostración nuevamente hizo el venezolano?
2: Por otra parte, Ítalo Atencio sostuvo que el Producto Interno Bruto de Venezuela cerrará el año con un balance positivo, impulsado por el incremento mensual en la producción petrolera, que representa el 90% de la actividad nacional, además de las proyecciones económicas que mantienen un crecimiento positivo.
3: ¿Qué es el Producto Interno Bruto? Es la sumatoria de bienes y servicios de un país en un año. De esa sumatoria de bienes y servicios de Venezuela, el 90% es petróleo. Y probablemente minería y exportaciones no tradicionales, que no sufrió. Es decir, que en esta proyección vamos a seguir teniendo lo que teníamos y además con un crecimiento mensual de la cantidad de barriles diarios de petróleo. O sea, eso va a estar. O sea, ¿cómo va a terminar el año? Bueno, va a terminar con un crecimiento en el PIB menor, pero crecimiento al fin. ¿Qué puede pasar? Y nos toca, como empresarios, revisarlo. Es probable que haya un crecimiento asimétrico en el consumo. Ay, tú me dices, ¿cómo se come eso? Bueno, porque no solamente, la mayor afectación fue La Guaira, pero ahora estábamos viendo el tema de los campamentos transitorios y yo sumé los campamentos de Caracas con los de Miranda. Y es el mismo número de los campamentos de La Guaira, 12.000 campamentos cuando suma. Tú dices, bueno, o sea, hay que revisar cómo se comporta el consumo en esas regiones, en Caracas y Miranda, que fueron afectadas. No solamente revisarlo, sino ver cómo ayudas. O sea, ver cómo abres un supermercado rápido para que ese crecimiento del consumo no sea asimétrico. Pero las perspectivas de cierre del año son perspectivas, siguen siendo positivas.
2: El directivo de la Federación Nacional de Ganaderos de Venezuela, Alexis Algarra, destacó que pese a los eventos sísmicos del 24 de junio, el sector agropecuario nacional reporta total normalidad en sus operaciones y capacidad de producción, al tiempo que despliegan un plan de solidaridad para los afectados.
4: Afortunadamente nosotros no tenemos ningún tipo de reporte de afectación producto de este doble sismo en los estados ganaderos e instalaciones ganaderas. En ese sentido, pues nuestro compromiso ha sido muchísimo más fuerte, pues porque no fuimos afectados por el terremoto y eso nos llama pues a la solidaridad y al trabajo por aquellas personas quienes sí en efecto y lamentablemente pues fueron afectados, y en eso ha estado trabajando la Federación Nacional de Ganaderos desde el día 25 del mes pasado.
2: Por su parte, la internacionalista Elizabeth Pereira destacó que tras los eventos ocurridos el pasado 24 de junio en Venezuela, la población recibe ayuda humanitaria, todo esto mediante alianzas y cooperación con muchas naciones del mundo.
5: También hemos insistido un poco en que cuando comprendemos la ayuda humanitaria, pues debemos entender que no es solamente el traslado de personal y de equipos especializados, sino que también esto significa cooperación científica, técnica, que interesan a unos países más que otros, bueno, unos para estudiar el terremoto, otros para ofrecer ciencia y tecnología para la reconstrucción, etcétera.
2: Asimismo, la internacionalista Elizabeth Pereira destacó que Venezuela, lejos de enfocarse en las diferencias políticas, busca identificar intereses compartidos para generar nuevas oportunidades de inversión.
5: Hemos pasado entonces de los intereses antagónicos, de los intereses contrapuestos, a tratar de abrir esa ventana que nos está ayudando a determinar cuáles son esos intereses compartidos. Y creo que esto ha servido también para que quienes nos han adversado o se han distanciado de nosotros por las razones que fueran en el pasado, pues puedan darse cuenta de las oportunidades de inversión, puedan darse cuenta también del potencial de Venezuela.
2: Llegó el momento de hacer una breve pausa. Quédense con nosotros, que en breve volvemos.

0: 16, es un mes de ascensos y desfiles militares. Me encuentro reunido con el general en jefe González López, ministro del Poder Popular para la Defensa, y los jefes de cada componente de nuestra Fuerza Armada Nacional Bolivariana. En medio de esta tragedia natural que significó el doble terremoto, el Día del Ejército, el 24 de junio, Batalla de Carabobo, de lo que ha significado para nuestro país y el papel que le ha tocado jugar a nuestra Fuerza Armada Nacional Bolivariana. Ahí ha estado en todo este proceso de recuperación nuestra Fuerza Armada Nacional Bolivariana, gloriosa heredera de Simón Bolívar. Estos ascensos que estamos estudiando hoy tienen un significado especial, porque se dan en medio de esta coyuntura, de esta circunstancia, donde hay una Venezuela que se está gestando, que se está edificando, y en medio de esa circunstancia, bueno, estamos nosotros revisando las listas para los ascensos conforme a criterio de mucho profesionalismo, lealtad, disciplina, reconocer a los oficiales que merecen su ascenso para este año, y en las próximas horas estará terminada la revisión para entregársela al ministro de la Defensa y que sean publicados. Porque cuando el pueblo lo ha necesitado, ahí ha estado la mano amiga de la Fuerza Armada Nacional Bolivariana.
1: Aquí estamos en el Renacer de Venezuela.
2: Aquí nos encontramos en el urbanismo Cacique Caribe de la parroquia Urimare, aquí en el estado de La Guaira. Son 100 apartamentos que conforman este urbanismo, siguiendo las orientaciones de nuestra presidenta encargada, la doctora Delcy Rodríguez. En el marco del plan Venezuela Renace, hemos iniciado lo que corresponde a la fase de reconstrucción. Importante también destacar que cada una de estas torres fueron evaluadas por la comisión presidencial, resultando con afectaciones menores, leves, y por supuesto dentro del semáforo con la etiqueta de color amarillo.
3: Soy una de las vecinas, bueno, igual que mi comunidad, de los afectados de la tragedia del doble terremoto ocurrió el pasado 24 de junio.
4: No pensábamos que el abordaje iba a ser tan rápido en medio de tantas necesidades, pero se ve que está dando respuesta oportuna al pueblo y nosotros estamos muy satisfechos y contentos. Entonces, de verdad, nuestro agradecimiento a la gestión del Ministerio de Obras Públicas por todas las atenciones que nos están prestando y, bueno, por la eficiencia. Seguimos trabajando.
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0: Estamos de regreso en 30 minutos en la noticia. Y como parte del despliegue especial iniciado por la Vicepresidencia de Obras Públicas y Servicios, también comenzaron las labores de rehabilitación de la infraestructura de la Escuela Naval de La Guaira. Veamos.
1: Continuamos con este despliegue de madrugada de la Vicepresidencia Sectorial de Obras Públicas y Servicios, instruido por nuestra presidenta, la doctora Elsie Rodríguez. En esta oportunidad nos encontramos en la Escuela Naval de La Guaira. Aquí nos acompaña su director, el contraalmirante, nos acompaña también la presidenta de Venezuela Bella, la viceministra Mayori, el almirante Abreu, bueno, todo el equipo de trabajo en este despliegue que estamos realizando de verificación del inicio de los trabajos para la rehabilitación de este centro de estudio que fue afectado por el doblete sísmico del 24 de junio y que en estos momentos nos encontramos con el equipo de Venezuela Bella, de Obras Públicas, de toda la vicepresidencia desplegado para atender esta situación de contingencia y recuperar estas instalaciones para que retorne la normalidad en cuanto a la prestación de los estudios que se vienen realizando aquí en nuestros cadetes de la Armada Nacional.
0: Y en el campamento transitorio del Complejo Cultural y Deportivo Guayana Esequiba, autoridades del Ministerio de Hábitat y Vivienda lideraron la capacitación del equipo que estará al frente del Registro Único de Viviendas para las familias afectadas por los sismos del pasado 24 de junio. Mediante el encuentro prepararon al personal para iniciar la segunda etapa del censo en 34 campamentos transitorios de Caracas y Miranda. Veamos el reporte.
2: El censo contempla distintas etapas. La primera fase inició el 13 de julio en La Guaira y se mantiene activa en 28 campamentos transitorios. La segunda fase arranca este 23 de julio en Caracas y Miranda. Mientras que la tercera etapa abordará los campamentos solidarios para atender a las familias afectadas que se encuentran en otros estados. En total, se atenderá a las personas que residen en los 107 campamentos transitorios.
3: Pero los que no lo han hecho, lo podrán hacer a través de mecanismos que vamos a implementar tan pronto salgamos de Caracas y de Miranda, que empieza el fin de semana. Vamos a iniciar con un proceso, con una tercera fase, para llegar a aquellas personas que se fueron a campamentos solidarios, a familiares solidarios, que le abrieron su puerta para que también tengan la seguridad que van a ser registrados en este Registro Único de Vivienda.
4: A continuación, Himno Nacional de la República Bolivariana de Venezuela. 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

0: Revolución Bolivariana. ¡Que viva el pueblo venezolano! ¡Que viva Bolívar!
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3: ¿Quién nos habla? Ángel Riera, tu arroba psiquiatra amigo. Aquí estamos nosotros en este programa especial con Venezuela renace toda. Completamente, y estamos en programación especial porque tenemos que apoyar a nuestra patria, a nuestro pueblo, a nuestra gente que está reconstruyéndose. Ahora, bueno, estamos en esta segunda etapa, pues, la atención que está haciendo, pues, nuestra camarada presidenta, Delcy Rodríguez, junto con todo su equipo y los medios de comunicación, todo. Estamos contribuyendo para eso, para ayudar a nuestro pueblo a reconstruir, a renacer de nuevo, a siempre ir con esa espada rozando el cielo, como decía el poema. Como médico psiquiatra tengo que conversar sobre nuestra parte de salud mental. Yo quería otra vez invitar al programa a la doctora Liliana Cubillos, quien es profesora de hace más de 40 años en la UCB, en la Universidad Bolivariana, y ha escrito varios libros y ha tenido una amplia experiencia en la parte en psicología clínica, en doctorados y bueno, y en tratamiento con tensión, pues, a niños, niñas y adolescentes. Y en este caso nosotros vamos a hablar de los campamentos transitorios en esta segunda etapa, pues, porque en esta etapa de los campamentos transitorios donde vamos a atender justamente, porque este es el tiempo en que comienza a surgir los estrés postraumático, o todavía existe la reacción a estrés agudo, o todavía existen los trastornos de ansiedad, incluso el duelo tampoco debe patologizarse, el duelo comienza. En algunas personas, algunas todavía no, todavía las etapas del duelo continúan como tal. Y como siempre lo he dicho en otros programas, nunca debe patologizarse alguna reacción natural de nuestra mente, pues, porque de alguna manera nuestra mente vuelve, cuando vuelve la rutina, vuelve de nuevo a retomar su vida otra vez, y comenzamos y renacemos. Entonces, bueno, no sé si mi profe estará por ahí al aire, si se encuentra por allí.
4: Aquí estoy, doctor, ¿Cómo está
3: mi profe? Bienvenida una vez más acá.
4: Gracias a usted, ¿cómo está usted?
3: Bien, gracias a Dios,
4: pues, todo chévere. Dentro de la que está, ¿verdad? Todo tan difícil.
3: Sí, doctor, estamos viviendo un momento bastante inusual y extraordinario, definitivamente, pues.
4: Así es.
3: Que nos tocó vivir los venezolanos, pues, y mucha gente que he conversado de que ha vivido, pues, el terremoto del 67 acá en Caracas, dicen que no era, nunca fue igual a esa época. El terremoto no fue así, fue muy fuerte, ¿no? Y yo no sé si usted está de acuerdo conmigo, pero claro, yo en esa época no sabía, bueno, no, ni existía. Y no que se me caiga la cédula, pero eso me lo comentó mi mamá.
4: Sí, sí,
3: mi padre,
4: sí.
3: Que el sismo no fue así tan perturbador, sí. Tan fuerte, ¿no?
4: Sí, de hecho, doctor, hay como dos o tres elementos importantes de lo que usted viene diciendo. En primer lugar, también las personas que, bueno, yo estaba muy chiquitica, yo ni me acuerdo, ¿no? Pero a mí no, ya se me cayó la...
3: Yo ni pensaba nacer en esa época. Ay, yo nací dos años después.
4: Imagínese usted, yo estaba muy pequeña, yo no tengo ni el más mínimo recuerdo, pero sí que en el momento en que tuve que, digamos, hacer primeros auxilios psicológicos en el sitio por acá donde yo vivo, por la Candelaria, sí se me acercaron varias personas mayores Y bueno, yo también me les acerqué y ellos me decían lo mismo que usted está diciendo, ¿no? Que ellos en ningún momento habían sentido un movimiento tan fuerte y que claro, ellos tienen una perspectiva distinta, ¿no? Sobre lo que es la finitud de la vida y todas estas cosas, porque ellos son personas mayores, ¿verdad? Claro. Sin embargo, ellos dicen, bueno, primera, de verdad, esto me dio terror, porque nunca habían sentido eso. Y por otro lado, doctor, también están los jóvenes de ahorita, que los jóvenes, yo creo que es primera vez que ellos sienten o que se enfrentan, ¿verdad?, a una adversidad tan terrible, porque bueno, sí han habido, ¿verdad?, algunos temblores y otras cosas, pero no tan fuerte como ahorita. Algunos tienen ciertos recuerdos de la tragedia de Vargas, pero no como ahorita, no como esto, doctor. Yo creo que esto fue muy fuerte. Yo creo que ha sido una de las... nos estremeció a todos, definitivamente.
3: Por eso le decía que es extraordinario y totalmente inusual, aquí aplicamos esa palabra, porque incluso los geólogos japoneses, que saben mucho de terremotos, porque es una isla, Japón es una isla que está sobre grandes fallas, ellos dijeron que esta fue la tercera tragedia más fuerte a nivel global, lo que pasó en
4: Venezuela.
3: Hablan de cambios geológicos a nivel de La Guaira y a nivel del Mar Caribe. En lo cual todavía siguen investigaciones, ¿no?
4: Así es,
3: portales serios, ¿no? Estoy hablando no de lo que dicen, sino de portales serios, pues.
4: Claro,
3: me he quedado asombrado. Y una cosa que yo quería compartir con usted también por acá, antes de que entremos, hablar un poquito de nuestra salud mental, ¿no? De todos los venezolanos, que obviamente nuestra salud mental, aunque no la demos de fuerte, todavía está ahí, esas grietas también, ¿no? Posterior a terremoto, así como en las grietas de las paredes también, en nuestro corazón hay ciertas grietas que tenemos que hablar un poquito de ello, ¿no? Y un poquito también de algunos campamentos transitorios, el abordaje, ¿no? Hay algo importante que pienso que debemos puntualizar aquí ahora a la media hora después de este programa, pero casualmente yo heredé unas revistas del año 57 al año 1967. Una revista, no voy a decir el nombre de la revista porque, claro, aunque ya no existe, es una revista de la época. Era de agosto de 1967 y ahí pasaron todo un especial del terremoto en Caracas de la época. Y me he quedado asombrado de las fotografías que se han publicado allí. O sea, que prácticamente hay como un patrón, una repitencia en las cosas, ¿no? Solamente que con diferentes épocas, ¿no? Estaban allí hablando sobre Altamira, ¿no? Altamira y los Palos Grandes fueron uno de los más afectados, y Caraballeda también, lugar en Caraballeda también donde se hospedaban personas para campamentos vacacionales, que también se cayó igual. Y bueno, lo interesante es que las cosas que se contaron allí, pues, e incluso esa misma revista en enero de ese mismo año, del 67, predijo, dicen ellos, que haber predecido un terremoto. Y en verdad sí, ellos habían publicado en primera parte cómo se iba a vivir en Caracas un posible terremoto. Entonces, lo interesante de eso es el realismo mágico, ¿no? Cómo se, de alguna manera, eso hizo que la gente todavía persiste hoy en día en nuestro inconsciente colectivo, ese realismo mágico, digamos así, no invalidando esas cosas, ¿no? Sino, digamos, se siguieron viviendo situaciones inusuales, como por ejemplo el 30 de junio, cuando la tormenta en La Guaira. Muchas personas en las redes lo comentan en muchos lados, incluso a nivel global, en que la tormenta, los rayos, las centellas, el sonido duraba mucho más de lo que debía durar y producía mucho miedo, y en verdad la población, el trauma social, se evidencia allí bastante en ese realismo mágico de que algo horrible estaba pasando en ese momento, como trauma social, como síntomas de trauma social como tal, pues. Y entonces me puse a leer un poco acerca de trabajo sobre trauma social y es interesante cómo la primera semana, las reacciones cognitivas, las reacciones fisiológicas, las reacciones conductuales, todas eran iguales en la misma sociedad, o sea, no era individual, sino cómo pues, se podía multiplicar a nivel social. Entonces, quería saber también, pero aprovechando que usted está aquí, usted también ha escuchado acerca de su experiencia sobre el trauma social.
4: Sí, doctor. Bueno, en primer lugar, bueno, como manera introductoria, yo creo que todos padecimos miedo y el miedo todavía nos aguarda por allí, ¿no? Lo tenemos más o lo tenemos menos, ¿verdad? Ajá. Sin embargo, eso es la reacción normal frente a, porque uno se pone a ver, y digo, bueno, es que casi que el cerebro nos explotó, porque todas las operaciones con de alguna manera se alteraron frente a ese movimiento tan brusco, ¿no? Claro, la manera en como cada quien lo va a vivir, yo particularmente creo que depende de las experiencias previas. A lo mejor una persona que aun cuando le llegue de nuevo lo que vivió en el 67 sea menos, ¿verdad? Porque ya vivió, sin embargo no dejó de darle miedo, ¿no? Entonces las experiencias previas son importantes, las condiciones de vida también, o sea, son muchos factores que hacen que nosotros enfrentemos, digamos, los primeros días del terremoto, ¿no? Entonces eso no hay que dejarlo de lado, porque uno a veces encuentra gente que ya de alguna manera está retornando la cotidianidad, otra gente que está todavía muy alterada, ¿verdad? Y como usted decía al principio, hay gente que está con un estrés postraumático muy fuerte, hay otra gente que todavía no ha llegado allí porque está todavía estresadísima, ¿no? Entonces yo creo que, bueno, que hay que tomar en cuenta las variables de cada quien para poder enfrentar esto. Sí, yo también he escuchado, doctor, que eso que a mí, tiempo cuando uno lo de la tragedia de Vargas, y a mí me llamaba mucho la atención, trabajando allí, ¿no? A mí me llamaba mucho la atención también como ellos colectivamente percibían eso, bueno, cualquier movimiento exagerado del oleaje o algo, ellos lo percibían con un terror terrible. Gente que estaba acostumbrada al mar, nadie se quería meter. O sea, y ahí no, pero mira, las mamás que le decían después de cierto tiempo, no, nomás pon los piecitos allí, le decían a los niños, ¿no? Pon nomás los piecitos, los niños estaban aterrados, ¿no? Entonces, colectivamente se fue generando un temor a todo lo que viniera del mar. Incluso recuerdo yo que se paró lo de la pesca, se pararon muchísimas otras cosas, doctor, porque todos estaban aterrados de lo que había pasado. Y también, bueno, porque la manera como en ese momento se enfrentaron, era una de las, digamos, muy su género de enfrentarnos, porque no, hacía mucho tiempo no vivíamos. Bueno, Tacoa creo yo que, pero no fue tan, no recuerdo yo tampoco.
3: Fue como más focalizado lo de Tacoa.
4: Sí, verdad, Tacoa, claro. Pero lo de Vargas fue terrible.
3: Era bueno escuchar la experiencia que tenía la profe ahí en el, directamente in situ, pues en el año 99, y en la cual hablaba de que también las personas sentían la sensación de que otra vez el mar iba a pasar.
4: Así era, doctor. Y eso duró mucho tiempo, porque incluso yo estuve...
3: ¿Cuánto tiempo duró, doctor? Eso es bueno saberlo.
4: Yo estuve allí. Sí,
3: pues
4: no,
3: en aquella época yo estaba en Maracay atendiendo lo de Vargas, pero ya en Maracay cuando
4: se mudaron. Yo estuve como 7 meses allí. Ajá. Después se quedaron allí muchos jóvenes estudiantes y bueno, volvimos a las clases, pues en la universidad. Pero fue muy fuerte y recuerdo que algunos profesores hicieron investigaciones después, como a los 2-3 años, a través del dibujo, a través de narraciones de los niños ya adolescentes, ¿no? En ese tiempo, y era uno se quedaba de verdad asombrado, porque los dibujos comparados como cuando, claro, mejor expresión gráfica en el sentido de la técnica, ¿no? Claro. Pero era lo mismo, doctor, terror. Terror y terror. De hecho, mucha gente se quería, pero no se quería, se quería, pero no se quería. O sea, no se quería ir por el arraigo que tenía en La Guaira, pero sí, claro, se quería ir porque le tenían terror al mar.
3: Fíjense que hay algo que me llama más la atención en pacientes que he evaluado y que he hablado pues con otros colegas psiquiatras, tratando un poco los casos de estrés postraumático con criterios y todo, me llamó muchísimo la atención que las pesadillas vienen en torno al mar. sienten que viene un tsunami y se los lleva. Eso es igualito. Sí. Igual, es increíble. Dice que no tanto el sismo de las pesadillas, sino con respecto al mar.
4: Ya, doctor, ya, y posiblemente tenga alguna relación con la tragedia de Vargas también, ¿no? Porque algunos, bueno,
3: con lo que se ha contado de esa época.
4: Claro, exactamente, por lo que se ha contado, lo que se ha divulgado, y posiblemente ya son personas grandes, digamos, porque la tragedia de Vargas fue en el 99.
3: Exacto.
4: Y tendrán, si eran niñas, bueno, llegarán a 35, 40 años, y es posible, sí, que hayan hecho esa relación, doctor. Es posible, sí. Entonces, bueno, pero de verdad, sí, yo ahorita lo que veo, por ejemplo, que tienen los niños, ¿no? Bueno, generalmente los niños no me hablan de bueno, ellos no tienen muchos todavía no tienen el lenguaje para expresarlo, ¿no? Uh-huh. Pero me lo expresan a través del movimiento. Mira, okay. Y empiezan a correr por el consultorio o por donde yo esté. Mira, uh-huh. así me movía, uh-huh. ¿No? Entonces la mamá, mire, yo dije, bueno, yo generalmente oriento a la mamá que le busque un lugarcito para que él se mueva y se mueva, porque la forma en cómo le está expresando a través de su cuerpo y de su movimiento, ¿verdad? Toda la angustia, todo el temor, todo el miedo que tuvo el niño, porque no tiene la palabra para decirlo. Los más grandecitos sí, también hablan mucho del agua, sí hablan del agua, pero más hablan sobre lo que se les cayó en la casa, ¿no? Sí, estaban dentro, ¿no? Y bueno, y los adolescentes sí tienen como más, mucho temor de repetir, y por supuesto, porque ellos están viviendo en una, ya sabemos la etapa que pasan los adolescentes, entonces yo he notado, ¿no? No puedo decir que estoy generalizando, okay. Pero he notado que la incertidumbre que se presenta en la adolescencia está muchísimo más marcada ahorita. Okay. ¿Qué va a pasar conmigo? Uh-huh. ¿Qué mañana volveré a mi casa? ¿Estaré? ¿No estaré? ¿Qué va a pasar con mis padres? Bueno, estoy hablando de personas que perdieron familiares, digamos, de segundo y tercer grado, ¿ya? Porque me imagino que las personas que perdieron familiares de primer grado ni siquiera han podido hacer verbalizar lo que pasó y estar experimentando el duelo, doctor.
3: Sí, así es. Es que hay algunas personas que todavía están en estado de shock, incluso.
4: Sí, doctor.
3: No ha podido procesar lo que ocurrió, pues todo fue así tan repentino y tan uno detrás de otro y que todavía no han podido procesar, ¿ves?
4: Sí,
3: entonces
4: sí,
3: lo que
4: sí,
3: queremos sí. Aquí discutir que si debemos o no patologizar eso, o si eso es normal, no es normal, porque todavía existe ahí entre algunas personas que están dentro de unos campamentos transitorios, porque es más la ansiedad que ellos sienten que los mismos que han sufrido, ¿no? Entonces,
4: sí,
3: patologizar esos síntomas. ¿Qué opina usted al respecto?
4: Sí, doctor, yo creo que tenemos que tener mucho cuidado con eso, ¿no?
3: Uh-huh.
4: Porque incluso desde el mismo, al otro día, cuando digamos, desde el otro día cuando empezamos a hablar de la salud mental, ¿no? Y de la importancia que tenía la salud mental, empezaron a escucharse muchos términos patologizantes, ¿no?
3: Okay.
4: Entonces, ¿no? Que este tiene una crisis de no sé qué, que este tiene esto, que este tiene lo otro, y dije, ya, vamos un momentico. Repito, eso va a ser vivido de acuerdo a las experiencias previas, de acuerdo a los apegos. Nosotros sabemos todo eso de acuerdo donde yo estaba, si yo estaba o no estaba en mi casa, ¿verdad?
3: Okay.
4: Si yo me enteré por la radio, eso va a aparecer, muchas variables que van a determinar qué tanto me afectó a mí, pero de que nos afectó a todos nos afectó. ¿Cuál fue la emoción que salió? El miedo, doctor, y generalmente el miedo no nos alerta, ¿verdad? De lo que puede venir. Entonces no podemos patologizar el miedo y decir, bueno, a qué le dio un ataque, no sé qué, a qué le dio una crisis de sistema, ya va, vamos a dar espera, porque todavía la gente hay que permitirle, ¿verdad? Que por sí misma y por supuesto en compañía de otras personas pueda ir expresando cómo vivió esto, porque entonces vamos a hacer como una especie de, digo yo, de una sobreestimación de enfermedades mentales, pues. O sea, todos estamos.
3: Eso es lo que no queremos que ocurra.
4: Exactamente.
3: De enfermedad mental.
4: Así es, doctor, tenemos que tener mucho cuidado con eso, ¿no? Porque yo, por ejemplo, ahorita estos días que estaba ya en siempre donde yo escuchando a unos adolescentes, ya estaban hablando de estados depresivos, estaban hablando de hasta esquizofrenia, estaban hablando, bueno, los temas que ellos ven por las redes.
3: Claro, sí.
4: Psicosis. Entonces yo me les acerqué, yo me llamo un chico. No, pero es que mire, que es que yo, por supuesto que los hábitos cambian. Ya uno no quiere subir todo, ya no quiere estar encerrado, ya a uno se le pierde el apetito, ¿verdad?
3: Claro.
4: Ya uno el sueño se altera, exacto, ya uno se vuelve irritable, o sea, todas esas cosas, pero eso son expresiones normales de algo que vivimos, como usted decía, algo inusual, algo inesperado, algo extraordinario. Entonces hay que darle tiempo al tiempo. Eso no es que ya el otro día estamos. Hay gente que está saliendo poco a poco, bueno, más o menos, ¿no? Pero hay gente que todavía, como usted dice, está ahí, no tiene cómo expresarlo, pero no podemos, exacto, patologizar eso. Entonces tenemos que tener, darle pues la posibilidad al ser humano de que se enfrente a la adversidad y lo trate, y trate de hacerlo lo mejor posible, doctor, porque lo que viene ahorita es la reconstrucción, eso es fuerte también y nos necesita a todos nosotros, sabe, ¿no? Fortalecido, sí, y valga la redundancia, ¿no?
3: Sí, que tengamos herramientas para fortalecer, pues estamos, claro, sufriendo, doctor, pero fortaleciéndonos, pues igual, fortaleciendo,
4: sí,
3: pues como dicen,
4: sí,
3: reconstruyendo.
4: Sí, doctor, y incluso, disculpe que quiero
3: interrumpir. No se preocupe.
4: Sí, es que a mí también yo me ha dado como la reflexión, ¿no? Que primero, esto nos ayuda también a darnos cuenta de cómo las últimas generaciones, que nosotros posiblemente las hemos protegido mucho y les hemos evitado el sufrimiento, la frustración, esto, lo otro, pues no están acostumbradas a vivir estas adversidades, y es posible que estén sufriendo más porque no las teníamos de verdad, digamos, no acostumbradas, pero sí que hubiesen tenido la experiencia de esto, ¿no? Eso me ha dado a mí para pensar lo de los patrones de crianza, sí, todo sí, esto tiene mucho que ver con la psicología positiva, que desde mi punto de vista creo que nos ha hecho mucho mal. Eso es mi opinión muy personal.
3: Yo también opino lo mismo,
4: sí,
3: igualito.
4: Todo está bien. Ah, qué bueno, doctor.
3: No, pero igualito, la psicología positivista en ese sentido, no.
4: Total, no nos ayuda.
3: Todos sus buenos aportes en su momento, pues esos son los famosos libros de autoayuda. Eso, siempre le digo, mira, no leas eso porque, o sea, no todo es positivo en la vida. Todo tiene su lado oscuro y su lado de luz. Lo que tenemos que poner es la oscuridad a trabajar a favor de nosotros, no en contra. Eso es lo que yo siempre les digo. Ahí sí soy yo muy jungiano, digamos así, si pudiéramos hablar de autor.
4: Sí, doctor, estoy de acuerdo con usted. Entonces, usted sí puede. No, ya vamos un chico. O sea, hay adversidades que uno tiene que enfrentar con las emociones, ¿verdad? Que son propias de nosotros, los humanos, por favor. Y entonces, claro, por supuesto hay que proteger, hay que cuidar, hay que este, que lo otro, pero si nosotros le impedimos a la gente que a lo largo de la vida no viva ningún evento difícil, bueno, que estamos creando, doctor. Y claro, por otro lado también, doctor, quizás dijo Chole, una compañera, no será que nos están, bueno, yo no sé de dónde pensé eso, pero digo, no será que nos están diciendo, mire, la finitud existe, yo, no somos infinitos.
3: Así
4: es. La finitud existe y tenemos que ver qué sentido le damos ahora a la vida, ¿no?
3: Bueno,
4: también,
3: nosotros,
4: ¿no?,
3: vamos a hablar un poquito de esa finitud y esos 39 segundos. Entonces, por ahí producción me está diciendo que tenemos que ir a un pequeño corte.
4: Está bien, doctor.
3: Y ya retornamos, mi doctora.
4: Gracias por dejarme hablar.
3: Estamos entonces en Radio Nacional de Venezuela, ya volvemos.
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13: Estábamos hablando de que los segundos pueden cambiar y de la finitud. Profesora, ¿está por allí todavía?
14: Estoy aquí.
13: Ah, ok. Pero bueno, sí, estaba hablando de la finitud. Qué bueno que puntualizó eso, porque usted sabe que he leído mucho a Alfred Chalon, un logoterapeuta, y hablaba pues sobre eso, justamente sobre la existencialidad y la muerte como tal, y la finitud. Los niños y adolescentes, algunos piensan que eso, o sea, la muerte como tal no existe hasta que le tocó ver o presenciar esto, y ahí es donde viene el terror a la vaciedad, a la no existencia. Entonces, es muy interesante esto que usted dice, porque es importante que nosotros conversemos mucho esto con los que trabajan en los campamentos transitorios, ¿verdad? Sobre la no patologización de estos síntomas. Entonces usted hablaba de que, como habíamos sobreprotegido un poquito a los muchachos de esta generación se permitieron muchas cosas. O sea, cuando yo digo eso, hablo de que no teníamos mucho en la zona de confort. Por lo tanto, la resiliencia no se construyó. Yo estoy de acuerdo con ese diagnóstico, que la resiliencia no se construyó como debe ser, ¿no? Que hay que salir un poquito del estado de confort para construir la resiliencia. Entonces, ¿qué opina usted acerca de eso?
0: Sí, doctor, estoy de acuerdo con eso. De hecho, yo no sé si, posiblemente que si usted lo conoce, a Boris Cyrulnik, le dio un concepto distinto. Bueno, él que trabaja mucho con apego, y él le dio ahorita, lo separó el concepto de resiliencia que se dio en un inicio, que incluso la gente...
13: ¿Cómo se llama, Boris?
0: Boris Cyrulnik, creo que es así.
13: Okay, ya voy a buscar.
0: Sí. Ese creo que el libro, uno de los libros más conocidos de él, son Los Patitos Feos. Okay, es bien interesante, doctor, porque incluso su vida fue muy parecida a la de este Víctor Franklin, que le permitió escribir el libro sobre el sentido, pues, de la vida. Pero él dice que él cambia el concepto y dice, sí, resiliencia es la capacidad que nosotros tenemos de enfrentar la adversidad, pero somos muchos los que enfrentamos la adversidad, pero ¿qué hacemos allí? O sea, damos el paso siguiente, nos aprovechamos, ¿verdad?, de esa nueva oportunidad que la vida nos dio para ser mejores, para reconstruir o para quedarnos allí, ¿no? Entonces es interesante, doctor, ver que esa resiliencia vista desde otro lugar, ¿no? Desde una visión como más optimista, nos permite a nosotros ser como, bueno, tener más confianza en que vamos a salir de esto dentro de lo posible. Por supuesto, siempre habrá quedará algún trauma, o quedará alguna herida, o quedará esto, pero sí creo yo que nosotros podemos hacerlo. Pero usted me decía lo de la resiliencia, ¿no? Sí,
13: no, por lo que usted dice.

0: doctor.
1: Porque
0: así
1: si
0: es.
1: Uno va a estar, digamos, pues, que pensando que la vida va a ser siempre fácil, yo creo que es una persona que va a tener un trastorno mental, me parece a mí.
0: Así es, doctor. Y por eso es que nosotros tenemos que trabajar mucho. Yo digo que ahora estos jóvenes, ¿verdad? En un futuro se van a convertir en padres, posiblemente piensen mejor cuáles son los patrones de crianza que van a utilizar y no van a evitar que los hijos vivan, ¿verdad? Lo que usted mismo decía, es que tengan cuidado con el patrón de crianza que van a utilizar y que le permitan a los hijos, que bueno, no es que los vamos a poner a sufrir, no para nada, pero no evitarles una frustración, no evitarles un miedo, no evitarles el que se enoje, no evitarles esto, no evitarles lo otro, porque a lo largo de la vida siempre nos vamos a enfrentar a situaciones difíciles que tenemos que, de alguna manera, ¿verdad?, solventar, ya sea con lo que tenemos, ya sea acudiendo, ¿verdad?, al que nos pueda ayudar. Y yo creo que eso es importante.
1: O sea, y también nosotros aprender, ellos también tienen que aprender a acompañar en un momento difícil. Yo creo que también ahí está la esencia, ¿no? Acompañar momentos difíciles, no dejarlos solos, sino hacerle acompañamiento. Está,
0: sí, es
1: todo.
0: Porque es verdad, doctor, porque este mismo autor que le estoy diciendo, yo dice que lo que nos salva a nosotros como humanidad es la prosocialidad. Si nosotros no aprendemos a convivir, bueno, nosotros sabemos convivir, de hecho somos desde el punto de vista biológico, prosociales, ¿no? Claro, pero tenemos que reforzar eso tenemos que reforzarlo, porque juntos es que podemos, doctor, separados no vamos a poder la reconstrucción de nuestro, de la zona, de nuestro país. Y hay otra cosa, doctor, que bueno, que yo he pensado mucho esta vez, bueno, haciendo comparaciones, que yo digo, bueno, a veces las comparaciones no son buenas, pero en este caso, cuando ocurrió la tragedia de Vargas, nosotros desde el punto de vista comunitario no estábamos tan preparados como estamos ahora, y yo creo que eso hay que reconocérselo. Sí, hay que reconocérselo al pueblo venezolano. Nosotros estamos mejor preparados ahora desde el punto de vista, digamos, de lo comunitario, de las comunas, de esto. Y eso es lo que nos ha ayudado, de alguna manera, a tener un mejor traslado a los campamentos transitorios. Eso es lo que yo he visto desde lejos, doctor. O sea, había que, por supuesto, seguir, porque eso se está empezando. Pero anteriormente, como yo viví, lo de La Guaira era terrible, doctor. Era una desorganización, no había cadena, no había esto. Pero fue por lo también lo terrible, ¿no?
1: Sí,
0: y
1: claro.
0: Después, sí, y que de hecho, bueno, usted recuerda que de hecho prácticamente todo se tuvo que militarizar para poderlo seguir, ¿no? ¿Verdad?
1: Así es,
0: para poder trabajar. Yo recuerdo que, bueno, que al mando donde yo estaba después había uno militar.
1: Y ahí nació el Plan Bolívar 2000, recordando. ¿Sabes? Creó el Plan Bolívar 2000, a partir de ahí empezó a organizarse todo.
0: Así es, ¿verdad, doctor? Y fíjense ahora cómo el pueblo está mucho más organizado, está mucho más, de verdad, está mucho más controlando al otro. Yo creo que eso es una ganancia que hemos tenido durante todos estos años, y bueno, eso no lo dejó Chávez.
1: Así es, totalmente, se reconocerlo, por supuesto.
0: Sí, el presidente Chávez nos lo dejó, no nos enseñó a eso, y siempre insistía en eso de la importancia del Estado comunal, no, en la importancia de la organización comunal.
1: Sí.
0: Entonces, usted se ve, por ejemplo, y bueno, toda la participación de los distintos, digamos, profesionales de primera línea, que están allí, pero también como las lideresas y todas con las personas que no pueden hacer alianzas, vienen de la comuna. Y nos están ayudando mucho en todos esos campamentos.
1: Exacto, los consejos comunales aquí han hecho un papel, pero tan importante, ¿vale?
0: Sí,
1: es increíble,
0: sí,
1: cómo en La Guaira, cómo ha hecho un papel en medio, pues, de este trauma de organización,
0: claro,
1: de ayuda y de toma, claro, momentánea de la situación hasta que llegaron las autoridades como tal.
0: Claro, lo primero que llegaron fueron, ¿verdad? Todas esas comunas, todo es, claro, la institución, y por supuesto estuvieron allí siempre y todo, pero está, ¿verdad?, asombrosa cómo la propia comunidad se fue a proteger, a cuidar, a ver cómo se ayudaba para la búsqueda. Es impresionante, de verdad. Entonces yo creo que es un gran reconocimiento al pueblo venezolano. Y bueno, eso nos habla de la importancia, ¿no?, de lo que es la comuna. Y también, doctor, por otro lado, digo yo, tenemos que también desarrollar una cultura sísmica. Yo no sé si se le pueda llamar así, pero ya

0: de prevención ante desastre. Yo siempre he dicho, o sea, hemos concertado con muchas personas profesionales también en hacer organizaciones dentro de la misma poligonal, dentro de los mismos consejos comunales, que haya, así como existen comités médicos, ¿verdad? Comunitarios, así como existen comités de agua, comités de mesa o mesas de agua o VCH, como le llamen, también deberían existir un comité de organización para eventos de desastre.
1: Sí, para enfrentar.
0: Para zonificar la zona, focalizar la zona de desastre, para focalizar las ayudas y lo que se necesita realmente, y para eso hay que empoderarse del conocimiento.
1: Sí.
0: Si bien es cierto que nosotros tenemos, profe, una especie de incertidumbre, pues, porque nosotros no podemos predecir cuándo va a temblar o cuándo va a ocurrir esto, algún movimiento global de nuestra madre, nuestra Pachamama, nuestra madre tierra, que debe estar bien brava con la humanidad, por esa razón ella se comporta así, pues. Entonces, lo importante es empoderarse de qué hacer en la prevención, el durante y el posterior.
1: Así es, doctor.
0: Eso me lo explicaron muchos rescatistas. Pues yo, claro, por supuesto no soy un profesional del rescate, pero eso me lo explicaron muchas personas que saben de prevención de rescate, pues que debería tenerse incluso la logística guardada para el momento de que ocurra en una comunidad focalizada un desastre o algo
1: así
0: que ocurra, pues sea sismo, sea vaguada, sea lo que ocurra en ese momento.
1: Así es.
0: ¿Cómo
1: sí,
0: responder?
1: Eso es una tarea.
0: Las primeras 48 horas, fíjate qué importante esto, ¿no? Las primeras 48 horas son de suma importancia.
1: Sí.
0: Suma y suma importancia. No, eso es lo que aprendió toda Venezuela. Las primeras 48 horas.
1: Sí, yo creo que lo aprendimos, ¿no? Yo también, yo estaba pendiente, por supuesto, de los, como usted dice, los especialistas, de los que tienen ese conocimiento, porque también están los otros, ¿no? Que esos, por supuesto, esos hay que bloquearlos todos. Definitivamente los que quieren, de alguna manera, incomodarnos más, ¿no? Pero los que orientan, los que saben, y todas estas cosas, incluso, doctor, usted habló sobre algunos de Japón, pero también escuchando a los mexicanos, ¿no? Los bolivianos, los peruanos, todos que son, también están acostumbrados, bueno, digamos acostumbrados, no, nadie se acostumbra, pero están...
0: yo, son zonas muy sísmicas, pues, hasta Colombia, Colombia es una zona muy sísmica, claro.
1: Exactamente, que han enfrentado más adversidades, no sé si en ese uno de esos hay que emprender. Sí, pero sí tenemos, y desde el colegio, doctor, desde el preescolar, ¿qué hacer cuando esto? Bueno, nos metemos debajo de la mesa. ¿Qué es esto? Haga esto, haga lo otro. Y bueno, así posiblemente, bueno, lo vamos a seguramente tener en cuenta para el próximo año escolar.
0: No, y los entrenamientos son muy importantes. Y otra cosa, profe, así como ya aprovechando estos 10 minuticos que nos quedan aquí de programa sobre los campamentos transitorios. He observado que las buenas intenciones, por supuesto, de los que organizan los campamentos transitorios, pues los que están allí con la persona 24/7 allí, ¿no? Todos los días. Algunas veces me han manifestado mucha ansiedad de que lo ve llorando, que no haya que hacer, no haya que decirles, no haya que... no saben, y a veces lo patologizan. Y entonces, ¿qué mensaje le pudiéramos dar a ellos, pues, que de repente nos están escuchando, que nos escuchan allí, qué importancia tiene el recreador, el que está coordinando una sala, el que está, digamos, coordinando las ayudas allí, o sea, coordinando incluso para canalizar la ayuda profesional médica, psiquiátrica y psicológica?
1: Sí, doctor, sí, usted ha dicho la palabra fundamental, coordinar. Yo siempre he pensado que estos campamentos, como se le dice, transitorios, ¿verdad? Bueno, anteriormente se les tenía otro nombre, generalmente van a funcionar en la medida en que uno haga buenas alianzas. Cuando yo digo buenas alianzas, cuando yo hablo con lo de alianzas, yo le voy a mí me preguntan, ¿usted qué hizo cuando llegó a Barca? Yo se lo voy a decir. Yo cuando llegué a Vargas, yo vi un gentío, una cosa, todo desorganizado, y yo vi una señora ahí como en un colchón, sentada doblando una sábana. Yo me senté ahí. Yo me sentí ahí, doctor, ¿entiende? Y yo me puse, ella me puso a conversar y después me llevó para otro lado y todo. Entonces, hacer alianzas, ¿verdad? Es importante hacer alianzas con todos los especialistas. Yo creo que es eso. O sea, ¿quién es la que lleva la, digamos, la cabeza? Ajá, muy bien. ¿Quiénes son los que están con los médicos? También hacer alianza con los médicos, hacer alianza con esto. Porque yo creo que no podemos nosotros como profesionales, ¿verdad? Indistintamente de la profesión, doctor, no estoy, por supuesto, identificando a ninguna, llegar allá y decir yo mando, ya va, todo, vamos a hacer buenas alianzas, nosotros tenemos que aliarnos con la señora de la cocina, nosotros tenemos que aliarnos con esto, porque nosotros, como profesionales, por supuesto, cada quien va a prestar, ¿verdad? De acuerdo a su formación, lo que requieran allí en el campamento. Pero si hacemos buenas alianzas en el sentido de que todos cooperamos entre sí, de que escuchamos, de que este, de que lo otro, para no revictimizar, porque ya está empezando a pasar, doctor, que el médico, el rescatista, una persona angustiada le dice todo al rescatista cómo se sintió, ¿verdad? Entonces la señora vuelve y lleva y se lo dice allá. Luego va y se lo lleva al psicólogo, luego va allá. ¿Ya? Entonces eso también, pues hay que tratar de evitarlo. Yo lo que ayer decía en un taller era que, bueno, si yo ya vi que el recreador, ¿verdad? Y que la psicopedagoga o que el médico ya habló con esa persona, yo me acerco, ¿verdad? Yo me acerco, ¿qué fue lo que le dijo? Ah, yo ya tengo más o menos una idea de lo que tengo. Entonces después me le acerco, en mi caso, por ejemplo, digo yo como psicóloga, pero con un conocimiento previo, porque no podemos invalidar lo que nos dicen las personas, ni tampoco lo que dicen los otros. Sí. Usted hablaba de los niños. Fíjese, doctor, ¿qué papel tan importante jugaron los recreadores? Los recreadores fueron los que pusieron a sus niños a jugar, a brincar, a dibujar, a esto y lo otro, y los niños estaban, ¿verdad?, manejando mejor toda esa ansiedad. Y así tenemos que hacerlo, ¿no? Doctor, o sea, lo de la patologización también es importante, porque bueno, ya usted sabe el efecto de las redes sociales. Nosotros tenemos pacientes que ya van automedicados, usted lo sabe,
0: ya vienen ya con trastorno. Eso se me olvidó el pasado hablar de eso, sí. Que ya venían ya previamente con trastorno,
1: claro. Entonces uno se le hace, yo tengo un estrés postraumático allá en el campamento, ya están diciendo eso. Entonces no lo vamos a patologizar, vamos a escucharlo, vamos a acercarnos. Yo creo que es una escucha empática, ¿verdad?, con toda esa gente, sí. Y vamos a ir identificando los líderes de esos grupos, porque a través de ellos podemos de alguna manera garantizar la organización. Yo creo que la organización es muy importante, doctor. Es muy importante, porque por
0: ejemplo, el programa, cómo funciona, quién es primero.
1: Exactamente.
0: Es importantísimo, ¿no? En los campamentos transitorios.
1: Exactamente, doctor. Bueno, entonces nos organizamos, ¿verdad? Nosotros ponemos un horario, que ahora vamos a almorzar, a desayunar, a qué hora vamos a almorzar, a qué hora es, a qué hora nos vamos a acercar, ¿verdad? Aquellas personas con el psicólogo, con el psiquiatra, aquellos que están en atención médica porque tuvieron alguna lesión, todo eso, doctor. Y yo creo que en la medida en que mejor nos organicemos y contemos más con los mismos que están en el campamento, en esa medida yo creo que vamos a salir mejor, doctor, mejor, porque no hay que gritarlo, no hay que estigmatizarlo, no hay que revictimizar, nada, ni patologizar. Eso es lo que yo creo que, bueno, es un riesgo que se corre, doctor, pero bueno, hay que evitarlo. Sí.
0: No, incluso yo le digo a los pacientes que atiendo, en mi caso particular, justamente le digo, bueno, mire, no tiene que, lo que ya me contó, no tiene que recontarlo a todo el mundo, usted tiene derecho a no contar de nuevo todo, usted se reserva, mira, no, yo no quiero hablar de eso ahorita, yo quiero hablar de otro tema, porque volver a recrear la tragedia, eso sensibiliza mucho más a la persona y eso, lejos de mejorar, va a complicar su situación y de verdad va a ir a una patología mental.
1: Claro, doctor.
0: Real, sí, porque la patología no viene ahorita, la patología viene dentro de unos meses, no ahorita.
1: Exactamente.
0: La vigilancia hay que continuarla.
1: Tres meses. Así es, doctor. Yo, por ejemplo, con los niñitos que he trabajado por aquí en el edificio, por donde he podido, ¿no?
0: Ok.
1: Hablo con él, me siento al lado, ¿no? Okay. Y veo el pajarito, no sé, con lo que sea, ¿verdad? Ajá. ¿Y qué? Ay, y tú sabes que tembló, yo te voy a contar. Ah, sí, yo sí. ¿Y usted le dio miedo? porque a veces me dice, ¿y a usted le dio miedo tan grande? Oh, por el pelo blanco, ¿no? Y digo, sí, es que a todos nos dio miedo. No, ellos se van bajando, ¿eh? Y entonces empiezan, y ellos cuentan. Si quieren contar, lo cuentan. Si no, mire, era así, como yo le decía, estoy muy motrino, y empiezan a brincar. Y entonces otros quieren dibujar, otros no quieren hablar de eso, como usted dice, sobre todo los más grandecitos. No quiero. Ajá, que las mamás son las que me cuentan, ¿no? Las reacciones por lo general, y ellos no quieren. Entonces yo trabajo con otras técnicas, ¿verdad? Para que ellos de alguna manera mermen, ¿verdad? Un poquito el sufrimiento, el estrés que en ese momento están padeciendo. Y también con las personas más grandes, igual como usted, profe, doctor, yo le digo, no, porque ellos llegan ya como muy pedidos, no me pregunte más. No, yo estoy aquí, yo me llamo fulana. Lo que tú me quieres comentar, está bien, hablamos de lo que tú quieras.
0: Claro, aquí estoy para escucharte. Estoy aquí.
1: Exactamente,
0: para ti.
1: Y ya, a ver, estoy aquí para ti. Así es, doctor, y ya está. Porque en algún momento ellos van a hablar, y si no van a hablar con uno, van a hablar con otro, y si no van a hablar con su grupo. Porque eso también es importante que he visto, doctor, que se han reunido los adolescentes, uh-huh. Y entre ellos sí hablan. Yo me paso como que si no escuchara nada, ¿no? Uh-huh. Pero están hablando ellos de eso. Y dentro de las personas de edad, están hablando dentro de ellos, pero sobre todo el recuerdo, ¿no? Ay, como usted decía, pero esto fue peor que la vez pasada, y uno los deja que hablan sin intervenir, porque están entre ellos, entre su grupo de tareos, y para ellos a lo mejor se sienten más libres. Nunca podemos perder la esperanza, porque lo que nosotros vayamos a hacer con todo lo que en ese momento pudimos perder, ¿no? De aquí tenemos que salir mejores, o sea, nosotros tenemos que reconstruirnos, y bueno, y también creer más en nosotros mismos y darnos cuenta que posiblemente si no hubiésemos tenido toda esa formación, y sigo insistiendo, comunitaria, no sé si la consecuencia, que bueno, me da como temor decirlo,
0: más caótica, hubiese sido más caótica,
1: exactamente, uh-huh. Sí. Entonces tenemos orgullosos de nosotros, pero también fortalecerlo y saber que el camino que viene no va a ser fácil, pero vamos a salir adelante, doctor. Yo creo mucho en eso.
0: Así es, el venezolano, sí. Saliendo sí. Adelante. Bueno, profe, muchas sí, gracias de verdad por su participación en el programa en Venezuela Renace, toda nuestra programación especial que tiene Radio Nacional de Venezuela y todo el sistema de comunicación. Muchas gracias, profe, y esperamos, bueno, que no. Vuelva a participar
1: bueno,
0: de nuevo
1: con,
0: aquí
1: usted,
0: con
1: doctor.
0: Nosotros.
1: Gracias a usted, doctor. Un abrazo, doctor.
0: Un abrazo, gracias. Pues. Un gracias, beso doctor. Y un abrazo por acá.
1: Gracias, doctor.
0: Bueno, entonces, en la presidencia de RNB, Ibermar, nuestra gran amiga Ibermar Jiménez, en la asistencia de cabina está Wilmaris Martínez, continúa allí. En el streaming, Erika Quintana, en los controles, nuestro amigo Carlos Aldana continúa allí. Y por su parte, para acá se despide Ángel Riera, tu arroba psiquiatra amigo. Aquí estamos nosotros para construir pues esa resiliencia. Y siempre lo he dicho cuando salgo en el programa Píldora de Salud, para la construcción de una sociedad más resiliente, de una sociedad más sana. Eso, busquemos lo más sano y lo adaptativo posible, pues, de construir una sociedad donde nosotros seamos potencia, donde nosotros seamos una sociedad diferente, una sociedad, digamos, más comunitaria, más fortalecida. Esto lo que nos hace es fortalecer totalmente. Bien, muchas gracias y una vez más nos vemos.
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0: Yeah. Sí. Buen día, gente bella, gente joven, gente de todas las edades. Gracias por permitirme estar allí en su corazón, en su alma, de estar todos los días comentando cosas interesantes que son nutrientes para nuestro espíritu. Un trabajo minucioso que hacemos a diario. Así que gracias. Soñemos juntos. Todos podemos soñar por igual. ¿Quién te habla? Miguel Adolfo Cubas Contreras, productor nacional independiente 12.308, certificado de locutor 24457. Y a mí me encanta transmitir para ustedes y comunicarme para ustedes en esta revista radial familiar, variada, inteligente, divertida, con lo que se le da la bienvenida al amanecer de una manera positiva. Así es, saliendo del estrés mañanero, del tráfico, con buena música, de estas situaciones terribles que hemos tenido que vivir, un doble sismo. Ahorita venía yo en mi carro hablando con una de las monjitas Lauritas, gente hermosa, y hay nervios en una situación que quedó después de eso, ¿no? Doble. 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Esta mano amiga llegó, somos nosotros, una revista radial que transforma las mañanas en un despertar inteligente, con mucha energía positiva, música de ayer, del hoy y del mañana. ¡Ajá! Dígame, ¿quién no ha escuchado a Cupido lo pintan calvo? No es paranoia, es prevención. Eso es materia de prevención. Llamada sin filtro. Usted puede llamar y decirnos, hola, ¿qué tal? ¿Cómo estás, Adolfo? A través de la Radio del Sur y dar su opinión, que nos interesa muchísimo. Queremos saber qué es lo que está pasando allí en tu casa, en tu espacio, en tu territorio. Luego ayer estuvo aquí Manuel Trasovares, el loco de los astros. Y quien lo atendió fue nuestro amigo Wilfredo Rojas. Estuvo ayer Will Red. Tu reality show radial único en el mundo, eso somos nosotros. Así mismo es, Adolfo Cubas, por la 98.5 aquí en Caracas, 98.7 en La Guaira, 101.5 en Carabobo, 97.1 en Lara, en 96.7 en Anzoátegui, 90.1 en Trujillo, 97.7 en Táchira, 88.7 en Guárico, 104.3 en La Guayana Esequiba, 95.5 en el Estado Bolívar, 102.1 en el Estado Bolívar. Bueno, tenemos esa canción de Leonardo Fabio, ¿cómo que se llama? O quizás simplemente te regale una flor. Mira, te digo algo. Ayer 22 de julio se realizó la tercera audiencia a nuestro amado presidente Nicolás Maduro y a su señora esposa Cilia Flores. Nosotros desde aquí, como ellos lo hacían en los momentos de amor, vamos a regalarle a ellos esta canción de Leonardo Fabio, que era una canción que cuando ellos también estaban en la misma situación, pero aquí en Venezuela, él se la silbaba. Y quizás simplemente te regale una rosa. Nosotros le regalamos a ellos un jardín de orquídeas. Dale.
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0: te diré tantas cosas, o quizás simplemente te regale una rosa. Hola, buenos días, Zoraida. Gracias, mi amor, por ese amor que constantemente tienes con nosotros. Zoraida, Zoraida, buenos días y muchas bendiciones en este miércoles de paz, amor y felicidad. Amor, amor, amor, amor, que si va, que brille el amor y que el vil egoísmo caiga, por favor. Nos dice Carmen Barreto, buen día, gracias Carmencita. Adultos mayor del PSV también nos está saludando. Gloria a Dios, papitos, bendiciones para todos ustedes, mis abuelitos lindos, mis abuelitas lindas que me están escuchando. ¿Dónde está tu abuelito? ¿Dónde está tu abuelita el día de hoy? Dímelo, dímelo, din-don, din-don. Son las cosas del amor. Feliz jueves. Así como las hojas visten de verde el árbol, las manos de Dios se abren para bendecir nuestra vida. Que tengas un hermoso día. Bendiciones. ¿Quién dice amén? Amén, amén, amén. Bendiciones infinitas y feliz jueves, nos dice Judith. Elena nos lanza muchos corazones rojos, vibrantes. Zoraida nos dice buenos días y bendiciones para todos los del Club del Amor, y que la paz y la tranquilidad espiritual siempre esté con nosotros. Quien dice amén, amén, amén, amén. Zoraida dice cuídense. Mira lo que nos dice Robert.
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0: El mal carácter es como un veneno silencioso que se infiltra en nuestras vidas, porque no solo afecta a nuestras relaciones, alejando a quienes amamos, sino que también crea un ambiente tenso, un ambiente lleno de estrés. Por eso cada palabra hiriente puede dejar cicatrices profundas en quienes nos rodean. Además, impacta nuestra salud, debilitando nuestro cuerpo y mente. Cultivar la empatía. Aprendete esa palabra. Dile, papi, ¿qué significa la empatía? Nada dormida. Cultivar la empatía y la paciencia es esencial para construir conexiones sanas. Recordemos que un gesto amable puede transformar un día gris en uno lleno de luz. Así que cuidemos nuestro interior y con ello cuidemos a quienes nos rodean. Intenta ser como la tortuga, a gusto en tu propio caparazón. Y yo me uno aquí y digo, por favor, que no sea el odio que te domine, que sea el amor. Libérate, libérate del odio. Vamos a buscar la paz. O quizás simplemente te regale una rosa. Las cuatro monedas. You remember. Ritmo del alma. Temazo.

Dios mío de mi alma, existen parejas en las que parece que las emociones y las expresiones se les han escapado de sus vidas. ¡Epa! Viven una monotonía de emociones.

lo dicen con el mismo rostro, con el mismo tono de voz, excepto las descalificaciones. Óyeme. Te dije que esto iba a pasar. Lo que pasa es que piensas que todo lo que te digo es a propósito. Ahora ya está, lástima. Te salimos perjudicados los dos. Ay, mi amor. Claro, lo único que te importa es lo que dicen los demás. Por eso no me haces caso y ahora nos toca discutir. Sabía que iba a pasar, nunca me equivoco. Si alguna vez me escucharas. Ay, Dios mío. Son las 7:15 de la mañana. Vamos a escuchar a Henry Stephen con un temazo que tiene por nombre Mi Limón, Mi Limonero.

Mira, ¿te resultan familiares todos esos reproches que te dije hace un momento? No, no, no a las descalificaciones. Épale, es contigo. No a las descalificaciones. Hay personas a las que les das un regalo e inmediatamente preguntan, ¿cuánto te has gastado? ¿Y a tu madre qué le has comprado? ¿Lo has llamado hoy? ¿Y qué le has dicho? ¿A mí no me has llamado? ¿Por qué? Personas que permanecen permanentemente comparando y se comparan y se comparan para descalificar la intención que el otro ha tenido, como si no se conformaran con nada, que nada es suficiente para calmar sus necesidades de demanda. Y como nunca están satisfechas, por lo que reciben, dado que siempre esperan más, ¿qué hacen? Descalifican. No a la descalificación. Samuel Johnson dice, es una reflexión penosa para un hombre considerar lo que ha hecho comparado con lo que debió hacer. Atención con esto. Estamos preparados, señora Yoiris, para hacer nuestra declaración de abundancia cuando son exactamente las 7:19 minutos de hoy 23. Estamos buscando a Muñeca Gagel. Muñeca Gagel. Llegó Muñeca Gagel y nos dice, aquí y ahora yo estoy dispuesto a perdonar. Ok, espérate. No, esa fue la que hicimos ayer. Perdón. Mi generosidad aumenta mi abundancia. Esta parte me gusta mucho porque tu abundancia y tu prosperidad dependen de cómo le das a los demás, de cómo le das a las demás personas, cómo te entregas, cómo te conectas con los demás. Si tú te conectas con los demás a través de la prosperidad, habrá en ti un florecimiento. Por eso vamos a declarar el día de hoy como mi generosidad. Cuanto más generoso sea yo, más es el aumento de mi prosperidad y mi abundancia. Decrétalo conmigo. Mi generosidad aumenta mi abundancia. Declaración de abundancia. Dale.

Mi generosidad aumenta mi abundancia. Mi generosidad aumenta mi abundancia. Dar, dar, dar, dar, dar y recibir. Por Cristo, con Él y en Él, a ti Dios Padre omnipresente en la unidad del Espíritu Santo, todo honor y toda gloria por los siglos de los siglos. Amén. Dale. Te voy a dar una clave para que puedas compartir la vida con tu hombre, con tu mujer, con tu gente, con tu equipo. Ser generoso es compartir mis bienes con todos sin ver a unos pobres y a otros ricos. Cuando ya tú tienes esa diferencia y esas cosas tan marcadas en la derecha, izquierda, y esa cosa que se llama los pobres y ricos, estás mal. Esto es así, aquí y ahora. ¿Por qué? Porque el universo es abundante y la riqueza de Dios le pertenece a todos por igual. Por tanto, decreto, todos mis hermanos son igualmente ricos. Quien dice amén, amén, amén, amén, amén. Vamos a decir esto. Yo renuncio aquí ahora, a todo pensamiento de limitación, a todo pensamiento de escasez para mí, para mis hermanos. Reconociendo que la abundancia de nuestro Padre es infinita y que no tiene límites y que se nos ha dado todo en el momento de nuestra creación. Amén, amén, amén, amén, amén. Aquí ahora yo abro mi corazón para dar y recibir la abundancia del universo. Mi generosidad aumenta mi abundancia. ¡Dale! ¡Dale!

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0: Julio Libertador.
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2: ...23 de julio de 1961... se funda en Nicaragua el Frente Sandinista de Liberación Nacional.
3: Estábamos en una dictadura que tenía 45 años en el poder,
4: con un país que tenía el 60% analfabetismo
3: y con una gran pobreza, pero además una dictadura que era familiar, que había sido primero el abuelo, después el papa, después un hijo del papa y luego otro hijo del papa, o sea, por el cuarto miembro de la familia, y no había democracia.
2: Escuchabas al comandante guerrillero Omar Cabezas explicando las causas del nacimiento del Frente Sandinista en Nicaragua. El objetivo principal era derrocar la dictadura proestadounidense de Somoza. Escuchemos al comandante Tomás Borges, uno de los fundadores del Frente.
5: Participé junto con Carlos, Silvio Mayorga, Jorge Navarro, Francisco Buitrago, el coronel Santos López, entre otros, y fundamos el Frente Sandinista de Liberación Nacional.
2: Después de esa fecha, la dictadura recrudeció su represión. Miles de campesinos, mujeres y niños fueron asesinados por el régimen. En 1976 cae en combate Carlos Fonseca, fundador y máximo líder del Frente. En 1977, los sandinistas lanzan una ofensiva armada que dos años después logra su objetivo. En 1979, los sandinistas tomaban Managua y expulsaban del poder a Somoza.
0: Julio Libertador.
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tuve la suerte de eso. Hay una canción que vamos a colocar a continuación, una canción sumamente bella, cuando son exactamente las 7:32 minutos aquí en Caracas, Venezuela, transmitiendo a través de la Radio del Sur. Te pido por favor, ayuda a cuidar el planeta. Te pido por favor, no a la descalificación. Vamos a hablar de la búsqueda del sentido común, que está perdido. WhatsApp, se llama esto en inglés, WhatsApp, de Four Non Blondies. La canción WhatsApp, que WhatsApp es, bueno, what happened, qué es lo que está pasando, qué es lo que está pasó, pa. La WhatsApp del grupo Four Non Blondies se ha convertido en un himno de introspección y búsqueda de significado. Introspección y búsqueda de significado desde su lanzamiento en 1992, el siglo pasado. La voz característica de Linda Perry, que es la vocalista de la banda, lleva a los oyentes a través de un viaje emocional que refleja la confusión y el anhelo de comprensión en un mundo que parece caótico y desprovisto de sentido. Fíjate, 1992, y nosotros nos vamos a trasladar al 2026. La letra WhatsApp habla de una lucha interna, una especie de crisis existencial que la protagonista, que puede ser tú, puedo ser yo, experimenta al darse cuenta de que, a pesar de haber vivido un cuarto siglo, su vida parece estancada. ¡Ah! La gran colina de la esperanza simboliza los objetivos y sueños que todos intentamos alcanzar, pero que a veces parecen inalcanzables. Por eso es que la canción también toca temas de solidaridad. En este momento es tan importante. Solidaridad y fraternidad humana, sugiriendo una reflexión sobre el propósito de la vida y la conexión entre las personas. What's going on? No solo es un grito de confusión, sino también un llamado a la conciencia y un llamado al cambio y un llamado a un renacimiento total después de tanto oscurantismo. Son las 7:34 minutos. WhatsApp de Four Non Blondies. Aquí en la Radio del Sur, cuando son exactamente las 7:34 minutos.

Como dijo aquel poeta, yo me vuelvo a enamorar. Caminante no hay camino, se hace camino al andar. Buen día, buen día, buen día. Me estoy colocando los lentes de nuevo. Salí, como lo vio toda la gente que están transmitiendo por el TikToker. Estamos aquí, vamos a hacer la traducidera de ese temazo espectacular que estábamos escuchando. Y sin embargo, esta canción que está sonando ahorita me encanta. Mira para arriba, oh. Hey, es una reflexión penosa para un hombre considerar lo que ha hecho comparado con lo que debió hacer. Personas indecisas, personas inseguras, que un día piensan una cosa y al día siguiente otra. Por eso descalifican al otro. ¿Ah? Cuando crece. No sucede así con la gente que quiere superarse. En lugar de mirar los defectos ajenos, dice, yo tengo tanto que corregir en mi vida que no tengo tiempo de mirar los defectos de mi pareja. Y si veo un defecto en el otro, aprenderé de ese defecto para que no me suceda a mi papito. Vámonos con What's Going On. Colócamela ahí de fondo mientras te digo algo con respecto a esa canción de Four Not Blondies. Gracias, señora Yoiris Esteves. Esta letra, What's Going On, habla de una lucha interna, una especie de crisis existencial, donde hay un estribillo repetitivo que dice What's Going On. No es solo un grito de confusión, sino también un llamado a la conciencia y al cambio. La referencia a esta institución podría interpretarse como una crítica a las estructuras sociales y políticas que limitan al individuo. La oración por una revolución es tanto personal como colectiva, un deseo de transformación que resuena con muchos que se sienten atrapados e insatisfechos con el estado de las cosas. En definitiva, What's Up es una poderosa expresión de la condición humana y un recordatorio de que a pesar de que los desafíos, a pesar de todos los desafíos, seguimos buscando nuestro lugar y propósito en el mundo. Así que tenemos una segunda oportunidad. Así que renace, vamos a renacer. Traducidera, rewind, dale. Traducidera, Valle Adolfo Cuba, from Caracas, Venezuela. 98.5 FM para ti que no escuchas. Four Blood, Four No Blondies. ¿Con qué pasa? WhatsApp. 7:45 minutos. 25 years and my life is still trying to get that great bit of hope for a destination. 25 años y mi vida sigue siendo la misma, tratando de subir esa gran colina de esperanza, en busca de un destino. Rápidamente me di cuenta cuando supe que debía, que el mundo estaba hecho de esta hermandad humana, a lo que sea que eso signifique. Y entonces lloro a veces cuando estoy acostada en la cama, solo para soltar todo lo que tengo en la cabeza. Y yo me siento un poco rara, a little peculiar. Y entonces me despierto por la mañana y salgo afuera y respiro profundamente y me pongo volada. Y un agrito pulmón, grito, ¿qué está pasando? Y digo, yeah, yeah, yeah. ¿Qué? ¿Qué pasa? Hace hey, what's going on? ¿Qué pasa? ¿Qué pasa? Y lo intento. Dios mío. Yeah, yeah. Hace hey, what's going on? Ajá. And try it. Amor, amor, amor, aquiétate, tranquilidad, drena, haz catarsis y libérate, quédate tranquilo, tranquilita. Y lo intento, ay Dios mío, ¿cómo lo intento? Lo intento todo el tiempo
en esta institución y rezo. Y lo intento. Oh, mi Dios, cómo lo intento. Lo intento todo el tiempo en esta institución. I'm prayed y rezo. Ay, Dios mío, cómo rezo. Rezo cada día por una revolución. Y entonces lloro a veces cuando estoy acostada en la cama, solo para asaltar todo lo que tengo en la cabeza. Y yo me siento un little peculiar, un poco rara. Y entonces me despierto por la mañana y salgo afuera y respiro profundo y me pongo volada y grito a todo pulmón: ¿qué está pasando? What's going on? Y digo: yeah, I say hey, what's going on? ¿Qué pasa? ¿Qué nos está pasando? Yes. Hey, hey, hey, hey. Respiro profundo. I say hey, what's going on?

is, what's going on? ¿Qué está pasando? 25 años y mi vida sigue siendo la misma. 62 años y mi vida cambió totalmente. Aquí estoy con ustedes en este tiempo tan difícil, dando letra de contención, siendo representante de mi Dios Todopoderoso en letra sagrada. Un camino que comenzó ya hace mucho tiempo en esta renovación del espíritu. Hoy se consagra con este renacimiento que vamos a tener como seres humanos en esta búsqueda de la sintonía con la paz. 25 años y mi vida sigue siendo la misma, tratando de subir esa gran colina de esperanza en busca de un destino. Giordano, háblame de amor. 7:50 minutos aquí en la Radio del Sur.

Cosas de amor, eso es lo que hacemos nosotros ya hace más de, bueno, mi persona ya hace más de 18, 19 años, quizás un poco más. Y gracias, quiero agradecer a Fucho, a Rafucho el Maracucho. Rafucho el Maracucho, la otra vez me lo conseguí en un centro comercial y lo abracé muchísimo porque él fue la única persona que me sintonizó con esto que yo estoy expresando con ustedes. Él me decía, ¿qué haces tú en ese show de Luis Chatén? No vayas para allá, ese muchacho es extraño y no sé cuánto. Entonces le dije, bueno, ¿y cómo hago yo? Me dice, no, invéntate la tuya, sintonízate con la paz, a Cupido lo pintan calmo, que no sea el odio que domine, que sea el amor. Eso nació hace como 25 años atrás y me lo dijo él en unos pasillos de Venevisión. Así que yo agradezco profundamente mis maestros. Un Arquímedes Rivero, gracias Arquímedes. Un Joaquín Riviera, gracias. Un Peña de Sábado Sensacional. Mi gente de Sábado Sensacional, esa gran carpa. Cada una de las telenovelas que estuve, había muchísimas personas, pero con quien más me entendía era con todos los técnicos, a los cuales le envío un gran abrazo, grande, grande, grande. Aquí estoy muchachos, hablando de amor. La culpa es la sensación de que lo que haces está mal, lo que piensas está mal, lo que vas a hacer está mal, lo que hiciste estuvo mal. Y así es como nos llenamos de pensamientos obsesivos. ¿Ah? Por lo que se ha dicho, no debería haberlo hecho. Y entonces, en este país, mi país, tu país, María Teresa Chacín, siglo pasado, 1983.

0: Mi país, tu país. Vamos a una pequeña pausa y ya regresamos.
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Sí, sí, sí, sí, sí. Estamos laborando para ustedes en la presidencia de la Radio del Sur, la licenciada Nieves Valdés, en la gerencia de contenido, la licenciada Tamar Sánchez, en los controles técnicos con la más estricta selección musical, la licenciada Yoiris Esteves, y quien te habla, Miguel Adolfo Cubas Contreras, productor nacional independiente 12.308. ¡Epa! Esa máquina amorosa. El Banco Central de Venezuela publicó en sus redes sociales al cierre de la jornada de este miércoles 22 de julio 2026, el dólar se cotizará en 737,88 bolívares con fecha valor jueves 23 de julio 2026. El tipo de cambio con relación al euro será en 841,84 bolívares. El ente emisor, dígase el Banco Central de Venezuela, también publicó el tipo de cambio de otras divisas que ofrece el mercado venezolano. Vamos a escuchar a Franco De Vita con un súper temazo. Si tú no estás, 804 minutos.

que nadie te descalifique. Una conciencia sana dice, estoy creciendo y un error nunca me va a descalificar. Cometer un error no me hace ser un error. ¡Epa! Puedes equivocarte, pero el error no te coloca en la categoría de inútil. Atento con estas frases que son importantísimas para que este fin de semana la pongas en contacto. Una conciencia sana dice, estoy creciendo y un error nunca me va a descalificar. No permitas que nadie te descalifique. Cometer un error no te hace ser un error. Uno aprende mucho. Puedes equivocarte, pero el error no te coloca en categoría de inútil. No eres un error. Estás creciendo, ¿ok? Así que por favor, reconoce tus errores sin humillarte. Hay una canción de Eros Ramazzotti que nos la solicitaron al 0414-902-271. Esta canción de Eros Ramazzotti, Una emoción para siempre. Es un reconocido cantautor italiano. Esta canción es una balada que explora la nostalgia y el recuerdo de un amor significativo. Cuando tú cierras los ojos, piensas en ese hombre que ya no está, Dios mío. En esa mujer que ya no está, Dios mío. Y vienen esos recuerdos y ocurren cosas en el cuerpo. La letra refleja el deseo del narrador. Ese narrador que puede ser tú, que puedo ser yo, de mantener viva la memoria de una relación pasada, destacando los momentos felices y las emociones profundas que esta le proporcionó. Una emoción para siempre, de Eros Ramazzotti, 8:09 minutos.

Reconoce tus errores sin humillarte. Fíjate en lo que hiciste mal para cambiarlo. Aprende de la voz del aprendizaje. Esto es importantísimo. Mis errores me confirman que no tengo autoridad para criticar a nadie. Eso debes entenderlo. Mis errores me confirman que no tengo autoridad para criticar a nadie. No juzgar. Hay un mandamiento que lo dice, pero sin embargo vivimos juzgando. Ay, Adolfo, a mí no me gusta, pero me entretiene. Mis errores me confirman que no tengo autoridad para criticar a nadie. Cuando condenamos a alguien, le quitamos la oportunidad del arrepentimiento. No estamos para condenar a nuestra pareja. No. No estamos para condenar a ese hombre que te hace feliz. No estamos para condenar a esa mujer que te hace tanta falta. La condenación no cambia a la gente. Validación, apréndetelo. Validación, valídame. Restauración, renacimiento. Perdón, sí. Perdón, sí, cambia a la gente. Una pareja sana no debe examinarse ni ser aprobada por el otro. Habla de amor, una palabra bien dicha te acaricia. Habla de amor, una palabra bien dicha te acaricia. Esta canción que vamos a escuchar a continuación me encanta, es del siglo pasado. Es de Vicentico, se llama Paisaje. No debemos de pensar que ahora es diferente. Mil momentos como este quedan en mi mente.

Ojos malignos, de Pablo Milanés y Silvio Rodríguez. 8:17 minutos en Caracas, Venezuela.

Dios mío, de mi alma y de mi corazón. Gracias por tantos mensajes. Estamos aquí en una selección musical espectacular. Esta canción que vamos a escuchar a continuación. Hola, Adolfo. Auxilio, te pide la escuela que viniste a visitar en El Guapo. En El Guapo, por favor, al gobernador del estado Miranda, nuestro amigo maravilloso, para atender esa escuela. Dame el nombre de la escuela y todo, amiga mía, usted que me está pasando toda esa información por aquí. Cactus de Gustavo Cerati. Esta canción, la letra utiliza la imagen de un cactus como metáfora central, un elemento que evoca resistencia, soledad y belleza en la adversidad. Cactus, Gustavo Cerati, 8:20 minutos.

0: nombre.
1: Una palabra es la expresión de un pensamiento. Es decir, que las palabras tienen la vida de los pensamientos. Las palabras nos lastiman o nos sanan. Las palabras tienen espíritu y tienen vida. Vamos a una pequeña pausa. Ya regresamos en tu nombre, Dios Todopoderoso.

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4: Jorge Rodríguez, presidente de la Asamblea Nacional de Venezuela.
5: En Charallave, en una organización llamada Mirador Caixa. Y estamos en un urbanismo que ya tiene algunas viviendas ocupadas, porque hay gente que compró sus apartamentos allí, pero tiene un gran potencial para construir hasta 1.400 apartamentos en los próximos meses hasta el año que viene. Incluso con la posibilidad de empezar a entregar viviendas desde el mismo mes de agosto. Es la orden que nos ha dado la presidenta Rodríguez y es que busquemos por todo el país, sobre todo en las áreas de la Gran Caracas o cercana a la Gran Caracas, vivienda que nos permita o en el mercado secundario o por la vía de la construcción o por la vía del alquiler nos permita aceleradamente entregarle sus viviendas a aquellos que tanto perdieron en el doblete sísmico del 24 de junio. Estamos en este momento ya cerrando el acuerdo para adquirir todas estas viviendas en nombre del gobierno de la presidenta Rodríguez para que desde el mismo mes de agosto empecemos a distribuir de los campamentos transitorios en Caracas, en La Guaira u otro tipo de campamentos a sus viviendas definitivas, así como a otro tipo de campamentos. Pero la idea es que podamos, de forma acelerada, ese compromiso que estableció el gobierno de la presidenta Rodríguez de que iba a ser corto el tiempo de estadía en los campamentos, bueno, en ese compromiso estamos empeñados y por eso estamos en este momento iniciando el proceso para que esto sea terminado lo más rápido posible.
4: Jorge Rodríguez, presidente de la Asamblea Nacional de Venezuela.
6: Julio Libertador.
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8: ...23 de julio de 1961... se funda en Nicaragua el Frente Sandinista de Liberación Nacional.
9: Estábamos en una dictadura que ya tenía 45 años en el poder,
10: con un país que tenía el 60% de analfabetismo
9: y con una gran pobreza, pero además una dictadura que era familiar, que había sido primero el abuelo, después el papa, después un hijo del papa y luego otro hijo del papa, es decir, por el cuarto miembro de la familia y no había democracia.
8: Escuchabas al comandante guerrillero Omar Cabezas explicando las causas del nacimiento del Frente Sandinista en Nicaragua. El objetivo principal era derrocar la dictadura proestadounidense de Somoza. Escuchemos al comandante Tomás Borges, uno de los fundadores del Frente.
11: Participé junto con Carlos, Silvio Mayorga, Jorge Navarro, Francisco Buitrago, el coronel Santos López, entre otros, y fundamos el Frente Sandinista de Liberación Nacional.
8: Después de esa fecha, la dictadura recrudeció su represión. Miles de campesinos, mujeres y niños fueron asesinados por el régimen. En 1976 cae en combate Carlos Fonseca, fundador y máximo líder del Frente. En 1977, los sandinistas lanzan una ofensiva armada que dos años después logra su objetivo. En 1979, los sandinistas tomaban Managua y expulsaban del poder a Somoza.
6: Julio Libertador.
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13: Más allá de no sé dónde, tampoco se sabe cuándo, dicen que sale un espanto.
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Autoenvenenamiento va a ser la palabra del día de hoy. Cientos de parejas que no logran alcanzar sus sueños y desarrollar todo lo que en un momento habían pensado se autoenvenenan. ¿Qué es eso? No hace falta que la suegra, ni el cuñado, ni la cuñada, ni el yerno, ni absolutamente nadie haga un comentario para que esta pareja discuta. Solo ellos y nada más que ellos y ellos y ellos por su propia cuenta crean una atmósfera de envenenamiento. Parejas que no necesitan de un tercero para generar una tremenda bronca. ¡Opa! Cuando son exactamente las 8:31 minutos, va. Ah, ¿sentiste que estaba hablando de ti? Sí, sí, sí, mi amor, es contigo. Es más, espérame. Déjame que me ponga los audífonos para sentirte más personal. Hay una información importante para ustedes, que es este grupo a continuación, que es la Fórmula Quinta. Es un grupo madrileño de pop español formado el siglo pasado, en el año 1967. El José Vilar, en 1968, Chefo abandonó el grupo, siendo sustituido por Amador Flores, El Chapete. Vamos a escucharlo con una canción que lleva por nombre Eva María se fue. ¿Para dónde? Bueno, buscando el sol en la playa. Dale.

estamos creando el PayPal, ok. Vamos a escuchar este tema que es del grupo Police, un temazo maravilloso que yo le estaba diciendo a Yoviri que eso deberíamos hacerlo en traducidera, rewind, dale. Spirits in the Material World, del grupo Police, 8:34 minutos de este jueves 23/07/26.

Ay, Dios mío, hay hombres y mujeres que viven pensando qué le pueden decir al otro para que le duela, para hacerle daño, para ser el foco de atención. Solo piensan en descalificaciones permanentes, olvidando que pensar siempre de esta forma únicamente provoca que uno mismo se autoenvenene. Esos pensamientos lo que hace es autoenvenenarte. Salte de ese basurero, incorpórate al jardín de flores. Que no sea el odio que te domine, que sea el amor. Lo que no saben estas personas, estos hombres y estas mujeres que viven odiando y buscando el odio y el rencor, lo que no saben es que cuando la atmósfera interior positiva de uno mismo se destruye, esa pareja nunca cambiará. ¿Por qué? ¿Por qué? ¿Por qué? What's going on? Porque nunca sucederá algo fuera si primero no sucede en nuestro interior. Es imposible ver proyectado un sueño realizado si antes no se alcanza en el corazón. Y si una persona se intoxica a diario con pensamientos negativos, con palabras de frustración, con incredulidad, con falta de pasión, terminará envenenando a su compañero también. Ali primera, los que mueren por la vida.

0: Canta, canta, canta, canta, compañero, que los que mueren por la vida no se pueden llamar muertos. No, no, no, no, no. La Carta de los Ángeles para el día de hoy habla de comulgar es compartir. Es el acto en el cual dar y recibir se transforma en la más íntima comunicación entre dos seres. Quien comulga participa en un único espíritu de vida. Dilo conmigo, comulgo con mi alma en mi templo de silencio y todo me es dado por añaduría. Solo le pido a Dios.
1: Vamos. Ahora lo vamos a cantar todos.
2: Todos juntos, por favor. Gracias, muchas gracias.
0: Mercedes Sosa, el León Gieco. Gracias, gracias. Muchas gracias, mi Dios Todopoderoso. Gracias por vivir en mí.

Mi gente, tengan un excelente fin de semana. Ya mañana yo no estaré aquí. Está la señora Tania, el señor Diosdado Cabello. Mañana bien temprano, tipo 9 de la mañana. No, 7 de la mañana. 7 de la mañana. Un programa por demás instructivo, bello y hermoso. Se les quiere amor, amor, amor, amor, amor. Pónganle amor, que no sea el odio que domine, que sea el amor. Nos vamos, nomás tú, hasta luego, nomás un simple adiós. El día lunes a partir de las 7 de la mañana estaremos aquí con el fuego que produce Caracas 98.5 aquí en la Radio del Sur. En su presidencia, laborando para ustedes, la licenciada Nieves Valdés. En la gerencia de contenidos, laborando para ustedes, la licenciada Tamar Sánchez. En los controles técnicos, con la más estricta selección musical, la licenciada Yoiris Esteves. Gracias, Yoiris, por todo tu apoyo musical, y gracias también al señor Wilfredo Rojas. Gracias, gracias, gracias, gracias, gracias. En la conducción, quien te habla, Miguel Adolfo Cubas Contreras, productor nacional independiente 12.308, certificado locutor 24457. ¿Qué? Adiós, adiós, adiós, adiós, te digo. La carta de los ángeles para el día de hoy habla del orden. Toda la naturaleza responde con orden y belleza al Creador. Al haber orden, la energía superior fluye sin impedimentos. Esto nos da una gran libertad. Orden, orden, orden y disciplina, por favor. Mi vida exterior refleja mi orden interno. Mi vida exterior refleja mi orden interno. Que no sea el odio que te domine, que sea el amor, y si no es amor, que no sea nada. Recuerda que como te ves, te tratan, y si te ves mal, te maltratan. Pero si te ves bien y estás apoderado del conocimiento, te contratan y comienza el camino de la prosperidad y del florecimiento. Más importante que la prosperidad es el florecimiento, amigo. Mi vida exterior refleja mi orden interno. Respeto y amor para nuestros abuelitos. Respeto y amor para nuestros animales. Respeto y amor para los niños y las niñas. Feliz fin de semana. Dale.

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8: Buen día, les saluda José Ruiz cuando son las 8:54 de la mañana en la República Bolivariana de Venezuela. Les presentamos el siguiente avance informativo. La presidenta de la República Bolivariana de Venezuela, Delcy Rodríguez, sostuvo este miércoles una reunión de trabajo con el coordinador residente de las Naciones Unidas en Venezuela, Gianluca Rampolla. Venezolana desde televisión, con el reporte del encuentro que tuvo como objetivo afinar las líneas estratégicas del plan de recuperación en el país. Escuchemos.
9: En el contexto de la cooperación humanitaria, tras el doble sismo del 24 de junio, la presidenta de la República Bolivariana de Venezuela, Delcy Rodríguez, sostiene una reunión con el coordinador residente y coordinador humanitario del sistema de la Organización de las Naciones Unidas en la República Bolivariana de Venezuela, señor Gianluca Rampolla. En esta reunión de alto nivel se definen las líneas maestras del plan de recuperación y asistencia a Venezuela y se fortalece el modelo de gestión para la respuesta oportuna en el plan de ayuda humanitaria y con ello los principios de la centralización de la información, la transparencia, la soberanía, la unidad de los esfuerzos y la optimización para la operatividad en el terreno. Acompañan el encuentro Luis Francisco Taís, representante del Programa de las Naciones Unidas para el Desarrollo PNUD, Janet Fernández, asesora de medición de necesidades post-desastres, Luis Bárcenas, asesor económico, Héctor Rodríguez, vicepresidente sectorial del Socialismo Social y Territorial, Calixto Ortega, vicepresidente sectorial de Economía, Juan José Ramírez, vicepresidente sectorial de Obras Públicas y Servicios, Félix Plasencia, ministro del Poder Popular de Relaciones Exteriores y Comercio Internacional, y Oliver Blanco, viceministro para Europa y América del Norte. La presidenta de la República, Delcy Rodríguez, ha agradecido el esfuerzo y la cooperación de los organismos multilaterales, representados por el coordinador humanitario del sistema de la Organización de las Naciones Unidas en Venezuela, señor Gianluca Rampolla, que suman al plan de ayuda humanitaria y brindan su mano amiga para atender a los afectados por los sismos.
8: Y cuando son las 8:56 de la mañana, finalizamos este avance informativo. La invitación es para que continúen disfrutando de nuestra programación.
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0: tardes, buenas noches. Bienvenidas y bienvenidos a África, la cuna de la humanidad. 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
1: Bueno, bienvenidos, bienvenidas como siempre a este programa que los estamos esperando acá desde la emisora Oye Ven 106.9 FM y también desde la Radio del Sur para estar conversando con ustedes, que reciban esta información que siempre estimamos hacerla bien selectiva para que sea importante, ¿no? Acá desde la emisora Oye Ven, el equipo que está acompañándoles, John Tenepe como operador, Angélica Miró Moreno en la producción, y como director general está Fran Tovar. En la Red del Sur están allí la compañera periodista Nieves Valdés en la presidencia, Tamar Sánchez, gerente de contenidos, y el compañero Samuel, que está permanentemente está al frente del equipo técnico, por supuesto, llevando siempre muy, muy atento Samuel Romero a todo lo que es la transmisión de este programa. Y con ustedes, todos y todas, acompañándonos para poder realizar siempre temas que son de actualidad, son necesarios y son bastante, bastante importantes, ¿no? De manera particular, ¿qué nos preocupa en este momento que tenemos tan latente? El tema del estado Vargas, toda la situación que se produjo con estos sismos que todavía nos mantienen en demasiada tensión. Por eso es que hay muchos psicólogos, mucho trabajo que se está llevando a cabo, porque las réplicas son permanentes y la angustia aún no ha sido imposible, pues, que sea superada de forma tan inmediata con tanta situación grave que ocurrió. Y además que uno escucha y lee que se siente en otras partes de la misma manera, también se ha llevado a cabo en México, recientemente en Perú, con una intensidad bastante fuerte. Y eso lógicamente que te produce mucho más pánico. Por eso es que es conveniente, y lógicamente que con todo respeto sugiero que estén atentos a todos estos grupos que dan capacitación, que ayudan a la tranquilidad, tanto para todas las personas, porque en este momento no solamente los niños la necesitan, sino absolutamente cada uno de nosotros necesita esa dosis de tranquilidad, de calma, que aun cuando se viva acompañado, rodeado de muchas personas, lógicamente que es bastante difícil la situación. Pero no obstante, a la par de esto que veíamos hoy cuando venía para acá, para la emisora, estaba escuchando a Eduardo Rodríguez, un colega periodista, y me encantó la manera como estaba enfocando el tema junto con otros hombres. Y entonces ellos estaban haciendo referencia a la necesidad de hablar, la necesidad de conversar, cosa que muy pocos hombres lo hacen porque sienten que eso es debilidad, hablar de problemas, hablar de sentimientos, sino que se dedican, como ellos mismos subrayaban, a hablar de política y hablar de otros temas que no son precisamente esos que toquen la sensibilidad. Y ellos hacían ese llamado a conversar con los niños, abordar y darles rienda suelta a la sensibilidad, que la debemos tener en este momento todo, porque una situación tan difícil como la que vivimos nos obliga a repensar la vida y la oportunidad que tenemos en este momento para vivir bien. Y el tiempo que nos queda para saberlo vivir y acompañarlo a otros que también están en la misma situación que nosotros, y debemos estar compartiendo permanentemente sensibilidad, permanentemente cortesía, permanentemente afecto, respeto, por supuesto. Es decir, obliga a que esta sociedad también deba cambiar, ¿no? Y deba cambiar de una manera donde esa acción que en este momento tan represiva se está llevando a cabo por parte de unos medios corporativos es bastante nefasta, y lo que hace es realmente perturba mucho más la tranquilidad, porque no contribuye en ningún momento a la paz que todas las personas en este momento estamos requiriendo, que en este momento estamos necesitando, ¿no? Y algo que también es bastante necesario, lo que estamos recibiendo por parte de otros países, que la solidaridad se sigue haciendo presente en Venezuela. Y fíjense cuán destacado fue que el embajador de Palestina en Venezuela, Fadi Aissa Ben, fue a La Guaira y se entrevistó con el gobernador Terán para entregarle una ayuda en medicina. Imagínense lo que significa el pueblo palestino que está tan golpeado, tan afectado, que lo están exterminando, no hay algún lugar donde no haya escombros. Es como un terremoto permanente el que ha padecido este país desde hace más de 70 años y ahora agudizado por un gobierno que lamentablemente tiene esa política que llamamos una política sionista, que es de exterminio de todo el país, de toda la ciudadanía, que muchos se hablan de que es una limpieza étnica. Lo que ellos están buscando es ir desplazando a los palestinos de su territorio. Lamentablemente esto lo hace un gobierno como el de Israel y es lo que nos preocupa, porque han llegado militares acá en Venezuela, israelitas, y que bien sabemos cuál es la historia que tiene este gobierno del señor Benjamín Netanyahu, y que permanezca en Venezuela. Realmente mucha gente anda preocupada, inquieta ante esa situación, comparando con la actitud que ellos tienen contra Palestina de un exterminio permanente. Entonces, quedarse en Venezuela es la preocupación que van a hacer en Venezuela si ellos están exterminando en Palestina. Entonces, una interrogante que nos hacemos es legítima, por supuesto. Y mientras tanto, los medios de comunicación, lógicamente, que siguen incentivando el desespero, el desasosiego, creando más perturbación entre las personas que han resultado afectadas, creando distorsión en todo el trabajo que viene haciendo el gobierno nacional por parte de la presidenta encargada, Delcy Rodríguez. Y entonces tenemos que estar muy atentos a filtrar cada una de esas informaciones, porque nos hacen daño, nos contaminan, nos contagian. Ahora, fíjense que muy a propósito del 24 de junio se llevó a cabo una nueva celebración, el Bicentenario del Congreso Anfictiónico de Panamá. Una gesta histórica que se llevó a cabo en 1821, que selló de manera decisiva. Primero partió de la Batalla de Carabobo, que selló de manera decisiva la independencia de Venezuela del Imperio Español, comandada por el libertador Simón Bolívar. Esa gesta de la Batalla de Carabobo ubicó a nuestra historia independentista y le dio el triunfo como el cimiento militar indispensable para la propuesta de unión continental en Panamá. Fíjense que el Congreso Anfictiónico de Panamá buscaba la unión entre todos los pueblos, ¿no? Y el 24 de junio la nación no quedó aislada, es decir, que ese propósito, ese objetivo que se había planteado Simón Bolívar, se sintió profundamente en todos los países del sur global, no solamente en Latinoamérica, sino del sur global, que donde también está participando América Latina y el Caribe. La ayuda humanitaria que llegó de inmediato evidenció, y muchas personas así lo han podido comprobar, el ideal bolivariano en una acción concreta, demostrando que la patria grande sigue unida ante la adversidad. Venezuela encontró a pueblos más allá de sus gobiernos, encontró la ternura revolucionaria de muchos hermanos del mundo, que no dudaron en ningún momento en socorrernos, aun cuando ellos tenían escasas posibilidades de hacerlo, ¿no? Lógicamente que luego del aislamiento brutal ocasionado por gobiernos lacayos en la región. Y a pesar de esas distancias ideológicas, de las posturas diplomáticas, de las cúpulas políticas del momento, la respuesta solidaria de las sociedades latinoamericanas y caribeñas fue unánime. Y de manera permanente comenzaron, por supuesto, a llegar las brigadas de auxilio, los cargamentos de asistencia civil, visibilizaron solidaridades practicadas que borran por completo el freno de las fronteras que pretenden imponer muchos gobiernos procolonialistas, ¿no? Este mes de junio, a 200 años de esa gesta de unión libertaria que fue el Congreso Anfictiónico de Panamá, el pueblo panameño también se organizó y llevó a cabo diversas actividades para seguir en ese transitar de unión al que llamó Simón Bolívar. Y mantiene aún muy viva la solidaridad con el pueblo venezolano para ayudar a las víctimas del desastre sísmico. Entonces, por eso es que, aun cuando toda esa desinformación que pretende acogotarnos, que el objetivo es crear mucho más angustia de la que ya todos padecemos, nosotros tenemos que imponernos y de tomar en cuenta realmente todo el apoyo, toda la salud, la presencia de Venezuela en todo el mundo. Y por otra parte también enterarnos de lo que está pasando en otros países. Por ejemplo, Cuba y Rusia están desarrollando proyectos para producir medicamentos para tratar el cáncer. Cuba, un país tan asediado, un país que Estados Unidos permanentemente está amenazando con invadirlo, con exterminarlo, está realizando junto con Rusia tratamientos para tratar el cáncer. Estos países buscan el bienestar social. Ahora preguntamos, ¿cuál es el aporte de Estados Unidos para la salud? Vamos a indagar sobre eso y esa sería para la próxima tarea que vamos a tener. Porque hasta ahora solamente vemos que auspician guerras y destrucción junto con el Estado sionista de Israel. Ahora, hay otra información también que queremos compartirla con ustedes en este segmento, que es que después lo vamos a abordar la próxima semana, en relación a Burkina Faso, un país del continente africano cuyo presidente es el capitán Ibrahim Traoré, adoptó medidas en defensa de su soberanía y solicitó el retiro de esa nación de una delegación de la Unión Europea. Esos funcionarios que están en una injerencia permanentemente hostil declaraban abiertamente que en Burkina Faso habían restricciones a las libertades civiles dedicados a denunciar. Solicitó el gobierno el retiro de ese personal europeo. Lógicamente que esto es soberanía, respeto a la soberanía, imponerse realmente ante lo que significa la acción injerencista que pretende llevar Europa y ahora, por supuesto, metida en Estados Unidos, en muchísimos países del continente africano, que lo tienen como un tubo de ensayo para todas aquellas prácticas que ellos pretenden llevar a cabo. Incluso hay un tema que tenemos pendiente, que es sobre la geoingeniería, que tenemos que abordarlo, de cómo África es considerada un centro para hacer todos los ensayos que posteriormente se van a llevar a cabo en otros países. Es una gran sensibilidad, un gran desastre, no podemos calificarlo de otra manera, y es precisamente que algunos países donde está Burkina Faso, está Mali, está Níger y otras naciones están buscando permanentemente, luchando por su soberanía, al igual como lo hizo Nelson Mandela, que el 18 de julio fue el aniversario de su cumpleaños. Una persona que luchó tanto contra el apartheid, la discriminación racial que había en Sudáfrica, fue el primer presidente negro, siendo un país africano, fue el primer presidente negro, porque se han apoderado, esa supremacía blanca se ha apoderado de esa nación. Entonces, esta grave situación que afecta a muchísimas naciones nos tiene que mantener permanentemente atentos ante todo este intento de apoderarse de las riquezas de todos los países por parte de gobiernos hegemónicos. Tenemos que estar muy atentos, aún en medio de todo este desastre que nosotros estamos viviendo, del dolor que nosotros estamos padeciendo, que teníamos la satisfacción de que había muchísimas personas que habían podido ser rescatadas, pero no obstante, bueno, vemos que el saldo de víctimas es bastante elevado. Las personas que han resultado afectadas ya están recibiendo sus viviendas, es decir, ya hay una intervención de manera directa por parte del gobierno venezolano, y una acción que no se detiene. Una acción que no se detiene, y es lo que tenemos que ver todos los venezolanos y las venezolanas, que se recibe la ayuda, inmediatamente se reparte, el gobierno está asumiendo su responsabilidad de parte de la mano de la dirección de la presidenta encargada, Delcy Rodríguez, ¿no? Ahora leí en la prensa, y lo quiero compartir con ustedes, que en La Guaira hay un registro de viviendas, un cronograma de despliegue en las parroquias Urimare, Carlos Sublé, Caraballeda, Catialamar, Macuto, Carayaca, El Junco, Maiquetía y La Guaira. Desde el 18 de julio hasta el 3 de agosto, se van a presentar todos los recaudos. Si la persona no está aquí, está en el exterior, puede enviar un poder. Y si no tiene el poder acá en Venezuela, lo puede ubicar a través de la representación diplomática en cada país. Es decir, hay la posibilidad de resolver aquellas personas cuyas viviendas resultaron afectadas, cuyas viviendas están inhabitadas en este momento, aun cuando no hayan hayan recibido todavía la inspección por parte de las autoridades, pero tienen entonces la posibilidad de poder acudir este día con toda esa documentación. Tienen tiempo porque a partir de este sábado hay una fecha establecida. Ya comenzó desde el 18 de julio hasta el 3 de agosto, que se van a estar recibiendo todos estos recaudos. Entonces sugiero que se lea bastante bien la información. Ese es el tipo de información que debemos buscar. Esa información necesaria, no la información que perturbe, no la información donde vienen periodistas de otros países a crear mayor daño a la población venezolana, que en ningún momento les da aliento, sino que buscan crear zozobra, buscan crear desconcierto y falta de credibilidad en un gobierno que está encargado de atender a la población venezolana, a la población afectada, no solamente venezolana, porque pueden estar muchas personas de otros países, pero que es responsabilidad del gobierno nacional y de esa manera, por supuesto, que lo está cumpliendo. Nosotros vamos ahora a identificar la emisora.
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13: 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Es nuestra tarea fundamental en este momento, no hay otro. Y bueno, como lo informé con la vicepresidenta Anabel Sarén, trabajando también en el mercado inmobiliario, mercado secundario, donde podamos tener acceso a viviendas inmediatas para ir llevando a las personas que están en los campamentos a una vivienda. 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
1: Y además del Congreso Anfictiónico de Panamá, al cual estábamos haciendo referencia a la importancia de la solidaridad, de la hermandad que ahora nos une con esta situación que estamos viviendo en Venezuela, el 25 de julio vamos a celebrar una fecha fundamental para visibilizar la lucha de las mujeres afrodescendientes en América Latina, el Caribe y la diáspora. Ese día 25 de julio, la Confederación Sindical de Trabajadores y Trabajadoras de las Américas reafirma su compromiso con la defensa y la promoción de los derechos humanos, sociales, culturales, laborales y económicos de las mujeres trabajadoras afrolatinas y caribeñas. Vamos a hacer un balance sobre esta fecha que hemos logrado hasta ahora, y por eso hemos invitado, nos va a acompañar durante esta mañana y este día, por supuesto, porque este programa se retransmite los miércoles a las 4 de la tarde por la Radio del Sur. Nos va a acompañar la socióloga, docente, investigadora Donis Rivas Armas para hacernos una primero una información, la importancia que tiene esta fecha, y luego de la evaluación, los resultados que se han obtenido hasta ahora. Así que bienvenida, Dionis, a este programa África, la cuna de la humanidad, para estar hablando sobre esta fecha fundamental para visibilizar la lucha de las mujeres afrodescendientes.
19: Bueno, feliz día para todas y para todos, esperando que, bueno, frente a esta situación que enfrentamos el país, estemos todos, bueno, construyendo la paz y bueno, la solidaridad en estos momentos. Bueno, sí, Elena, el 25 de julio se celebra el Día Internacional de las Mujeres Afrodescendientes, Afrocaribeñas, Afrolatinas y de la diáspora, un poco reivindicando ese sentimiento de pertenencia y identificación de todos esos pueblos negroafricanos que llegaron a nuestra bella ley del Caribe a partir del proceso de colonización y esclavización. Y bueno, este día se remonta al año 1992. Es un día muy importante que yo creo que de alguna manera define todas las luchas de las mujeres a nivel internacional y aquí en Venezuela. De hecho, esta fecha coincide con la creación de la Unión de Mujeres Negras acá en nuestro país, entonces es bien importante nosotros recordar este momento. Bueno, ahí se reunieron más de 450 mujeres de 32 países. Esta reunión se hizo en República Dominicana, básicamente mujeres de... Está como ese primer reconocimiento en todo este grupo de mujeres como afrodescendientes, afrocaribeñas, afrolatinas, y es un acto justamente para afrontar todo el racismo estructural que hemos vivido nosotros las mujeres afrodescendientes desde una perspectiva de género. Es la reivindicación de la mujer afro en cómo de alguna manera generar un cambio significativo contra la discriminación racial, contra la violencia, contra el sexismo, la exclusión, la pobreza y la migración. Y a partir de este día y de este encuentro surge la red de mujeres afro-latinoamericanas, afrocaribeñas y de la diáspora, y allí se construye pues este espacio de reflexión y compromiso para trabajar los derechos de las mujeres negras como ciudadanas plenas y comprometidas con la justicia y la equidad. Ahí hace un papel bien importante Dorotea Wilson, una mujer garífuna nicaragüense, que es una de las fundadoras de esta red y bueno, actualmente continúa con esta tarea. Y lo que le comentaba, que bueno, en ese encuentro justamente participaron mujeres venezolanas. A partir de ese encuentro se forma la primera organización de mujeres negras en Venezuela, que es la Unión de Mujeres Negras, creada justamente en ese mismo año, que bueno, estas mujeres que todavía hacen esta lucha, allí forma parte Nilva Camacho, en ese momento estaba la maestra Argelia Laya, nuestra recordada Nora Castañeda, junto a Irene Ubeto, Reina Ratia, Brunilde Palacio, y Nirva y bueno, Josefina Brincao hacen parte de esta reunión en ese momento y se crea la Unión de Mujeres Negras. Entonces para nosotros fue un momento bien importante porque permite visibilizar justamente la lucha de las mujeres negras y afrodescendientes en nuestro país.
1: Has tocado en tu intervención algunos aspectos que tienen que ver, bueno, algunos aspectos, pero hay algo fundamental que aún se mantiene, que es la discriminación contra la población afrodescendiente, que es una, lo vimos recientemente con los ataques recibidos para ahora contra la presidenta encargada, Delcy Rodríguez, pero es un acoso de manera permanente que han debido establecerse política sancionatoria para impedir el racismo en Venezuela. Es decir, es una lucha que parece que no puede en ningún momento cesar para que haya respeto y reconocimiento hacia la población afrodescendiente. No solamente se trata de sancionar, de penalizar, sino qué otro tipo de acción educativa, formativa, haya suficiente basamento para lograrlo.
19: Sí, fíjate que nosotros de alguna manera hay una plataforma institucional y legal en ese sentido y lo vemos a partir de la Constitución, sin embargo reconocemos que hay una deuda bien importante en relación a la Constitución. Porque el texto constitucional vislumbra el derecho a la educación intercultural y bilingüe, pero no exalta la cosmovisión, la espiritualidad y expresiones de los pueblos afrodescendientes, y en este caso más en el campo educativo, como tú bien lo señalas, ¿no? Se dedica un capítulo a esos derechos culturales y educativos, pero hay una deuda bien importante en relación a un capítulo vinculado a los derechos de los pueblos afrodescendiente. Tenemos una plataforma bien importante, la creación de la Ley Orgánica contra la Discriminación Racial en el 2011, la creación del Instituto, el INCODIR, el CONADECAFRO. Tenemos toda una plataforma, sin embargo, existe el tema de la discriminación racial. Es una herencia, justamente como le decía al inicio, de la colonización y esclavización de nuestros pueblos que todavía persiste, y más aún en la mujer. Cuando vemos esa pirámide racial y social que se constituyó en la colonia todavía persiste, y en la plataforma más baja estamos las mujeres afrodescendientes. Entonces, bueno, ¿cómo superarlo? Yo creo que a pesar de todo hay un trabajo bien importante desde el movimiento afro, desde nosotras las mujeres, y tiene que ver un poco con la investigación militante que estamos desarrollando, y es algo que está visible en la colección, no sé si la conoces, la colección de insurgencias históricas y afroepistemología cimarrona, que de alguna manera permite visibilizar ahí las luchas y el autorreconocimiento desde experiencias bien importantes en el tema de la investigación, y creo que es un trabajo bien interesante que se está dando, que se inició en el 2010 a partir de una iniciativa del Ministerio del Poder Popular para la Educación, y bueno, se ha un poco consolidado hoy con la publicación de 25 textos desde el año 2022 hasta el año 2025, bueno, donde hemos hecho parte, parte de las mujeres de este movimiento y parte de las mujeres de la investigación militante. Y hay tres cosas, yo pensando un poco en cómo revertir todo este sí. sentido de la discriminación, y yo creo que el conocimiento germina justamente de esa investigación militante, de ese reconocimiento de la identidad, de mirarnos desde dónde somos, qué hago, y la identidad no solamente como la suma de esas categorías, sino como una condición de ser y estar, y tiene que ver con el reconocimiento de nuestra historia, de lo que somos, y tiene que ver también mucho con los esfuerzos de la reparación histórica. Acá en Venezuela se han hecho varios seminarios de tratar el tema de los ancestros. Yo creo que el tema de la memoria, del reconocimiento de nuestras generaciones pasadas, de ese sentido de retomar lo que es el sentido de la familiaridad, de la reparación de la dignidad de la mujer, tiene que ver mucho con contrarrestar lo que es la discriminación tan fuerte que se vive en las comunidades, ¿no? Tiene que ver con esa reparación epistémica. Yo creo que el conocimiento, producir estéticas de pensamiento y desde ese lugar donde hacemos vida, creo que es importante, y ha sido un esfuerzo que se ha ido construyendo en nuestro país.
1: Fíjate que
19: no sé si responde un poco lo que sí, me estás preguntando.
1: No, total, es total.
19: Darle visión, total. Porque también tiene que ver con cómo hemos construido nuestro feminismo, ¿no? Hay sí, una exacto. referencia de ese feminismo occidental. Entonces, bueno, cómo dialogamos con nuestras propias formas, ¿no? Con nuestras propias, nuestros propios territorios, nuestras propias corporalidades, sí. nuestras propias memorias, porque, bueno, el sistema patriarcal ha tenido también un efecto bien, bien, bien significativo, bien porque no solamente el patriarcado es clasista, sino también es sexista, es racista, y explota y oprime justamente a todos esos grupos subalternizados y que están fuera de la esfera del poder. Sí. Yo creo que construir un feminismo, no sé si llamarlo feminismo, Flor nos hablaba de un mujerismo.
1: Exactamente.
19: Bueno, tenemos que ir construyendo nuestros propios términos.
1: Construyendo las palabras. Construyendo las nuevas palabras para que los englobe a todos, los incluya a todos.
19: Sí, yo la escuché en una presentación que justamente sí. era el tema de las estéticas afro, y ella decía, bueno, ¿por qué feminismo? Vamos a hablar de mujerismo. Sí. Entonces, bueno, es también ir creando nuestras propias epistemas, nuestras propias formas de descifrarnos, de definirnos, ¿no? Y en diálogo, como te decía, con nuestros lugares, revelarlos desde nuestras propias identidades, nuestras narrativas políticas, nuestras propias perspectivas corporales, porque dentro de la diversidad yo creo que hemos logrado la conjunción del ser mujer afro, más allá de la pigmentación de piel. Yo creo que hemos
1: ha habido avances. ¿Consideras que ha habido avances?
19: Sí.
1: ¿Consideras que ha habido avance, aun cuando hay algunas algunas cifras que señalan, por supuesto, lo contrario, ¿no? Ahora, de esto vamos a seguir conversando con Dionis Rivas Armas, que es docente, socióloga, investigadora. Ahora, el análisis que ha hecho Dionis es bastante pertinente y necesario. Sí, hay políticas establecidas, pero esas políticas se extienden en el ámbito laboral, en todos los espacios. ¿Qué consideración tiene sobre esa área en particular?
19: Como hemos comentado un poco todo el impacto que tuvo ese día en el año 92 y todo el proceso de organización que se ha llevado en nuestro país, sin embargo hay deudas importantes, hay retos que siguen pendientes en función de dar cumplimiento a todos esos compromisos internacionales y a toda nuestra legislación. Y tiene que ver eso con un poco el campo laboral, ¿no? Porque tiene que ver, sí. Y Nora Castañeda lo decía, la pobreza tiene rostro de mujer. Las mujeres seguimos siendo las más pobres dentro de los pobres y las mujeres afro más pobres dentro. Entonces, toda esa cadena justamente hace invisible que las mujeres afro tengamos un papel relevante o protagonista en los espacios de poder, en los espacios legislativos, como lo vemos, en los espacios de toma de decisiones, y mientras no tengamos la posibilidad de ejercer el poder en estos espacios, las políticas siguen siendo debilitadas, pues no reivindica o no visibiliza los derechos en las comunidades afrovenezolanas, y lo vemos. ¿Cuáles fueron los pueblos más mayores consecuencias ahorita con el terremoto y cómo el proceso de recuperación va a ser? De hecho, yo en ese momento estaba en Choroní y bueno, son como muchos de los pueblos más afectados. Entonces, el acceso al empleo es necesario, el ingreso, hay una carencia de políticas dirigidas a la disposición de recursos financieros, lo que es el acceso al crédito, el sentido de propiedad de la tierra de estas mujeres, creo que es importante, el acceso a la educación de las mujeres afrodescendientes, es fundamental la educación multicultural, el reconocimiento de la interculturalidad. Hay un tema bien importante allí que tiene que ver con la autonomía, la autonomía de la mujer, no solamente desde la autonomía desde diferentes aspectos que tiene que ver con lo económico, con los derechos sexuales y los derechos reproductivos. Creo que es bien importante para legitimar su posición en estos espacios, el empoderamiento de la mujer en los diferentes espacios de poder.

0: y Guarnieri, que tuvo que viajar a Falcón porque una de las poblaciones más afectadas por este efecto de los sismos fueron las poblaciones afrodescendientes, porque son los que están en mayor precariedad.
1: Sí, en el caso de las costas del estado Aragua, Choao, Choroní, Cata, toda esa zona, hay una fortaleza en el tema de los pueblos afrodescendientes, que hay una experiencia como autónoma y genuina de lo que es la comunalización, porque es esa ancestralidad, esa memoria ancestralidad que traemos desde el África, es esa memoria que está allí para la conformación de territorios libres, lo que fueron los Cumbes, las Rocheras, los Quilombos y los Palenques, que justamente se han arraigado en esos pueblos, y ese sentido de comunalización permite de alguna manera fortalecer, ¿no?, el tema del territorio, de la organización, de la autonomía, ese equilibrio y ese respeto a la naturaleza. Pero como tú bien dices, ¿qué papel tiene el Estado? Porque la organización está allí, la forma genuina de participación y de protagonismo, la solidaridad, la sororidad
0: exactamente. Está en nuestro pueblo. Tienen que darle el espacio, sí. Tienen que tener el espacio. No se ha permitido lo suficientemente, no se ha organizado, no se ha planificado por parte del Estado en este caso.
1: Existen las instituciones, como le comentaba, está el INCODIR, está el CONADECAFRE. Creo que CONADECAFRE ha hecho un trabajo bien importante en los últimos años. Yo he participado con ellos porque han desarrollado actividades justamente con las comunidades, con los pueblos. Sí, trabajando directamente con ellos, conociendo sus demandas, porque es muy fácil planificar desde Caracas y no llegar a la realidad. Por eso también yo hablo de la investigación militante, porque es una investigación contextualizada en los lugares, en los espacios. Está la Ley Orgánica contra la Discriminación Racial, está un conjunto de institucionalidad, como te lo comento, pero hay una estructura de la que tiene que ver con la colonización arraigada, el mismo patriarcado. Hay una racialización de las mujeres en las ciencias también, hay una estructura de poder allí jerarquizada que ha priorizado al hombre blanco como el único sujeto legítimo de conocimiento o en los espacios de poder, ¿no? Entonces hay unas dimensiones de la interseccionalidad que tenemos que ir trabajando. Esos sistemas de enclaveamiento de opresión que están allí por el origen étnico, por la clase social, por la condición migratoria, por la misma discapacidad, ciclo de vida, que tenemos que ir como trabajando, ¿no?, desde la institucionalidad y en conjunto. Yo creo que Estado, comunidad y familia es esencial para solamente el Estado, no solamente las comunidades aisladas, sino ir, que es un poco el papel del movimiento afrovenezolano, hacer ese tejido.
0: A eso me iba a referir, porque es lo que siento de tu evaluación, lo que nos dice Dionis Rivas. Es decir, hay una serie de políticas ya establecidas, lo que tenemos es que llevarlas a cabo, pero necesitamos el apoyo para desarrollarlo. Y necesitamos también, digamos, darle a las personas toda esa información para que comiencen a seguir transitando, a seguir adelantando toda una política, todo un programa que están llevando a cabo una vez que fue creada esta organización, que indudablemente que celebrar el Día Internacional de la Mujer Afrodescendiente, Afrocaribeña y de la Diáspora es bastante fundamental. Fíjense que ya nos quedan escasos minutos, porque el tiempo se nos va muy rápido en la radio, y en un tema tan importante, cada vez que estamos tocando un tema importante, el tiempo se hace mucho más corto. Bueno, vamos, esta conversación debe proseguir con Dionis Rivas, con muchas otras compañeras que pueden enriquecer más esta discusión, estos aportes, y por supuesto para darle lineamientos, darle mayor información a todas las compañeras y compañeros afrodescendientes que se encuentran acá en Venezuela. Muchísimas gracias, Dionis, por tu intervención. Yo quiero para ti, para todas las personas que nos están escuchando, dedicarle este tema, que con ellos quiero cerrar el programa, que es con Susana Vaca, la reina de África. Así se llama el tema

0: y agradecerle, por supuesto, a todos los compañeros que forman parte de este programa, que nos ayudan siempre a seguir adelante: John Tenepe, por parte de la emisora Oye Ven, Angélica Miro Moreno, Fran Tobar, y por la Radio del Sur está la compañera Nieves Valdés, Samuel Romero, Damar Sánchez, y a todos ustedes y a todas muchísimas gracias, y de manera particular a nuestra invitada de este día, con todos los aportes extraordinarios y necesarios que nos hizo, y además la invitación que nos hace a seguir participando en esta lucha.
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5: Bienvenidos a esta nueva hora de la programación especial de Venezuela Renace Toda. Primeramente agradeciendo a todo el equipo que hace que este programa llegue a ustedes. En la presidencia del Sistema Radio Nacional de Venezuela, Isbemar Jiménez, quien nos acompaña en los controles, Adalberto Simanca, también en la asistencia de los controles, Wender Padilla, en la asistencia de cabina, Cristal Dos Santos, y en el streaming, Brian Díaz. Y por supuesto, detrás del micrófono, quien tiene el placer de hablarles, Cindy Bacías Ortiz, certificado de locución 56.238. En esta hora tenemos a la vicepresidenta, a la viceministra del Poder Popular para la Cultura, Gabriela Simosa, quien nos va a estar hablando un poco de la Ruta de la Esperanza y todo lo que está haciendo el Ministerio de la Cultura para poder llevarle un poco de esperanza y fe a todos aquellos afectados por los dobles sismos del pasado 24 de junio. Bienvenida, vice.
6: Gracias, Cindy. Bueno, saludar a todos los que nos escuchan a esta hora y al equipo de Radio Nacional de Venezuela.
5: Gracias por aceptar esta invitación y bueno, por venir, por ofrecernos un poco de ese balance de lo que ha estado haciendo el ministerio en pos de todos esos afectados y de los sitios, de los patrimonios culturales materiales que también se han visto afectados por este doble sismo.
6: Sí, bueno, estamos desde el día uno, desde el Ministerio de Cultura, poniendo todo nuestro empeño en acompañar a las familias afectadas, trabajadores y trabajadoras del ministerio, pero también aquellos que perdieron sus viviendas y de alguna forma perdieron vidas cercanas de familiares, amigos, compañeros, con todo un despliegue en acompañamiento en los campamentos transitorios que ha dispuesto el gobierno bolivariano y al frente nuestra presidenta encargada, Elsie Rodríguez, para en medio de las dificultades, en medio de la angustia, del dolor, poder brindar un poco de calma, de paz, de esperanza, sobre todo de alegría y de amor a los niños, a las niñas y a las familias venezolanas.
5: En este programa de la Ruta de la Esperanza, que básicamente, es, como usted dice, se desplegó desde el minuto uno, en esas visitas que han hecho a los campamentos, ¿cómo los reciben a la hora de llevar ese poquito de cultura, ese poquito de esperanza?
6: Sí, desde que iniciamos esta ruta, un poco con el objetivo pues de sanar el alma, de contención emocional, hasta de terapia psicológica a través del arte, de la recreación y el deporte, hemos visto cómo estas actividades han sido de gran impacto y de gran apoyo emocional, no solo para los pequeños de los campamentos, las pequeñas, sino también para los adultos, las adultas que han tenido la oportunidad de disfrutar de espacios de entretenimiento a través de funciones de circo, de teatro, de títeres. Los niños han tenido la oportunidad también de disfrutar de películas con pantallas que se han instalado en los campamentos para disfrutar con la familia, espacios para la lectura, para la creación literaria, para la pintura. Además, se ha unido en esta ruta el Ministerio de Deporte, el Ministerio de la Juventud con sus recreadores, así que de alguna manera esta atención ha sido integral, porque no solo estamos brindando actividades de lo artístico, sino también desde lo deportivo. Todos los promotores deportivos del ministerio se han involucrado en estos espacios para brindar actividad física para los niños, para los adultos. Asimismo, los recreadores han estado en todos los espacios de manera continua, hasta que hemos nosotros logrado ya pasar por todos los campamentos, y estamos organizando una programación que nos permita semanalmente visitar todos los espacios para ir desarrollando esta programación que ayuda pues a sembrar esperanza en los campamentos.
5: Y más allá de los campamentos, se van a desplegar también en estas vacaciones para ayudar también a aquellos niños que, si bien gracias a Dios no han perdido ni sus casas ni sus familias, pero también se han visto afectados porque bueno, el movimiento ha hecho que mucha gente incluso tenga insomnio, se sienta que todavía se mueve el suelo, y obviamente a los niños también les ha afectado mucho eso.
6: Sí, así es. Definitivamente que estos sucesos del 24 de junio han afectado a todo el país desde el punto de vista emocional, y de alguna manera la ruta también ha trascendido los campamentos y en algunos estados ya se está desplegando en las comunidades, en plazas, en espacios abiertos, para brindar también espacios de recreación, de convivencia. De alguna manera con la ruta también estamos buscando la reconstrucción del tejido social, de buscar nuevamente ese espíritu de solidaridad, de confianza en el otro, de amor, de alegría. Así que estamos también llegando a todos los espacios donde nos necesitan. La ruta sigue su paso. Hemos estado en Aragua, en Portugués, en Yaracuy, en Carabobo. También ayer estuvo el ministro Raúl Casal junto a el equipo de la gobernación de Carabobo, ya lanzando pues en el marco de la ruta un despliegue para entrega de muñecas que se han hecho gracias a las artesanas, a los artesanos de Carabobo, a las muñequeras, que lograron más de 100 muñecas realizar para también brindar a través de ella esperanza y alegría y distribuirla entre los niños y las niñas que se han visto afectados, que hoy se sienten vulnerables por estos sucesos. Yo creo que de alguna manera esta ruta es un programa fundamental en estos momentos en el país para garantizar que todo el apoyo que se está brindando desde el punto de vista de la infraestructura que está orientando la presidenta con el Estado Mayor, de la rehabilitación de viviendas, de la atención a los heridos y a las familias, también tenga un brazo importantísimo desde lo espiritual, desde lo amoroso, desde la solidaridad, a través de esta ruta de la esperanza, bueno, que llegó para sembrarse en los campamentos y en las comunidades del país.
5: ¿Y usted piensa que con todo este despliegue que ha tenido tanto los músicos como los artesanos como los cultores pueda hacer que los niños se interesen un poco más por el arte, que de estos campamentos salgan músicos, salgan artesanos, salgan cultores?
6: Definitivamente que sí. Yo, en primer lugar, bueno, agradecer toda la disposición que han colocado nuestros cultores, nuestros artistas para ser parte de la ruta desde el día uno. De manera voluntaria se acercaron los compañeros del ámbito del circo, de la música, de la pintura, bueno, a ser parte de este programa, a ver cómo podíamos ayudar, y a partir de ese momento pues nace la ruta a través de brigadas de la esperanza para recorrer los espacios, y en ese recorrido hemos identificado talentos, vocación por el arte, por el deporte en cada uno de los campamentos, que nos lleva a establecer un segundo momento, una segunda etapa de esta ruta con una programación ya más orgánica y formativa. Ya nosotros en los próximos días vamos a iniciar en la ruta pues una programación que contemple ya talleres formativos en el ámbito del teatro con los compañeros, niños, adultos que se han inclinado hacia esta disciplina, también por la danza, por el deporte, por la pintura, por la poesía. Digamos que esta primera etapa de la ruta nos permitió eso, sensibilizar a la gente, no solo sembrar amor, esperanza, sino también sensibilizarlo alrededor del arte, y esto nos va a permitir en las próximas semanas organizar en cada uno de los campamentos, bueno, estas actividades desde el punto de vista de la formación, que nos permita más adelante, bueno, ir consolidando grupos estables de teatro dentro de los campamentos, la agrupación de danza, que se organice la agrupación de futbolito, que vayamos avanzando con el círculo de literatura de cada campamento. Entonces empieza a generarse toda una estructura orgánica con la misma gente del campamento que se ha sensibilizado a partir de esta ruta para que, bueno, siga su camino desde la formación y desde expresión artística como parte de su vida cotidiana.
5: Desde su experiencia en el ámbito de la cultura y lo que ha llegado a ver en estos campamentos, ¿cómo se puede definir que la cultura ayuda a sanar a las personas que han estado pasando por estos eventos tan traumáticos, y cómo hace ese acompañamiento para sanar el alma?
6: Sí, definitivamente que el arte es una herramienta poderosísima, es un instrumento de transformación, que nos permite movilizar las emociones, los sentimientos y también crear a partir de lo que sentimos, de nuestras experiencias, la terapia de escribir acerca de lo que te ha sucedido y que esto se pueda convertir en una pieza artística, en un cuento, en una poesía, que el cuerpo se convierta en un instrumento también transformador de expresión del dolor, de la ansiedad y la angustia, para convertirla en una herramienta que te permita también crear y vivir a través del arte, definitivamente que es terapéutico y que es sanador. Y es lo que hemos visto en esta semana, cómo el dolor se empieza a transformar, bueno, en experiencia de aprendizaje, la situación vivida en experiencia de aprendizaje, y que las podemos entonces usar. Eso, lo vivido en estas últimas semanas, lo que estamos viviendo dentro de los campamentos, como propósitos y como ideas que nos permitan expresarlas luego a través de la pintura, a través de la poesía, a través de la música. Hemos visto en cada campamento cómo hay músicos también que han procurado usar su habilidad y su capacidad en esta disciplina, bueno, de convertir el tiempo que pasa en los campamentos en espacios para formar a los niños, a las familias también alrededor de la ejecución de algún instrumento. Se ha involucrado también el Sistema Nacional de Orquestas, que nos decían que esperan que luego de estos campamentos salgan los niños y niñas que próximamente se incorporarán a los núcleos del sistema de orquesta. Entonces se va teniendo toda una red entre los entes, entre las instituciones, que permita abordar estos campamentos y de allí salga fortalecida la familia, todas las personas vinculadas a alguna disciplina artística, alguna disciplina deportiva.
5: Para aquellas personas que quieren, que tienen un proyecto cultural pero lo tienen de manera independiente y quieren llevarlo a los campamentos, se ha visto mucho en las redes que siempre hay como esta queja, como estas denuncias entre comillas de decir no, que no nos dejan entrar. ¿Cuál es su mensaje para que se unan al Ministerio, a la Ruta de la Esperanza, y no lo hagan de manera independiente, sino organizada, como se ha venido haciendo todo lo relacionado con los campamentos?
6: Sí, nosotros desde la Misión Cultura, nuestra sede ubicada al final de la Avenida Panteón, estamos a la orden y con las puertas abiertas para que todos aquellos artistas, creadores, movimientos culturales que quieran ser parte de la ruta puedan acompañarnos. En definitiva, bueno, hay que organizarnos, hay que vincularnos con los responsables de los campamentos, y desde la ruta hemos diseñado toda una metodología de articulación con cada uno de los campamentos para programar las actividades de manera ordenada y organizada durante la semana y no sucedan este tipo de cosas. Por eso los invitamos a ser parte de esta ruta, a ser parte de las brigadas, y bueno, cualquier proyecto, cualquier propuesta de esta índole que pueda sumar y enriquecer, fortalecer esta ruta, bueno, estamos a la orden desde la sede de Misión Cultura.
5: Con respecto a todo este movimiento que se ha venido haciendo, ¿cómo lo reciben también los adultos? Si bien la Ruta de la Esperanza está más enfocada en las infancias, ¿qué actividades hacen que los adultos se unan y también formen parte de ese proceso de sanación a través del arte?
6: Sí, definitivamente, aunque inicialmente nos enfocamos mucho en los niños, en lo sucesivo hemos procurado también brindar actividades para los adultos, para los adultas. Por cierto, hace algunos días, desde los circos, también un campamento, familias allí protegidas, el proyecto que dirige nuestra compañera Jericó Montilla, denominado El Encuentro de Mujeres, hizo una actividad hermosísima donde se usó el cuerpo como un instrumento explorador y de sanación transformador a través de, bueno, algunas actividades físicas, de danza, de experimento, de teatro, que le permitieron a las madres del campamento, bueno, tener un espacio también para convivir y para sanar juntas, ¿no? Y así como esto, bueno, otro conjunto de actividades que tienen que ver, la compañía de danza, Nacional de Danza, estuvo en La Guaira, en el campamento Carlos Fiol, dictando algunos talleres de joropo, y se vincularon los adultos, las adultas, se han visto también vinculadas a la familia en general al programa de las pantallas de la esperanza, que estamos rotando los campamentos con el CENAC, con el Centro Nacional del Cine, y así como esto, bueno, un conjunto de actividades que también va dirigido a los adultos y también a los adultos mayores, ¿no? Una población que no podemos perder de vista y que también hemos procurado atender con distintas actividades, no solo desde lo artístico, insisto, también desde lo deportivo y desde lo recreativo.
5: Para aquellos padres que están en casa o para aquellos adultos que también están en casa, ¿qué consejo les puede dar desde el nivel cultural para hacer algo desde el hogar, desde la cultura, desde su núcleo?
6: Bueno, en primer lugar, la familia se convierte en un espacio, un refugio, un espacio de amor, de esperanza también, de encontrarnos juntos, de encontrarse vivos además, y yo creo que es importante en el marco de esta etapa de sanación y de actividades que podamos hacer con los niños, implementar lo que venimos haciendo en los campamentos, que los niños puedan pintar, que los niños puedan leer, activar los espacios de lectura en la casa, de pintura, de poder disfrutar de algunas películas en familia. Yo creo que es muy importante, bueno, aprovechar estos momentos, estos espacios para disfrutar con la familia y, bueno, pues dar gracias a la vida de estar juntos hoy.
5: ¿Usted piensa que viéndole lo bueno al caos y a lo que ha acontecido después de los terremotos, estos espacios de la Ruta de la Esperanza hagan que la cultura se vuelva más fuerte, ya que se está llevando el teatro, la danza a estos espacios, a gente que quizás nunca se vio interesada en ir a un teatro?
6: Bueno, fíjate que ha sido así, ¿no? Estuvo la Compañía Nacional de Teatro también llevando unas piezas teatrales, algunos campamentos en La Guaira, y nos encontramos con gente que nunca había disfrutado de una obra de teatro, que nunca había asistido a un teatro a disfrutar de alguna función, y bueno, a través de la ruta han tenido la oportunidad de hacerlo por primera vez. Entonces yo creo que de alguna manera esto nos va a permitir generar esa sensibilización, ese acercamiento también más directo con la familia y con el arte, y así como lo estamos haciendo en los campamentos, también definitivamente en las comunidades con algunos proyectos, propuestas y planes que está desarrollando y va a implementar el Ministerio de Cultura para seguir sembrando desde el arte, desde la cultura en todo el país, en las comunidades, en las comunas, bueno, amor por nuestra identidad, por lo que somos, por lo afirmativo venezolano, que es nuestro papel fundamental en estos momentos.
5: ¿Qué es lo que ha aprendido el Ministerio con toda esta situación, con ir a los campamentos? ¿Qué enseñanza les ha brindado las personas para el Ministerio que puedan formar y mejorar los planes que ya se venían realizando? ¿Cómo ha fortalecido esto al Ministerio de la Cultura?
6: Sí, yo creo que de alguna manera nos ha ratificado el trabajo que veníamos haciendo de profundizar las políticas desde el ministerio en los territorios. El ministro desde los primeros días pues orientaba que las acciones que debíamos desarrollar desde el ministerio tenían que llegar a la gente, ¿no? Directamente a las comunidades, a las comunas, y de alguna manera se venía trabajando en ese sentido. Entonces yo creo que esta experiencia nos permite ratificar que es el camino correcto, el trabajo directo con la gente, con la comunidad, sensibilizar a la gente, desde el arte, poder brindar programas de formación en las comunidades para seguir cultivando el amor por lo que somos en cada rincón de nuestro país.
5: Me gustaría hablar un poco sobre cómo se ha desplegado el ministerio en los patrimonios culturales que se han visto afectados, en los museos, en las casas. Vimos que se hizo un recorrido por La Guaira, que se vio mucho, muy afectada, y quisiera saber cómo se ha desplegado el ministerio y cómo se va a seguir desplegando para salvaguardar todo lo que tienen estos museos, estas casas artísticas y ese proceso de reconstrucción.
6: Bueno, el ministro Raúl Casal desde el día uno ha estado acompañando todos los espacios, toda la infraestructura patrimonial vinculada al Ministerio de Cultura, y pues apegados a las instrucciones de el Estado Mayor y la Comisión de Habitabilidad, pues se han estado chequeando los espacios para garantizar la recuperación de los mismos. Asimismo estuvo hace unos días también el equipo del Archivo General de la Nación en el proceso de recuperación de documentos valiosos para el país, la memoria histórica del país, también en el resguardo de los mismos. Entonces se ha desplegado, pues ha instalado todo un dispositivo dirigido por el ministro Raúl Casal en atención a estos espacios y a pues todo lo que sea de interés cultural, bienes de interés cultural para la nación, apegados pues a las instrucciones principalmente de la presidenta Delcy Rodríguez y el Estado Mayor, que pues puede estar frente de la atención y la contingencia en estas situaciones de dificultades para el país.
5: Bueno, ahorita tenemos que hacer nuestra pausa, pero al regresar me gustaría que nos contara un poco de las cifras de cuántas personas se han desplegado como voluntario en estas rutas de la esperanza, cuántos campamentos han sido beneficiados y las familias que han sido atendidas a través del Ministerio de la Cultura. Pero primero vamos a identificar a la Radio Nacional de Venezuela y seguimos hablando con la viceministra del Poder Popular para la Cultura, Gabriela Simusa.
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12: Jorge Rodríguez, presidente de la Asamblea Nacional de Venezuela.
13: En Charallave, en una urbanización llamada Mirador Caiza, y estamos en un urbanismo que ya tiene algunas viviendas ocupadas, porque hay gente que compró sus apartamentos allí, pero tiene un gran potencial para construir hasta 1.400 apartamentos en los próximos meses, hasta el año que viene, incluso con la posibilidad de empezar a entregar vivienda desde el mismo mes de agosto. Es la orden que nos ha dado la presidenta Rodríguez, y es que busquemos por todo el país, sobre todo en las áreas de la Gran Caracas o cercana a la Gran Caracas, vivienda que nos permita o en el mercado secundario o por la vía de la construcción o por la vía del alquiler, nos permita aceleradamente entregarle sus viviendas a aquellos que tanto perdieron en el doblete sísmico del 24 de junio. Estamos en este momento ya cerrando el acuerdo para adquirir todas estas viviendas en nombre del gobierno de la presidenta Rodríguez, para que desde el mismo mes de agosto empecemos a distribuir de los campamentos transitorios en Caracas, en La Guaira u otro tipo de campamentos a sus viviendas definitivas, así como a otro tipo de campamento. Pero la idea es que podamos, de forma acelerada, ese compromiso que estableció el gobierno de la presidenta Rodríguez de que iba a ser corto el tiempo de estadía en los campamentos, bueno, en ese compromiso estamos empeñados y por eso estamos en este momento iniciando el proceso para que esto sea terminado lo más rápido posible.
12: Jorge Rodríguez, presidente de la Asamblea Nacional de Venezuela.
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6: Diciendo un poco de cómo ha sido el plan, la ruta de la esperanza en los diferentes campamentos transitorios a los que ellos han llegado para llevarles un poco de esperanza, de acompañamiento a todos aquellos que se han visto afectados por los dobles sismos del pasado 24 de junio. Se hablaba de que se han unido a este plan el Sistema Nacional de Orquestas, la Cinemateca, la Fundación de Museos, la Fundación de Circos de Venezuela y todos aquellos entes culturales que se han abocado a llevar un poquito de arte a estos espacios. Se decía que durante 2 semanas las tejedoras, la Red de Artesanos del Estado Carabobo, se unieron para realizar muñecos, para realizar juguetes que se han donado a los diferentes centros, a los diferentes campamentos, para llevarles un juguete, una especie de ancla a todos aquellos niños que lo han perdido todo, pero que todavía no pierden la esperanza, porque de eso se ha encargado el gobierno bolivariano, de llevar y de mantener viva la esperanza. Por supuesto, también la Cinemateca sigue su plan, como todas las semanas, de llevar cine. Y esta vez la Sala del Museo de Bellas Artes, hoy a las 2 de la tarde, va a estar presentando Días Perfectos, una película hecha entre Japón y Alemania del año 2023. Y a las 4 de la tarde pueden disfrutar del ciclo La Levedad de la Risa, comedias para cenar con Papita Manitos Tom, de Luis Carlos Hueck, una película venezolana del 2013. Y el sábado 25 se va a presentar el ciclo Cantinflas en dos comedias, con Ni Sangre Ni Arena, de 1941. Pero ahora vamos a escuchar parte de los reportes que nos traen nuestros corresponsales. Desde Puerto Cabello parten 240 toneladas de arcilla blanca para su exportación hacia España. Este reporte vamos a escucharlo de la voz de Jennifer Peña.
7: Desde el estado Lara continúa fortaleciéndose el motor exportador con el envío de 240 toneladas de arcilla blanca hacia Puerto Cabello, para lo que será el próximo despacho internacional con destino a España, programado para el mes de agosto. Sobre este avance, el ingeniero William Alvarado, encargado de la gerencia de producción de Minas Lara, destacó la calidad del mineral no metálico procesado en la región.
8: Encontramos aquí en el municipio de Torres, en la mina San Antonio, en donde estamos realizando la extracción de mineral no metálico arcilla pirofilítica para su posterior descarga en el punto de acopio. Orgullosamente puedo decir que una de las arcillas de mayor calidad en el mundo, y bueno, orgulloso también de que este mineral va a representar la primera exportación a nivel de mineral no metálico desde nuestro país.
7: Por su parte, el secretario de Desarrollo Económico del Estado Lara, Tomás Elías Reyes, resaltó que estos logros son fruto de alianzas estratégicas que impulsan la economía productiva del territorio.
9: Encontramos en el patio de acopio en Puerto Cabello, donde se estaban almacenando más de 28.500 toneladas de arcilla blanca provenientes de la localidad de Curarigua, de nuestro hermoso estado Lara. Tenemos dos minas importantes, San Antonio y El Balcón. Justamente este centro de acopio se acopian las arcillas de un lado del Balcón y del otro lado San Antonio, para luego hacer un blend o un mezclado de las arcillas para el producto final hacer exportar. Cada una de las arcillas tiene una característica diferente. Las arcillas que vienen de San Antonio le dan el color blanco al porcelanato, y las que vienen del Balcón es la que le va a dar la firmeza y la dureza al momento de hacer estos grandes formatos de porcelana.
7: Con este nuevo despacho, la entidad larense se consolida y posiciona como un exportador estratégico en el mercado internacional, demostrando la capacidad operativa y el potencial de sus recursos minerales para responder a las exigencias del comercio global. Actualmente, más de 28.000 toneladas de arcilla blanca permanecen almacenadas en puerto, consolidando despachos históricos que superan las 40.000 toneladas enviadas al exterior. Desde Barquisimeto, Estado Lara, reportó Jennifer Peña para el Sistema Radio Nacional de Venezuela.
6: Bueno, seguimos aquí con Venezuela Renace, hablando un poco de todo ese acompañamiento que la cultura le ha hecho a aquellos afectados y viendo cómo el arte ciertamente sana. Es una frase que puede parecer cliché, que mucha gente dice y que quizás nunca

0: Entonces, mis consejos para regularse es controlar tu respiración. Siempre hablan de las respiraciones y uno piensa que a lo mejor es tonto, pero no, esto funciona. Así que hay que inhalar por 4 segundos, mantener el aire 4 segundos y exhalarlos lentamente durante 6 a 8 segundos. Este ejercicio le envía una señal directa de calma al cerebro y es una de las estrategias más efectivas para relajarse. También identificar y desafiar tus pensamientos. Reconocer qué es lo que te está causando temor le quita el poder, porque uno siempre le teme a lo que no conoce y a lo que no ve. Entonces, en el momento de reconocerlo, le quitas ese poder que te está, ese poder de darte miedo. Y mi mayor consejo para esto es que lo escriban. Escribirlo ayuda mucho también a restarle ese poder, porque lo estás hablando, lo estás drenando. Pero bueno, ahora vamos a escuchar otro reporte de nuestros corresponsales, esta vez desde Mérida, donde cientos de merideños se unieron en respaldo al presidente Nicolás Maduro, y esto los trae para nosotros Joana Briceño.
1: Cientos de merideños se congregaron este miércoles en la Plaza Bolívar del Estado Mérida para alzar su voz en respaldo al presidente Nicolás Maduro y a la primera combatiente Cecilia Flores. El gobernador del Estado Mérida, Arnaldo Sánchez, encabezó esta jornada y denunció que el presidente Nicolás Maduro lleva más de 200 días secuestrado y que no existen pruebas que justifiquen el juicio en su contra.
2: Hoy nos encontramos aquí el poder popular, los trabajadores, las mujeres, la juventud, nuestros adultos y nuestras adultas mayores, todos unidos como una familia, como nos enseñó el comandante Chávez, como siempre el presidente Nicolás Maduro nos pidió que trabajáramos siempre de la mano de nuestro pueblo, con nuestra gente. Nosotros desde acá, en principio, siempre promoviendo la paz, promovemos la justicia también. Y queremos, por supuesto, que se haga justicia. El presidente Nicolás Maduro lleva más de 200 días secuestrado. El presidente lleva más de 200 días fuera de su territorio, del territorio del cual él es presidente. Y nosotros desde acá, del Estado de Mérida, desde la Plaza Urrea, con nuestro pueblo, con toda nuestra gente, que nosotros seguimos exigiendo la liberación de nuestro presidente Nicolás Maduro Moros. Hoy podemos ver cómo no tienen ni siquiera una prueba ellos para buscar al presidente, y siguen dilatando, siguen buscando excusas, siguen creando cosas o intentando crear cosas que hasta los momentos, en 200 días, no han podido ellos lograr construir.
1: Revolucionarios como Gloria Marín y Amaru Briceño alzaron su voz demostrando que están más unidos que nunca, al tiempo que solicitaron que estas concentraciones se realicen con más frecuencia.
3: Con mucha satisfacción que nos vuelvan a llamar a este tipo de concentraciones para darle un apoyo al hijo de nuestro presidente Hugo Chávez, que es nuestro presidente obrero Nicolás Maduro. Seguimos rodilla en tierra pidiéndole a Dios que la verdad salga, porque es una verdad. Nuestro presidente ha sido juzgado por una vil mentira, por un atropello, nos lo secuestraron.
4: Hoy en la calle con la militancia, la ecomilitancia, los camaradas, bueno, debatiendo esta gran injusticia que ha sido el secuestro del presidente Nicolás Maduro, también de Cecilia Flores, en la calle, como muchos hombres y mujeres a lo largo y el ancho de este país, también de parte del mundo, denunciando en la calle, agitando para que esto no se convierta en un uso del imperialismo. Y por supuesto, decirle a Nicolás y a Cecilia que el pueblo está en la calle, que lo recuerda y que va a seguir luchando hasta su absoluta liberación.
1: Con estas expresiones de amor, una vez más, los merideños han demostrado su lealtad al legado del comandante Hugo Chávez y al presidente Nicolás Maduro. Desde el Estado de Mérida, Joana Briceño, RNV Noticias.
0: Y desde Mérida pasamos a La Guaira, donde la actividad económica y productiva del Estado se mantiene activa tras el doble terremoto del pasado 24 de junio. Esta información nos la trae para nosotros Juan Carlos Amoroso.
5: El estado de La Guaira registró un 70% de actividad económica tras el doble terremoto del pasado 24 de junio. Así lo detalló el gobernador de la entidad, José Alejandro Terán.
6: Que ya hoy tenemos en el estado de La Guaira más del 70% del comercio activo. Recordemos que el terremoto impactó de manera directa fundamentalmente 4 parroquias, que son Caraballeda, Macuto, Urimare y Catialamar, y fueron de manera parcial. Un 8.55% del territorio fue afectado directamente por el terremoto, pero el resto del territorio que no fue afectado de manera directa por el terremoto, poco a poco ha venido demostrando que La Guaira está viva, que La Guaira sigue de pie, que La Guaira se levanta y que

0: La Guaira va no solamente a reactivar el aparato económico, sino que nos preparamos para un renacimiento integral de su infraestructura.
1: En La Guaira se mantiene un censo de fuerzas productivas, destacó el gobernador de la entidad.
0: En un diagnóstico se ha hecho un censo al sector comercio del Estado, se han determinado ya los comercios que requieren algún tipo de auxilio financiero, de subsidio o de financiamiento por parte de la banca privada y pública del Estado venezolano, se ha consolidado la data de los emprendedores, se ha consolidado también lo que tiene que ver un registro con el perfil laboral que tenemos de personas que están en los distintos campamentos transitorios para poder aportar mano de obra que demanda el sector comercio, que también lamentablemente tuvieron trabajadores fallecidos, y también generar planes de empleos temporales.
1: Luis Castillo y Yasmín Quintero, comerciantes de La Guaira, apuestan por la región.
2: Sí, a pesar de todo tenemos que estar en el comercio, como nuevamente la vida tiene que continuar, a pesar de tanto dolor que hay en lo que pasó, pues, y la verdad es que no es fácil. Pero de ahora en adelante, bueno, tenemos que apoyarnos entre todos y seguir adelante.
3: Okay. Nos tenemos años trabajando aquí en La Guaira, somos del Junco, vendo charcutería y queso, estoy aquí apostando porque La Guaira va a surgir, porque va a volver esa Guaira, a ser esa Guaira hermosa.
1: El sector pesquero y turismo serán las áreas de interés a desarrollar en el proceso de reconstrucción del litoral central del país. Para el Sistema Radio Nacional de Venezuela, reportó desde el estado La Guaira, Luis Ortega.
4: Bueno, también tenemos que en Falcón arrancan los trabajos de mejora en el sistema eléctrico del eje Bariro-Guajiro del municipio Buchivacoa.
5: Con impacto en más de 3.500 familias de las parroquias Bariro y Guajiro en el municipio Buchivacoa, el gobernador de Falcón, Víctor Clark, dio inicio a los trabajos de mejora en el sistema eléctrico de estas zonas productivas del occidente de la región.
6: Que comprende la construcción de un banco regulador para mejorar el perfil de carga, la tensión, la calidad del servicio eléctrico que lo requiere, y fue uno de los planteamientos que en mesa de trabajo con los productores y ganaderos del estado Falcón nos comprometimos. Y de igual manera también vamos a intervenir 4 kilómetros de conductor de tendido eléctrico, el cual va a tener mantenimiento y trabajo para mejorar también la calidad de la conducción, de la transmisión de carga, que en este caso impacta en estas dos parroquias, y por eso están aquí todos los equipos, contamos con los implementos, los materiales de alta rotación, los conductores, y bueno, esperamos en estos 15 días tener un impacto favorable, positivo en la calidad del servicio eléctrico, que junto con la vialidad han constituido prioridades en este momento que estamos trabajando con la mesa de nuestros productores en distintos ejes del estado Falcón.
5: El presidente de la Asociación de Ganaderos de los municipios Tabajuri y Buchivacoa, Fran Mora, dijo estar complacido por el arranque de las labores que redundará en beneficios directos para el sector agrícola.
7: La verdad que bastante complacido con el inicio de estas actividades en soluciones al problema eléctrico que se vive en estas comunidades de Bariro, Guajiro y zonas vecinas. Destacar que esta es una zona productiva y que a veces la producción está en condiciones de riesgo precisamente por el servicio eléctrico. Y bueno, vemos con bastante satisfacción el inicio de las actividades por parte del Ejecutivo Regional.
5: Para la ejecución de estas obras se cuenta con la alcaldesa del municipio Buchivacoa, concejales, productores locales, Corpo Elé y la vicepresidencia sectorial de obras públicas y servicios. Desde el estado Falcón, para el Sistema de Radio Nacional de Venezuela, reportó Silvia Camargo.
4: Y en otras noticias culturales, bueno, la Bienal Nacional de Literatura Apacuana en su edición tercera extiende su convocatoria hasta el 31 de agosto. Por medio de la cuenta de Instagram, CN Teatro Piso VE dice: si eres creador teatral, esta oportunidad es para ti. La recepción de obras para la tercera Bienal Nacional de Literatura Apacuana, mención dramaturgia, se prorroga hasta el 31 de agosto. No dejes pasar la oportunidad de dar vida a tus textos sobre el escenario. Parte de las bases y requisitos son: está abierto a escritores venezolanos y extranjeros residenciados en el país, tienen que ser obras de teatro inéditas, originales y de temática libre. El gran premio es un estímulo económico, publicación impresa y montaje profesional a cargo de la Compañía Nacional de Teatro. En otras partes tenemos que diversos sectores sociales y la militancia política de Zulia se concentraron en la Plaza Bolívar de Maracaibo para manifestar su respaldo a la institucionalidad del país y pronunciarse en contra de los señalamientos judiciales internacionales. Este reportaje viene de la voz de nuestro compañero Juan Herrera.

0: Bueno, tenemos ahí un problema con la comunicación, pero no se preocupen que seguimos aquí con más de la programación especial de Venezuela Renace, llevando ese acompañamiento y esa información a todos aquellos usuarios de Radio Nacional de Venezuela. Y ahora sí, vamos a escuchar a nuestro compañero Juan Herrera.
1: Durante la movilización realizada en la Plaza Bolívar de Maracaibo, el gobernador del estado Zulia, Luis Caldera, destacó la rápida convocatoria del pueblo y enfatizó la importancia de mantener la unidad y la paz en el país.
2: Hay un sentimiento encontrado porque en apenas horas de un flyer, de un llamado, el pueblo salió a defender a su presidente. Y esto demuestra, compañero Mario Martelli, Durán, compañeros del 4F, compañeros de los movimientos de izquierda que han luchado toda la vida, de que siguen subestimando al pueblo, siguen ofendiendo al pueblo. Quienes creen que este pueblo no tiene memoria, tiene dignidad y tiene lealtad. Un mínimo llamado y miren cómo ha estado abarrotada la Plaza Bolívar.
1: Por su parte, el profesor Mario Isea cuestionó la legitimidad de los procesos judiciales promovidos contra el Ejecutivo Nacional y sostuvo que existen inconsistencias argumentativas en las acusaciones internacionales.
3: Porque está sustentado sobre premisas falsas, sobre cargos que van cambiando circunstancialmente. Si vimos como, por ejemplo, se desechaba la existencia del cartel de los soles. Asimismo, hemos visto cómo la validez del proceso electoral en el cual el presidente Nicolás Maduro fue reelecto el 28 de julio de 2025. La validez de ese proceso se reafirma.
1: Asimismo, en representación del sector juvenil y de las comunas, el ciudadano Jesús Alejandro Ferrebús acudió al encuentro para manifestar su respaldo y compartir la perspectiva de las bases populares sobre la coyuntura actual.
4: No es que tenga obligación ni por testimonio, sino porque lo que vivimos en el pueblo, que vivimos con la gente. Porque principalmente él no es el estar presente acá por estar. Es estar acá porque principalmente nosotros de corazón usamos la gratitud. Porque no es diferente el tener. El que no lo tiene realmente somos los que venimos acá. ¿Por qué? Porque somos de corazón. Y principalmente no es de corazón.
1: La jornada en la Plaza Bolívar concluyó reafirmando la movilización de diversos sectores sociales y políticos en la entidad, quienes reiteraron su llamado a la cohesión, la defensa constitucional y la preservación de la paz nacional. Para el Sistema Radio Nacional de Venezuela, reportó Juan Carlos Herrera.
0: Y ahora les quiero compartir un poema de la autoría de José María Sánchez Aranza. Este poema se llama Para Siempre y forma parte de su libro Presagios de Esperanza. El poema dice así: pasa la arena entre finos cristales, testigos de retales de vivencia que sin ti solo son trozos de cuarzo. Solo el pensamiento de no serte eterno me desgarra en mil pedazos. Ser eterno de carne y hueso, unido a tu brisa de jovial viento, a esa sonrisa de hoyuelos tersos, a esa cálida y parlante mirada de azul intenso, espejo del cielo. Seguiría mil vidas abrigándote con millones de tiernos besos, pero esta existencia caprichosa me separará, ojalá sea muy tarde, de mi propia carne que la pureza encarnó en tu entrañable cuerpo. De ser eterno de pensamiento, y si existe forma alguna de seguir cuidando de tus frágiles pasos, ya fuese como recuerdo, lo haré, honrando todas las veces que pronuncié te quiero. Y bueno, así vamos llegando un poco al final de esta hora de Venezuela Renace Todo, en compañía de mi persona, Cindy Bastidas Ortiz, y de todos aquellos que hacen posible que esta programación llegue a ustedes, ese acompañamiento, esa información veraz que les brindamos desde aquí, desde la multiplataforma de Radio Nacional de Venezuela, que estamos celebrando 90 años, desde 1936, formando parte de todos los hogares de Venezuela, agradeciendo en la presidencia a Isbemar Jiménez, quien nos acompañó en los controles, Adalberto Simanca, en la asistencia de los controles, Wender Padilla, en la asistencia de cabina, Cristel Dos Santos, quien nos acompañó en el streaming, Brian Díaz, y quien ha hecho posible toda esta programación especial, Gracie Farías, y quien estuvo detrás del micrófono en estas horas, Cindy Vacías Ortiz, certificado de locución 56238.
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17: Es a la mañana 57 minutos. ¿Qué tal, amigas, amigos? Muy feliz jueves 23 de julio de 2026. Bienvenidas y bienvenidos al Avance Informativo. El canciller chino Wang Yi sostuvo un encuentro ayer con su homólogo bangladesí Khalilur Rahman, al margen de la 59ª reunión de ministros de Relaciones Exteriores del Foro Regional de la Asociación de Naciones del Sudeste Asiático, que se celebra en Manila, capital de Filipinas, hasta este viernes 24 de julio. La Red Global de Televisión de China, CGTN, informó que durante el encuentro bilateral, el canciller chino expresó su disposición a profundizar la cooperación en pro de construir una comunidad de futuro compartido, China-Bangladesh, en la nueva era. Escuchemos la información. Jueves 23 de julio, hora de Venezuela, 10 en punto de la mañana.
18: El canciller chino Wang igualmente se reunió con el ministro de Relaciones Exteriores de Bangladesh, Khalilur Rahman. Durante el encuentro, Wang destacó que el anuncio realizado el mes pasado por los líderes de ambos países sobre cómo construir una comunidad de futuro compartido China-Bangladesh en la nueva era marca una nueva orientación estratégica para el desarrollo de las relaciones bilaterales. Además, expresó la disposición de su gobierno a profundizar la cooperación para generar mayores beneficios para ambos pueblos. Wang igualmente felicitó a Khalilur Rahman por su elección como presidente de la sesión 81 de la Asamblea General de la ONU y reiteró el respaldo de Beijing a una reforma de las Naciones Unidas que avance en la dirección correcta. Khalilur Rahman a su vez reafirmó su adhesión al principio de una sola China y expresó la voluntad de su país a ampliar la cooperación con Beijing.
17: Bien, amigas, amigos, 10 de la mañana, 59 minutos. Hasta aquí estas informaciones. Se reciban un cordial saludo desde el Control Master, Joy Esteves. Buenos días, Joy. El Departamento de Prensa, redacción de la misma, Alejandro José Ruiz y también Alexander Vargas Miranda, Hernán Freites. Ante el micrófono, su servidor de siempre, Juan Carlos Robleda, titular de locución 36006. Recuerden, amigas, amigos, que estas y otras informaciones las estaremos ampliando, Dios mediante, alrededor de las 12 del mediodía en nuestro acostumbrado noticiero Voces del Sur. Será hasta entonces.
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19: Delcy Rodríguez, presidenta encargada de la República Bolivariana de Venezuela.
20: El presidente de la Asamblea Nacional, que dirige el Estado Mayor de Campamento y Vivienda, está en Charallave visitando edificios que están por terminar para nosotros atender un cronograma de aquí a diciembre de entrega mensual de vivienda para que todas las personas que están en los campamentos transitorios sepan que van a tener una vivienda. Es nuestra tarea fundamental en este momento, no hay otro. Y bueno, como lo informé con la vicepresidenta Anabel Sarén, trabajando también en el mercado inmobiliario, mercado secundario, donde podamos tener acceso a viviendas inmediatas para ir llevando a las personas que están en los campamentos a una vivienda. Así que nosotros seguimos trabajando sin descanso y bueno, visitando, haciendo y trabajando. Y el Plan Venezuela Renace, arreglando las viviendas que tienen que arreglar para que la gente vuelva a su hogar.
19: Delcy Rodríguez, presidenta encargada de la República Bolivariana de Venezuela.
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4: Roberto Palmitesta en la locución, producción y prensa, certificado locución número 36.323, productor nacional independiente 14.531.
5: Trabajamos para ustedes en la presidencia de Radio Nacional de Venezuela, Isbamar Jiménez.
4: En el control técnico, Nelson Gouveia.
5: En la producción, concepto, musicalización y dirección general, Víctor Salamanqués.
4: Y por la gerencia en el sistema, nuestro director ejecutivo, el doctor Eduardo Méndez.
5: Nosotros a esta hora agradecemos la sintonía de todos ustedes y queremos compartir desde ya algunas noticias relevantes de esta semana y noticias de interés para todos ustedes.
4: Y una vez más, queremos comenzar el programa y las noticias con palabras que inspiran de nuestro fundador, nuestro querido maestro José Antonio Abreu, palabras que son ideales para estos tiempos que estamos viviendo, prácticamente a un mes de los terremotos. Las palabras del maestro dicen así: la música transforma la adversidad en esperanza, transforma el reto en realización. Nuestra dedicación y nuestra entrega solidaria debe seguir siendo plena, cabal, y eso significa abrazar el servicio, integrarse totalmente a Dios y con Él, juntos a la vida en todos sus aspectos.
5: Y tomando las palabras del maestro José Antonio Abreu, justamente hablando de la entrega solidaria, queremos hacerles la invitación una vez más a que se acerquen a el Centro Nacional de Acción Social por la Música, que sigue siendo un gran centro de acopio en horario de 8 de la mañana a 5 de la tarde. Nosotros seguimos recibiendo donaciones en nuestra sede de Quebrada Honda para apoyar a las familias afectadas por los terremotos. En la actualidad estamos recibiendo agua potable embotellada, importante, alimentos no perecederos y enlatados, colores, libros para colorear, insumos médicos, gorras, medicamentos, papel higiénico, pañales, juguetes y peluches, ropa interior nueva, importante, la ropa interior nueva, protector solar, repelente y toda esa donación que ustedes también nos puedan ofrecer, mantas, sábanas. Yo estuve recientemente por esos espacios y quedé muy conmovida en la parte donde estamos recibiendo los juguetes, y de verdad siempre hay algo que tenemos en casa, y si no lo tiene un vecino, ¿qué podemos aportar con eso? Es algo muy sencillo. Pero créannos que de verdad el impacto de esta donación va a significar mucho para quienes más lo necesitan en este momento. Les recuerdo, nuestro centro de acopio es en la sede de El Sistema. Pueden seguir la cuenta en Instagram, que es @quebradahondapiso. Cada aporte cuenta y hace la diferencia. Así que desde ya, nosotros queremos agradecerles su solidaridad.
4: Estamos viviendo momentos en los que nuestras acciones como músicos pueden inspirar, pueden generar muchos efectos positivos, y eso lo vimos el domingo pasado cuando el director de orquestas venezolano Gustavo Dudamel y 20 músicos integrantes de la Orquesta Sinfónica Simón Bolívar protagonizaron un hito histórico durante la final de la Copa del Mundo 2026 el pasado domingo 19 de julio. La delegación de músicos formados en el sistema compartió el escenario principal del MetLife Stadium en Nueva Jersey, Estados Unidos, junto a la Orquesta Filarmónica de Nueva York, marcando la primera ocasión en que la FIFA incorpora formalmente un espectáculo artístico de medio tiempo en un partido de cierre, y ahí estuvo Venezuela presente. El mega show multicultural integró la majestuosidad sinfónica con nuestra Orquesta Sinfónica Simón Bolívar, con presentaciones de estrellas globales de distintas culturas como Shakira, Madonna, Justin Bieber, BTS y Burna Boy, logrando una inédita combinación de arte, de música clásica y ritmos populares ante miles de millones de espectadores en todo el mundo. Los venezolanos fueron un ejemplo, nuestros músicos del sistema fueron un ejemplo que inspira y que demuestra que Venezuela puede llegar a los principales escenarios del mundo.
5: Y también tenemos un mensaje importante para quienes nos escuchan desde el estado Táchira. Queremos recordarles que las puertas de nuestra sede en el Teatro Luis Gilberto Mendoza de la unidad vecinal en San Cristóbal continúan abiertas para recibir sus valiosos aportes. En este momento, la prioridad se centra en la recolección de insumos médicos, alimentos no perecederos, teteros, pañales, productos de higiene personal. Recordemos, cada aporte cuenta para brindar alivio a quienes más lo necesitan. El horario de recepción de donaciones en el Táchira es de lunes a viernes, desde las 9 de la mañana hasta las 6 de la tarde. Y me parece importante destacar cómo se ha sumado la familia del sistema en otros estados que justamente no han sido afectados, pero su compromiso con lo que estamos atravesando todos como venezolanos es indiscutible y de verdad valiosísima, y admiramos cómo nuestros centros, nuestros núcleos, nuestros espacios del sistema en todo el país también se pronuncian, y eso lo queremos reconocer y yo particularmente lo quiero aplaudir.
4: Desde el sistema estamos brindando apoyo a cientos de nuestros estudiantes, trabajadores, familias y espacios que resultaron afectados por los terremotos. Hoy el aporte de todos nos permitirá seguir acompañando y ayudando a quienes forman parte de nuestra institución y quienes más lo necesitan. Así que quienes deseen realizar una donación económica, sobre todo si viven fuera del país, pueden hacerlo a través de la plataforma que habilitó la CAF. Para ello es muy fácil seguir los siguientes pasos: ingresar al enlace www.caf.com y allí verán la información sobre el Fondo para la Recuperación de Venezuela. Además, en nuestra cuenta oficial del sistema, arroba el sistema piso, en la bio o perfil, también tienen el link para que hagan clic e ingresen directo a la plataforma de la CAF para donaciones, especialmente si vives fuera del país y quieres ayudar, quieres apoyar.
5: También les traemos una información importante para quienes viven en el estado Yaracuy y nos escuchan desde allí, o si tienen familiares en el estado Yaracuy y usted lo quiere invitar a que se sume a estas donaciones. Queremos contarles que nuestros núcleos del sistema en todo el estado Yaracuy están activos como centros de acopio para brindar apoyo a quienes más lo necesitan. Si desean colaborar, estamos recibiendo los siguientes insumos: agua embotellada, alimentos no perecederos, cobijas, insumos médicos, juguetes, pañales, artículos de higiene personal. Los centros de acopio principales en el estado Yaracuy son el núcleo de San Felipe, el núcleo Independencia, núcleo Nirgua, núcleo Yaritagua. Cada aporte cuenta, por más mínimo que sea, cada aporte cuenta, así que los invitamos a que se acerquen al núcleo más cercano. Uniendo voluntades, somos más fuertes. Para mayor información pueden visitar @elsistemapisoyaracuy.
4: Nuestro querido maestro José Antonio Abreu estaba convencido del poder de la oración, y yo estoy de acuerdo con esa convicción, sobre todo en tiempos difíciles. Por ello quiero compartir con ustedes que en el núcleo Palmira, en el estado de Táchira, han hecho un llamado que me pareció muy hermoso a la oración por medio de una invitación al mismo tiempo difundido en la cuenta Núcleo Piso Palmira 2 y en la cuenta del sistema Táchira también. El mensaje dice así: unimos nuestras oraciones por quienes más lo necesitan. Elevamos una oración por todas las personas afectadas por esta difícil situación, pidiendo a Dios que reciba en su infinita misericordia a las almas de quienes han partido. Fortalezca a sus familias y les conceda consuelo en medio del dolor. Oramos por la pronta recuperación de quienes han sido rescatados, por la protección y fortaleza de quienes aún esperan ser encontrados y por cada rescatista, voluntario y servidor que entrega su vida con amor para llevar esperanza. Que la música siga siendo un puente de fe, solidaridad y esperanza, recordándonos que aún en los escombros el amor de Dios nunca deja de resonar.
5: Y esta semana queremos compartir con ustedes un protagonista muy especial del sistema, y es que desde el pasado acontecimiento del 24 de junio, inmediatamente el sistema dijo presente ante esta emergencia nacional y rápidamente surge una idea preciosa que ha ido transformando desde el primer momento y brindando ayuda, y es el programa Sonidos que Abrazan. Y para hablar de este programa tan importante, Tenemos con nosotros el día de hoy a Lauri Márquez, gerente del programa de formación académica. Bienvenida, Lauri, a Viva el Sistema en Radio.
6: Hola a todos, muchas gracias por la invitación. Y bueno, Sonidos que Abrazan surge como una respuesta institucional para el rescate, la reconstrucción social en contextos de riesgo y desastres naturales como el doblete sísmico que acabamos de vivir hace casi un mes. ¿Y a través de qué lo hacemos? A través de lo que mejor sabemos hacer, que es la práctica colectiva de la música, como eje fundamental, por supuesto, de la filosofía del sistema y de todos esos valores y principios filosóficos que nos dejó el maestro José Antonio Abreu.
4: Sonidos que abrazan, es una belleza ese nombre, sobre todo ahorita que la gente necesita ser abrazada, necesita solidaridad, necesita estar acompañada, necesita que este seguimiento, seguridad, pero sonidos que abrazan. ¿Sonidos por qué? Porque somos el sistema. Los sonidos de la música, que es tan necesaria en estos momentos.
6: Exactamente, la música se convierte en un lenguaje común que nos ayuda a construir entornos de bienestar emocional, de tranquilidad. Esa tranquilidad que necesitan todas las personas que han sido afectadas. Todos vivimos el terremoto y los vivimos de distintas formas. Y justamente las personas que hoy en día están en estos campamentos transitorios, pues necesitan ese abrazo solidario a través de la música.
5: ¿Cómo surge este programa? ¿En qué momento?
6: Yo creo que desde el mismo momento en que el Centro de Acción Social se convirtió en un centro de acopio para poder apoyar de la manera que fuese, pues empezó este programa. Y empezó como necesidad de dar una respuesta. Obviamente nosotros somos una institución que lleva una misión de rescate y de transformación social a través de la música y no podíamos ser indiferentes ante esta realidad. Y empieza, por supuesto, con reuniones donde todavía quizá no se sabía ciencia cierta cómo iba a transformarse todo esto.
4: ¿Cómo se iba a llamar? ¿Si iba a ser un programa multidisciplinario?
6: Y lo primero que se nos ocurre antes de que se constituyera en un programa, ¿verdad?, era la necesidad de llevar esta música,
4: esperanza
6: y esperanza a los distintos campamentos transitorios. Y lo primero es, tenemos que capacitar a las personas que van a estar al frente de esto.
4: Sí, porque no es ir a tocar por tocar ni a enseñar un instrumento, esto tiene otra arista, otra orientación.
5: Exactamente.
4: ¿No?
5: Y que además hay que tener esa preparación para saber cómo te comunicas con otras personas que en este momento están transitando un momento difícil, psicoemocional, que bueno, que mentalmente están en otro estado y nosotros, bueno, tenemos que saber abordar esas personas, ¿no? Y a veces uno sin querer cae en ciertas imprudencias y ya con esta formación y con estas herramientas, pues está esa fortaleza, esa preparación para también relacionarnos. Esa experiencia yo la tuve el gusto de ser parte, como recién nos comentaba fuera del aire, 2.800 personas estuvimos ahí.
4: 2.800 personas integrantes del Sistema Nacional de Orquestas.
5: En todo el territorio nacional, recibiendo esta capacitación que fue el fin de semana inmediato al terremoto.
4: Eso para que formen, y disculpa que te interrumpa, eso para que formen parte del programa Sonidos que Abrazan.
5: Sonidos que Abrazan.
4: Para que nuestra audiencia lo tenga claro.
5: Exacto, y bueno, todo ese personal estamos ya como con herramientas un poquito más preparados para abrazar con sonidos.
6: Exactamente, sí, se trató de una capacitación que estaba dirigida no solamente a nuestros formadores integrales académicos musicales, sino también a todos los coordinadores, directores, gerentes que están participando, porque como les dije anteriormente, o sea, todos vivimos esta situación y de alguna manera también hemos sido impactados y necesitábamos, pues, tener herramientas que nos permitieran afrontar la tarea que íbamos a empezar a desarrollar a la siguiente semana. Empezó esta capacitación el fin de semana 27 y 28 de junio y fue una capacitación online, remota, para que pudiera participar toda esta gran cantidad de personas. Y lo primerito era recibir o saber cómo se hacen los primeros auxilios psicológicos, cómo debe abordarse, cómo debe trabajarse.
4: Primeros auxilios psicológicos.
6: Sí,
4: qué interesante y qué importante.
5: Sí, tenerlo en cuenta y que ya esa herramienta también queda para todos nosotros, no solamente para atravesar este momento, sino que son herramientas que te sirven para otras situaciones.
6: Exacto, estamos muy acostumbrados que todas nuestras actividades del sistema parten desde el enfoque académico. Y como bien decías anteriormente, Roberto, nosotros, esto tiene otras aristas que tocan la parte quizá terapéutica, quizá sanadora, y es el lado de bienestar emocional que nos brinda la música. Entonces era importantísimo saber cómo abordar las actividades lúdico-musicales que se pudieran realizar dentro de los campamentos transitorios.
4: Yo quiero aclarar justamente esa parte y que nuestra audiencia lo tenga bien claro, porque obviamente estamos viviendo un proceso de luto muy delicado. No es que nosotros estamos llevando para hacer conciertos en nuestros núcleos.
5: No, para nada.
4: No es entretenimiento,
5: una asistencia.
4: Exacto, no es recreación, no es entretenimiento. No. Terapia.
6: Es una especie.
4: Porque la música es una herramienta de sanación.
6: Es una herramienta. Desde ese punto de vista, es el abordaje. Como una especie de decirle: estoy aquí viviendo contigo también este proceso. Y te acompaño a través de la música para poder crear un entorno seguro de bienestar emocional, de tranquilidad.
4: De conectar con lo positivo, de inspirar, exacto, de motivar.
6: De conectar con esas. La esperanza que nos permite tener a futuro, digamos, el pensamiento de reconstrucción y de poder continuar.
4: Porque hay muchas personas que le perdieron el sentido de la vida, que muchas personas que dicen: no, mi vida ya no, ¿para no qué estoy vivo? Sentido. Mi vida ya no tiene sentido.
5: Claro, por los sentimientos de culpa que han ido surgiendo en muchas personas también, ¿no? Del sobreviviente.
4: Sentimientos de culpa, sí.
5: Mira, fíjate que en esa capacitación a mí me llamó mucho la atención. Por eso decía hace unos minutos de no ser imprudentes. Por ejemplo, no preguntarle cómo estás.
6: No.
5: Hay que es muy común. Uno en automático: hola, ¿cómo estás? ¿No? ¿O cómo te va? Ahí, bueno, entonces tener eso muy presente. Y esas estrategias, por ejemplo, de acercarte y simplemente decir: hola, mi nombre es Luisa. ¿Cuál es tu nombre? ¿Cómo podemos empezar a relacionarnos en esas primeras con las personas que están atravesando esto? Y eso me pareció valiosísimo.
6: Claro, nosotros, digamos, establecimos como las tres E. Escuchar lo que la persona tiene para decirte, obviamente, después de que te presentas. Explorar un poco, observar el entorno para precisamente saber cómo luego empatizar. Entonces, escuchar, explorar y empatizar. Esa, digamos, es como la clave de poder realmente brindar ese acompañamiento, porque no se trata de música desde el punto de vista académico ni festivo, sino este entorno que queremos preparar para que la persona se sienta tranquila, se sienta segura.
5: No, y que de alguna manera, en medio de estos días que ellos están viviendo, que son días de nada, si te das cuenta, o sea, estás metido en un campamento, pero tu vida tiene una pausa ahí importante que psicológicamente también va repercutiendo en
4: claro, pues ya, ser, ¿no? Ya no vas a trabajar.
5: No estás haciendo nada,
4: porque el edificio de trabajo se cayó, sí.
5: Exacto, entonces pasa.
4: O perdiste tu negocio.
5: O la familia, y estás ahí porque tienes que estar, y de pronto estas horas en las que el sistema se acerca a cada uno de los campamentos
6: transitorios,
5: es una. Un regalo para ese tiempo que está como muerto. No sé si me estoy explicando.
4: Ayuda a que la gente agarre un nuevo propósito.
5: Y en esas horas, exacto, se tiene un propósito, tiene algo que hacer, se relaciona con los que están ahí también de otra forma, se relaja. Bueno, yo lo viví el pasado viernes 17, que tuvimos la oportunidad
4: en La Guaira, ¿no?
5: De bajar, exacto, a La Guaira, al campamento transitorio que está dentro de las instalaciones de la Universidad Marítima, ¿no?
6: Sí.
5: En Catialamar, y lo pude vivir, y de verdad que es increíble.
6: Sí, es increíble que las personas y los niños, sobre todo los niños, tienen esa capacidad de conectarse con el presente, el tiempo presente. ¿Y qué está ocurriendo en este momento? Música. Y vino la agrupación de Alma Llanera y estoy disfrutando de nuestra música tradicional venezolana, y me conecto luego con las distintas estaciones que se armaron para poder hacer música, continuar haciendo música.
4: Distintas estaciones. Sí. A ver, ¿cómo fue eso?
6: Trabajamos tipo circuito, así como uno le ponían en el liceo la gincana y pasabas por una estación y otra, y luego así mismo trabajamos con los niños. Trabajamos la música con cuatro estaciones. La primera estación era justamente donde estaban las agrupaciones de Alma Llanera y los niños tenían la posibilidad de explorar el arpa y el contrabajo. Luego, la segunda estación eran las maracas y a través de los shakers en forma de huevitos, pues ellos exploraban cómo es tocar maracas.
4: Esos son unos huevitos que están llenos de semillitas y al batirlos ellos...
6: Exacto.
4: Es como simula, una maraquita, es que puede parecer una maraca.
6: Exactamente, también. Simula el sonido de una maraca y entonces estaban los dos integrantes. Y
4: a los niños les encanta.
6: Les encantó. Y luego teníamos la estación de unos tambores, porque aunque quizás no se sugiera dentro de los primeros auxilios psicológicos el hecho de tocar tambores o instrumentos que suenen muy fuertes...
4: Claro, porque para los rememora...
6: Niños, exactamente, pero para los niños y en general las personas que participan de esta estación se conectan con el sonido, pero a ver, ese sonido que es de nuestra fibra, que lo llevamos en la piel, nuestra costa,
7: nuestro ADN,
6: cultural, ¿sí? Los tambores de la costa, pulso. Lo llevamos aquí en la piel y es imposible que los niños apenas lo vieron y empezaron a tocar los ritmos que ellos conocen, ritmos que estuvieron trabajando con los profesores. Y la otra estación era la de nuestro instrumento nacional, el cuatro. Estuvieron trabajando con el cuatro, explorándolo, y realmente fue increíble la aceptación y el entusiasmo en cada una de las estaciones.
5: Fíjate que cuando hablas de los instrumentos de percusión, en este caso que estamos llevando el tamborcito, yo recuerdo que en la capacitación se comentó justamente que no era recomendable trabajar con instrumentos percutivos porque no.
4: La vibración.
5: El tema de los sonidos, claro. Sí. Pero ahí yo dije, este es nuestro ADN cultural porque hemos llegado al campamento y ya teníamos, nosotros, bueno, bajamos de Caracas a La Guaira. Pero ya en el lugar estaban algunos profesores que son parte del sistema de los núcleos mismos de La Guaira y estaban ya interactuando con algunos de los niños. Y cuando llegamos, te acordarás, ya estaban tocando tambores y sí. Eso parecía una fiesta. Yo decía, pero qué bárbaro, cómo el ser humano reacciona y todos esos pequeñitos que tienen eso, ya lo llevan por dentro, está en la sangre, ¿no?
6: Está en la sangre.
5: Y eso era tan natural. Sus cuerpos, cómo adoptaban el tambor, cómo abrían las piernas, ¿sabes? Hay una naturaleza ya ahí.
6: En la postura.
5: En la postura. Increíble.
4: Y eso es muy importante porque
5: ellos... Qué transformador la música, porque yo quedé muy impactada. Está en la sangre, es un llamado, sí. ¿Me entiendes? Un pulso. Y no les hizo ese efecto que uno pensó que, bueno, lo percutivo podía generarles algún tipo de asociación con lo vivido. Para nada.
4: Es que eso es lo que iba a decir. Eso es muy importante porque ellos reconectan con su identidad nacional. Y si hay algo así que necesitamos ahorita es reconectar con nuestra identidad nacional, porque tenemos que reconstruir, tenemos que seguir adelante.
6: Exactamente.
4: Y tenemos que conectarnos profundamente con nuestras raíces como venezolanos. Entonces, eso es muy importante también.
5: Sí. Y hay algo que me pareció también muy lindo, y es que yo me preguntaba, ¿cuántos niños, no será este día su primera vez, verdad, que se acercan a un instrumento, que tienen la oportunidad de sentirse parte de la música, y cuántos niños desde ese día en el futuro no serán también parte del sistema?
4: Bueno. Seguramente vamos a tener nuevos integrantes. De eso, si quieres, vamos a retomarlo y vamos a hablar. Tenemos que ir a identificar la emisora y al regreso vamos a hablar de eso, muy importante, pues ahí seguramente más de uno va a querer inscribirse en el sistema. Ya venimos con más de Viva el Sistema en Radio en la programación especial.
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16: Julio Libertador.
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18: ...23 de julio de 1961... se funda en Nicaragua el Frente Sandinista de Liberación Nacional.
19: Estábamos en una dictadura que ya tenía 45 años en el poder,
20: con un país que tenía el 60% analfabetismo,
19: y con una gran pobreza, pero además una dictadura que era familiar, que había sido primero el abuelo, después el papa, después un hijo del papa, y luego otro hijo del papa, es por el cuarto miembro de la familia, y no había democracia.
18: Escuchabas al comandante guerrillero Omar Cabezas explicando las causas del nacimiento del Frente Sandinista en Nicaragua. El objetivo principal era derrocar la dictadura proestadounidense de Somoza. Escuchemos al comandante Tomás Borges, uno de los fundadores del Frente.
21: Participé junto con Carlos, Silvio Mayorga, Jorge Navarro, Francisco Buitrago, el coronel Santos López, entre otros, y fundamos el Frente Sandinista de Liberación Nacional.
18: Después de esa fecha, la dictadura recrudeció su represión. Miles de campesinos, mujeres y niños fueron asesinados por el régimen. En 1976 cae en combate Carlos Fonseca, fundador y máximo líder del Frente. En 1977, los sandinistas lanzan una ofensiva armada que dos años después logra su objetivo. En 1979, los sandinistas tomaban Managua y expulsaban del poder a Somoza.
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5: Continuamos conversando en Protagonistas del Sistema con Laurie Márquez, gerente del programa de formación académica de la Dirección Académica Musical. Hoy conversando sobre un programa importantísimo que acaba de surgir ante la emergencia nacional y es el programa Sonidos que Abrazan. En el corte anterior estábamos conversando justamente del impacto que tiene este programa en estos niños que por primera vez tienen un acercamiento a la música.
6: Y sí, que seguramente muchos de ellos en el futuro serán integrantes del sistema, que no conocían el sistema, que no sabían de qué se trataba, y gracias a este programa Sonidos que Abrazan, ahora tienen contacto con un instrumento, ahora tienen contacto con la música, ahora ven en la institución donde perfilar su futuro también a través de la música como acción social, como acción solidaria, porque eso es importante aclararlo. Nosotros estamos utilizando la música como
5: que tiene que ver transformación social.
6: De transformación social, como un programa social en estos momentos.
5: Lauri, ¿qué otros campamentos tenemos? ¿Cómo viene siendo la dinámica para quienes nos escuchan sepan cuál es la presencia y la constancia del programa Sonidos que Abrazan?
6: Sí, ¿qué otros campamentos hemos atendido? Pues también en las redes sociales, en nuestras redes sociales, arroba el sistema piso, vimos también que se hizo una actividad en la costa mirandina.
7: Sí, fíjate, a nivel nacional, y estos son datos proporcionados por el Ministerio de la Cultura, son 108 campamentos transitorios. Sin embargo, obviamente nosotros todavía no hemos podido darle cobertura a todos. Básicamente nos estamos concentrando en los que están acá en el Distrito Capital y a partir del viernes pasado se comenzó a atender lo que son los campamentos de La Guaira. El primero que visitaste y tú tuviste la oportunidad de acompañarnos, Luisa, fue el que está ubicado en la Universidad Marítima del Caribe en Catialamar, y ya contamos un poquito cómo es la dinámica. Todos los campamentos son diferentes, ningún campamento es igual. Encontramos, por supuesto, personas distintas, dinámicas diferentes y organizaciones y estructuras dentro de los campamentos distintos. Cada campamento tiene una organización, tiene un padrino, que generalmente es una institución del Estado, y estos padrinos se encargan de organizar y coordinar las diferentes actividades, por supuesto, obviamente las que atienden lo que es comida, obviamente la hora del baño y el aseo personal, y por supuesto las diferentes actividades recreativas que les están brindando. Y en el caso de la música, pues ha habido una receptividad muy grande, y en cada uno de los campamentos transitorios les ha brindado este padrino, les ha brindado un espacio al sistema para que esté presente con esta idea de llevar bienestar emocional y de llevar tranquilidad a través de la música.
5: Interesante esto, porque cubre una necesidad, pero también nosotros como sistema estamos abordando otras necesidades, y justamente esta semana hay un equipo especializado en el área de la salud mental que está también trabajando con nuestro personal que está en este momento ubicado en La Guaira. ¿Puedes contarnos un poquito sobre estas dinámicas de esta semana?
7: Sí, fíjate, a raíz de nosotros hacer ese primer contacto con todo el equipo de FIAM, de formadores integrales académicos musicales, de directores, coordinadores y de la gerencia de La Guaira, pues identificamos que ellos han venido trabajando con esa mística y ese compromiso que siempre los ha caracterizado, y necesitan que nosotros les brindemos, más allá de ese abrazo físico, pues un abrazo y una contención desde el punto de vista psicológico. Y justamente esta semana bajó a La Guaira un equipo para poder trabajar esos aspectos y que ellos sientan que no solamente estamos allí para brindarles la parte de agua, comida y esta parte y el abrazo.
6: Un equipo solidario. De psicólogos, Julio.
7: Equipo de psicólogos y equipos médicos, porque todo esto tiene un carácter integral, tiene que ser abordado desde el punto de vista integral. Y por supuesto que el sistema como modelo educativo también aborda la parte humana, y eso es lo más importante. Que ellos tengan la certeza de que no solamente estamos allí para llevarles el agua, la comida, y la música, sino también que estamos allí para escucharlos, y escucharlos en esa necesidad de conversar sobre cómo se sienten, cómo vivieron este doblete sísmico ocurrido ya casi un mes.
5: Y fortalecerlos, que es importantísimo. Y justamente yo recuerdo que antes de nosotros bajar a La Guaira, ese día tuvimos una actividad previa en Piso Negro, en el Centro Nacional de Acción Social por la Música Quebrada Honda, donde una psicóloga nos dio unas instrucciones, fue una capacitación, digamos, express, breve, ¿no? Y justamente hablaba de lo importante que es que uno esté fortalecido mentalmente y emocionalmente para poder ofrecer esa contención al otro y también transmitirle esa seguridad, esa raíz, esa fortaleza. Me parece valiosísimo que nosotros también desde el sistema estemos abordando esta área, también en conjunto con la Dirección de Servicio Médico, que bueno, que es un equipo que se ha puesto al servicio de todos los compañeros, nuestros profesionales de la salud, que día a día trabajan por nosotros, por todos los que integramos a la familia del sistema.
6: Y en conjunto con la empresa Somos Humanas,
5: que han hecho un trabajo increíble de asistencia
6: con psicológica. Con todo el personal de la institución.
5: Bueno, nosotros somos parte también de eso, hemos recibido esa asistencia.
6: No solo capacitación, sino asistencia también.
5: Asistencia psicológica.
6: Tanto individual como de manera colectiva.
5: Porque también lo estamos haciendo con nuestro personal administrativo en diferentes jornadas. Entonces, bueno, me parecía valiosísimo que quienes nos están escuchando también estén al tanto de que esto está ocurriendo de la mano del sistema. Algo que me parece también importante, y lo hablábamos fuera del aire, es que en este momento podamos citar a todas esas personas que hacen posible que esto esté pasando.
6: Sí, es muy importante hablar de quiénes son los principales involucrados, los principales líderes del sistema que están involucrados en este programa Sonidos que Abrazan y en todo esto que ha surgido a raíz de los terremotos.
7: Sí, esto ha sido un trabajo en equipo donde está involucrada la dirección de eventos y obviamente liderando Ángel Linares como director. También se suma la dirección académica musical con la presencia de los programas académicos, el programa de iniciación musical, el programa de nuevos integrantes, el programa hospitalario, el programa penitenciario, el programa orquestal, programa coral, programa de música popular y otros géneros, Alma Llanera, programa Simón Bolívar, y el programa de formación como pilares fundamentales de las distintas actividades que están realizando.
6: Todos los líderes de esos programas se han venido sumando.
7: Todos se han venido sumando. También se suma, obviamente, las gerencias de las orquestas y de los coros profesionales, quienes han estado presentes.
6: Claro, para coordinar la asistencia de los músicos.
7: No, y no solamente eso, sino que cuál ha sido el modelo de trabajo. Siempre llevar una agrupación musical, generalmente de Alma Llanera o del programa de música popular y otros géneros, conjuntamente con algunos miembros de los coros profesionales, puede ser el Simón Bolívar o cualquiera de los otros que ya existen
6: también. El Ángel Sauce,
7: por ejemplo. Y acompañados de estos músicos, pues también el equipo de FIAM, de nuestros formadores, para poder armar las distintas estaciones de trabajo. En algunos se ha tenido que armar las estaciones de trabajo, bien sea por las diferencias de edades, y no se hace rotación porque es como un poco contraproducente. Pero sin embargo, se ha mantenido esa estructura de trabajo en todos los
6: de las estaciones.
7: Sí. Es la forma, así como les dije, que todos los campamentos son diferentes y ninguno es igual al otro, y todas las experiencias que hemos tenido son distintas, pues hay una línea de trabajo que la modificamos de acuerdo.

0: Exactamente, sí.
1: ¿Estas actividades se van a mantener durante cuánto tiempo?
0: Fíjate, en este momento están debatiéndose si se hace una pausa en el mes de agosto, que es el mes de vacaciones de nuestro personal en los núcleos. La dirección de núcleos también está involucrada, por supuesto, en todo este equipo de trabajo.
2: Claro, imagínate, la dirección de núcleos juega un rol
0: importantísimo. Sin la dirección de núcleos, pues es imposible llevar a cabo la movilización de todos nuestros formadores. Como les decía, está debatiéndose entre si hacer la pausa o no hacer la pausa, o dejar equipos como
2: de guardia.
0: Exactamente, para no cortar la atención que se está
2: brindando actualmente.
0: Y que es tan necesaria. Y luego retomar en septiembre, porque claro, no se trata de algo que sucedió y se acabó a las 2-3 semanas.
2: Es una realidad
0: que hay que darle seguimiento y que hay que seguir atendiendo hasta el tiempo que sea necesario. Okay, y eso es importante que lo tengamos presente.
2: Esto es algo que apenas comienza.
1: Exacto, y no sabemos cuándo va a terminar. Y bueno, la idea es que todos pongamos de nuestra parte para que eso cada día, o sea, ese tiempo se acorte, ¿no?
0: Claro.
1: Eso es importante. Nosotros hoy estamos conversando sobre el programa Sonidos que Abrazan, y me parece bellísimo también rescatar, Lauri, que este es un programa que integra a todos los demás programas, porque el programa de educación especial, que lo lidera la maestra Ira Rodríguez, y qué importante, ¿no? Cuando en nuestros campamentos tenemos nuestros niños o otras personas adultas también con alguna discapacidad.
2: Sí, que por ejemplo, Asperger.
1: Para ellos ha sido mucho
2: autismo,
1: más
2: agudo, síndrome de Down.
1: Todo lo que se está viviendo ha sido más sensible, cómo atenderlos, cómo integrarlos, y de verdad que ver a la maestra Ira Rodríguez en plena acción con algunos niños que, al menos en ese momento que yo estuve, presentaban pues esta discapacidad, fue asombroso, y ahí entendí mucho de lo valioso que son cada uno de los programas y cómo van atendiendo los pequeñitos, iniciación, o sea, de verdad que fue increíble.
2: No, y que ahora lamentablemente muchos niños que han sobrevivido han tenido que sufrir al estar en los escombros. Muchos de ellos han tenido que amputarles algunos miembros.
1: Sí, por supuesto.
2: Y ahora obviamente programas como el de educación especial, de
1: atención hospitalaria
2: son muy necesarios.
1: A través de este programa, o sea, este programa reúne a todos esos programas.
0: Todos los programas, los articula y los vincula para poder hacer esta noble labor. Y fíjate ahora que mencionas, Roberto, el tema de las amputaciones o pérdidas de miembros. En Propatria, es muy cercano al colegio José Gervasio Artigas, van a habilitar, y de hecho están en ese proceso, habilitar un campamento transitorio que va a funcionar no solamente como albergue de las personas que están saliendo de estos procesos de amputaciones que ya le dieron de alta en los hospitales, sino también va a funcionar como centro de rehabilitación. Y justamente nos pidieron
2: ya les pidieron
0: la presencia del sistema para que justamente acompañemos a todos estos niños, jóvenes y personas que van a entrar.
2: El programa de educación especial es clave allí, es ideal,
0: no solamente
2: para
0: el programa,
2: eso fue formado
1: el de atención hospitalaria,
0: el de atención hospitalaria también. Y entonces es importante que nosotros como sistema que hicimos esa apertura académica hacia las distintas áreas de atención, pues podamos brindar esa ayuda y ese acompañamiento oportuno.
1: Y esa ayuda y acompañamiento que ha estado presente desde el 25 de junio. O sea, definitivamente el sistema dijo presente inmediatamente.
0: Claro,
1: y la verdad es muy conmovedor.
0: Exactamente, tú lo has dicho, desde el día 26, que fue viernes, empezamos como centro de acopio, y ya 27 y 28 teníamos preparada la capacitación para todo el personal, y la semana siguiente empezamos.
2: Ahí te quería preguntar, ¿quién tuvo la idea? ¿Cómo surgió exactamente la idea? Vamos a hacer esto, vamos a hacer un programa multidisciplinario que involucre todos nuestros programas para ir a atender. ¿Cómo surgió eso?
0: Mira, la idea no es que yo tuve una idea, no, es en una mesa de trabajo
2: donde estábamos
0: justamente todos estos actores involucrados que les comenté anteriormente, y partiendo justamente desde la dirección académica

0: cual los gerentes de los programas todos coincidimos en que era indispensable capacitar a todo el personal que iba a llevar adelante esta tarea. Y por supuesto que fue armar rápido, flash, toda la parte de este taller preliminar donde participaron 2.800 personas.
1: ¿Y estas capacitaciones van a repetirse? ¿Va a haber una segunda fase? ¿Etapa?
0: Probablemente sí, ya de hecho nosotros tuvimos una capacitación express cuando viajamos el viernes pasado a la Guaira, y van a seguir surgiendo porque es necesario.
2: ¿Capacitación express en el camino, en el traslado?
0: Previo a la salida hacia la Guaira tuvimos esta charla sobre primeros auxilios psicológicos, que todo el mundo cree que de repente es algo muy específico, muy de tener a lo mejor este conocimiento y este otro. Realmente lo puede brindar cada quien, lo puede brindar cualquier persona, siempre y cuando siga como estos tips que nos dieron.
2: ¿Cómo es eso, primeros auxilios psicológicos? Pues seguramente quienes nos escuchan se estarán preguntando cómo es eso.
0: Pues mira, es saber cómo poder realmente brindar ese abrazo de contención en momentos de dificultad,
1: sobre todo en esos primeros momentos, o
0: ¿qué
1: sea
0: decir,
1: cuando la persona, exacto,
0: qué
1: cómo
0: hacer,
1: decirlo,
0: cómo abordar a la persona? Y lo que contaba Luisa al inicio del programa es: me presento, soy Lauri, estoy aquí para escucharte, para hacerte saber que te acompaño en este proceso,
2: para que la gente se sienta segura.
0: Exactamente. Exacto.
1: Y también, por ejemplo, hay una frase que me marcó mucho, es como decirle a la persona: no he vivido lo que tú estás viviendo, pero te acompaño. Exacto. Y ya eso regula un poco el sistema nervioso.
2: No he vivido lo que tú viviste, pero te acompaño.
1: Te acompaño, exacto. Eso es una frase importantísima. Y quiero hacer un paréntesis rapidísimo, que es algo que me llama mucho la atención de una compañera que es justamente también parte de la gran familia del sistema, que perdió todo. Ella se quedó sin casa, es parte del personal administrativo y compartió una experiencia que yo quiero que todos lo tengamos presente. Ella dice que es muy fácil que otras personas te digan: tranquila, lo material se recupera. Y estas personas no lo ven así, entonces no es muy positivo que les estemos diciendo: tranquilo,
2: no,
1: tranquila, lo material se recupera, qué bueno que estás vivo. Es mejor, ¿ves? Y aquí es donde entra ese conocimiento, exacto, de la capacitación, de los primeros auxilios psicológicos, de cómo tú te vas ahora a comunicar con esa persona que está con una sensibilidad extrema.
0: Total.
1: Y que hay cosas que, como nosotros lo tenemos ya como en automático, eso que tiene el venezolano como echar para adelante al otro, ¿no? Como de: no vale, dale tranquilo. No, en este momento hay que regular un poquito y tener otro tipo de empatía, y esas cosas, por ejemplo, no comentarlas.
0: Claro,
1: y no solamente
0: eso,
1: cuenta,
0: sino que a lo mejor no hacer falsas promesas o promesas que no sabes si se van a poder cumplir. O sea,
2: claro,
0: tú no le puedes,
2: por ejemplo,
0: tú no le puedes prometer a la gente que no va a haber otro terremoto,
1: claro,
0: o que podemos estar tranquilos.
1: No puedes.
0: No. Lo que le puedes decir: en este momento estoy aquí y es un espacio seguro, y estoy aquí para escucharte, estoy aquí para acompañarte en todo el proceso que estás viviendo. Entonces, desde esa perspectiva, tú no le estás haciendo una promesa a la persona, tú le estás brindando ese espacio de contención en ese momento.
1: Claro, esa seguridad que el presente necesita, y
0: exacto,
1: que dentro de todo lo único que tenemos, y parece mentira, hasta cliché, es el presente. Y manejarnos desde ese presente para darle esa fortaleza a cada una de las,
0: claro,
1: personas que vamos atendiendo. Lauri, nos acabamos de, bueno, ya llega.
2: Se nos acabó el tiempo, lamentablemente.
1: Al final de este programa queremos agradecer tu presencia el día de hoy. También agradecer la gran labor que estás desarrollando junto a este equipo maravilloso a través de este programa que se llama Sonidos que Abrazan.
2: ¿Alguna red social en particular, además de la nuestra, @elsistemapiso?
0: Pues mira, yo creo que
1: las oficiales
0: que están
2: @elsistemapiso, @quebradaondapiso.
0: Exactamente, para poder seguir todo lo que va a acontecer a raíz de este programa que ha surgido.
1: Bueno, muchísimas gracias por acompañarnos.
0: Gracias a ustedes, de verdad que muchísimas gracias.
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2: Y como todos los programas, no podemos terminar sin escuchar las palabras del maestro José Antonio Abreu, sin nuestro segmento. Gracias, maestro Abreu, que hoy tiene un mensaje muy especial, y es que somos un movimiento de acción social, que la parte social no va separada, sino que es parte importante. Somos un movimiento de acción social, ahora más que nunca con lo que estamos viviendo. Escuchemos la voz del maestro.
4: Somos precisamente un movimiento musical que está imbricado con la comunidad, que está inserto en la comunidad, que no está separado como una élite, sino que forma parte de la vida cotidiana. Las fotografías muestran los niños abrazando sus instrumentos. Hay niños que duermen con sus instrumentos en Venezuela. Las fotografías muestran las familias pobres, las familias de los jóvenes excluidos de Venezuela, compartiendo y disfrutando la convivencia diaria de los muchachos en los coros y en las orquestas. Y esto, por supuesto, para nosotros constituye prenda de honor, porque nuestro objetivo no es un objetivo artístico propiamente dicho. Nuestro objetivo es social, profundamente social y popular. Queremos convertir la música en patrimonio de la cotidianidad, en patrimonio de cada día, del cada día de cada niño, de cada hombre, de cada mujer. Estamos, eso sí, por supuesto, amparados por el Estado venezolano, que respalda nuestra acción y que considera nuestro proyecto un proyecto evidentemente social. Básicamente, nuestro proyecto está interesado a la formación de los niños y los jóvenes y a convertir la educación musical en un tesoro de Venezuela, el más grande tesoro.
2: Escuchábamos las palabras del maestro José Antonio Abreu, donde él hablaba del patrimonio que representamos para nuestro país, tanto en lo artístico como en lo social. Gracias, maestro Abreu.
1: Y así llegamos al final de nuestro programa por el día de hoy. Viva el Sistema en Radio, la revista radial oficial del Sistema Nacional de Orquestas y Coros Juveniles e Infantiles de Venezuela.
2: Para ver la música con nuestros mejores oídos a través de Radio Nacional de Venezuela.
1: Estuvimos hoy aquí en la locución y asistencia de producción, Luisa Maimo.
2: Y Roberto Palmitesta en la locución, producción y prensa de este programa.
1: Trabajamos para ustedes en la presidencia de Radio Nacional de Venezuela, Isbemar Jiménez.
2: En el control técnico, Nelson Gobeya.
1: En la producción, concepto, musicalización y dirección general, Víctor Salamanqués.
2: Y por la gerencia en el sistema, nuestro director ejecutivo, el doctor Eduardo Méndez.
1: Gracias a quienes se conectaron y nos escucharon el día de hoy. Gracias también a la gran familia del sistema. Que sean todos muy felices y manténganse atentos al calendario para que pronto puedan sintonizar una nueva edición de
2: Viva el Sistema en Radio.
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14: Jorge Rodríguez, presidente de la Asamblea Nacional de Venezuela.
15: En Charallave, en una urbanización llamada Mirador Caiza, y estamos en un urbanismo que ya tiene algunas viviendas ocupadas, porque hay gente que compró sus apartamentos allí, pero tiene un gran potencial para construir hasta 1.400 apartamentos en los próximos meses hasta el año que viene, incluso con la posibilidad de empezar a entregar vivienda desde el mismo mes de agosto. Es la orden que nos ha dado la presidenta Rodríguez, y es que busquemos por todo el país, sobre todo en las áreas de la Gran Caracas o cercana a la Gran Caracas, vivienda que nos permita, o en el mercado secundario, o por la vía de la construcción, o por la vía del alquiler, nos permita aceleradamente entregarle sus viviendas a aquellos que tanto perdieron en el doblete sísmico del 24 de junio. Estamos en este momento ya cerrando el acuerdo para adquirir todas estas viviendas en nombre del gobierno de la presidenta Rodríguez, para que desde el mismo mes de agosto empecemos a distribuir de los campamentos transitorios en Caracas, en La Guaira u otro tipo de campamentos a sus viviendas definitivas, así como a otro tipo de campamento. Pero la idea es que podamos, de forma acelerada, ese compromiso que estableció el gobierno de la presidenta Rodríguez de que iba a ser corto el tiempo de estadía en los campamentos, bueno, en ese compromiso estamos empeñados, y por eso estamos en este momento iniciando el proceso para que esto sea terminado lo más rápido posible.
14: Jorge Rodríguez, presidente de la Asamblea Nacional de Venezuela.
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4: Pasa el mediodía 7 minutos. ¿Qué tal, amigas, amigos? Bienvenidas y bienvenidos a nuestra emisión meridiana de su noticiero Voces del Sur, correspondiente hoy jueves 23 de julio de 2026. Les saluda como siempre su servidor Juan Carlos Robleda, titular de locución 36006, en nombre de Nieves Valdés, en la presidencia de la Radio del Sur. Gerencia de contenidos, Tamar Sánchez. Jefatura de prensa, Denny Ramírez. En la producción de este espacio, Alexander Vargas Miranda, Alejandro José Ruiz y Hernán Freites. Y al control técnico, Alexandra Ali Guevara. De inmediato, amigas, amigos, los titulares.
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4: Ejecutivo venezolano definió con autoridades de la ONU el plan de recuperación del país. Brasil implementa plan soberano para favorecer a empresarios afectados por los aranceles estadounidenses. Estados Unidos anuncia acuerdo nuclear con Arabia Saudita. En deportes, tenis de mesa impulsa disciplina en campamentos transitorios. Área cultural, el Palacio de las Academias es un espacio patrimonial de todo el país.
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4: A las 12 del mediodía, 9 minutos, amigas y amigos, iniciamos la jornada informativa en detalle. La presidenta de la República Bolivariana de Venezuela, Delcy Rodríguez, sostuvo este miércoles una reunión con el coordinador residente del Sistema de Naciones Unidas en el país, Gianluca Rambola. Venezolana Televisión destacó que el encuentro tuvo como objetivo principal determinar las líneas centrales del plan de recuperación en el territorio nacional. Escuchemos.
5: En el contexto de la cooperación humanitaria, tras el doble sismo del 24 de junio, la presidenta de la República Bolivariana de Venezuela, Delcy Rodríguez, sostiene una reunión con el coordinador residente y coordinador humanitario del sistema de la Organización de las Naciones Unidas en la República Bolivariana de Venezuela, señor Gianluca Rampola. En esta reunión de alto nivel se definen las líneas maestras del plan de recuperación y asistencia a Venezuela y se fortalece el modelo de gestión para la respuesta oportuna en el plan de ayuda humanitaria y con ello los principios de la centralización de la información, la transparencia, la soberanía, la unidad de los esfuerzos y la optimización para la operatividad en el terreno. Acompañan el encuentro Luis Francisco Taís, representante del Programa de las Naciones Unidas para el Desarrollo PNUD, Jané Fernández, asesora de medición de necesidades post-desastres, Luis Bárcenas, asesor económico, Héctor Rodríguez, vicepresidente sectorial del Socialismo Social y Territorial, Calixto Ortega, vicepresidente sectorial de Economía, Juan José Ramírez, vicepresidente sectorial de Obras Públicas y Servicios, Félix Plasencia, ministro del Poder Popular de Relaciones Exteriores y Comercio Internacional, y Oliver Blanco, viceministro para Europa y América del Norte. La presidenta de la República, Delcy Rodríguez, ha agradecido el esfuerzo y la cooperación de los organismos multilaterales representados por el coordinador humanitario del Sistema de la Organización de las Naciones Unidas en Venezuela, señor Gianluca Rampola, que suman al plan de ayuda humanitaria y brindan su mano amiga para atender a los afectados por los sismos.
4: Cabe mencionar, amigas y amigos oyentes, que durante esta reunión de trabajo entre el Ejecutivo venezolano y autoridades de la ONU, se abordó también la coordinación de la cooperación internacional, especialmente en materia de atención humanitaria, reconstrucción de infraestructura y apoyo a las familias afectadas. 12 del mediodía, 11 minutos. Y el ministro de Relaciones Interiores, Justicia y Paz de Venezuela, Diosdado Cabello, durante su habitual programa televisivo Con el Mazo Dando, informó que van más de 1.400 réplicas posteriores al doblete sísmico en el país. Escuchemos la información en detalle miércoles 22 de julio, 10 de la noche.
0: Estamos ya casi un mes nosotros de la terrible tragedia, el terrible impacto que sobre nuestro país han tenido los eventos sísmicos. Ya van, miren, a esta hora. Bueno, que el pueblo lo sepa, que esto no es un hecho aislado, que todos lo sepamos, pues. A esta hora van 1.473 réplicas. No sé si el término adecuado es réplica, pues, pero 1.473 eventos sucesivos, sísmicos sobre Venezuela. Que réplica tiene que ver con igualdad, ¿no? Creo yo. Creo que cuando es réplica es igual. Pero 1.473 en un país que, bueno, que cuando ocurría un evento de esos ya era uno solo, era noticia. Nos hemos ido casi que acostumbrando a que cada día haya 20, 25. Afortunadamente, pues hemos ido superando lo que llaman el reacomodo de las capas tectónicas con movimientos que han ido de alguna manera pues estabilizando. Pero 1.400, nosotros medimos eso por bloques de cada 6 horas, desde 6 de la mañana a 12 de mediodía, 12 de mediodía, 6 de la tarde, 12 de la noche, 6 de la mañana. Y una cantidad enorme, pues, de eventos sísmicos sobre nuestro país.
4: En este sentido, el ministro de Relaciones Interiores, Justicia y Paz de Venezuela, Diosdado Cabello, recordó que el gobierno nacional avanza en la identificación de los fallecidos por los terremotos para ser entregados a sus familiares. Escuchemos.
0: Y bueno, ahí están los trabajos en La Guaira. Hoy me informaban, pues, que allá en Tanaguarenas habíamos ya alcanzado lugares que donde hay víctimas, donde vi víctimas, y estuvimos nosotros esta semana. Pero ya ahí se han sacado 35 personas en la búsqueda. 35. Y estamos iniciando un trabajo para, bueno, garantizar que cada familiar que ha estado esperando a su familiar desaparecido se les puede entregar. Y por supuesto, ahí viene la campaña. De no haber máquinas trabajando, ¿a qué hora no metan las máquinas porque van a destrozar los cuerpos? Bueno, la verdad es que son los familiares quienes normalmente piden que sean incorporadas máquinas nuevas para trabajar. Y ahí se lleva un cuidado, pero al detalle, para evitar hacerle más daño a los cuerpos que se puedan encontrar allí. Igual, hoy conversaba conmigo el viceministro Ferrer Sandrea, que tenemos unos niños que no han sido reclamados aún. Estamos en la morgue, pues. De ellos se le hizo todo su levantamiento de huellas dactilares, genético, de molares, de fotos de ellos, pero hay niños que no han sido reclamados. En este momento yo le dije, pues, que pusiera una comunicación para que alguien que pudiera tener un familiar niño desaparecido vaya a ver si es posible su identificación. Todo muy doloroso.
4: Y finalmente, el ministro de Relaciones Interiores, Justicia y Paz de Venezuela, Diosdado Cabello, rechazó las campañas de odio y las fake news sobre la tragedia nacional. Escuchemos.
0: Entonces ahí uno saca las cuentas, ¿no? De toda la perversión y la maldad que sobre Venezuela se ha ensañado a través de los laboratorios de titulares de prensa y de periodistas miserables, o quienes se hacen llamar periodistas, pero en verdad son miserables, que han generado pues todas unas campañas de odio contra nuestro país, contra nuestro pueblo, solo para ganar, ¿cómo que le dicen? Like, ¿qué dicen? Ganar un me gusta y monetizar. Nosotros hicimos la semana pasada el programa y nos dedicamos fue a eso, y yo creo que había que hacerlo, porque el impacto del tema de los fake news, de la mentira, disminuyó drásticamente. Los pusimos en evidencia con nombres, con caras. Bueno, el Colegio Nacional de Periodistas, creo que salió, ¿no? El sindicato, ¿qué es la cosa? ¿Ah? Sí, pero sacaron un comunicado. ¿Dónde está eso por aquí? Ellos sacaron un comunicado exigiéndome a mí que no maltratara a los periodistas. Mira, si hay un organismo desprestigiado en Venezuela, el Sindicato Nacional de Periodistas está más desprestigiado que la OEA. Nosotros siempre vamos a estar al lado de la verdad. Siempre la vamos a decir. Siempre. Se recogieron y ahorita comienzan a responder. Yo no nombré a nadie así. ¿Cómo se llama? Respondiendo de afuera, porque se sintieron, ¿cómo se llama? Ofendidos, agraviados. No vale, agraviados estamos nosotros por la sarta de mentiras que ustedes han tratado de imponer sobre una realidad que es, bueno, dolorosa, muy triste, y con eso no se juega.
4: 12:16, y cambiando de tema, la Armada Bolivariana culmina con éxito los trabajos de mantenimiento de carena y puesta a flote del patrullero guardacostas Albatros. El reporte de TV FAM con los detalles de esta información.
6: Desde las instalaciones del Muelle Sucre, en el estado Zulia, la Armada Bolivariana consolida un nuevo logro en la defensa y mantenimiento de nuestras capacidades operacionales. Bajo el liderazgo firme de nuestra institución, se culmina con éxito el periplo de mantenimiento integral del patrullero guardacostas Alfa Bravo Albatros PG-33. Gracias a la capacidad técnica y el esfuerzo coordinado del componente naval, no solo se ejecutaron los trabajos planificados en la obra viva, obra muerta, mantenimiento de tomas de fondo, válvulas, cubierta y pintura, sino que se concretaron importantes obras adicionales, como la colocación de planchadas en el casco, reparación de las bombas de achique y contraincendio, reparación y fabricación de parales, restauración de cuadernas en los locales del pique y de proa, reparación de los tanques de agua y combustible, instalación del sistema de iluminación en áreas comunes, fabricación de un ancla hecha a medida y reemplazo total de la chimenea. Esta recuperación efectuada por la Armada Bolivariana incrementa directamente la presto operacional y reaviva la vida de esta unidad naval, garantizando nuestra presencia y soberanía en la Venezuela Azul.
4: De las 12:17 minutos, amigas, amigos, iniciamos el recorrido informativo internacional. El presidente brasileño Luis Inácio Lula da Silva autorizó la nueva fase del Plan Brasil Soberano, que contempla una línea de crédito de 18.500 millones de reales. Llevados a dólares serían algo así como 3.650 millones de dólares. Esto para las empresas afectadas por el nuevo arancel estadounidense. Esta información la tiene con más detalles la reportera de Russia Today, Milena Portela. Información de jueves 23 de julio, 6 de la mañana. Escuchemos.
7: El presidente Lula da Silva lanzó una nueva etapa del programa Brasil Soberano. El plan busca apoyar a los sectores afectados por el tarifazo de Estados Unidos. La medida libera cerca de 3.600 millones de dólares en líneas de crédito. Ese dinero será destinado a empresas impactadas por el arancel de 25% impuesto por el gobierno de Donald Trump y que comenzó a regir en el día de hoy. Durante el lanzamiento, Lula dijo que Brasil sigue dispuesta a negociar, pero afirmó que Estados Unidos no presentó razones para justificar las tarifas.
4: De igual manera, el mandatario brasileño Luis Inácio Lula da Silva indicó que no han sido efectivas las conversaciones para llegar a un acuerdo con el gobierno estadounidense sobre el tema arancelario.
8: Okay. Nadie va a vencer a Brasil mintiendo. Estamos en la mesa de negociación. Ya hemos enviado varios documentos para negociar. Yo mismo fui a Estados Unidos para discutir las negociaciones. Hicimos intentos de llegar a un acuerdo y nunca encontramos reciprocidad en las conversaciones. ¿Esto aumentará nuestro antagonismo hacia Estados Unidos? No, porque no vamos a abandonar la mesa de negociación. Que ellos digan si no quieren dialogar. Los desafiamos a demostrar que tenían alguna razón para imponer aranceles a Brasil.
4: También la periodista Milena Portela destacó que los sectores industriales y empresariales estratégicos de Brasil también están incluidos en este plan soberano para facilitarles el acceso al crédito. Escuchemos.
7: La idea del programa es reducir el impacto sobre la producción y ayudar a preservar empleos. Para acceder a esos recursos, las empresas deberán mantener al menos parte de sus trabajadores. El gobierno también incluye en el plan a sectores considerados estratégicos para la industria brasileña y a empresas afectadas por la inestabilidad. Lula dijo que Brasil puede transformar esta crisis en una oportunidad. Según el presidente, la presión comercial de Estados Unidos aceleró la búsqueda de nuevos mercados y mostró que hay otros países dispuestos a comprar y vender.
4: Finalmente, la comunicadora Milena Portela señaló que el ministro de Desarrollo, Industria, Comercio y Servicios de Brasil alertó que Estados Unidos podría anunciar nuevos aranceles para presionar aún más la economía de la nación suramericana.
7: Lula citó como ejemplo el acuerdo entre el Mercosur y la Unión Europea. Según él, esa negociación avanzó después de décadas de discusiones. Lula también destacó que Brasil debe salir más fuerte de ese momento. Pero el gobierno brasileño aún observa otro frente de tensión. El ministro de Desarrollo, Industria, Comercio y Servicios, Márcio Díaz Rosa, dijo que Estados Unidos puede anunciar este viernes una nueva tarifa de 12,5%. En Washington alega que hay fallas en el control de productos fabricados con trabajo forzoso. La duda en Brasil es si esa tasa se va a sumar al arancel de 25%. Y si eso ocurre, parte de las exportaciones brasileñas podría enfrentar una carga total de hasta 37,5%.
1: Europa y Norteamérica.

0: Europa y Norteamérica. En medio de la escalada del conflicto entre Estados Unidos e Irán, el gobierno estadounidense de Donald Trump acordó este miércoles con Arabia Saudita establecer en el país del Golfo Pérsico un programa nuclear civil. La agencia francesa de prensa AFP señaló que este pacto, donde por cierto se firmó dos acuerdos, uno sobre cooperación nuclear pacífica y otro sobre salvaguardias bilaterales, contradice la guerra de Washington contra Teherán, que inició principalmente por el proyecto atómico iraní. Vamos a escuchar la información en detalle de fecha de hoy, jueves 23 de julio, hora de Venezuela, 11 de la mañana.
1: Estados Unidos anunció el miércoles un acuerdo con Arabia Saudita para establecer un programa nuclear civil en el país del Golfo y aseguró que contiene salvaguardias para evitar la proliferación nuclear. El pacto se produce mientras Estados Unidos, bajo la presidencia de Donald Trump, libra una guerra con Irán que comenzó en gran medida por la preocupación sobre el programa nuclear de Teherán, un asunto clave en las ahora estancadas conversaciones de paz. Dos acuerdos, uno sobre cooperación nuclear pacífica y otro sobre salvaguardias bilaterales, fueron firmados por el secretario de Energía estadounidense Chris Wright y su homólogo saudita, el príncipe Abdulaziz bin Salman, informó el Departamento de Energía de Estados Unidos. Una cláusula del acuerdo podría contemplar que empresas estadounidenses construyan una planta de enriquecimiento de uranio en Arabia Saudita, según informó el Wall Street Journal. El comunicado no mencionó esa cláusula y el Departamento de Energía no hizo comentarios tras una consulta de la AFP. El Congreso debe revisar lo acordado, pero es poco probable que la legislatura, controlada por los republicanos, retrase su implementación. Legisladores estadounidenses y funcionarios israelíes se han opuesto a un proyecto nuclear civil para Arabia Saudita por temor a que derive en el desarrollo de armas nucleares. Arabia Saudita, al igual que Irán, aboga por su derecho a desarrollar un programa nuclear civil. El año pasado firmó un pacto de defensa mutua con Pakistán, país dotado de armas atómicas. Estados Unidos firmó en 2009 un acuerdo nuclear con Emiratos Árabes Unidos, aunque este país no enriquece su propio uranio. Antes de que el acuerdo se anunciara oficialmente, el jefe de la diplomacia estadounidense Marco Rubio descartó desde Manila temores de que la iniciativa pudiera conducir a la proliferación nuclear en el Golfo. Con el recrudecimiento de los combates entre Estados Unidos e Irán desde el 7 de julio, crecen los temores de que la guerra desestabilice aún más la región.
0: 12:24 minutos. Y el canciller de Rusia, Sergei Lavrov, sostuvo este jueves un encuentro con su homólogo de Estados Unidos, Marco Rubio, para tratar temas de interés internacional. Esto al margen de la 59ª reunión de ministros de Relaciones Exteriores del Foro Regional de la Asociación de Naciones del Sudeste Asiático que se está celebrando en Filipinas. La corresponsal de Telesur, Odette Díaz, informó que ambos diplomáticos discutieron sobre la guerra en Ucrania y la parte rusa planteó una solución pacífica y diplomática a este conflicto ruso-ucraniano. Escuchemos la información, jueves 23 de julio, hora de Venezuela, 11 de la mañana, 40 minutos.
2: El Ministerio de Relaciones Exteriores de Rusia proporcionó detalles sobre la reunión entre el canciller ruso Sergei Lavrov y su par estadounidense Marco Rubio, realizada al margen de los eventos de la Asociación de Naciones del Sudeste Asiático que se celebran esta semana en Manila, capital de Filipinas. El organismo diplomático del gigante euroasiático precisó que se produjo un intercambio detallado de opiniones sobre una amplia gama de asuntos bilaterales e internacionales basándose en los recientes contactos de alto nivel. En ese sentido, la Cancillería destacó que las partes discutieron el conflicto ucraniano, del cual el titular de Exteriores ruso informó a su homólogo de Estados Unidos sobre la situación real a lo largo de la línea de contacto y enfatizó la inadmisibilidad de seguir armando al régimen de Kiev y las políticas generalmente desestabilizadoras de los países europeos que continúan buscando una derrota estratégica de Rusia. En este contexto, Lavrov reafirmó la disposición de Moscú a una solución política y diplomática del conflicto y su compromiso con las propuestas presentadas por la parte estadounidense en la reunión entre los presidentes Vladimir Putin y Donald Trump en Anchorage. Al mismo tiempo, los cancilleres abordaron asuntos regionales e internacionales, incluida la situación en Medio Oriente.
0: Y para finalizar esta información, amigas, amigos, la periodista Odette Díaz señaló que durante el encuentro de Lavrov y Rubio, ambos cancilleres celebraron la reanudación de los contactos entre las agencias espaciales de la NASA y Roscosmos. Escuchemos la información.
2: Lavrov y Rubio celebraron la reanudación de los contactos plenos entre Roscosmos y la NASA y expresaron su apoyo al desarrollo de los intercambios interparlamentarios y los lazos culturales. Asimismo, se prestó atención a la normalización del funcionamiento de las misiones diplomáticas entre Rusia y Estados Unidos, mientras se llegó a un acuerdo para mantener los contactos entre los ministerios de Asuntos Exteriores, incluso mediante la participación de ambos países en organizaciones internacionales.
3: Asia y Oceanía.
0: El canciller chino Wang Yi sostuvo un encuentro ayer con su homólogo bangladesí, Khalilur Rahman, al margen de la 59ª reunión de ministros de Relaciones Exteriores del Foro Regional de la Asociación de Naciones del Sudeste Asiático, que se celebra en Manila, capital de Filipinas, hasta este viernes 24 de julio. La Red Global de Televisión de China, CGTN, informó que durante el encuentro bilateral el canciller chino expresó su disposición a profundizar la cooperación, esto en pro de construir una comunidad de futuro compartido China-Bangladesh en la nueva era. Información de hoy jueves 23 de julio, hora de Venezuela, 10 en punto de la mañana.
4: Y el canciller chino Wang igualmente se reunió con el ministro de Relaciones Exteriores de Bangladesh, Khalilur Rahman. Durante el encuentro, Wang destacó que el anuncio realizado el mes pasado por los líderes de ambos países sobre cómo construir una comunidad de futuro compartido China-Bangladesh en la nueva era marca una nueva orientación estratégica para el desarrollo de las relaciones bilaterales. Además, expresó la disposición de su gobierno a profundizar la cooperación para generar mayores beneficios para ambos pueblos. Wang igualmente felicitó a Khalilur Rahman por su elección como presidente de la sesión 81 de la Asamblea General de la ONU y reiteró el respaldo de Beijing a una reforma de las Naciones Unidas que avance en la dirección correcta. Khalilur Rahman a su vez reafirmó su adhesión al principio de una sola China y expresó la voluntad de su país a ampliar la cooperación con Beijing.
0: 12:29 minutos y en otro ambiente tenemos que la Agencia Meteorológica de Japón advierte que la intensa ola de calor azota el país insular se va a extender durante los próximos días. Esto debido a un persistente sistema de alta presión. La cadena global de televisión de China, CGTN, con información como tal.
4: De acuerdo a previsiones de expertos, la actual ola de calor que afecta a Japón continuará. La agencia meteorológica del país prevé que las temperaturas superen los 40 grados centígrados en las ciudades de Nagoya, Gifu, Kofu y Kioto. Debido a lo anterior, las autoridades han emitido alertas de golpe de calor para 39 de las 47 prefecturas y han instado a los residentes a mantenerse alertas. Además, los meteorólogos han advertido de que el aumento de las temperaturas podría provocar lluvias torrenciales en la región oriental de Kanto.
3: África y Medio Oriente.
0: La República Islámica de Irán lleva 12 días consecutivos siendo atacada por el ejército estadounidense, quienes están violando el acuerdo de alto el fuego firmado el mes pasado entre ambas partes. La cadena global de televisión de China, CGTN, informó que el comando militar iraní advirtió que bloqueará las exportaciones de crudo hacia Estados Unidos y atacará su infraestructura energética y económica en toda la región. Información de hoy jueves 23 de julio, fecha de Venezuela, 6:40 minutos de la mañana.
5: Los medios iraníes han reportado que dos personas murieron después de que un misil estadounidense impactara cerca de una terminal de pasajeros en el cruce fronterizo de Shalamcheh, en los límites con Irak. En tanto, el presidente de Estados Unidos, Donald Trump, ha amenazado con destruir un puente o una central eléctrica en Irán por cada vez que Teherán dispare contra un barco en el estrecho de Hormuz. Por su parte, el principal comando militar iraní ha advertido que bloqueará todas las exportaciones de petróleo de Asia Occidental y atacará la infraestructura energética y económica de toda la región si Estados Unidos ataca su infraestructura. El comandante de la Fuerza Aeroespecial del Cuerpo de la Guardia Revolucionaria Islámica de Irán, Majid Mousavi, ha amenazado con cortar el suministro eléctrico a los aliados regionales de Estados Unidos si se atacan sus puentes o centrales eléctricas. Teherán también afirmó que sus fuerzas han llevado a cabo ataques de represalia con drones contra bases estadounidenses en Jordania y Bahrein, alcanzando instalaciones que albergan tropas y equipo.
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0: A las 12:32 minutos del mediodía iniciamos, amigas y amigos, Los Deportes en su noticiero Voces del Sur, contándoles: el director de infraestructura de la Federación Venezolana de Tenis de Mesa, Jorge Mata, informó que impulsan con fuerza esta disciplina en los campamentos transitorios, donde funciona un programa de entrenamiento con un profesor por mesa. Escuchemos la información. Jueves 23 de julio, 11 de la mañana, 20 minutos.
6: En el pueblito de Anares, específicamente, instalamos una carpa con todas las necesidades, con todos los requerimientos básicos para la práctica del tenis de mesa. Ahí ya tenemos 4 mesas, 4 entrenadores, estamos atendiendo una población de 100 personas, porque ahorita en el proyecto de masificación nacional estamos con niños entre 4 y 11 años, aquí no, aquí estamos expandiendo un poco más la brecha para poder atender a toda la población y que todos puedan disfrutar del tenis de mesa, por lo menos en el caso de Nare.
0: Bien, y con esta información, amigas y amigos, finalizamos Los Deportes en su noticiero Voces del Sur.
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0: La directora de la Academia Nacional de la Historia, Inés Quintero, y otras autoridades culturales recorrieron el Palacio de las Academias, esto con el fin de trazar un plan de restauración tras el doble sismo del pasado 24 de junio. Escuchemos la información en detalle.
7: Soy Inés Quintero, soy la directora de la Academia Nacional de la Historia y formo parte del Comité Interacadémico de las Academias, a donde estamos reunidos todos los directores y presidentes de las academias. Nosotros desde el primer momento hemos estado tratando de atender la emergencia que se vive en el Palacio de las Academias como consecuencia del derrumbe del torreón principal que cayó sobre la estructura y el techo del archivo de la Academia Nacional de la Historia. Ese es, digamos, el principal impacto de los sismos sobre el Palacio de las Academias. No obstante, hemos hecho una visión de todo el palacio, hay otras zonas también afectadas, pero de acuerdo a la visita que hizo el ingeniero Olivares del Instituto de Patrimonio Cultural y las visitas que ha hecho Funda Patrimonio y las visitas que han hecho ingenieros estructuralistas de la misma Academia de Ingeniería y el Hábitat, o sea, no hay peligros inminentes. No obstante, las recomendaciones han sido extraer todos los escombros, limpiar los escombros del techo para evitar pesos excesivos sobre la estructura del techo, extraer la campana que se desplomó del torreón y también apuntalar y buscar la manera de recoger todos esos escombros para que sean memoria de lo que significó este proceso y para poder establecer los parámetros para su reconstrucción.
0: También la directora Quintero informó que la estructura no sufrió daños, por lo que no existe riesgo de colapso del palacio. Escuchemos.
7: Entonces, bueno, estamos aquí abocados atender, bueno, todo lo que significa el impacto en los espacios del Palacio de las Academias, porque el Palacio de las Academias es un espacio patrimonial de principal importancia, no solamente de la ciudad capital, sino del país. Un espacio de una significación histórica fundamental que constituye, es un patrimonio de los venezolanos, y por eso, bueno, agradecemos la presencia de las instituciones que han permitido que, bueno, que podamos atender esta emergencia más inminente.

Y amigas, amigos, damos inicio a las efemérides de hoy contándoles. El 23 de julio de 1811 se libró la Batalla del Morro de Valencia, uno de los primeros enfrentamientos armados tras la firma del Acta de Independencia de Venezuela el 5 de julio de ese mismo año. El general Francisco de Miranda, junto con Simón Bolívar, lideró la ofensiva patriota para someter a la ciudad. Y un día como hoy, 23 de julio de 2009, el comandante Hugo Chávez Frías transmitió el programa especial a lo presidente teórico número 5, desde el Comando Logístico del Ejército en Fuerte Tiuna, Caracas. Esta edición estuvo dedicada a la nueva doctrina militar bolivariana, marcando así un hito en la transformación ideológica de la Fuerza Armada Nacional Bolivariana. Y para finalizar, amigas y amigos, las efemérides, tenemos que el 23 de julio se conmemora el Día Mundial de las Ballenas y los Delfines, una fecha establecida en 1986 por la Comisión Ballenera Internacional. Esto con el propósito de detener la caza indiscriminada de estos mamíferos marinos en peligro de extinción y fomentar así su conservación. Bien, amigas y amigos, de esta manera cerramos Cultura Nuestra en su noticiero Voces del Sur.

0: Titulares.
1: El Ejecutivo venezolano definió con autoridades de la ONU el plan de recuperación del país. Brasil implementa plan soberano para favorecer a empresarios afectados por aranceles estadounidenses. Estados Unidos anuncia acuerdo nuclear con Arabia Saudita. En deportes, tenis de mesa impulsa disciplina en campamentos transitorios. Área cultural, Palacio de las Academias es un espacio patrimonial de todo el país. Bien, amigas y amigos, marcando ya el digital aquí en el estudio y en el máster, 12:38 minutos cambiando ya, 12:39 para ser exactos. De esta manera culminamos la emisión meridiana de su noticiero Voces del Sur, como siempre, laborando para ustedes con cariño, con empeño, con el respeto que usted, mi querida amiga, mi querido amigo oyente, siempre se merecen. En el control técnico, en la mesa de control, Alexandra Ali Guevara. En la producción de este espacio, Alexander Vargas Miranda, Alejandro José Ruiz y Hernán Freites también. En la jefatura del Departamento de Prensa, Beni Ramírez. Gerencia de Contenidos, Tamar Sánchez. En la Presidencia de la Radio del Sur, Nieves Valdés. Narró para ustedes su servidor de siempre, Juan Carlos Robleda, titular de locución 36006. Como siempre les recuerdo, amigas y amigos oyentes, que estas y otras informaciones las pueden encontrar cómodamente las 24 horas a vuestro servicio en nuestro portal web www.laradiodelsur.com.be, también en nuestras redes sociales @laradiodelsur. Además, los invitamos a seguirnos como siempre a través de nuestro canal de Telegram, La Radio del Sur, y sintonizarnos también por el servicio CanTV Streaming ABA TV Go. Esto, amigas y amigos, como siempre por el canal 502. Invitación, pues, para que continúen disfrutando de nuestra programación. Por mi parte, nos escuchamos, Dios mediante, en el próximo avance informativo. Hasta entonces.
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4: Jorge Rodríguez, presidente de la Asamblea Nacional de Venezuela.
5: En Charallave, en una organización llamada Mirador Kaiser. Y estamos en un urbanismo que ya tiene algunas viviendas ocupadas, porque hay gente que compró sus apartamentos allí, pero tiene un gran potencial para construir hasta 1.400 apartamentos en los próximos meses hasta el año que viene. Incluso con la posibilidad de empezar a entregar viviendas desde el mismo mes de agosto. Es la orden que nos ha dado la presidenta Rodríguez, y es que busquemos por todo el país, sobre todo en las áreas de la Gran Caracas o cercana a la Gran Caracas, viviendas que nos permita, o en el mercado secundario, o por la vía de la construcción, o por la vía del alquiler, nos permita aceleradamente entregarle sus viviendas a aquellos que tanto perdieron en el doblete sísmico del 24 de junio. Estamos en este momento ya cerrando el acuerdo para adquirir todas estas viviendas en nombre del gobierno de la presidenta Rodríguez, para que desde el mismo mes de agosto empecemos a distribuir de los campamentos transitorios en Caracas, en La Guaira u otro tipo de campamentos a sus viviendas definitivas, así como a otro tipo de campamento. Pero la idea es que podamos, de forma acelerada, ese compromiso que estableció el gobierno de la presidenta Rodríguez de que iba a ser corto el tiempo de estadía en los campamentos, bueno, en ese compromiso estamos empeñados, y por eso estamos en este momento iniciando el proceso para que esto sea terminado lo más rápido posible.
4: Jorge Rodríguez, presidente de la Asamblea Nacional de Venezuela.
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3: A ese clamor. ¿Su nombre, señor?
4: Rafael Martínez.
3: Usted estuvo allí presente. ¿Por qué esta exigencia?
4: Bueno, primero quiero hacer mención de la gran cantidad de gente que está en la Plaza Bolívar y de Maracaibo. Y bueno, la exigencia es que liberen al presidente Maduro. Ya todo el discurso de narcotráfico, de la cantidad de cosas que ha inventado, como que con el paso del tiempo se les va cayendo, ya no hayan cómo armar el expediente de acusaciones contra el presidente, y nosotros le estamos exigiendo entonces que lo liberen lo más inmediatamente posible.
3: Bien, nosotros seguimos en este sondeo a las personas que acudieron el día de ayer. ¿Su nombre?
5: José González.
3: ¿Por qué es importante la liberación? ¿Por qué piden ustedes la liberación del presidente Nicolás Maduro?
5: Bueno, porque nos parece primero que todo, una intervención nacional, algo que no tiene que ver injerencia de nación extranjera en nuestro territorio, y que se están llevando un presidente que fue elegido constitucionalmente en la República.
3: Bien, esto es parte de las opiniones de las personas de Machiques, de Perijá, que asistieron este miércoles a la Plaza Bolívar para exigir la liberación del presidente Nicolás Maduro. Con esta información, nosotros retornamos este contacto a los estudios. Reportó para el Sistema Radio Nacional de Venezuela, Ercilia León.
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2: 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Y eso es lo que yo le digo a Venezuela. Tengamos la fe, tengamos la esperanza y construyamos un futuro mejor. No solamente se trata de poner bloques, gavillas, no solamente es la reconstrucción material en infraestructura, es la reconstrucción humana que nos da el sentido de saber que la vida puede irse en segundos, que quienes murieron en 5 segundos porque no tuvieron ninguna opción. La vida es así, se te va en segundos. 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
3: Yo vi al muchacho que es influencer también, el típico influencer de pelo largo, barba, diciendo, están tirando los escombros al mar. Ahí hay 1.280.000 toneladas de escombros. Bajo ningún concepto, ni nosotros, ni los expertos internacionales que convocamos para que nos ayudara con el tema de los escombros, se nos va a ocurrir la peregrina idea de lanzarlos al mar. Por esa barbaridad, de los pocos países del mundo que respetan a la fauna marina y que tienen prohibido las pescas que son atentatorias contra la fauna marina, está Venezuela. Muy por el contrario, lo que estamos procurando es mecanismos para ver cómo algunos de esos escombros pueden ser reutilizados. Hay muchísimas tecnologías que permiten separar las distintas partes de los escombros para que se puedan reutilizar, que pueden ser útiles, por ejemplo, para ampliar la pista del Aeropuerto Internacional Simón Bolívar de Mequetía. Lo que sí es completamente seguro es que eso no se va a lanzar al mar. Y díganle al influencer este que por favor se desmienta. No lo va a hacer, pero para que ustedes vean el tipo de tontería que generan daño.
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7: El 24 de junio de 2026 quedó marcado en la historia de Venezuela. En cuestión de segundos, 2 potentes movimientos telúricos consecutivos sacudieron el centro norte del país, activando una respuesta inmediata del Estado venezolano. Todo comenzó a las 6 y 4 de la tarde, un sismo de magnitud 7.2 con epicentro a 23 kilómetros de San Felipe y una profundidad de 20.3 kilómetros rompió la calma. Apenas 39 segundos después, la energía acumulada liberó un segundo terremoto aún mayor, magnitud 7.5, ubicado a 28 kilómetros de Yumare y a tan solo 10 kilómetros de profundidad. La respuesta institucional fue inmediata. A las 6 y 54 de la tarde, el ministro de Relaciones Interiores, Justicia y Paz, Diosdado Cabello, confirmó el despliegue total de los cuerpos de seguridad y protección civil, reportando el fuerte impacto en estados como Yaracuy, Carabobo, Trujillo, Miranda, La Guaira y Caracas. Pocas horas después, a las 8 y 40 de la noche, la presidenta Delcy Rodríguez se dirigió al país, con el fin de salvaguardar las vidas humanas, decretó formalmente el estado de emergencia nacional, designando al mayor general Zurbarán como autoridad única para centralizar las operaciones.
2: He designado como autoridad única en este Estado Mayor para la contingencia al mayor general de la Guardia Nacional Bolivariana, mayor general Zurbarán.
7: Entrando en la madrugada del 25 de junio, el Ejecutivo Nacional elevó la categoría del Estado La Guaira a zona de desastre debido al colapso de infraestructuras críticas. Al mismo tiempo, la presidenta agradeció la solidaridad internacional y anunció la llegada de las primeras brigadas de rescate. A las 6:06 de la mañana, un nuevo balance oficial dictó el traslado masivo de rescatistas del interior hacia Caracas y La Guaira. Para mitigar el impacto socioeconómico, el gobierno activó de inmediato líneas de crédito especiales en la banca pública y privada para los comerciantes afectados, junto a una asignación económica directa de protección para las familias afectadas. Durante el resto del día, la agenda presidencial se concentró en el terreno. Reuniones del Estado Mayor, inspección directa de las labores de búsqueda en La Guaira y la evaluación de daños en Caracas marcaron la pauta operativa del Ejecutivo. El viernes 26 de junio arrancó con el despacho de 2.600 toneladas de alimentos hacia las zonas prioritarias. Horas más tarde, desde la sede de la SODI La Guaira, el presidente de la Asamblea Nacional, Jorge Rodríguez, ofreció el primer balance de daños humanos y materiales, confirmando un panorama devastador, pero enfrentado con una masiva fuerza de cooperación internacional. Un contingente global de 4.099 brigadistas de 31 países, equipados con 153 perros de búsqueda y 49 vehículos operativos, se unió a las labores de rescate y ayuda humanitaria. Este esfuerzo internacional se coordinó en el terreno con un equipo especial de Naciones Unidas y un sólido despliegue nacional de 26.000 efectivos militares, policiales y rescatistas, junto a 17.832 voluntarios y voluntarias. Ante el flujo logístico, el gobierno nacional hizo un llamado riguroso a la población a no obstaculizar las vías hacia La Guaira, restringiendo el tránsito de vehículos particulares y habilitando el poliedro de Caracas como centro único de registro oficial para voluntarios civiles. El fin de semana prosiguió con recorridos de supervisión en espacios de vulnerabilidad y la evaluación constante de las familias en los campamentos transitorios. Para el 29 de junio, la prioridad mutó hacia la estabilización a mediano plazo. El presidente de la Asamblea Nacional informó la atención integral de más de 12.000 ciudadanos y la instalación planificada de 50 campamentos transitorios en la Gran Caracas. El gobierno bolivariano instaló formalmente el Estado Mayor de Campamentos Transitorios, realizando inspecciones directas en puntos críticos como Catialamar y el Estadio Jorge Luis García Carneiro en La Guaira. Al cumplirse una semana del evento, el Ejecutivo supervisó los centros de salud que albergaban a los lesionados y decretó 7 días de luto nacional en memoria de las víctimas. Esta bitácora de emergencia continuó con la rueda de prensa ante medios de comunicación nacionales e internacionales, donde la presidenta desmontó las matrices de opinión creadas desde laboratorios en torno a los terremotos. El Estado venezolano condecoró formalmente a las delegaciones internacionales y misiones diplomáticas de rescate que prestaron su apoyo incondicional a Venezuela. Un despliegue continuo bajo el mando del gobierno nacional, manteniendo firmes las labores de reconstrucción y resguardo del pueblo venezolano. A partir de este momento, cada piedra que levantamos es el primer bloque del mañana. La reconstrucción ya comenzó, y con ella la certeza de que el suelo que pisamos se volverá a vestir de grandeza, con la fe intacta y el espíritu inquebrantable de los venezolanos, miramos al horizonte, sabiendo que lo que viene es una patria más fuerte, más unida y más resiliente. Venezuela está de pie y con la fuerza de su gente renace para siempre.
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19: A todas las personas que nos sintonizan a esta hora por Radio Nacional de Venezuela, les habla Nerlini Carusi en esta programación en la que Radio Nacional de Venezuela, la memoria sonora de nuestro país, se encuentra entrelazada con BTV Radio, la Radio del Sur, YBKE Mundial, Radio Miraflores, Circuito Radial PDVSA y más de 300 medios comunitarios. Este espacio de enclave comunal lo comenzamos con la solidaridad y la conciencia de un pueblo que hace camino y hace patria. Estamos complacidos de que se unan con nosotros en este espacio dedicado a todas las personas que creen en la necesidad de juntarnos en comunidad para reproducir la vida, y que, como dice el cantor del pueblo, que sea humana la humanidad. Enclave Comunal es un espacio que trae el sonido de la esperanza y la expectativa de la vida en comuna. Como siempre decimos, es como una escuela. Enclave Comunal suena desde los lugares en los que la historia se hace, desde la acera, desde el campo, al lado de los vendedores ambulantes, desde el local a pie de calle de un colectivo, desde la Casa de las Mujeres, desde el Centro de Diagnóstico Integral, el CDI, desde las más de 3.500 comunas que hacen vida en Venezuela. Este es un programa de emociones, de aprendizajes, de luchas, de alegrías, de orgullo venezolano. Enclave Comunal es producido por la Universidad Nacional de las Comunas, la UNACOM, y por la Universidad Nacional Experimental de los Llanos Occidentales, Ezequiel Zamora, pero es sobre todo un espacio del poder popular organizado en Venezuela para hablar sobre sus luchas, sus haceres, sus saberes y sus horizontes comunales. Si tú quieres aportar alguna clave comunal o si quieres hacernos alguna pregunta, puedes llamarnos por el 0212-731-3413 o también puedes escribirnos un mensajito de texto a través del 0426-414-8979 y compartir un rato con nosotros. Hoy, en Clave Comunal, nos acompañan por Radio Nacional de Venezuela dos científicos venezolanos que han estado acompañando al pueblo de Venezuela fuertemente desde el pasado 24 de junio. Uno de ellos es Víctor Hugo Cano. Víctor Cano es ingeniero geólogo, magíster en geoamenazas, fue investigador durante 15 años en la Fundación Venezolana de Investigaciones Sismológicas, FUNVISIS. Fue presidente de FUNVISIS y también de la Agencia Bolivariana para Actividades Espaciales, la BAE. Actualmente es coordinador fundador de la Universidad Nacional de las Ciencias Humberto Fernández Morán y director técnico del Instituto de Ingeniería para Investigación y Desarrollo Tecnológico. También nos acompaña Daniel Moreno. Daniel Moreno es geógrafo egresado de la Universidad Pedagógica Experimental Libertador de la UPEL Caracas. Daniel Moreno tiene posgrado en gerencia de redes de unidades de información con énfasis en las geociencias. Se desempeñó como trabajador de FUNVISIS durante 20 años y estuvo como director de ciencia y desarrollo en la Agencia Bolivariana para Actividades Espaciales, la BAE. Posteriormente estuvo 2 años en el Ministerio para Desarrollo Minero y desde el año 2024 dirige el Centro de Geomática del Instituto de Ingeniería. Bienvenidos a ambos por estarnos acompañando, sobre todo para abordar un tema que nos compete a todos: prácticas culturales y gestión comunitaria del riesgo sísmico. Víctor Cano.
20: Hola, Nerlini, ¿cómo estás? Un placer saludarte. Bueno, también un placer saludar a todo el público de Radio Nacional de Venezuela y aquí en este programa tan interesante, ese Enclave Comunal. Un abrazo fuerte.
19: Un abrazo, señor Daniel.
21: Buenas noches a la audiencia de Radio Nacional de Venezuela, a ti, Nerlini, por invitarme a este Enclave Comunal.
19: Ya se cumplen próximamente 1 mes de los 2 sismos que afectaron varias regiones de Venezuela, especialmente la Gran Caracas, La Guaira y el Distrito Capital. ¿Qué evaluación desde el punto de vista geológico tienen ustedes de lo ocurrido? El señor Víctor Cano.
20: Bueno, el 24 de junio tuvimos no uno, sino 2 eventos sísmicos seguidos, prácticamente separados solamente por 39 segundos. El primero de ellos de 7,2 y el segundo de 7,5 de magnitud. Eventos que han liberado o que liberaron una energía extraordinaria en nuestro territorio nacional, causando la afectación de algunas zonas y en especial La Guaira, el estado de La Guaira, Caracas, algunas zonas de Maracay, de estado Aragua, otras zonas de Valencia, y sobre todo y de estado Aragua en Puerto Cabello, en fin, en Tucacas también, en el estado Falcón. Ha sido todo el centro norte costero ha sido afectado por estos eventos, en algunos lados con mayor impacto, en otros con menores. Pero en realidad creo que todo el centro norte venezolano sintió el movimiento sísmico, estos movimientos sísmicos, cosa que primero tengo que decir que no es nada raro, pues para los que hemos estudiado o los que estudian todo lo que es la sismología en Venezuela, bueno, sabíamos y tenemos conocimiento de que teníamos fallas que pueden generar estos sismos. El primero de ellos, el 7,2, está asociado a un sistema de falla que se llama el sistema de falla Oconó, y el segundo al sistema de falla San Sebastián. Ambos sistemas de falla importantes en Venezuela, hay que me permito recordar que tenemos al menos cuatro sistemas importantes: San Sebastián, Oconó, El Pilar, que está hacia el oriente, y otro que se llama Ocancón, que está en el occidente, como desde el Zulia y por el centro del estado Falcón. Entonces, digamos, resumidamente, ¿cuáles son los sistemas de falla más importantes que puede generar sismo? A partir de ese momento se empezaron muchas investigaciones en el área de ciencias de la Tierra. Bueno, primero, ¿de dónde ubicar el epicentro? Ahí ya empezamos con algunas investigaciones, porque hay agencias de servicios sismológicos que ubican ambos eventos allá en Yaracuy, entre Yaracuy y Carabobo. Otras agencias lo ubican uno en entre Yaracuy y Carabobo y otro acá más cercano a La Guaira. También se empezó también a investigar la sismicidad posterior al evento sísmico, que se llama lo que comúnmente las personas conocen como las réplicas. Empezaron a estudiar todo lo que son las réplicas para entonces investigar entre dónde ocurrieron los epicentros del sismo, ¿no?
19: Continuamos conversando con Daniel Moreno.
21: Sí, como estaba comentando Víctor, tenemos un panorama, un contexto tectónico que afecta al 90% de la población que está ubicada sobre el sistema de fallas activas o muy cerca de ellas. Entonces, allí tenemos que, sabiendo esa realidad, como menciona Víctor Cano, que efectivamente el día 24 de junio no fue que ese día empezó Venezuela a ser un país sísmico. Siempre lo hemos sido. Tenemos un contexto geológico, tectónico, que es conocido por la comunidad de científicos venezolanos y por la comunidad de científicos internacional, solo que nuestra actividad sísmica tiene una particularidad, que tiene lapsos que geológicamente son muy cortos, pero para la vida son largos, y el ser humano tiende a olvidar o a no conservar la cultura sísmica acumulada de los padres, de los maestros y de los abuelos. Entonces ahí tenemos que también trabajar. Pero si quieres, regresamos con la intervención del ingeniero Víctor.
19: Sí, me interesaría saber, ya que estamos tocando todo el tema vinculado con la historia sísmica en Venezuela, ¿qué es exactamente un terremoto, señor Víctor Cano? ¿Y por qué los dos terremotos del 24 de junio de este año fueron tan fuertes? ¿Qué características tuvieron y por qué causaron tanto daño en ciertas zonas?
20: Bueno, la historia venezolana siempre hemos tenido sismos, ¿no? Primero quiero aclarar que sismo y terremoto es prácticamente lo mismo. Lo único que la gente dice terremoto a algo que sí le causó afectación. Y sismos, digamos que son los que ocurren todos los días, pero ambos parten de que son una generación de una energía a partir de un movimiento sísmico. El último terremoto que había causado afectación a la ciudad de Caracas y a la misma Guaira fue en el año 1967, el 29 de julio de 1967, o sea que estamos próximos a cumplir 59 años de ese sismo. Estamos rumbo a los 60 años de ese último sismo que afectó a la ciudad de Caracas, pero que haya afectado a la población venezolana, el más cercano que se recuerda es el sismo de 1997 en Cariaco, que hace unos días, Daniel me puede recordar la fecha exacta, pero fue el 29 de junio, ¿no?
21: 9 de julio del 97.
20: Del 97, o sea, hace 29 años. Eso es lo que le escuché decir a Daniel, que a veces esos lapsos de tiempo hacen, digamos, que no estemos alerta ante los eventos sísmicos. Pero si tenemos un país que tiene eventos sísmicos, y si vamos más allá en la historia, en 1900, también la ciudad de Caracas fue afectada, en 1812 también fue afectado. En fin, si revisamos la historia, tenemos sismos desde 1530, el primer sismo registrado en nuestra historia que afectó a la ciudad de Cumaná. Y de ahí sucesivamente hemos tenido eventos sísmicos que han afectado a diferentes regiones del país. Ahora, ¿por qué se afecta más La Guaira que, digamos, la ciudad de Maracay o la ciudad de Puerto Cabello? Bueno, es parte de las investigaciones que se están realizando desde el día 1 que sucedió el evento. Una de las de las razones posiblemente sea por la ubicación de los sismos. La ubicación de un sismo cercano a Yaracuy, de un 7,2, y el otro más cercano a La Guaira, el 7,5. Porque en sismología se espera que la mayor afectación a la población y sobre todo a la infraestructura sea cercano al epicentro del sismo. Entonces, si tenemos ese sismo, si las investigaciones dan que el sismo es más hacia La Guaira, entendemos el por qué mayores afectaciones hacia La Guaira. Podemos explicar eso. Pero bueno, todo eso hay que esperar. Esos son días, semanas y hasta años de investigación para dilucidar todo esto. Lo que sí se sabe es que a medida que tú estás más cerca del epicentro, tienes mayor exposición, mayor energía, estás sometido a mayor energía y por ende puedes tener la mayor probabilidad de daño. Adicionalmente, hay algo que se llama efectos de sitio, porque, ejemplo, en Caracas, toda Caracas, digamos, sintió el movimiento sísmico, pero se vieron colapsados edificios en zonas que ya la ciencia, que ya habíamos ha sido investigada a través de la microzonificación sísmica, reconocía y sabía que existía algo que se llama efecto de sitio, y es porque tenemos mayores espesores de sedimento. Las edificaciones están sobre mayores espesores de sedimento, y esos espesores de sedimento, que no es roca, generan lo que se llama una amplificación de la onda sísmica y amplifica la señal de la onda. Es como una caja de resonancia de la guitarra. O sea, cuando vibra la cuerda, se amplifica la señal de la cuerda por la caja de resonancia de la guitarra. Lo mismo sucede con el sismo. Sucede el sismo, y cuando se consigue con sedimento que no es roca, esos sedimentos amplifican y hacen que la energía se potencie en esos lugares. En La Guaira se puede explicar para el tema también de Caraballeda. Son un cono aluvial donde reportes preliminares de geofísica previamente hechos identifican que hay espesores de más de 300 metros de sedimento en estos conos aluviales, que son conos aluviales de miles de años geológicos, ¿ok? O de millones de años, geológicos, que se han ido acumulando estos sedimentos, y esto ha generado pues que tengamos zonas que potencialmente pueden amplificar, se pueden amplificar la señal de un sismo. También puede ser el tipo constructivo, las diferentes maneras de construir. Hay unas que son más vulnerables que otras ante eventos sísmicos. Entonces, son parte del estudio que se tiene que realizar luego del sismo. De hecho, recordamos, en el año 1967 se creó una comisión para el estudio del sismo de 1967, una comisión presidencial, que también se está creando en este momento para este sismo del 2026, una comisión presidencial que tiene que estudiar todas las aristas, las estructuras, la geología, la geotecnia, la geofísica, la geomorfología, la sismología, todas las áreas que tengan que ver relacionadas con el sismo, para poder entonces documentar y efectivamente conocer este sismo. Eso nos va a permitir a tener el mejor conocimiento posible para el próximo evento sísmico que suceda en Venezuela, porque hay que recordarle a la población venezolana que no es que tuvimos este sismo y no vamos a tener más. Lamentablemente vivimos en un país que tiene una amenaza sísmica, y esa no la podemos eliminar. Lo que sí podemos eliminar o reducir, mejor dicho, es nuestra vulnerabilidad a esa amenaza sísmica, ser lo menos vulnerable ante esa amenaza. Y entonces hay varias aristas ahí, que es construir adecuadamente de acuerdo a las zonas donde quieras hacer la construcción. O sea, no es lo mismo construir en Caraballeda que construir en Carayaca, en el mismo estado de La Guaira. No es lo mismo construir en Altamira que construir en Caricuao, aquí en Caracas. O no es lo mismo construir en Puerto Ayacucho, ¿sí?, que construir en Puerto La Cruz. Me refiero a Venezuela. Cada sitio tiene su particularidad de construir, porque la amenaza en el aspecto sísmico es diferente. Entonces, tenemos que reducir nuestra vulnerabilidad ante esa amenaza sísmica. Y está también reducir nuestra vulnerabilidad social. De eso también ha trabajado mucho Fumbici, y Daniel trabajó por muchos años también en Fumbici en ese tema, que es importantísimo la comuna en eso. Organizar la comuna para ser lo menos vulnerable posible ante una amenaza sísmica.
19: ¿Teníamos anteriormente alguna experiencia previa de dupla sísmica? ¿En Venezuela? ¿Teníamos alguna experiencia previa de dupla sísmica en nuestro país?
20: ¿Sísmica? Bueno, claro.
19: Que fuera doble, digo yo. Doble de remoto. Dupla.
20: Doblete sísmico. Bueno, en la historia reciente, que digamos que nosotros empezamos a medir, digamos, en la humanidad, no Venezuela, la humanidad empezó a medir los sismos desde el año 1900, más o menos, con tecnología. No, para Venezuela no había existido eso, un doblete sísmico, o sea, dos sismos en dos sistemas de falla y con un corto periodo de tiempo entre uno y el otro. Sí hay reportes de sismología histórica que se basa en documentos históricos, y uno de ellos destaca es el sismo de 1812. El sismo de 1812, por escritos de ese momento, se puede interpretar que ese sismo al menos tuvo dos epicentros. Para algunos investigadores le ponen hasta tres epicentros, uno en los Andes, uno cerca de Yaracuy y otro cerca de La Guaira. Digamos que nos quedamos con el que sea doble, esos dos sismos nada más. Hay investigadores que ponen uno en Yaracuy y otro en La Guaira. Entonces, en la historia, claro, hace 200 años, más de 200 años atrás, sí está como reflejado que existen dos eventos sísmicos que sucedieron en el mismo periodo de tiempo, o sea, en el mismo día, en este caso. Aquí tuvimos un doblete sísmico que la diferencia de tiempo fue de 39 segundos. Hay referencias a nivel mundial que esto ha sucedido. Turquía es un caso que le ha sucedido eventos sísmicos dobles, pero con la diferencia de tiempo, algunos de horas, otros hasta de días. Así que no es extraño que tengamos un evento sísmico, o sea, que se tengan estos dos eventos sísmicos prácticamente al mismo tiempo, porque en la mecánica de las fallas, de nuestras fallas, que son fallas transcurrentes, las fallas de Venezuela, una falla puede digamos, hacer lo que se llama disparar o producir que se genere sismo en la otra falla. Entonces es como te puedo explicar, como cuando pones los dominó uno atrás del otro, que hacen las figuritas.
19: Sí.
20: Genero el sismo en un punto, y claro, los dominó van empujando y genera el sismo en el otro punto. Más o menos cuando empiezan a caerse las fichas de dominó. Más o menos podríamos explicar que el primer sismo 7.2 hizo que en el otro extremo, en el otro sistema de falla, también se generara el 7.5, porque estaba ahí como la energía retenida, y el sismo de 7.2 terminó de que esa energía se liberara uno tras el otro.
19: Desde el punto de vista científico, ¿cuáles son los aprendizajes fundamentales de esta experiencia, de este doble terremoto y de los sismos secundarios que se han venido suscitando durante el transcurso de este mes? Daniel Moreno primero y luego Víctor Cano.
0: Sí, ahí, fíjate, Narmini, tenemos una experiencia muy importante. En este caso te quiero mencionar sobre la reacción un poco de la gente, que es lo más importante. La reacción de la gente, que es lo más importante. Cuando, en los últimos años, cuando se estaban cumpliendo los 200 años del sismo en 1812, en el año 2012, se realizó un espectacular ensayo de consolidar en la cultura venezolana que vivimos en un país sísmico. se hizo mucho hincapié, mucha atención en recordar los eventos sísmicos históricos que han ocurrido, en especial en Caracas, que el primer sismo documentado es en 1641. Luego hay un otro sismo importante, que es el de 1812. Luego hay otro sismo importante, que es el sismo de 1900, que por cierto ahí hay una particularidad. En ese año, en 1900, fue el año cero en el que se empezaron a utilizar la instrumentación sismológica en el mundo. Y el primer sismo importante que se registró en el mundo fue el sismo que ocurrió en Caracas en 1900. Eso está documentado en unos libros. Luego tenemos el sismo de 1967 y, bueno, esta experiencia generacional que nos ha conmovido a todos, porque en el campo del científico y en el campo sismológico, todos teníamos conciencia de que nos iba a tocar generacionalmente vivir y aprender de este sismo que acaba de ocurrir. Y bueno, tenemos que tener un aprendizaje doble, porque la naturaleza nos hizo el énfasis y nos subrayó con este doblete sísmico que Venezuela y que el 90% de la población venezolana vive, trabaja, estudia, hace comuna sobre un territorio sísmico.
19: Víctor Cano.
20: Bueno, el aprendizaje de estos eventos sísmicos, primero, esto necesariamente va a haber una revisión seguramente de las normas de construcción, las normas sismo resistentes de construcción, digamos la parte más técnica de esto, ¿no? Aquí va a haber muchos estudios, porque que tengamos dos sismos con una diferencia solamente de 39 segundos, hacen que las estructuras fueron sometidas a unas energías, a unas aceleraciones, en principio no se han visto en ningún otro lugar, en otro planeta, en ningún lugar del planeta, ¿no? Y esto va a hacer que se generen muchísimos estudios. Y hay muchísimo debate en el tema científico, solo con la ubicación de los sismos, o sea, solo donde poner el epicentro. Y hay debate en eso. Y va a haber debate por años de estos sismos. Es decir, luego de estos sismos va a haber mucha investigación en el área técnica, pero también lo que quiero resaltar y lo que ha dicho Daniel es que tenemos que haber necesariamente un cambio en nuestra cultura como sociedad, como pueblo y sobre todo como organización hacia la comuna, que tenemos que internalizar que somos un país con una amenaza sísmica y que en nuestro país se generan sismos capaces de producirse dobles con magnitudes mayores a 7, que son sismos con energía importantísima. O sea, digamos, el sismo de 1967, más o menos, algunos lo reportan 6.4, otros 6.5, el máximo que le da es 6.6 en el reporte. Sismo que cuando tú lo ves es como 100 veces de menos energía que el sismo de 7.5. Es decir, hemos tenido, es un sismo con una energía tal que no lo habíamos registrado en la historia más reciente de nuestro país, y que entonces eso lo que tiene que necesariamente conducirse o llevar a que tengamos tener una sociedad más preparada para que sea más resiliente ante un evento sísmico.
19: Estos sismos, los que pasaron el 24 de junio de 2026, ¿han producido algún cambio en la geología venezolana, en los patrones geográficos de nuestro país?
20: Bueno, el primer cambio es que obviamente nos movimos, digamos, Venezuela está en dos placas, ¿no? La placa del Caribe y la placa suramericana. La placa del Caribe, que está al norte, se mueve hacia el oriente, y la placa suramericana se mueve hacia el occidente. Y hay estudios que hubo deformaciones instantáneas hasta de 40 centímetros de movimiento de ambas placas.

0: los estados andinos. Es decir, esto progresivamente, el ajuste de todos los sistemas de falla luego de tener estos eventos sísmicos va a continuar, puede continuar por meses y hasta veces por años, y vamos a tener eventos posteriores a estos eventos del 24 de junio, pero porque las placas tectónicas tienen que irse ajustando a la nueva posición.
1: Sandino Marcano nos escribe desde el Observatorio Nacional de Información e Indicadores del Poder Popular la siguiente pregunta: ¿cuál es la importancia de la activación y vinculación de los comités de riesgo y los mapas comunitarios respectivos de los consejos comunales y las comunas en la cultura de prevención y formación ante este tipo de eventos? ¿Y cuáles son las perspectivas a futuro? Daniel Moreno.
2: Interesante pregunta. Hoy estamos hablando de sismos, y efectivamente los sismos son un importantísimo evento natural, sobre todo porque es la liberación de energía que genera súbitamente, violentamente. Hace un impacto psicológico, por supuesto, en toda la población que está cercana al epicentro. Pero no es el único riesgo. Y la actividad sísmica puede generar otro tipo de eventos en cadena asociados al evento sísmico. En concreto, tenemos que tener la certeza de cuál es nuestra realidad sísmica, pero también tenemos que tener presente el contexto de cuál es nuestro mapa de riesgos del lugar en donde hacemos vida, donde tenemos vida común. Entonces, un sismo perfectamente puede generar un deslizamiento de tierra, un deslizamiento en una ladera, que puede afectar una carretera, que puede afectar una escuela, que puede afectar un caserío, perfectamente. De hecho, nos ha llamado mucho la atención que este tipo de eventos asociados o disparados por el sismo han sido pocos, afortunadamente, pero sí ocurren. Si un sismo ocurre, digamos, en un pico de lluvia, pueden generar el pico de lluvia con un estrés hídrico, con mucha lluvia, con mucha caudal en las quebradas, puede generar que el sismo pueda tapar el cauce de una quebrada, represarse el agua. Y luego liberarse el agua súbitamente y generar aguas abajo, una riada que puede afectar una población importante o un campo productivo importante. Y también tenemos que tener presente que si Venezuela, que tiene una línea de costa de más de 2.000 kilómetros de costa, y aunque nuestro contexto tectónico es no normal transcurrente, que lo que te quiero la observación es que los sismos asociados a la falla de San Sebastián seguramente no generan tsunamis, pero hay otras áreas de nuestro inmenso mar Caribe que también son zonas sísmicas y eventualmente podrían generarse un sismo, generar un tsunami y afectar algún sector de nuestra costa venezolana. Y por eso desde el año 2011 ininterrumpidamente se hacen los ejercicios de desalojo por alarma de tsunami en las costas venezolanas, y eso se ha hecho ininterrumpidamente, como te menciono, desde el 2011. Mucha gente no lo sabe, pero sí se hacen. De hecho, el último ejercicio que se realizó en marzo

0: pasado, se hizo un ejercicio espectacular con las comunidades en el estado de La Guaira. Entonces, bueno, la comuna tiene que saber cuáles son los riesgos que tiene su ámbito, su territorio. ¿Cuáles son los que están allí latentes? ¿Cuáles son aquellos que pueden ser disparados por un evento como este? Y tener su plan de acción, un plan de acción familiar. Digamos, vamos a ir de lo personal, no porque le dé importancia a la individualidad, sino porque cada cabeza de familia, sea mamá o sea papá, tiene que estar consciente de eso. Y cada papá, y cada mamá, y cada abuelo, y cada tío, etcétera, miembros de la comunidad, debe tener conciencia de los riesgos que tiene y tener un plan de acción familiar, colectivo y comunal para reducir esas vulnerabilidades que pueden tener ante estos riesgos asociados a la naturaleza, porque ni siquiera estamos hablando de otro tipo de eventos, sino a lo que naturalmente debemos estar organizados previamente, organizados para actuar inmediatamente y organizados para actuar después de que cese el sismo, o después que deje de llover, o después que pase la ola de un tsunami. Todos tenemos que estar organizados, preparados en los diferentes tiempos que tenemos para reaccionar.
1: ¿Cuál sería el rol de la comuna, considerando todos estos elementos que menciona Daniel Moreno, sobre todo con la distribución demográfica venezolana en zonas de alto riesgo sísmico? Esta pregunta es para el señor Víctor Cano.
2: Lo más importante que debemos destacar es lo que la prédica que siempre se ha hecho desde Fundicis, y hay que, digamos, internalizarla en todo lo que es nuestra estructura comunal, de nuestro gobierno comunal que estamos buscando consolidar, es el antes, durante y después. El antes es que tengamos conocimiento pleno de todas las amenazas a las que podemos estar sometidos: sísmicas, hidráulicas, por inundaciones, por crecidas de río, por geotermia, o sea, deslizamientos, movimientos en masa. Conocer nuestro territorio, es importantísimo conocer nuestro territorio, donde nuestra comuna se desarrolla, de manera tal de que si yo sé que tengo un sitio que es muy propenso a generarse deslizamientos, no voy a construir una casa comunal ahí, o un colegio, o una vivienda, ¿verdad? Ya la destino para otra cosa, ¿no? para sembrar unas plantas o cosechar algunos árboles frutales. Que bueno, si sucede el deslizamiento, se ve afectado esa área productiva, pero no la vida ni la vivienda de la comuna. E igualmente, en el caso del sismo, bueno, conocer, ya hay mucha investigación de cómo es nuestra amenaza sísmica a nivel nacional, que todos los días va a ir mejorando, va a irse refinando el conocimiento de la amenaza sísmica. Bueno, debemos conocer cuál es nuestra amenaza sísmica, porque no es la misma amenaza sísmica de una comuna que haga vida en Ciudad Bolívar a una comuna que haga vida en Cumaná. Son dos amenazas sísmicas totalmente diferentes. La de Cumaná 8, obviamente más alta o alta, y la de Ciudad Bolívar, baja o muy baja. Y eso hace que entonces tú tengas que tener un pleno conocimiento de cómo vas a construir tu comuna, de cómo vas a diseñar las casas, las viviendas, las edificaciones, las escuelas, todo lo que integra la comuna. Eso es el antes. El durante, también la comuna tiene un rol protagónico. Entonces, también debemos saber cuáles son las personas más vulnerables ante un evento sísmico. O sea, no es lo mismo una persona de 80 años o 70 años que tenga problemas de movilidad ante un evento sísmico, poder salir de su casa luego de un evento sísmico y protegerse, refugiarse. tenemos que entonces conocer nuestras comunas y saber cómo apoyar a estas personas en caso de un evento sísmico, ya que estamos hablando de evento sísmico. Conocer que la comuna también luego un evento sísmico, en eso tiene que evaluar las edificaciones que están en su comuna, saber y evaluar las edificaciones y aplicar el semáforo que estamos aplicando ahorita a nivel nacional, por ejemplo. Una comuna debería saber, bueno, estas edificaciones para mí quedaron en verde, estas quedaron en amarillo, estas quedaron en roja. Importantísimo luego de un evento sísmico, porque como tenemos réplica, si una edificación, una estructura quedó en rojo, está muy vulnerable ante una réplica. Son edificaciones que no puedo usar, que no puedo habitar, no puedo hacer vida en esas edificaciones porque soy muy vulnerable ante un evento sísmico. Pero de una vez yo puedo saber, que si me organizo con comuna, cuáles son mis edificaciones que están en verde y que ya puedo seguir utilizando luego un evento sísmico para tranquilidad de los habitantes de la comuna. Y si es amarillo, bueno, se hará las reparaciones necesarias para que esa vivienda o esa edificación sea segura. Entonces, la comuna tiene muchos, muchos roles, ¿sí? Y después de suceder un evento sísmico, entonces es un reto, un reaprendizaje de, bueno, las cosas que no hicimos bien o que no se tomaron en consideración, volverlas entonces a poner en el antes para que cuando suceda el próximo evento sísmico seamos más fuertes y seamos menos vulnerables ante esa amenaza.
1: Mirna Fernández, de la Universidad Nacional Experimental del Magisterio Samuel Robinson, pregunta: ¿cuál es la importancia de ubicar la escuela como punto y círculo de seguridad en caso de riesgo por evento natural?
0: Muy importante, muy importante. Lo primero es que la escuela, como órgano de organización territorial, debe tener un plan de emergencia. Un plan de emergencia que por ley todas las instituciones educativas deben promover dentro de su comunidad educativa un plan de emergencia escolar que incluye varios de los de las amenazas: incendio, sismo, derrumbe, inundación y otro largo etcétera de eventos a los que debe estar preparada la comunidad educativa para proteger y resguardar primero obviamente a los niños, a la comunidad escolar, luego poder realizar un ejercicio de desalojo a un área segura. Entonces, la comunidad educativa debe haber diagnosticado cuál es el lugar de encuentro, que normalmente es en un lugar despejado de elementos que puedan caer, edificios, árboles, tendido eléctrico, ese tipo. Y tener también luego una actuación de cómo van a administrar el estrés de la emergencia atendiendo a los niños. Cómo sería el método de que los padres, los que puedan, ir a buscar y retirar a sus niños al colegio. Entonces, sí, la escuela como lugar en el que habita la mayor cantidad de días y de horas de día, lo más valioso que tiene una nación, que es su juventud, sus infantes, es importante que esté preparado. Luego, ese niño de esa comunidad escolar, se debe promover a que ese niño estimule un plan de emergencia en su casa también, para que sus padres, sus hermanos, sus abuelos, sus tíos tengan un plan de emergencia, porque así como el sismo, hoy que estamos hablando de sismo, puede ocurrir en horario escolar, puede ocurrir de noche. Y el niño siempre es el motor de los cambios y de los ajustes en la familia, porque es el principal motivo, el principal motivador de los elementos de cambio y como menciono, de ajustes en la mejora de la reacción familiar y colectiva, está allí.
1: Hablando de cambios, está preguntado para Víctor Cano, que ya se tiene que retirar del programa, y continuamos conversando con el señor Daniel Moreno en lo que queda de esta programación especial de RNB. ¿Cuáles serían, señor Víctor Cano, los desafíos que tiene la ingeniería en el contexto actual y especialmente en el caso venezolano? Y les hago esta pregunta ya que ambos, tanto Víctor Cano como Daniel Moreno, trabajan en el Instituto de Ingeniería de Venezuela.
2: Bueno, lo típico que uno dice, excelente pregunta, Narlín. Pero no es fácil. Los retos que vienen no son fáciles, porque estos sismos van a generar muchísimos datos, muchísimas áreas de investigación que hay que empezar desde ya, primero a recoger todos esos datos, que no se nos escape nada en esto, porque lo que ha pasado son días, o sea, han pasado días y van a seguir generándose datos a partir de luego estos eventos sísmicos, datos que vienen desde videos, desde experiencias personales, desde nada más ir y ver cómo un edificio fue afectado ante el evento sísmico y entonces analizarlo, los materiales que se usaron para este edificio, de cómo se construyó el edificio, cuáles fueron las buenas prácticas que se hicieron o cuáles fueron las malas prácticas que se hicieron en un edificio, porque este edificio, que es igual a este y está más o menos en el mismo sitio, uno sí quedó en pie, el otro no. Todas esas preguntas, eso va a servir para las ingenierías, para mejorar en cómo construir, en cómo diseñar espacios para el hábitat, ¿sí? A lo mejor tenemos que cambiar nuestra cultura del modernismo. A lo mejor, no sé, tenemos que cambiar en ingeniería y usar menos cabilla y concreto y utilizar algunos otros materiales alternativos. Cuando digo materiales alternativos, bueno, madera, plástico, cosas que nos puedan ayudar a reducir el peso de nuestras edificaciones. Estoy dando ejemplos. Todo esto se abre un abanico de cosas que están por el desarrollo de hacer un hábitat lo menos vulnerable ante las amenazas a las que estamos sometidos. Afortunadamente, nosotros no tenemos amenazas, por ejemplo, por volcanes, no la tenemos, o por, a lo mejor, por huracanes. Tenemos por tormentas tropicales o por otros eventos climáticos, pero o huracanes que entren al país, no tenemos mucha referencia de eso. Entonces, creo que a partir de estos eventos del 24 de junio, el reto de las ingenierías, porque son no solamente la ingeniería geológica o civil, sino de todas las ingenierías, que tiene que buscar una manera de que hacer el hábitat lo menos vulnerable posible ante una amenaza. En este caso, las amenazas sísmicas que estamos hablando.
1: Como usted siempre responde, que sea ecológica y éticamente responsable. Agradecemos a Víctor Cano por habernos acompañado aquí en Radio Nacional de Venezuela en esta programación especial que se tiene con el tema de la cultura, las prácticas culturales y la gestión comunitaria del riesgo sísmico en clave comunal. Muchísimas gracias. Continuamos conversando con Daniel Moreno. Señor Daniel, ¿cuáles son esos elementos de aprendizaje que podemos tener en comunidad y las prácticas culturales con esa revisión educativa que usted bien planteaba y que se tiene que hacer no solamente en la comunidad en general, sino desde la familia, como la primera comunidad que tenemos, para cambiar la manera que tenemos de entender nuestra relación con la madre tierra, con el hábitat, con ese espacio donde vivimos, donde habitamos, que nos da sustento y nos da arraigo.
0: Merlini, vivimos en un planeta vivo, tan vivo como los seres humanos, tan vivo como las plantas, tan vivo como la fauna. Han existido iniciativas poderosísimas, como por ejemplo en el año 2008, en el Ministerio de Educación se declaró el día 26 de marzo el Día Nacional de la Prevención Sísmica en el sector educativo. Y efectivamente, durante varios años en la comunidad educativa en general, pública, privada, se conmemoraba ese día 26 de marzo de cada año, que esa fecha era magnífica porque no era temporada de vacaciones, y en todas las escuelas se tenía que realizar un plan de emergencia y un simulacro de desalojo. Y eso tiene la idea de todo esto es que eso se convierta en algo cultural, algo que se convierte en algo natural para todos, para la comunidad educativa, pero que eso también se extrapolara a que en nuestros lugares de trabajo también se realicen los planes de emergencia. Eso hay que retomarlo, eso se hizo en algún momento, pero bueno, algunas dinámicas se van diluyendo porque bueno, lo urgente es enemigo de lo importante, pero esas cosas tenemos que retomarlas. También en el pénsul de estudio de nuestro sistema educativo se hizo, actualmente existe, se hace mucho hincapié en el área de la ciencia, en saber cuáles son los riesgos naturales, los eventos naturales que pueden convertirse en amenaza en la población. Entonces saber culturalmente si está lloviendo en la cabecera mucho tiempo y tú estás cerca, te estás bañando, puede ser un 24 de junio y te estás bañando en el río, pero tú ya tienes la certeza que tiene varias horas lloviendo en la cabecera, tienes que estar en alerta, porque puede haber una crecida de la quebrada, y eso ha pasado.
1: Con estos sismos secundarios que se están produciendo desde el 24 de junio, ¿qué recomendaciones le da a la comuna venezolana? Daniel Moreno.
0: Aprovechar este momento, a tomar de lo que nos ha pasado lo bueno. Ya todos sabemos reconocer cuando ocurre un evento sísmico. Ya sabemos, la mayoría de las personas, ya detectamos cuáles son los lugares más seguros o menos seguros de nuestra casa, cuáles son los lugares más seguros y menos seguros de los trabajos, cuáles son los lugares más seguros y menos seguros de las escuelas, cuáles son los lugares más seguros y menos seguros si estás en la calle. Entonces, todo esto tiene que procesarse comunalmente para tener un sistema cultural de alerta para saber qué hacer antes, durante y después de cualquier evento natural que está ahí latente en nuestro territorio.
1: Y un elemento que debemos mantener en estos momentos es la esperanza. La esperanza, porque no se trata solamente del tema de cómo se afectan las estructuras, de la prevención que debemos tener, sino que, como bien dicen ambos investigadores venezolanos, dos investigadores venezolanos que nos han acompañado en Radio Nacional de Venezuela el día de hoy. Se trata también del antes, del durante y el después. Y en ese después tenemos la contención, es un proceso que se viene dando. Los compañeros psicólogos que nos acompañaron por Radio Nacional de Venezuela, Ovilia Suárez y Roger Garcés, insistían en que los pueblos que tienen esperanza se recuperan con mayor eficiencia. Un último mensaje.
0: Somos un país que va a renacer en conciencia, en conocimiento, en cultura de la prevención. Vamos a renacer.
1: Y vamos a tener un aprendizaje doble, como fue doble el terremoto que vivimos. Aprendizaje en conciencia, como dice Daniel Moreno, un aprendizaje en organización, un aprendizaje en la solidaridad también, que la hemos demostrado y que forma parte de nuestra historia, porque la vida solo puede ser comunitaria. En esta edición de Enclave Comunal trabajamos para ustedes desde los controles técnicos. Nos acompañó Emir Lara, nuestro paisano. Como asistentes de producción estuvieron Alexander Rodríguez y Eder Peña, y quien habla para ustedes, Nerlini Carusi.
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1: Bueno, llevarle la paz, a fortalecer la salud mental a todos los venezolanos y venezolanas. Tenemos en línea al padre Omar. Salud y bendiciones, padre. Ah, ok, el padre Omar, dentro de un rato, atentos. Tenemos a un joven que ha estado trabajando sin descanso también en el estado Miranda. Saludo a toda la gente del estado Miranda, un joven diputado, un joven que, bueno, que ha estado al frente de todas las labores de rescate. Tuve el honor de acompañarlo en el puesto de comando presidencial del estado Miranda, y bueno, ese muchacho trabajando con las comunidades, trabajando con las personas que no militan en ningún partido político, pero que están ahí al frente apoyando, y nuestra gloriosa Fuerza Armada Nacional Bolivariana también apoyando. Freddy Gutiérrez, diputado del estado Miranda, saludos.
2: Saludos, Carlos, gracias por la entrevista, gracias por la oportunidad. Bueno, sí, hermano, como tú lo decías, es un momento de unidad nacional. Nosotros, pues por supuesto, el hecho de haber tenido un doble terremoto, un doble sismo, eso es algo impredecible, la naturaleza. Es Dios, es las placas tectónicas acomodándose, reajustándose. Y bueno, hay que recordar que por Venezuela pasan tres grandes fallas. Y bueno, una de estas fallas se activó con mucha fuerza, generó esa cantidad de energía. Y bueno, el resultado, ya vimos nosotros pues el parte oficial del día de hoy. Y lamentamos muchísimo las personas afectadas. Sin embargo, bueno, desde el primer día nosotros vimos la Fuerza Armada, vimos a los bomberos, a Protección Civil, a las policías regionales, a las policías municipales, al voluntariado, Carlos, muy importante eso, a los civiles, a los rescatistas, todos unidos, trabajando. Bueno, en primer momento, Carlos, como tú lo decías, yo estoy en el estado bolivariano de Miranda, tengo una responsabilidad aquí en el municipio Chacao, como tú sabes, Carlos, después de el estado La Guaira, el estado Miranda fue el segundo más afectado, y entre ellos, después de La Guaira, Chacao, donde nosotros tuvimos colapso de tres edificaciones, el Petunia, el Obelisco y parcialmente o una parte del Don Pepe, donde tuvimos 65 fallecidos. Pero en ese primer momento, Carlos, nosotros nos abocamos a lo que fue la búsqueda y rescate, ¿ok? Que es, bueno, parte de todo lo que hacen, en este caso, estos organismos de rescate, de su protocolo, busque y rescate para buscar a las personas vivas, las personas heridas, lesionadas. Bueno, luego, en este momento, vimos cómo floreció la solidaridad, cómo trabajamos de la mano sin distinción de ningún tipo de política. Tú sabes, Carlos, muy bien que Chacao siempre ha sido un municipio de oposición. Sin embargo, ante esta catástrofe que ocurrió, bueno, se unió completamente el municipio. Trabajamos de la mano con el alcalde del municipio, Gustavo Duque, de la mano con el gobernador Elio Serrano del estado Miranda, nuestra presidenta Delcy Rodríguez, que mandó toda esa maquinaria, todo el equipo, todo pues ese talento humano que entre los escombros pues ayudó a rescatar personas, luego a recuperar cuerpos. Ahora en este momento, pues el gobierno nacional también, y municipal y regional, haciendo las inspecciones según el semáforo que dictó la presidenta Delcy Rodríguez, un estándar internacional, ¿verdad?, para determinar, bueno, cuáles son los verdes que son habitables, cuáles son los amarillos que hay que hacer alguna reparación, y cuáles son los rojos donde, bueno, zona de peligro y donde hay que hacer reparaciones más importantes, o otros edificios que ya no deben de estar en el espacio. Y entonces, bueno, para devolver la tranquilidad a los vecinos y vecinas de este municipio, y en el caso del estado Miranda, para trabajar pues con el gobernador Elio Serrano en los municipios como, por ejemplo, el municipio Plaza, que fue el segundo más afectado, el municipio Guaycaipuro, los municipios pues que han sido afectados por este doble sismo, en materia de que, bueno, devolver los servicios públicos, el agua, el gas, las telecomunicaciones, la electricidad. Luego, bueno, por ejemplo, en el caso de Chacao, Carlos, un trabajo muy bonito que se está haciendo en conjunto, tanto el gobernador del estado Miranda, el gobierno nacional liderizado por nuestra presidenta Delcy, y el gobierno municipal por el alcalde Duque, trabajando. Ya se empezó a recuperar un edificio llamado San José.
1: Freddy,
2: este edificio está en la zona cero, que es lo para los grandes.
1: Freddy, una de las cosas que estás diciendo que es muy importante resaltar es que están trabajando en conjunto con el alcalde de Chacao. O sea, esto es parte de la unión que estamos evidenciando desde el día cero entre todos los factores. ¿Cómo ha sido esa unión entre tanto los distintos gobiernos municipales, estatales, gobierno nacional, como con el pueblo organizado y voluntario ahí en Chacao y en Miranda?
2: Mira, Carlos, la unión ha sido perfecta, una articulación perfecta. Los que estamos en los sitios, los que hemos estado desde el día número uno, tanto en La Guaira como en el estado Miranda, como en otro estado afectado, por ejemplo, el estado Falcón, Carabó, sabemos muy bien la participación de el gobierno nacional, de todo los organismos de seguridad, de los organismos de prevención, de protección civil, bomberos, esa participación, bueno, perfecta que ha sido. Lamentablemente, Carlos, hemos visto que a través de algo poderoso llamado redes sociales, bien sea la herramienta de Instagram, TikTok, WhatsApp, Telegram, Facebook, bueno, algunos señores de oficio, no le puedo decir el nombre que merecen por la hora, ¿verdad? Pero se han dedicado a decir que el gobierno no hizo nada, que el gobierno no apareció, que esto, que lo otro, cosa que es totalmente falsa, porque lo que hemos estado en el primer lugar, que ya lo hemos visto en video, ya se han tumbado muchos fake news, Carlos, hemos visto, bueno, como desde el primer momento está nuestra policía, desde el primer momento está nuestra Fuerza Armada, desde el primer momento, en el caso de Chacao, ha estado la alcaldía del municipio de Chacao trabajando, la gobernación del estado Miranda trabajando, el gobierno nacional, obras públicas, bomberos, protección civil, hasta el 6 CPC, todos han estado trabajando desde el primer momento, y al día de hoy, a esta hora, Carlos, seguimos de la mano trabajando. Por ejemplo, en el sector de los Palos Grandes, ya sé, hoy se están haciendo distintas pruebas, ¿verdad?, para ya abrir, pues en este caso, el suministro de gas a varias edificaciones, al igual que el del agua. Ayer se estuvo trabajando con el tema eléctrico en algunas zonas. Es decir, es un trabajo mancomunado donde lo necesario en este momento, Carlos, es la unión del venezolano. Ahorita no nos hace falta un influencer o un periodista de mal oficio, que hay algunos haciendo y diciendo que no, que las casas tenían anime por dentro, cuando o sea, no, ni siquiera han estudiado ingeniería, ni siquiera se han dedicado a por lo menos revisar un tutorial para ver por qué eso va en algunas edificaciones, bien sea de misión vivienda o bien sea privadas, ¿verdad? Entonces se ponen a hablar de porcentaje, de que en La Guaira los mayores sufrimientos fue a los edificios de misión vivienda, cosa que es mentira, porque apenas el 5% sufrió. O sea, ahorita no estamos para eso, ahorita estamos, bueno, para reconstruir nuestra nación, estamos justamente para el renacimiento de Venezuela, y eso lo tenemos que hacer unido. Por lo tanto, el llamado a esas personas que desde sus entrañas sale lo miserable, ¿verdad?, que se hagan a un lado, que no estorbe, y que si van a apoyar, que trabajen de verdad, con sus manos, que apoyen, que sean buenos voluntarios, que ayuden con la organización, haciéndole una arepita a un rescatista, o a un obrero, o a un inspector, o a un ingeniero, que se dediquen a levantar el país.
1: Freddy Gutiérrez.
2: Carlos, esto a cualquier país del mundo no estaba preparado para una situación, y más un doble sismo. Fíjate ahí mismo en los Estados Unidos, Carlos, cuando se desplomó aquel edificio en Florida, en Miami, duraron más de una semana teniendo ahí los mejores rescatistas del mundo. Es decir, son catástrofes que ocurren y que, bueno, tenemos que salir a la situación. Ahora hay que pensar lo que viene después.
1: Eso te iba a preguntar, Freddy. Estamos ahora, bueno, ya mañana cumplimos un mes de este doblete sísmico. ¿Qué es el trabajo que viene de ahora en adelante, post-sismo, post-terremoto? ¿Cuál es tu mensaje para toda Venezuela que está escuchando Radio Nacional de Venezuela y este operativo tan importante, Venezuela Renace Toda, en este momento, tú como diputado y dirigente nacional?
2: Lo primero, Carlos, es llamar a la tranquilidad, ¿verdad? Llamar a la paz. Llamar a la participación activa de todo el pueblo venezolano en lo que va a ser el renacimiento de Venezuela, el renacimiento de nuestra nación. También, Carlos, nosotros, bueno, ya tenemos que empezar pues a trabajar en lo que la futura aplicación de las nuevas tecnologías de construcción, en lo que es la actualización de todo lo que es nuestra infraestructura, de las nuevas edificaciones que tengan un porvenir. Bueno, ya hay tecnología, nosotros veamos tecnología, por ejemplo, en Japón, en un país también sísmico, que se han aplicado también en México, y en otros países donde han ocurrido estos siniestros, donde, bueno, ya hay edificaciones que tienen capacidad de aguantar hasta un terremoto grado 10. Entonces nosotros, bueno, avanzar eso, avanzar en la legislación, que los municipios puedan avanzar en las distintas ordenanzas para lo que tiene que ser esa planificación urbana, que debe llevar una estructura, el correcto estudio de los suelos, o sea, adaptarnos a un nuevo momento. Este nuevo momento es, bueno, que esta generación, Carlos, esto, lo que estamos vivos ahorita, gracias a Dios, gracias a la providencia, hemos vivido un doble terremoto. Y ahora todo, nuestro pensum de estudios en las universidades, nuestros talleres, nuestros cursos, nuestros ingenieros, nuestras instituciones públicas, las empresas privadas de construcción, tienen que adaptarse ahora a que nosotros realmente somos un país sísmico. ¿Qué pasa, Carlos? Bueno, que nosotros de vez en cuando sentíamos un temblor, pero no había ocurrido algo de esta magnitud desde el 64, desde el 1812, el Cariaco. Entonces, ahora nos toca a nosotros, bueno, lo que viene, que sea adaptado a una situación de un país sísmico que siempre ha sido Venezuela, producto de esas tres fallas que pasan por nuestra nación, por nuestro territorio. Entonces, yo creo que podemos avanzar, podemos reconstruirnos, podemos nacer y vamos, como el hombre de las dificultades, que era nuestro libertador Simón Bolívar, bueno, surgir, vencer los obstáculos, vencer las dificultades. Venezuela unida, avanzando.
1: ¿Cómo debe ser? ¿Cómo ha sido el trabajo con todos esos centros de acopio, con los estudiantes que se han estado organizando? Y ahorita sé que están haciendo las inspecciones edificio por edificio. ¿Dónde se pueden dirigir las personas que a lo mejor todavía no han ido a hacer la inspección en su edificio ahí en Miranda?
2: Bueno, mira, lo primero es utilizar la herramienta del UBEN-APP, del 1x10 del Buen Gobierno, utilizar también la herramienta de Patria, patria.org.be, y bueno, a través de sus distintos jefes comunales, sus comunas, sus circuitos comunales, a estar pendiente de lo que es la inspección de estos compañeros, ¿no?, de la comisión presidencial. Fíjate que, bueno, en esta ocasión se están revisando todo lo que son las residencias, los edificios residenciales. Ya posteriormente, bueno, vendrá revisión a edificios y oficinas y todo esto, pero por ahora en lo residencial. Y ellos van pasando, ellos van caminando cuadra a cuadra, Carlos. No va a haber un solo edificio que se quede sin inspeccionar, producto de que se está haciendo un peinado de la zona. Te hablo por Chacao, se está peinando la zona. Se empezó, por supuesto, por los edificios que tuvieron una mayor magnitud de o mayor impacto en el terremoto, ¿okay? Y bueno, de ahí vamos bajando la escala hasta que tengamos el 100% de inspecciones en todas las edificaciones, en el caso de este municipio, al igual que se está avanzando en el estado Miranda, ¿okay? Entonces, muy pendiente, bueno, de las orientaciones de nuestra presidenta de ELSI, también el ministro Garcés, que ha estado muy pendiente de esta comisión presidencial y nos ha dado, pues, indicaciones de cómo debe ser el asunto. A veces uno ve una grieta en una pared de la casa y se alarma, pero resulta que tenemos es que verificar más en las columnas, las vigas principales. O sea, es toda una temática al cual, bueno, nosotros no estamos acostumbrados, pero estamos aprendiendo y estamos avanzando en el marco de un país sísmico como lo es la República Bolivariana de Venezuela.
1: Usted, como diputado, bueno, has estado haciendo algunas propuestas, ¿no?, para la Venezuela del futuro, la Venezuela que tiene que estar consolidada para, bueno, ahora como país sísmico, fortalecer el andamiaje jurídico. ¿Qué reflexión tiene sobre el anuncio que hizo nuestro presidente de la Asamblea Nacional, Jorge Rodríguez, sobre las leyes que se están trabajando en este momento en la Asamblea Nacional?
2: Sí, bueno, fíjate que es un proceso de actualización, porque, por ejemplo, con el tema del inquilinato, fíjate que en Chacao más del 60% de los habitantes son inquilinos. Entonces creo que sí es un momento para avanzar en lo que va a ser la discusión, la construcción de esta reforma de esta ley, para poder también dar respuesta. Hay que recordar que, bueno, ya es una cantidad grande de personas que han perdido su vivienda en el estado La Guaira, en el estado Miranda, a la cual, bueno, el estado venezolano, así como lo hizo el comandante Chávez en la vaguada de 99, pues el estado venezolano, liderizado en este momento por la presidenta Delcy Rodríguez, va a dar la respuesta. Y fíjate, Carlos, que ya incluso ya el presidente de la Asamblea Nacional con la presidenta Delcy Rodríguez ya empezaron a dar respuesta con la entrega de los 200 primeros apartamentos. Fíjate algo aquí, Carlos, te hago un paréntesis. Y uno lee a veces los titulares, las cosas en las redes sociales, y coye, ahí es donde uno ve a veces gente maliciosa haciendo cosas, diciendo que cómo construyeron 200 apartamentos de forma tan rápida, que eso es totalmente falso, que eso se va a caer. Y resulta que mediante una acción del presidente de la Asamblea Nacional con la presidenta Delcy Rodríguez, bueno, algunos diputados de la Asamblea Nacional que vienen del interior del país, que tenían su residencia, pues otorgaron sus, en este caso, estos inmuebles para las personas que lo necesitan ante esta tragedia. O sea, qué acto tan noble como ese que acaba de ocurrir de esos 200 apartamentos en el Fuerte Tiona. Entonces uno ve otros titulares, que por qué los diputados tenían apartamentos, pero es que, mira, y tratan de hacer tantas cosas. Fíjate que una de las personas beneficiadas era la directora de un hospital de allá del estado de La Guaira, que perdió todo, perdió familia, perdió el inmueble, perdió vehículo, y esa señora inmediatamente, una vez que fue recuperada de su edificio caído, ya ella estaba al combate atendiendo en su hospital, pero perdió su vivienda. Entonces el Estado le dio su vivienda. Ah, ¿qué de malo tiene entonces que una persona que perdió la vivienda se puedan otorgar otra? Entonces le dicen enchufado, que no sé qué. O sea, empiezan con esa matriz de opinión negativa para tratar de dañar las contundentes respuestas que está dando el gobierno bolivariano liderizado por la presidenta Delcy Rodríguez. Donde yo entonces en las redes, Carlos, le pregunto a esa gente, ¿qué has hecho tú? ¿Qué has aportado tú? Hay una señora por ahí, Carlos, hablando tonterías, que me preparo para volver al país, que voy a regresar y todo se va a arreglar. La señora no ha mandado pero ni siquiera un dólar para apoyar la tragedia, y eso que se ganó un supuesto premio Nobel. Es decir, gente que es doble cara, gente que no tiene moral, gente que no ayuda, que no quiere realmente al país, porque si ella hubiera querido venir, se viene, agarra un vuelo, compra un pasaje, se viene. Sí, imagínate, si tenemos a los mismos estadounidenses aquí también apoyando con su propia ayuda y las propias fuerzas militares, y fueron bienvenidos, así como fueron bienvenidos el resto de los países del mundo que vinieron a apoyar. O sea, aquí las puertas no se han cerrado absolutamente nadie. Si la señora no vino, es porque no quiso.
1: Freddy,
2: no
1: quiere su país, tú que eres una persona que, bueno, que ha estado ahí, y yo tuve la oportunidad de estar en Chacao, en la UNESCO, donde está el puesto de comando. Y llegó una ayuda, y bueno, y nos pusimos a descargar un camión que mandaron, ¿no? ¿Cómo ha sido el trabajo con la comunidad cristiana, católica? Sé que también has estado apoyando al campamento que tienen ahí en Chacao. ¿Cómo ha sido esa experiencia en unión de todos y todas sin distingo político?
2: Bueno, todavía, Carlos, al día de hoy, a esta hora, tenemos varios puntos de varias iglesias cristianas aquí en Chacao, que han colocado sus toldos, han tenido su centro de acopio, que están apoyando a los militares que están trabajando en la zona cero, donde cayó el Petúnel, donde todavía se están recogiendo escombros para allá. Finalmente, yo creo que el día de hoy o el día de mañana se pudiera estar ya aperturando esa vía pública, ¿ok? Y entonces ellos están ahí atendiendo a las personas. Acuérdate que aquí en Chacao tenemos edificios que fueron pues dañados, su mampostería, pero donde no pueden las personas vivir. El alcalde del municipio le ha otorgado hoteles transitorios a estas personas. Nosotros tenemos también un campamento transitorio aquí en el municipio de Chacao. Pero estas organizaciones, iglesias cristianas, iglesias católicas, tenemos también proteccionistas de distintas áreas acompañándonos. Bueno, ellos han estado aquí desplegados atendiendo a nuestros vecinos y vecinas. O sea, ha sido un trabajo muy bonito.
1: Bueno, qué bueno. Freddy, muchas gracias, ¿verdad?, por habernos acompañado aquí en Radio Nacional de Venezuela, en este operativo especial Venezuela Renace Toda. ¿Cuáles son tus redes digitales y tu mensaje final para toda Venezuela, Latinoamérica y el mundo?
2: Mira, mi Instagram es Freddy Gutiérrez González, al igual que el TikTok, ¿verdad? Twitter es F Piso Gutiérrez G. Y mi mensaje final es al trabajo, a la unidad. Mi mensaje final es que todo el pueblo venezolano tiene que estar unido en este momento, en esta situación, sin importar el color político. Juntos somos más, y Venezuela va a renacer, es con el impulso de los venezolanos. Así que ese es el mensaje: unidad, paz y trabajo.
1: Muchas gracias al diputado Freddy Gutiérrez, que está en el puesto de comando presidencial del estado Miranda, haciendo un excelente trabajo, y bueno, trabajando entre todos y todas. Es importante que usted sepa que ahora más que nunca debemos de fortalecer la unidad nacional, como cristianos, los que creemos en Dios. Los que no creen en Dios, bueno, tienen un familiar, a una persona que, bueno, que es un motivo por qué luchar. Y tenemos que luchar todos y todas por el bienestar de Venezuela, rechazar el odio, rechazar los antivalores y fortalecer los valores necesarios para la vida, la empatía, muy importante la empatía en este momento, el respeto, la solidaridad y bueno, y siempre dirigido hacia la paz. La paz es muy importante para poder nosotros seguir fortaleciendo la reconstrucción de Venezuela, entendiendo que bueno, que este doblete sísmico ha afectado a muchas personas a nivel nacional, especialmente en La Guaira, Caracas, Miranda, otros estados como Yaracuy, Carabobo, pero toda Venezuela sintió el doblete sísmico y bueno, tenemos nosotros que trabajar en la salud mental, trabajar en la reconstrucción de la Venezuela entre todos y todas. Por eso vemos y felicitamos desde este espacio a todos los héroes y heroínas de la patria. Yo le digo gracias, pueblo heroico, a nuestra presidenta Delcy Rodríguez, a nuestro doctor presidente de la Asamblea Nacional Jorge Rodríguez, a nuestro capitán de la dignidad Diosdado Cabello y a todo el extraordinario equipo que ha estado trabajando a nivel internacional. Gracias a todos los rescatistas, a todos los países que nos han apoyado en este momento que ha vivido Venezuela y que nos siguen apoyando. Gracias a todas las personas que en familia dijeron yo voy a colaborar y empezaron a cocinar comida caliente para darle a las personas, a buscar ropita, o donaron algunos insumos médicos, o simplemente se fueron a registrar en el Poliedro y fueron a apoyar empresas privadas, emprendimientos, todos y todas. Aquí no se trata de que usted es chavista, o usted es opositor, o usted es niní, si usted es magallanero o caraquista. Aquí se trata de que todos y todas, en este momento que estamos viviendo, sigamos construyendo el renacimiento de Venezuela. Hay una noticia donde nos informan que todavía hay esperanza de vida en La Guaira, y todavía se está ayudando con fuerza en todos los sentidos. Así que usted, por favor, si quiere colaborar, bueno, comuníquese con nosotros. Hay los distintos centros de acopio autorizados que puede usted donar. Cualquier cosa es importante, agua, medicamentos, cualquier cosa es importante para Venezuela en este momento. Sigamos ayudando y sigamos orando, sigamos pidiéndole a Dios, los que creemos en Dios, siempre por la paz. Hay personas que están, bueno, trabajando por la fe, y eso ayuda mucho a la salud mental. Por eso tenemos en línea, ahora sí, a nuestro padre Omar, lo cual felicito por el extraordinario trabajo que siempre está realizando. Padre Omar, bendiciones. Tenemos en línea al padre Omar. Bueno, el padre Omar es uno de los padres que con el padre Numa ha estado trabajando sin descanso por la unión de Venezuela, para bendecir, para buscar apoyar a los más necesitados en todas las parroquias, tanto de Caracas, y están uniéndose todos los curas de parroquia, porque esto es muy importante. Ahora más que nunca necesitamos desarrollar la fe y la salud mental. La salud mental en este momento es fundamental para poder nosotros pasar, ¿no?, este dolor tan grande que tenemos todavía producto del doblete sísmico. Sin embargo, el padre Omar, que es uno de los que siempre nosotros consultamos, está siempre apoyando y bueno, nos va a dar algunas recomendaciones. Ustedes me dicen si está en línea. Padre Omar, bendiciones. Ajá, creo que tenemos tenemos problemas con la señal con el padre Omar.
3: Dios lo bendiga, lo escucho claro y fuerte.
1: Ahora sí, padre Omar. Ajá. Bueno, padre Omar, ¿qué recomendaciones nos puede dar para todo el pueblo de Venezuela para mantener la paz en este momento que estamos viviendo luego del doblete sísmico?
3: Bueno, hermano, ante todo, bendiciones para...
1: No, que tenemos creo que problemas de señal. Bueno, padre Omar, después lo llamamos con calma. Lo esperamos aquí en vivo en Radio Nacional y también en TVS, en el operativo especial que estamos haciendo. Una de las cosas que nosotros vamos a desarrollar en distintas comunidades, y yo agradezco a todos los que nos están escuchando, es bueno, sobre la salud mental, recomendando nuestro libro Más Allá de la Locura, claves para la salud mental. ¿Qué es la salud mental? Salud mental es ser capaz de hacerse cargo de las emociones, enfrentar los desafíos y adversidades de la vida, relacionarse positivamente con las personas y el ambiente y todos los seres vivos. Salud mental también es fomentar el amor, la compasión, la empatía, la solidaridad, la responsabilidad social. En fin, la salud mental es un estado de bienestar emocional, psicológico y social, nos dice acá Simón Abelardo, que es un viejito que, bueno, que tiene mucha experiencia y que nos cuenta con palabras sencillas qué es la salud mental y cómo combatir. A mí me escribían de distintas partes de Venezuela. Saludo a todos los que nos escriben. Voy a dar mi número telefónico porque, bueno, la gente nos escribe para poder tener nuestro libro de salud mental, que ha sido un éxito total y está ayudando a muchas personas. 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Y estamos, bueno, dando también los primeros auxilios psicológicos. Mucha gente nos ha llamado y hemos ido a las distintas comunidades y hemos hecho los primeros auxilios psicológicos, sobre todo para ataques de ansiedad. Si usted tiene un ataque de ansiedad, alerta con esto. Vamos a ver si usted tiene algunas de estos síntomas: sudoración, palpitaciones, latidos cardíacos acelerados, mareos, falta de aire, dolores de cabeza, estomacales o musculares, dolores y malestares inexplicables, necesidad de ir a menudo al baño, inquietud, tensión, dificultad para relajarse, problemas para concentrarse, pensamientos difíciles de controlar, que no desaparecen y empeoran con el tiempo, preocupación excesiva, mucho más de la necesaria por las cosas diarias, cambios de comportamiento, por ejemplo, evitar actividades que antes solía hacer y le gustaban, problemas de alteración del sueño. Esto nos escribe mucho la gente. Doctor, tengo problemas de alteración del sueño, sentirse cansado todo el tiempo, sentirse irritable. Ah, bueno, entonces nosotros debemos de tener algunas técnicas que está acá en nuestro libro Más Allá de la Locura, claves para la salud mental, y que, bueno, que estamos regalando a la gente que nos escribe o nos llama por el 0416 620 3502 o a través de nuestras redes digitales. Sierra Carlos Ben, sígame y me escribe por DM, Sierra Carlos Ben. ¿Qué hacemos con nuestra ansiedad y la de los nuestros? Controla la respiración, que sea lenta, para controlar los pensamientos y relajar la mente y el cuerpo. Una acción práctica es la atención plena. Nosotros a veces recomendamos hacer yoga o sencillamente controlar la respiración 4-4-4. Usted respira 4 segundos, retiene 4 y exhala 4. Eso hace que el nivel de cortisol disminuya rápidamente. También el 4-7-8, lo mismo, pero retiene 7 y exhala 8. Controla los pensamientos negativos. Ojo con esto. Una estrategia consiste en recordar algunas preocupaciones que sean adversas y finalmente no se hizo realidad. A veces nosotros los pensamientos rumiantes los tenemos a cada rato y eso hace que se eleve nuestra ansiedad. Tenemos que estar pendientes de lo que vemos, de lo que consumimos, tanto a nivel alimenticio como a nivel visual, auditivo. Nosotros recomendamos, por ejemplo, no caer en la infodemia, ¿no? El exceso de información o la nomofobia. Los que me están escuchando y los que me están viendo acá en directo, bueno, hay personas que no pueden estar sin el teléfono y entonces tenemos la nomofobia o el FOMO, que es el miedo a perderse de algo. Ante eso nosotros recomendamos, bueno, establecer una rutina saludable,

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0: Saludos, buenas tardes. Estamos aquí en este nuevo programa de Patria es Humanidad, programa radiofónico del Movimiento Nacional de Amistad y Solidaridad Mutua Venezuela-Cuba. Programa que nos permite profundizar en esos lazos históricos de hermandad entre nuestros pueblos y transmitir la verdad de Venezuela y Cuba ante la agresión imperial. Llegamos a ustedes gracias a la presidenta de la Radio del Sur, Nieves Valdés, a la gerente de contenidos, Tamar Sánchez, en los controles técnicos, a Alexandra Guevara, y en la producción y conducción de este espacio, Penélope Alsina. Hoy quisiéramos comenzar contándoles que parte de esta coordinación nacional del movimiento y compañeras y compañeros que hacen vida en esa comisión de articulación para movimientos sociales y comunas del Instituto Simón Bolívar para la Paz y la Solidaridad, están yendo rumbo al campamento transitorio ubicado en Ciudad Caribia, en vista que se va a realizar allí un encuentro llamado Abrazo Solidario a los Rescatistas Cubanos. Es una actividad enmarcada en esa fecha de tanto significado para la Revolución Cubana, me refiero al 26 de julio, y bueno, se quiso hacer justo antes de el regreso de estos socorristas o rescatistas cubanos y otro grupo, otro equipo de especialistas en este tipo de situaciones como las que ha vivido recientemente nuestro país. Me refiero a ese doble terremoto que ha dejado tantos costos, no solo en vidas humanas, sino costos materiales. Me refiero a bueno, todas las instalaciones, edificaciones que han sufrido daños, y han dejado muchísimas familias sin sus viviendas, pero también espacios donde bueno, hay que hacer toda una evaluación y posterior reconstrucción para ese renacer del que hemos hablado tan insistentemente durante las últimas semanas, y bueno, poco paso a paso ir regresando, digamos, a este proceso de vida, de esa vida que debemos seguir llevando adelante a pesar de las situaciones tan complejas que hemos vivido. Entonces les decía que ese día de la rebeldía nacional en Cuba, me refiero al 26 de julio, que está próximo a conmemorarse este próximo domingo 26 de julio, se decidió hacer en el marco de esa fecha este encuentro con nuestros hermanos rescatistas. Tienen tres canes también, tres perros de esos entrenados para labores de rescate. Y bueno, el movimiento y los y las compañeras de esos otros movimientos que hacemos vida junto al Instituto Simón Bolívar se van a estar dando cita allí para rendir un homenaje pueblo a pueblo. Si bien es cierto que ya desde la presidencia de la República, me refiero a esa actividad que ha hecho la presidenta encargada, Delcy Rodríguez, rindiendo homenaje a las y los rescatistas que han venido de diferentes partes del mundo, pero especialmente pues también hicieron ese reconocimiento con nuestros hermanos cubanos, que como siempre decimos, ya los cubanos y las cubanas estaban aquí en esas labores en esas misiones de colaboración que realizan los médicos, por ejemplo, a través de Barrio Adentro, y otros compañeros y compañeras que están en el ámbito educativo, etcétera, que permanecen en nuestro país, aunque ya ellos estaban aquí, algunos de ellos vivió en carne propia este doblete sísmico, como lo hemos escuchado nombrar durante este último mes. Bueno, también llegó este grupo especializado en rescate, parte de ellos ese equipo de rescate que opera junto a la brigada Henry Reef, que ha hecho un trabajo en diferentes países como Pakistán y otros que han sufrido no solamente terremotos, sino otro tipo de contingencias bien complejas, bien difíciles. Tuvimos una reunión recientemente, hace un par de días, con el embajador Jorge Mayo, bueno, un poco para expresar esas condolencias, ¿no? Ante todo lo sucedido, ante este equipo de coordinación nacional del Movimiento de Solidaridad, pero también para explicar el trabajo que han desarrollado estos compañeros que han venido acá recientemente y que se han sumado a diferentes actividades, a diferente tipo de atención, no solamente en los campamentos transitorios, sino también, bueno, reforzando un poco esa misión médica cubana que hace vida en Venezuela. Tuvieron excelentes relaciones con esos otros equipos de rescate internacionales, nos explicaba el embajador. Y bueno, nosotros agradecemos también ese mensaje de solidaridad, también la explicación de lo que está viviendo el gobierno y pueblo cubano, sobre todo a propósito de las bien recientes declaraciones, no solamente en esta cumbre de la que hablamos la semana pasada, que presenta toda una puerta hacia lo que conocemos como el neomacartismo, donde se señala a Cuba casi que de todos los males que suceden en Estados Unidos de Norteamérica, sobre todo por sembrar ideas revolucionarias, antiimperialistas, por el bien de la sociedad toda, ¿no? Pero haciendo unas acusaciones que son desde todo punto de vista incoherentes, señalamientos falaces, como nos tienen acostumbrados los Estados Unidos en diferentes épocas, pero ahora con más saña, ya lo decíamos la semana pasada, ¿no? Ha salido un documento de este encuentro de más de 60 países que vamos a estar haciendo algunas lecturas a propósito de lo que aparece allí para que tengan una idea de por dónde va ese sembrar temores acerca del comunismo, del socialismo, en fin. Toda una historia llena de altibajos, de inconsistencias, y la respuesta de los pueblos, pues nada más que seguir adelante, continuar señalando, denunciando este genocidio continuado, porque el bloqueo que persiste en Cuba durante más de 6 décadas es una forma también de genocidio. Bueno, lo que está sucediendo a escala regional, esta situación que, digamos que va tomando el control de estos gobiernos aliados de el gobierno de Trump, y también en esa reunión que comentábamos que tuvimos con el embajador Mayo, hablar un poco acerca de esas 176 medidas que el gobierno cubano ha tomado recientemente, sobre todo en el ámbito económico, para poder, bueno, enfrentar este bloqueo atroz que mantiene en jaque a la población cubana, a toda la población cubana, porque esto no va solamente para Argae, para Gaviota, para los MTP, o sea, todas esas, esos sancionados, sean organizaciones de masas, sean empresas, compañías, no, eso va para todo el pueblo cubano. En esa reunión también tuvimos la oportunidad de exponer desde la Coordinación Nacional los eventos donde tenemos pensado, estamos trabajando para ello, tener presencia como delegación venezolana. Una de ellas, por comentar, es la Brigada Latinoamericana y Caribeña de Solidaridad con Cuba, que se realiza año a año por estas fechas, justo finales de julio, comienzos de agosto, y que por lo general en el Siján, a unos cuantos kilómetros de la ciudad de La Habana, pues se realiza ahí el encuentro de países de toda la región, y a veces coincidimos incluso con brigadas de otras latitudes. Tuvimos la oportunidad de participar en la 29ª Brigada Latinoamericana y Caribeña. Hubo junte de brigadas en ese año. Este año también se pretende hacer ese junte de brigadas y, bueno, poder tener ese encuentro entre voceras y voceros de cada país que hacen vida en la Red Continental de Solidaridad con Cuba y las Causas Justas. Además de esos dos momentos, brigada y junte de brigadas con la Red Continental, está la cuarta asamblea de la cuarta asamblea continental de ALBA Movimientos. De ella también hablaremos un poco más al detalle en el transcurso de este programa, aunque ya habíamos dado elementos la semana pasada, pero bueno, digamos para actualizar un poco. Y bueno, eventos que tienen que ver con este tema de América como zona de paz. Y por supuesto el coloquio internacional, porque recordemos, todos los que escuchan, las que escuchan a la Radio del Sur en este momento, con los latidos de la patria grande, el año 2026 se cumplen 100 años de ese natalicio de quien fuese el faro, la luz de esta revolución cubana a la que tanto nos une nuestra historia, me refiero al comandante Fidel Castro Ruz. Entonces, en ese centenario, pues está el coloquio internacional para hablar de su pensamiento, de su obra, y también compartíamos palabras de René González, el director del Centro Fidel Castro Ruz en Cuba, que hacía esa invitación. Lo pueden buscar a través de sus redes sociales virtuales para que escuchen ese mensaje, ese llamamiento a participar. En Venezuela también, por supuesto, se están organizando algunas actividades para homenajear al comandante Fidel, actividades por el 26 de julio y algo muy emotivo que tiene que ver con ese mes que se cumple el día de mañana, me refiero al 24 de julio, a un mes de ese terremoto donde fallecieron tantas personas queridas, personas amigas, hermanas, cercanas, pues, familiares de esas personas con quienes hemos compartido durante años en este movimiento de solidaridad, desde la militancia internacionalista. Así que para todas y para todos ellos nuestro abrazo. Y bueno, queríamos hacer el día de mañana aquí en Caracas una iniciativa de la compañera Inés Luigi, que forma parte de esta coordinación nacional, llevar unas rosas blancas en donde está el busto de Martí, para así como un homenaje a seres como, por ejemplo, Horacio Pinto, quien no solamente fue parte de ese gobierno de La Guaira junto al gobernador Terán, sino que fue también, años atrás, coordinador de este movimiento. Entonces, para Horacio y para todos esos compañeros y compañeras con quien hemos hecho este vínculo tan cercano durante tantos años, son muchas. No los nombramos a todos, pero el acto de homenajear a través de ese detalle simbólico, queríamos hacerlo justo al cumplirse un mes. Y bueno, se preparan también otras un poco más formales para invitar a autoridades nacionales, a cada venezolana y por supuesto a el cuerpo diplomático que hace vida en Venezuela, de la Embajada de Cuba me refiero. Así es que, bueno, de eso vamos a estar dando detalles más adelante. queríamos entonces decirles, para ya entrar en materia, que en el caso de ese documento, que tiene más de 100 páginas, no es cualquier cosa, ese documento que se presentó recientemente a propósito de esa reunión donde decíamos que parece que revive el macartismo acusando a Cuba de, bueno, una cantidad de hechos que parece sacado de la ciencia ficción, pero realmente el documento existe. Hemos estado tratando de compartirlo para el análisis, para el estudio. Y bueno, fue preparado desde el Departamento de Estado de Estados Unidos. Y dice su título, Cuba, la capital del comunismo del siglo XXI. Entre los ítems que tiene este documento, hace un análisis de ese estado revolucionario, el nacimiento de una nueva izquierda, la exportación de la revolución, un imperio de espionaje, turismo revolucionario, la revolución racial, grupos fachadas y camaradas, antiamericanismo internacional y sus conclusiones. Fíjense que todo lo que he leído en este momento, que forma parte de ese índice, de ese documento terrible del Departamento de Estado de Estados Unidos de Norteamérica, hace acusaciones y señalamientos diciendo que, bueno, Cuba es el foco que a nivel mundial se presenta para desestabilizar al imperialismo yanqui, y que, como vimos en enero de este año, por eso se le señalaba como una amenaza inusual y extraordinaria. Súper complejo, súper difícil. Primero tener que ir como que dilucidando cada espacio, pero queremos detenernos sobre todo en esto que ellos señalan acerca de, por ejemplo, las brigadas que durante años han participado en Cuba con personas de Estados Unidos de Norteamérica. La parte que hacen además con Puerto Rico y Venezuela, dice de Venezuela, la red revolucionaria de Cuba no desapareció después del fin de la Guerra Fría. De hecho, una de sus victorias más duraderas no llegó a buen término hasta casi una década después de la caída del muro de Berlín. Y empieza a hacer un análisis allí, que hasta toman el tema del desembarco de Machurucuto en el 67. Pero bueno, muchas cosas descontextualizadas, ¿no? Bien delicado todo lo que aparece en este documento. Les decía hace un minuto, hablan acerca de las brigadas que históricamente visitan la isla de Cuba con personas estadounidenses, estudiantes de iglesias, defensoras de los derechos humanos, defensoras de la paz, estudiantes universitarios, en fin, grupos de amistad que han hecho delegaciones solidarias por años. Interesante, muy interesante leer esto, porque además, bueno, hace un señalamiento al trabajo voluntario, al tema progresista, en este tema de las brigadas, ¿no? Para ser específicos. Y bueno, y así hacen señalamientos a alianzas con el tema del tercer mundo, del tema del poder negro. En fin, yo les recomiendo que revisen, que busquen este documento, que lo puedan revisar, porque es digno de un análisis profundo y da pistas de hacia dónde pretenden ir, sobre todo el secretario de Estado Marco Rubio, que bueno, parece que tiene un tema ahí visceral con Cuba. Recordemos que él tiene ascendentes de origen cubano. Bueno, dentro de estos grupos desestabilizadores o terroristas, por ejemplo, hace supuestamente, ¿no? O sea, presuntos, habla de Pastores por la Paz, es decir, hacen un análisis a conveniencia, desenfocado, fuera de todo foco, que debemos estudiar. No tenemos más que invitarles a todos los que nos escuchan a que estudiemos con detenimiento este documento. Es un documento bien extenso, pero que vale la pena porque, ojo, aquí están hablando del caso Cuba, pero esto se extiende a todos los que tenemos militancia en diferentes países de la región, del Caribe y América Latina. Bien delicado el momento. También queríamos comentar, bueno, lo que ya fue público, notorio, comunicacional el día de ayer, se cumplía esa tercera audiencia de presentación en ese juicio, bueno, que para muchas y muchos de nosotros es desprovisto de toda legitimidad, pero que está sucediendo. Y que ayer, pues, desde Nueva York se presentó este proceso judicial que va andando contra el presidente Nicolás Maduro y la diputada Cilia Flores. Para dar más detalles de estos acontecimientos, después de este corte, y ya regresamos.
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0: Aquí estamos de regreso en Patria es Humanidad, programa del Movimiento Nacional de Amistad y Solidaridad Mutua Venezuela-Cuba. Antes de este corte, en el segmento anterior, hablábamos acerca de este día de ayer, 22 de julio, muy esperado porque, bueno, era esta tercera audiencia desde Nueva York con el proceso que se está llevando de manera, ya le decíamos, ilegal o ilegítima, según la apreciación de expertos en derecho internacional, contra nuestro presidente de la República, nuestro presidente constitucional, Nicolás Maduro Moros, y contra la primera combatiente y diputada Cilia Flores de Maduro. Al respecto, pues, han habido algunas precisiones respecto a lo que concluyó este día miércoles, respecto al calendario de ese proceso judicial y esa sesión celebrada en la Corte Federal del Distrito Sur, donde estuvieron presentes ambos imputados, me refiero a Cilia, a la diputada Cilia y al presidente Nicolás, en las afueras del tribunal. Ellos estuvieron presentes en las afueras del tribunal. Hubo un grupo de manifestantes que estaban denunciando ese carácter ilegítimo de este proceso. Y con respecto al cronograma, les decía, para el 17 de noviembre de este año se fijó la próxima audiencia para evaluar esa admisibilidad de pruebas e información clasificada. Y bueno, las otras fechas, estamos hablando de marzo y junio de 2027, la primera, bueno, como fecha límite de esa defensa para la promoción, para la moción, perdón, de desestimación del caso, y en caso de no prosperar en ese 11 de marzo la fecha propuesta, pues se realizaría una audiencia de exhibición probatoria. Y la fecha primero de junio de 2027 es una fecha propuesta por el juez Alvin Hellerstein para el inicio del juicio, condicionada a que la causa no sea desestimada en fases previas. Nosotras y nosotros seguimos apostando a esa desestimación en vista de que, bueno, en primer lugar es extraterritorial. O sea, no hay nada que tengan que ir a juzgarle al presidente en territorio estadounidense, porque, bueno, ya sabemos, eso fue un secuestro. Él estaba en la ciudad de Caracas, en Venezuela, y cualquier cosa que pudiera suscitarse debe ser en nuestro territorio, no puede ser fuera de él. Por eso hablamos de la extraterritorialidad. Así que es un proceso completamente amañado de lo que ya hemos visto con otros presidentes de América Latina y el Caribe, como el caso de la expresidenta argentina, por ejemplo, Cristina. Lawfare, le llaman a eso. Son procesos que, desde el punto de vista legal, pues lo que tratan de hacer es un daño, una estigmatización y unos señalamientos desde procesos viciados, pero que igual hacen muchísimo, muchísimo daño. Así que, bueno, también hablarles de que hoy en la mañana se hizo una campaña fuerte a través de las redes sociales virtuales, en redes como Facebook, Instagram, TikTok, precisamente para denotar este tema de la liberación del presidente Nicolás Maduro y Cilia Flores. Así que, bueno, agradecemos a todos esos movimientos sociales de diferentes partes del planeta que se sumaron a esta campaña. También decirles que hemos estado recibiendo, bueno, muchos mensajes de apoyo, mensajes que nos hacen tomar en cuenta cómo la información se difunde grandemente, ampliamente. Hay llamados para el día de mañana, 24 de julio. Recuerden que es la fecha, es una fecha muy significativa, muy simbólica, por nuestro libertador Simón Bolívar, pero también una fecha que es para, se relaciona con la defensa de la soberanía y la independencia plena de nuestra patria. Así que también se está haciendo todo un llamado de solidaridad con Venezuela para el día de mañana. Así que han sido días movidos, 22, 23 y 24 de julio, dentro del territorio nacional, ayer en todas las plazas Bolívar del país, pero también acá en Caracas, desde la Plaza Caracas, hubo un acto de mucha significancia. Estuvo allí el hijo del presidente Nicolás, me refiero a Nicolás Maduro Guerra. Y bueno, muy atentas y muy atentos en esos, insisto, mensajes solidarios que van dándose en paralelo con toda la atención de los casos de La Guaira, Caracas, Miranda y esos otros estados que tuvieron pérdidas, ya les he dicho, no solamente materiales, sino las más importantes, de vidas humanas. Así que, bueno, hay todo un, digamos, un movimiento. Y no solamente el tema de los terremotos, sino también inundaciones en hacia el occidente del país, en estados andinos, caso Trujillo, por ejemplo, y bueno, en otros espacios que hemos ido viendo y leyendo, han habido situaciones bien complejas. Así es que por todos lados estamos atendiendo desde la solidaridad con el propio pueblo venezolano y el tema internacional. Para este tema interno, queremos dar una felicitación a todas nuestras compañeras y compañeros de la Coordinación Juvenil, que deben estar la semana próxima explicándoles con más detalles qué es lo que han venido realizando en estos campamentos transitorios, pero también, bueno, en distintos espacios donde han sido convocados y han puesto su grano de arena, haciendo no solamente actividades recreativas con niñas, niños, jóvenes, sino en toda esa labor también logística, que de repente es un trabajo de hormiguita, que a veces no se ve mucho, que no necesita ser fotografiado, filmado, difundido a través de las redes, como hemos visto tantas en las últimas semanas, pero que, bueno, ese trabajo de hormiguita va dando frutos. También dar un saludo a ese batallón que se está conformando, Batallón de Lectura Voluntaria, donde voluntarias y voluntarios están sumándose para acompañar estos espacios y, por supuesto, desde el Movimiento de Amistad y Solidaridad Mutua Venezuela-Cuba, desde nuestras propias prácticas, ¿no? No solamente laborales, sino desde los propios gustos por la lectura, por el arte, por ese compartir, pues también nos estamos sumando. Así que agradecemos a la compañera María Fernanda Barreto y a todo ese colectivo que está haciendo esta propuesta tan necesaria, tan cercana y, bueno, con la que nos sentimos completamente identificados para ser lectoras y lectores voluntarios, bueno, pero en un contexto distinto, donde estamos buscando no solamente la lectura, sino también la donación de libros, de cuentos, en este caso. Y bueno, vamos a estar dando más detalles durante las próximas semanas. Eso como parte de las tareas que en esta solidaridad necesaria, consecuente y hermosa, porque también tenemos que buscar en estos momentos nada sencillos espacios para eso, para la alegría, para el disfrute, para recrearnos, y es parte de lo que venimos haciendo. Respecto al día de ayer, 22, también queríamos compartir, 22 de julio, en Cuba hubo una reunión entre el presidente Miguel Díaz-Canel, donde ratificaba el apoyo que Cuba da a la promoción y el respeto a los derechos humanos. Esto precisamente para desmontar toda esta campaña, que no solamente por ese documento que, así por encima, les comentaba, el documento que desde el Departamento de Estado de Estados Unidos de Norteamérica señala a Cuba como, bueno, el centro neurálgico de atentar contra la seguridad, la estabilidad del gobierno estadounidense. ¿Y todo por qué? Por sumar a revolucionarias y a revolucionarios del mundo. O sea, nada más distante de la verdad. Pero entonces, en este encuentro que tuvo el primer secretario del Comité Central del Partido Comunista de Cuba, me refiero a el presidente Miguel Díaz-Canel, con el experto independiente del Consejo de Derechos Humanos, George Catrougalos, así se pronuncia, exacto, de Naciones Unidas, este experto de este Consejo de Derechos Humanos de Naciones Unidas sobre la promoción de, la conversa estuvo basada en la promoción de un orden internacional democrático y equitativo. Díaz-Canel agradecía al experto los pronunciamientos realizados en este Consejo de Derechos Humanos en relación con Cuba y le ratificó la posición de la isla de cooperar permanentemente con todo el mecanismo de derechos humanos de Naciones Unidas. También distinguía el presidente cubano la decisión del experto de visitar a Cuba en un momento tan difícil, tan complejo. Ya sabemos, ya les hemos compartido cada jueves, cada vez que podemos, tenemos la oportunidad de hacer este programa, las condiciones tan dramáticas que se están viviendo en este momento en la isla, sin combustible, con problemas en el sistema eléctrico nacional, es decir, que pueden pasar hasta 40 horas sin electricidad, y lo que esto significa, las repercusiones que tiene en la vida cotidiana, desde poder hacer una comida con artefactos eléctricos o una cocina eléctrica, hasta el tema de, bueno, mantener encendidos equipos para la atención en un hospital, y sobre todo ante emergencias o esas personas que necesitan un respirador para mantenerse vivos, ¿no? El significado que eso tiene. El tema de combustible, bueno, sobre todo por el transporte, ¿no? ¿Cómo permitir, cómo garantizar que ese diario, esa cotidianidad se mantenga si no tienen cómo llegar a sus centros de trabajo, sus centros de estudio, en fin? O sea, es una situación que ha trastocado la vida de millones de personas que en toda Cuba, pues, la han pasado difícil. Pero además, el bloqueo, que significa no permitir que containers, por ejemplo, con alimentos, con medicinas, ingresen a la isla, evidentemente, tiene unas repercusiones terribles. Entonces, el hecho de que este experto en la parte de derechos humanos esté hoy en día en Cuba fue agradecido por el presidente Díaz-Canel y dijo que no escapará de su capacidad de percibir lo que sufre el pueblo cubano por el castigo colectivo que le aplica Estados Unidos. Acerca de ese sistema de sanciones, el dignatario explicó al visitante que el bloqueo es hoy cualitativamente diferente a otros momentos, agravado con las amenazas casi diarias de una acción militar y la construcción de pretextos para justificarla. Ese documento, con más de 100 páginas, diciendo que Cuba es el responsable de todos los males de Estados Unidos de Norteamérica durante años, es como una cartilla justamente para justificar estas agresiones, ¿no? Y ustedes se imaginarán una población con estas afectaciones y un gobierno que tiene que tomar decisiones para, bueno, las mejores condiciones de vida posibles en este contexto, tener, digamos, como que la espada de Damocles permanentemente en el cuello, ¿no? O sea, en amenaza permanente, no solamente para el tema de la continuidad, de la garantía de continuidad en la gobernanza, en la gobernabilidad, sino, bueno, la vida misma, la vida, ya les decía hace un minuto, de millones de cubanas y cubanos que están siendo afectados. Por último, el jefe de Estado, Miguel Díaz-Canel, recordó que la nación ha vivido más de 6 décadas bajo este bloqueo económico, comercial y financiero.

mirando todas las informaciones, bueno, de fuentes fidedignas, por supuesto, pero que estamos en una situación de tanta tensión que la información día a día la debemos tener fresca, por decirlo de alguna manera, para poder hacer esta lectura de este mundo que estamos viviendo. Miren, queremos, como ya nos quedan pocos minutos, queremos aprovechar para hacer algunas invitaciones a propósito del día de mañana y este fin de semana. Una de ellas tiene que ver con algo que nos mandaba un compañero desde Argentina. Agradecemos a Jorge Dercos la invitación. Y es que el Foro de Sao Paulo y Mundo Sur están preparando una reunión virtual para el día de mañana, en horas de la tarde, hora de Venezuela, sobre la situación Venezuela post-terremoto. Es un informe, y ese informe tendrá entre las personas que van a comentar las de esas acciones realizadas y la situación política, tendrá la diputada Tania Díaz, quien es secretaria de Relaciones Internacionales del Partido Socialista Unido de Venezuela. Están coordinando Mónica Valente y Oscar Laborde. A ambos los hemos tenido en Venezuela cada vez que ha habido reuniones del Foro de Sao Paulo, así que agradecer esta convocatoria, que estaremos haciendo difusión con amigos y amigas de Venezuela en el mundo. También tenemos una invitación que nos hacía llegar, compañeras y compañeros de la Central Bolivariana Socialista de Trabajadoras y Trabajadores de Venezuela, y tiene que ver con esta 23ª videoconferencia internacional de la clase obrera por la liberación del presidente y la diputada Cilia. Eso también va a tener lugar el día de mañana, 24 de julio. Así que les invitamos a estar pendientes, a revisar las redes sociales de estas organizaciones, como la Central Bolivariana Socialista de Trabajadoras y Trabajadores. Estás en horas de la mañana, arranca a partir de las 10 de la mañana. Queríamos también hacer referencia a que hay algunos compañeras y compañeros que están convocando aquí en la ciudad de Caracas para mañana en horas de la tarde, para encontrarse en la Plaza Bolívar y rendir un homenaje a Bolívar y hablar de temas trascendentes también allí, de posturas, ¿no? Trascendentes para distintas organizaciones. Así que pendientes también, que mañana en Caracas hay actividades. Así que atentas y atentos. En el caso del día 25, déjenme ver si lo tengo a mano, hay varias actividades a propósito del Día de la Mujer Afro, pero no lo tengo a mano. Ay, no, deme un segundo nada más para... Ok. Una de ellas, en este Día de la Mujer Afrolatina y Afrocaribeña y de la Diáspora, A ver. Ay, ustedes, querida audiencia, disculpen esto, pero no lo tenemos a mano. Lo cierto es que lo vamos a expresar, lo vamos a dejar expresado en nuestras redes sociales virtuales. Le garantizamos a través de Fidelidad a Cuba y por Facebook con Cuba Fidelidad, que estén pendientes por allí, pues lo vamos a colocar. Tenemos invitadas internacionales, pero es muy interesante, muy importante, muy necesario que revisemos estas convocatorias y que podamos

0: participar. Decirles que vamos a estar esta última semana de julio preparando parte del material que esta delegación desde Venezuela va a estar organizando para llevar a Cuba a esos diferentes eventos que, como les decía, se concentran todas en relación al centenario del nacimiento del comandante Fidel Castro Ruz. A todas esas compañeras y compañeros amigos de Cuba con quienes nos vamos a encontrar allá en los próximos días, enviarles un abrazo y decirles que van a ser los invitados permanentes durante todo el mes de agosto para que, bueno, puedan expresar todo su sentir, todo el trabajo que vienen realizando, sobre todo, bueno, de cara a este encuentro en Cuba para el centenario. Queremos agradecer una vez más a la Radio del Sur, en especial a la presidenta Nieves Valdés, a la gerente de contenidos Tamar Sánchez, en los controles técnicos a Alexandra Guevara y en la conducción y producción de este espacio Penélope Alsina. Me despido hasta el primer jueves del mes de agosto y en la semana que viene aquí estará la juventud, nuestra coordinación juvenil del movimiento. Se toma el espacio del último jueves de cada mes. Así que agradecidas y a todos por su atención y nos escuchamos en Patria Humanidad el próximo jueves a partir de las 3 de la tarde. Hasta pronto.
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0: Bienvenidas, bienvenido. Esto es Amor América Radio, por la Radio del Sur, quien les habla, el profesor Armando Carrieri. Saludamos, bien acompañado el día de hoy con el profesor Pedro Penso. Ahí está el profe Boris, con el cual haremos contacto en la segunda parte del programa, si es posible, que está en lugar de los acontecimientos en el estado de La Guaira. Creo que está en Caraballeda, Pedro. ¿Tú estuviste ayer allá?
1: Está en Catialamar.
0: Está en Catialamar, el profe Boris.
1: En la Universidad
0: Marítima
1: del Caribe.
0: Bueno, con Boris vamos a estar conversando en la segunda parte del programa. En la primera parte del programa de hoy va de un focus group, lo que se llama un grupo focal, Pedro. Y escuchábamos la música que inicia este programa de hoy, la transmisión de Amor América del día de hoy, a el Indio Solari, Carlos Alberto Solari, un músico rockero argentino muy de protesta, rebelde, que así hizo los señalamientos a lo largo de toda su vida. Y uno de esos grandes músicos, Pedro, que nosotros, a mí me llegó por la vida de nuestro querido Manuel Grillo, que es un admirador de este señor. Y ya Pedro se más o menos tiene la referencia. La pieza se llamaba Amar Sanar, muy a propósito de estos tiempos, ¿no? De sanación, de reparación y de amor, que es una energía inevitable para el ser humano. Bueno, el programa de hoy, saludamos a quien está en la presidencia de este importante medio, la Radio del Sur, nuestra querida Nieves Valdés Mederico. También saludamos a Tamar Sánchez, que es la directora o gerente de contenidos de la Radio del Sur. Y saludamos a nuestra querida Alexandra Guevara, quien está en los controles el día de hoy. Extrañamos a Chacalito. Aquí tenemos también a Andrés Hidrobo, que nos está acompañando. ¿Dónde está José, por cierto? Ah, José, bueno, vamos a ver cuando el retorno de nuestro amigo José Blanco. Hoy nos acompaña nuestra querida Alexandra Guevara. Bueno, les decía que este programa de hoy va a tocar el tema. Yo decía el comodín, Pedro, de la resiliencia. Yo lo digo el comodín de resiliencia, porque es un término que, a raíz de una publicación que yo me topé con ella el día de ayer en Instagram, yo la publiqué en nuestras redes sociales de Amor América, y tuvo una buena receptividad, tuvo palabras que se unían a lo que decía ese mensaje, que usted puede leerlo a través de nuestra cuenta Amor América Radio por la red social Instagram. En función de ese mensaje, yo dije, bueno, vamos a hacer el programa de hoy sobre el tema de la resiliencia, muy propicio, Pedro, para los tiempos que estamos viviendo a nivel planetario, pero que hay una expresión concreta aquí en Venezuela, ¿verdad? Bueno, siendo así, nosotros, la dinámica que vamos a tener el día de hoy es la siguiente. Yo voy a colocar unos audios de unos grandes y buenos amigos y amigas, quienes se tomaron el tiempo para grabar su percepción, su opinión y lo que saben y conocen de este término denominado resiliencia. Hoy hablamos de resiliencia y esto es un grupo focal en su programa Amor América Radio. Vamos a escuchar a nuestro primer invitado, que es el profesor Abner Colmenares. Abner Colmenares es un arquitecto, también es un investigador del Centro de Estudios Latinoamericanos Rómulo Gallegos, y aparte un profesor también de la Universidad Nacional de la Ciencia, y es una persona de una larga trayectoria y un gran crítico de los modelos de urbanismo en Venezuela y en el mundo. Esa es su línea de investigación. Si Abner me está escuchando, bueno, Abner, vamos a arrancar contigo. Esto fue lo que nos dijo Abner sobre el término de resiliencia. Yo lo tomo a él porque es el que nos da como el concepto de base, el concepto de raíz. Ya lo vamos a escuchar.
2: En su origen ecológico y eurocéntrico, el término resiliencia describe la capacidad de un sistema para absorber una perturbación sin colapsar. Al trasladarse a la psicología, el término se convirtió en una herramienta de sanación, es decir, la capacidad de un individuo o una colectividad para sobreponerse a un trauma. Sin embargo, el giro hacia lo productivo se origina cuando esta capacidad de sanación se reconvierte en un mandato de recuperación por el sistema institucionalizado de salud pública. La resiliencia ya no se entiende como un proceso de duelo o de sanación comunitaria, sino como la habilidad de rebotar, de volver al estado de funcionamiento previo a la crisis. El problema crítico entonces radica en que el estado previo al que debe rebotar el ser humano o el cuerpo comunitario es precisamente el mismo estado de opresión que generó la crisis, es decir, el sistema de producción capitalista y su lógica de acumulación. La resiliencia se convierte de esta manera en la capacidad individual o colectiva de absorber el golpe como pieza clave del sistema y volver a producir, sin cuestionar o redefinir las causas estructurales que amplificaron los efectos de la crisis.
0: Bueno, ese era nuestro querido compañero Abner Colmenares, el profesor Abner Colmenares. Y eso es, digamos, el concepto de inicio que nos da Abner para este grupo focal que vamos a tener hoy aquí en vivo en nuestro programa Amor América por la Radio del Sur. Y bueno, vamos a estar nosotros dialogando con esos testimonios. Pedro, ¿qué te parece esa concepción que nos da Abner de entrada?
1: La resiliencia... nace de las ciencias naturales, pues. Como lo dice, los sujetos que sufren un cambio en las condiciones normales en que se desarrolla su vida, pues tienen la capacidad de readaptarse y de volver a un nuevo estado de equilibrio. No es que regresan al mismo estado, se adaptan a un nuevo estado de equilibrio. Eso ocurre en la naturaleza, básicamente con los seres vivos, pero se ha trasladado a las ciencias sociales, casualmente por muchos de los que cuestionan a la ciencia, y tenemos que en este momento el discurso de resiliencia se convierte en una muletilla de muchos intelectuales, sobre todo en este sistema de autoayuda que se ha venido construyendo.
0: El coaching, Pedro.
1: Sí, sí. Que se ha venido construyendo aquí, ¿no? Pero es interesante trabajar este tema porque en la concepción que tiene el compañero Abner, plantea que el tema no es volver a las mismas condiciones. De hecho, no se vuelven a las mismas condiciones, se vuelven a otras condiciones. Pero en estas condiciones hay que imponer un cambio. O sea, no es regresar a las condiciones, es imponer un cambio a las condiciones. Eso sería realmente avanzar para ajustar la realidad a las expectativas y a los esfuerzos
0: y a la realidad concreta, ¿no?
1: Que hacen, sí, ¿no? Y hay que adaptar
0: eso un poco, mira, es un pero, eso lo conversó, lo desarrolló la tesis, la teoría de Jean Piaget, hablaba de asimilar y acomodar las cosas, ¿no? Uh-huh. Pero en el caso de la teoría del aprendizaje, ¿no? Y también muchos expertos en la lingüística tomaron este asimilar y acomodar para explicar un poco cómo el ser humano desarrollaba, si es que desarrollaba o es que adquiría el lenguaje, ¿no? Pero vamos a escuchar,
1: pero
0: Pedro.
1: Es que en eso, es que justamente eso es lo que se llama, es en la resiliencia, se está viendo como el aprendizaje. Ajá. O sea, es la capacidad que podamos tener para sistematizar una realidad. Uh-huh. Y a partir de ahí repensarla, entenderla, interpretarla
0: y avanzar
1: y construir.
0: Mira, fíjate lo que nos dice nuestra querida amiga, nuestra querida Alejandrina Reyes, quien fuera hasta hace poco tiempo rectora de la Universidad Simón Rodríguez, quien es una fundadora y una consecuente militante de los estudios de sistematización. Nosotros llegamos a sistematización, Pedro, por la vía fundamental de ese grupo de gente que está en el CEPAP. Uh-huh. ¿Sí? Que está en el CEPAP, entre ellas Alejandrina, Ali Rojas, Noel Padilla, Adrián Padilla, en fin, ahí Zenobia Marcano, Héctor Gutiérrez, en fin, yo me pongo a nombrar ahorita la cantidad de gente que viene haciendo ese trabajo en Venezuela desde el CEPAP, que es un cantón, una trinchera allí de lucha de la educación, digamos, liberadora, popular, ¿no? Vamos a escuchar a Alejandrina, porque Alejandrina nos mete en el discurso, Pedro, la sustitución del término resistencia por el término resiliencia. Vamos a ver qué nos dice Aleja, nuestra querida Aleja.
3: Bueno, simplemente la maquinaria.
0: Ya va, que tenemos un problemita aquí porque estamos ponchando.
3: La maquinaria puso en funcionamiento de manera habilidosa el ver cómo trataba esa resistencia que tenía la gente, que tenían las mujeres sobre todo, porque hay una población objetivo de esa resiliencia. Hay una población objetivo de esa resiliencia históricamente. La han ido trabajando y esa población objetivo ha sido la mujer. Una mujer que han querido borrarle de su historia sus luchas, sus expresiones de lucha, sus formas de organización. Fíjate cómo el Día de la Mujer pasó a ser una celebración más que una conmemoración por esas mujeres que murieron por luchar por sus derechos laborales. De manera que se ha ido trabajando y se ha ido utilizando también las diversas disciplinas para buscar la forma de dominar a los sujetos. Por eso creo que han ido fortaleciendo ese hecho individual. Por eso la psicología comunitaria, la psicología social es muy importante, porque más allá de ver al sujeto de manera individualizada, que es importante, pero que no puedes hacer eso sin ubicarlo en su contexto y ubicarlo en su momento histórico y en el papel que le ha correspondido y todo ese camino que le ha tocado transitar. De manera que históricamente muchas disciplinas han sido utilizadas con fines perversos, otras con fines mucho más altruistas y otras con fines mucho más...
0: Bien, esa era nuestra querida Alejandrina Reyes hablándonos de cómo ella percibe, cómo ella trabaja el término resiliencia. Ella primero nos mete, Pedro, nos deja colar el término resistencia. Nosotros venimos hablando, le decía yo a Pedro esta mañana cuando lo invitaba al programa, nosotros hablábamos del término resistencia en enero y ahora estamos hablando del término resiliencia, ¿no? ¿Cómo ves tú la cosa? ¿Qué te parece a ti lo que nos aporta Alejandrina?
1: Es que hay mucha cosmética conceptual. Entonces, desde la gran ofensiva del pensamiento neoconservador que acompañó a la arrolladora imposición del proyecto neoliberal en la década de los 90, se produce un cambio en el lenguaje. Entonces, se trata de maquillar el discurso. Y se crean nuevos neologismos o se le se resignifican algunas expresiones, ¿no? En este caso se trae el tema de la resiliencia de las ciencias naturales a las ciencias sociales para explicar este proceso, ¿no? Sí. Entonces, ahora nosotros no somos resistentes, no tenemos capacidad para establecer luchas contra la realidad o las realidades que nos intentan imponer, sino que ahora ejercemos la función de la resiliencia, que es como una visión de aceptación de lo que de lo que empezamos a naturalizar como la realidad en la que vivimos y que pues es un hecho que no podemos cambiar. y que si se nos presentan situaciones que nos alteran, que nos mueven de nuestro punto de equilibrio, entonces nos adaptamos dentro de ese mismo punto, dentro de ese mismo sistema, al nuevo punto de equilibrio que tenemos, pero eso no produce un proceso de avance significativo en la construcción de la realidad a la cual nosotros estamos tratando de desarrollar y de construir a partir de las utopías políticas y sociales que hemos venido levantando durante siglos. Pedro, y en este caso el socialismo es una de ellas.
0: Pedro, y concretas, ¿no? Porque es que la utopía, y eso nos dice uno de nuestros participantes en este grupo focal, creo que la profesora Juliana Ramos, la doctora Juliana Ramos, nos habla de eso, ¿no? Pero fíjate tú, antes de pasar al siguiente, la siguiente opinión, que es nuestra querida Hindu Anderi, vamos a leer este mensaje que me llega a mí, un flyer, Pedro. 140 días Venezuela bajo Estados Unidos. 10.000 millones de dólares robados. 139.000 barriles de petróleo saqueados. Servicio eléctrico desviado a los campos petroleros. Sanciones intactas. Deuda externa aumentada a 180.000 millones de dólares. Inflación 80% empeorada. Y aquí dice, los Estados Unidos, nos recuerdan al padre Bolívar, parecen destinados a sembrar las miserias en la América en nombre de la libertad, ¿no? Eso no es el texto como tal, pero eso es lo que dice este flyer. Vamos a escuchar a Hindu Anderi, Pedro, que me parece importante porque ella un poco toca este tema, ¿okay? Sitúa el tema para poder contextualizar y, bueno, ver con pinzas, ¿no? Esos conceptos de neologismo, esos vacíos de contenido, esa resemantización, resignificación, como tú nos dices. Vamos a escuchar a Hindu, quien es periodista y es una consecuente luchadora de la causa palestina.
3: Fundamentalmente la resiliencia...
0: Vamos un momentico.
3: Resiliencia es la capacidad que el ser humano tiene de superar situaciones que pudieran ser difíciles, pudieran ser traumáticas, etcétera, ¿no?
0: Es que el teléfono está dando un problema.
1: Cada vez que tú toques aquí.
0: Ya voy. Un momentico. Vamos a.
3: El tema de La Guaira y en el tema del doble sismo para todo el pueblo venezolano, efectivamente debemos ser resilientes, sobreponernos a esta situación y superarla. Sin embargo, no podemos adaptarnos, no podemos acostumbrarnos, por ejemplo, a las circunstancias que rodean este doble sismo. Nosotros venimos del 3 de enero, de un bombardeo, de una invasión, del secuestro de nuestro presidente y la primera combatiente Cilia Flores. Y luego, apenas unos meses después, tenemos esta situación terrible, catastrófica, que al momento no sabemos si es provocada o si es efectivamente natural. Si es provocada, hemos dicho que le viene como anillo al dedo al imperialismo estadounidense y al sionismo. Por esa razón, nuestra resiliencia tiene que estar acompañada del combate, de la resistencia. No puede haber en estas circunstancias resiliencia si no hay resistencia.
0: Bueno, escuchábamos a Hindu Anderi.
3: Fundamentalmente la resiliencia.
0: Escuchábamos a Hindu Anderi en su percepción, cómo ella elabora el término resiliencia. Fíjate cómo lo vincula también, Pedro, con el término resistencia, ¿no? Uh-huh. Y bueno, ¿hasta cuándo resistir, no? Primero la lectura de ese flyer que circula por redes sociales. ¿Hasta cuándo resistir, no? Un mundo que está, bueno, cayéndose a pedazos, bajo una amenaza de conflicto definitorio, apocalíptico, Pedro, ¿sí?
1: Mira, ese concepto de la resiliencia hay que despojarlo de su ropaje neoliberal e individualista, que nos reduce a la mera capacidad de pasiva de soportar la opresión. Y así como lo dice Anderi, hay que trabajar para darle una dimensión revolucionaria a estos procesos, ¿no? Analizando el tema de la resiliencia, podemos nosotros ver que existe una práctica, una praxis. Esa praxis de combatir Porque resistencia pareciera también verlo desde una perspectiva pasiva, de reactiva. Y nosotros desarrollamos una postura anticipatoria, proactiva, revolucionaria, porque queremos imponer con la voluntad y la inteligencia colectiva una nueva realidad. Construir, en todo caso, no imponerla, construir una nueva realidad.
0: Sí.
1: Y esa nueva realidad se va a construir sobre la base del esfuerzo y no de la pasividad.
0: Esfuerzo colectivo.
1: El esfuerzo
0: fíjate,
1: colectivo.
0: Fíjate, Pedro, yo conecto mucho ese término de resiliencia con esta estrategia de coaching, ¿no? Que también es un poco, ellos van como banalizando términos que uno usa, y entonces resistir entonces es aguantar hasta lo indecible, ¿no? Y tolerar el abuso del sistema que nos oprime, sistema que nos domina. Y fíjate tú que nosotros, haciendo esa reflexión sobre ese término, nosotros no podemos quedarnos, ¿okay?, con lo que se nos ofrece con esa estrategia de mercadeo de emociones, ¿no? Al final la resiliencia no es algo que no debe ser ad infinitum, dicen en latín, ¿no? Es decir, es una cosa que es transitoria, pero entonces hay una manera de recomponerse, decía Pedro al inicio, y que viene de las ciencias naturales, ajustar para luego reorganizar, sistematizar y relanzar lo que se quiera hacer. Vamos a escuchar ahora, Pedro, a mi querido amigo, cronista, periodista, Marlon Zambrano, quien es escritor del diario Últimas Noticias, donde este servidor también participa, y del diario Ciudad Caracas, del portal de Ciudad Caracas, el medio digital, del cual también este humilde servidor está dentro del staff de escritores. Nos vamos a escuchar a Marlon para ver cuál es su percepción del término resiliencia.
4: Saludos a la audiencia de Telesur, de Amor América, encantado de poder compartir algunas ideas con ustedes. Bueno, yo lo que puedo agregar sobre este tema es que hay una conclusión muy importante que creo que vale la pena revisar, ¿no? En el terremoto de 1755, el famoso terremoto de Lisboa, se generó un debate apasionante. Voltaire y Rousseau se enfrascaron en una discusión pública por las primeras luces que arrojaba la Ilustración, ¿no? Era la idea de vernos víctimas de las circunstancias, de la naturaleza o de Dios, frente a lo que planteaba Rousseau de asumir nuestras responsabilidades individuales y con ello todo lo que eso implica, ¿no? Responsabilidades, pero también acciones para mejorar circunstancias. Yo creo que ese debate entra en vigencia para entender un poco también cómo nosotros hemos dejado una huella casi que indeleble sobre la naturaleza. Hemos también actuado de una manera un poco ciega, un poco, subjetivando el poder de la naturaleza. Y no hemos entendido que también tenemos que asumir en nuestra cuota de responsabilidad y acción frente a las circunstancias que vivimos, ¿no? Y eso.
0: Bueno, ese era nuestro compañero Marlon Zambrano. Lo cortamos porque vamos a una pausa. Vamos a la pausa normal de esta hora en su programa en Amor América Radio, por la Radio del Sur. Ya regresamos.
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0: Bueno, regresamos con la segunda parte de este, su programa Amor América Radio, por la Radio del Sur, agradeciendo nuevamente, que lo acabamos de ver ahorita, salimos a hacer un chequeo allí, porque estamos conectando con Boris, quien está en Caraballeda, en la Universidad Marítima del Caribe, ¿no, Pedro? Sí. Y, bueno, a Nieves, que la vemos, a Tamar, y a nuestra querida Alexandra Guevara, y continuamos con el programa de hoy, que va con, sobre el término del comodín, le decía yo, Pedro, la resiliencia, ¿no? Vamos a esperar que el programa que conectemos con Boris, ya Boris lo tenemos Pedro,
1: sí, aquí. Okay, ponlo. Escucha a Boris.
0: Vamos a escuchar a Boris, ponlo en la en el micrófono. Aló
2: Pedro, aquí estamos ya, estamos con la compañera diputada Aurora Morales Paredes del estado de Aragua y de la Dirección Nacional de la Juventud, y la doctora Eglis Carrillo de la Brigada de Solidaridad de Portuguesa, de la JPSU.
0: Bueno, un saludo de aquí, desde la Radio del Sur, a Aurora y a la ciudadana. ¿Me decías que era la alcaldesa?
3: No.
2: La doctora Eglis Carrillo.
0: Adelante, Boris. ¿Qué nos cuentas tú de tu estancia allí en el campamento en la Universidad Marítima del Caribe?
2: Mira, primero, lo más importante para señalar en relación a este tema de la resiliencia es que acá hay un pueblo que resiste, acá hay un pueblo que quien tiene a su lado es el gobierno nacional y la juventud bolivariana. Esa es la primera certeza. Ya se fueron los influencers, ya se fueron los especuladores de siempre, ya gran parte de la ayuda internacional no está, y lo que está acompañando a nuestro pueblo es el gobierno nacional bolivariano y la juventud.
0: Tú me contabas algo ayer, Boris, el ambiente que se está viviendo ya es contradictorio, creo que me decías así, ¿no? Me decías que, bueno, que a pesar de ser un sitio impactado por este catástrofe natural, pues allí se ve como el espíritu bolivariano, el espíritu, hay como una complementación entre lo civil y lo militar, me decía, y veías a Chávez también ahí, me decía.
2: Sí, Armando, es importante porque en momentos complejos, volvemos a Chávez, en momentos complejos aquí se siente esa solidaridad, aquí se siente esa mirada de ver, no una revictimación, de ver a compatriotas que tenemos que apoyar para salir de esta situación de catástrofe. Acá el rol de la juventud, del PSU, de nuestra juventud, es justamente ser no tan solo un apoyo, sino que ser un instrumento para que el pueblo reconstruya su vida. Acá no se trata de volver a ninguna normalidad, se trata de construir una nueva normalidad. Entonces, fíjate, acá Aurora, me gustaría que explicaras un poco el rol de estas brigadas de solidaridad.
4: Sí, primero gracias por la oportunidad de este espacio para poder comunicar también lo que estamos haciendo. El rol es fundamentalmente humano. El primer momento, por supuesto, tanto los vecinos y vecinas de La Guaira como los policías, militares, protección civil, bomberos, bomberas, que son quienes primero atienden la situación de catástrofe. Entendemos que las catástrofes naturales han sido una realidad humana, una realidad que ha vivido la humanidad toda la historia. Eso no quita lo duro que es, lo trágico que es, lo triste que es. Pero aparte, después del momento de catástrofe, después del momento de tragedia, existe un acompañamiento permanente. Ese acompañamiento permanente debe ser educación, debe ser salud, y debe ser también la integración humana, el comprender cuál es el dolor a profundidad de las personas que están, por ejemplo, aquí en el campamento transitorio de la Universidad Marítima del Caribe. Y bueno, la verdad es que los muchachos de la juventud del partido han tenido un corazón hermoso y se han relacionado y se han involucrado y han ayudado más de lo que ellos y ellas mismas tenían en la cabeza que podían hacer. Creo que una de las mejores maneras de afrontar el dolor es ser útil. Afrontar el dolor, a veces uno cree que es como algo que bueno, pero si no me afecta a mí, y resulta que consciente o inconscientemente siempre nos afecta. Siempre nos afecta, siempre nos deprime, siempre nos duele. Y la mejor manera de que no nos duela tanto es aparecer y ayudar a otro ser humano. En eso tengo que decir, Esto no tiene que ver con proselitismo político, pero sí con reconocimiento de un proceso político. Bendito sea el comandante Chávez y benditas sean las estructuras que existen en este país, porque aquí van a estar, ya después de que pasó la fiebre y pasó la moda, y todo el mundo que vino fue a tomarse fotos, ya se fue y ya se olvidó, y ya volvió a su vida cotidiana, que la vida hay que continuarla, pero no olvidar a quien está sufriendo nunca, no abandonar la empatía nunca. Después de que todos los que vinieron por fiebre se fueron, queda es la estructura, queda es la juventud, bueno, del partido.
0: ¿Tú me escuchas, Aurora? Aurora, ¿me escuchas?
4: La institución.
0: Aurora, ¿me escuchas?
4: ¿Perdón?
0: ¿Tú me escuchas?
4: Sí, te escucho.
0: Por aquí te habla el profe Armando Carrieri, y nosotros hemos coincidido en la Escuela Internacional de Liderazgo de la Juventud, Antonio José de Sucre, que es su nombre completo. Lo decía yo a Boris la semana pasada. Aurora, mira, un placer verte, bueno, en circunstancias adversas, pero es que también decíamos que nosotros hemos tenido ya una historia reciente, y no hablamos de los últimos 200 años, pero que ha sido siempre adversa. Es decir, nosotros los venezolanos tenemos, lo vamos a escuchar más adelante la profesora Francia Arguinzone, que es un pueblo de Guáramo, ¿no? ¿Cómo ve la joven mujer que tú eres, esta circunstancia, y cómo se está cristalizando y concretando el apoyo? ¿Dónde está Chávez allí en La Guaira, Aurora?
4: Chávez está en el corazón de todos estos muchachos y muchachas que de paso están haciendo guardias de 7 a 8 días por estado, y vienen también desde compañeros y compañeras que no tienen ningún tipo de obligación ni necesidad, vienen porque quieren ser útiles, vienen porque forman parte de una sociedad y nosotros nos entendemos solo en colectivo. En un mundo que nos enseña a ser individualista y a pensar primero yo, segundo yo, tercero yo, nosotros afortunadamente formamos parte de una estructura que nos dice, hey, sin el colectivo no eres nada. Y bueno, La Guaira también forma parte del colectivo que es Venezuela. Aurora. La Guaira también forma parte, con la diversidad de ideologías políticas que podamos tener, porque eso ya no tiene nada que ver, esto es un tema de humanidad. Y en humanidad, pues afortunadamente, son mis compañeros y compañeras de la juventud lo que estoy viendo acá de manera permanente, ayudando a cargar maletas, ayudando a cargar agua, repartiendo comida, ayudando a limpiar, incluso hasta dando conversatorios de concientización. O sea, están siendo útiles para cosas.
0: Qué bueno.
4: Afortunadamente me incluyo. Estamos siendo útiles para cosas que ni nosotros sabíamos que servíamos.
0: Aurora, ¿te acuerdas? ¿Te acuerdas que el mariscal Sucre decía que la gloria está en ser grande y en ser útiles, ¿no? Ustedes, esta juventud, ciertamente se ha probado en estos tiempos fuertes y se ha templado ese acero, Pedro, esta juventud que tenemos. Tú conoces a Aurora y es una mujer joven, mujer encantadora. Aurora, ¿por qué tú no entrevistas a la doctora que tienes al lado?
4: Ajá. Aquí va, no, se lo paso.
2: Armando, fíjate, aunque la doctora me hizo una observación, yo quiero señalar algo importante.
0: Mira, Boris, dame datos.
2: La mediática instaló, escúchame, la doctora es parte del ejemplo concreto que mientras la mediática señalaba que no existió respuesta inmediata del gobierno nacional, bueno, imagínate, de Portuguesa, una de las primeras brigadas médicas que llegó en menos de 24 horas a apoyar a los hermanos de La Guaira, fue Portuguesa. Y una de esas personas fue la doctora Eglis Carrillo, de la juventud del partido. Bueno, ¿cómo fue esa experiencia, doctora?
0: Doctora, un placer tenerla
3: buenas
0: aquí.
3: Buenas tardes. Buenas tardes, gracias por la oportunidad. Y bueno, hablar de cómo fue la experiencia esos días tan como de, con tantos sentimientos encontrados. Bueno, fue maravilloso porque realmente sentíamos que no estamos preparados, pero el amor, la solidaridad nos mueve, y ser venezolanos y venezolanas nos caracterizamos por eso. Y venir con más de 56 especialistas, un equipo multidisciplinario entre anestesiólogos, pediatras, traumatólogos, cirujanos, residentes. Bueno, vinimos todos sin esperar nada, sino ir a la batalla, atender, estar dentro de las misiones. Gracias a Dios nos apoyamos junto a Protección Civil y junto con ellos formamos lo que fue el equipo de primera línea en atención a todas las personas que rescatamos con vida. Doctora, yo puedo ser testigo de que tuve la maravillosa experiencia de que pude estar allí cuando rescatamos a 8 personas, de las cuales, gracias a Dios, están vivas y estuvimos allí en primera línea.
0: Ahora, doctora.
3: Hablar de la actualidad.
0: Ajá. Mira, tú, por la voz que te escucho, que también eres joven, así como Aurora, debes estar formada en la medicina integral comunitaria, ¿no? Dime si es cierto. A ver.
3: No, yo vengo de la Rómulo Gallego, pero igual vengo con mi sangre de revolución.
0: Perfecto.
3: Vengo formada de Chávez y somos uno solo.
0: Y
3: eso
0: fecha,
3: no importa.
0: A la fecha, el día de hoy, a esta hora, ¿qué datos puedes darme allí de ese campamento de transitorio que está allí en la escuela en la Universidad Marítima del Caribe?
3: Bueno, podría darte el parting de que estamos atendiendo actualmente más de 1.700 personas, las cuales están siendo atendidas las 24 horas del día en todo: comida, agua, medicina, tenemos farmacias, tenemos módulos móviles, tenemos todo lo básico y lo no tan básico que pudiera tener en un plan de contingencia, llamemos así. Este campamento es totalmente completo. Tenemos recreación para los niños, para los adolescentes, para los adultos mayores, y permanentemente nosotros como voluntarios estamos en atención con ellos en todo el día. Hacemos recorrido, hacemos guardia, estamos pendientes de todo. En este momento aquí no estoy cumpliendo la función de médico, sino de voluntaria, junto con todos los compañeros de Portuguesa y con todos los compañeros que ya han pasado por aquí. Y ha sido una experiencia maravillosa, porque nos quitamos es cualquier investidura, sino que en este momento somos venezolanas que venimos a apoyar con amor, solidaridad a todos nuestros hermanos y hermanas de La Guaira.
0: Muchas gracias, doctora. Mira, bueno, gracias. Pásame a Bori un momentico ahí. Mientras Bori, mantente en línea, okay, porque vamos a continuar con el programa. Si tienes otra persona allí que puedas arrimar, la rima. Pero vamos a continuar con el programa. Escucha, este es el parte del día de ayer, Boris, de parte oficial del día 22 de julio del 2026. Fallecidos 5.398 personas, hay que decirlo, ¿no? Para que se vea la magnitud de esta tragedia, ¿no? Para que no nos pidan resiliencia y que olvidemos y pasemos por alto, que seamos tan resistentes con una catástrofe que impacta, que un efecto natural, un evento natural de grado catastrófico, ¿no? Heridos 16.740, rescatados 6.462, entre ellos los que la doctora hace referencia, seguro están en esa lista. Familias atendidas, 128.324 familias, campamentos transitorios, y uno de los cuales está aquí Boris, allí presente en la Universidad Marítima del Caribe, 107 campamentos transitorios. Personas en campamentos, 23.335, de las cuales 1.000 están en este campamento, Boris, por lo que entendí de la doctora. Damnificados, 17.907 damnificados. Edificios afectados, 856. Edificios colapsados, 190. Alimentos distribuidos, 10, más de 10 toneladas, casi 11 toneladas. Pacientes atendidos, 44.298. Y están allí seguros los de la Universidad Marítima, donde está el Boris, y donde están las compañeras Aurora y la doctora, que participó ahorita en el programa. Los pacientes, los rescatistas internacionales, 2.000, llegaron a la cifra de 2.278. Alguno quedará todavía, porque la mayoría se retiró. Tienen unos ciclos también los rescatistas. Efectivos desplegados, 30.989 efectivos desplegados, y eso quiere decir efectivos de protección civil, efectivos de policiales, efectivos cívicos y militares también, ¿no? Y luego el voluntariado suma 31.745. Seguramente esa cuenta está en la juventud venezolana, que siempre se ha estado en estos casos comprometida en estos momentos sensibles. Agua distribuida, bueno, eso es. Y las réplicas, Pedro, mira, 1.463 réplicas. Abori, ¿qué tienes por allí?
2: Mira, fíjate, en hora de la mañana, conversando con el mayor general Félix Osorio, que es el responsable este campamento transitorio, analizábamos la historia de las catástrofes vividas en Venezuela, y no hay un antecedente histórico que señale un hecho como el que vivimos el 24 de junio. Y estar visualizando en vivo las imágenes de la Guaira es impactante. Es realmente impactante. Estar acá, uno constata la envergadura de la catástrofe que ningún gobierno de este planeta estaría en condiciones de actuar de manera

0: edificio derrumbado, en la espera de que se rescate los cuerpos de sus familiares. Hay gente que sigue durmiendo a la intemperie, con la esperanza, ¿no? Y se ve al pueblo trabajando, se ve a la fuerza armada bolivariana trabajando, se ve este pueblo cómo se va levantando, pero es impactante.
1: Bueno, Boris, fíjate, yo voy a dejarte, vamos a cortar la comunicación contigo, porque vamos a tratar de que nos den un tiempito más, ¿oíste? Porque hay bastante material aquí que levantamos, eso que llamamos nosotros ahorita, bueno, no es una cosa nuestra, por cierto, un grupo focal, ¿no? Si estás escuchando el programa, escucha este testimonio y esta percepción de profesional, de una experta, una psicóloga clínica, que es nuestra querida Marinera Matos. Marinera Matos nos da lo que es el concepto de resiliencia. Si lo pueden escuchar los compañeros que están allá, sería importante, porque es uno de los conceptos que más me pareció a mí, más en su justeza, ¿no? Entonces, por favor, bueno, escucha lo siguiente.
2: A tu primera pregunta de qué impacto tiene en la salud mental exigirnos ser fuertes todo el tiempo sin cuestionar el entorno. Bueno, como personas, como humanos, tenemos una capacidad de adaptarnos y una capacidad de hacer frente a las situaciones que nos retan, ¿no? Hay unos mecanismos de alerta que nos permiten activar respuestas inmediatas y a largo plazo. Ahora bien, esos mecanismos se activan, a veces no de la mejor manera, pero se activan. Los procesos adaptativos implican pasar de la activación inicial a un segundo momento en el cual evaluamos la situación, evaluamos las estrategias y podemos hacer ajustes, y luego un tercer momento de ajuste en el cual vamos evaluando si las formas en las que estamos resolviendo, si las formas en las que estamos respondiendo efectivamente están resolviendo. Cuando nos presionamos a dar una respuesta óptima de manera inmediata a la situación, puede que esto nos estimule a lograr esa respuesta, pero también puede que nos presione a dar una respuesta para la que no estamos listos. Entonces, la capacidad adaptativa no es un condicionamiento. La capacidad adaptativa implica que nos tomemos el tiempo psíquico para ordenar nuestras fuerzas para salir adelante. Funciona en contra de la capacidad adaptativa que, al requerimiento de la situación que fue completamente inesperada y a la cual tenemos que adaptarnos, nos pongamos además la presión de una respuesta óptima, ideal, en un tiempo para el que no estamos preparados para responder.
1: Bueno, eso era nuestra querida Marinera Matos, quien es psicóloga clínica y está metida también. Todos estamos metidos de una u otra manera haciendo lo que tenemos que hacer. Pedro, ¿cómo ves tú esa parte que nos da? Tú estuviste ayer allá también. ¿Cuál es tu impresión?
3: Mira, un poco para responder a las precisiones que hacía la compañera psicólogo clínico que nos manda el audio, tengo que decir que nosotros no estamos hablando de conformismo ante una crisis, sino de la capacidad histórica y colectiva de un pueblo de resistir y de vencer, metabolizando agresiones y transformándolas en fuerzas emancipatorias y en una contraofensiva moral. El problema en la actualidad es que la resistencia de los pueblos no es un silencio que aguante, es un grito que organiza y que organiza las transformaciones para garantizar el porvenir y el progreso de los pueblos. En esa visión nosotros podemos entender la resiliencia. Aquí tenemos de nuevo al compañero Boris.
1: Vamos a atenderle a Boris mientras vamos a colocar. Mientras Pedro, porque qué bueno que vino hoy Pedro, porque como ustedes entienden, Boris está en Caraballeda. Y no sé si podemos tardarnos un pelito más para que él nos dé más o menos, nos dé más impresiones de lo que está pasando allá. Nos dice que sí. Sí, ¿verdad? Yo no estoy viendo bien, Nieve. Sí, mira, entonces nos están dando un poquito más de tiempo. Más tiempo, ¿sí? Para poder nosotros, desarrollar el tema a cabalidad, porque nos faltan más o menos unos 2-3 audios. Aquí está Pedro y Boris está en Caraballeda. A ver, Boris, ¿qué nos tiene?
0: Mira, fíjate, Armando, importante destacar que poco a poco los habitantes de La Guaira van reconstruyendo sus dinámicas. Muchas familias del campamento

0: justo salen a trabajar en las mañanas. Mucha gente logró recuperar parte de sus enseres. Se ven los trabajos de demolición de infraestructuras que quedó deteriorada, que quedó en riesgo de caerse. Se ve movimiento. Como señalaba la compañera Aurora, lo que no se ve ya es la parafernalia, lo que ya no se ve es el sensacionalismo, ¿no? Por eso es importante visualizar cómo en el marco en que nos encontramos, gobierno el que está impulsando esas labores. Es el Estado como responsable de sus ciudadanos quien está protegiendo y acogiendo, en el caso de este campamento transitorio, a más de 1.700 compatriotas, más de 800 familias. Acá se ha logrado restablecer los servicios básicos, hay internet para la comunidad, la atención psicológica, la atención médica. Y eso es importante porque yo te digo, el andar por las calles de La Guaira parece una zona de guerra, parece una zona obviamente con una catástrofe, pero se ve en la mirada del pueblo de La Guaira esa mirada de gente que quiere seguir avanzando y recuperando. Hay infinidad de historias muy dolorosas. Sobre todo de niños que perdieron a su familia, de costo de lo que fue las pérdidas de vida. Hay historias que cuesta, ¿no? Cuesta, incluso hay muchas personas que no quieren ya todavía. El proceso de recuperación en todos los aspectos, tanto humanos como materiales, va a ser a mediano o largo plazo, obviamente. Pero hay esa actitud en el pueblo de decir, bueno, si el 99 tuvimos la vaguada, si hemos sido capaces de superar otras adversidades, esta no puede ser distinta a pesar de la magnitud.
1: Si la naturaleza se opone, ¿no, Boris? También, ¿no? Haremos que nos obedezca, decía el
0: Correcto.
1: padre Libertador en 1812, en un terremoto muy similar a este, porque se habla de un terremoto, de un doblete sísmico en esa época, Pedro. Sí. Bueno, Boris, si quieres mantente allí, nosotros vamos a continuar con el programa, vamos a darle la entrada a Pedro, que Pedro también estuvo ayer allá. Yo quiero que Pedro nos dé también su impresión, que es lo que estaba desarrollando ahorita, ¿no? Y un poco respondiéndole a Marinera Matos, que era la psicóloga clínica muy amiga, que nos dio su percepción del término.
2: Bueno, mire, ayer me tocó me tocó ir hasta el campamento provisional que se instaló en la Universidad Marítima del Caribe, acompañado de la compañera Tania Díaz, rectora de la Universidad Internacional de las Comunicaciones, donde trabajamos, y con los vicerrectores de vinculación y académico, y este grupo estuvo valorando junto con el mayor general Osorio la situación que había allá y cómo se venía desarrollando los procesos de articulación, de conexión, un poco cómo iba avanzando ese proceso de atención a la gente. Y en este caso, estamos en un momento en donde se ha venido desarrollando una fase de conexión, de reconstrucción del tejido. Ya la gente se organiza. La gente de Venezuela durante muchos años ha aprendido a organizarse. ¿Por qué? Porque el poder popular ha creado una huella indeleble en la conciencia de la gente y sabe la gente que es la organización la que les garantiza la posibilidad de avanzar y de resolver sus problemas. Entonces, la gente se ha venido organizando y muy bien. Realmente, en este momento tan crítico, después que el dolor intenso de las pérdidas se viene amansando sobre la base de la comprensión y de la necesidad de establecer y de restablecer condiciones, sus nuevas condiciones de vida, la gente ha venido dando respuesta y eso me parece extraordinario porque es la organización de la gente, la construcción de la gente y sobre todo Aquí se muestra nuevamente cómo el concepto de ese de madre, mujer, madre, material, constructora, es el eje articulador que se ha venido desarrollando dentro de esos colectivos que se están constituyendo en los campamentos provisionales, y el papel protagónico de vanguardia que las mujeres vienen desarrollando dentro de estos campamentos. La organización de Popular tiene mucho que agradecerle a las mujeres, que son su vanguardia, su brazo ejecutor en la construcción y en la reconstrucción de su vida.
1: Fíjate, y en la pregunta que le hacíamos a nuestras personas, las personas que han participado hoy a través de los audios que grabamos, este programa de hoy se hizo, bueno, con la participación de por lo menos 8 audios, que de los cuales nos quedan unos pocos minutos y lo vamos a aprovechar para escuchar, Boris, ahorita la profesora Aura Rojas, quien es también productora y conductora de un programa aquí que se llama Historia en Palabra de Mujer. Aura nos hizo llegar su respuesta en torno a la pregunta de qué impacto tiene en la salud mental el término este resiliencia, ¿no?
3: Pregunta número uno, ¿qué impacto tiene en la salud mental exigirnos ser fuertes todo el tiempo sin cuestionar el entorno? Considero que las exigencias en general siempre van en detrimento de la salud mental, porque si bien es cierto, en el momento de una situación difícil, catastrófica, de emergencia, etcétera, es probable que respondamos ante la exigencia de fortaleza, ese patrón no se mantiene, no se sostiene en el tiempo. En algún momento los seres humanos nos quebramos, y al no tener, digamos, al estar siempre exigido, en algún momento terminamos sin poder siquiera responder, incluso luego de situaciones menos traumáticas o menos complicadas, pienso yo.
1: Bueno, esa fue nuestra compañera, la historiadora Aura Rojas. Nosotros ya vamos a despedir, Boris. Si quieres decir algo antes de despedirnos, ya, sí, Boris se cayó la llamada. Esto fue un Amor América especial con el permiso que nos dio nuestra querida Nieve. Pedro, qué bueno que Nieve, hola Nieve, estuviera todo el tiempo aquí para quitar por lo menos 10 minutos más. Siempre nos hace falta, ¿no? Bueno, esperamos, en todo caso, lo que se expuso aquí, se expuso en boca de autoridades, de personas que tienen tiempo estudiando el tema, desde la psicóloga clínica hasta el periodista cronista, pasando por el intelectual experto en urbanismo como Abner. En fin, y aquí tenemos a nuestro profe Pedro Penzo, quien es el director del Centro de Investigaciones Contrahegemónicas, ¿no, Pedro? Uh-huh. Que tiene nada más y nada menos que el nombre de uno de los mejores ministros de educación universitaria, que fue el profe Luis Acuña. Despedimos a Amor América, despídete, Pedro, rapidito.
2: Bueno, pues muchísimas gracias a todos, a nuestra audiencia, y espero que sigamos en contacto aquí en Amor América.
1: Y esto fue Amor América. Llévatelo, por favor, Alexandra. Chao.

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7: Ante la situación que hemos vivido recientemente, producto de los sismos, es recomendable priorizar tanto tu seguridad física como tu bienestar emocional. Para ello, te recomendamos lo siguiente. Descansa cuando puedas, mantente hidratado y come con regularidad. El estrés puede hacer que estas necesidades pasen a segundo plano. 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Estos síntomas suelen disminuir con el paso de los días. Ante la situación que hemos vivido recientemente, producto de los sismos, es recomendable priorizar tanto tu seguridad física como tu bienestar emocional.
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9: Amigas, amigos, sean todos bienvenidos y bienvenidas a la presente emisión del noticiero Voces del Sur. Les saluda Carlos Eduardo Piñango en nombre de Nieves Valdés, en la presidencia de la Radio del Sur, en la gerencia de contenidos Tamar Sánchez, en la jefatura de prensa de Daniel Ramírez, en la producción de este espacio José Ruiz, Neisa Cisneros, Hernán Freites y Alexander Vargas Miranda. Al control técnico digital me acompaña Alexis Guevara. De inmediato, los titulares.
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9: Gobierno venezolano instaló segundo encuentro con ONG internacionales para fortalecer cooperación humanitaria. Ecuador y Colombia preparan ofensiva contra grupos criminales que operan en la frontera. Irán y Estados Unidos continúan intercambio ataques en Oriente Medio. Ciencia y tecnología. Programa Semilleros Científicos llega a nuevas generaciones de forma estimulante. En deportes, delegación venezolana rumbo a los 12º Juegos Centroamericanos y del Caribe, Santo Domingo 2026. Y en materia cultural, la Ruta de la Esperanza llegó al Museo de la Cultura de Carabobo.
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9: Amigas, amigos, según el portal web de Venezolana de Televisión, la Cancillería de la República Bolivariana de Venezuela instaló este miércoles el segundo encuentro con ONG internacionales y el Sistema de Naciones Unidas, un espacio de articulación para el fortalecimiento de la respuesta humanitaria y la cooperación para atender a los afectados por los sismos. La información la dio a conocer el ministro del Poder Popular para las Relaciones y Comercio Exterior, Félix Plasencia, a través de su cuenta oficial en la red social Instagram, en la que resaltó la participación de autoridades nacionales y diversos organismos internacionales. Los integrantes de la plataforma presente en la sede de la Cancillería expusieron el reporte del despliegue en las regiones impactadas y ratificaron la disposición de mantener la cooperación en los esquemas de recuperación local. Y autoridades del Ministerio de Salud, la Fundación Misión Barrio Dentro y la Organización Panamericana de la Salud celebraron una mesa técnica de trabajo para optimizar el Sistema Público Nacional de Salud en La Guaira y Distrito Capital. La presidenta de la Fundación Misión Barrio Adentro, Nelis Molina, indicó que estas instancias coordinan un plan de acción conjunto para proteger la salud de las personas que han quedado damnificadas por el pasado doble terremoto. Escuchemos.
10: Nos encontramos aquí en la Carta de Articulación o en la Sala Situacional del Ministerio del Poder Popular para la Salud en compañía de la OPS, un equipo multidisciplinario de salud del sistema público de aquí del Estado La Guaira para revisar todo lo concerniente a nuestra red de atención. Nuestra red de atención primaria y de igual forma nuestra red de atención hospitalaria en el estado, para ir paulatinamente cubriendo todas las actividades, tanto asistenciales como quirúrgicas, en toda la geografía del estado, a fin de darle continuidad a las políticas, a los programas, a los planes y a las actividades inherentes a lo que es la asistencia médica y el bienestar de la población en estos momentos cuando nosotros estamos atendiendo lo que tiene que ver epidemiológicamente, la vigilancia epidemiológica directa, lo que tiene que ver las áreas de salud integral comunitaria con lo que es el saneamiento ambiental, la asistencia directa a los campamentos itinerantes y algunos que aún están en espacios en donde el equipo de salud multidisciplinario y las brigadas están asistiendo a esta población para poder nosotros garantizar la asistencia a la población.
9: Amigas, amigos, y la Dirección Nacional de Protección Civil y Administración de Desastres emitieron un comunicado oficial en rechazo a la falsa noticia difundida de un supuesto salvamento de víctimas del doblete sísmico en la madrugada de este jueves 23 de julio en la parroquia Caraballeda del estado La Guaira. A continuación, el texto íntegro de la misiva. Informamos a la colectividad que las noticias difundidas esta madrugada sobre presuntos rescates de sobrevivientes en la estructura OPP 26 en la parroquia Caraballeda son totalmente falsas. Exhortamos a la población y a los medios de comunicación a no replicar rumores que jueguen con la esperanza de las familias venezolanas. Nuestro equipo multidisciplinario de protección civil permanece desplegado en el terreno a tiempo completo. No descansaremos ni detendremos las labores de búsqueda y rescate hasta agotar la última vía posible en el área afectada. Y continúa el registro digitalizado de las personas afectadas en toda Venezuela por el doblete sísmico del pasado 24 de junio, con la finalidad de garantizarles una vivienda digna y una atención personalizada y cercana. La periodista de Telesur, Michelle Ramírez, informó que el único requisito para participar en este registro es la cédula de identidad. Escuchemos, jueves 23 de julio, 12:30 minutos de la tarde.
11: Nosotros continuamos desplegados acá en el estado costero de La Guaira. Recordemos, este estado, el más afectado de este doblete sísmico que se registró en la nación venezolana el pasado miércoles 24 de junio, de hecho declarado como una zona de desastre. El día de hoy, acá en el estado de La Guaira, lo que está ocurriendo es el avance del censo habitacional. Esto es, por supuesto, para llevar una base de datos o construir una base de datos y de esta manera garantizar una vivienda digna a cada uno de las familias afectadas por este doble terremoto. Parte de esta jornada que se está llevando a cabo acá en Urimare, por cierto, estamos en lo que se conoce como la casa del gobernador. Acá están asistiendo las familias afectadas, quienes perdieron sus viviendas. Hay que decir, es un censo que se está haciendo de forma digitalizada, donde únicamente se requiere la cédula de identidad, que por supuesto es registrada en esta base de datos.
9: La reportera Michelle Ramírez señaló que a este registro central digitalizado, que se realiza desde el estado de La Guaira, han asistido también personas afectadas de otras entidades del país. Escuchemos, jueves 23 de julio, 12:30 minutos de la tarde.
11: No solamente están acá las familias de Urimare o de Catialamar, sino visto también a personas de otras zonas, otros sectores afectados, que no solamente es del estado de La Guaira, sino también hemos visto acá de Miranda, personas que son de Guarenas, de Guatire, están aquí en este censo que está desplegando el estado venezolano para garantizar la vivienda digna a cada una de estas familias. A esto también se suma la atención integral a cada una de las familias afectadas en los 28 campamentos transitorios que hay acá en el estado de La Guaira, en la que los afectados son atendidos en materia de alimentación, en alojamiento, en salud también y por supuesto con un acompañamiento psicológico y emocional, recordando que este doble terremoto afectó considerablemente lo que es la salud mental de las y los venezolanos.
9: Amigas, amigos, 5 de la tarde, 10 minutos. A esta hora pasamos a Ecuador, donde el presidente de esa nación, Daniel Noboa, confirmó que trabajará junto a Abelardo de la Espriella en una alianza estratégica entre ambos países para combatir a grupos armados que operan en las fronteras. El corresponsal de France 24, Diego Bassani, con los detalles de la información. 2 de la tarde, 40 minutos, jueves 23 de julio.
12: Este miércoles, la administración del presidente de Ecuador, Daniel Noboa, anunció que espera trabajar de la mano con el presidente electo de Colombia una vez asuma el cargo el próximo 7 de agosto, con vistas a llevar a cabo una ofensiva militar contra los grupos al margen de la ley que operan en la zona de frontera. Declaraciones que llegan luego de que de la Espriella anunció que su gobierno se alineará con la estrategia Escudo de las Américas, la alianza de seguridad promovida por Estados Unidos para América Latina.
13: El presidente electo de Colombia, Abelardo de la Espriella, anunció que la sede principal del Escudo de las Américas, el convenio de cooperación con Estados Unidos para enfrentar el crimen organizado y el narcotráfico, estará ubicada en Medellín.
12: Por otra parte, este miércoles, el Senado colombiano aprobó que el nuevo jefe de Estado se posesione en el departamento del Cauca. El proyecto será votado en la Cámara el próximo martes, quien deberá decidir si el ultraderechista podrá llevar a cabo su plan de tomar posesión del cargo en una guarnición militar, buscando lanzar un mensaje de apoyo a las Fuerzas Armadas. Esto pues el Cauca es una de las regiones del país con mayor producción de coca y con más hectáreas de tierra dominadas por grupos armados al margen de la ley, según informes de Naciones Unidas.
9: Y el ministro de Comercio o el ministro del Comercio Exterior y la Inversión Extranjera de Cuba, Óscar Pérez Oliva, presentó este jueves ante el cuerpo diplomático acreditado en La Habana el contenido del programa gubernamental de 176 transformaciones económicas y sociales. La corresponsal de Telesur, Benin Leiva, informó que el también viceprimer ministro cubano destacó que el objetivo principal de la medida es captar divisas y dinamizar la producción nacional ante la crisis actual que atraviesa la isla. Escuchemos, 2 de la tarde, jueves 23 de julio.
14: El viceprimer ministro y ministro de Comercio Exterior e Inversión Extranjera, Óscar Pérez Oliva Fraga, sostuvo un encuentro con el cuerpo diplomático acreditado en Cuba para exponer las transformaciones económicas y sociales en curso. Durante el intercambio, el titular del MINSEC detalló que las 176 transformaciones cuentan con una hoja de ruta para su implementación, un cronograma de ejecución y responsables asignados. Subrayó que estas medidas no constituyen una desviación del proyecto socialista, sino que responden a la lógica propia de su desarrollo. Las transformaciones incluyen la posible entrada de cadenas de tiendas internacionales, marcas y franquicias, así como la eliminación del uso obligatorio de entidades empleadas para contratar personal y la reducción de plazos para trámites. El objetivo principal es generar divisas, dinamizar la producción y elevar el bienestar de la población. Cuba está abierta al comercio con empresas extranjeras, incluidas las estadounidenses, en referencia a las potenciales oportunidades de intercambio económico. Las autoridades cubanas buscan que los negocios vengan, inviertan, generen empleo y riqueza. El canciller Bruno Rodríguez acompañó al ministerio en el encuentro, donde los diplomáticos mostraron interés en los mecanismos de participación extranjera. Fuentes del MINSEC confirmaron que en las próximas semanas se publicarán las normas complementarias para viabilizar estas medidas.
15: Amigos, amigos, son 5 de la tarde, 14 minutos. En el marco del tercer Congreso Manglares de América, bajo el lema Raíces Unidas, que se realizó en Panamá, la académica mexicana Claudia Tetkli afirmó para el medio chino Xinhua en los países de América Latina y el Caribe o que los países de América Latina y el Caribe requieren establecer metas que garanticen la continuidad de los proyectos planteados. Escuchemos. 2 de la tarde, 50 minutos, jueves 23 de julio.
16: De los retos principales es uno, conocer cuánto manglar tenemos y en qué condición. Dos, ¿qué tipos de manglar tengo? Porque curiosamente, con la experiencia en algunas comunidades, no saben que tienen una variedad de especies de manglar. Por ejemplo, en Colombia, por ejemplo, Panamá, el mismo Panamá. Falta sacar esa información técnico-científica que sirva para que las comunidades la conozcan y puedan defender sus ecosistemas.
15: El reporte señala que el espacio sirvió para el intercambio de experiencias científicas en temas como la conservación de los ecosistemas. 2 de la tarde, 50 minutos. Escuchemos. Jueves 23 de julio.
17: Los países de América Latina y el Caribe necesitan establecer metas más realistas y mecanismos que garanticen la continuidad de los proyectos para cumplir los objetivos de restauración de manglares, afirmó la académica mexicana Claudia Tetkli durante el tercer Congreso Manglares de América, que se celebra en la capital panameña. En entrevista con Xinhua, la profesora de la Escuela Nacional de Estudios Superiores Unidad Mérida de la Universidad Nacional Autónoma de México, UNAM, señaló que el principal llamado para los países participantes de la iniciativa 20x20, que busca proteger y restaurar al menos 50 millones de hectáreas de bosques, tierras agrícolas, pastizales y otros paisajes para 2030, es analizar con mayor sinceridad las razones por las que no se han alcanzado los objetivos planteados. El tercer Congreso Manglares de América, que se desarrolla del 20 al 23 de julio, reúne a especialistas, investigadores y representantes de distintos sectores con el objetivo de compartir avances y experiencias en las diferentes líneas de trabajo relacionadas con los manglares y otros ecosistemas costeros de la región.
15: Y el reporte mencionó que es necesario involucrar a las comunidades en la protección de los manglares y el ecosistema. Escuchemos. 2 de la tarde, 50 minutos, jueves 23 de julio.
17: La investigadora mexicana resaltó además la importancia de incorporar a las comunidades que habitan en zonas de manglar en los esfuerzos de protección y recuperación de estos ecosistemas. América Latina y el Caribe representan una de las regiones más estratégicas para la conservación de manglares a nivel mundial, al concentrar cerca del 25% de la superficie global de estos ecosistemas, indicó Tetkli. Bajo el lema Raíces Unidas, Futuros Entrelazados, el encuentro aborda temas como restauración ecológica, biodiversidad, etnobiología, conocimientos ancestrales, manejo de recursos naturales y estrategias de conservación.
18: África y Medio Oriente.
15: 5 de la tarde, 17 minutos. El cuerpo de la Guardia Revolucionaria Islámica de Irán informó este jueves que llevó a cabo una arremetida en respuesta de un ataque estadounidense contra un terminal de pasajeros. Así lo reporta María Isabel Ceballos de la agencia de noticias RT en español. Escuchemos. 1:20 p.m, jueves 23 de julio.
19: Teherán y Washington continúan intercambiando ataques en una escalada del conflicto en Oriente Medio. Se reporta que las fuerzas estadounidenses arremetieron con misiles en una terminal de pasajeros entre Irán e Irak. Como resultado, al menos 2 personas fallecieron y varias resultaron heridas, mientras Irán llevó a cabo una ofensiva con drones contra objetivos de Estados Unidos en Kuwait, destruyendo un sistema de defensa aérea Patriot y un hangar de naves no tripuladas.
15: Y la periodista María Isabel Ceballos señala que el cuerpo de la Guardia Revolucionaria de Irán advirtió a la Casa Blanca que cualquier intervención tendrá sus consecuencias. 1:20 p.m, jueves 23 de julio. Escuchemos.
19: Por su parte, el cuerpo de la Guardia Revolucionaria Islámica advirtió a la Casa Blanca que sus intentos de interferir con el tráfico marítimo en el Estrecho de Hormuz le va a conllevar a una derrota irreparable. En paralelo, los medios afirman que Washington traslada tropas, personal médico y armamento a la región para ampliar el conflicto. Tales medidas podrían estar relacionadas con la muerte de 3 soldados estadounidenses en un ataque iraní contra una base en Jordania.
15: Amigas, amigos, y los rebeldes hutíes de Yemen ejecutaron un ataque contra 2 petroleros de Arabia Saudita en el Mar Rojo, donde las fuerzas proiraníes tienen un bloqueo desde hace 3 días. La corresponsal de France 24, Gabriele Colchen, con el reporte de la situación. Escuchemos. 1:20 p.m, jueves 23 de julio.
20: Hasta ahora habían sido relativamente discretos. Aliados de Irán, los hutíes llevan 3 días imponiendo un bloqueo marítimo en el Mar Rojo a todos los buques de Arabia Saudita. Una amenaza que se ha concretado este jueves con la reivindicación de un ataque. Por su parte, Arabia Saudita ha confirmado el ataque al buque Enseilia, afirmando que la tripulación está a salvo. El objetivo declarado del grupo pro-iraní es impedir las exportaciones de crudo por parte de Arabia Saudita, quien usa un oleoducto hacia el Mar Rojo para evadir el bloqueo iraní del Estrecho de Hormuz. El repunte de tensión comenzó el pasado 13 de julio, cuando la coalición liderada por Arabia Saudita fue acusada por los hutíes de haber atacado el aeropuerto de Sana'a, la capital de Yemen, controlada por el grupo rebelde. Fue entonces cuando los hutíes respondieron disparando contra el aeropuerto de Aba, en el sur de Arabia Saudita. Ahora prometen continuar con el bloqueo marítimo en el Mar Rojo, que se suma al bloqueo parcial del Estrecho de Hormuz y aumenta aún más la presión sobre los precios del petróleo.
21: Europa y Norteamérica.
15: Amigas, amigos, 5:21 p.m. Debido a la escalada de tensiones en Medio Oriente, el precio del petróleo Brent superó los $99. La reportera de RT en español, María Isabel Ceballos, con los detalles. Escuchemos. 1:40 p.m, jueves 23 de julio.
19: El precio del petróleo Brent superó los $99 ante la nueva escalada de tensiones en Oriente Medio. A los inversores les preocupa sobre todo la situación en el paso estratégico, en el que, según estimaciones, transitaba un 20% del flujo marítimo de crudo a nivel global. En ese sentido, Rusia insta a todas las partes a que demuestren una actitud responsable y se abstengan de acciones que puedan provocar una expansión del conflicto. Desde Moscú subrayan que un escenario negativo podría tener consecuencias críticas para la seguridad energética y alimentaria internacionales.
21: Asia y Oceanía.
15: China manifestó su profunda preocupación por el agravamiento de las crisis en Medio Oriente y exhortó a las partes a evitar la escalada militar y retomar el diálogo político como vía para la solución del conflicto. El periodista de Telesur, Ángel Santa Cruz, informó que el vocero de la Cancillería China, Lin Jiang, enfatizó que los intercambios bélicos entre las partes no traen ningún beneficio para alcanzar la negociación. Escuchemos. 12:50 p.m, jueves 23 de julio.
22: China expresó hoy su profunda preocupación por el deterioro de la situación en Medio Oriente y llamó a las partes involucradas a evitar la escalada militar y retomar el diálogo político. El portavoz del Ministerio de Relaciones Exteriores de China, Lin Jiang, afirmó que los avances alcanzados mediante las negociaciones han sido difíciles de conseguir y subrayó que la reanudación de las hostilidades no beneficia a ninguna de las partes implicadas. El vocero señaló que la soberanía, la seguridad y la integridad territorial de los países de la región deben ser respetadas y protegidas. Asimismo, en todas las partes implicadas a mantener la calma, actuar con moderación, cesar las acciones hostiles y reanudar los contactos para resolver las diferencias por vías políticas y diplomáticas. Lin reiteró que China continuará promoviendo el diálogo y la paz conforme a la propuesta de cuatro puntos presentada por el presidente Xi Jinping para contribuir a reducir las tensiones y restablecer la estabilidad regional.
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15: Amigas, amigos, iniciamos Ciencia y Tecnología en su noticiero Voces del Sur, informándoles que el Ministerio del Poder Popular para Ciencia y Tecnología desarrolló en los espacios del campamento transitorio de la unidad o en la Unidad Escolar Nacional Eduardo Crema de El Paraíso una tarde de descubrimiento, risas y creatividad. En el siguiente reporte, detalla que la jornada se consolidó gracias al despliegue del Programa Nacional Semilleros Científicos, una iniciativa que busca acercar el conocimiento a las nuevas generaciones de una forma accesible y estimulante. Escuchemos, 10 de la mañana, 20 minutos, jueves 23 de julio.
1: Desde el campamento transitorio Eduardo Crema en El Paraíso, demostramos que Venezuela renace a través de la solidaridad y el amor. En una jornada llena de esperanza, niños, niñas y jóvenes de familias afectadas disfrutaron del Programa Nacional Semilleros Científicos, explorando la robótica, el teatro, el baile y juegos didácticos. De esta forma, el gobierno bolivariano mantiene una atención integral, impulsando el amor por la ciencia y la tecnología. Porque con ciencia, cultura y el corazón de nuestra gente, Venezuela renace.
15: El director en comportamiento humano, Eric Rodríguez Mieres, mencionó cómo los hiperconglomerados controlan los sistemas de las redes sociales, o mejor dicho, las redes digitales, y a través de ellos logran el reflejo incondicional o el reflejo condicional, el mismo que consiste en la repetición consecutiva de una matriz de opinión en pro de distorsionar la realidad. Escuchemos, 12:30 minutos de la tarde, jueves 23 de julio.
3: Entonces ellos controlan, por ejemplo, Coascan, ¿no? New Corporation, son grandes hiperconglomerados. Esos grandes hiperconglomerados controlan todo un sistema también en el orden digital. Y a través de ello, esto se hace lo que se llama el reflejo condicional. El reflejo condicionante es la repetición consecutiva, que es el kirchnerismo. O sea, tú repite, vas repitiendo. Es como decir, ensayo, error, va repitiendo. Pero usan combinaciones. También te utilizan el efecto del condicionante también vicarial, que es el entorno. Entonces van alimentando en el entorno. Y con este aparatico, que es el teléfono, que representa todo, allí te van a distorsionar toda una realidad que no te va a dar tiempo, porque eso termina labilizando emocionalmente a muchas personas. No todo el mundo, también, eso hay que decirlo, no todo el mundo se deja alimentar por lo que aparece allí. Depende del nivel de fortaleza que tengas tú para recibir una información. Si tu formación que tú tienes te permite utilizar dos cosas que utiliza el ser humano, que es el raciocinio, que es la lógica, tú llegas y dices, ya va, déjame buscar. Entonces tú pasas al razonamiento. El razonamiento es la construcción argumental. Entonces tú empiezas a buscar información. No, esto es mentira. Esto fue creado por inteligencia artificial. Esto no es verdad.
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15: Amigas, amigos, en materia deportiva partió la primera avanzada de la delegación venezolana que representará al país en los 12º Juegos Centroamericanos y del Caribe Santo Domingo 2026, que comenzarán el próximo 25 de julio de este año. Así lo anunció el ministro de Deporte de Venezuela, Franklin Cardillo. Escuchemos, 11:50 minutos de la mañana, jueves 23 de julio.
23: Quería aprovechar esta oportunidad para desearles un buen viaje, que tengan el mayor de los éxitos. No se olviden que se prepararon para este momento
5: es un momento súper importante en la vida de cada uno de nuestros atletas. Para algunos estos son los quintos Juegos Centroamericanos, para otros es la primera vez. Así que bueno, disfruten del trabajo que han construido durante año y medio de preparación para estos Juegos Centroamericanos. Esta es una tarea más de las que tenemos prevista para el ciclo olímpico de Los Ángeles. Y bueno, el mayor de los éxitos, mi cariño, mi respeto, va al frente la presidenta del Comité Olímpico, María Soto. El viceministro Ángel Herrera va a estar acompañando toda esta tarea. Bueno, todo el equipo técnico, multidisciplinario, presidentes de federación, hagan lo que mejor sabemos hacer, que es ganar, vencer y triunfar. Buen viaje para todos. Chao.
15: Amigas, amigos, desde el gimnasio de karate en el Instituto Nacional de Deportes de Venezuela, el atleta Wilmer Pérez mostró su agradecimiento por la dotación hecha por el Ministerio del Deporte. Escuchemos jueves 23 de julio, 11 de la mañana, 50 minutos.
6: Estamos aquí recibiendo la dotación específica para lo que serán los próximos Juegos Centroamericanos y del Caribe en Santo Domingo. Estamos súper agradecidos y muy motivados. Todo el equipo enfocado realmente en lograr la meta y el objetivo de nuestro país, que es ser campeones de los Juegos Centroamericanos. De verdad estamos agradecidos, contentos, porque esta dotación que usaremos en los Juegos nos ayudarán y nos harán sentir increíblemente empoderados. Y bueno, esperamos representar a nuestro país con todo el corazón, más en estos momentos tan difíciles. Y nada, haremos todo para que nuestro país brille en esos Juegos Centroamericanos 2026.
15: Y por su parte, la también karateca Mariant Cuervo manifestó que llevan meses entrenando para dar lo mejor en los venideros Juegos Centroamericanos. Escuchemos, jueves 23 de julio, 11 de la mañana, 50 minutos.
7: Estoy bastante agradecida con el ministro por la dotación específica que nos dieron el día de hoy. Esa dotación será nuestra armadura para representar a Venezuela en estos venideros Juegos Centroamericanos y del Caribe. Daremos todo por el país. Tenemos bastantes meses entrenando aquí en el Instituto Nacional de Deportes y les aseguro que daremos todo por el país para darle esa alegría a todos los venezolanos que la necesitamos en este gran momento. Nos vemos en Santo Domingo. ¡Os!
15: Amigas, amigos, 5 de la tarde, 30 minutos. A esta hora vamos a hacer contacto con la señal de Venezolana de Televisión, presidenta Delsa Rodríguez. Escuchemos.

0: Solicitud de permiso para dar inicio al acto a cargo del ciudadano general de división Henry Antonio Navarrumbos, comandante de la Guardia de Honor Presidencial.
1: Chávez vive.
2: La patria sigue.
1: Independencia y patria socialista.
2: Viviremos y venceremos.
1: Leales siempre.
2: Traidores nunca.
1: Buenas tardes, mi comandante en jefe. Solicito su autorización para dar inicio al acto con motivo de ascenso del personal profesional de la Guardia de Honor Presidencial y la Dirección de Contrainteligencia Militar.
2: Autorizado en pleno reconocimiento a la labor de nuestros oficiales.
1: Chávez vive.
2: La patria sigue.
1: Mi comandante en jefe, permiso para retirarme.
2: Autorizado.
0: Imposición de la condecoración Medalla Héroe de Venezuela al estandarte de la Guardia de Honor Presidencial.

0: Chávez vive.
1: La patria sigue.
2: Mi comandante en jefe, permiso para hablar con usted.
1: Autorizado.
2: Permiso para recibir la condecoración Héroes y Heroínas de Venezuela al estandarte de la Guardia de Honor Presidencial.
1: Adelante.
3: Condecoración al estandarte de la Guardia de Honor Presidencial por su destacada participación durante la recepción, acompañamiento y atención de las delegaciones internacionales de rescatistas, así como también el recibimiento y verificación de la ayuda humanitaria proveniente de 43 países en el marco del pasado doblete sísmico del 24 de junio del 2026.
2: ¡Chávez vive!
1: La patria sigue.
2: Mi comandante en jefe, permiso para retirarme.
1: Autorizado.
3: Ascenso al grado de coronel, capitán de navío, teniente coronel y capitán de fragata.
4: Continuamos en este importante acto, como ya hemos hecho referencia, los ascensos de la Guardia de Honor Presidencial y la Dirección General de Contrainteligencia Militar. Estamos hablando de 894 ascensos a oficiales y tropas profesionales adscritas a la Guardia de Honor Presidencial, 636 hombres y mujeres pertenecientes a la Guardia de Honor Presidencial y 258 a la DIGESIN. Hace momento veíamos también la condecoración Medallas de los Héroes y Heroínas de Venezuela al estandarte de la Guardia de Honor Presidencial por las labores acometidas durante todo el proceso de trabajos de los rescatistas nacionales e internacionales que, debido al doblete sísmico del pasado 24 de junio, han venido realizando importantes tareas en el territorio nacional. Y por supuesto, la Guardia de Honor Presidencial ha realizado un acompañamiento expedito en cada una de estas tareas, rindiendo honor al nombre de esta importante divisa que forma parte de el Ejército de la República Bolivariana de Venezuela y de la Fuerza Armada Bolivariana en general. Destacar que el día de hoy se está también rindiendo homenaje a los componentes que integran a la Guardia de Honor Presidencial y por supuesto también a la DIGESIN, sobre todo lo que es el Ejército, la Armada, la Aviación, la Guardia Nacional Bolivariana y la Milicia. Acá los aplausos de lo que es este gran acto castrense. Con esta información, devolvemos el pase a los estudios. Adelante.
5: Bueno, allí tenían, ¿no?, esta actividad, estos ascensos de la Guardia de Honor Presidencial y también de la Dirección de Contrainteligencia Militar. También, por supuesto, también ese reconocimiento que se da y estas medallas de los héroes y héroes.
6: Amigas, amigos, hasta aquí la información a través de la señal de Venezolana de Televisión. 5:37 p.m.
7: Cultura nuestra.
6: Y en materia cultural, la directora ejecutiva del programa social y ecológico Carabobo Sostenible, Rosalys Parra, junto a otras autoridades de la región, vivieron una jornada con la entrega de más de 250 muñecos y muñecas de apoyo emocional a niños, adolescentes afectados por el terremoto ocurrido en Venezuela. Escuchemos, 11:20 p.m, jueves 23 de julio.
8: Nos encontramos aquí en el Museo de la Cultura, siguiendo, por supuesto, la ruta de la esperanza dictada por nuestra presidenta, la doctora Delcy Rodríguez, y dentro de este programa tan bello como lo es Carabobo Sostenible, uniendo manos, uniendo corazones, en el día de hoy, acompañados por nuestro ministro de Cultura, el doctor Raúl Casal, estamos orgullosos de que hoy nos acompañen felicitando en este mes del niño, porque el Día del Niño son todos los días, más de 250 niños de los municipios Juan José Mora y Puerto Cabello, donde fue el epicentro de este sismo.
6: La directora Rosalys Parra destacó la labor de las voluntarias que hicieron que esta actividad fuera posible. Escuchemos, 11:20 p.m. jueves 23 de julio.
8: Estamos muy contentos de darle este apoyo a todos estos niños, esta felicidad de poder hacer un recorrido por todo nuestro museo, viendo todas las bellezas que hacemos, la parte también folclórica, que es muy importante para que ellos se empapen de todas nuestras tradiciones. También hicieron decoración de waffles, hicieron pintura. Vamos a ir ahora también a ver la sala inmersiva, en donde pues tenemos la historia de Atlas y Amor, que son los personajes que nos acompañan y que vamos a obsequiar el día de hoy como parte de este programa de Uniendo Manos y Uniendo Corazones, gracias a las textileras y a todas estas mujeres que nos han ayudado de manera voluntaria a esta hermosa labor.
7: Titulares.
6: Gobierno venezolano instaló segundo encuentro con ONG internacionales para fortalecer cooperación humanitaria. Ecuador y Colombia preparan ofensiva contra grupos criminales que operan en la frontera. Irán y Estados Unidos continúan intercambiando ataques en Medio Oriente. Ciencia y tecnología. Programa Semilleros a Científicos llega a nuevas generaciones de forma estimulante. En deportes, delegación venezolana rumbo a los 22 Juegos Centroamericanos y del Caribe, Santo Domingo 2026. Y en materia cultural, la Ruta de la Esperanza llegó al Museo de la Cultura de Carabobo. Amigas, amigos, hasta aquí la información a través de la presente emisión del noticiero Voces del Sur. Estuvimos trabajando para ustedes a control técnico digital, Alice Guevara, en la producción de este espacio, José Ruiz, Eneisa Cisneros, Hernán Freites y Alexander Vargas Miranda. En la jefatura del departamento de prensa, Denis Ramírez. En la gerencia de contenidos, Tamar Sánchez. En la presidencia de la Radio del Sur, Nieves Valdés. Les narró Carlos Eduardo Piñango, 1W897. 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
1: De la República Bolivariana de Venezuela, Delcy Rodríguez, quien ha estado presenciando lo que es la entrega de estos ascensos a 894 oficiales y representantes de tropas profesionales adscritas a la Guardia de Honor Presidencial. Como bien podemos también destacar la presencia del mayor general Gustavo González López, el ministro del Poder Popular para la Defensa, el general de división Henry Antonio Navas Rumbos, comandante de la Guardia de Honor Presidencial, y el contraalmirante Germán Gómez Lares, director general de contrainteligencia militar. De modo destacar que la Guardia de Honor Presidencial de Venezuela es una unidad militar especializada de la Fuerza Armada Nacional Bolivariana, cuya función principal es garantizar la seguridad inmediata del jefe o jefa de Estado. El cuerpo militar tiene su acuartelamiento histórico en el Palacio de Miraflores en Caracas. Podemos destacar algunas de sus funciones y competencias: protección del mandatario o mandataria, custodia inmediata del presidente o presidenta en funciones y sus familiares directos. También está encargada del resguardo institucional, es decir, la seguridad de sedes presidenciales, instalaciones estratégicas y eventos de alto nivel del Estado. También está una posición para llevar a cabo actos ceremoniales, es decir, la recepción y custodia de dignatarios internacionales en el Palacio de Miraflores. Y como bien hacíamos referencia hace unos momentos, donde recibió la condecoración Medalla de los Héroes y Heroínas de Venezuela al estandarte de la Guardia de Honor Presidencial, lo que fue el acompañamiento, y sigue siendo el acompañamiento a las brigadas de tareas internacionales que se encuentran presentes en nuestro país para seguir realizando sus tareas, sobre todo en el estado La Guaira, que es una de las entidades que lamentablemente sufrió de forma más fuerte los dobletes sísmicos del pasado 24 de junio. Otra de las características que podemos destacar de la Guardia de Honor Presidencial es que tiene parte en la custodia histórica, es decir, la Guardia de Honor permanente en el mausoleo del Libertador Simón Bolívar, en el Panteón Nacional y también en el cuartel de la Montaña. Su estructura y composición está compuesta por efectivos de los 5 componentes de la Fuerza Armada Nacional Bolivariana. También hacen vida los cuerpos policiales civiles, incluye personal del SEBIN, 6CPC y de la Policía Nacional Bolivariana, según los requerimientos operativos. También un distintivo son miembros que usan la boina roja característica como símbolo de la institución, es uno de sus distintivos. La Dirección General de Contrainteligencia Militar, por su parte, es el organismo de inteligencia y seguridad de Venezuela, encargado de prevenir y neutralizar el espionaje y relaciones encargadas de desarticular las acciones enemigas externas o internas contra la estabilidad de la Fuerza Armada Nacional Bolivariana. La Dirección General de Contrainteligencia Militar, DIGESIM, se creó originalmente en 1974 bajo el nombre de Dirección de Inteligencia Militar, DIN. A lo largo de los años pasó por distintas denominaciones organizativas hasta el 21 de julio de 2011. Fue reestructurado oficialmente como DIGESIM, cambiando su enfoque de inteligencia exterior a la contrainteligencia interna. Acá algunas de sus características: organización y liderazgo. Su director actual es el contraalmirante Germán Gómez Lares, designado en marzo de 2026 por el Ejecutivo Nacional. Su sede principal es variada y se encuentra en varios puntos del territorio nacional. Dependencia responde operacionalmente al Ministerio del Poder Popular para la Defensa y a la Vicepresidencia Ejecutiva de la República. Sus funciones principales: seguridad interna militar, monitorear y prevenir conspiraciones o algunas acciones que puedan comprometer a la institución castrense. En materia de contrainteligencia, detectar amenazas, como ya hemos expresado, en materia civil o desde el extranjero contra el Estado venezolano. Tiene unidades especializadas, cuenta con divisiones operativas como el Comando de Contraterrorismo y Contradelincuencia Organizada, anteriormente conocido como DAE. Es importante destacar que el día de hoy, en este acto en el cual nos encontramos, están siendo ascendidos en sus rangos 894 oficiales, de los cuales, bueno, destacar, están instruidos en varias competencias, en varias actividades y una formación técnica también de carácter militar expedita con altos estándares en materia de formación. Los componentes, como ya hemos dicho, que participan en este acto son el Ejército, la Aviación, la Guardia Nacional, la Armada y también la presencia de la milicia. Otros datos que también podemos seguir destacando en relación a la Guardia de Honor Presidencial es el organismo militar encargado de la seguridad inmediata del presidente o presidenta de Venezuela. El antecedente más lejano de la Guardia de Honor Presidencial se remonta a la Compañía de Húsares del Libertador Simón Bolívar de la Guerra de Independencia. La Guardia de Honor Presidencial está integrada por los cinco componentes, como ya lo hemos referido. Esta unidad cuenta con todo el material para cumplir todas sus funciones. Además, goza de independencia administrativa y financiera, dependiendo funcional y organizativamente del comandante en jefe de la Fuerza Armada Nacional Bolivariana, vale decir, el presidente o presidenta de la República. En 2018 fue elevada de regimiento a brigada y le fueron incorporadas a sus equipos orgánico blindados Dragón 300 provenientes del batallón de tanques Ayala. Tiene como misión fundamental prestarle al presidente de la República y a sus familiares inmediatos seguridad, custodia, protección, servicio de inteligencia y demás garantías para su libre desenvolvimiento. Proteger al presidente o presidenta en todas las actividades privadas o públicas dentro de la nación o en el exterior. Continúa la comandante en jefe de la Fuerza Armada Nacional Bolivariana y presidenta de la República Bolivariana de Venezuela, Delcy Rodríguez, participando en este acto de ascensos. Ascensos importantes, ascensos que de alguna u otra manera son representativos y aplauden la labor de estos hombres y mujeres que día a día trabajan sin descanso para brindar una protección absoluta a las instituciones del Estado, por supuesto en este caso a lo que es el Poder Ejecutivo y a quienes lo conforman. Seguimos repasando todo lo relacionado a lo que es la Guardia de Honor Presidencial. Su uniforme ceremonial es el uniforme británico de Húsares de Bolívar de la segunda década del siglo XIX, de color rojo con detalles dorados y marrones, con gorro de alto de color negro. Con esta información devolvemos nuevamente el pase a los estudios. Adelante.
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2: 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Ante la situación que hemos vivido recientemente, producto de los sismos, es recomendable priorizar tanto tu seguridad física como tu bienestar emocional. Diosdado Cabello, ministro del Interior, Justicia y Paz de Venezuela y vicepresidente sectorial de Seguridad Ciudadana y Paz.
5: Estamos ya casi un mes nosotros de la terrible tragedia, el terrible impacto que sobre nuestro país tuvieron, han tenido los eventos sísmicos. Ya van, que el pueblo lo sepa, que esto no es un hecho aislado, que todos lo sepamos, pues. Estaban 1.473 réplicas. No sé si el término adecuado es réplica, pues, pero 1.473 eventos sucesivos, sísmicos sobre Venezuela. Que réplica tiene que ver con igualdad, ¿no? Creo yo. Creo que cuando es réplica es igual. Pero 1.473 en un país que, bueno, que cuando ocurría un evento de esos ya era uno solo era noticia. Nos hemos ido casi que acostumbrando a que cada día haya 20, 25. Afortunadamente, pues hemos ido superando lo que llaman el reacomodo de las capas tectónicas con movimientos que han ido de alguna manera pues estabilizando. Pero 1.400, nosotros medimos eso por bloques de cada 6 horas, desde 6 de la mañana a 12 mediodía, 6 de la tarde, 12 de la noche, 6 de la mañana. Y una cantidad enorme, pues, de eventos sísmicos sobre nuestro país.
2: Diosdado Cabello, ministro del Interior, Justicia y Paz de Venezuela y vicepresidente sectorial de Seguridad Ciudadana y Paz.
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1: Y mujeres que el día de hoy están recibiendo este importante grado, un grado más, un grado de crecimiento, un grado de lo que concierne a cada una de sus tareas y funciones dentro de la estructura castrense, tanto en lo que es la Guardia de Honor Presidencial como la Dirección General de Contrainteligencia Militar. Decíamos y recordábamos parte de lo que es el uniforme de la Guardia de Honor Presidencial. Recapitulamos nuevamente, su uniforme ceremonial es el uniforme británico de húsares de Bolívar de la segunda década del siglo XIX, de color rojo, con detalles dorados y marrones, con gorro alto de color negro. El uniforme de servicio es el verde oliva, el patriota. Con boina roja, los oficiales conservan el uniforme verde oliva, con detalles rojos, previo al patriota. El personal de custodia, sin embargo, utiliza traje de civil. La Guardia de Honor Presidencial es abordada por la Ley Orgánica de la Fuerza Armada Nacional Bolivariana, aparecida en Gaceta Oficial 38.280 del 26 de septiembre de 2005, en cuatro artículos donde podemos destacar lo siguiente. Artículo 43. La Guardia de Honor Presidencial tiene como misión prestarle al presidente de la República Bolivariana de Venezuela, comandante en jefe de la Fuerza Armada Nacional Bolivariana, y a sus familiares inmediatos la seguridad, custodia, protección y demás garantías necesarias para su libre desenvolvimiento. Esta unidad goza de independencia administrativa y financiera, dependiendo funcional y organizativamente de la comandancia en jefe. Vemos acá cómo la comandante en jefe de la Fuerza Armada Nacional Bolivariana y presidenta de la República, Delcy Rodríguez, ha participado en este importante acto de la imposición también de estos ascensos importantes y destacados en relación a lo que es el trabajo y labor de estos hombres y mujeres.
2: Palabras de la ciudadana doctora Delcy Rodríguez Gómez, presidenta encargada de la República Bolivariana de Venezuela, comandante en jefe de la Fuerza Armada Nacional Bolivariana.
3: Buenas tardes para todos los presentes. Saludo al general en jefe González López, al comandante del CEO, Prieto Martínez, al alto mando militar, comandantes de los componentes. Quiero además saludar en este acto tan simbólico de ascenso de la Guardia de Honor Presidencial al general de división Navas Rumbos, y también acto de ascenso de la Dirección General de Contrainteligencia Militar, contraalmirante Gómez Lades. Saludo a la presidenta de la Fundación Hugo Chávez, hija del comandante Hugo Chávez, Rosa Virginia. Gracias por acompañarnos en esta actividad que reconoce méritos. Este acto de ascenso, quienes hoy están ascendiendo a un grado superior, ahora se los puedo decir a todos, no solamente a quienes les puse la insignia de ascenso, es un acto de reconocimiento al esfuerzo, al mérito, a la responsabilidad, a la disciplina, a la preparación, al profesionalismo. Cuando nuestro gran libertador Simón Bolívar concibió la Guardia de Honor Presidencial, y por ello su nombre, Guardia de Honor, lo hizo pensando no solamente en su seguridad, sino que lo hizo pensando en la estabilidad del ejército. Y yo hoy asumo la Guardia de Honor Presidencial, a quienes agradezco personalmente, no solamente como el resguardo de las altas autoridades del Estado venezolano, sino principalmente guardianes de la estabilidad política, de la paz, de la tranquilidad de nuestra patria. Y tienen un esfuerzo mayor y una responsabilidad mayor, que es el honor de Venezuela. Yo reconozco a la Guardia de Honor Presidencial y les tengo que decir, como comandante en jefe, que el camino de Bolívar no fue un camino de rosas. Fue un camino de espinas, lleno de espinas, que nos llevó a la independencia y a la libertad. Hemos tenido reveses y este año tuvimos un revés el 3 de enero. Pero también tuvimos los hechos trágicos, naturales, del doble terremoto del 24 de junio, día de nuestro ejército, Mayor General Belsares. Y ahí no era una celebración por el Día del Ejército, sino que se fue nuestra Fuerza Armada Nacional Bolivariana, a los minutos se desplegó en los sitios del desastre natural. El ascenso de ustedes hoy no es un ascenso de oficina, no es un ascenso de uniforme planchado de gala, es un ascenso de estar en el terreno acompañando al pueblo de Venezuela en estos momentos dolorosos de las familias que han perdido a seres queridos. Si usted pregunta dónde está la Fuerza Armada Nacional Bolivariana, está desplegada en el estado La Guaira, de extremo a extremo, desde Caraballeda hasta Catialamar, zona por zona. Ahí está un componente de nuestra Fuerza Armada Nacional Bolivariana, pero ahí también está la Guardia de Honor Presidencial, a quien hoy tuve el honor de condecorar por su labor durante el recibimiento, acompañamiento de todas las brigadas internacionales que llegaron a nuestro país. Ahí estuvo un edecán de la Guardia de Honor Presidencial mostrando lo mejor de Venezuela. Y si vamos a preguntar dónde está la Dirección General de Contrainteligencia Militar, ahí están en el barro de los escombros, acompañando a las familias. Y esa es la Fuerza Armada que nuestro padre libertador Simón Bolívar concibió, que era una Fuerza Armada al servicio del pueblo, porque es una Fuerza Armada que nace del pueblo, viene del pueblo, es del pueblo, no es una élite. La Fuerza Armada Nacional Bolivariana no es la élite de Venezuela, es el pueblo de Venezuela con un uniforme digno que heredó de su libertador Simón Bolívar, y que ese uniforme los hace tener una ética y una moral distinta cuando se acerca a nuestro pueblo. Y yo lo veo en los campamentos transitorios, cuando hay un funcionario de nuestra Fuerza Armada, de la Dirección General de Contrainteligencia Militar, ayudando en los campamentos. Yo veo el agradecimiento.
4: Bueno, ahí escuchamos justamente las palabras de la presidenta Delcy Rodríguez en este acto de ascenso de la Guardia de Honor Presidencial y también de los funcionarios de la dirección de...
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5: Diosdado Cabello, ministro del Interior, Justicia y Paz de Venezuela y vicepresidente sectorial de Seguridad Ciudadana y Paz.
6: Uno saca las cuentas de toda la perversión y la maldad que sobre Venezuela se ha ensañado a través de los laboratorios de titulares de prensa y de periodistas miserables, o quienes se hacen llamar periodistas, pero en verdad son miserables, que han generado pues todas unas campañas de odio contra nuestro país, contra nuestro pueblo, solo para ganar. ¿Cómo que le dicen like? ¿Qué dicen? Ganar un me gusta y monetizar. Nosotros hicimos la semana pasada el programa y nos dedicamos fue a eso, y yo creo que había que hacerlo, porque el impacto del tema de los fake news, de la mentira, disminuyó drásticamente. Los pusimos en evidencia con nombres, con caras. Bueno, el Colegio Nacional de Periodistas, creo que salió, ¿no? El sindicato, ¿qué es la cosa? ¿Ah? Sí, pero sacaron un comunicado. ¿Dónde está eso por aquí? Ellos sacaron un comunicado exigiéndome a mí que no maltratara a los periodistas. Mira, si hay un organismo desprestigiado en Venezuela, el Sindicato Nacional de Periodistas está más desprestigiado que la OEA. Nosotros siempre vamos a estar al lado de la verdad. Siempre la vamos a decir. Siempre. Se recogieron y ahorita comienzan a responder. Yo no nombré a nadie así. ¿Cómo se llama? Respondiendo de afuera, porque se sintieron, ¿cómo se llama? Ofendidos, agraviados. No vale, agraviados estamos nosotros por la sarta de mentiras que ustedes han tratado de imponer sobre una realidad que es, bueno, dolorosa, muy triste, y con eso no se juega.
5: Diosdado Cabello, ministro del Interior, Justicia y Paz de Venezuela y vicepresidente sectorial de Seguridad Ciudadana y Paz.
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4: Diosdado Cabello, ministro del Interior, Justicia y Paz de Venezuela y vicepresidente sectorial de Seguridad Ciudadana y Paz.
5: Ahí estaban los trabajos en La Guaira. Me informaban pues que allá en Tanaguarenas habíamos ya alcanzado lugares que donde hay víctimas, donde vi víctimas. Y estuvimos nosotros esta semana, pero ya ahí se han sacado 35 personas en la búsqueda. 35. Y estamos iniciando un trabajo para, bueno, garantizar que cada familiar que ha estado esperando a su familiar desaparecido se les pueda entregar, pues, se les puede entregar. Y por supuesto, ahí viene la campaña. De no haber máquinas trabajando, ¿a qué hora no metan las máquinas porque van a destrozar los cuerpos? Bueno, la verdad es que son los familiares quienes normalmente piden que sean incorporadas máquinas nuevas para trabajar. Y ahí se lleva un cuidado, pero al detalle, para evitar hacerle más daño a los cuerpos que se puedan encontrar allí. Igual, hoy conversaba conmigo el viceministro Ferrer Sandrea, que tenemos unos niños que no han sido reclamados aún. Estamos en la morgue, pues. De ellos se le hizo todo su levantamiento de huellas de dactilares, genético, de molares, de fotos de ellos, pero hay niños que no han sido reclamados en este momento. Yo le dije pues que pusiera una comunicación para que alguien que pueda tener un familiar niño desaparecido vaya a ver si es posible su identificación. Muy doloroso.
4: Diosdado Cabello, ministro del Interior, Justicia y Paz de Venezuela y vicepresidente sectorial de Seguridad Ciudadana y Paz.
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9: Estamos ya casi un mes nosotros de la terrible tragedia, el terrible impacto que sobre nuestro país han tenido los eventos sísmicos. Ya van, que el pueblo lo sepa, que esto no es un hecho aislado, que todos lo sepamos, pues. Estaban 1.473 réplicas. No sé si el término adecuado es réplica, pues, pero 1.473 eventos sucesivos sísmicos sobre Venezuela. Que réplica tiene que ver con igualdad, ¿no? Creo yo. Creo que cuando es réplica es igual. Pero 1.473 en un país que, bueno, que cuando ocurría un evento de esos ya era uno solo, era noticia. Nos hemos ido casi que acostumbrando a que cada día haya 20, 25. Afortunadamente, pues hemos ido superando lo que llaman el reacomodo de las capas tectónicas con movimientos que han ido de alguna manera pues estabilizando. Pero 1.400, nosotros medimos eso por bloques de cada 6 horas, desde 6 de la mañana a 12 de mediodía, 12 de mediodía, 6 de la tarde, 6 de la tarde, 12 de la noche, 12 de la noche, 6 de la mañana. Y una cantidad enorme, pues, de eventos sísmicos sobre nuestro país.
8: Diosdado Cabello, ministro del Interior, Justicia y Paz de Venezuela y vicepresidente sectorial de Seguridad Ciudadana y Paz.
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6: 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Para ello, te recomendamos lo siguiente. 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El estrés puede hacer que estas necesidades pasen a segundo plano. 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
6: Diosdado Cabello, ministro del Interior, Justicia y Paz de Venezuela y vicepresidente sectorial de Seguridad Ciudadana y Paz.
8: Uno saca las cuentas de toda la perversión y la maldad que sobre Venezuela se ha ensañado a través de los laboratorios de titulares de prensa y de periodistas miserables, o quienes se hacen llamar periodistas, pero en verdad son miserables, que han generado pues todas unas campañas de odio contra nuestro país, contra nuestro pueblo, solo para ganar. ¿Cómo que le dicen like? ¿Qué dicen? Ganar un me gusta y monetizar. Nosotros hicimos la semana pasada el programa y nos dedicamos fue a eso, y yo creo que había que hacerlo, porque el impacto del tema de los fake news, de la mentira, disminuyó drásticamente. Los pusimos en evidencia con nombres, con caras. Bueno, el Colegio Nacional de Periodistas, creo que salió, ¿no? El sindicato, ¿qué es la cosa? ¿Ah? Sí, pero sacaron un comunicado. ¿Dónde está eso por aquí? Ellos sacaron un comunicado exigiéndome a mí que no maltratara a los periodistas. Mira, si hay un organismo desprestigiado en Venezuela, el Sindicato Nacional de Periodistas está más desprestigiado que la OEA. Nosotros siempre vamos a estar al lado de la verdad. Siempre la vamos a decir. Siempre. Se recogieron y ahorita comienzan a responder. Yo no nombré a nadie así. ¿Cómo se llama? Respondiendo de afuera, porque se sintieron, ¿cómo se llama? Ofendidos, agraviados. No vale, agraviados estamos nosotros por la sarta de mentiras que ustedes han tratado de imponer sobre una realidad que es, bueno, dolorosa, muy triste, y con eso no se juega.
6: Diosdado Cabello, ministro del Interior, Justicia y Paz de Venezuela y vicepresidente sectorial de Seguridad Ciudadana y Paz.
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